0: ustedes. Desde mi perspectiva, si alguna persona ha estado considerando, así sea remotamente, involucrarse en la cábala, o si su congregación o denominación les está enseñando cábala, mi humilde opinión es, salgan corriendo de allí. No tengan nada que ver con esos asuntos y manténganse al margen de todo eso. El centro y el origen de la cábala, Cristian, de acuerdo con el judaísmo ortodoxo y hasídico, es un pueblo al norte de Galilea llamado Mirón. Y cerca de allí queda un pueblo en el que yo vivía, llamado Sma. Muchas personas llegaban a esos lugares con el fin de encontrar la cábala. Y tal como funcionan ciertas drogas que son suaves, pero buscan introducirte a drogas mucho más fuertes, así funciona la cábala. Ellos usan ese término y desafortunadamente grupos mesiánicos y otras personas han cruzado la frontera de lo oculto para involucrarse en la nueva era, la cual es satánica. Muchos están metidos de lleno en eso. Creo que el video de hoy es uno muy pero muy importante para nuestra organización Amarás a Israel. Muchas personas que conozco vienen a Israel y no mucho después me empiezan a preguntar, ¿qué sabes de la cábala? ¿Será algo bueno? Ellos se topan con ella, pero no saben mucho al respecto. Por eso creo que este video ha llegado en un momento muy oportuno. Genial. Y para aquellos que visiten Israel, el cual es un lugar maravilloso, especialmente Jerusalén, tengan cuidado, porque por todos lados en Jerusalén encontrarán personas intentando venderte esas pulseras o brazaletes. Así que, decentemente díganle no gracias y apártense de ellos. Gracias por tu tiempo, Baruch. Aprecio este tiempo que nos has dedicado para compartirnos tu visión sobre este importante tema. Y oro para que todos los que nos acompañaron sean bendecidos. Si tienen preguntas, escríbanos y esperamos y oramos que nos acompañen en nuestra próxima discusión mediante Dios. Así que shalom y bendiciones.
1: Shalom and blessings.
2: 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Que el Señor te bendiga en Yeshua HaMashiach, Jesús el Mesías, mientras caminas con Él. Shalom desde Israel.
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0: Shalom, brothers and sisters.
1: Shalom, hermanos y hermanas de todo el mundo. Sean bienvenidos a una nueva discusión en video. Como siempre, una cálida bienvenida para mi amigo Baruch allá en Israel. Qué bueno verte. Shalom, Cristian. Dios te bendiga a ti y a tu familia. Amén. Le doy gracias a Dios por la obra que haces y tu ministerio enseñando la palabra. Sé que has estado viajando bastante últimamente. Acabas de llegar de España y estoy seguro de que fue una buena experiencia. Fue una experiencia excelente con gente maravillosa, amable y comprometida con el Señor. No estábamos conscientes de cuántos creyentes fieles están siendo excluidos y perseguidos en España, donde la Iglesia Católica ejerce una presión asfixiante. Realmente es triste ver el conflicto que viven y cómo sufren por su fe. Así es, y es algo que seguirá aumentando, lo cual nos conduce al tema de hoy, la puerta estrecha. Si estás listo, Baruch, vayamos directo al grano. Iniciemos. Bien, comenzaremos leyendo la escritura principal de este tema, que se encuentra en Mateo 7, 13 al 14. Entrad por la puerta estrecha, porque ancha es la puerta y espacioso el camino que lleva a la perdición, y muchos son los que entran por ella, porque estrecha es la puerta y angosto el camino que lleva a la vida, y pocos son los que la hallan. Me llama mucho la atención la última parte de esta escritura que dice que pocos son los que la hallan. ¿Qué puedes comentar sobre este verso? Mencionaste que estuvimos recientemente en España y allí nos hicieron una pregunta muy sincera que decía algo así. ¿Será posible que Dios tenga algún plan secreto, algún mecanismo para que todo el mundo sea salvo? ¿Que todos entren al reino de los cielos y sean perdonados? Y mi respuesta fue, no, y este fue uno de los versos que vinieron a mi mente. Allí leemos que el camino que lleva a la vida eterna es un camino muy angosto, es una puerta estrecha, lo que quiere decir que es un solo camino, el Evangelio. A la gente, de hecho, a muchos que son profesores de religión en este mundo, les encanta hablar sobre la existencia de una multiplicidad de caminos de salvación, pero sabemos que solo existe un camino y que es angosto. Cuando pretendes ensanchar el camino y hacerlo inclusivo para que todas las religiones y teorías y creencias puedan entrar, te diriges a la destrucción y la mayoría seguirá ese camino. El camino es angosto, es difícil, es un camino que, como bien señalaste, muy pocos encontrarán, relativamente hablando, muy pocos de entre todas las personas que han vivido en este mundo serán quienes encuentren la verdad. Está allí afuera, y si buscas a Dios, Él se te revelará, pero al final será solo un remanente el que será salvo. Y me parecen vitales dos cosas que dijiste, Baruch, en cuanto a la unidad y a la verdad. Creo que mucha gente ha sido engañada para elegir la unidad por encima de la verdad. Ciertamente hoy veremos este aspecto con el llamado movimiento ecuménico, o interreligioso, o interfe, pero solo podemos caminar en unidad con aquellos que están de acuerdo con la exclusividad de Yeshua como el único camino al Padre. Veremos en este video que, como algunos no pueden luchar contra Dios, intentarán luchar contra los verdaderos creyentes. Pero simplemente compartamos la verdad y defendamos la verdad para que el diablo quede avergonzado en el proceso. Continuemos. Lucas 13, 23 al 24. Entonces uno le dijo, Señor, ¿son pocos los que se salvan? Y les dijo, esforzaos a entrar por la puerta estrecha, porque os digo que muchos tratarán de entrar y no podrán. Una vez más, es una respuesta muy, pero muy directa del Mesías. ¿Qué puedes comentar? Muchas personas dirán, bueno, yo quiero estar en el reino de Dios, pues yo no quiero ser castigado. Pero el problema es que si no recibes y crees el medio que Dios ha provisto, y de nuevo, es muy, pero muy angosto. Solo mediante el Evangelio, solo Yeshua, Jesucristo, el Salvador. Si no aceptas esto, Puede que tengas un gran deseo de encontrar el perdón, de estar en el reino de Dios, inclusive de servir a Dios. Pero si no estás usando el Evangelio y siguiendo la revelación de la Biblia, estarás en el camino incorrecto y podrás desear todas estas cosas buenas y ser muy diligente, pero mi diligencia no me abre la puerta a la salvación. Mi deseo no es el camino de la salvación. Es la fe en lo que Dios ha provisto y su única provisión para este fin ha sido su Hijo y el Evangelio. Amén. Bien dicho. Gracias. Juan 10, 7 al 9. Entonces Jesús les dijo de nuevo, de cierto os digo, yo soy la puerta de las ovejas. Todos los que vinieron antes de mí son ladrones y asaltadores, pero las ovejas no los oyeron. Yo soy la puerta. Si alguno entra por mí, será salvo, y entrará y saldrá y hallará pastos. Hermosa escritura que enfatiza el camino que se empalma con la puerta estrecha y que Yeshua es la única puerta. Tus comentarios, Baruch. Justo lo que has dicho, yo soy la puerta. El único camino para entrar al reino de Dios es a través de Él. Tenemos una ilustración muy hermosa aquí. El pastor normalmente dormía justo a la entrada del corral. De hecho, no existía una puerta como tal, sino que tenías el corral con una cerca que lo rodeaba, pero con el fin de entrar o salir de él, tenías que atravesar esa abertura, y allí es donde el pastor se ubicaba. Así que nadie podía entrar por allí, si eras un zorro o algún otro depredador o un ladrón, tendrías que buscar entrar de una manera diferente. De otro modo, no se podía. Si querías entrar al corral, tenías que enfrentarte con el pastor. Y eso es lo que él está diciendo, solo a través de mí. Él controla el reino, nadie más. Por ningún otro medio, no hay otro camino para formar parte del pueblo del reino, excepto por la fe en aquel que nos da la entrada, y ese es el Mesías. Lo importante es que él nos da la entrada. Solo a través de él podemos entrar. Amén, gracias. Juan 14, 6. Un texto conocido por la inmensa mayoría, pero es un recordatorio y quizás hayan algunos espectadores que nunca habían leído estos versos que confirman lo que decimos. Leemos que Jesús les dijo, «Yo soy el camino, la verdad y la vida. Nadie viene al Padre sino por mí». Antes de darte la palabra, para hablar sobre la importancia y el impacto de esta escritura, la razón por la que resaltamos todo esto, hermanos y hermanas, es para mostrarles cómo Satanás está obrando para engañar a muchos, oponiéndose a estos pasajes específicos. ¿Qué piensas tú al respecto, Baruch? Conozco a un hombre que es un creyente mesiánico y ha ostentado posiciones importantes en el campo de la educación dentro de la Unión de Congregaciones Judío-Mesiánicas. Y este sujeto está realmente en contra de esta escritura, porque él te dirá que si un judío cree en el Dios de Israel y cree que existe un Redentor, esa persona estará en el reino de Dios. El problema es que eso está en contra de las escrituras, porque uno no llega al Hijo por la fe en Dios Padre, sino que lo que la Biblia dice aquí es que nadie llega al Padre. Tú no puedes conocer a Dios Padre si no conoces primero al Hijo. Entonces, es recibir el Evangelio, es la fe específica en Yeshua la que permite esa relación con Dios Padre. Se inicia con el Hijo y nos conduce al Padre. Él quiere invertirlo para decir que si tú crees en el Dios de Israel, gracias a la Trinidad, por defecto ya crees en el Hijo, a pesar de que rechaces el nombre de Yeshua, o Jesús, o Jesus, depende del idioma que hables. Porque, según él, es difícil que un judío acepte a Jesús, pero ellos son serios en cuanto al Dios de Israel. Bueno, eso puede que haga sentir bien a muchos en cuanto a sí mismos y en cuanto a sus seres queridos. Pero es falso, es una herejía. Nosotros defendemos esta escritura. Nadie viene al Padre excepto por Yeshua. Él es el camino, Él define lo que es la verdad y Él nos da la vida. No hay otro camino. Amén, gracias. Ahora, Queremos hacer algo, puesto que hay personas que tienen algunas dudas en cuanto a que exista tal cosa como el movimiento interreligioso y cuán engañoso este es. Queremos resaltar algunas cosas para nuestros espectadores, porque aunque todo esto se encuentra en Internet, quizás algunos no se hayan topado con algunos de estos artículos, pero se trata de una situación muy peligrosa y engañosa que está ocurriendo en el mundo actual. Empezaremos a revisar esto de inmediato. Crislam confirmado. Liderado por el Papa Francisco, líderes de las religiones mundiales formalmente adoptan un documento de fraternidad en su séptimo congreso. Esto fue publicado en septiembre de 2022. Regresaremos para que nos comentes al respecto, Baruch, pero revisemos otros más. Líderes religiosos se unen por la paz en un diálogo abierto en Kazajistán. Una vez más, es una confirmación que todas estas aparentes religiones y credos diferentes se reúnan en el nombre de la paz y la unidad. La religión mundial del Crislam ahora tiene un soundtrack con la Sinfonía Abrahámica de la Paz, el Amor y la Tolerancia. Esto no es una teoría de conspiración, sino que es una realidad que está sucediendo frente a nuestros propios ojos. El problema con todo esto, por supuesto, es que, como dijimos antes, en el nombre de la unidad, están comprometiendo la verdad. Y la verdad es que Yeshua, Jesús, es el único camino para recibir la salvación. Tienes la palabra, Baruch. Existe tanta confusión. La gente habla de un acuerdo abrahámico. Eso puede sonar genial para un titular en las noticias, pero no existen tales cosas como acuerdos abrahámicos. Y toda esta idea y deseo de intentar unir religiones diferentes. Ellos hablan del movimiento interfe, pero solo existe una fe. La fe se basa en la verdad, y la verdad se encuentra en la Biblia. Por tanto, interfe no es más que un término falso. Insisto, es algo que resulta muy fácil de mercadear, algo que hace sentir bien a la gente. Todos estamos unidos, pero como bien señalaste, están unidos en torno a una mentira, y esta consiste en que muchas religiones nos llevan a la salvación, pero no es así. Esto es algo que el anticristo promoverá al inicio, este pluralismo religioso, haciendo que todo el mundo piense que podemos ser uno, hasta que él traiga un cambio y demande que todo el mundo lo adore a él. Pero este es realmente el fundamento. Tú has usado el término de que estamos viendo una convergencia, y creo que este es un gran ejemplo de cosas que están convergiendo. El movimiento interreligioso está creciendo en aceptación y popularidad. Lo vemos más en las noticias y, por lo tanto, escuchamos a líderes como el Papa Francisco, reverenciado por mucha gente, apoyando estas cosas. Todo esto causará que muchas personas piensen que se trata de algo aceptable, cuando realmente esto es un olor fétido en las narices de Dios. Es algo que lo insulta, porque si tú crees que existen múltiples caminos, estás insultando al Mesías. Él es el único que murió de una forma que nos brinda vida eterna. Puede que otros hayan muerto por lo que creían, pero solo Él, de la manera como murió, la razón por la que murió y el momento en el que murió, todo eso es la base de la salvación. No hay otro medio. Vamos a repetir esto sin parar. No hay otro medio, porque el tema hoy es la puerta estrecha. Tenemos que aceptar lo que dice la Escritura en cuanto a que solo hay un nombre bajo el cielo dado a los hombres, a la humanidad, por el cual podamos ser salvos. Es su nombre, no hay otro nombre. Cuando nos alejamos de esa verdad, estamos insultando a Dios. Amén, gracias. Ahora veremos otras sectas demoníacas que actualmente están operando. Esta está creciendo en popularidad. No es nueva. Y se llama la Iglesia de Dios Sociedad Misionera Mundial. El titular dice Otro Mesías Coreano y la Madre Celestial. Es interesante que dice Otro Mesías Coreano. En cuanto a sus creencias y prácticas, esta iglesia cree en Dios Padre y Dios Madre, afirmando estar restaurando la verdad y las prácticas de la iglesia primitiva. La iglesia también cree que su cofundadora, Zhang Yilya, es Dios Madre, como enseñó el fundador, An Sang Hong. Quiero decir, cuando crees que lo has visto todo, Baruch, Estas cosas emergen y arrastran a una inmensa masa de seguidores. ¿Qué puedes decir? Todo esto siempre pone a una persona en primer lugar, lo cual siempre desagrada a Dios. Nuestro enfoque no debe estar en ningún ser humano vivo hoy en día. La Escritura dice que vendrán falsos mesías y falsos profetas y que se incrementarán los falsos maestros. Y este no es sino otro ejemplo de lo mismo. De una o de otra forma, esta gente logra reunir masas a su alrededor, pero siempre se enfocan en un ser humano y no en el Hijo de Dios. Nosotros no nos enfocamos en seres humanos. Entendemos que Cristo es totalmente hombre y totalmente Dios, por supuesto, pero Él es el Hijo de Dios, totalmente divino, enviado del cielo a la tierra, y Él es el único que ha resucitado. Aquí está el problema. Mi pueblo perece por falta de conocimiento, por negarse a aceptar la revelación de Dios. Solamente porque Dios el Padre lo resucitó, porque Él resucitó a Yeshua con el fin de afirmar que lo que Jesús hizo en la cruz fue aceptado, fue perfecto. Solo por esto hay salvación para todo el que acepte su sacrificio. La resurrección fue el sello de aprobación del Padre sobre la obra del Mesías. Él nunca hizo eso por nadie más. Así que, de nuevo, en los últimos días habrá apostasía, herejía, falsos maestros y falsos mesías. Amén. Y veremos cosas similares en breve. Ahora, lo demoníaco ya no está operando en secreto. Es algo muy abierto y tenemos evidencias de esto. Muchas personas conocen esto y otras no, pero aparentemente las Naciones Unidas tienen lo que ellos llaman la sala de meditación. Voy a leer algo muy breve aquí. La sala de meditación, también llamada el cuarto de la quietud, fue inaugurado en 1952 y renovado en 1957. Dag Hammarskjöld, en persona, fue quien lideró gran parte del diseño de este espacio. Leeré un poco más abajo y espero que la audiencia pueda verlo. Allí sigue dando información sobre el salón y datos sobre la arquitectura, pero hay un comentario muy importante que se alinea con todo lo del movimiento ecuménico interreligioso. El propósito interreligioso de esta sala puede extraerse para cada persona sin importar su fe, credo o religión. Muchos grupos variados se han convertido en amigos de la sala de meditación de las Naciones Unidas. Básicamente lo que dice es que gente de cualquier credo puede venir y adorar en esta sala. Y quizás tú te preguntes, ¿qué importancia tiene esto? Cuando analizamos esto con un poco más de profundidad, al cuarto en sí, que también es llamado la piedra de la luz, solamente voy a enfocarme en el primer párrafo aquí. En una sala lateral, separada del vestíbulo principal del edificio de la sede de las Naciones Unidas, se encuentra la sala de meditación, que contiene un altar negro hecho de mineral de hierro llamado Piedra de la Luz. La sala de meditación en sí es mantenida por Lucy's Trust, anteriormente conocida como Lucifer Trust. No leeré el resto del artículo porque se enfoca principalmente en el contenido de la sala y cosas por el estilo. Pero todo se remonta una vez más. Es algo muy parecido a la masonería, que es un movimiento sumamente engañoso. Solo basta con que creas en cualquier dios para que seas admitido, para que luego empieces a aprender sus secretos y sus planes, que en resumen buscan hacer de Lucifer el dios de este mundo. Voy a avanzar para leer la última frase de este artículo. La sala está tenuemente iluminada. Sin embargo, un pequeño haz de luz que proviene de una lámpara en el techo apunta al altar. Dag Hammarskjöld, ex secretario general de la ONU, describió esta piedra central como el símbolo del Dios de todo. Amigos, ellos no están ocultándose. Este movimiento interreligioso no es nada nuevo. Sin embargo, ciertamente está ganando popularidad. Tus comentarios, Baruch. Es otra señal de los tiempos. Veremos más y más cosas así. El enemigo lanzará una variedad de medios distintos con el fin de arrastrar a la gente e impedir que entiendan la revelación de Dios. Por supuesto, estos individuos no serán salvos, pero, de nuevo, alguien que sí sea salvo puede ser confundido y descarriado. Así que, de cualquier manera, es algo muy peligroso que demuestra que Satanás sabe que su tiempo es corto, por lo que está haciendo un gran esfuerzo para engañar. Una de las señales principales, de acuerdo con lo que el Mesías dijo, con lo que dijo Pablo y con lo que dijo Pedro, una señal preponderante en los últimos días será el espíritu del engaño. Y este es solamente un gran ejemplo de todo eso. Correcto. Veamos más escrituras que son muy importantes y que brevemente has referido, Baruch. Mateo 24, del 3 al 4. Ahora, mientras estaba sentado en el monte de los olivos, los discípulos se le acercaron en privado diciendo, «Dinos, ¿cuándo serán estas cosas y qué señal habrá de tu venida y del fin del siglo?» Y respondiendo Jesús les dijo, «Mirad que nadie os engañe». Qué interesante, Baruch, que lo primero que les dijo es, «Cuídense del engaño». Tus comentarios, Baruch. Los engaños están relacionados con las mentiras. Satanás es el padre de la mentira. El anticristo recibirá su poder de Satanás. Con frecuencia me refiero a él con el término de Satanás encarnado. Y, de nuevo, todo se basará en mentiras y engaño. Por eso es tan importante que la gente sepa la verdad. Y ese es el objetivo principal de nuestra organización, hacer nuestro mayor esfuerzo, dependiendo del Espíritu Santo, apoyándonos en la palabra de Dios, para compartir la verdad, porque la verdad es el antídoto contra la falsedad. Si conoces la verdad, serás capaz de discernir la falsedad y no sucumbir ni dejarte desviar. Amén. Gracias. Primera de Juan 4:1. Amados, no creáis a todo espíritu, sino probad los espíritus si son de Dios, porque muchos falsos profetas han salido por el mundo. Veremos unas láminas en breve, Baruch, exponiendo varios falsos ministerios y falsos maestros, pero antes tus comentarios sobre este verso. No puedo ser más enfático en cuanto a esto. En la medida que nos acercamos más y más a los últimos días, de hecho, generalmente comparto este otro verso, en 2 de Pedro, capítulo 2, verso 1, donde dice que tal como hubo falsos profetas en la historia de Israel, habrán también, especialmente en los últimos días, falsos maestros. Si me preguntas cuál es una de las señales de la cercanía de los últimos días, te diría el incremento de las falsas enseñanzas, falsos maestros y doctrinas nuevas que difieren de las verdades fundamentales de la Biblia. Lo hemos visto ya, y se hará más y más intenso. Por esto es tan importante que estemos arraigados en la verdad de las Escrituras. Amén. Gracias. Algunas de las razones por las que la gente no entra por la puerta estrecha. Esta lista, por lo que hemos visto de varios de nuestros videos anteriores, ciertamente no es una lista definitiva, pero son algunas de las razones. Ignorancia, como ya mencionaste, Baruch, en cuanto a la falta de entendimiento, orgullo o falta de arrepentimiento, amor por el mundo y la carne, idolatría en varias formas, el engaño a causa de supuestos cristianos incluyendo la Iglesia Católica, la nueva reforma apostólica, el Evangelio de la prosperidad y de la palabra de fe, falsas religiones y sectas demoníacas como el Islam, el hinduismo, el budismo, los mormones, los testigos de Jehová, la cienciología, la masonería, la nueva era, Bahá'í, Shinto, etc. Por miedo y por someterse al futuro nuevo orden mundial debido a la persecución y por el hecho de apartarse de la fe al enfrentar pruebas. Esta lista, por supuesto, no es definitiva, pero ¿estás de acuerdo, Baruch, que estas son algunas de las razones por las que la gente no entra por el camino angosto? Sí. Si te fijas en el octavo punto que habla sobre apartarse de la fe, el Mesías decía que esto sucede debido a los afanes de este mundo, y habrán muchas personas que creerán en una presentación falsa del Evangelio. Puede que manifiesten cosas buenas al inicio, pero cuando empiecen a ser perseguidos, ellos te dirán, ¿sabes? Para esto no fue para lo que me hice cristiano. Yo creí en un Jesús que me haría la vida más fácil, que resolvería mis problemas, que me daría esto y haría aquello por mí. Pero eventualmente, cuando ellos se den cuenta de que ese no es el verdadero mensaje que ofrece la fe cristiana, este mensaje habla sobre tomar la cruz, seguir a Jesús. Cuando ellos se den cuenta de que ese es el llamado, te dirán, «Eso no fue en lo que yo creí. Eso no es lo que yo quiero hacer». Creo que ese octavo punto es crucial en cuanto a ver lo que ocurrirá con aquellos que salgan de la iglesia, porque nunca fueron verdaderamente parte de ella. Ellos creyeron en un falso evangelio, tuvieron la motivación incorrecta para realizar cualquiera sea la confesión de fe que hayan realizado. Estoy de acuerdo. Aquí no entraremos en detalle, pero los nombres están en pantalla. Estos son solo algunos de los ministerios que hemos venido exponiendo durante los últimos años. Bien sea porque forman parte del movimiento interreligioso que el Papa promueve, o por ser ministerios que operan netamente con base en falsas doctrinas o en el Evangelio de la Prosperidad, que no te hablan de arrepentimiento, que no invierten tiempo en la palabra. Algunos enseñan que el Antiguo Testamento ya no es relevante. Algunos solo promueven fábulas una y otra vez, hablándote de viajes semanales que supuestamente hacen al cielo. Lo interesante aquí, Baruch, es que luego de revisar estos 40 o 42 ministerios que vemos en pantalla, solo estos equivalen a 32 millones de suscriptores, nada más en YouTube. Así que puedes imaginar la cantidad de personas que siguen a estos ministerios y son engañados. Insisto, que esto es solo en YouTube, ahorita en 2022, sin incluir otras plataformas como Facebook, Instagram, Vimeo y las demás plataformas. Es realmente alarmante ver la gran cantidad de seguidores que tienen estos falsos ministerios. Pudimos haber incluido muchos otros, pero ¿tienes algún comentario al respecto? Bien, al ver la lista que tienes en pantalla ahora mismo, vemos a Andy Stanley. Y creo que es significativo. Yo literalmente antes de iniciar este programa, vi un video en el que él estaba siendo entrevistado por una pareja de periodistas. Y utilizo este término periodistas muy generosamente en cuanto a ellos, de MSNBC. Y se trataba de la fe y la política. Él le decía a la gente que el mejor lugar para ubicarnos es en el medio. No queremos los extremos. Es en el medio donde la gente puede encontrar un territorio común para tomar decisiones y ejercer la mayor influencia. El problema con esto es que, en cuanto al medio, ¿qué nos dice la Escritura? Que debemos ubicarnos del lado correcto. Si estamos en el medio, por mera definición, ya estamos comprometiendo nuestras creencias. Pero él está más interesado en incrementar sus números que en enseñar y discipular a la gente en la verdad. Esta lista es muy importante que la revisemos porque puede que estemos recibiendo instrucción de alguien que pensemos que tiene una sana doctrina, pero que en realidad pueda ser un instrumento para el engaño. Bien, gracias. Avancemos. Algo de ánimo, hermanos y hermanas. Juan 16:13. Pero cuando venga el Espíritu de verdad, os guiará a toda verdad, porque no hablará por su propia cuenta, sino que hablará lo que oiga, y Él os dirá las cosas por venir. Tus comentarios, Baruch. Es un versículo maravilloso, un versículo lleno de entusiasmo. Muchas personas no piensan en el hecho de que el Espíritu Santo es llamado el Espíritu de la verdad, porque nos conduce a toda verdad. También vemos que es el Espíritu de justicia, y esas dos cosas van de la mano. Solo cuando entiendo la verdad y estoy comprometido con la verdad, es que podré vivir justamente. La verdad y la justicia son fundamentales, y por eso es que el enemigo, Satanás, es el padre de la mentira. ¿Por qué? Porque así como la verdad y la justicia van de la mano, él tiene el espíritu de la iniquidad, de la injusticia, y eso es lo que realmente está pasando hoy. Hay una batalla por la gente. ¿Vamos a recibir la verdad o vamos a dejarnos engañar? La verdad conduce a la justicia, mientras que la falsedad a la injusticia, y eso es lo que quiere el enemigo. ¿Por qué? La justicia manifiesta la gloria de Dios. La injusticia le da la gloria a Satanás. De esto es de lo que se trata. Satanás quiere glorificar su trono, y por esto lo que vimos sobre esta sala en las Naciones Unidas es muy importante. Porque se trata de Dios o Satanás, No hay posiciones intermedias. ¿Significa esto que alguien que rechaza el Evangelio está bajo la influencia y realmente sirviendo a Satanás? Sí, así es. Eso es exactamente lo que significa. Y a demasiadas personas les da vergüenza decirlo, pero si rechazas el Evangelio, si no estás bajo la autoridad de las Escrituras, estás invitando, recibiendo y sometiéndote a la influencia de Satanás. Así de simple. Entiendo que esto pueda impactar a muchos, pero ese es el hecho que la Escritura revela. Y estoy tan agradecido de que lo digas, Baruch, porque yo creo realmente que los días, en la medida que el regreso del Señor se acerca, ninguno de nosotros, como hemos dicho antes, hay quienes piensan, bueno, es que estoy muy joven, quiero ir a fiestas, probablemente pensaré en Dios cuando tenga 70 u 80 años. Ninguno de nosotros tiene garantizado el mañana. No sabemos lo que puede ocurrir mañana. Hoy es el día de salvación. Hoy es el día en el que debes recibir el precioso regalo de Yeshua, que es vida eterna y que solo viene a través de Él. Así que, hermanos y hermanas, ya no hay tiempo para juegos. Ya no puedes quedarte en terreno neutral por más tiempo. Josué 1:9, otro versículo muy conocido. No te lo he mandado. Sé fuerte y valiente. No temas ni desmayes, porque el Señor tu Dios estará contigo donde quiera que vayas. Antes de darte la palabra, Baruch, todavía nos queda un par de versos, pero siempre me siento tan abrumado e impresionado por este versículo que realmente es un mandamiento, no es una sugerencia. En la medida que las cosas se tornan más difíciles en este mundo para los creyentes, con la persecución, este es el tipo de escrituras que creo que debemos promover. Tus comentarios. No debemos temer, y esto de desmayar también se refiere a la confusión. Si conocemos la verdad, vamos a caminar de acuerdo con ella. Si somos perseguidos, no debemos temer al enemigo. Dios nos dará su poder. Él no nos dejará ni nos abandonará. Él nos dará su fuerza para que seamos, como dice en los mensajes, los 7 mensajes a las 7 iglesias de Apocalipsis 2 y 3, que seamos vencedores. Entiendan eso. Agradezcan a Dios el hecho de que seremos vencedores. No tengamos miedo. Dios estará con nosotros tal como dice la Escritura. Él nos dará las palabras que debemos decir y también nos dará la fuerza para permanecer, perseverar y vencer. No debemos tener miedo. Recordemos que Dios está con nosotros. Amén. Salmo 31:15. Mis tiempos están en tu mano. Líbrame de la mano de mis enemigos y de los que me persiguen. Tus comentarios, Baruch. La Biblia está llena de maravillosas promesas como esta. Dice justo eso. No tengamos temor, no tengamos miedo, no le demos prioridad a lo que el enemigo quiere, sino que confiemos en Dios, descansemos en Él, oremos. Dios, quiero depender de ti, quiero que me llenes con tu fuerza para que pueda ser de tu agrado, para brindar un testimonio que te alabe y que no haga yo nada que manifieste la debilidad de la carne, sino que me llenes del poder de tu Espíritu Santo, que me haga caminar en tu verdad. Esto es lo que deberíamos estar orando. No cuando lleguemos a esa situación, sino ahora. La Escritura es clara. Tiempos difíciles se aproximan y por lo tanto debemos estar en oración ahora, sabiendo que Dios es fiel y agradeciéndole, alabándole y rogándole para que tengamos ese poder de caminar en obediencia con un propósito, glorificarle a Él. Y cuando somos verdaderamente sinceros en cuanto al deseo de glorificarle a Él y no causamos que su nombre sea avergonzado, cuando esa es nuestra intención, Dios efectivamente se moverá y traerá cambios a nuestras vidas. Nos dará el poder de permanecer firmes y ser sus testigos. Amén. Gracias. Otra palabra que mencionamos antes es una muy poderosa y está en Isaías 41:10. No temas, porque yo estoy con vosotros. No desmayes, porque yo soy tu Dios. Te fortaleceré. Sí, te ayudaré. Te sostendré con mi diestra justa. Tus comentarios. De nuevo, la Escritura está llena de estos mensajes por una razón. Porque debemos tener presentes estas palabras, recitarlas, meditar en ellas, orar en ellas. orar basados en las Escrituras es algo muy sabio que tenemos que hacer. Acercarnos a la palabra de Dios en espíritu de adoración y de oración, leyéndola en voz alta y pidiéndole a Dios que haga su verdad nuestra realidad, que su verdad sea nuestro estilo de vida, que su verdad sea el fundamento de lo que pensamos, de lo que hablamos y de lo que hacemos. Así es como nos preparamos para los últimos días. Amén. Gracias. Te daré la palabra, Baruch, para tus pensamientos finales.

0: discurso de odio, intolerancia, que uno diga que solamente mi fe es la fe verdadera. Todo esto sienta las bases para el sufrimiento. Pero es la puerta estrecha, en mi opinión, la que demuestra la validez de nuestra fe. Cuando hablas de este modo, te fijarás en que casi todo lo demás es aceptado. Pero cuando te levantas por la verdad, por ejemplo en las escuelas, hoy en día, material increíble está penetrando en las escuelas. Temas inmorales, pecaminosos, temas de perversión y abominación están siendo difundidos en las escuelas públicas. Pero, por otro lado, ¿puedes llevar una Biblia? Un profesor fue reprendido porque él tenía una Biblia en su escritorio. ¿Por qué él no podría tener el libro que desee sobre su escritorio, para su hora de almuerzo, para su descanso, para poder leerlo? Porque dicen que es un libro muy influyente. Pero traer material pornográfico a la biblioteca de la escuela está bien. Sí, la puerta es estrecha. Debemos entender que estamos en medio de una batalla espiritual y es esa puerta estrecha la que conduce a la vida. Y de nuevo, como dijimos cuando iniciamos este video tan importante, muy pocos la encuentran. Nuestra esperanza y oración es que ustedes sean contados entre esos pocos. Si lo eres, alabado sea Dios, busca crecer en tu madurez y en tu compromiso con el Dios de la verdad. Hermanos y hermanas, espero que hayan disfrutado la enseñanza de hoy, la discusión de hoy. Gracias por tu tiempo, Baruch. Creo que ha sido de gran importancia las verdades y escrituras que hemos compartido. Como dijimos, no comprometamos la verdad por la excusa de la unidad. Si no se han suscrito al canal, les animo a hacerlo. También denle like y compartan este video. Pueden escribirnos sus comentarios también. Y, una vez más, Baruch, gracias por tu tiempo. ¿Algunas palabras de cierre? Gracias, Cristian, por todo el trabajo que haces preparando estos videos, eligiendo las escrituras, encontrando información adicional. Sé que ese trabajo es de ayuda y bendición para muchos, así que alabamos a Dios por tu trabajo. Alabamos a Dios por todo. Hermanos y hermanas, gracias por acompañarnos y esperamos verles de nuevo pronto en nuestra próxima discusión. Baruch Corman desde Israel y este servidor aquí en Sydney, Australia, les decimos Shalom y que Dios les bendiga.
1: Shalom and God bless you.
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2: El mensaje más importante que podrás escuchar en tu vida tiene que ver con Yeshua, con Jesús de Nazaret. Y cuando vemos la obra que realizó durante su primera venida, vemos que Él hizo tres cosas importantes que se relacionan, obviamente, con ese mensaje de salvación, conocido como el Evangelio, las buenas nuevas de redención. Y esas tres cosas en las que nos enfocaremos son su muerte, sepultura y resurrección. Estamos estudiando el libro de Mateo, y terminamos la semana pasada con lo que reveló Mateo en torno a la muerte del Mesías sobre la cruz. Cómo gritó con una voz muy fuerte inmediatamente antes de entregar su espíritu, justo antes de morir. Y veremos en nuestro estudio de la semana que viene que el enfoque pasará a estar sobre la resurrección. Así que, ¿de qué tema hablaremos en el video de hoy? De la sepultura del Mesías y de los hechos importantes que rodearon la manera como fue sepultado, lo que la Escritura eligió mostrarnos bajo la inspiración del Espíritu Santo, lo que la Escritura nos revela en cuanto a su sepultura. Dicho esto, toma tu Biblia y ve conmigo al libro de Mateo, capítulo 27, Evangelio de Mateo, capítulo 27, iniciando desde el versículo 57. Este versículo 57 nos muestra una palabra importante y es la palabra el anochecer. Aunque el idioma es griego, vamos a ver que esta palabra se relaciona con el carácter hebreo de las escrituras. Verás, la palabra er en hebreo, que se traduce como anochecer o noche, tiene un sentido un poco más amplio que como la entendemos en nuestro idioma. Pensamos en el anochecer y pensamos en que el sol ya se ha puesto. Quizás haya un poco de luz restante, pero evidentemente se está haciendo de noche. Pero tanto en el Antiguo como en el Nuevo Testamento, cuando esta palabra anochecer aparece, nos habla sobre un tiempo que se inicia hacia el final de la tarde, que prosigue cuando el sol se pone y alcanza hasta que está totalmente oscuro. Así que aquí vemos un evento que se inicia poco después de que Él muere sobre la cruz. Sabemos que Él entregó su espíritu aproximadamente a media tarde, a eso de las 3 de la tarde. Por eso, estamos hablando de entre 1 y 2 horas posteriores a ese evento. ¿Y qué pasó? Iniciemos, verso 57. Y haciéndose de noche, es decir, en ese proceso del atardecer, al llegar el anochecer, un hombre rico de Arimatea llegó. Y el nombre de este hombre era Joseph. Por supuesto que estamos hablando de José de Arimatea. Y les haré una pregunta. ¿Qué saben sobre este hombre? Bien, algo que sabemos es que él era adinerado. En segundo lugar, vemos en el libro de Lucas, capítulo 23, que él era miembro del Sanedrín. Así que no solo era un hombre rico, sino que era una persona influyente, con poder. Era parte del consejo que gobernaba al pueblo judío. Ahora, la Escritura dice algo, y muchas veces a la gente le gusta intentar decir para desacreditar la autoridad de la palabra de Dios, que hay cosas que son conflictivas, cosas que chocan entre sí. Por ejemplo, vemos que sobre el Sanedrín se reporta que su veredicto en cuanto a Yeshua fue unánime. Pero en el Evangelio de Lucas hallamos que dos hombres, José de Arimatea, de quien estamos hablando ahora, y Nicodemo, estos dos miembros del Sanedrín, no estuvieron de acuerdo, según el texto, con esta acción, con este veredicto. ¿Entonces tenemos un conflicto? En lo absoluto, el error que muchos cometen es el siguiente. El Sanedrín tenía un protocolo. Siempre y cuando hubiese una mayoría, entonces se reportaría el resultado de su decisión como una decisión unánime. Así que siempre que una decisión fuese apoyada por la mitad más uno, se registraría como una decisión unánime, aunque en realidad no fuese así. Simplemente así era como se comunicaban sus decisiones ante el público. Entonces vemos que estos dos hombres que están hablando ahora, José de Arimatea y también Nicodemo, no estuvieron de acuerdo con este veredicto de ejecutar al Mesías. ¿Y por qué no estuvo de acuerdo José de Arimatea? Bien, tenemos la razón justo aquí, porque dice, quien también, él, y esto lo hace enfático, está enfatizando que también él era un discípulo. De la misma forma que Nicodemo creyó en Yeshua, así también creyó José de Arimatea. Y sabemos que José hizo algo. Leemos en el siguiente verso, verso 58, que él no solo era un discípulo de Yeshua, sino que actuaba conforme a esta fe que él tenía, porque este hombre acudió ante Poncio Pilato y le pidió el cuerpo de Yeshua. Bien, si estás leyendo de un texto producto de una traducción basada en el Textus Receptus, el cual creo que es el mejor manuscrito griego para el Nuevo Testamento, verás que se refiere allí, y la Reina Valera hace una buena traducción de este versículo, el término el cuerpo de Yeshua, a él se referirán tres veces en este pasaje. Y eso es significativo. Algunas de las otras traducciones que no tienden a prestar mucha atención al texto original, para evitar la redundancia, no siempre mencionan el cuerpo tres veces. La mayoría lo hace solo dos veces. Pero en el texto original, en los mejores manuscritos del texto griego, vemos que el cuerpo del Mesías es mencionado tres veces. ¿Por qué eso es importante? Porque la próxima semana veremos que el enfoque está en la resurrección de Yeshua. Y tal como él murió corporalmente en esa cruz, no solo dio apariencia de haber muerto, sino que realmente su cuerpo murió. Y también vamos a ver que él se levantará corporalmente. ¿Por qué eso es importante? Porque hay teólogos que carecen de fe. Puede que ellos dicten cátedras en prestigiosas y maravillosas universidades o seminarios teológicos, pero no obstante, solo por el hecho de tener una posición prestigiosa, no significa que sean personas de fe. Algunos enseñan que eran las enseñanzas del Mesías que parecían tan reales después de su muerte, que a eso es a lo que la resurrección en la Biblia se refiere. A que los discípulos llegaron a una nueva apreciación de su mensaje. Pero esa no es la resurrección. La resurrección es que el Mesías se levantó de verdad en cuerpo de entre los muertos. Y esto es lo que vemos. Mira de nuevo el verso 58. Este llegó ante Pilato y pidió el cuerpo de Yeshua. Entonces él solicitó el cuerpo de Yeshua. Entonces Pilato, él ordenó que se le entregase el cuerpo y luego de recibir el cuerpo, y allí podemos ver que es redundante, pero de nuevo el énfasis está sobre el cuerpo. Y aquí la implicación es el cadáver, el cuerpo sin vida de Yeshua. Y encontramos más adelante, miren ahora el verso 16, que dice, y él... Este es José de Arimatea, pero sabemos del Evangelio de Lucas que él recibió algo de ayuda, que Nicodemo, este hombre que se acercó a Yeshua de noche, en una manera muy pero muy sigilosa, procurando que los demás no se enterasen de su fe. Pero Nicodemo creció en su fe y ahora está realizando un acto público. Él está ayudando públicamente a José de Arimatea con respecto a la sepultura de Yeshua. Y leemos aquí, mira de nuevo el verso 60, y lo colocó en un sepulcro nuevo, el cual descubrimos que él había labrado, dice, de la roca. Así que este era un sepulcro que fue labrado, fue tallado, cincelado de la roca. Ahora, José, él construyó esta tumba muy significativa. ¿Y qué aprendimos de José de Arimatea? ¿Qué fue lo primero que se nos dijo sobre él? Que él era un hombre rico. Ahora, yo he visto mausoleos de ese periodo de la historia, y si la tumba que tradicionalmente se conoce como la tumba del jardín, si es verdad que este lugar tradicional fue realmente el sepulcro de Yeshua, es evidente, sin lugar a dudas, que esta tumba le debe pertenecer a una persona muy acaudalada. Ella cumple con todas las características de la Escritura con respecto a los demás evangelios para referirse a la tumba de Yeshua. Bien sea que esta es literalmente su tumba o no, eso no es lo que importa. Lo importante es, y sabes lo que diré, el hecho de que él murió literalmente y que se levantó en cuerpo de cualquiera que sea el sepulcro donde lo colocaron. Pero sabemos que esta tumba en la que literalmente fue puesto pertenecía a José de Arimatea, la cual él había tallado o labrado de la roca. Dice más adelante en el mismo verso, el 60, que él hizo algo, y él rodó una gran piedra a la puerta de la tumba, y luego de hacer esto, dice, que él partió de allí. Así que José aquí es sobre quien Mateo hace énfasis debido a su prestigiosa posición en el Sanedrín. Y por cierto, déjenme compartirles que Nicodemo también era un hombre importante. Muchas veces escucho a maestros cristianos que no enfatizan realmente algo sobre él, pero si te fijas bien, y esto puede salirse un poco por la tangente, pero es importante notarlo. Y me refiero a que si te fijas en el relato de Juan, en el capítulo 3, cuando Yeshua y Nicodemo tuvieron su famosa conversación, ¿saben lo que dice? Cuando Yeshua hablaba, y hablaba sobre una tradición importante, sobre el bautismo por inmersión, sobre la sepultura y la resurrección, Nicodemo se sintió confundido. Y Yeshua le dijo, y tú eres, e insisto, si no utilizas una Biblia que tenga una traducción seria, verás que algunas palabras quedan por fuera, porque Yeshua le dice literalmente, y tú eres el maestro de Israel. La mayoría de las traducciones simplemente dirán, y tú eres un maestro, pero no dice un maestro. Allí aparece un artículo definitivo. ¿Cuál es su importancia? Es que ese título era significativo. El hecho de ser llamado el maestro de Israel nos informa sobre el importante papel que tenía Nicodemo, que él era el maestro dentro del Sanedrín. Él era un individuo de gran reputación, un hombre muy inteligente, pero cuando se topó con el Mesías y con su mensaje, toda esa educación no lo ayudó a comprender las verdades simples con respecto a lo que hablaba la palabra de Dios, a lo que los profetas anunciaron y a lo que Yeshua estaba compartiendo con él. Así que vemos en esta escritura que después de rodar la piedra a la entrada de la tumba, descubrimos que José partió del lugar. Verso 61. Y estaban allí, y el énfasis ahora cambiará de José de Arimatea hacia dos mujeres. Y como vimos la semana pasada en nuestra conclusión, de nuevo las mujeres cobran protagonismo. Ciertamente, veremos esto en el relato de la resurrección también. ¿Quiénes fueron a la tumba muy temprano el primer día de la semana? las mujeres. Y esto es para recordarnos, debido a que, como he dicho antes, siempre que las mujeres son el enfoque dentro de un pasaje de la Biblia, el énfasis de ese enfoque es recordarle al lector un elemento, y ese es la redención. Y por lo tanto encontramos que Él murió para redimirnos, fue sepultado para redimirnos y se levantará de entre los muertos una vez más para redimirnos. Pero mira el texto, verso 61. Estaban allí María Magdalena y también la otra María. ¿Y qué estaban haciendo? Dice que estaban sentadas opuestas a la tumba. Esta palabra para estar opuesto a algo probablemente sea un paralelo a la palabra hebrea mul, que significa estar frente a algo. Es decir, ellas fueron testigos de todo lo que ocurrió. Vimos que estaban allí durante la crucifixión. Vimos que José de Arimatea llegó para solicitar el cuerpo del Mesías, su cadáver, para sepultarlo. Y ellas estuvieron allí también. Ellas vieron todo con un mismo deseo. ¿Con qué deseo? A pesar de que José de Arimatea y Nicodemo, de acuerdo al relato de Lucas, prepararon el cuerpo de Yeshua, sepultaron su cuerpo, lo prepararon, lo colocaron dentro del sepulcro y lo sellaron, sabemos algo. Las mujeres presenciaron todo eso y debido a un elemento, el Evangelio de Lucas lo enfatiza. El tiempo se estaba terminando, porque este era, como lo veremos en un momento, el día de la preparación. Quiero enfatizar esto porque el día de la preparación es otro término para la Pascua. La Pascua es conocida como el día de preparación porque se preparaba el cordero, aquel que era ofrecido y que sería comido esa misma noche, el cual es un nuevo día. ¿Por qué? Porque con la puesta del sol inicia un nuevo día según el calendario bíblico. No crean en los maestros equivocados que dicen que los galileos observaban la Pascua en un día diferente al pueblo judío en Judea. Esa es una falsa doctrina. En ninguna parte se enseña eso. Y la gente dirá que el Mishnah lo dice. No, lo que el Mishnah dice es lo siguiente, que había una diferencia, no en el día, sino en un aspecto de su observación. De acuerdo con el Mishnah, el día de la Pascua es el día 14 del mes de Nisan, el día de la preparación, un día de ayuno para el pueblo de Israel. Y durante los días de ayuno había una disputa. Los galileos decían que no deberían hacer ningún tipo de trabajo en lo absoluto durante un día de ayuno. No era algo de la ley de Dios, pero ellos lo veían como la manera correcta para observar ese día, absteniéndose totalmente de trabajar. Pero los habitantes de Judea decían, tú puedes trabajar en un día de ayuno hasta el mediodía. Y con respecto al día 14 de Nisan, los de Judea simplemente decían, puedes trabajar hasta la hora del sacrificio de la Pascua. Esto realmente no cambiaba el día, sino que solo cambiaban algunas de las prácticas en cuanto a lo que unos harían o dejarían de hacer en este día 14 de Nisan. Pero para todo judío, la Pascua era el mismo día. Ahora miren el texto. Vemos aquí que fueron estas mujeres quienes lo vieron todo. Y ellas, aparentemente. Y de nuevo, el Evangelio de Lucas nos ofrece algo de información adicional. Y me refiero a que cuando ellas vieron la manera en la que José y Nicodemo sepultaron a Yeshua, debido a su prisa al colocarlo en la tumba antes de que llegara el alto Shabbat, que no es el Shabbat normal, al cual conocemos como el séptimo día de la semana o sábado. Esto no estaba ocurriendo un viernes, sino que en cambio ocurrió el día 14 de Nisan, que ese año tuvo que caer un miércoles. Por tanto, ellos se apresuraron a colocarlo en el sepulcro antes de la caída del sol, porque la caída del sol habría sido el día 15 de Nisan, que es el primer día de los panes sin levadura, considerado un alto Shabbat. No es el séptimo día de la semana, sino un día de reposo especial, un día festivo, cuyas leyes para observarlo, en cuanto a no trabajar, eran las mismas que para el séptimo día o Shabbat. Pasemos ahora al verso 62. Leemos. Debido, y la mayoría de las Biblias dice al siguiente día, pero realmente está el término por causa o debido al siguiente día, el cual ocurre después de la preparación. Es lo que dice el verso 62. Y la preparación, de nuevo, es solo otro término bíblico en el Nuevo Testamento que es usado con el fin de describir la Pascua. Así que, por causa del siguiente día, el cual le sigue al día de preparación, vemos que el sumo sacerdote y los fariseos se reunieron con Pilato. Y todos estarían observando este día 15 de Nisán, el primer día de los panes sin levadura. La gente se quedaba en sus casas, se reunían en el templo, o simplemente se quedaban cerca de sus residencias, donde observaban esta fiesta. Pero todo estaba cerrado, era un día de mucha quietud. Y los fariseos y el sumo sacerdote estaban preocupados por algo. ¿Por qué? Bien, ellos fueron ante Pilato y le dijeron, Señor, muy significativo. Esta palabra podría significar simplemente caballero, es un término de respeto, pero habían otras palabras que ellos podían usar. El hecho de que eligieran esta palabra demuestra que procuraban expresarle un gran respeto a Poncio Pilato, mientras que no expresaron respeto alguno por el Hijo de Dios. Ellos dijeron, Señor, recordamos que aquel engañador, ese que era un engañador, dijo mientras aún vivía. Ahora, yo resalté en mi Biblia lo que estoy leyendo, esta frase que dice, mientras aún vivía. ¿Y por qué eso es importante? Bien, esto enfatiza que él, y ellos lo sabían bien, que él había muerto. No hay duda alguna de que el Mesías murió en aquella cruz. Así que ellos decían, este hombre, este engañador, es decir, Yeshua, él dijo mientras aún vivía que luego de 3 días resucitaría. Y ellos estaban preocupados por algo. ¿Por qué sería? Estaban preocupados porque algo ocurriese. Estaban preocupados, puesto que él había dicho que luego de 3 días resucitaría, les preocupaba que vinieran sus discípulos, que sus discípulos vinieran por la noche y lo robasen, que robasen su cuerpo, y luego le dijesen al pueblo que él había resucitado de entre los muertos. Y luego añadieron, y este engaño postrero sería mayor que el primero. ¿Cuál sería el primer engaño según ellos? Que él era el Hijo de Dios, que él era el Mesías, el Cristo. Ellos no veían a Yeshua como aquel que verdaderamente demostró ser. Y a ellos les preocupaba que sus seguidores, su mensaje, se divulgase, por lo que sugirieron hacer algo. Noten lo que dice el texto, ahora en el verso 65. Y Pilato les dijo algo. Ustedes tienen una guardia. Vayan y asegúrenlo, es decir, aseguren la tumba como ustedes saben. Esto les dio absoluta libertad para asegurar el sepulcro de modo que nadie pudiese robar el cuerpo. Y cuando dice aseguren la tumba, aseguren el sepulcro, lo que descubrimos aquí es que ellos se encontraron con la guardia. Y sabemos que había una guardia romana que fue asignada a vigilar esa tumba y asegurarla para que nadie pudiese robar el cuerpo. Pero a pesar de todo, ellos estaban tan preocupados por ese anuncio de su resurrección que hicieron todo lo que su conocimiento les permitía, como les instruyó Pilato. Ustedes saben cómo hacerlo. Entonces hicieron todo lo posible para que no hubiese manera alguna que esa proclamación relativa a la resurrección fuese posible. Y por lo tanto, miremos el último verso del capítulo 27, versículo 66, dice, y yendo ellos, aseguraron el sepulcro. ¿Y lo aseguraron cómo? dice, sellando la roca. ¿Qué significa esto? Bien, esto reviste gran importancia porque cuando se dijo anteriormente que habían asegurado la tumba, eso implicaba los soldados, pero hicieron algo más, pusieron un sello sobre la piedra, esa gran piedra que estaba allí. ¿Y por qué eso es importante? Porque cualquiera que quisiese romper ese sello estaría violando la ley del César. Romper el sello del César produciría una sentencia de muerte. Así que quiero enfatizar que cuando vemos la sepultura del Mesías, encontramos que él, su cuerpo, fue colocado en esa tumba. Eso es enfatizado 3 veces. Y descubrimos que su tumba estuvo totalmente sellada de la manera más efectiva que el conocimiento humano lo permitiría, hace 2000 años. Y lo hicieron con una amenaza, sellando la roca, colocando el sello del César sobre la piedra como una amenaza. No toquen esta tumba. Las probabilidades de falsificar, de simular un evento para hacer creer que él había resucitado, serían nulas. Y esto es lo que se enfatiza con respecto a la sepultura del Mesías. Así que una vez más, leamos el último verso, el 66. Y yendo ellos fueron y aseguraron la tumba, sellando, colocando el sello sobre la roca. Y dice que con la guardia, es decir, con esta guardia romana compuesta por varios soldados que trabajaban en turnos 24 horas al día para que nadie pudiese ni siquiera acercarse a esa tumba. Lo que la Escritura nos está diciendo, y con esto quiero concluir el estudio de hoy, es que el Imperio Romano, bajo el consejo y la solicitud del liderazgo del Sanedrín, procuró hacer todo lo que pudo para asegurarse de que no fuese posible que nadie proclamase que él había resucitado de entre los muertos. Esto era lo último que ellos querían que la gente creyera o que divulgase. ¿Y qué veremos la próxima semana cuando iniciemos ese último capítulo, Mateo capítulo 28? Allí nos enfocaremos en la resurrección del Mesías Yeshua. Por supuesto que su muerte es importante. No podía resucitar si primero no moría. Pero es la resurrección lo que le da a nuestra fe ese poder, esa autoridad que nos habla sobre la vida del reino.
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1: Shalom y bienvenidos a Vía Haftah Israel, una frase hebrea que significa amarás a Israel. Esperamos que se queden con nosotros durante los próximos 30 minutos, ya que nuestro maestro, el Dr. Baruch, nos compartirá una enseñanza expositiva de la Biblia. 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
2: Order is important to God.
3: El orden es importante para Dios. Podríamos decir esto: si no seguimos el orden de Dios, será imposible que le agrademos. Si no seguimos el orden de Dios, no estaremos en su voluntad. No podremos cumplir sus propósitos y no llegaremos al lugar donde Dios quiere que estemos. Entonces, debemos procurar el orden de Dios en general y específicamente en nuestras vidas. Tomen sus Biblias y vayan conmigo al libro de Mateo, capítulo 15. Evangelio de Mateo, capítulo 15. La porción de la Escritura que estudiaremos en esta sesión es difícil para muchas personas. ¿Por qué razón? Porque Yeshua, Jesús de Nazaret, pareciera fuera de lugar. Su conducta, su comportamiento, sus palabras a primera vista, muchos lo calificarían de indiferente. Vamos a encontrar aquí una mujer que viene ante él con sufrimiento y dolor debido a que su hija está enferma. Su hija está afligida. ¿Y qué busca la mujer? Como cualquier madre haría, ella busca ayuda. Ella está buscando a alguien que ponga las cosas en orden. Pero aquí está la clave. Si no seguimos el orden de Dios, si no perseguimos su voluntad, entonces no podremos experimentar su orden en nuestras vidas. Pero si procuramos su orden, si empezamos a someternos a su voluntad, vamos a encontrar el orden de Dios, sus propósitos, lo que Él quiere manifestar en nuestras vidas, y todo esto se hará realidad. Esta porción de las Escrituras es muy significativa y nos ayuda a comprender tantos otros pasajes que encontramos en las Escrituras. De nuevo, ve conmigo al capítulo 15 del Evangelio de Mateo, versículo 21. Leemos. Y Yeshua salió de allí. La palabra salir es la misma palabra que se relaciona con los hijos de Israel cuando salieron de Egipto. Y sabemos que el éxodo de Egipto se vincula con la redención. A pesar de que aquí leemos un idioma diferente al hebreo, esto es griego, es un paralelo al concepto hebreo de salir. Por lo tanto, cuando leemos este pasaje, vemos que existe un carácter redentor en lo que vemos aquí. Y una vez más, es la redención la que nos pone donde Dios quiere que estemos. ¿Para qué? Para que podamos hacer las cosas que Dios quiere que hagamos. Y todo inicia cuando le decimos sí a Dios, cuando aceptamos su orden en nuestras vidas y en todo lo demás que se relacione con su voluntad, su plan, su programa para este mundo. Una vez más. Y Yeshua salió de allí y se dirigió hacia las regiones de Tiro y de Sidón. Estas dos ciudades se encuentran en el Líbano. Algo se destaca aquí. El Mesías ha dejado la tierra prometida. Ya no está en Galilea. Ya no está en Judea. Sino que, en cambio, está en el Líbano. ¿Pero por qué allí específicamente? O mejor aún, ¿por qué en estas dos ciudades puntuales? Porque durante este periodo de tiempo, hace 2000 años, habían muchos judíos que vivían en Tiro y en Sidón. Estaban en el exilio y el mensaje del Evangelio de Dios, su plan de salvación, la forma como podemos encontrar perdón de pecados y experimentar la restauración de la voluntad de Dios, ese mensaje no era solo para los judíos que vivían en la tierra de Israel, sino para todos los hijos de Jacob. Así que de manera única, lo encontramos saliendo de las fronteras de Israel hacia el Líbano, a estas dos ciudades que tenían una gran cantidad de judíos habitándolas. Al leer esto, no deberíamos sorprendernos, pues él va a encontrarse con compatriotas judíos. Pero noten lo que descubrimos. Verso 22. Leemos esta expresión clave, he aquí. Cuando este término he aquí aparece en la Escritura, ten por seguro que algo importante está por suceder, algo que con frecuencia nos sorprendería. Y allí es donde encontramos la sabiduría, el mensaje del pasaje de esta Escritura. Leemos, y he aquí una mujer cananea. Bien, la palabra cananea proviene de un origen hebreo. Significa someterse. Y hemos visto al leer el Antiguo Testamento, ¿qué aprendimos? Que los cananeos no estaban interesados en las cosas de Dios. No estaban interesados ni comprometidos con la voluntad de Dios. ¿Y qué les pasó? Ellos experimentaron el juicio de Dios. En resumen, ellos no fueron de su agrado. Pero he aquí, con esta mujer, la historia será otra. Esta mujer será un modelo para todos los pueblos, tanto judíos como gentiles por igual. Debemos recordar algo. La Biblia dice que Dios no hace acepción de personas. Es decir, que Dios no tiene un pueblo favorito. Tú me dirás, ¿y qué hay del pueblo judío? En ningún lugar de la Biblia dice que nosotros seamos su pueblo favorito. Él simplemente nos escogió, y aquí está la clave. De acuerdo con su orden, de acuerdo con su plan, su propósito, su voluntad, Él escogió a los hijos e hijas de Jacob con el fin de cumplir su propósito. No somos su pueblo favorito, sino su pueblo escogido. Y esta es la clave. Las naciones, es decir, los gentiles, ¿se dispondrán a aceptar el orden de Dios, su programa, su plan para cumplir su voluntad? De eso es de lo que se trata este pasaje. Leemos en el verso 22, y he aquí, una mujer cananea de estas regiones salió. Y aquí está la clave. La misma palabra que leímos cuando decía que el Mesías salió de allí, la vemos aquí, el mismo verbo usado para ella. Ella también salió de allí. ¿Y hacia dónde se dirigió? Aquí está otra clave. Esta misma palabra nos indica que ella comparte el propósito del Mesías. Él iba para allá a hablar sobre redención con sus compatriotas judíos en el exilio. Pero ella también estaba interesada en las cosas de Dios, en los propósitos de Dios. Lo que este pasaje hará por nosotros, los lectores, es mostrarnos a Yeshua probándola. Y esta mujer, esta gentil, aprobará la prueba de una manera excelente. Una vez más. Y he aquí, una mujer cananea salió de estas regiones e hizo algo. Ella clamó, y eso implica que lo hizo a gran voz. Ella clamó ante él diciendo, ten misericordia de mí, oh Señor. Noten que lo primero que ella hace es pedir misericordia. Y hay mucha sabiduría en este hecho. Dios no hará mucho en tu vida, no experimentarás su poder, no entenderás sus propósitos, no recibirás su provisión en tu vida, hasta que, en primer lugar, busques su misericordia. Es solo cuando pedimos sinceramente su misericordia que reconoceremos nuestra condición espiritual y cuánta necesidad tenemos de Él para que se convierta en el centro de nuestras vidas. Así que te pregunto, ¿cuándo fue la última vez que rogaste a Dios por misericordia? Que tú clamaste, mira esta palabra, es una palabra intensa. Ella clamó, gritó. ¿Y qué dijo? Muy sencillo. Ten misericordia de mí, Señor, Hijo de David. Aquí vemos que, a pesar de ser cananea, esta mujer aceptó algo. Ella aceptó que Él es Señor. Y esto es muy importante. Ella lo reconoce y lo siguiente que dice es, Hijo de David. Este es un término que, sin desacuerdo alguno entre los eruditos, el término Hijo de David es una expresión para el Mesías. Ella lo reconoce como el Mesías, y no solo como un enviado de Dios, sino como el Señor. Y se acercó a Él buscando misericordia. ¿Por qué buscaba ella misericordia? ¿Por qué quería que

demonios. Y no hay manera que podamos afirmar que creemos en Yeshua, en Jesucristo, y en su obra, pero no darnos cuenta de que existe un enemigo espiritual, el diablo, y su influencia demoníaca en este mundo. Solo cuando aceptamos los planes de Dios, tendremos los recursos provistos a través del Espíritu Santo, por medio de los que podemos vivir una vida victoriosa. ¿Cómo es eso? Cumpliendo la voluntad de Dios, haciendo lo que le agrada a Él. Eso es el éxito. Ese es el significado correcto de la prosperidad en este mundo. Tener todo lo que necesitas para traerle honor y gloria al Rey de Reyes, Señor de Señores, el único Dios verdadero, el Dios de Israel. Entonces ella dice, mi hija está malignamente afligida por demonios, poseída por demonios. Pero, aquí está la clave, verso 23. Esto es lo que luce extraño. Yeshua no es visto aquí con su carácter habitual, con esa actitud compasiva. Tantas veces en la Escritura leemos que él, movido por compasión, hace un milagro, pero aquí, en el verso 23, pero él no le respondió ni una palabra. Imaginen eso. No responder en lo absoluto. Cuando ella dice, esta mujer gentil, esta cananea, le dice, ten misericordia de mí. Tú eres el Señor, eres el Mesías. Y sabes, uno de los propósitos del Mesías, lo he compartido con ustedes un par de veces en el pasado, que él es considerado como aquel que trae restauración al mundo. Podría decirse que él es el gran restaurador. Él repara vidas y arregla las cosas conforme al orden de Dios. Y eso es justo lo que ella quiere. Ella no quiere que su hija siga poseída ni afligida malignamente por un demonio. Pero, sin embargo, aquí no vemos respuesta alguna de Yeshua. Él no le respondió a ella ni una palabra. Segunda parte del verso 23. Y sus discípulos vinieron a él y le rogaron diciendo, despídela, porque está dando gritos detrás de nosotros también. Entonces, ella, al ver que no obtenía respuesta de Yeshua, se vuelve con la misma intensidad, se vuelve a sus discípulos, buscando que ellos intercedan por ella y le rueguen a Yeshua en su nombre. ¿Y cuál fue su actitud? Ellos no demostraron mucha compasión. No demostraron mucho interés en esta situación. Y no hicieron nada más sino decirle a Yeshua, despide a esta mujer. Y la implicación es que ella los estaba agobiando a ellos del mismo modo. No queremos que esta mujer alrededor nuestro siga fastidiándonos. Verso 24. Pero respondiendo, les dijo, no fui enviado, hablándole a la mujer, le está explicando por qué él no está haciendo nada por ella, aparentemente. Le dice, yo no fui enviado sino a las ovejas perdidas de la casa de Israel. Bien, tú pensarías que esta respuesta eliminaría a esta mujer. Ella es una cananea, pero entiende algo. Las ovejas de Israel se supone que deben seguir al gran pastor y cumplir, hacer lo que el pastor dice. Israel es, y hablamos de esto hace algunos minutos, el pueblo escogido, con un propósito. ¿Qué propósito? Traer bendición sobre todas las familias de la tierra. Entonces él dice, solo fui enviado a las ovejas perdidas de la casa de Israel. Pero entendamos que Israel, Pablo habla sobre la mancomunidad de Israel, y esto nos ayuda a entender que estamos hablando de Israel en términos de un reino, compuesto por todos los que pertenecen al reino de Dios por la eternidad, y que son parte de la mancomunidad de Israel. El reino de Israel es un término que habla sobre el destino eterno de Dios, la nueva Jerusalén. Y noten la respuesta de esta mujer. Ella oye esto. Solo fui enviado a las ovejas perdidas de la casa de Israel, verso 25. Y ella se acercó

0: y le adoró. Imaginen eso. Muchos oirían esto y se enojarían, se voltearían, se irían. Se enojarían con él, pero ella no actuó así. Ella se acercó más a él. Nada había cambiado. Él seguía siendo el Señor. Él seguía siendo el Mesías, el Hijo de David. Él es aquel que se supone traería restauración por la obra redentora a este mundo. Y por tanto, ella escucha esto, pero no se aparta, sino que se acerca más a él. Dice que ella se acercó y le adoró diciendo, Señor, ayúdame. Así de simple. Lo que ella dice es esto. Lo que has dicho sobre ser enviado a las ovejas perdidas de Israel, esto no me elimina a mí para que mi hija pueda ser sanada, para que mi hija sea restaurada, para que esta influencia demoníaca desaparezca de su vida. Ella dice, tú aún puedes ayudarme a mí. Verso 26, respondiendo le dijo, no está bien, es decir, no es la voluntad de Dios tomar el pan de los hijos y echarlo a los perros. Mucha gente escucha esto y se impacta por lo que él le dice. ¿Está él catalogando a los gentiles como perros y a los judíos como los hijos de Dios? ¿Es esto lo que dice este pasaje? ¿Es esta su enseñanza? Y sé que muchos maestros de la Biblia procuran ignorar este pasaje o buscan explicarlo de otra manera. Pero ¿cuál es el centro de su enseñanza aquí? Lo que he dicho al inicio de la lección, y me refiero al orden de Dios. Él no está diciendo que los judíos son hijos y los gentiles perros. Eso no es lo que dice. Él está hablando de un orden y está dando un ejemplo. En un hogar, en cualquier hogar, donde tienen perros como mascotas, ¿quién come primero? Bien, hace 2000 años no existía la comida para perros. La gente no iba a la tienda a comprar comida hecha específicamente para perros. Ellos se comían las sobras. Las sobras nos enseñan que hay un orden. Primero, la familia comía. Los hijos quedaban satisfechos. Y una vez todos terminaban de comer, aquello que sobraba era dado a los perros. Ese es el orden. Y lo que nos dice es esto. Primero, el Mesías fue enviado a las ovejas perdidas de Israel para conducirlos al arrepentimiento, para restaurarlos a la verdad de Dios. ¿Por qué? Porque es Israel su instrumento escogido con el fin de bendecir a los gentiles, bendecir a las naciones, bendecir a todas las familias de la tierra. Ese es el deseo de Dios. Recuerden lo que dice en el libro de Romanos, capítulo 1, verso 16. El Evangelio es poder para los judíos primero y también para los griegos. Y aquí griego significa gentiles. Entonces, aquí simplemente nos está hablando del orden, una vez más, cómo el Evangelio se originó en Jerusalén y luego en Judea, Samaria y hasta lo último de la tierra. De eso es de lo que se trata este pasaje. Del orden de Dios. Entonces, él dice estas palabras. Yo solo fui enviado a las ovejas perdidas de la casa de Israel, y no está bien tomar el pan de los hijos y dárselo directamente a los perros. ¿Y cuál fue su respuesta? ¿Qué le dijo la mujer? Verso 27. Esta mujer siempre está de acuerdo con Yeshua. ¡Qué decisión tan sabia! Estar de acuerdo con la palabra de Dios, de acuerdo con el orden de Dios, con los planes de Dios, los propósitos de Dios. De eso se trata. Ella dice, sí, Señor. Es la tercera vez que lo llama Señor. El número 3 implica revelar algo. Ella lo acepta como Señor, sin importar nada más. No importaba lo que dijo, lo que hizo. Él es Señor. Y ella dice de una manera contundente la palabra nai en griego, ciertamente Señor, sí Señor, porque los hijos comen. ¿Eso es lo que dice? No, Dice, los perros comen de las migajas que caen de la mesa de sus amos. Esta palabra para comer está en presente. Ella está diciendo, sí, los hijos obtienen la comida primero, pero los perros también comen al mismo tiempo. Normalmente un poco después, pero es ahora, en el tiempo de la comida, cuando ella quiere ser satisfecha, cuando ella quiere ver a Dios en acción. Ella no está intentando reemplazar nada, ni alterar el orden que Dios estableció. Ella dice, sí, Señor. Ella acepta el orden de Dios y noten la respuesta. Verso 28. Entonces Yeshua, respondiendo, le dijo, oh mujer. Bien, aquí vemos la letra griega omega, antes del término mujer. ¿Por qué será? Este artículo definitivo aquí tiene el propósito de enfatizar, causar que algo se destaque. No es un artículo definitivo en su significado estricto, pero es una palabra que enfatiza, hace que esta oración sea enfática. Él le dice, podemos traducirlo así. Oh mujer, grande es tu fe. Hágase contigo o para ti como deseas. ¡Qué declaración tan maravillosa! Él dice, oh mujer, grande es tu fe. ¿Cuál es una de las maneras en las que podemos entender la fe? La fe es cuando entramos en acuerdo con Dios. He dicho muchas veces en hebreo que la palabra fe, imuná, también se relaciona con la palabra hebrea emet, ¿verdad? La fe es cuando decimos sí, acordamos, implementamos la verdad de Dios en nuestras vidas. Eso es la fe. La fe no es algo que simplemente eliges creer. La fe es cuando eliges responder a la verdad de Dios. Solo porque creas algo de todo corazón no significa que estás teniendo fe. Es cuando crees la verdad de Dios con todo tu corazón cuando se produce la verdadera fe. Entonces dice, oh mujer, grande es tu fe. Hágase contigo o para ti como deseas. Y al final del verso 28 dice, y esta palabra y es una conjunción importante. Ella une dos cosas, ¿y cuáles son? Está uniendo la fe de esta mujer con el resultado de su fe. ¿Cuál es? Es Dios moviéndose, Dios actuando, Dios restaurando, y noten lo que leemos aquí. Y su hija fue sanada. El término fue sanada está en pasivo. Debes prestar atención a la gramática porque lo que nos dice es esto. Esta pequeña niña no fue sanada simplemente por casualidad. Simplemente porque Dios dijo, está bien, lo haré. Hubo algo que la produjo y que fue la fe. Está en pasivo para indicar que algo actuó, algo produjo, algo causó esta sanidad. ¿Y qué la causó? Esta gran fe de esta mujer. Y su hija fue sanada desde esa hora. Lo último que quiero decir aquí sobre este texto es que esta preposición es importante. Desde esa hora. Y la implicación es esta. Significa que fue desde ese momento en adelante. Esto no fue algo que simplemente ocurrió y tuvo efecto por algunos momentos. No. Ella fue sanada. Esta influencia demoníaca, ese poder, nunca más se acercó a ella. Nunca más la visitó. Así es como sabemos que fue una sanidad celestial, que estuvo basada en el poder del mismo Dios. Entendamos algo. Muchas personas hoy en día no están aceptando el orden de Dios. ¿Por qué lo digo? Muchas personas están echando a un lado a Israel. Están echando a un lado la importancia de la tierra de Israel Y ellos creen, de hecho, existe una teología que enseña esto, se llama teología del reemplazo, según la cual Dios ya terminó con el pueblo judío, y ahora si quieren recibir el Evangelio está bien, pero no según estos falsos maestros, ya no hay importancia en la tierra de Israel. Ya no hay importancia en el acuerdo del pacto que Dios hizo con Abraham y luego lo afirmó con Isaac y Jacob y sus descendientes. Ellos dicen que todo esto fue cancelado, pero no es verdad. Y si alguien te enseña eso, debes huir de esos individuos. Ellos no son personas instruidas en las Escrituras. Vemos una y otra vez cómo Dios está obrando para traer al pueblo de regreso a la tierra. ¿Por qué? Este es uno de los indicadores más claros de que nos estamos acercando a los últimos tiempos, a los últimos días. ¿Y qué significa eso? Que Dios obrará de acuerdo a su orden y producirá el resultado del orden de Dios. Y este es el reino de Dios y todos los eventos que conducen al establecimiento del reino de Dios. Shalom desde Israel.
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1: Estimados hermanos, hoy toca hablar acerca del arrebatamiento o rapto de la iglesia. ¿Será bíblica esta doctrina? ¿Sucederá antes, en medio o al final de la gran tribulación? ¿Cuál es la final trompeta de la cual habla Pablo? ¿Se referirá a la séptima trompeta de Apocalipsis? Este tema está sumamente profundo e interesante y trataré de responder la mayor cantidad posible de preguntas que han habido sobre este asunto. Así que no te vayas, que ya comenzamos. Querido amigo, si a usted le gustan los temas de Apocalipsis y en general el estudio de la Palabra de Dios, entonces estoy convencido de que este canal será de mucha bendición para ti. Aquí aprenderás muchísimo, así que quiero sugerirte que te suscribas al canal y actives la campana de notificaciones para que no te pierdas nuestros próximos videos sobre estos temas escatológicos tan interesantes. Las Escrituras nos hablan sobre un arrebatamiento en el cual vamos a ser transformados. Así dice literalmente: porque el Señor mismo, con voz de mando, con voz de arcángel y con trompeta de Dios, descenderá del cielo, y los muertos en Cristo resucitarán primero. Luego nosotros, los que vivimos, los que hayamos quedado, seremos arrebatados juntamente con ellos en las nubes para recibir al Señor en el aire, y así estaremos siempre con el Señor. Como usted puede ver, aquí se nos habla sobre un arrebatamiento en el cual vamos a ser transformados y recibiremos cuerpos glorificados. También en 1 Corintios 15 dice que no todos dormiremos, pero todos seremos transformados en un momento, en un abrir y cerrar de ojos a la final trompeta, porque se tocará la trompeta y los muertos serán resucitados incorruptibles y nosotros seremos transformados. Así que el arrebatamiento sí es una doctrina bíblica. La pregunta o dilema está en saber cuándo será ese evento en relación a los 7 años de tribulación. ¿Será antes, en medio o al final de la gran tribulación? Este tema es fundamental porque de él depende mucho de lo que creemos sobre el fin. Es por esto que quizás en este video digamos que sea un poco más largo de lo usual, porque es un tema muy profundo, pero quiero pedirle que por favor se quede hasta el final para que pueda comprender todo el tema, y después que haya visto todo el video, entonces comente abajo su respetable opinión, pero no sin antes escuchar todos mis argumentos, por favor. Le aseguro que si mira el video completo aprenderá muchísimo. Y bien, este tema del rapto o arrebatamiento es súper interesante, y hay opiniones divididas al respecto. En sí hay 3 posturas distintas con respecto al tema. Primero están los que creen que será al final de los 7 años, que seremos levantados para ver al Señor en las nubes. Seremos transformados y luego veremos a la tierra para reinar visible y literalmente con Cristo por 1000 años. Luego están los que piensan que seremos levantados a mitad de la gran tribulación para ser guardados de la mitad más feroz del juicio y así estar en el cielo por 3 años y medio. Y luego están los que creemos que el rapto será antes de los 7 años de tribulación, de manera que mientras en la tierra habrá 7 años de gran tribulación con el anticristo como gobernante, la iglesia estará en el cielo simultáneamente celebrando las bodas del Cordero, y será entonces al final de los 7 años que regresaremos con Cristo para reinar en su reino milenial. Es verdad que las 3 posturas pudieran tener versículos que parecieran apoyar cada una, pero creemos que hay mucha más evidencia bíblica para creer que el rapto será antes de la tribulación. Por esto veremos algunos argumentos bíblicos y estudiaremos los otros pasajes que aparentemente parecieran apoyar los otros puntos de vista para ver si se alinean a la verdad completa de la palabra de Dios. Ahora bien, permítame aclarar algo fundamental antes de entrar en aguas profundas. Algunos argumentan que la palabra rapto no está en la Biblia. Y quiero decirle que tienes razón, pero no es incorrecto usarla. En realidad, otras palabras o términos que usamos diariamente en las iglesias como Trinidad, Reino Milenial o hasta la palabra Biblia no existen en las Escrituras. Pero son términos teológicos que usamos para referirnos a verdades que la Biblia sí enseña. La palabra usada originalmente en 1 Tesalonicenses 4:17 es arpazo, que significa en griego ser arrebatado o raptado. De hecho, si usted busca la definición de esta palabra, encontrará que uno de los sinónimos en su definición es raptar. Así que sí es correcto decir arrebatamiento o rapto. En efecto, un experto en el griego explicó que la mejor ilustración para comprender esta palabra en griego es la de un niño que está jugando en la calle y va a ser atropellado por un carro, pero alguien lo ala con urgencia y lo salva del desastre. Por eso arpazo tiene que ver con sacar con urgencia a alguien de un peligro inminente. Y eso es lo que realmente Cristo hará, sacarnos de la ira que vendrá sobre la tierra en la gran tribulación. Esto es lo primero que debemos comprender sobre este tema. Dios no permitirá que su iglesia sufra la ira y juicio que le pertenece al mundo impío. Romanos 5:9 dice que seremos salvos de la ira. Primera de Tesalonicenses 1:10 dice que Cristo nos libra de la ira venidera. Luego en el capítulo 5, cuando Pablo habló de la ira que será derramada en la gran tribulación, dijo que no nos ha puesto Dios para ira, sino para alcanzar salvación por medio de nuestro Señor Jesucristo. Algo fundamental que nos ayudará a entender por qué Dios no permitirá que su iglesia sufra la gran tribulación es comprender su carácter y cómo Él obra en tiempo de juicio. Para saber eso, solo debemos analizar los ejemplos de Noé y Lot. En el tiempo de Noé, Dios se enojó tanto contra el mundo impío que decidió derramar su ira sobre la tierra a través de un diluvio que arrasaría con todo ser viviente. Pero Noé halló gracia delante de Dios y fue por eso que fue salvado por el Señor. Lo curioso es que Dios no derramó el juicio hasta que Noé y su familia habían entrado en el arca. Una vez ellos entraron, Dios mismo cerró la puerta e inmediatamente comenzó el juicio sobre los pecadores. De igual manera, en el caso de Lot, Dios había decidido derramar juicio sobre Sodoma, Gomorra y otras ciudades impías. Sin embargo, Él no derramó el fuego hasta que Lot y su familia habían sido sacados por los ángeles y puestos a salvos. Aquí otra vez vemos que Dios primero pone a salvo a su pueblo y entonces derrama juicio sobre el impío. Aún más, cuando Dios le reveló a Abraham lo que iba a hacer en Sodoma, Abraham apeló al justo carácter de Dios y le dijo: ¿destruirás también al justo con el impío? Quizás haya 50 justos dentro de la ciudad. ¿Destruirás también y no perdonarás al lugar por amor a los 50 justos que estén dentro de él? Lejos de ti el hacer tal, que hagas morir al justo con el impío, y que sea el justo tratado como el impío, nunca tal hagas. El juez de toda la tierra no ha de hacer lo que es justo. Hermanos amados, Abraham conocía el carácter de Dios y que él no castiga al justo juntamente con el impío. Pero quizás algunos pudieran argumentar que la iglesia primitiva y los apóstoles fueron perseguidos y muertos como mártires, y que por lo tanto nosotros no somos mejores que ellos y también tendremos que ser perseguidos por el anticristo y sufrir los juicios de la gran tribulación. El problema con esta afirmación es que hay que discernir la diferencia entre pruebas o aflicciones que los cristianos atraviesan normalmente y tiempos de juicio divino e ira sobre los impíos. La persecución que la iglesia primitiva atravesó es simplemente parte de las pruebas, aflicciones y persecuciones que todo cristiano tiene que atravesar de alguna manera u otra. Pero el tiempo de la gran tribulación no es un tiempo de prueba de Dios como cualquier otro. Cuando analizamos el Apocalipsis, no vemos a Dios intentando purificar a su pueblo ni pasándolo por prueba para que la iglesia crezca o se expanda. Más bien, vemos que los 7 años finales será un tiempo de ira y juicio de Dios sobre el mundo impío. Es tan cierto que será un tiempo de ira de Dios que después que se toque la cuarta trompeta, se oye a un ángel que dice: ¡Ay, ay, ay de los que moran en la tierra a causa de los otros toques de trompeta que están para sonar los 3 ángeles! Luego vemos que hay 7 copas llenas de la ira de Dios y son derramadas sobre la tierra para castigar al mundo impío. Decir que el tiempo de la gran tribulación y la ira de Dios no es lo mismo es algo absurdo, porque ese es el tema principal del Apocalipsis: el juicio e ira de Dios sobre el mundo impío y la victoria de Cristo sobre el mal. Fíjense que el apóstol Pablo dijo que cuando digan paz y seguridad, entonces vendrá sobre ellos destrucción repentina, como los dolores a la mujer encinta, y no escaparán. Fíjese que dice que vendrá destrucción sobre ellos, los impíos, no sobre nosotros. Como usted puede ver con estos ejemplos, Dios hace diferencia entre el justo y el impío. Por lo tanto, no tiene ningún sentido que el pueblo puro y santo que se ha guardado para Dios tenga que ser perseguido por el anticristo en un tiempo de ira y juicio de Dios. Jesús dijo a la iglesia de Filadelfia, la cual de hecho nos representa a nosotros, los cristianos verdaderos de este último tiempo: por cuanto has guardado la palabra de mi paciencia, yo también te guardaré de la hora de la prueba que ha de venir sobre el mundo entero para probar a los que moran sobre la tierra. Fíjese que no dice te guardaré en la hora de la prueba, sino te guardaré de. En otros pasajes donde Dios promete ayudarnos en las pruebas, dice que Él estará con nosotros en la angustia. Pero cuando Jesús habló de la gran tribulación, Él dijo te guardaré de, haciendo entender que así como Lot y Noé fueron guardados para no ser afectados por el juicio, así también Dios guardará a su iglesia de la gran tribulación. También Jesús dijo, velad pues en todo tiempo, orando que seáis tenidos por dignos de escapar de todas estas cosas que vendrán y de estar en pie delante del Hijo del Hombre. Este es un pasaje paralelo a lo dicho a la iglesia de Filadelfia. Aquellos que se mantengan velando en oración, Cristo les premiará con escapar de la gran tribulación, o sea, como vimos en el significado de arpazo, ser arrebatados del peligro inminente. Pero quizás usted diga, ¿y qué pasa con pasajes como los de 2 de Tesalonicenses 2 que dicen que Cristo no vendrá sin que primero se manifieste el anticristo? Entendemos que el rapto y la segunda venida de Cristo son dos eventos distintos que están separados por 7 años. El arrebatamiento es secreto y muy rápido. La segunda venida de Cristo es visible y todo ojo le verá. Ese pasaje de Tesalonicenses se refiere a su segunda venida visible, en lo cual será 7 años después del rapto. También un pasaje que ha causado mucha confusión es el de Mateo 24, donde Jesús habla sobre la persecución y recomienda huir y demás. Sin embargo, creemos que ese es un pasaje haciendo alusión específicamente al pueblo de Israel, quienes serán perseguidos por el anticristo. Como explicamos en el video de las 70 semanas de Daniel, los 7 años de tribulación y gran tribulación serán el escenario de un trato de Dios directo con el pueblo judío para restaurarlos y volverlos a Él. Según la Biblia, el tiempo de los gentiles termina con el arrebatamiento y comienza ahí la última semana de Daniel. Por esto Romanos 11 dice que ha acontecido en Israel endurecimiento en parte hasta que haya entrado la plenitud de los gentiles, o sea, hasta que se termine el tiempo de los gentiles y luego todo Israel será salvo. Es curioso que desde Apocalipsis 6 hasta el capítulo 20, la iglesia no aparece en ninguna parte, ya que, repito, será un trato de Dios específicamente y directo con el pueblo de Israel. De hecho, el anticristo no puede manifestarse y reinar hasta que la iglesia sea levantada, porque el pueblo de Dios, lleno del Espíritu Santo, es una fuerza demasiado poderosa que el anticristo no puede derrotar. Dice la Biblia, y ahora vosotros sabéis lo que lo detiene, a fin de que a su debido tiempo se manifieste, porque ya está en acción el misterio de la iniquidad. Solo que hay quien al presente lo detiene hasta que él a su vez sea quitado de en medio, y entonces se manifestará aquel inicuo. Creemos que ese que le detiene es el remanente, el pueblo de Dios. Fíjese que se le da carácter y personalidad a ese que le detiene, o sea, que se refiere a alguien y no a un sistema político o algo así. En Apocalipsis 14, Jesús le habló a su iglesia una de las promesas más hermosas de la Biblia. Él dijo, y si me fuere y os preparare lugar, vendré otra vez y os tomaré a mí mismo, para que donde yo estoy, vosotros también estéis. Fíjese que aquí todavía no nos habla de venir a la tierra para reinar por 1000 años, sino que Cristo habla de venir a tomarnos para subir a donde Él está. Los que enseñan que la iglesia tiene que pasar por la gran tribulación quieren que subiremos a las nubes para luego regresar a la tierra para reinar por 1000 años. De hecho, según su teología, nosotros nunca visitaremos el cielo. Pero este pasaje nos muestra lo contrario, que Cristo nos vendrá a buscar para habitar las mansiones que Él nos está preparando. ¿Sabe dónde? En el cielo. Permítame ahora responder a una de las dudas más grandes que muchos tienen, y es el tema de la final trompeta. Algunos dicen que el rapto será al final de los 7 años de la tribulación, porque Pablo dijo que seremos arrebatados a la final trompeta y que por lo tanto eso se refiere a la última de las 7 trompetas que se tocarán en Apocalipsis. Pero quiero decirles que la final trompeta de la que habló Pablo y la 7ª trompeta que toca el ángel en Apocalipsis 11 no tienen nada que ver la una con la otra. En realidad, Juan escribió sobre las 7 trompetas de Apocalipsis de 35 a 45 años después de que Pablo hablara sobre el toque de la final trompeta, después del cual vamos a ser arrebatados, sí. De hecho, cuando Pablo habló sobre la final trompeta, ninguno de los hermanos judíos de Corinto o Tesalónica le respondieron en carta para preguntarle qué significaba esa trompeta final, ya que ellos eran judíos y sabían lo que significaba. Aquí viene la respuesta. Creemos que la final trompeta se refiere a la fiesta de las trompetas que los judíos celebraban, ya que esa era una de las 7 fiestas principales. La historia dice que en esta fiesta se tocaban varios sonidos de shofar, cada uno de ellos con sus nombres en hebreo, precioso. Y al final había un toque de trompeta llamado Tequía Gedolá, que era un sonido final que se extendía lo más posible e iba aumentando de volumen hasta que el ministro no podía tener más aire en sus pulmones. A este toque de trompeta se le conocía en Israel como, ¿sabe cómo? La última trompeta o la final trompeta. A ese toque final se refirió el apóstol Pablo. ¿Pero qué tiene que ver la fiesta de las trompetas con el arrebatamiento de la iglesia? Oh, mucho. Bueno, lo interesante es que las fiestas judías tienen mucha sincronización o simbolismo con los eventos proféticos. Por ejemplo, fue en la Pascua que Cristo murió por nosotros. Fue en Pentecostés que la iglesia nació oficialmente. Y así cada una de las fiestas simboliza distintos momentos gloriosos de la iglesia y del pueblo judío. Aún más, la última fiesta que estamos esperando proféticamente es la de los tabernáculos, que representa el reino milenial de Cristo aquí en la tierra. Pero lo curioso es que antes de esa fiesta de tabernáculos está la de trompetas. Esos toques de shofar simbolizan los avisos que Dios ha estado dando a su pueblo. Creemos que Dios ha dado avisos tremendos sobre su regreso e irán en aumento, aumentando estas señales, como estamos viendo en esta crisis actual. Estamos viendo cosas que nunca antes habíamos visto. Por esto Pablo habló de que seremos arrebatados a la final trompeta. Luego, entonces volveremos 7 años después a la tierra para reinar con Cristo por 1000 años, evento representado por la fiesta de los tabernáculos. En efecto, si usted se recuerda de cuando Moisés y Dios hablaron en el monte Sinaí, dice Éxodo 19:19 que el sonido de la bocina o la trompeta iba aumentando en extremo, justo como en el último toque de trompeta en las fiestas judías. Dice más, y Moisés hablaba y Dios le respondía con voz tronante. Y descendió Jehová sobre el monte Sinaí, sobre la cumbre del monte, y llamó Jehová a Moisés a la cumbre del monte, y Moisés subió. Este pasaje de que el toque de trompeta fue aumentando en extremo hasta que Dios descendió al monte y Moisés subió es una ilustración perfecta sobre lo que sucederá en el rapto. La trompeta final será tocada y entonces subiremos a las nubes para encontrarnos con Cristo. ¡Qué maravilloso, ¿verdad? Así que la final trompeta, estimado amigo, no tiene nada que ver con la 7ª trompeta de la visión de Juan. Pablo nunca habló de eso y Juan lo escribió muchos años después. Si así fuera, entonces sería muy fácil calcular el tiempo desde que comenzara a reinar el anticristo y así saber el año y mes exacto en que Cristo regresaría. Pero la iglesia ha creído siempre en el regreso del Señor como algo eminente, como algo que pudiera suceder hoy mismo. Permítame añadir un dato último muy interesante. Si usted se recuerda, en videos pasados hablé sobre el libro de 7 sellos que se encuentra en Apocalipsis 5. Bueno, hay algo más que quisiera añadir sobre eso. En el tiempo antiguo, si un hombre rico deseaba dejar escrita su voluntad para después de muerto, incluso algún testamento oficial sobre alguna propiedad, él buscaba 7 testigos que pusieran la marca de su anillo con wax en cada sello, y así el libro o rollo quedaría sellado hasta el momento oportuno. Ahora bien, para abrir ese libro tenían que estar presentes los 7 testigos o sus hijos respectivos con los anillos en sus manos en caso de que hubieran muerto los testigos originales. Entonces, con los testigos presentes, la persona encargada o digna podía abrir el libro en presencia de los testigos. Ahora viene el secreto maravilloso. Es por esto que en Apocalipsis hay 7 iglesias y 7 pastores. No hay 6 ni hay 8. Para que el Cordero abra el libro de los 7 sellos, la iglesia tiene que estar presente en el cielo como testigos presenciales. Es por esto que el libro no se abre hasta que Juan ve una puerta abierta en el cielo y escucha la voz que dice: sube acá. Estimado hermano, cuando la iglesia sea llevada al cielo, entonces es que comenzarán a abrirse los 7 sellos, no antes. De hecho, de Apocalipsis 1 al 3, vemos que Jesús le envía el mensaje a las 7 iglesias de Asia que simbolizan las distintas épocas de la iglesia a través de estos 2000 años. Y ya en el capítulo 4 comienza entonces la revelación de los eventos de la gran tribulación aquí en la tierra. Pero lo que da inicio a esa visión es un llamado de Dios en el cielo que dice: sube acá. Por esto creemos que el arrebatamiento será el evento que dará inicio a los 7 años de tribulación aquí en la tierra. Amados hermanos, el arrebatamiento de la iglesia es una doctrina bíblica y pudiera suceder en cualquier momento. Y no sé por qué muchos se extrañan al escuchar estas cosas si en la Biblia tenemos evidencia de otros arrebatamientos, como el de Enoch, quien fue llevado al cielo sin ver muerte, o Elías, quien fue subido en un carro de fuego, o el mismo Jesús, quien 40 días después de haber resucitado subió al cielo de manera gloriosa. Así que no nos desanimemos, porque el Señor viene pronto por nosotros. Ya las profecías bíblicas se han alineado. Israel se ha restaurado políticamente. Cristo está a las puertas. Así que animémonos unos a otros con estas palabras. Y ahora sí, quiero pedirles que me dejen abajo su valiosa opinión sobre este tema. Y si gustan, pueden dejar también preguntas que tengan al respecto. Pero para aquellos que piensan de manera distinta sobre este tema, o estos temas del Apocalipsis en general, quiero rogarles que tengan madurez espiritual para no usar estos temas como división dentro del cuerpo de Cristo. Estos asuntos no deberían enemistarnos ni llamar apóstatas o falsos maestros a otros hermanos de la fe que no comparten su misma interpretación sobre la escatología. No estamos discutiendo el poder de la sangre de Jesús, ni estamos hablando sobre la salvación, sobre cómo ser salvos, estamos hablando sobre el evento del fin. Así que más bien debemos escudriñar malas escrituras, pedirle a Dios revelación y, lo más importante, permanecer firmes para estar listos para que en cualquier momento que Cristo venga por nosotros podamos irnos con Él. Y como dijo un buen amigo mío, el que no esté dispuesto a padecer por Cristo tampoco está listo para irse en el rapto, y el que no esté viviendo en santidad para irse en el rapto tampoco tendrá valor para dar la vida por Cristo. Así que en esto se resume este video: que vivamos para Él, vivamos para Cristo, vivamos para Él, y Él se encargará de nosotros. Sin más, un fuerte abrazo, nos vemos en el siguiente video. Compártelo con otros, por favor. Maranata, Cristo viene pronto.

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1: Shalom y bienvenidos a Vía Haftah Israel, una frase hebrea que significa amarás a Israel. Esperamos que se queden con nosotros, ya que nuestro maestro, el Dr. Baruch, nos compartirá una enseñanza expositiva de la Biblia. 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
2: We are going to begin at this time.
3: Vamos a empezar en este momento un nuevo estudio. Un estudio sobre dos epístolas. Haremos la primera e inmediatamente después pasaremos a la segunda epístola. Y las dos epístolas a las que me refiero son la primera y segunda a Timoteo. A menudo a estas dos se les conoce como epístolas pastorales. Hay muchos que incluyen las de Tito también, y eso está bien. Pero en este estudio vamos a comenzar esta noche con la primera a Timoteo y veremos todos sus capítulos. Luego pasaremos a la segunda a Timoteo. Y veremos que hay mucha sabiduría, mucha instrucción que Dios le inspiró a Pablo para que la escribiera y se la enviara al joven Timoteo, para que su liderazgo fuera exitoso. Y las congregaciones que estaban bajo su responsabilidad, que él estaba liderando, que él estaba supervisando, para que ellas también fueran exitosas. Esto contiene sabiduría, instrucción divina para nosotros incluso hoy. Quiero decirles que vamos a encontrar muchas cosas que están siendo ignoradas hoy, que son motivo de rebelión. No estamos aquí para hacer lo que es aceptable ante los ojos de los hombres, al modo de pensar de la gente, a lo que ellos creen que deben hacer o no. Eso no ocupa ningún lugar, ningún rol para nosotros. Vamos a compartir lo que Pablo escribió bajo la inspiración del Espíritu de Dios. Vamos a dar instrucciones que son bíblicamente correctas. Sea que la gente las disfrute, crea en

0: en ellas, las acepte, las practique, esa no es nuestra responsabilidad. Nuestra responsabilidad es compartir la verdad, una correcta instrucción, e incentivar a otros a que hagan cumplir estas cosas en sus congregaciones locales. No para ser pasivos, no para ser tolerantes, sino para ser personas que refuerzan la verdad. Y quiero enfatizar eso. Estamos llamados a ser personas que hagan cumplir la verdad de Dios. No seas pasivo en tu congregación local. Sea alguien que defiende la verdad. Este es el llamado de todo discípulo, de todo verdadero discípulo. Dicho esto, te invito a que tomes tu Biblia y sigas este estudio. Abre tu Biblia en Primera Epístola de Pablo a Timoteo, en el capítulo 1. En esta noche estudiaremos los primeros 11 versículos. Comenzaremos con el primero. Pablo, un apóstol. Pablo tomó su llamado de ser un apóstol de forma significativa. Él dice ser alguien que ha sido enviado, y ha sido enviado por el mismo Mesías, con el fin de llevar a cabo el propósito de nuestro Señor y Salvador, ser alguien que es usado para desempeñar un papel único, un apóstol, un cargo muy importante, ser enviado por el Mesías con la verdad del Mesías y para el propósito del Mesías. Seguimos. Pablo, un apóstol de Yeshua, el Mesías, conforme a la ordenación de Dios, nuestro Salvador. La pregunta que debemos hacer es interesante que Pablo, al hablar del Mesías y Dios Padre, él se refiera aquí a Yeshua como nuestro Salvador. Debemos recordar que hemos sido salvados y que esa recepción de la salvación debería impactarnos en todo. Haber sido salvados por el único Salvador, debemos entender que Él es el Señor y, por tanto, someternos a su instrucción. Si hemos sido salvados por Él, vamos a querer servirle, obedecerle. Seguimos. Pablo, un apóstol de Yeshua, el Mesías, conforme al mandato de Dios, nuestro Salvador. Ahora bien, esto nos dice que ese era el plan de Dios, ese era su propósito, traer la salvación. Y solo cuando aceptamos los propósitos de Dios, es que nosotros nos plegamos a su plan de salvación. Él nos salvó con un propósito. Y esa experiencia de salvación es una orden, y debemos interesarnos en lo que implica esa orden. Y eso es lo que Pablo va a revelar en esta epístola. Pasemos al capítulo 1, versículo 2. Dice, a Timoteo, y luego hay una palabra que significa verdadero, genuino o auténtico. Así que Pablo le hablaba a Timoteo. Él le escribió esta epístola principalmente a ese que era su hijo genuino. Al decir hijo genuino, él se refería a que era un hijo en la fe, no un hijo biológico, sino un hijo verdadero de él en la fe. Ellos compartían eso, eran uno solo en ese mismo compromiso con la verdad de Dios. Ahora, literalmente dice, a Timoteo, un hijo verdadero o genuino en la fe. Y aclaro que en griego el sustantivo está en neutro. Es la palabra teknion, que tiene que ver con un hijo y hace énfasis en una relación donde además existe un gran cariño, un gran amor. Así que Pablo eligió una palabra que no es literalmente la palabra para hijo varón en griego, ya que como Timoteo es varón, sería un hijo varón, sino que eligió una palabra que enfatiza que es un hijo con quien había una relación familiar, así que está resaltando la relación que él tenía con Timoteo, que Timoteo era un discípulo verdadero, un verdadero hijo para Pablo, y eso los acercaba en esa relación de gran afecto. Luego, dice en la segunda parte del versículo 2, gracia, misericordia y paz de Dios. Eso es lo que Dios nos ofrece. Nos ofrece gracia, que nos hace capaces de recibir la misericordia de Dios, y es por la gracia y la misericordia que podemos tener paz con Dios. Pero todo esto viene de Dios nuestro Padre y de Yeshua, el Mesías. Y al final dice, nuestro Señor. Hemos visto que en un par de veces en este pasaje se habla del Mesías como Señor. Y esa palabra tiene implicaciones importantes. El hecho de que Él no solo es el Mesías, sino que también es nuestro Señor, Él es Señor sobre todo. Por tanto, para entrar en esta relación con Él, nosotros nos convertimos en sus siervos. No es muy extremo decir la palabra esclavo, que nosotros somos llamados a estar en absoluta sumisión, en sujeción a su señorío en nuestras vidas. Así que esto es algo que es destacado en el inicio de esta epístola de Pablo. Y creo que es destacado por lo que Pablo va a enfatizar principalmente en esta siguiente sección. Él dice en el versículo 3, así como yo te he, y luego viene una palabra que significa implorar, rogar, es para pedir algo de manera muy enfática. Pablo escogió cuidadosamente sus palabras, con la inspiración del Espíritu Santo, obviamente, al decir, así como yo te rogué, te supliqué que te quedaras en Éfeso mientras estaba yendo a Macedonia, es decir, cuando Pablo fue a Macedonia. Pablo le dijo, le suplicó a Timoteo que se quedara allí en Éfeso para que pusiera las cosas en orden mientras él continuaba hacia Macedonia. Dice aquí, para que, y la implicación es para que él requiriera a manera de advertencia, que él les advirtiera, les requiriera, y luego dice, que nadie hiciera una cosa. Y esa cosa a la que se refiere es enseñar distinto, doctrinas distintas. Así que lo primero que Pablo dice es, Timoteo, así como te supliqué, te imploré que te quedaras en Éfeso, ¿por qué? Para continuar y llevar a cabo algo. Y eso consistía en dar una advertencia fuerte y rigurosa a ciertas personas, quienesquiera que fueran, que estaban enseñando doctrinas que eran contrarias a la verdad de las Escrituras, a la revelación que Dios le había dado a los apóstoles, a la verdad bíblica. Este es el fundamento, y creo que es muy oportuno porque sabemos que al acercarnos a los últimos días, habrá apostasía. Se enseñarán falsas doctrinas en las congregaciones locales entre los creyentes, y esto causará que los que no son verdaderos creyentes se alejen, y también traerá desunión, traerá confusión y traerá conflicto. Y Pablo le estaba diciendo, no evadas este conflicto, sino lucha contra eso. Les rogó que pusieran las cosas en orden, que lucharan contra quienes enseñaban, y simplemente dice, enseñaban distinto. Y la implicación es doctrinas distintas, teologías distintas. Y luego dijo, veamos ahora el verso 4. Pero no hagan caso o no presten atención, es lo que significa literalmente, no hagan caso de mitos y genealogías sin fin. Ahora bien, esos mitos se pueden entender también como leyendas. Lo que él estaba diciendo, y esto es algo tan relevante, hay movimientos como este de la nueva reforma apostólica, esos que forman parte de movimientos en los que se resaltan expresiones espirituales que ciertos individuos tienen. Estos resaltan lo que cierta persona está experimentando, lo que este otro está diciendo, en lugar de la palabra de Dios. Y el problema es que muchas veces estos supuestos testimonios son falsos. Un buen ejemplo de alguien que hace esto abiertamente es un programa llamado Es Sobrenatural. Y salen todas estas personas que dicen haber sido transportadas al cielo, que descubrieron un portal que lleva al mundo sobrenatural y cosas así. Y esas personas que aparecen allí, casi en su totalidad, digo casi, aunque no conozco ningún caso que sea verdadero, pero seré cauto, casi todos estos individuos son falsos. Están diciendo cosas que no son bíblicamente correctas. Están inventando cosas para llamar la atención, para sensacionalizar. Y lo que Pablo dice aquí es que el énfasis debe ponerse en la doctrina y no en la experiencia. Y ese es el problema de hoy. El énfasis se está poniendo en la experiencia en lugar de la doctrina. Él habla de mitos que vendrían a ser cosas de leyendas, testimonios de cosas sobrenaturales que no están arraigados en la verdad bíblica. Y genealogías sin fin. Estas no son las genealogías de la Escritura. Las genealogías de la Escritura están muy bien. Ellas deben ser estudiadas. Traen información que nosotros necesitamos comprender. Pero él está hablando de otras genealogías fuera de la Biblia, cuya principal finalidad es exaltar a alguien, para darles una ascendencia, para darles una conexión. Y muchas veces las genealogías se usaban para propósitos diversos con los que no estamos muy familiarizados en la actualidad. No sabemos cómo se utilizaban esas genealogías. También pasa en la literatura rabínica. Esto es a lo que se hace referencia aquí como mitos, en muchos casos. Así que dice, aléjense, no hagan caso a estas leyendas, a estos mitos, a estas genealogías sin fin, las cuales hacen ¿qué? Dice aquí, que hacen surgir, eso es lo que hacen surgir, causan la manifestación de algo que se describe aquí como buscar cosas, en una palabra que literalmente se relaciona con disputas, buscan más conversación, hacen surgir dudas, hacen surgir cosas inciertas. Y como son inciertas, la gente se pone a hablar de ellas una y otra vez. Lo que hacen es suscitar discusiones que no tienen fin y que no tienen respuestas verdaderas. En lugar de las cosas, dice aquí, que son edificantes, cosas que traen una administración correcta de Dios en las vidas de las personas. Y en algunas Biblias se traduce esta palabra como edificación, ordenación, administración, pero simplemente dice que cuando nos alejamos de la verdad de Dios, de las doctrinas de la Biblia, lo que surge como resultado es desunión, surge confusión, surge una oportunidad para que las personas simplemente digan lo que les pasa por la mente. Y muchas veces sus mentes no están arraigadas en la Escritura. En vez de hacer surgir una experiencia en la que la administración, la ordenación, la edificación de Dios esté siendo resaltada y experimentada por la familia de Dios. Leámoslo otra vez. No hagan caso de estos mitos y genealogías sin fin, las cuales hacen surgir disputas interminables. En lugar de, esto es lo correcto, en lugar de que tengamos la administración de Dios en la fe. Y entiendan que la palabra fe se relaciona con la verdad. Así que nosotros queremos la verdad. Eso es lo que queremos resaltar, porque la fe verdadera es edificante. hace surgir una administración correcta de Dios, la santidad, la actividad de Dios entre los miembros de la congregación. Verso 5. Bien, ¿cuál es el objetivo? Aquí tenemos la palabra telos. Telos se puede traducir como fin, pero este es un buen ejemplo para mostrar que en la mayoría de las Biblias no se traduce esto como el fin, sino que usan la palabra propósito. Hay un versículo de la Escritura que dice el fin de la ley, pero realmente es el propósito, el objetivo, la meta de la ley, no el fin en un sentido de terminación. Es la misma palabra que se usa aquí, donde dice, pero el propósito de la instrucción. Esta es una proclamación justa. El propósito de la instrucción divina, es el amor. Esto es significativo porque, bíblicamente, la palabra amor se relaciona con los mandamientos de Dios. El Mesías enseñó que si ustedes me aman, guardarán mis mandamientos. Sabemos que los primeros dos mandamientos, primeros en importancia, no en orden, sino en importancia, que el Mesías nos dio, eran amar al Señor tu Dios, como lo decimos en el Shema, con todo tu corazón, con toda tu alma y con toda tu esencia. Y luego, el segundo es parecido, amar a tu prójimo. Así que el amor es la expresión de la verdad de la Torá en nuestra vida cuando nos sometemos a la justicia de Dios. Y cuando caminamos en justicia, vamos a expresar amor. Así que leemos, regresando al verso 5, pero el fin de la proclamación, de la instrucción o el mandamiento, podríamos decir, es el amor nacido de un corazón limpio y una buena conciencia y una fe sincera. Y esa palabra al final, fe sincera, esa palabra sincera es muy significativa. Debemos hacer las cosas desde la sinceridad, porque realmente creemos que esto es lo correcto, esto es lo que está bien. Porque eso es lo correcto y queremos hacer el bien porque es correcto, no porque recibiremos a cambio algo, ni para que Dios nos responda personalmente en la manera que queremos. Lo hacemos y confiamos en que Dios se moverá de una manera constructiva para edificar a otros también. Queremos esa administración divina. Eso es lo que Pablo le está enseñando a Timoteo aquí. Así que habla de los que tienen un corazón limpio, los que tienen una buena conciencia y los que tienen una fe sincera. Verso 6. Había ciertas personas, sin embargo, y esas ciertas personas hicieron algo. Dice que erraron el blanco. No llegaron al objetivo, no alcanzaron lo que nos dice la palabra telos, la meta, el propósito. Ellos se desviaron. Dicho esto, recordemos que Pablo está instruyendo a Timoteo. Le dice que debe poner las cosas en orden. No dejes que estas discusiones interminables sobre doctrinas que no están arraigadas en la Escritura, esas genealogías sin fin, esas fábulas, esos mitos, esas leyendas que la gente ha escrito y que forman parte de la tradición oral, folclor rabínico o lo que ahora es el folclor carismático. No es que yo esté en contra de las personas de la comunidad carismática, sino que me opongo cuando vemos con frecuencia que en esa comunidad se da énfasis a la experiencia por encima que a la verdad. Bien, dice aquí, hay ciertas personas que han errado en el blanco y se han desviado, se han alejado de donde deberían estar. Así que han errado el blanco, se han desviado y han entrado en, noten lo que dice, pláticas carentes de profeta. Ahora, estas son pláticas que no hacen énfasis en el propósito de Dios. Se refiere a pláticas vanas, pláticas que carecen de profeta desde la perspectiva de Dios. A Dios no le agrada este tipo de pláticas. Así que ellos se desviaron, erraron en el blanco, es decir, no obedecieron lo que Dios quería que hicieran. Ellos fallaron en ese objetivo, en esa meta. ¿Cómo fallaron? Por haberse desviado de esto y se tornaron a estas pláticas vanas e infructuosas. Verso 7. Queriendo ser maestros de la ley. Ellos querían tener autoridad. Eso es lo que refiere aquí con maestros de la ley, a los que querían ejercer autoridad. Ahora bien, en el libro de Apocalipsis se menciona a un grupo de personas, los Nicolaitas. Creo que es así como se pronuncia correctamente. Esta palabra viene del vocablo griego Niko, que significa victoria o conquista, y la palabra Laos, que significa pueblo. Así que los Nicolaitas eran individuos que querían dominar, conquistar al pueblo. Y de esto mismo es de lo que se está hablando aquí. De esos que querían ser maestros de la ley, pero sin entender lo que están diciendo y sin ser correctos en lo que ellos aseveran que es incuestionable. Es decir, que ellos afirman cosas de manera arriesgada, certifican todo lo que dicen como si fuese verdadero, pero en realidad no están seguros de nada. Y siempre estamos viendo que hay gente que habla sobre algo y podemos darnos cuenta de que responden a la pregunta o tratan sobre un tema con lo primero que se les ocurre, en vez de pasar horas estudiando y orando, reflexionando sobre las Escrituras, buscando la orientación de Dios, buscando esa unción del Espíritu Santo para que nos enseñe y nos revele su verdad. Ellos no están haciendo eso. Ellos quieren ser maestros de la ley, pero sin entender lo que dicen ni preocupándose por aquello que aseveran tan arriesgadamente. Verso 8. Pero nosotros sabemos. Noten que dice nosotros sabemos. ¿A quiénes se refiere? A los creyentes verdaderos que están interesados en la verdad de Dios, en que ocurra la edificación de Dios en nosotros y en los demás dentro de la casa de Dios. Dice, pero nosotros sabemos que buena es la ley, si alguna persona la tiene lícitamente. Es decir, alguien que quiere usarla lícitamente, que tiene el propósito de obtener un resultado santo. Veamos lo que dice. Pero nosotros sabemos que buena es la ley. Y si alguna persona tiene un propósito lícito en él, que quiera usarla legítimamente, ¿y eso qué es? Expresar el amor de Dios. ¿Se dan cuenta de que la ley de Dios, la Torá de Dios, nos es dada para que podamos expresar el amor de Dios que recibimos de Él, de vuelta a Él y a los demás? Ese es el marco, ese es el objetivo de la ley. Es por eso que cuando desafiaron al Mesías al preguntarle cuál era el mandamiento principal, amar a Dios con todo tu corazón, alma, mente y fuerza, y amar al prójimo como a ti mismo. La ley nos enseña cómo documentar el amor de Dios en nosotros, hacia los demás y de vuelta al mismo Dios. Verso 9. Sabiendo esto, que para un justo, la ley no es puesta. Algunos dicen hecha o dada. Es una palabra que significa poner. No fue extendida, no fue puesta. Eso es lo que está diciendo aquí. Para alguien justo, la ley no fue puesta, sino para personas sin ley. Para los que se oponen al mensaje de la justicia. Es para personas sin ley y para los insubordinados, es decir, de naturaleza rebelde, que no quieren someterse. Así que la ley es para personas sin ley que son insubordinados, los impíos, pecadores, los que son impíos y profanos, asesinos de padres y asesinos de madres, y los que asesinan a otras personas, homicidas. Observen esto. Al final tenemos tres palabras distintas que se relacionan con el asesinato, con quitarle la vida a alguien. Y eso lo que nos dice es que cuando yo me centro en mí mismo, y quiero usar las cosas religiosas, la ley de Dios, por ejemplo, para exaltarme a mí mismo, cuando quiero autoridad, quiero dominar a otros, cuando tenemos esa mentalidad, nos estamos poniendo a nosotros mismos en una posición en la que estamos a un solo paso de asesinar. Ya sabemos lo que enseñó el Mesías. Si tienes malicia en tu corazón hacia alguien y si odias a esa persona, espiritualmente eres un asesino. Es una advertencia de que ese tipo de comportamiento cumple con una condición espiritual de asesinato. Pero el tema principal es que eso te pone en una condición en la que podrías matar a alguien. Muchas personas que, por desgracia, han cometido asesinato, después del hecho, se asombran ante su propia conducta. No pueden creer que hayan hecho eso. ¿Por qué? Porque siguieron una trayectoria que los alejó del amor, de tratar de ser alguien que fuera de bendición para otros. Se alejaron de eso, puede que ni siquiera hayan estado allí nunca, y solo piensan en sí mismos para poder obtener lo que quieren. Saben que tienen que dominar a otros para lograrlo. Quieren tener autoridad sobre ellos, quieren manipularlos para sus propósitos. Y cuando alguien no acepta eso, se enojan, tienen malicia. Y si no son cuidadosos, esa malicia, esos sentimientos, los llevarán a cometer actos de violencia que pueden terminar por quitarle la vida a alguien. El asesinato de los padres es quizás una referencia a lo que vemos en el libro de Deuteronomio, en esa ley que habla de Ben Sorer, un joven no arrepentido y totalmente rebelde, quien es una amenaza para su familia y para la sociedad. Así que habla de este tipo de personas. Pasamos ahora al verso 10. La ley fue dada para este tipo de personas, pero para expresarles a ellos su perversidad, que ellos no están en lo correcto, que hay un problema, que necesitan ser sanados, ser salvados. Y asimismo, verso 10, para los sexualmente inmorales. Y luego viene una palabra. Hace unos meses di un mensaje especial sobre la homosexualidad. Hubo una gran respuesta a eso, sobre todo en correos electrónicos, y la gente se deja llevar por lo que lee. No profundizan. La palabra aquí, homosexual, unos dicen, no, esa no es la palabra homosexual, esa palabra no está en la Biblia. Bien, aquí tenemos dos palabras. Tenemos la palabra hombre o varón, no mujer, sino varón. Y luego la segunda parte de esta palabra tiene que ver con un vocablo relacionado con acostarse, con yacer en una cama. Así que es una expresión idiomática, un modismo que habla de un varón que se hace acompañar en la cama con otro varón, que se acuesta con otro varón. Eso es lo que dice aquí. Y eso lo llamaremos simplemente un homosexual. Así que pone juntos la inmoralidad sexual con este concepto de homosexualidad, así que existen otras formas de este tipo de conductas decadentes, y la homosexualidad es una de ellas. Y la gente puede decir que no cree en la Biblia, que no quiere apegarse a esto, y esa es su prerrogativa. Pero no pueden decir, si estudian bien estas palabras y las analizan de cerca, no pueden decir que esta palabra no se relaciona con alguien homosexual. De hecho, está en plural, así que es homosexuales. Y luego habla de alguien que toma posesión de otro. Creo que la mayoría de las Biblias traducen esto como secuestrador. Está en plural. Secuestradores, mentirosos, aquellos que cometen perjurio, que dicen todo lo que ellos quieren y no hablan o no ponen cuidado a la verdad. Y luego dice, aquellos que están en contra de la sana doctrina, que siguen falsas doctrinas, cualquier otro tipo de persona que se pone en contra de la sana doctrina. Ahora bien, creo que es importante que Pablo comenzó a escribirle a Timoteo esta epístola, donde le dice, esto es vital para que tú tengas una congregación exitosa, que haya una congregación, una asamblea local exitosa, que tú estás presidiendo, vigilando o supervisando. ¿Y qué le está diciendo aquí? Él le explica que debemos ser muy cuidadosos con la entrada de la falsedad, de doctrinas que no se basan en la palabra de Dios, en la familia de Dios, en la casa de Dios, en esa asamblea local. Hoy en día, en mi experiencia, no solo en un lugar o en pocos lugares, sino por todo el mundo, vemos que Satanás está teniendo gran éxito en hacer que muchas doctrinas peligrosas, falsedades, cosas contrarias a la verdad de las Escrituras, sean escuchadas, acogidas, practicadas y enseñadas en muchas, pero muchas congregaciones. Y al final dice, y si hay alguien que esté en contra, que tenga cualquier cosa distinta a la sana doctrina, es para ese que existe la Torá, y la palabra Torá puede significar instrucción. La ley es para dar instrucción. Y Pablo concluye esta sección como lo vemos en el verso 11, según el Evangelio de la Gloria. Cuando estaba preparándome para este estudio, leí un comentario que alguien escribió sobre este pasaje, que decía que le parecía tan singular e inesperado que Pablo, después de decir lo que dijo, hablara del Evangelio de la Gloria. Y el mensaje es este: todas estas cosas atacan al Evangelio de Dios. Y esto es lo que mucha gente quiere hacer. Y es que cuando alguien dice eso, esta persona será usada por el enemigo. Me doy cuenta de que Pablo dijo, vengo a ustedes deseando no saber nada que no sea sobre la muerte y crucifixión del Mesías. Pero él quería enfatizar eso. Eso es lo que él quería hacer, llevar a la gente a la redención, que entendieran quién era el Mesías, lo que el Mesías había hecho. Pero es obvio que, al ver lo que Pablo escribió, él escribió mucho acerca del discipulado, acerca de la doctrina, como lo vamos a ver en esta primera epístola a Timoteo. Así que no era solo que él iba a enseñar sobre el Evangelio y no se iba a ocupar de nada más. Es en este punto, cuando una congregación dice, solo nos vamos a centrar en el Evangelio, ese es nuestro principal interés. Y si la gente cree en el Evangelio, si dicen sí a esto, que es algo bueno, el Evangelio es bueno, vamos a recibirlos y cualquier otra cosa que digan, puede que no estemos de acuerdo, pero no hay problema. Eso es muy peligroso. Ese es un ataque en contra del Evangelio de la Gloria. La gloria no se manifestará en tu vida cuando adoptas ese enfoque. Eso es lo que Pablo está revelando aquí. Veamos el último verso de hoy, el 11. Según el Evangelio de la Gloria del Dios bendito, el cual me ha sido confiado. La palabra confiado es la misma palabra para fe. Me han hecho ser fiel a este Evangelio de la Gloria. Lo último que quiero comentar es por qué se refiere al Evangelio de la Gloria. Porque cuando aceptamos el Evangelio, eso coloca a la persona donde pueda ser un instrumento a través de su conducta, no solo por recibir el Evangelio, sino que cuando esa persona madura en el Evangelio, es decir, que ahora es salvo, pasa a estar regenerado. Ese es un proceso, y al convertirse en esa nueva criatura en el proceso, no se trata de convertirse en esa nueva criatura, sino de demostrar el hecho de que es una nueva criatura. Es una distinción muy importante. La persona es salva, el Espíritu entra en ella, y esa persona se convierte en una nueva criatura. Eso pasa instantáneamente. Pero el proceso de vivir eso, de demostrar esa regeneración, que eres una nueva criatura, ese es un proceso que vas a manifestar, vas a crecer y madurar, y serás un instrumento de la gloria de Dios. Y lo que Pablo dice es esto: esto me ha sido confiado. Yo soy fiel al propósito de ver la gloria de Dios manifestarse en las personas. Pero cuando nos volcamos hacia nosotros mismos, cuando nos enfocamos en mitos y leyendas, cuando discutimos sobre cosas que no son bíblicas, cuando ponemos el énfasis en eso, se verá lo que Pablo dice después. son todos estos tipos de conductas que son contrarios a la ley de Dios. Es para eso que existe la ley, para que esto sea llevado a sumisión, para que ocurra un cambio que permita que la gloria de Dios se manifieste. Cerraré con esto. Esta epístola, que apenas hemos empezado a ver, nos va a desafiar. Vamos a ver muchas cosas que hoy están siendo violadas en muchas congregaciones locales, que están siendo ignoradas, cosas de las que la gente no es consciente, cosas que no se consideran importantes. Y cuando decimos, esas cosas no importan, no voy a lidiar con ellas, no las voy a hacer cumplir, no voy a exigir que estas cosas se respeten, lo que hacemos es invitar a la influencia demoníaca a la casa de Dios. Y esa influencia demoníaca se va a manifestar en eso que vimos, inmoralidad sexual, eso que es impuro, que es profano, eso que ocurre cuando uno comete perjurio, que uno no habla con la verdad ni se compromete con la verdad. Esos que fallan el blanco y se desvían. Así que, si no seguimos las enseñanzas que iremos encontrando en este estudio durante los próximos meses, vamos a ver que el enemigo hará un buen trabajo para convertir la congregación local en eso que es abominable ante Dios. Bien, me detendré aquí. Shalom desde Israel.
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0: Who are the Palestinians?
1: ¿Quiénes son los palestinos? Con todo lo que está pasando hoy en día, esa es una pregunta muy importante. Una pregunta que la Biblia efectivamente aborda. Entonces, ¿no sería aconsejable que nosotros supiéramos lo que dicen las Escrituras sobre este importante tema y permitir que la palabra de Dios forme nuestras opiniones para que podamos estar de acuerdo con Dios y participar en lo que Dios está haciendo en este mundo y lo que Él dice sobre los palestinos? La sección principal que vamos a estudiar hoy es el libro de Abdías. Esta es una profecía muy singular. Son solo 21 versículos. Y encontramos que hay algo especial en este libro. Es el único profeta que dirige sus palabras a las naciones. Eso es significativo. En otras palabras, el mensaje de este profeta es principalmente para el mundo y no de manera particular para Israel. Y cuando leemos este mensaje, vemos algo. Se nos dice que habrá un conflicto, una guerra en los últimos días, y que la guerra será entre dos grupos de personas. Y la palabra de Dios es muy específica. Será entre los hijos de Jacob, es decir, los hijos de Jacob, y los hijos de Esaú, que también se conoce como Edom. Y lo que vemos espiritualmente es esto. En los últimos días, las naciones van a tener que tomar una decisión. ¿A quién van a apoyar? ¿Van a apoyar a Israel? ¿Al pueblo del pacto de Dios? ¿A la nación que Dios liberará y de la que traerá un remanente a la fe? ¿O las naciones se pondrán del lado de Edom? O, como yo sugeriría llamarlos, los palestinos de la era actual. Debemos darnos cuenta de que la palabra de Dios es clara. Habrá una guerra en los últimos días. Ahora bien, lo que estamos experimentando hoy, en esta guerra entre Hamás e Israel, no es, y quiero decirlo claramente, no es la guerra de la que habla Abdías. Pero vemos que este conflicto es continuo. Vemos con nuestros propios ojos hoy que cada vez más partes del mundo están apoyando a Edom, es decir, a los palestinos de la actualidad, y se están volviendo en contra de Israel. ¿Quién apoyará a Israel en los últimos días? Será Dios mismo. Ahora, hay una organización llamada Bible Project, o Proyecto Bíblico, y tienen videos sobre los libros de la Biblia para darnos una comprensión general de cada libro y de las Escrituras. Creo que es maravilloso, pero cuando miramos lo que Bible Project enseña sobre Abdías, diría que la primera mitad de ese corto video es muy buena, pero en la segunda mitad hacen algo. Cometen un error respecto a las Escrituras y empiezan a espiritualizar y simbolizar cosas que están en el libro de Abdías, en lugar de tratar con lo que dice la palabra de Dios. Hablan sobre el hecho de que Edom proviene de la misma palabra hebrea, Adam, que significa hombre. Y eso los lleva a decir que, en realidad, Edom es una descripción del mundo. Y que el libro de Abdías es un tipo de parábola profética que habla de las naciones. Pero eso no es verdad. Vemos que esta profecía es sobre Edom, y cuando miramos bíblicamente las Escrituras, vemos algo. Vemos que Edom, ese nombre que se le atribuye a Esaú, se refiere a su descendencia. Edom es la nación que vino de Esaú. Encontramos que Edom proviene de la palabra rojo, que simboliza ese guiso de lentejas rojas que a Esaú tanto le gustaba y a cambio del cual vendió su primogenitura. Por tanto, es bíblicamente incorrecto asociar el nombre de Edom con una parábola para las naciones. Más bien, el término Edom habla de un grupo de personas que se oponen a los propósitos de Dios. Y cuando miramos el libro de Abdías, vemos que esto se centrará en la tierra de Israel. Edom se refiere a aquellas personas que vienen de una tierra llamada Edom, y el monte principal de esa región es el monte Seir. Cuando las escrituras hablan del regreso del Mesías, y no estoy hablando del rapto, sino de su segunda venida, él irá a tres lugares específicos. Sabemos que irá al monte Seir, es decir, al monte de Edom, y traerá juicio sobre ese lugar. ¿Por qué? Porque él es fiel a Dios. El Mesías llevará a cabo los propósitos de Dios. Él servirá a la voluntad de Dios. Y ese es un gran ejemplo para ti y para mí. El segundo lugar al cual irá el Mesías, según lo que revelan las Escrituras, cuando venga por segunda vez, es Armagedón. Más específicamente lo llamamos el Valle de Jehoshaphat, que significa el Valle del Juicio de Dios. Y el tercer y último lugar, donde la Biblia menciona que irá el Mesías cuando venga por segunda vez, es el Monte de los Olivos. Así que vemos que específicamente en los últimos días se hace referencia al pueblo de Edom. Y aquí está el mensaje de la profecía de Abdías. Es una advertencia a las naciones para que no se pongan de acuerdo ni participen junto con Edom, sino que conozcan los propósitos de Dios, su plan y lo que Él hará con el pueblo judío y con la tierra de Israel en los últimos días. Es una batalla por la tierra debido a sus implicaciones espirituales, porque Dios ha prometido usar esta tierra, ha santificado esta tierra para un propósito de reino. Bueno, el primer mensaje que quiero que veamos está en el libro de Génesis, capítulo 28. Libro de Génesis, capítulo 28. Leamos juntos, por favor, el versículo 3. Aquí vemos que esta revelación es para Yitzhak o Isaac. Y noten lo que se le está enseñando. Verso 3. Y El Shaddai. En la mayoría de las Biblias dice, el Dios Todopoderoso. Pero El Shaddai proviene de tres palabras hebreas. El, que significa Dios, Shei, que significa que, y Dai, que significa suficiente. Se refiere al Dios que es suficiente para cada circunstancia, para toda situación. Dios es capaz de lograr lo que sea necesario de acuerdo con su voluntad. Y vemos aquí en el verso 3, y El Shaddai te bendecirá. Esta es la naturaleza de Dios. Dios quiere bendecir, y sus bendiciones siempre están conectadas con su voluntad. El Shaddai te bendecirá, y serás fecundo, y te multiplicarás. Y aquí está la clave. Está hablando de Isaac, y lo que Dios va a hacer con esa promesa que le hizo a su padre, Abraham, y que ahora está en Isaac. Él dice, y llegarás a ser una congregación, presten atención a esa palabra, es una palabra que se relaciona con personas que se reúnen para adorar. Entonces Israel, esa nación, en un contexto de reino, se convertirá en una congregación, y vean cómo termina, una congregación de pueblos, en plural. ¿Y por qué? No debería sorprendernos si conocemos el pacto abrahámico. El deseo de Dios es bendecir a todas las familias de la tierra. Dios no hace acepción de personas. Él los ama a todos, pero podemos alejarnos de su amor. podemos tomar decisiones que no nos permiten ser bendecidos, sino más bien experimentar el juicio, la ira y la maldición de Dios. Veamos ahora el verso 4. Así que vemos que el deseo de Dios es bendecir. Quiere hacer de los hijos de Isaac una nación multiplicada, una nación fructífera, y traer a otros pueblos a esta familia. ¿Y cuál es la clave para esto? Mira el verso 4. Dice, y él te dará, es decir, a Isaac, él te dará la bendición de Abraham y a tu descendencia. ¿A la descendencia de quién? A la descendencia de Jacob, y no a la de Esaú. A tu descendencia que está contigo, pues poseerás la tierra en la que habitas, y que Dios le ha dado a Abraham, esa tierra prometida. Así que necesitamos ver algo. En este deseo de Dios de bendecir a las naciones, de traer a pueblos en plural a su familia del pacto, vemos que Israel es fundamental, tanto la tierra como lo que podríamos llamar el pueblo judío. Cuando estudiamos la palabra de Dios, lo que encontramos es esto. Encontramos que esa bendición que Dios le dio a Abraham no fue dada a toda la descendencia de Abraham, sino específicamente a Isaac. Y cuando Dios la transfirió desde Isaac, no fue a toda la descendencia de Isaac, sino específicamente a Jacob. Y de Jacob, a los hijos de Jacob, que son el pueblo judío. Este es el plan del reino de Dios: usar a Israel, tanto la tierra como al pueblo de Israel, con el fin de establecer un reino, y su propósito es bendecir a todas las familias de la tierra. Él es amplio en su gracia, es amplio y quiere incluir a todos. Pero para ser incluido, debes entrar en un pacto, específicamente en ese nuevo pacto. Quiero que pasemos a otro pasaje de las Escrituras. Este pasaje es del Nuevo Testamento. Es del libro de Hebreos. Está en Hebreos capítulo 12, versículo 16. Mi esperanza es esta. Todo el tiempo me encuentro con personas que dicen esto. Bueno, eso es según el Antiguo Testamento, pero yo soy un creyente del Nuevo Testamento. Bueno, no me saldré por la tangente hablando de la continuidad que hay entre el Antiguo y el Nuevo Testamento. Pero veamos lo que dice el Nuevo Testamento sobre Esaú. Verán, muchas veces oigo a personas que enseñan sobre Jacob y Esaú, y por su manera de enseñar, pareciera que Esaú fuera la víctima, y retratan a Jacob como un ladrón, como un mentiroso, como un engañador. Y mi pregunta para ti es esta. ¿Estaría Dios de acuerdo con esa opinión? ¿Qué dice Dios sobre Esaú? Y encontramos una verdad del Nuevo Testamento con respecto a este punto, en este pasaje de las Escrituras, Hebreos, capítulo 12, verso 16. ¿Y qué dice Dios a los hebreos? Verso 16. Y que ninguno sea perverso. Esa palabra significa sexualmente inmoral. En el contexto bíblico, encontramos que la inmoralidad sexual va de la mano con la idolatría. Y vemos que Esaú, ya veremos que es de él de quien Dios está hablando, no era un individuo que fuera espiritualmente digno. Él no era leal a Dios. Él no caminaba de una manera que mostrara un compromiso con los propósitos de Dios. Sigamos leyendo el verso 16. Y que ninguno sea perverso o profano. Esta palabra para profano habla de alguien que manipula las cosas de Dios por sus propias razones egoístas. no es alguien que vive sacrificialmente, no es alguien que vive en obediencia, sino que manipula las cosas religiosas para su propia agenda. Así que dice, que ninguno de ustedes sea perverso o profano, ¿como quién? Como Esaú. ¿Oyeron eso? Encontramos que Esaú, según el Nuevo Testamento, era sexualmente inmoral, era profano, era un manipulador. Él no era, según el Nuevo Testamento, una víctima inocente. Dios, como veremos, está muy disgustado con Esaú. ¿Y cómo concluye este verso? Dice, por una comida, ¿y cuál fue esa comida? Ese guiso rojo. Tengan mucho cuidado al estudiar la palabra de Dios. Verán en Génesis 25 que él vendió su primogenitura por ese guiso rojo. Y el color rojo representa su carácter y su apariencia. Es por eso que lo llamaban Edom. Dice que por una comida vendió su primogenitura. Y bíblicamente, esa primogenitura era un llamado a ser usado por Dios. Y Esaú no estaba interesado en eso. ¿Qué dijo él? Él dijo, ¿qué es esta primogenitura para mí? Es decir, ¿qué significa para mí? ¿Qué gano yo con ella? Y la Escritura dice que despreció su primogenitura y la vendió. Y cuando vendes la primogenitura, también vendes la bendición que se le atribuye. Ahora, quiero que veamos un tercer pasaje. Y ese pasaje también es profético. Es del libro de Malaquías, capítulo 1. Ve conmigo a ese pasaje, libro de Malaquías, capítulo 1. Fíjense en lo que dice la Escritura. Como les he dicho, vemos la mente de Dios a través de la profecía. En el Nuevo Testamento, específicamente en el libro de Romanos, Romanos capítulo 9, vemos que Pablo cita esta sección de las Escrituras. Y el problema en el que caen muchos teólogos es que dicen cosas como esta. Ellos creen que Dios, que es soberano, y Dios es soberano, no hay duda de eso, creemos en la soberanía de Dios.

pueblo del pacto de Dios, y tienen un problema, uno serio. En el libro de Malaquías, el problema con el pueblo del pacto de Dios es que no están de acuerdo con él. En otras palabras, no ven las cosas desde la perspectiva de Dios. Detente un momento. Ora al Señor, hazte esta pregunta y pídele a Dios que te ayude a responder esta pregunta. ¿Estás tomando decisiones que están de acuerdo con los propósitos y planes de Dios? ¿Con lo que Él quiere que hagas por Él? Verán, la redención hace algo. La redención nos lleva a una nueva realidad. Nos convertimos en una nueva creación y tenemos el privilegio de servir a Dios. La redención nos transforma en siervos de Dios. Y vemos aquí que la palabra de Dios dice, «Yo los he amado, dijo el Señor». Pero ¿cuál es la respuesta del pueblo? No están de acuerdo con Dios y dicen, «¿Pero en qué nos has amado?». Y ahora Dios responderá. Él dice, «Seguramente, un hermano». ¿Qué hermano? Esaú. Esaú era hermano de Jacob. Así que les recuerda el pasado, que había dos descendientes de Isaac y eran gemelos, Esaú y Jacob. Y observen lo que dice al final del verso 2. Él dice, «He amado a Jacob». Así que Dios ama a Jacob y dice, si seguimos leyendo, vean el verso 3, «Pero a Esaú he aborrecido». Ahora, hay una conexión, tanto en la región, porque cuando miramos a los que hoy son llamados palestinos, lo que vemos es que ellos estaban ubicados en Jordania, y algunos entraron en lo que llamaríamos Israel, la tierra prometida. Y Jordania no es amiga de Israel. Escuchen lo que dice hoy la reina de Jordania. Y lo que encontramos aquí es que esa región, esa tierra en Jordania, Jordania limita con Irak y llega hasta un lugar llamado Bosra. Encontramos que el monte de Esaú, el monte Seir, está allí. Y es porque los jordanos atacaron a Israel sin haber sido provocados, que vimos el inicio de este conflicto. Y porque Jordania atacó a Israel en la guerra de los 6 días, e Israel expulsó a los jordanos que estaban relacionados con Edom. Los empujaron al otro lado del río Jordán. Pero descubrimos que había algunos refugiados que se quedaron en la tierra y no querían hacer la paz. Ellos no quieren apoyar los propósitos de Dios. Ellos, como vemos, están en contra de las cosas de Dios. Y los que están en Gaza tienen ese mismo espíritu. ¿Qué tipo de espíritu? Bueno, no creas al falso teólogo que dice que, como Dios es soberano, él simplemente puede elegir decir, «A Esaú he aborrecido, pero a Jacob he amado». Dios no usa su soberanía para violar su carácter. Este es un punto muy importante. La soberanía de Dios nunca viola su carácter. Y lo que vamos a ver en este primer capítulo de Malaquías es esto. Miremos otra vez el verso 3. Dios dice, «A Esaú he aborrecido, y pondré sus montes en desolación». En otras palabras, Él convertirá las montañas, las fortalezas de Esaú, en desolación. Y su herencia, ¿cuál será esta herencia? Se convertirá en una herencia para los chacales del desierto. Verso 4. En el verso 4 vemos el espíritu de Esaú. Es un espíritu de rebeldía. Es un espíritu desafiante. ¿Y qué es este espíritu?

0: bueno. Dios dice, voy a juzgarte, voy a destruir tus montes y tus fortalezas. Además, tu herencia será dada a los chacales. ¿Pero qué pasa? Veamos el verso 4. Pues Edom dirá, estamos empobrecidos. Esa palabra en hebreo moderno significa estar desposeído financieramente, sin recursos, en bancarrota, en otras palabras. Y todo esto se produjo a causa del castigo de Dios sobre Esaú. Y lo que vemos es que no hay arrepentimiento en Esaú, sino una actitud desafiante. ¿Y por qué digo eso? Bueno, aunque Dios lo hizo estar empobrecido, ¿qué dice él? Él dice esto. Volveremos y edificaremos las ruinas. ¿Qué dice Dios en respuesta a eso? Así dice el Señor de los ejércitos. Ellos reedificarán, pero yo lo destruiré. Y ellos serán llamados territorio de maldad. A mi modo de ver, hemos visto la maldad el 7 de octubre de 2023. Y es impactante, no es que me sorprenda, pero igual es impactante ver cómo el mundo entero está en contra de Israel, en contra del pueblo judío. Y básicamente están llamando al pueblo judío terroristas, llaman al pueblo judío asesinos, y en realidad a nosotros nos están culpando por defendernos. Necesitamos saber un poco sobre historia moderna. Hace unos 15 años, Israel hizo algo. Israel le entregó Gaza al pueblo de Gaza. Y en lugar de aceptar la ayuda y la asistencia de Israel para su desarrollo, ¿qué hicieron? Eligieron no a la autoridad palestina, que no es que sea mucho mejor, sino que eligieron a Hamas, una organización terrorista, para que los gobernara. Y esa decisión, imprudente e impía, ¿por qué la tomaron? Porque la gran mayoría, oigan esto, yo escojo las palabras que digo con mucho cuidado. Y estoy compartiendo algo con ustedes y lo hago delante del Señor. Y quiero ser honesto. Lo que encontramos es esto. Aunque hay algunas personas bien intencionadas y agradables en Gaza, la gran mayoría de ellos están comprometidos a destruir al pueblo judío. No quieren que exista la nación de Israel. Y vemos que Israel se retiró. ¿Y qué hicieron? En lugar de querer desarrollar este lugar y utilizar las relaciones que Israel quería darles para el desarrollo, para hoteles, turismo y cosas así, decidieron utilizar todos los recursos que les dieran con el fin de construir un arsenal de armas con un solo objetivo: destruir a Israel. Eso no es un simple odio y antisemitismo. Necesitamos ver el componente espiritual que el mundo está ignorando, y es que ellos, como Esaú, su padre, están en contra de los propósitos de Dios. Ellos están en contra de la nación de Israel, porque Dios, el Dios de Israel, ha apartado y santificado esta tierra para un propósito. ¿Cuál? Un propósito de reino. Pero no están a favor de eso. Y con actitud desafiante, ellos dicen que reedificarán en oposición y rebeldía contra Dios. Pero, ¿qué dice Dios? Él los llama territorio de maldad y pueblo, oigan esto, pueblo sobre el cual cae la ira del Señor. ¿Por cuánto tiempo? Para siempre. Y la pregunta es, ¿Estaremos nosotros de acuerdo con Dios? Vamos a ver un mensaje mayor acerca de estas personas a través de la obra de otro profeta. Y allí dirigiremos nuestra atención justo ahora. Vayamos entonces a un libro muy corto de la Biblia, que ya mencionamos antes, el libro de Abdías, y solo miraremos unos versos antes de concluir. Ve conmigo a Abdías, por supuesto solo tiene un capítulo, solo 21 versículos, y mira lo que dice en el verso 1. Abdías, capítulo 1, verso 1. La visión de Abdías. A menudo hablo con la gente respecto a este tema, a este conflicto. Y al analizar el libro de Abdías, algunos tienen algunas opiniones muy firmes sobre lo que trata esta profecía. Y les hago la pregunta, ¿qué significa el nombre de este profeta? Y el problema es que esta gente es demasiado casual con la palabra de Dios. Se apresuran a llegar a conclusiones, que suelen ser conclusiones que ya tenían antes, y solo miran las Escrituras para justificar y probar lo que ellos creen. Eso es muy, muy peligroso. Necesitamos tener la palabra de Dios para moldearnos, transformarnos y conformarnos a la voluntad y la verdad de Dios. Y eso significa que necesitamos tomar la Escritura de Dios y amar su palabra, atesorar su palabra y abrazar su palabra. El nombre Abdías significa el siervo del Señor, alguien a quien Dios usa. Y debemos darnos cuenta de que Dios lo llama su siervo, y lo que este hombre revela, necesitamos saberlo. De nuevo, verso 1. La visión de Abdías. Así dijo el Señor Dios. No dice solo el Señor, como suele ser el caso, sino que tenemos esta combinación única del Señor Dios. ¿Y de qué se trata esta profecía? Se trata de, sigue leyendo, de Edom. ¿Y qué es lo que dice? Hemos oído noticias del Señor. ¿Cómo escucharon esas noticias? Bueno, algunos dirán que esta próxima palabra tiene que ver con un embajador, un diplomático, alguien que representa a otro. No estoy en desacuerdo con eso, pero como siempre digo, tenemos que analizar cada palabra. Y la palabra en hebreo es tzir. Eso es interesante porque si le preguntaras a alguien hoy en día qué es tzir, no dirían inicialmente que es un embajador o un diplomático. ¿Qué te dirían? Bueno, tzir, en hebreo, significa la bisagra de una puerta. Y te preguntarás, ¿cuál es la conexión? Dios escoge sus palabras cuidadosamente. Siempre hay más significado en el idioma original. La palabra tzir es bisagra de puerta, y una bisagra permite que la pared se abra para que puedas pasar al otro lado. Y la elección de esta palabra significa esto. El contenido de esta profecía va a proporcionar una transición, como pasar por una puerta, salir de un lugar y entrar a otro. Cuando estaba oyendo a los de Bible Project, hubo algo que omitieron, algo que no oí y que yo diría que es la parte más significativa de esta profecía. Porque si miramos este último verso, el verso 21, al final del verso tenemos una gran revelación. Dios nos dice lo que tiene que suceder para que el reino sea del Señor. Es decir, que Dios produce un cambio en este mundo para transformar este mundo de oscuridad, este mundo de violencia y este mundo de injusticia. ¿Qué debe pasar para que este mundo se convierta en el reino de Dios. Hablaremos de eso en un momento. Pero lo que vemos aquí es que el mensaje de esta profecía es acerca de un cambio de reino que viene. Y Dios traerá juicio sobre Edom. Y yo diría también sobre el pueblo palestino. ¿Por qué? Ya llegaremos a eso. Pero pasemos ahora a la segunda parte del verso 1 que dice: un embajador o diplomático ha sido enviado. Él trae un mensaje. ¿Y cuál es el mensaje? Recuerden que veremos que ha sido enviado a las naciones. Él está llamando a las naciones a responder y dice: levántense contra ella. Es decir, contra Edom. ¿Para qué? Para la guerra. Creo que eso nos da una gran información. No deberíamos cometer el error de la comunidad internacional diciendo que necesitamos llevar agua, alimentos y medicinas a Gaza. No. Queremos la victoria. Queremos justicia. Y por tanto, nada. No se debe dar nada. ¿Hasta qué? Hasta que jamás se rinda incondicionalmente. ¿Saben qué es triste hoy? Si revisamos la historia, encontraremos que las guerras, como pasó en la Segunda Guerra Mundial, terminan con una rendición incondicional. Eso es lo que la guerra debe traer al vencedor, que el enemigo, el que es derrotado, se rinda incondicionalmente. Luego puedes entrar y ayudar a esas personas, pero hasta que no haya esa rendición incondicional, ¿qué haces? Haces lo que la palabra de Dios dice. Él está llamando al mundo a ir a la guerra contra Edom. Y vemos que hay una batalla profética en Abdías por la tierra. Lo que está sucediendo hoy nos está dando un anticipo. Nos da este evento que está ocurriendo para que informe nuestra perspectiva. Él dice: levántense contra ella para la guerra. Verso 2. Dios está hablando y dice: he aquí, yo te pondré o te haré pequeño entre las naciones, y serás muy o excesivamente despreciado. Lo que significa que Dios tendrá un gran desprecio por Edom. ¿Y cuál es el problema de Edom? Bueno, mira el verso 3. En muchas Biblias en inglés dice: por el orgullo de tu corazón. Bueno, la palabra hebrea para orgullo es gava. Y aquí no está esa palabra. Y ese es otro ejemplo de cómo los traductores no toman la palabra de Dios en serio. Lo que les recomendaría es estudiar estas palabras cuidadosamente. Y hay recursos disponibles, la mayoría de los cuales son gratuitos, que pueden ayudarles a hacer un estudio serio de la Biblia. O al menos escuchar a aquellas personas que hacen un estudio serio de la Biblia. Porque aquí no se usa la palabra gava, que es orgullo. Es una palabra muy diferente, es zadón. En la ley judía, basada en la escritura, hay dos palabras que tienen gran importancia. Una es bishgaga. Bishgaga es cuando alguien hace algo que está mal, debe responder por eso, pero no tenía esa intención, no fue con malicia. Lo que hizo está mal y hay consecuencias, pero no existía la intención de hacer eso. No se buscaba ese resultado. A eso lo llamamos bishgaga. Y hay un conjunto diferente de consecuencias para eso. Pero cuando alguien hace acciones pecaminosas con una intención pecaminosa, usamos una palabra diferente, y esa es la palabra mezid, que es una forma diferente de esta palabra. Lo que dice aquí es que el corazón de Edom es un corazón que es malicioso, que desea hacer el mal. ¿Y por qué razón? Porque Edom será utilizado por el anticristo para librar esa guerra en los últimos días contra el pueblo judío. ¿Qué dice la Escritura? La Escritura nos dice que en los últimos días, cada nación, eso incluye a Estados Unidos, cada nación se unirá a Edom. Esto es lo que Abdías nos está revelando. En los últimos días, con el fin de luchar contra Jerusalén, con el fin de frustrar los propósitos de Dios, cada nación se pondrá en contra del reino de Dios. Y permítanme hacer una pausa aquí. ¿Recuerdan la última sesión de anoche cuando hablábamos del anticristo? Su imperio se llama el macho cabrío. ¿Y qué hará el Mesías? Él va a separar a las ovejas de las cabras. Y hay algo que debemos entender. Como he dicho, la gente no le presta atención suficiente y cuidadosa a las palabras. La gente me pregunta todo el tiempo cuando viajo, ¿crees que nuestro país será un país de ovejas o un país de cabras? La Escritura no habla de naciones de cabras y de ovejas. Sé cómo lo han traducido, pero esa palabra tiene que ver con grupos étnicos. Y lo que dice, y me refiero a cómo interpretar esa palabra, es en referencia a los gentiles, a las naciones. Pero no se refiere a países, sino simplemente a distintas personas. Y algunas personas serán seguidoras del Mesías, alabado sea Dios por eso, y ellas serán del grupo de las ovejas. Y habrán otras personas, otros gentiles, otros individuos, que serán del grupo de las cabras. Y lo que encontramos aquí en esta profecía es que Dios nos está diciendo de qué lado está Él y cómo estar en este lado correcto. Así que Edom tiene un corazón malicioso y rebelde que quiere, por naturaleza, hacer el mal. Y cuando uno tiene un corazón así, serás engañado. Pero Edom piensa que, porque habita en la hendidura de la roca, en lugares altos, está a salvo. Él dice en su corazón, ¿quién me derribará a tierra? Se siente cómodo. Edom cree que, por tener el apoyo del mundo, está a salvo. Pero observen lo que Dios dice en el verso 4. Él dice, si te levantaras como un águila, y si entre las estrellas pusieras tu nido, Dios dice esto, de allí te derribaré, dice el Señor. Ahora bien, como hemos estado hablando, esta es una profecía de los últimos tiempos. Así que veremos que hay personas, y no cometan el error de The Bible Project, cuando dicen simplemente que esta es una parábola para las naciones en general. No lo es. Se trata de un grupo de personas, Edom, los descendientes de Esaú, que tienen el carácter de Esaú. Y lo que Dios dice aquí es muy informativo. Pasemos a otro verso. Leamos el verso 10. Cuando he enseñado en varios lugares y surge el tema de la historia de Esaú y Jacob, no solo me he encontrado con mucho desacuerdo, lo cual está bien, pero con hostilidad por lo que yo manifiesto sobre la palabra de Dios. Y todos dicen lo mismo que les compartí antes. Es muy común dentro del cristianismo ver a Esaú como una víctima y que Jacob es el malo. Y Esaú fue explotado por su hermano. Pero eso no es lo que vemos en el Nuevo Testamento. Como vimos en Hebreos 12, verso 16, Dios dice que él era un hombre malo, un inmoral sexualmente hablando, perverso, un individuo profano. Y Dios nos advierte que no seamos como él. No era una víctima. Y noten lo que dice aquí en la palabra de Dios. Ve conmigo a Abdías, verso 10. Abdías, hay un solo capítulo, recuerden, versículo 10. Leámoslo con cuidado. Permítanme leerlo primero en hebreo, solo unas pocas palabras. Me jamás ajeja. La palabra jamás es una palabra que significa violencia. Violencia que le trae placer al que la comete. En otras palabras, jamás en idioma hebreo. Y esto no significa que así sea como los árabes lo interpretan. Pero jamás en hebreo es una palabra que se refiere a la violencia por el simple gusto de hacer violencia, porque se disfruta y se obtiene placer y gratificación al ver a otro sufrir. Si escuchan algunos de los testimonios de los terroristas que Israel ha capturado y han sido interrogados, verán que se suponía que debían secuestrar a la mayor cantidad de gente posible, pero tenían la oportunidad de torturar, matar, y no detallaré las atrocidades ni hablaré de lo horribles que fueron. Pero ellos deseaban matar y hacer estas cosas, más que llevarse a esa gente a Gaza como rehenes. ¿Por qué? Porque son adictos al dolor de otros. Y esto es lo que dice la Escritura. Pero vean, necesitamos tener las Escrituras para formar nuestra opinión, para formular nuestra perspectiva. ¿Qué dice él? Este es Dios hablando, no el hombre. Dios dice, por la violencia contra tu hermano Jacob, es decir, la violencia de lo que tú le hiciste a él, te cubrirá la vergüenza. ¿Y qué más? Y tú, es decir, Esaú, por la violencia que le hiciste a Jacob, estarás cubierto de vergüenza para siempre y serás cortado de Dios, de sus bendiciones y de su familia para siempre. ¿De qué está hablando aquí? Bueno, nos está dando otro ejemplo. Y ese ejemplo tiene que ver con el cautiverio babilónico, cuando había unas personas de Judá que huían de los babilonios. Esaú se unió y atacó y mató a algunos. ¿Por qué? Este es su carácter. Tiene un carácter de jamás. Le encanta causar sufrimiento a otras personas. Bueno, me queda poco tiempo. Ve conmigo a la última sección que vamos a estudiar. Ve conmigo a Abdías, ahora en el verso 17. Hay un mensaje de esperanza, y esa esperanza no es como lo que dicen los de Bible Project. Ellos dicen algunas cosas ridículas. ¿Por qué lo digo? Ellos dicen que después del día del Señor, Dios hará una nueva obra de salvación. Eso no es así. Ese no es el caso. Después del día del Señor, Dios va a establecer su reino. No hay una nueva obra de salvación. Solo hay una obra de salvación, y esa es la cruz, lo que hizo el Mesías. Y entonces, esta segunda oportunidad a la que ellos supuestamente están haciendo referencia, y vayan ustedes mismos a YouTube y busquen el video de Abdías, de The Bible Project, y escuchen lo que dicen en ese video de 4 minutos, sobre todo en esa segunda parte que es tan problemática. Lo que encontramos aquí es que Dios le dará la victoria a Israel. Dice el verso 17, Abdías, verso 17. Y en el monte de Sión habrá liberación y habrá santidad. Y la casa de Jacob, oigan esto, la casa de Jacob poseerá su herencia. Verso 18. Y sucederá que la casa de Jacob, ¿oyeron eso? La casa de Jacob. Esa palabra no significa tramposo o engañador o suplantador, como muchos cristianos dicen. Están equivocados. Esa palabra tiene que ver con alguien que sigue, que persigue los propósitos de Dios. Y aquí dice lo que va a pasar en los últimos días. Dice, la casa de Jacob será fuego, y la casa de José, es decir, Jacob y José representan Jacob al reino inferior y José al reino superior. La casa de José será una llama. ¿Y qué será Esaú? Esaú será hojarasca. Si tienes rastrojo o hojarasca o paja, y hay fuego y una llama, sabemos lo que sucede. Ese rastrojo no sobrevive. Y noten cómo termina el verso 18. Porque el Señor ha hablado. Verso 19. Aquí nos hablan de lugares clave. Como hay poco tiempo, lo repasaremos rápido. Habla de lugares clave que el pueblo judío heredará y habitará. Y uno de los lugares es Galaad. Y esto queda en Jordania. ¿Por qué es importante? Este lugar puedes ver que se nombra al final del verso 19. Y esto nos dice lo siguiente. El mundo tiene un plan de paz que involucra a dos naciones, Palestina e Israel. Dios no lo quiera. Ese no es su plan. El plan de Dios es que la nación de Israel se expanda, no que se vuelva más pequeña ni que regale territorio, sino que amplíe sus fronteras. Eso es lo que vemos aquí. Eso es lo que vemos en Isaías 54, y lo vemos en muchos pasajes. Y el reino de Dios no vendrá hasta que los judíos habiten en estos lugares. Puedes leerlo en los versos 17, 18, 19 y 20. Pero quiero avanzar y concluir con el verso 21. En el verso 21 dice, y salvadores. Esta palabra significa alguien que salva o liberta. Y lo que encontramos aquí es que la salvación subirá, ¿dónde? En el monte Sión. Sión es una palabra de reino. Y lo que Dios está diciendo aquí es que Él hará una obra de salvación para Israel, para los propósitos de ese reino. ¿Por qué digo eso? Bueno, noten lo que Dios hará. Dice al final del verso 21, y Él juzgará al monte de Esaú, el monte Seir. Eso podemos verlo en Ezequiel capítulo 35. Dios va a juzgar esa fortaleza de Esaú. Pero cuando lo haga, ¿qué pasará? Es solo después de eso que dice, y entonces el reino será del Señor. Es decir, entonces Dios establecerá su reino. Está muy claro. Hay un pueblo en la actualidad que proviene de esa ubicación de Edom. Y vemos que el rojo y esa singularidad también los caracteriza a ellos. Y además, vemos algo. Incluso los árabes en diferentes lugares reconocen que hay una diferencia. Ellos no son de Ismael, ellos son de Esaú. Y Dios tiene muy claro cuál es su perspectiva para estas personas. Y tú, si vas a ser obediente, si vas a ser guiado e influenciado por las Escrituras, no pongas la gracia en un lugar equivocado. La gracia obra en la vida de una persona para que la voluntad de Dios se produzca. La gracia en un creyente produce justicia. Y necesitamos ver la voluntad de Dios para aquellos que quieren tomar la tierra que Él, el Dios soberano, ha dado a Israel para un propósito de reino. Para esos que actúan en contra de eso, Dios no tiene gracia, Dios no tiene misericordia, Dios tiene una cosa para ellos y es ira eterna y condena. Antes de concluir, permítanme decirles que yo espero que haya numerosos palestinos que lleguen a la fe en la verdad, que acepten el Evangelio, y si es así, tendrán una perspectiva muy diferente a la que tiene Hamás y la gran mayoría de los palestinos. Ellos les enseñan a sus hijos a odiar a los judíos. Ellos enseñan a sus niños que es un acto maravilloso derramar sangre judía. Esto es lo que está pasando bajo el liderazgo de Hamás. Y esto es lo que está pasando bajo el liderazgo de la autoridad palestina también. Quisiera concluir diciendo esto. Cualquiera que tenga la esperanza de que haya una solución de dos naciones o dos estados coexistentes está en oposición a la voluntad de Dios. Esa persona no está teniendo una perspectiva profética al decir eso. De hecho, está del lado del enemigo. No hay ninguna solución que involucre la creación de un estado rebelde de Palestina. No, la voluntad de Dios es que aquellas personas que se ponen en contra del plan de Dios para Israel y su pueblo, Dios estará totalmente en su contra. Y necesitamos tener esa misma perspectiva. Puede que no sea popular, puede que no sea lo que esperabas escuchar, pero les aseguro que esto es ciertamente lo que la Escritura exige que crea el pueblo de Dios. Y no solo que lo crea, sino que lo implemente en su vida. No somos un pueblo violento, ese es Esaú. Pero somos un pueblo que quiere ejecutar la justicia. Y eso es lo que Israel quiere hacer. Hacer justicia por las 1,500 o más personas que han sido asesinadas. Y hay otros que fueron llevados en cautiverio. Y más de 100 que todavía se desconoce su paradero. La justicia exige un juicio. No para dar una misericordia inapropiada, sino una condena merecida. Recordemos lo que Dios dice. Dios dice que cuando estás luchando una guerra, hay que cortar los árboles. ¿Por qué? También dice que hay que cegar los pozos. ¿Por qué? Para que no tengan suministros. ¿Por qué razón? Porque solo la desesperación traerá un verdadero arrepentimiento. Esto es lo que dice la palabra de Dios. Cierro con esto y volveremos después con otra sesión que se tratará sobre la doctrina de la inminencia. ¿Es realmente la doctrina de la inminencia del arrebatamiento una perspectiva bíblica? Hasta entonces, que Dios les bendiga. Volveré en una siguiente sesión. Shalom desde Israel.
1: 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Shalom desde Israel.
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1: Shalom y bienvenidos a Vía Haftah Israel, una frase hebrea que significa amarás a Israel. Esperamos que se queden con nosotros durante los próximos 30 minutos, ya que nuestro maestro, el Dr. Baruch, nos compartirá una enseñanza expositiva de la Biblia. 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Aunque todos los cursos en el instituto se imparten en hebreo, el Dr. Baruch se complace en compartir esta enseñanza en inglés con doblaje al español. 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Aquí está Baruch y la lección de hoy.
2: Toma tu Biblia y ve conmigo al libro de Hechos, capítulo 7. Esta será la tercera y última vez que estudiaremos el capítulo 7, en el que hemos visto el discurso de Estefanos, o Esteban, quien será asesinado al final de nuestro estudio hoy. Este hombre fue llamado para que diera testimonio. Fue calumniado, mintieron sobre lo que había dicho. Falsos testigos inventaron historias sobre él, ¿y cómo reaccionó? Él no se defendió a sí mismo, negando las calumnias, sino que simplemente se levantó y declaró la verdad. Él no se sintió en la necesidad de justificarse a sí mismo y de rechazar las historias falsas que otros forjaron en su contra. Él se limitó a declarar la verdad bíblica sobre el Mesías. En otras palabras, se puso a un lado con el fin de que el foco de la atención, la verdad, quedara sobre el Mesías delante de estos individuos. Quiero regresar al verso de la Escritura con el que terminamos la semana pasada, porque es profético. Es una profecía de la Torá con respecto al Mesías. La leímos rápidamente en la lección anterior, pero quiero leerla detenidamente el día de hoy, así que vayan conmigo al libro de Hechos, capítulo 7, e iniciaremos con el verso 37. Libro de los Hechos, 7:37. Este Moisés, él es aquel que le dijo a los hijos de Israel, un profeta de entre ustedes, el Señor su Dios levantará, hablando sobre la resurrección del Mesías, y este profeta será de sus hermanos, es decir, que tenía que ser judío. Y como yo, o sea, él es un redentor, esa es la implicación de que Moisés dijera, como yo. Y finalmente dice, a él escucharán. Y este término a él, debido a que viene antes de escucharán, tiene énfasis. A él, es decir, al Mesías. Y esta palabra aquí viene con el entendimiento de que es un llamado a la obediencia. Así que Estefanos, quien fue acusado de desviarse de la Torá, ha venido declarando verdades de la Torá por un buen tiempo. Y ahora nos está mostrando el fundamento de la Torá, el propósito de la Torá, lo que la Torá quería revelar. Y eso es a este profeta que vendría, quien es un redentor, quien viene de la casa de Israel. Es a él a quien la gente ha sido llamada a obedecer. Es sobre él, sobre quien Estefanos está compartiendo, sobre quien está enseñando. Es de él de quien los apóstoles han estado hablando con el Sanedrín. Y en este momento lo hace Estefanos. Y noten algo más, verso 38. Este verso tiene una palabra muy importante. Es la palabra eclesia, que significa iglesia. Pero no está hablando sobre aquellos que tienen su fe en el Mesías después de su resurrección y ascensión. No, él regresa al tiempo de Moisés en el desierto. Leamos aquí. Este es aquel que estuvo, y la palabra aquí es con. Estaba con ellos en la congregación en el desierto, con el ángel que habló con él en el monte Sinaí. Y nuestros padres, ellos recibieron esta palabra viva para darnos a nosotros. Está hablando aquí sobre Moisés, quien estaba con esta congregación en el desierto, pero utiliza la palabra iglesia. ¿Por qué razón? Bien, En hebreo, existe la palabra edah, que significa congregación, pero está relacionada con la palabra testificar, dar testimonio. Y habla del hecho de que aquellos que salieron de Egipto debían testificar sobre su redención. Y el Redentor era Moisés. Él cumplió con ese rol. Y ahora, basado en este pasaje de Deuteronomio, esta profecía mesiánica, Esteban le está diciendo a la gente que Moisés estaba con esta congregación. Pero ¿por qué utiliza la palabra eclesia? Toda esa congregación o esa iglesia, todos ellos tenían algo en común. Habían tenido una experiencia de Pascua. He dicho esto en otros mensajes y estudios. Todo aquel que salió de Egipto tuvo una experiencia de Pascua. Ellos manejaron adecuadamente la sangre del Cordero. Y todo aquel que desee salir de este mundo y entrar al reino de Dios, debe tener una experiencia de Pascua con el Cordero de Dios, el Mesías Yeshua, y manejar su sangre adecuadamente. Aquí Estefanos está diciendo que Moisés lo entendió bien. Él habló sobre un profeta que se levantaría, y este es Yeshua. Hacia donde él se dirige en este discurso es a llevar al Sanedrín a un correcto entendimiento sobre Yeshua Menzerat, es decir, Jesús de Nazaret. Mira de nuevo nuestro texto. Leemos. Este estaba en la congregación en el desierto con ese ángel que habló con él en el monte Sinaí. Y con nuestros padres, quienes recibieron estas palabras vivas para darnos a nosotros. Verso 39. Pero ellos no quisieron ser obedientes. Aquí está el problema. Nada ha cambiado. Estefanos está diciendo que estos individuos que estaban en el desierto, ellos recibieron revelación, pero la rechazaron. Ellos no quisieron obedecerla. No quisieron escuchar y responder adecuadamente. ¿Por qué está diciendo esto? Porque está enseñando, está revelando que el Sanedrín tenía ese mismo carácter. Se están comportando de la misma forma. Nuestros padres no quisieron ser obedientes, pero, dice, ellos hicieron algo. Ellos lo rechazaron y volvieron sus corazones hacia Egipto. Aquel a quien ellos rechazaron fue a Moisés. Ellos lo rechazaron, y si lees la Torá, y me refiero principalmente a Éxodo y Números, estos dos libros, descubrirás que muchas veces, como he dicho con frecuencia, que la congregación del desierto, la casa de Israel, los hijos de Israel, ¿qué sucedió? Rechazaron a Moisés una y otra vez, al punto de que querían apedrearlo. Moisés fue un Mesías rechazado, pero Dios fue fiel y lo liberó. De la misma forma, Dios es fiel para con el verdadero Mesías, y este es Yeshua. Él lo liberó de la muerte, lo levantó de entre los muertos, y eso es lo que la profecía en Deuteronomio menciona. Por esto es que Esteban la eligió aquí. Entonces, ellos rechazaron a Moisés, volvieron sus corazones a Egipto y le dijeron a Aarón, verso 40, haz para nosotros dioses que vayan delante, de nosotros, es decir, que queremos seguirles a ellos. Y la implicación es de vuelta a Egipto. Egipto, un lugar de idolatría, a quienes podamos seguir. Verso 40, segunda mitad. Porque a este Moisés que nos ha sacado de Egipto, no sabemos qué le ha acontecido. Ahora, depende de la versión de la Biblia que estés usando. Estoy asumiendo que la mayoría de nuestra audiencia nos está siguiendo en español. Allí dirá, en este pasaje, en esas traducciones, no sabemos qué le ha acontecido. Si estás usando una Biblia normal, que haya sido traducida del griego o del texto griego estándar de hoy en día, el cual creo que es un texto griego inferior. Lo encontrarás tan simple como yo lo he traducido. Pero el textus receptus tiene ese mismo verbo en el tiempo perfecto. ¿Y cuál es la novedad aquí? No es la manera como normalmente se hablaría en español, pero al estudiarlo y enseñar al respecto, pudiésemos profundizar más. Ellos dicen, no sabemos lo que le ha pasado a él o lo que ha sido de él, pero el verbo pasar o acontecer está en tiempo perfecto en el textus receptus. ¿Qué significa? Ellos no saben lo que le pasó a él anteriormente, cuando subió la montaña. No sabemos dónde está ahora, y la implicación es, no sabremos en el futuro qué será de él. En otras palabras, ellos están diciendo que no quieren tener nada que ver con Moisés. Pero están mintiendo, ¿por qué? Vieron a Moisés ascender. El monte está ardiendo con llamas y humo, y se escucha el shofar y otros sonidos, truenos. Entonces, Dios está muy activo allí. Y al pueblo se le ordenó esperar hasta que Moisés regresara, lo cual creo que tiene un gran significado teológico, el hecho de que Moisés ascendiera y que el pueblo tuviese que esperar con fidelidad su regreso, pero no ocurrió así, porque ellos no estaban interesados en el lugar al cual Moisés los quería llevar. Y si nosotros no estamos interesados en donde Dios nos quiere llevar, para tener una experiencia de reino, regresaremos a nuestro antiguo estilo de vida. Si no tenemos mentalidad de reino ni nos apasiona ese futuro, si no tenemos una fe firme en el futuro que Dios tiene para darnos, si ese fuera el caso y no lo creyéramos, seremos como este pueblo y volveremos a Egipto, es decir, volveremos al mundo y a un estilo de vida mundano. Pasemos al verso 41. E hicieron un becerro en esos días, y leemos aquí que ellos ofrecieron sacrificios al ídolo. Esto es importante porque nos habla de idolatría. Israel cayó rápidamente en la idolatría. Y el contexto, y esto es muy importante, si nos saltamos esto, nos perderemos de una enseñanza muy fundamental. Moisés ascendió a esa montaña con el fin de traer ante la gente los mandamientos de Dios, la ley. ¿Y qué hicieron ellos? Dijeron, no gracias, queremos volver a la idolatría. Y siempre que nos apartamos de la obediencia a la Torá, ¿qué quiero decir con esto? Cuando no estamos interesados en la justicia de Dios y vemos estas cosas como legalismo, corrupción, cosas del pasado, cosas que son una carga y ya no están vigentes. Te diré algo, son los mandamientos de Dios los que revelan el carácter del reino. Tenemos que entender eso. Ki mitzion tetzei Torah, udva Adonai Yerushalayim, que significa, y estoy citando Isaías capítulo 2, una profecía de los últimos días, los tiempos finales, la experiencia del reino, el reino milenial. Ki mitzion tetzei Torah, y la ley saldrá de Sion, Udva Adonai, y la palabra del Señor, Yerushalayim, desde Jerusalén. Esto es experimentar el reino. Y cuando no estamos interesados en los mandamientos, y me dirás, yo no soy salvo por los mandamientos, y es verdad, pero habiendo sido salvos, ¿qué dice Pablo? El mandamiento no es para el individuo carnal, sino para el espiritual. Así que, cuando caminamos en el Espíritu, estaremos demostrando obediencia a la Torá, no a la letra, sino al Espíritu de la ley. Eso es lo que este pueblo no estaba haciendo. Ellos querían volver a Egipto. Cayeron en idolatría y ofrecieron sacrificios a ídolos. Pasemos ahora, por favor, a la segunda parte del verso 41. Y ellos, dice aquí, se regocijaron en la obra de sus manos. Bien, debemos regocijarnos, pero en la obra de Dios, en lo que Él está haciendo. Pero ellos no lo hicieron. Ellos hallaron gran satisfacción, complacieron su carne por la obra de sus manos. ¿Por qué? Porque era lo que ellos querían hacer. Ellos querían estar a cargo. Y ese es el problema. Uno de los propósitos de la Torá, cuando somos lo suficientemente sabios, humildes y valientes al leer los mandamientos, ¿saben qué? Cuando leemos esos mandamientos, descubriremos que con frecuencia nos estamos desviando de las expectativas de Dios, que estamos obstruyendo o apagando el ministerio del Espíritu Santo en nuestras vidas. Entonces leemos aquí en este pasaje que ellos se regocijaron en la obra de sus manos y descubrimos que Dios se apartó de ellos y los entregó para que adorasen a, y la palabra aquí es, a la hueste del cielo. Y con esto se refiere a un reino o una dimensión espiritual demoníaca. No es el término normal para decir, en el buen sentido, las huestes celestiales, que siempre está en plural, pero aquí está en singular, y con esto señala su inferioridad. Ellos tuvieron una experiencia espiritual, pero inferior, de una naturaleza totalmente diferente. Así que Dios se apartó de ellos, los entregó para que adorasen a la hueste del cielo, tal como está escrito en la Biblia, o en el libro de los profetas. Y aquí vemos una referencia a su sistema de sacrificios inapropiados o insuficientes. Lo que ellos hacían cuando adoraban ídolos en el desierto. Dice aquí, ¿acaso ellos no ofrecieron sacrificios o mataron animales en sacrificio? Así que, ¿acaso trajeron bestias degolladas en sacrificio para mí durante 40 años en el desierto? ¿A quién le habla? A la casa de Israel. Y lo que Dios nos dice aquí es que a él no le complacían estas ofrendas. A pesar de que las hacían para él, ellas no eran del agrado de Dios. ¿Cómo lo sabemos? Pasemos al verso 43. Este es un ejemplo de lo que ellos hacían. Ellos levantaron o tomaron el tabernáculo, pero no un tabernáculo puro, sino el tabernáculo de Moloc. Moloc era un dios pagano a quien los hijos de Israel, escucha bien, sacrificaban a sus bebés, los quemaban con fuego para Moloc. Y esto es solo una muestra de que cuando empezamos a desviarnos de Dios, haciendo lo que pensamos que es correcto, nos embarcamos en un viaje que nos llevará a hacer lo que jamás imaginábamos que podíamos hacer. Podemos tener nuestra conciencia aquí y caer en una situación por medio de la cual terminamos haciendo lo impensable, acciones que nunca hubiésemos hecho cuando empezamos este camino equivocado. Pero avanzar en este camino te llevará a cometer actos increíbles e innombrables. Noten algo más, y la estrella de su Dios, no del Dios de Israel, sino que es ¿quién? Remfam. Y este es un Dios pagano, y seguimos leyendo. Dice, las imágenes que ustedes hicieron para adorarle a ellos. Ellos adorarán, y es algo que dije en otro mensaje. La gente adorará. La pregunta es, ¿a quién? Puede ser al Dios de Israel o a dioses paganos, por medio de los cuales Satanás recibe el honor, la gloria y la alabanza. Cuando la gente que ha sido creada por Dios se aparta de él, a quien adora es al diablo. Y eso es lo que Estefanos está diciendo que le pasó a Israel en el desierto. Y podemos decir también que esto es lo que le pasará a Israel en los últimos días, y sobre todo, esto describía al Israel del tiempo de Esteban. Esteban no usaba palabras al azar, ¿no es verdad? Él estaba haciendo

práctica. De la misma manera como los hijos de Israel cayeron en idolatría, al no entender la verdad de Moshe Rabenu, Moisés nuestro maestro, cuando ellos fallaron en seguir a este primer paradigma del líder escogido por Dios, ¿qué pasó? Fueron enviados al exilio, y ahora lo que compartirá con ellos es que al rechazar a Yeshua, es decir, al Salvador, al Mesías, a Jesús, al rechazarlo a Él, pueden esperar el mismo resultado, el exilio. Él los transportó más allá de Babilonia, verso 44. Y el tabernáculo del testimonio, o el tabernáculo del testigo, era para nuestros padres en el desierto, así como el que habló con Moisés ordenó, como le ordenó a Moisés, que lo hiciera conforme a todo lo que él había visto. El punto aquí es que a Moisés se le dio una revelación. A él se le dio una revelación sobre cómo debía hacer el tabernáculo del testimonio. Hay dos puntos en lo que Dios está enseñando en este verso. En primer lugar, lo que había en el desierto, ese tabernáculo que luego se convirtió en un templo en Jerusalén, era un patrón de lo que él vio en las alturas. Lo sabemos, hemos estudiado el libro de Hebreos anteriormente, y a la mitad del libro él testifica sobre esto. Moisés estaba diciendo, en la Escritura, en la Torá, que todo lo que él hizo estaba basado en el patrón que vio. Y esto es lo que aquel que hablaba con Moisés, lo que le ordenó a él construir, según la imagen que había visto, según ese ejemplo, verso 45. El cual también nuestros padres, ellos entraron, y no solo eso, sino que dice aquí, que ellos recibieron posesión con Josué. Y por cierto, en el idioma griego, que es el que estoy leyendo, esta palabra Josué es la palabra Jesús, en genitivo, Jesús. Y es el mismo nombre que Josué, porque Josué es la enunciación correcta de este nombre en hebreo. Entonces Josué, o Jesús, o Yeshua, estamos hablando aquí del mismo nombre que significa salvación. El patrón aquí está en que Josué hizo algo. Mira la escritura una vez más. Él los trajo para tomar posesión. ¿A quiénes? A nuestros padres. Josué los trajo para tomar posesión de esta herencia aquí, esta posesión de las naciones, a las que él echó. ¿Quién lo hizo? Dios. Él las echó de delante de nuestros padres hasta los días de David. ¿Cuál es la verdad bíblica? Un hombre llamado Josué, que es el mismo nombre de Yeshua o Jesús, él actuó de una manera que causó que quienes lo seguían a él tomaran posesión de lo que Dios había prometido. Y estaban allí, dice, hasta los días de David. Y siempre que hablemos de David, es también una referencia al hijo de David, al Mesías, quien halló gracia delante de Dios y pidió hallar tabernáculo para el Dios de Jacob. ¿Por qué se menciona a Jacob aquí? Bien, Jacob, patriarca, promesa, pero recuerden lo que hablamos anteriormente, cuando nos topamos con esa misma raíz en hebreo. Ain, Kuf, Veit. Tiene que ver con recompensa. Este es el tabernáculo para el Dios de Jacob. Es una referencia a una recompensa. ¿Qué recompensa? Adoración. Adorar a Dios en la tierra de Israel. Es decir, como paradigma futuro en el reino de Dios. Del mismo modo, lo que nos enseña es esto. Del mismo modo como Josué trajo al pueblo para poseer, así como él expulsó a los enemigos para que los hijos de Jacob pudiesen tomar posesión y adoraran a Dios,

0: que Yeshua hizo fue traernos a un reino, pero esto también representa un paralelo del regreso del pueblo judío a la tierra, expulsando a los enemigos, con el fin de que el reino sea establecido. Y por esto es que el reino milenial es tan importante, pues completa el patrón de las Escrituras, tanto las profecías del Antiguo Testamento como la verdad del Nuevo Testamento. Si tú rechazas el reino milenial, y por cierto, dentro del cristianismo evangélico, esto se ve cada vez más. Cada vez más personas se autodenominan amileniales, que significa que niegan, que rechazan un reino de 1,000 años ejercido desde la Jerusalén actual, en el que el Mesías gobernará. Algunas personas dirán, yo soy premilenial, yo creo que el Mesías vendrá antes del milenio, pero este es el problema. Ellos usan palabras y si prestas atención a lo que dicen, están mintiendo. ¿Por qué? Porque cuando analizas lo que creen sobre el milenio, ellos mezclan la nueva Jerusalén con él. Lo que quieren decir es que el milenio es un sinónimo del reino y que el Mesías regresará antes del reino. Pero no lo ven como un periodo literal de 1,000 años en el que el Mesías gobernará desde la santa ciudad de Jerusalén. Es decir, desde la Jerusalén de nuestros días, antes del establecimiento de la Nueva Jerusalén, que es la etapa final del reino. Es solo cuando tenemos los paradigmas correctos que vamos a llegar a las conclusiones correctas. Lee de nuevo. Al cual también nuestros padres entraron, ¿y qué hicieron? Recibieron. Ellos recibieron con Josué la posesión de las naciones, a las que Dios echó delante de nuestros padres hasta los días de David. David siempre es un indicador mesiánico, el cual, noten lo que hallamos, algo muy relacionado con el Mesías, el cual halló, este es David, gracia delante de Dios y pidió hallar tabernáculo para el Dios de Jacob. Él quería que se estableciera, pero no lo hizo. Verso 47. Pero Salomón edificó. Salomón fue quien le edificó a él una casa, es decir, a Dios. Pero, leemos aquí. Pero el Altísimo, en referencia al Altísimo Dios, pero dice solo el Altísimo, no habita en un santuario hecho de manos, tal como dice el profeta. Tuve que traducirlo, pero quiero leer lo que dice literalmente. Pero no el Altísimo en aquello que es hecho de manos, un santuario, habita. La implicación es que Dios no habita en un santuario hecho por manos humanas. Seguimos leyendo. Tal como lo dice el profeta, verso 49. El cielo es mi trono. Y la tierra es el estrado de mis pies. El reino de Dios está mucho más allá. Esto es solo un paradigma, pero en realidad habrá algo mucho más grande que el reino milenial, y esa es la nueva Jerusalén. Mi trono son los cielos, y el estrado de mis pies es la tierra. Y leemos, ¿qué casa ustedes pueden construir para mí? Dice el Señor. ¿O cuál es el lugar de mi reposo? Y reposo es una referencia al reino. Así que a pesar de que hubo este primer patrón en Jerusalén y que se producirá el cumplimiento de aquello en el nuevo reino milenial, esta no será la expresión final de Dios. Habrá algo más grande cuando Dios entre en su descanso final con su pueblo. Y este descanso o reposo no tiene nada que ver con estar cansado, sino que el descanso aquí es una palabra que se relaciona con regalo, se relaciona con intimidad y con compañerismo. Así que, ¿cuál es el lugar de mi reposo? Y la respuesta es el reino. Por esto dice, ¿no hizo mi mano todas estas cosas? ¿Qué quiere decir aquí? En última instancia, aquel que hará el lugar de habitación para Dios, es decir, la nueva Jerusalén, será Dios mismo. Todas estas cosas serán patrones que nos ayudan a entender y prepararnos para esa experiencia final del reino. ¿Y cuál es el objetivo de Stefanos aquí? Él quiere unir al Mesías Yeshua con toda esta experiencia completa del reino. Avancemos al verso 51. Aquí descubriremos cuál es el problema para Israel y cuál es el problema para la humanidad. Leemos. Duros de cerviz e incircuncisos de corazón y de oído. Tenemos una tendencia. Israel lo ha demostrado, pero también la iglesia. Todos tenemos esa tendencia a ser duros de cerviz. ¿Qué significa eso? Que no somos humildes, no podemos postrarnos, no brindamos exaltación a Dios, no le alabamos ni le adoramos. Así que, duros de cerviz, incircuncisos de corazón y de oído, ustedes siempre se rebelaron contra el Espíritu Santo. ¿Por qué menciona aquí al Espíritu Santo? ¿A qué me refiero normalmente cuando hablo o hago referencias al Espíritu Santo? La respuesta es al orden de Dios. Él está enseñando aquí que existe una tendencia constante en la humanidad. Israel lo demostró, pero esto es para toda la humanidad. Tendemos a ser duros de cerviz, incircuncisos, que quiere decir que caminamos en la carne. No caminamos en el Espíritu, sino que caminamos en la carne. Lo diré de nuevo. Tendemos a no caminar en el Espíritu, tendemos a caminar en la carne. Así que leemos. Siempre ustedes se resisten, literalmente caen en contra del Espíritu Santo. Al igual que sus padres, también ustedes. Esto es lo que literalmente dice. Algunas traducciones añaden más palabras, pero literalmente lo que leemos es, así como los padres, también ustedes. Verso 52. ¿A cuál de los profetas, hablando de la historia de Israel, a cuál de los profetas ellos, es decir, sus padres, no persiguieron? ¿A cuál de los profetas no persiguieron sus padres? Y mataron a aquellos que les anunciaron previamente con respecto a la venida del justo. Cuando leemos los profetas, aquellos que fueron asesinados, el Mesías lo mencionó al final de Mateo 23, pero también hallamos este mensaje de rechazo, de persecución en contra de los profetas. ¿Cuándo? Bien, en el libro de Jeremías y en muchos otros lugares, los profetas fueron rechazados. ¿Y de qué hablaban? ¿Cuál era el tema principal de las profecías? La venida del Mesías. Pero noten cómo se refiere al Mesías aquí. Él es llamado el justo. Ahora, ustedes también son traidores y asesinos. En esto es en lo que se han convertido ustedes. ¿Y esta es la herencia de qué? La herencia de aquellos que rechazan la profecía. ¿Por qué? ¿Quiénes son ustedes? ¿Quiénes son aquellos que reciben la ley? La ley que, según leemos aquí, fue dada por los ángeles. Ustedes no la recibieron o no la guardaron, es una forma mejor de decirlo. Se volvieron traidores y asesinos. En esto se convirtieron quienes no recibieron la ley que vino de los ángeles. No la recibieron adecuadamente de los ángeles como debieron. ¿Y qué hicieron? No la guardaron. Está hablando aquí sobre los artículos. Déjame traducirlo de nuevo. Ustedes no recibieron los artículos, la ley, por disposición de ángeles. Esto es algo muy importante que se menciona sobre la ley. Y no la guardaron. Verso 54. Al escuchar estas cosas, verso 54, veremos la respuesta de esta gente ante las palabras de Esteban, el Sanedrín para ser precisos. Pero al oír estas cosas, fueron heridos en sus corazones. Sintieron convicción, pero no una convicción correcta, sino una convicción que los movió a la rebeldía. Y crujían los dientes en contra de él, y se volvieron llenos, dice aquí, Aquí habla de Esteban, pasando al verso 55, y siendo lleno del Espíritu Santo, este, en referencia a Esteban, miró hacia los cielos y vio la gloria de Dios y a Yeshua de pie a la diestra de Dios. Y dijo, he aquí, veo los cielos abriéndose y al Hijo del Hombre a la diestra de pie de Dios. A la diestra de Dios de pie. Leí esto y quizás me digas que el orden suena extraño. Y al traducirlo, lo podemos notar. Mira de nuevo. Él vio la gloria de Dios y a Yeshua de pie a la diestra de Dios. Y dijo, he aquí, veo los cielos abriéndose y al Hijo del Hombre a la diestra de pie de Dios. ¿Por qué el término de pie aparece como interrumpiendo esta frase? Bien, cuando algo interrumpe una frase, busca mostrar un énfasis. Y la palabra aquí para de pie es muy importante. Está en tiempo perfecto, queriendo decir que estuvo de pie previamente, que se mantiene de pie ahora y seguirá estando de pie en el futuro, a la diestra de Dios. ¿Qué muestra esto? Muestra esa intimidad eterna entre Dios el Padre y Dios el Hijo. Esto habla sobre la divinidad del Mesías, siempre siendo el divino Hijo de Dios, y es solo cuando vemos esto en el idioma natural u original que notamos que estas cosas se nos manifiestan y nos enseñan. Avancemos al verso 57. Y gritando a gran voz, ellos presionaron, literalmente presionaron sus oídos. Quizás tu Biblia diga que taparon sus oídos, pero los taparon presionándolos. Ellos no querían oír lo que Esteban decía. ¿Y qué hicieron? Mira en la mitad del verso 57. Y ellos arremetieron de manera unánime en su contra, y echándolo fuera de la ciudad, lo apedrearon. También los testigos, ¿qué encontramos aquí? Los testigos pusieron las vestiduras, sus vestiduras a los pies de un jovencito llamado Saúl. ¿Quién era este? Pues este era el apóstol Pablo. Y Esteban, al ser apedreado, o ellos apedrearon a Esteban, y él clamó y dijo, Señor Yeshua, recibe mi espíritu. Y puso sus rodillas, es decir, se hincó sobre sus rodillas y clamó a gran voz, Señor, no les imputes este pecado. Piensa en eso. Esto es muy parecido a lo que vimos al Mesías decir sobre la cruz. ¿Qué nos muestra esto? En el momento en el que Esteban está siendo extremadamente rechazado por los líderes de su pueblo, por los líderes espirituales de Israel. Y no solo lo están rechazando a él, sino que lo están ejecutando. Él está siendo apedreado. Su pensamiento no está en sí mismo. Él clama, y eso es lo que literalmente dice, él clama el nombre de Yeshua. Y leemos aquí que él cayó sobre sus rodillas. Eso significa sumisión. Es un acto de aceptación. Él está aceptando su destino, pero eso no cambia su fe. Repito, él acepta su destino, pero eso no cambia su fe. Él clama a gran voz, Señor, no les imputes este pecado. Y habiendo dicho esto, ¿qué pasó? Durmió. Es un modismo para morir, pero está puesto en estos términos de dormir por una razón principal. Cuando te vas a dormir, tú esperas despertar. Y por lo tanto, siempre que se menciona la muerte como un acto de dormir, no se refiere al sueño del alma. Ese es un concepto equivocado. Está hablando de una esperanza futura en la resurrección. Te acuestas a dormir con la intención de despertarte después. Esta escritura es una alusión a la resurrección. Finalmente, fíjate en la última oración. Leemos aquí. Algunas Biblias lo separan y colocan como el primer verso del capítulo 8. Pero Shaul, es decir, Saulo, este era Pablo. Dice que él estaba consintiendo. Él consentía. El término aquí en griego consta de tres palabras. Dokeo, que significa pienso o me parece. Luego la palabra iu, que significa bueno. Iu, iu, significa bueno. Entonces, le parece bueno. Y luego la palabra sun, que significa con. Entonces, él estaba de acuerdo con esto. Le parecía que lo que ellos hicieron, él estaba con ellos y consideraba que era lo que debían hacer. Así que Saúl, en conclusión, consentía con respecto a la muerte de Esteban. Él escuchó todas estas cosas y él estuvo de acuerdo. ¿Con quién? No con los profetas, no con Moisés, no con los discípulos, ni con los demás seguidores del Mesías, sino que en cambio él estuvo de acuerdo con los líderes de la nación. Y lo que esto hace es adelantándonos que Pablo necesitaba un cambio radical. Y si me lo permites, quizás tú necesites también un cambio radical. Y esto se basa en recibir al Mesías de la Biblia, aquel del que testifica la Torá, aquel a quien los profetas anunciaron. Y es solo cuando tenemos un entendimiento correcto de la ley y los profetas que vamos a entender correctamente quién es Yeshua, vamos a discernir su carácter, vamos a ser capaces de entender correctamente su obra, su ministerio, y finalmente estaremos en la posición correcta para responderle de una manera que sea agradable para él. Y esto puede significar que seamos rechazados, que seamos odiados, que inclusive nos sometan al sufrimiento o a la muerte. ¿Pero qué hizo Esteban? Él alzó su mirada a los cielos, y este es un modismo para una expectativa de reino. Muchas veces encontramos en el Nuevo Testamento este término, el reino de los cielos. Entonces el reino y el cielo van juntos. Él estaba mirando hacia el reino, y él clamó a Yeshua, pero no le dijo, ¡sálvame, líbrame, ayúdame, detén esto! ¿Qué había en su mente? Había misericordia, gracia y perdón. No les imputes este pecado, es decir, no por causa mía. No era algo grave para él ser ejecutado desde su punto de vista, porque lo que aquello causaría era llevarlo a una intimidad con el Mesías, a estar cara a cara en el reino de los cielos. Permítanme cerrar con esto. Debemos estar más enfocados en el reino. No debemos conformarnos con haber estudiado este capítulo durante estas 3 semanas, sino que una persona sabia leerá esto una y otra vez, recordando las cosas que discutimos y enfocándose en ellas, aprendiendo más sobre este importante capítulo 7 del libro de los Hechos. Cerramos con esto. Hasta la próxima semana. Que Dios les bendiga ricamente. Shalom desde Israel.
1: Shalom from Israel.
2: 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Que el Señor te bendiga en Yeshua HaMashiach, Jesús el Mesías, mientras caminas con Él. Shalom desde Israel.
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1: 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Esperamos que se queden con nosotros durante los próximos 30 minutos, ya que nuestro maestro, el Dr. Baruch, nos compartirá una enseñanza expositiva de la Biblia. 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Aquí está Baruch y la lección de hoy.
2: Si ustedes han visto regularmente nuestro programa, sabrán que yo enfatizo la profecía, porque la profecía nos da la habilidad de discernir al Mesías mejor. Mucho de lo que el Mesías enseñó, lo enseñó desde un fundamento profético. Y eso es exactamente lo que veremos en este pasaje de la Escritura. Tomen sus Biblias y vayan conmigo al libro de Juan, capítulo 10. Ya hemos hablado de que el Mesías es un pastor. Les mencioné que existe un pasaje profético que habla del Mesías como el buen pastor, y que ese pasaje se encuentra en Ezequiel, capítulo 34. En este pasaje se contrasta a los pastores, es decir, los líderes de Israel, con el buen pastor, el Mesías. Y nos dice allí que Dios mismo guiará a su pueblo, que todos los que vinieron antes de él, es decir, cualquier otro que no era el Mesías, ellos vinieron para beneficiarse de las ovejas en vez de beneficiar a las ovejas. ¿Pero de qué hablábamos al final del estudio de la semana pasada? Que Yeshua abandonó el cielo, que se despojó a sí mismo, que tomó forma humana, para poder ser el buen pastor. Y eso es exactamente lo que veremos hoy para continuar con nuestro estudio en el Evangelio de Juan, capítulo 10. Veamos juntos dónde quedamos la semana pasada, en ese pasaje de las Escrituras en el Evangelio de Juan, capítulo 10, versículo 11. Y yo soy el buen pastor. ¿Qué significa ese término bueno? Lo hemos hablado varias veces. Existe una conexión inherente entre ese término bíblico bueno y la voluntad de Dios. En otras palabras, cuando él dice yo soy ese buen pastor, no está diciendo, muy bien, voy a hacer una lista de todas las cosas que yo quiero, te daré los sueños de mi vida para que los puedas cumplir, porque eso me parece bueno, según mi criterio. Eso no es en lo que él está interesado, ni es lo que él va a hacer. El buen pastor, esa palabra bueno, está relacionada con la voluntad de Dios. Así que el buen pastor te va a conducir a cumplir la voluntad de Dios para ti. Y de allí es que el gozo, la paz y la confianza provienen. Dice aquí en el verso 11, yo soy el buen pastor. Y dice, el buen pastor hace algo. Su vida, ese término vida es la palabra en griego soy. Existe una conexión entre el entendimiento correcto de la palabra soy y nuestro mismo ser. Cuando dice, yo pondré mi soy, usualmente dice vida, está diciendo que lo dará todo. ¿Por qué hace esto? ¿Por qué es que está esta palabra allí en vez de la palabra normal para vida? Es para decirnos que si el Mesías está dispuesto a darnos su mismo ser, a rendirlo todo, ¿cuánto más debemos responder nosotros haciendo lo mismo, entregándole todo lo que somos y poseemos? ¿A quién se lo estaremos entregando? No a un ladrón, no a un asaltante, no a uno que quiere venir a robar, matar y destruir, sino a aquel que quiere darnos vida abundante, no solo por una temporada, sino por toda la eternidad. En este pasaje, lo que se resalta sobre el buen pastor es que él no toma la vida de las ovejas para su beneficio, sino que da su vida por las ovejas. Una vez más, vemos el verso 11. Y el buen pastor pone su vida, es decir, que la entrega, a favor de las ovejas. Eso nos habla de su enfoque. Todo su trabajo está basado en lo que al final será mejor para las ovejas. Él está completamente entregado, ha sido enviado a este mundo por el Padre para el beneficio de las ovejas. Entonces, ¿por qué es tan difícil que confiemos en Él? Cuando leemos la Escritura y vemos que eso es lo que necesitamos hacer, que ese es el camino que necesito hacer en mi vida, tratamos de evadirlo con la oración en vez de aceptar que eso es lo mejor para nosotros. Que Dios sabe lo que es mejor para su pueblo. Que el pastor, debido a que conoce a las ovejas, sabe lo que es mejor para ellas. Entonces, en este pasaje que encontramos, dice, yo soy el buen pastor que entrega su vida por las ovejas. Verso 12. Pero, esta palabra pero es una palabra de contraste. Porque está el pastor, pero también están en los campos los asalariados, gente que el pastor contrata para ayudarlo. Y son muy diferentes en cuanto a su enfoque. Son muy diferentes en propósito. Y lo digo porque, vemos en el verso 12, el que es contratado, el asalariado, no es el pastor de las ovejas. Las ovejas no le pertenecen. Debido a eso, noten lo que pasa. Cuando él ve o percibe un lobo, una vez más, el Mesías quiere que recordemos que existe el peligro. Hay amenazas siempre presentes a nuestro alrededor. Tenemos un enemigo, así como existen lobos en los campos. Ellos vienen con un solo propósito: robar, matar y destruir. Y el pastor único, no así el asalariado, veamos bien este pasaje de la Escritura, dice, él percibe, él ve al lobo acercarse y lo que hace es abandonar a las ovejas. Él no se pone delante de ellas, él no las defiende, él simplemente está allí por el salario. Y él no va a arriesgar su vida defendiendo las ovejas por un salario, porque las ovejas no le pertenecen. Esta palabra que se usa para pertenecer nos muestra una relación cercana con la persona que es el propietario. ¿Cuál es esa relación? No es solo una relación financiera, sino que es una relación personal, porque esta palabra significa literalmente una vez fue propiedad de, y nos muestra esta conexión entre una persona y la cosa que es su propiedad, hay intimidad. Debido a que estas ovejas no son una vez propiedad de, es decir, del asalariado, él se comporta diferente y las abandona en un instante. A él no le importa lo que les vaya a pasar a ellas, porque solo está allí por la ganancia que puede recibir. ¿Qué aprendimos acerca del buen pastor? Él no está allí por lo que puede obtener, está allí por lo que va a dar. Está dispuesto a entregar y entregará su vida. Entonces vemos a este asalariado en el verso 12, cuando percibe que viene el lobo, abandona a las ovejas y huye. Y el lobo las atrapa y dispersa las ovejas. Ya no hay unidad. Bajo el cuidado de un asalariado, que es alguien que solo está por el dinero, se produce división de las ovejas. Podemos discernir de esto un principio muy importante, que aquellos que enseñan la palabra de Dios por lo que pueden recibir, por el salario, ellos asumen este llamado de compartir la verdad de Dios como un trabajo, una transacción económica. Yo enseño para poder obtener un salario. Bueno, esas personas no se comprometerán contigo. Ellos no se preocupan por tu bienestar, porque nunca entraron a hacer eso por ti. Ellos lo hicieron, pero no por un llamado de Dios, sino por un deseo de ganancia. Por eso es que el asalariado es un asalariado. Su deseo era un salario. Y cuando se trata de arriesgar cualquier cosa personal, llegar a conocer esas ovejas, ser su defensor, darles ayuda, él no se comprometió con eso. Él nunca va a arriesgar nada personal porque sus deseos personales son prioridad. Dice aquí que el lobo viene, las atrapa y dispersa a las ovejas, porque el asalariado huye, ya que es un contratado. Y aquí aparece esa frase, porque no les importan ellas, es decir, las ovejas. Pero yo soy, vean el verso 14, lo dice nuevamente, yo soy el buen pastor. Buen pastor es igual a la voluntad de Dios, ese es su objetivo. Que la voluntad de Dios se convierta en una realidad para las ovejas. Les preguntaré algo. ¿Estás interesado en la voluntad de Dios? Si es así, tendrás que tomar la decisión correcta acerca de Yeshua. Él es el único que puede cumplir el plan de Dios para tu vida. Así como las ovejas no pueden entrar al redil sin pasar por Yeshua, tú no podrás encontrar la voluntad de Dios sin que Él sea tu pastor, sin que Él te guíe. Dice aquí en el verso 14, yo soy el buen pastor y yo conozco, ¿qué? Yo conozco a las mías y las que son mías me conocen. Porque así como yo conozco al Padre, también así como el Padre me conoce a mí y yo conozco al Padre. ¿Qué está haciendo? Este es un hermoso pasaje que está tratando de enseñarnos una verdad importante. La razón por la cual Yeshua puede ser tan exitoso en la voluntad de Dios es que Él conoce al Padre. Ahora, ustedes por su propia cuenta no poseen medios, habilidades, ni forma alguna de conocer al Dios Padre. Eso es imposible. Pueden saber que Él es, pero no pueden conocerlo. ¿Por qué? Porque solo pueden conocer al Padre a través de conocer al Hijo. No pueden tener la voluntad de Dios en su vida sin que el Hijo les guíe, les dirija, sin que Él sea el pastor de su vida. Así que veamos nuevamente en este pasaje lo que dice Yeshua, verso 14. Yo soy el buen pastor, y yo conozco a las mías, y yo soy conocido por ellas, así como el Padre me conoce, y yo conozco al Padre. Debido a esto, Él puede hacer aquello que es la voluntad de Dios. Dice, y mi vida yo pongo, o doy, o entrego, a favor de las ovejas. Esto es lo que está diciendo. Únicamente porque conoce al Padre, es que pudo encontrar el propósito del Padre para su vida. Por eso es que dejó el cielo y vino a este mundo, de la misma manera cuando uno conoce al buen pastor, solo cuando conocemos a Yeshua es que podremos tener una vida sacrificial. Solo así podremos dejar de vivir para nosotros y podemos dejar de reflejar al asalariado para empezar a reflejar a Yeshua y poder preocuparnos por la voluntad de Dios. Insisto, este es el problema. La mayoría de las personas luchan con algo, una lucha entre lo que ellos quieren y la voluntad de Dios. Es una batalla interna que se está librando. ¿Cuál es la solución? Mucha gente cree que deben esforzarse más, que deben desear hacer la voluntad de Dios, y así lo harán, pero no es así. Esos no son los medios para vivir una vida de obediencia. Una vida de obediencia tiene como base una cosa. ¿Qué trata de enseñarnos aquí? Un principio sencillo. Solo cuando conozco al buen pastor, en la misma manera en la que el Mesías dice, el Padre me conoce, y yo lo conozco a Él, y yo pongo mi vida por mis ovejas. De la misma manera, Yeshua me conoce, y yo puedo estar seguro de que conoce todas mis flaquezas, todas mis debilidades, todas mis dificultades, mis inseguridades y temores. ¿Qué hará Él? Si se lo permito, Él me guiará, y Él me dará vida abundante, es decir, una vida de crecimiento, de madurez. Él va a hacer que yo crezca y que madure para ser exitosamente equipado para hacer la voluntad de Dios. Y es allí donde se encuentra todo el bien, todas las promesas de Dios, y deben entender una verdad bíblica muy importante. Existe una conexión entre la voluntad de Dios y las promesas de Dios. Es únicamente cuando estás en la voluntad de Dios que podrás recibir las promesas de Dios. Bien, debes entender otra cosa. Existe un aspecto personal en las promesas de Dios. ¿Por qué lo digo? Si ves en el libro de Primera de Corintios, capítulo 3, donde se habla de las recompensas, él no hace esto, crear muchas recompensas para la humanidad, y luego dice, muy bien, has ganado tanto, así que puedes ir y tomar tu parte. Eso no es lo que encontramos, sino que existen recompensas personalizadas, porque las promesas de Dios han sido creadas pensando en ti. Y lo que Dios quiere hacer es obrar en tu vida, quiere moverse en tu vida de tal manera que te prepare para que estés en su voluntad y te conviertas en un receptor de sus promesas. Piénsalo de esta forma. Si alguien dijera, quiero comprar unas 1,000 obsequios. Bueno, tengo una gran empresa y quiero darle a mis empleados, a mis 1,000 empleados, quiero darle un regalo a cada uno. Y por eso va a Amazon, escoge algo y dice, me gusta eso, quiero 1,000 de esos. Esa persona no entregó esos regalos con ninguna intención especial para ese empleado individual. Los trató a todos por igual. Pero de esa manera no es como Dios trabaja. Las promesas de Dios son únicas. Son preparadas individualmente para cada persona. Así que vemos aquí en el verso 14, Yeshua dice, yo soy el buen pastor, y yo conozco a las mías, y yo soy conocido por las mías, así como el Padre me conoce, y yo conozco al Padre, y el resultado de esto es, y mi vida, es decir, soy la misma esencia de su ser, he dicho que entrego por las ovejas. Y dice, también tengo otras ovejas que no son de este redil. Esas también es necesario que las traiga. ¿De qué está hablando aquí? Bueno, no es un misterio. Vemos que su énfasis está en Israel. Todos a los que les ha hablado son judíos. Pero debemos entender que el propósito de la existencia de Israel es ser bendición para los gentiles. Entonces, ¿qué va a hacer él? Aquí nos dice de cómo traerá a los gentiles a su redil. ¿Y cómo lo va a hacer? Bueno, de la misma manera. Él será su pastor. Por eso dice, tengo otras ovejas que no son de este redil. Y dice, a ellas también es necesario, recuerden esa palabra, es necesario en el sentido absoluto. Todo esto nos habla de la voluntad de Dios. Y la voluntad de Dios del reino es que su reino esté lleno de ovejas de toda tribu, lengua, pueblo y nación. Entonces, aquí nos dice que se está entregando o enfocando en Israel porque Israel es clave para las naciones. Por eso dice, tengo ovejas que no son de este redil. Y a ellas también es necesario que yo las traiga. Y estas, mi voz, ellas escuchan para que ellas sean, me gusta esto, para que ellas sean un solo rebaño y un solo pastor. Si observan aquí, verán algo muy singular en el lenguaje bíblico. ¿Recuerdan que hablamos hace una semana sobre aquel hombre que nació ciego y obtuvo la vista? ¿Y recuerdan que hablamos de una palabra, un pronombre demostrativo que era usado para él y para Yeshua? Una misma palabra para representar unidad. Cuando vemos este pasaje de la Escritura, únicamente el griego podemos ver esto. Si miran, por ejemplo, el verso 16 al final, está hablando de su voluntad y dice, y habrá un rebaño y un pastor. Ahora, rebaño está en femenino y la palabra pastor está en masculino. Pero si ven el griego, es la misma palabra. La única manera en que sabemos que debemos traducirla como rebaño y la siguiente como pastor es por el artículo definido. Una vez es femenino y la otra es masculino. ¿Cuál es el propósito de esto? ¿Usar la misma palabra para hablar del rebaño y del pastor? Muy sencillo. Es para mostrarnos la intimidad, la unidad con el pastor. Eso es lo que trata de decirnos. Hay unidad, hay unión entre las ovejas y el pastor. Dice en el versículo 17, por eso el Padre me ama. Dios nos ama, pero la pregunta es si nosotros vamos a ser recipientes de ese amor. Este es el principio bíblico. Es debido a que el Mesías se rinde a su Padre Celestial, que se convierte en un recipiente, eso es lo que la Escritura dice, del amor de Dios. Y esa misma verdad es para nosotros. Dios te ama perfectamente, pero solo podrás ser un recipiente de ese amor cuando tu vida comience a rendirse a su voluntad. ¿Recuerdan que existe una conexión entre la voluntad de Dios y las promesas de Dios? Bueno, también existe una conexión entre la voluntad de Dios y el amor de Dios. Leemos entonces en este pasaje, por esto, es un resultado directo de por esto, mi Padre me ama porque yo he puesto mi vida otra vez por las ovejas. Dice, yo pongo mi vida para luego volverla a tomar. ¿A qué hace referencia esto? Obviamente a la resurrección. De hecho, es sorprendente la cantidad de veces que aparecen claves, indicios, que apuntan a la resurrección en el pasaje. Porque el Mesías no está preocupado por entregar su vida. Si ese fuese el final, si tu vida te condujera al final de toda existencia, la muerte sería algo trágico. Por eso la gente ve la muerte como algo trágico, se lamentan y hacen luto y sienten miedo de ella. Conozco a un hombre que supuestamente era un servidor de Dios y descubrió que tenía cáncer. ¿Y qué hizo? Abandonó su llamado. Era un cáncer terminal. Los doctores dijeron que no había esperanza. Él pudo haber hecho lo que deberíamos hacer y es orar a Dios, si quieres sanarme, sáname. Así como Ezequías, podemos orar por sanidad. Pero si no, eso también está bien, porque estar ausente del cuerpo es estar presente con el Señor. ¿Pero qué hizo esta persona? Tomó los ahorros de toda su vida y comenzó a buscar en diferentes lugares alrededor del mundo, gastando miles y miles de dólares, porque siempre hay médicos dispuestos a tomar dinero. Visitó diferentes países, consultó varios médicos, distintos tratamientos, tratando de preservar su vida, aferrándose a su vida por el mayor tiempo posible. Pero Yeshua dijo, yo entrego mi vida, ¿por qué? Porque tengo la autoridad para tomarla de nuevo. Eso es poder. ¿Qué tipo de poder? Es el poder de la resurrección. Y solo a través del Mesías es que cada uno de nosotros recibe ese poder de resurrección. Por eso no necesitamos temer a la muerte, pero podemos abrazar la muerte porque simplemente es una transición. Por eso Yeshua, para enseñarnos esto, dice en el verso 17 al final, el Padre me ama porque yo entrego mi vida para poder tomarla nuevamente. Nadie me quita la vida, es decir, que Él no es la víctima aquí. Él entrega su vida y dice, también la rindo por mi voluntad y tengo el poder. La palabra en griego es exousia, es la palabra para poder o autoridad. Es el poder y autoridad de resurrección que nos otorga la resurrección, que dice, tengo la autoridad de levantarla nuevamente, de tomarla de nuevo, y la autoridad, dice, de entregarla y la autoridad de tomarla de nuevo, dice, porque este es el mandamiento que recibí de mi Padre. Es tan importante que observemos esa palabra al final del verso 18. Este es el mandamiento que recibí de mi Padre. ¿Por qué eso es importante? Con frecuencia vemos que a la gente no le gustan los mandamientos. Que al oír mandamientos pensamos, ahora tengo que hacer lo que Él quiere en vez de hacer lo que yo quiero. Esa es una persona cuyo corazón no ha sido afirmado. Porque si nuestro corazón está afirmado, y aprendimos hace muchos meses que ese término Leif Nohon, un corazón afirmado, también puede ser Leif Nohon, un corazón corregido. Un corazón corregido va a desear los mandamientos de Dios, porque fue debido al deseo de Yeshua, sobre la base de su conocimiento de su Padre Celestial, que el amor es un ejemplo para todos. Se ha revelado a través de él, de su experiencia, se ha revelado para nosotros. Y es un resultado del amor de Dios que Yeshua recibiera el mandamiento. Lo que la Escritura trata de decirnos es que Dios nos ha dado mandamientos como resultado de su amor por ti y por mí. Porque los mandamientos manifiestan la voluntad de Dios. Son las instrucciones de Dios para nosotros, para que le obedezcamos, y a través de la obediencia encontramos una expresión del amor de Dios, y encontramos el cumplimiento de la voluntad de Dios. Somos atraídos a la intimidad, tenemos acceso a las promesas de Dios. Los mandamientos son el medio para producir una gran unidad. Y por eso es que en el hebreo, la palabra mandamiento o mitzvah proviene de la misma palabra que nos habla de unidad. Solo podemos tener unidad con Dios si abrazamos los mandamientos de Dios. Eso es lo que Yeshua hizo por nosotros. Él abrazó el mandamiento de su Padre, él entregó su vida, pero también tiene la autoridad para tomarla de nuevo. Y este acto de tomarla de nuevo es su victoria. Es la resurrección la que nos muestra su victoria sobre el pecado. ¿Recuerdan lo que hablamos hace varias semanas cuando Yeshua escupió en el suelo? ¿Cuál era el significado de eso? Él maldijo la carne humana. ¿Por qué? Porque está condenada a morir. Un día seremos separados de este cuerpo de muerte. La pregunta es, ¿cuál será el resultado? ¿Experimentaremos una resurrección para vida? ¿Una resurrección para gloria? ¿Una resurrección de la experiencia de su reino? ¿O, como dice Daniel, resucitaremos para vergüenza y lamento eterno? No hay lugar intermedio. Resucitamos en el reino, un reino de bendiciones, un reino de la presencia de Dios, un reino de gozo donde no habrá más lágrimas, o será una resurrección de condenación y vergüenza eternas. No hay lugar intermedio. Y Dios nos da el poder para escoger. A través de Yeshua, escogemos la vida. Bueno, se acabó mi tiempo. Hasta la próxima semana y que Dios los bendiga.
1: 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Shalom desde Israel.
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1: Shalom, bienvenidos a Via Haftash Israel, una frase hebrea que significa amarás a Israel. Esperamos que se queden con nosotros durante los próximos 30 minutos, ya que nuestro maestro, el Dr. Baruch, nos compartirá una enseñanza expositiva de la Biblia. El Dr. Baruch es profesor titular del Instituto Zera Abraham, con sede en Israel. Aunque todos los cursos del instituto se imparten en hebreo, el Dr. Baruch se complace en compartir este video semanal en inglés con doblaje al español. Para más información, por favor, visítenos en amarazaisrael.org. Aquí está Baruch y la lección de hoy. Dios le ha dado a la humanidad un gran poder. ¿Y cuál es ese poder? El poder de elegir. Una verdad muy importante que debemos recordar es que cada decisión que tomemos traerá consecuencias. Y por tanto, necesitamos elegir con sabiduría. Con frecuencia, los principios, las prioridades de nuestra vida, cuando las disponemos correctamente, representan una gran ayuda a la hora de tomar las decisiones correctas. Quiero empezar este estudio con un principio muy sencillo. Y este principio es que siempre debemos recordar que Dios es nuestro juez. ¿Cómo decimos eso en hebreo? Bueno, un nombre es muy importante, y se trata del nombre de Daniel. Daniel significa ese nombre, Dios es mi juez. Y una de las razones por las que creo que Daniel era tan fiel a Dios, en otras palabras, que Dios lo usaba en una manera poderosa, es debido a que Daniel vivía constantemente reconociendo que en última instancia él sería juzgado por Dios. Y debido a esto, él lo recordaba, y puesto que lo recordaba, él tomó decisiones sabias. Empezaremos hoy un estudio en el libro de Daniel. Queremos tomar decisiones correctas en nuestra vida, queremos que Dios se complazca con nosotros y queremos estar preparados para el establecimiento del reino de Dios. El libro de Daniel contiene principios. Vamos a ver que en esta profecía, de hecho, los sabios del judaísmo, aunque reconocen que Daniel está lleno de profecía, no se encuentra en la sección del Antiguo Testamento conocida como los profetas, sino que está en la sección llamada Ketuvim, que es una palabra hebrea que significa escritos. De hecho, Daniel es visto tanto como un sabio como un profeta. Vamos a embarcarnos hoy en un emocionante estudio, un estudio necesario para que podamos aprender principios y profecías, de modo de estar listos para que cuando el Mesías regrese, nos encuentre fieles. Dicho esto, toma tu Biblia y acompáñame al libro de Daniel, capítulo 1. Libro de Daniel, capítulo 1. Uno de los eventos más importantes en la historia judía es la cautividad babilónica. Y esa cautividad fue algo que todavía conmueve a la comunidad judía. Es decir, que ellos se dan cuenta de que a pesar de ser el pueblo de Dios, por ese pacto que Dios estableció con Abraham, Isaac y Jacob, también debemos entender que Dios es un juez fiel, quien recompensa a quienes son obedientes y castiga a quienes no lo son. La cautividad babilónica es un testimonio de ello. Así que lee conmigo si puedes. Daniel capítulo 1, y vamos a empezar con el versículo 1. Vamos a recorrer este libro completo, capítulo por capítulo, versículo por versículo, palabra por palabra, con el fin de aprender la verdad y poder estar listos para el reino de Dios. En el tercer año del reinado de Joacim. Ahora, este hombre, Joacim, no era un buen rey. Y fue durante su reinado, y es lo que dice aquí, en el tercer año de su reinado, un individuo llegó. Noten lo que dice. Vino Nabucodonosor, rey de Babilonia, a Jerusalén. ¿Por qué vino? Bueno, él vino, miren la parte final del verso, y puso sitio en su contra. Entonces Nabucodonosor, este hombre, vino de Babilonia, este rey, vino con un ejército poderoso y vino a sitiar a Jerusalén con el fin de tomar esta ciudad. Ahora, sitiar una ciudad nos dice algo. Nos dice que los ejércitos de Judá no salieron a pelear. ¿Por qué fue eso? Porque sabían que no podrían, en su propia fuerza, no podrían derrotar a Nabucodonosor. ¿Pero dónde está la fe? Si ven, por ejemplo, en el libro de Primera de Samuel, encontrarán que David fue a la batalla no porque fuera más fuerte, porque tuviera más poder o fuera más numeroso, porque tuviera mejores armas. ¿Por qué salió a pelear y derrotó al enemigo? La respuesta es porque Dios se lo había ordenado. Pero este no era el caso en esta oportunidad. Dios no estaba detrás de los líderes judíos. Estaba enojado con ellos. De hecho, si vemos, por ejemplo, en otra profecía, la profecía de Habacuc o Habacuc, en español, vemos que Dios levanta a Nabucodonosor, lo trae a Judá, con el fin de ser su instrumento de castigo. ¿Significa eso que Dios estaba complacido con Nabucodonosor, que él era un hombre justo y que hizo esto por obediencia a Dios? No es así. Pero Dios lo usó a pesar de que Nabucodonosor no era un hombre piadoso, no era un siervo de Dios, desde un punto de vista confesional. Es decir, en este tiempo él no reconocía al Dios de Israel, pero aún así Dios lo usó con el fin de cumplir su propósito, y este era el de castigar a los judaístas, a este reino del sur. Deben recordar que el reino del norte ya había caído en la cautividad. Ya habían sido dispersadas esas 10 tribus del norte. Pero ahora Dios está trayendo su juicio sobre el reino del sur. Debemos recordar que dice, y puso sitio contra ella. Esto debió haber sido una experiencia horrorosa, porque nadie puede salir, nadie puede entrar, es decir, no hay provisiones. Y el pueblo se quedaría sin comida, se quedaría sin las cosas que necesitan, y la situación dentro de los muros de Jerusalén, esta ciudad antigua, sería desastrosa. Podemos regresar y leer otros registros sobre esta época, y en efecto fue un tiempo de gran sufrimiento y caos total en toda Jerusalén. Durante este tiempo, ¿quién reinaba? Joacim. La cautividad babilónica no tomó lugar en unos pocos días, semanas o meses. Nabucodonosor ganó el control sobre Judá y podemos decir que los hizo sus sirvientes. Los obligó a pagarle un tributo, es decir, impuestos, pero al final encontramos que después del reinado de Joacim, su hermano tomó el poder. Y fue durante su administración que vemos que la cautividad se llevó a cabo. En los días de Sedequiahu, quien fue otro rey, Sedequías, como diríamos en español. Fue un periodo de aproximadamente 18 años desde el tiempo en el que Nabucodonosor entró a la escena en Judá hasta que el templo fue destruido y esa cautividad final tomó lugar. Pero regresemos y veamos qué está sucediendo aquí. Leemos, en el tercer año del reino de Joacim. Y ustedes saben que los números son importantes en la Biblia. Y el número 3, ese número nos habla de, en este contexto, revelación. Dios quiere revelar algo al lector, y por tal razón, esto pasa en el tercer año de la administración, el reinado de Joacim. Nabucodonosor llega, planta un sitio contra la ciudad, y ahora avanzamos al verso 2. Y el Señor entregó en sus manos a Joacim, rey de Judá. Entonces ahora Joacim ha sido capturado por Nabucodonosor, y esto se pone peor. Del mismo modo, algunos de los instrumentos de la casa del Señor, o sea, del templo, y los trajo a, literalmente, Nabucodonosor los trajo a la tierra de Sinar, a la casa de su Dios. Piensen sobre esto. Estos instrumentos santos. Hace un tiempo terminamos nuestro estudio en el libro de Hebreos Y en el capítulo 9 de Hebreos se menciona el templo. Y estos instrumentos, estos objetos, lo que llamaríamos los muebles del templo, son descritos. Se nos enseña sobre estas cosas, y ahora algunas de esas cosas ya no están en Jerusalén, ya no están en el templo, sino que fueron llevadas al exilio. Están en Babilonia, en la casa de un dios pagano. Y también leemos, no solo los instrumentos, sino que mira el verso 3. Y el rey le dijo a Aspenaz, capitán de sus eunucos, y los eunucos, en esta época de la historia, eran con frecuencia hechos eunucos por voluntad propia, con el fin de no tener familia, ni hijos, ni responsabilidad adicional. Eran hombres que no pretendían a las mujeres y por tanto podían dedicarse totalmente a un propósito. Ahora, esto no era algo con lo que Dios estuviera complacido, esta práctica, pero se llevaba a cabo con el fin de que ellos pudieran servir en cargos públicos para ascender más rápido dentro de ese gobierno y alcanzar posiciones importantes. Estamos hablando de un individuo que era el capitán de los eunucos en la cautividad babilónica. Y leemos, y encontramos en otra parte en este mismo pasaje de la Escritura que dice que a este hombre, Aspenaz, el capitán de los eunucos, dice, le ordenó traerle a él algunos de los hijos de Israel. Las palabras son importantes, y noten lo que dice aquí. El verso 3 nos dice que a este hombre le entregaron algunos de los hijos de Israel. Y esto será importante más adelante, pero manténganlo en mente. Entonces, algunos de los hijos de Israel fueron traídos a él de la simiente de los reyes, es decir, de la simiente real y de la nobleza. Entonces, encontramos que algunos de los individuos más influyentes, quienes tenían las mejores posiciones, quienes eran de la realeza o de la nobleza, fueron tomados cautivos por estas personas con el fin de poder hacer algo. ¿Qué será? Veámoslo en el verso 4. Eran jóvenes y usa la palabra yeladín, hijos. Dice, hijos en quienes no hubiera alguna, y la palabra hebrea es mum. La palabra mum en hebreo es un defecto. Ahora, en este caso, no se está hablando de ningún defecto físico porque la siguiente frase hablará sobre la apariencia de ellos. Esto habla sobre el hecho de que a ellos no les faltaba nada. Eran individuos que tenían gran potencial, tanto en lo intelectual como en lo social y más. Entonces no había defecto en ellos. Y noten algo más, eran buenos en apariencia y tenían inteligencia en todo tipo de sabiduría. Tenían conocimiento y dice que tenían entendimiento en las ciencias y además había un poder en ellos. Es decir, tenían autoridad, eran capaces, en otras palabras, de literalmente mantenerse en el palacio del reino. Queriendo decir que ellos tenían la habilidad en todo aspecto, por su apariencia, por su manera de pensar, su conocimiento, su capacidad, con el fin de ser valiosos para servir en el palacio del rey. Fueron enseñados, dice, les enseñaron, la palabra es Sefer, el cual es un libro. Entonces les dieron educación y les enseñaron el idioma de los caldeos. Así que aprendieron las cosas que los caldeos deben conocer, su proceso educativo. Además, tuvieron que aprender su idioma para poder estar equipados y ser un activo valioso para el liderazgo de Babilonia. Ahora avanzamos al verso 5. El verso 5 dice, y el rey designó para ellos, y esto es una orden. El rey ordenó que cada día les suministraran de los manjares del rey, es decir, de su comida fina, y del vino que él bebía, con el fin de que se formaran o entrenaran por 3 años en este estilo de vida. Ellos comerían la comida más fina, beberían su vino, estudiarían la literatura babilónica, ciencias, conocimientos, serían entrenados por un periodo de tiempo de 3 años. ¿Por qué 3? Bueno, como dijimos, el 3 tiene el propósito de revelar y el 3 tiene el propósito de probar. Ellos pasarían por un proceso de educación y prueba. Y dice, al final de este tiempo, ellos, en caso de ser hallados dignos, ellos se presentarían delante del rey. Esta es una expresión para decir que entrarían al servicio del rey. Verso 6. El verso 6 nos muestra una transición. Encontramos la frase vayehi, que en hebreo significa simplemente y aconteció, pero busca mostrar un nuevo segmento en la historia. Y aconteció que entre ellos, de entre los hijos de Judá. Ahora, notan el cambio. Volvamos un momento al verso 3. En el verso 3 tenemos a este hombre que se menciona aquí por el nombre de Aspenaz. Él era el capitán de los eunucos y dice que él recibió de los hijos de Israel. Noten el término, Israel. Pero aquí encontramos el cambio. Es el mismo grupo de personas, pero en vez de ser llamados hijos de Israel, Bene Yisrael, son llamados Bene Yehuda. La mayoría de las personas no prestarían mucha atención a esto, pero en toda oportunidad que veas un cambio, tiene una razón. Hay un propósito detrás de él. Esa palabra Judá, en su forma original, significa arrojar algo, pero no es la palabra limsor o lisrok, que es normalmente utilizada para lanzar algo, sino que esta palabra para lanzar siempre tiene que ver con dar alabanzas a Dios. Entonces vemos una distinción de este grupo de personas de los hijos de Israel que fueron tomados. Había una subcategoría de aquellos que el texto cambia la palabra para decir eran hijos de Judá. Es decir, eran individuos que querían darle alabanza a Dios. Entonces, que esta descripción sea relevante o no para ti, dependerá en cómo respondas a la siguiente pregunta. ¿Eres alguien que quiere honrar a Dios, vivir una vida digna de alabanza? Si lo eres, si este es tu mayor deseo, entiende algo. Esta escritura tiene relevancia para ti. Si tu deseo es simplemente tener a Dios para que sea tu intermediario con el fin de ayudarte a lograr lo que tú quieres lograr, ¿sabes qué? Este libro, y no solo el libro de Daniel, sino toda la escritura, realmente no es para ti. Debemos recordar lo que aprendimos en el libro de Génesis, y esto es que fuimos creados a imagen de Dios. He dicho muchas veces que esa frase refleja una verdad muy importante, y es que somos llamados a reflejar el carácter de Dios, somos llamados a ser como Él, somos llamados a vivir de un modo que le atraiga gloria y honor. Esa es una vida digna de alabanza. Y estos individuos, volvamos al texto, mira el verso 6. Aconteció que entre ellos, de los hijos de Judá, estaban Daniel, Ananías, Misael y Azarías. Ahora, estas 4 personas, si sabemos algo. Muchos de los hijos de Israel fueron llevados a Babilonia. Muchos entraron en este proceso de 3 años de formación, maduración, entrenamiento y también con el fin de producir una asimilación. Ellos aprendieron a comer la comida del rey, a beber el vino del rey, aprendieron la cultura y el idioma. Con todo esto, ellos nos dicen, reconocemos que estos jóvenes tienen gran potencial. Provienen de la nobleza, de la casa de la realeza. Estos son buen material, pero queremos utilizar eso para nuestros propósitos. Y el fundamento, lo primero que se menciona es la comida y la bebida. Y sabemos algo. Sabemos que la comida y la bebida juegan un papel muy grande en la cultura. Si vas a un país distinto al tuyo, la comida será diferente. Entonces, ellos quieren darles a ellos su comida y su bebida, con el fin de producir un cambio. ¿Qué eran estas personas? Bueno, el texto hace énfasis en que estos no eran solo hombres judíos, sino que eran personas que querían honrar, querían glorificar, querían alabar a Dios. Y la batalla era esta. Ellos querían cambiarlos y lo veremos de manera innegable. Entonces cuatro personas, Daniel, Ananías, Misael y Azarías. Vamos al verso 7. Y el capitán de los eunucos les dio nuevos nombres. Ahora, hace nada nos dijeron cuáles son sus nombres, estos nombres hebreos. ¿Y qué descubrimos? Que les asignaron nombres nuevos, nombres que no reflejan el significado teológico que tenían sus nombres originales. Recuerden, tenemos a Daniel, y ya lo dijimos antes, eso significa Dios es mi juez. El siguiente, Ananías, dice que Dios es un Dios de gracia. El siguiente, Misael, es una palabra que indica ¿quién buscará? Y muchos acuerdan que es una referencia a la oración, a buscar, a suplicar a Dios. Y luego el último nombre, Azarías, significa Dios ayuda. Entonces, todos estos nombres tienen significado bíblico y están relacionados con Dios. ¿Pero qué pasa? Ellos vienen a Babilonia y el jefe de los eunucos les da a ellos nombres diferentes. Y eso es lo que dice el texto. Le dio a Daniel el nombre Belsasar, a Ananías Sadrach, a Misael Mesach y a Azarías Abednego. Todos estos nombres, de acuerdo con la opinión de los eruditos, tienen que ver con referencias a la idolatría, a dioses paganos, a dioses falsos. Y todo eso fue una batalla espiritual. Si te lo perdiste, te lo perdiste todo. Lo que estamos descubriendo hoy en nuestro estudio es esto. Hay una batalla espiritual en la que estamos en la actualidad y esa batalla espiritual se hará más intensa en la medida que avanzamos hacia el final de esta era. Ahora, el libro de Daniel es profecía. Nos revela mucho sobre los últimos días. Vamos a ver esto cuando avancemos hacia los capítulos finales de este libro. Pero entendamos ahora que Dios nos está dando principios. Nos está enseñando verdades fundamentales con el fin de poder tomar decisiones sabias. Ven, no es suficiente con que simplemente conozcamos las verdades proféticas, sino tomamos decisiones correctas en el medio de los eventos proféticos que acontecen. Todo ese conocimiento, todo ese entendimiento de profecía no producirá ningún resultado importante en nuestras vidas. Entonces, este libro comienza enseñándonos eso. Vayamos al verso 8. Y Daniel, esta palabra va, en algunos casos, tiene el significado en español de la palabra pero. Busca mostrar un contraste. Entonces ya hablamos sobre cuál era el propósito, causar que estas personas se asimilaran, que fueran como los caldeos, que fueran como los babilonios, que piensen como ellos piensan, coman como ellos comen, vivan como ellos viven, y cumplan los propósitos de Babilonia. Pero dice en el verso 8 que hay una diferencia, hay un contraste. Daniel hizo algo. Pero Daniel, y me encanta esta expresión, vayasim au libou, que significa, y Daniel se propuso en su corazón. Ahora, ¿qué dice la Biblia que uno hace con su corazón? Bueno, así como el hombre piensa en su corazón, así es él. Daniel hizo algo. Él se propuso en su corazón. ¿Qué significa eso? Bueno, si le preguntas a cualquiera de los sabios rabinos, ellos te dirán en sus comentarios desde hace muchos años, o incluso hoy, te dirán que eso significa tomar una decisión. Significa escoger, prestar atención a una cosa, a expensas de algo más. Todo lo que ocurría en las circunstancias de Daniel, esta comida fina, estas bebidas que le ofrecían, vivir un estilo de vida sumamente agradable, puesto que ellos querían hacerlos líderes dentro del palacio del rey. Eso es lo que dice el texto. Entonces, ellos tenían muchas, muchas ventajas. Ellos tenían muchas cosas a su favor. Pero Daniel hizo algo. Mire de nuevo. Y Daniel se propuso en su corazón, se dispuso a que él no, y noten esta palabra, Hitgael. Ahora, la razón por la que la menciono es debido a que, con frecuencia en la Biblia, debemos entender algo. Daniel, esta profecía, está hecha entre hebreo y arameo. El capítulo en el que estamos en este momento está en hebreo. Y debemos observar esta palabra porque con frecuencia lo que encontramos en español es una comprensión muy básica de ella. Muchas Biblias dirán que Daniel se propuso en su corazón, decidió no contaminarse a sí mismo. Pero, ¿qué significa contaminarse? Quizás tú pienses una cosa y yo pueda pensar otra. Pero cuando miramos esta palabra se vuelve muy interesante. Porque esta palabra, en la condición verbal normal, sería Gaal. Gaal es una palabra hebrea que tiene que ver con redención. Y Daniel se propuso en su corazón, y no vemos la frase Gaal, sino Hidgael. Y esta es reflexiva. Lo que literalmente significa es que Daniel decidió no redimirse a sí mismo. ¿Y sabes qué? Tú no puedes redimirte a ti mismo. La redención es algo que tiene que ser hecho por ti, hecho a tu favor. ¿Y quién puede hacerlo? El Redentor, Dios. Es una palabra mesiánica, esa palabra redención. Entonces, cuando Daniel dice, no voy a redimirme a mí mismo, lo que quiere decir es esto. No voy a tomar el asunto en mis propias manos, con el fin de salvarme a mí mismo, al someterme a esta comida, a esta bebida y a este estilo de vida. Yo no me voy a conformar a ellos. Y fue el hecho de que Daniel reconociera, y esta es la clave, fue el hecho de que Daniel reconociera que él tenía que depender de Dios, lo que hará que yo no me contamine. Él entendió que la redención no se inicia en sí mismo, sino que viene de Dios. Es un regalo que se recibe. Y lo que Dios quiso hacer fue ponerse a sí mismo en un lugar donde Dios se moviera a su vida. Entonces, ¿qué hizo él? Mire de nuevo en la escritura. Pero Daniel se propuso en su corazón, determinó su corazón a no contaminarse con los manjares del rey, ni con el vino que él bebía. Entonces pidió, requirió al jefe de los eunucos que le permitiera no contaminarse. Vamos ahora al versículo 9. Y Dios concedió a Daniel Gesed. Esta palabra Gesed es muy importante. Significa misericordia o bondad o gracia ante el jefe de los eunucos. Y lo que vamos a hablar la semana que viene es cómo Dios se mueve en la vida de Daniel con el fin de posicionarlo donde él pueda ser un siervo de Dios en vez de servir a un rey pagano. Bueno, cerramos con esto. Hasta la próxima semana cuando continuaremos en Daniel capítulo 1.
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Pasando Jesús por una ciudad en la cual caminaba y predicaba, cuando de pronto apareció un hombre detrás de él corriendo diciendo: Maestro, maestro.

El maestro le dijo, vamos. Y cuando iban a la casa de este hombre llamado Jairo, un principal de las sinagogas de aquellos tiempos, Jesús caminaba, Jesús predicaba y en su popularidad la gente le seguía y Jesús les hablaba. Cuando de pronto, ¿quién me ha tocado? ¿Quién me ha tocado? Pero maestro, maestro, si es la multitud quien te aprieta y tú dices, ¿quién te ha tocado? ¿Quién me ha tocado? Preguntó nuevamente el maestro, ¿por qué poder y virtud ha salido de mí? ¿Quién me ha tocado? Y apareció una mujer

piedad de mí. Jesús le dice: mujer, ve en paz, porque tu fe te ha hecho salva. Ve en paz, mujer. Y Jesús, después de haber sanado a esta mujer que sufría de un flujo de sangre, continuaba su viaje a la casa de Jairo. Pero instantes antes de llegar, aparece un criado de Jairo corriendo diciendo: Señor, Señor, Señor, Señor, Señor, no molestéis más al maestro, porque tu hija ha muerto, tu hija ha muerto. Y Jairo se entristeció por un momento. Mas Jesús le dijo: ten paz, Jairo, porque tu hija no ha muerto, tan solo duerme. Ten paz, Jairo. Jesús consolando a Jairo, y casi al entrar a la casa aparece la mujer de Jairo.

0: muerto.
1: Pero ¿qué dices, mujer? Ten paz. Ten paz, mujer, si el maestro está aquí. Jesús está aquí y él dice que solo duerme. Ten paz, mujer, el maestro está aquí. El maestro está aquí, Jesús está aquí. Y Jesús, al entrar a la casa, miró hacia el suelo y vio a la niña postrada.

ti te digo. Niña, a ti te digo. A ti te digo, niña. A ti te digo.

0: Shalom and greetings to
1: Shalom y saludos hermanos y hermanas de todo el mundo, junto a las damas y caballeros que quizás nos acompañen hoy por primera vez. Para todos una cálida bienvenida. Y como siempre, por supuesto, un saludo para ti, Baruch. Shalom, Christian, igualmente, qué bendición estar aquí. Hoy tenemos un video muy importante. Decimos regularmente que hay personas que nos escriben y nos envían comentarios, preguntas y sugerencias de temas. Este es un tema de los que nos hablan con frecuencia, con respecto a una frase en la Biblia que muchos cristianos utilizan bastante, diciendo que Jesús volverá como ladrón en la noche. Vamos a analizar esto en detalle desde una perspectiva bíblica. Y si estás listo, iniciemos. Iniciemos. Muy bien, a manera de introducción, como siempre, en cuanto a la pregunta de si el regreso de Jesús o Yeshua será como ladrón en la noche, el elemento clave de la comparación de Jesús es que nadie sabrá cuándo regresará. Así como un ladrón toma por sorpresa una casa, Jesús tomará por sorpresa, y aquí hacemos un gran énfasis, al mundo incrédulo cuando regrese para juzgar. Esto no aplica, repito, esto no aplica para los creyentes. Antes de empezar a leer la palabra de Dios, que es lo más importante que tenemos para compartir, ¿cuáles son tus comentarios iniciales, Baruch? Pienso que la confusión aquí es que estamos hablando de dos eventos diferentes. Cuando hablamos sobre el rapto, nadie sabe ni el día ni la hora. Pero cuando hablamos sobre la segunda venida, sabemos que ocurrirá al final de la semana 70 de Daniel, de esos últimos 7 años. Y cuando hablamos de que Él viene como ladrón en la noche, como tú lo señalaste, eso no es para creyentes, sino como correctamente enfatizaste, es para el mundo incrédulo, en la segunda venida, cuando su juicio venga. Ellos no estarán preparados en lo absoluto para el juicio que vendrá sobre el mundo. El término ladrón en la noche se refiere a la segunda venida, no al rapto. Aplica para el mundo no creyente, como leemos allí en pantalla, y no para la iglesia. Son dos eventos diferentes y es un término que no tiene relevancia para la iglesia, sino para los no creyentes. Y creo que es muy importante que aclaremos esto, Baruch, desde una perspectiva bíblica, porque hemos visto una serie de supuestos cristianos que incluso han hecho películas o libros, y que cuando hablan del regreso del Señor, básicamente dicen que volverá como ladrón en la noche, sorprendiendo incluso a creyentes. Pero como veremos ahora, el Señor nos dio señales y tiempos específicos que debemos atender. Por eso, empecemos con los pasajes bíblicos. Un texto clave es 1 a los Tesalonicenses 5 del 1 al 6. Pero acerca de los tiempos y las sazones o temporadas, hermanos, no tenéis necesidad de que os escriba, porque vosotros mismos sabéis perfectamente que el día del Señor viene así como ladrón en la noche. Porque cuando digan paz y seguridad, entonces vendrá sobre ellos destrucción repentina, como los dolores de parto a la mujer encinta. Pero vosotros, hermanos, no estáis en tinieblas para que este día os sorprenda como ladrón. Todos sois hijos de la luz e hijos del día. No somos de la noche ni de las tinieblas. Por tanto, no durmamos como los demás, sino velemos y seamos sobrios. Un texto clave para este tema, y vamos a detallar un poco más este asunto en cuanto a cómo se alinea con eventos proféticos que están sucediendo alrededor del mundo, más adelante en este video. Pero te doy la palabra, Baruch, porque este definitivamente es un pasaje clave para el tema de hoy. Cuando leemos el inicio del texto, hay dos detalles que se destacan. Primero, el que dice acerca de los tiempos y las sazones o temporadas. No tenéis necesidad de que os escriba. ¿Por qué dice eso? Y la respuesta es que la profecía, que también ha sido escrita por los profetas en la Biblia, nos dan gran información en cuanto a lo que debemos saber para estar preparados para esos últimos días. En segundo lugar, noten que dice, el día del Señor. El día del Señor se refiere a un periodo de tiempo que tiene que ver con el juicio de Dios, su ira sobre el mundo, después, y esto es lo más importante, después del rapto. El día del Señor no es algo que deba preocupar a los creyentes, no estaremos aquí para el día del Señor. El día del Señor es sinónimo de ira. La Biblia dice en el mismo capítulo, más adelante, no los he destinado para la ira, sino para que obtengan la salvación. Así que de lo que hablamos ahora en este pasaje no tiene relevancia para los creyentes. No estaremos aquí para el día del Señor. Amén. Gracias. Ahora leamos Mateo 24, verso 44. Por tanto, estad también vosotros preparados, porque el Hijo del Hombre viene a la hora que no pensáis. ¿Podrías explicar a todos los que nos oyen el contexto de esta escritura? ¿Se refiere al rapto o a la segunda venida del Señor? Es tan importante lo que acabas de decir, y lo has entendido bien. Esa es la pregunta que debemos hacernos al encontrar versos así. Y este tiene que ver con el rapto. Si vemos el contexto allí, nos habla de algo que ocurrirá antes de los días de Noé. Los días de Noé se relacionan con la ira de Dios, tal como el diluvio se relaciona con la ira. Y en los últimos días, esa ira no será derramada por agua, sino por fuego. Cuando se habla del rapto, no sabremos, tal como lo dice aquí, ni la hora ni el día. Esos detalles no se nos revelarán. Yo sí creo que mediante distintas señales estaremos muy conscientes de que está cerca, muy cerca. Al igual que Noé lo supo 7 días antes. Dios le dijo, entra en el arca que yo cerraré la puerta para ti. Pero entra ya porque en 7 días sucederá. No estoy diciendo que Él nos lo dirá 7 días antes. Simplemente pienso que nosotros sabremos que el rapto está muy cerca cuando veamos estas señales. Un verso de la Escritura que sé que te gusta tanto como a mí es Lucas 21:28. Cuando vean que estas cosas empiezan a suceder, levanten sus cabezas porque su redención está cerca. Este es otro indicador de que en la medida que se acerca este momento, tendremos sensaciones y expectativas basadas en esas señales de que está cerca. Pero saber que está cerca no es saber ni el día ni la hora. Amén. Y en efecto veremos algo de las señales de los tiempos en este video. Es bien sabido que existen muchas de esas señales que Yeshua nos advirtió, pero por hoy nos concentraremos solo en dos. Como siempre les recordamos, hermanos y hermanas, estamos mostrándoles esto en inglés y en español para ambas audiencias. El engaño y las mentes depravadas. Examinemos esto en mayor detalle. Mateo 24, del 3 al 4, dice, ahora, mientras estaba sentado en el monte de los olivos, los discípulos se le acercaron en privado, diciendo, dinos, ¿cuándo serán estas cosas? ¿Y qué señal habrá de tu venida y del fin del siglo? Y respondiendo, Jesús les dijo, mirad que nadie os engañe. Te daré la palabra, Baruch, y luego veremos en detalle, como mencioné antes, algunas de las cosas que están pasando alrededor del mundo y que son tan importantes. Pero, ¿no es sorprendente que Yeshua, o Jesús, lo primero que dijo fue, miren que nadie os engañe? Tus comentarios, Baruch. Así es, y si examinas el término para mirad, verás que se relaciona con el concepto de vigilar o velar. Una de las cosas que me gusta compartir con aquellos que creen que el rapto será inminente, en el sentido de que podría pasar en cualquier momento, entonces, ¿por qué una y otra vez el Mesías nos insta a velar? Y aquí le habla a creyentes, no tendremos necesidad de velar en cuanto a la segunda venida, porque allí vendremos con Él. Es lo que dice primera a los Tesalonicenses 3:13. Así que, no tenemos que prepararnos para la segunda venida, porque para entonces estaremos ya en el cielo y vamos a regresar con Él. Para lo que debemos prepararnos es para la esperanza bendita, el rapto. Y en ese sentido dice, mirad, pero literalmente es un término que significa velad o vigilad. E insisto, en estos últimos días habrá un fuerte espíritu de engaño y debo decir que los que sean engañados lo serán por rechazar la verdad. Segunda a los Tesalonicenses capítulo 2, alrededor del verso 11, habla del hecho de que ellos recibirán un fuerte engaño que será enviado a ellos debido a que rechazaron la verdad. Y cuando rechazamos la verdad, somos invitados a ser engañados. Así es. Y un tema del que hemos hablado en otro video fue si su segunda venida será antes, durante o después de la tribulación o antes de la ira de Dios. Y he notado que existe una creciente fatiga al rapto. manifestada por la gente que sigue enseñanzas pretribulacionales. Y eso es muy peligroso porque hemos visto muchas personas afectadas con decepción y desánimo. ¿Qué puedes comentar al respecto, Baruch? Eso pasa porque se basan en la opinión de otras personas y no se basan en lo que dice la palabra de Dios. Así es. Una de las cosas que debemos entender, Cristian, es que viene un tiempo que no se trata de la ira de Dios sobre los creyentes, sino de persecución contra nosotros. Y al viajar por distintos países y compartir con diferentes congregaciones, he visto que la gente lentamente está observando que la realidad que se presenta es que los verdaderos creyentes cada vez están enfrentando más dificultades en este mundo. Les daré un ejemplo. En los Estados Unidos, en el estado de Arizona, el gobierno de Arizona ha censurado una universidad cristiana simplemente porque afirmaron que quieren seguir las enseñanzas de nuestro Señor y Salvador, el Mesías Jesús. Ellos ven eso como perjudicial, ven eso como fanatismo, como algo ofensivo, y, por lo tanto, el estado de Arizona y su Secretaría de Educación ha cesado su relación con esta universidad cristiana. ¿Y en qué consistía esa relación? En suministrarle estudiantes profesores, algo que había estado funcionando muy bien por años, pero simplemente debido a la fe, a estos potenciales profesores no se les permitirá obtener su certificación mediante una labor con la Secretaría de Educación en Arizona, simplemente debido a que creen en el mensaje de las Escrituras. Esa es una forma de persecución, pero esto se hará mucho más duro, mucho más violento, con mayor daño personal al cuerpo. Eso es lo que viene, y debemos estar preparados. Amén, correcto. Y veremos un par de ejemplos de persecución.

Tenemos a Andy Stanley, quien en mi opinión es un predicador muy engañoso y peligroso. Pero, ¿qué opinas tú de este asunto, Baruch? En el que incluso Andy Stanley salió también dándole la bienvenida a la comunidad homosexual y afirmando que algunos de ellos tienen una fe mayor a la que tenemos nosotros. Esto, en mi opinión, no es solo un engaño, sino es apostasía. Pero te doy la palabra, Baruch. Sí, recientemente él predicó un mensaje en el que enseñaba sobre la familia y decía que puedes tener una familia constituida por un padre y una madre que son del mismo género y está totalmente confundido sobre el orden de Dios. Y él está efectivamente aceptando lo que Dios condena como una abominación. Pero para él es aceptable. Él lo aplaude y, como bien señalas, llegó a decir que ellos tienen una fe mayor que la nuestra porque están dispuestos a venir a un lugar donde históricamente han sido rechazados. Creo que su premisa es totalmente errada. No es que nosotros rechacemos al homosexual. Lo que rechazamos es su conducta y queremos advertirles que es incorrecto, que no es el plan de Dios, no es su orden ni su manera para lidiar con una relación sentimental dentro de los límites del matrimonio. Ese tipo de expresión es una abominación, es una perversión. Y simplemente porque digamos, esto está mal, no significa que odiemos a esas personas. Es incorrecto decir que si tú estás en desacuerdo con sus preferencias y estilo de vida, entonces los odias. Eso no es verdad en lo absoluto. Simplemente señalamos que eso no es bíblicamente correcto, esa expresión de amor. No es un matrimonio. No es una actividad con la que Dios esté complacido, ni que sea aceptable para Él. Creo que es una muestra de amor decirles, amigo, tú estás viviendo de un modo que no es conforme al orden de Dios, que no es su voluntad para tu vida, y no serás verdaderamente feliz. No te sentirás satisfecho, ni reflejarás una vida digna de elogiar. Eso no es odio. Eso es buscar guiar a la gente hacia el camino correcto. Creo que resulta muy engañoso y de eso estamos hablando, lo que él está haciendo, el organizar esta conferencia. Correcto. Es esa doctrina progresiva e inclusiva que realmente termina siendo una doctrina demoníaca y de la cual les advertimos mantenerse lo más alejados posible de Andy Stanley. Otro tipo de engaño que vemos aumentando en los medios es este que vemos aquí. El artículo dice que los reportes de ovnis avistados por tropas estadounidenses ascienden a más de 500 y está acompañado de videos presuntamente grabados por las fuerzas aéreas y navales, por pilotos de estos cuerpos. Y este tipo de contenidos está ganando mucha popularidad en este momento, aunado también a los supuestos globos espías que aparentemente fueron enviados desde China. Y todo esto suma a este incremento vertiginoso de supuestos avistamientos de ovnis. Yo creo que esto es un engaño mayúsculo, y si algo de esta naturaleza fuese real, sería una obra demoníaca. ¿Qué opinas, Baruch? Ciertamente no creo en ovnis, no existe evidencia bíblica que apoye que existen hombrecitos verdes en Marte o en cualquier otro lugar. No creo que esto sea algo que debamos creer, o en lo que nos debamos enfocar, la verdad. Simplemente no hay nada en las Escrituras que nos conduzca a aceptar ideas semejantes a estas. Así es. Hermanos y hermanas, lo que buscamos es mostrarles el nivel de engaño y distracción que está ocurriendo en todo el mundo. Avancemos ahora con el siguiente artículo. Todos conocemos el Foro Económico Mundial. Aparentemente están tramando algo con respecto al suplemento de energía. Andan diciendo que se producirá un inminente apagón, posiblemente por un ciberataque. Y esta cita es de Klaus Schwab, a quien veremos más adelante en el programa, y quien afirma que esta interrupción en la energía eléctrica hará ver al COVID-19 como un incidente menor en comparación con los daños que esto provocará. Aunado a eso, vemos este artículo que dice que los ataques a las subestaciones eléctricas están aumentando, y agrega por qué el sistema eléctrico es tan difícil de proteger. Aparentemente se han producido más de 100 ataques a subestaciones eléctricas solo en Estados Unidos en los primeros 3 meses de este año 2023. Creo que todas estas son distracciones o engaños que están publicándose para contribuir con una agenda secreta. Otra noticia que estuvo recientemente en la palestra fue el choque de un tren cargado de sustancias tóxicas en Ohio,

0: que mató a 45.000 animales. Hay mucha confusión al respecto porque el gobierno está diciendo que ya es seguro regresar y beber el agua, mientras que muchos están presentando serios problemas de salud. Pero de pronto, se ha producido un gran silencio. Estas cosas están verdaderamente distrayendo a la gente y creo que, en el fondo, no es más que un engaño. Si puedes comentar, Baruch, antes de proceder con lo que viene. Bueno, yo sí creo que vamos a ver en distintos lugares alrededor del mundo problemas con la energía eléctrica. ¿Por qué? La élite quiere crear una catástrofe, bien sea económica por medio de una crisis financiera, o bien sea mediante una interrupción en la energía eléctrica. Lo que veremos es que ellos procurarán traer un cambio masivo en la estructura política, y una de las maneras más fáciles para hacerlo, puedo recordar que en una clase de ciencias políticas a la que asistí, y esto que diré no tiene nada que ver con derecha o izquierda, ni cuál es tu posición política. Pero mi profesor simplemente señaló que los tiempos de inestabilidad política o económica son los que los países hallan más fáciles para concretar cambios dramáticos en cuanto a sus gobiernos. Y las crisis hacen eso, crean un escenario en los que la gente se desespera, entra en pánico y se va detrás del que les ofrezca una solución. Y eso facilita cambiar lo que antes era la norma, incluso la constitución o el sistema de gobierno. Yo sí creo en esto. Te comento que estuvimos no hace mucho en Sudáfrica y nos sorprendió ver que en Sudáfrica 4 veces al día tienen apagones de electricidad en todo el país. Son racionamientos escalonados, 2 horas en este momento, luego 2 horas más adelante, y así durante el día hay 4 apagones cada día. 8 horas en total. Y en algunos casos es más largo el tiempo. Llegan a pasar hasta 10 horas o más sin energía eléctrica. Ahora, el gobierno avisa el horario del racionamiento, pero igual es un caos total. Yo creo firmemente que vamos a ver cosas similares en distintas redes eléctricas en Estados Unidos, donde también habrán problemas. Todo con el fin de generar inestabilidad, porque la inestabilidad es el catalizador del cambio. Eso es lo que quieren hacer. Quieren producir un cambio, y el cambio al cual me refiero es uno que, en última instancia, llevará todo esto a manos del anticristo y de su imperio. Simplemente diré que para mí, el imperio se manifestará primero, y el anticristo será revelado más adelante. Pero ese cambio viene, y toda esta inestabilidad, y concluiré mi punto con esto. Estamos viendo que el gobierno ha tomado decisiones horribles con el fin de fomentar esta catástrofe, regalando dinero como el que regalaron durante el tiempo del COVID, sin planificación alguna, simplemente imprimamos billetes e inyectémoslos a la economía. Todo el mundo sabe que eso causa inflación, y vi recientemente en una audiencia del Congreso que los funcionarios que están a cargo de nuestro dinero lucían sorprendidos del hecho de que inyectar dinero a la economía diese como resultado la inflación. Cualquiera que tome un curso básico de economía sabrá eso. Es muy alarmante que estos líderes financieros no sepan de economía básica o que quizás actúen como si no supieran para esconder sus verdaderos objetivos. Correcto. Y gran parte de esta crisis potencial de energía que estamos empezando a ver y que posiblemente escalará mucho más tiene a Klaus Schwab muy pero muy involucrado. Pero de eso hablaremos un poco más adelante. Un tema que está empezando a llamar la atención son las ciudades de 15 minutos que se están planificando. Todo inició en el Reino Unido y lo estamos oyendo aquí en Australia también. Básicamente se trata de limitarte a que te quedes confinado a un rango máximo de 15 minutos alrededor de tu casa. Eso para mí significa una de las maneras más intensas de control humano. Ya lo vimos con el COVID, básicamente el mundo se detuvo por 2 años. Fue una agenda muy exitosa que pusieron en acción. Y ahora parece que veremos un poco más en ese sentido en el futuro cercano. Así que dejemos un ojo puesto allí. La inteligencia artificial. Hablamos de este tema en un video anterior, Baruch, pero este es un titular interesante. La inteligencia artificial es adorada como Dios, y no es una deidad ordinaria. Ahora, hemos visto personas que hablan sobre un programa llamado ChatGPT. Bien, este titular interesante dice que no es un gran salto al futuro, sino un costoso pacto con el diablo. El comentario que tenemos allí es, ¿cuál es tu fuente de verdad? ¿Internet o la palabra de Dios? Creo que debemos tener muchísimo cuidado con el incremento de la inteligencia artificial y de programas como ChatGPT y cosas semejantes. Vemos un alarmante número de reportes que señalan que a veces cuando se tiene interacción con este sistema, pareciera como si realmente tuviera su propia mente, y siempre que le haces preguntas bíblicas sobre Yeshua, Jesús, realmente se rehúsa a dar una respuesta sobre su deidad, sobre quién es realmente. Pero no tiene problemas para hablarte sobre Buda, Mahoma, Confucio o José Smith. Pero apenas le preguntas sobre Yeshua, Hamashiach, el Hijo de Dios, es sumamente vago en sus respuestas. El problema que yo tengo, Baruch, es que, ¿sabes? Ellos están controlando el Internet mucho más de lo que solían controlarlo antes y, tristemente, muchas personas se enfocan demasiado en el Internet en vez de en la palabra de Dios. Pero, ¿qué puedes comentar? Desafortunadamente, muchas personas, y me refiero a creyentes, buenas personas que efectivamente creen en las Escrituras y quieren hacer lo correcto, están prestándole demasiada atención a lo que se dice en Internet. Por ejemplo, me llegan muchos correos electrónicos, y sé que a ti también, en torno a este supuesto Mesías que ha surgido en Israel. Lo interesante es que si vienes a Israel, que es donde yo vivo y me encuentro ahora mismo, no hay discusiones que lo señalen a él como el Mesías dentro de la comunidad judía. Pero por todo el Internet encontrarás estas discusiones que lo promulgan a él como el Mesías, asegurando que tiene una multitud de seguidores. Todo eso es falso, y muchas cosas están siendo publicadas allí que la gente está creyendo como si fueran ciertas, pero no lo son, solamente existen en el Internet. Debemos ser un poco más serios al hacer nuestras investigaciones, y te aplaudo, Christian, por hacer videos como este, que alertan a la gente sobre estas cosas. Tengo un buen amigo, a quien le tengo un gran respeto. Él estuvo hablando recientemente sobre el hecho de que estamos cerca del rapto, muy cerca. Y él dijo una frase específica. Dijo que hoy día en Israel existe el Sanedrín. No es verdad. No existe el Sanedrín. Existe un grupo de personas que ha profesado ser... sus nombres no han sido ni siquiera publicados. No tienen ninguna posición en Israel. Nadie los reconoce. Ellos publican comunicados de prensa que principalmente se difunden a través de medios cristianos. Y no son sino falsedades. Estamos creyendo cosas que no deberíamos. Y me resulta muy decepcionante ver esto. Él es alguien que respeto, lo considero muy inteligente, conoce bien la Biblia, pero cayó en la trampa de una de estas mentiras del Internet y la está usando como una supuesta señal de la cercanía del rapto. Creo que lo que decía sobre la fatiga del rapto es muy importante. Hay demasiada excitación en los medios, pero la base de estas cosas no son las Escrituras o lo que realmente está sucediendo en este mundo. Debemos ser sabios y despertar a la verdad bíblica y no dejarnos engañar por estas falsas informaciones del ciberespacio. Amén. Y como dijiste, Baruch, hay tantas cosas que son publicadas en Internet. La gente las toma, corren a divulgarlas, pero luego se desvanecen. Por ejemplo, la novilla roja, que fue todo un boom en el Internet, creo que hace unos 3 o 6 meses atrás, pero ya no se habla más del tema. Y como dijimos, eso suma más a la fatiga del rapto, porque la gente se maravilla. Todos dicen, ahora sí es verdad, el Señor llegará en cualquier momento. Pasa el tiempo, vemos lo que dice la palabra de Dios, y allí es cuando llega la decepción. Es muy importante, y antes de pasar a la siguiente lámina, Baruch, creo que es importante también acordar que hacia el fin de los tiempos, los satélites del Internet serán usados con mucha seguridad para censurar la palabra de Dios, bien sean buenas enseñanzas por YouTube o por otras plataformas, lo que sea, porque en última instancia, yo creo que el anticristo asumirá la responsabilidad de los medios y del Internet, suprimiendo todo eso. Creo que algo con lo que estoy de acuerdo es que, cuando vemos el libro de Apocalipsis con los dos testigos, quienes serán asesinados y aparentemente la Escritura dice que todo el mundo será testigo, Creo que ahora estamos en un tiempo de la historia donde con la televisión en vivo, los videos en vivo por internet y los satélites, esto es posible. Pero, diciendo esto, tú y yo, Baruch, estamos de acuerdo en que la gente ciertamente debe tener mucho cuidado y discernir en cuanto a lo que se publica en internet, y que todo esté alineado con lo que la palabra de Dios dice. ¿Correcto? Correcto. Bien, avancemos. Quiero que tomemos tiempo para ver esto. Coloqué aquí este versículo de Mateo 5:10. Bienaventurados los que padecen persecución por causa de la justicia, porque de ellos es el reino de los cielos. Muchas personas están al tanto de que esto ocurrió un tiempo atrás. Aquí hay una mujer que está de pie frente a una clínica de abortos, y ella estaba orando, muy silenciosamente, sin llevar carteles ni hacer protestas. Nada. Estaba básicamente susurrando, orando para sí, en su mente la mayor parte, pero fue arrestada, acusada con cargos y todo. Afortunadamente, recientemente ganó el caso en la corte, pero simplemente quiero traer esto a la atención de todos, porque muchos casos como este suceden en todas partes del mundo, pero no se dan a conocer. Ahora, el Parlamento del Reino Unido está promoviendo una ley contra crímenes del pensamiento, y esto es increíble. Vamos a tocar esto muy brevemente, pero actualmente la gente no puede protestar y ni siquiera orar, porque para ellos orar es protestar, en ningún lugar dentro de 150 metros a la redonda de una clínica de aborto. Lo llaman zona de protección. Pero luego del arresto de esta mujer que mencionamos y que ganó el caso afortunadamente, la ley está siendo revisada para ver si pueden determinar que las oraciones en la mente también pueden catalogarse como crímenes de odio. El problema que enfrentan es cómo podrán probarlo y cómo enjuiciarlo. Pero no puedo creer que en estos tiempos los gobiernos estén buscando acusar y arrestar a personas por sus creencias y por sus pensamientos, literalmente por sus pensamientos. Si esta no es una señal de los últimos tiempos, no sé qué lo será. ¿Qué opinas, Baruch? Esto me recuerda a lo que les conté que pasó en Arizona, simplemente porque alguien diga, yo creo que la Biblia es la verdad y la obedezco, o porque una organización obedezca a la Biblia. Esto está siendo visto debido a nuestro compromiso con la pureza, con el orden de Dios, con el plan de Dios para el matrimonio entre un hombre y una mujer, y no entre dos hombres o entre dos mujeres. Esto está siendo visto como un discurso de odio. Hablamos de esto. Recuerdo que tú y yo lo habíamos hablado antes, años atrás, Christian, que más y más seremos considerados fanáticos, intolerantes, racistas. Y no sé qué tiene que ver nada de esto con racismo, pero todas estas etiquetas no serán colocadas. Y debo decir que tenemos que estar listos para esto, levantarnos por la verdad y no preocuparnos por las etiquetas que nos pongan. Ellos tienen libertad de expresión y aplaudimos eso, queremos eso. No importa lo que los demás digan de mí. Ellos pueden decir lo que quieran de mí. De ti, Christian. Los amamos, pero seguiremos siendo fieles. No vamos a ser desviados por etiquetas, ni vamos a tener miedo. Oh, me están llamando fanático, me están diciendo esto o aquello. Eso está bien, háganlo. Pero hagamos nosotros lo correcto. Y dejemos que nos llamen como nos quieran llamar. Están en su derecho. Simplemente ignoremos eso y no nos dejemos influenciar por sus mentiras. Amén. No nos avergonzaremos del Evangelio. Absolutamente. Esto también es alarmante y lo mencionamos en videos anteriores. Se trata del ocultismo que está pululando cada vez más y está engañando especialmente a la población más joven, con objetos como la tabla Ouija, que es muy demoníaca. Leemos en pantalla la noticia del New York Post, que dice que cerca de 30 niñas estudiantes han sido hospitalizadas con ataques de ansiedad, luego de que aparentemente estaban jugando con tablas Ouija en su escuela en Colombia. Se presentaron 28 casos posibles de ansiedad en las estudiantes, dijo Hugo Torres, director del instituto, en la ciudad de Galeras, donde ocurrió el incidente. El informe del diagnóstico específico aún está por conocerse. Sin embargo, muchos padres culpan el uso de la tabla Ouija en la escuela, en un juego estilo Jumanji, que utiliza un puntero que se desliza para expresar mensajes de una forma misteriosa y que fue creada en Estados Unidos en 1886. Una vez más, un engaño mayúsculo que está perjudicando especialmente a nuestra juventud. Lo hemos dicho antes, hermanos y hermanas, manténganse bien lejos de la tabla Ouija, porque es algo totalmente demoníaco. ¿Qué puedes comentar, Baruch? Lo que vemos es algo que mucha gente dirá, oh, eso es solo un juego, es algo inofensivo, lo que sea. Pero vemos que cuando nos metemos con lo oculto, cuando nos involucramos en cosas demoníacas y satánicas, habrán resultados adversos. Las personas terminarán sufriendo. En lo que debemos enfocarnos es en darle a conocer a la gente la verdad para que puedan basar en ella sus vidas, de manera que tengan una vida de estabilidad espiritual, que aprendan cómo ser vencedores y no estar esclavizados a la propaganda, diría yo propaganda satánica, de este mundo, que está siendo promovida ahora más y más por parte de los mismos gobiernos. Debemos confiar en el consejo de Dios para nosotros. Es inerrante, es verdadero. Basemos nuestra vida en este consejo y vamos a tener una perspectiva totalmente diferente. Cuando estás en la palabra, caminando con Dios, no sufrirás de ansiedad, no sufrirás paranoia, ni miedo, ni nada de eso. Lo que tendrás es una mente estable. La Biblia la llama la mente sana. Y con esa mente sana viene el discernimiento y la perspectiva de Dios que Él nos compartirá. Eso es lo que queremos que la gente tenga, esa clase de estabilidad, esa clase de seguridad y esa clase de panorama en su vida. Amén, gracias. Pasemos ahora a unos minutos hablando aquí del Foro Económico Mundial, porque es un tema que realmente recomiendo a todos seguir de cerca. No le den cabida al miedo. Ya Baruch habló al respecto. Dios no nos dio espíritu de temor, sino de poder, amor y de una mente sana. Pero efectivamente debemos velar. Para darles contexto, algunos no lo saben, pero Schwab es hijo de Eugene Wilhelm Schwab. Sus padres se habían mudado de Suiza a Alemania durante el Tercer Reich para que su padre asumiera el cargo de director de Schwab-Wiss AG, una empresa industrial y contratista de la entonces Alemania nazi. Realmente debemos preguntarnos, ¿qué es lo que hay en el corazón de este hombre? Mira a su padre, que básicamente trabajaba para los nazis. Hay semillas de esa clase plantadas en él. ¿Por qué debemos tener mucho cuidado con él? Él ha venido educando a un nutrido grupo de estudiantes, todos alineados con su pensamiento, que trabajan en sociedad con él, como parte del Foro Económico Mundial. Y hay muchísimos que pudiésemos mencionar, pero citaremos solo unos ejemplos. Henry Kissinger, quien ciertamente es un hombre que sigue la agenda del anticristo. Muchas personas de Hollywood, vemos al presidente de China, vemos a Biden, vemos a Putin, vemos a Trump, vemos a Bill Gates. Y la lista puede crecer más y más. Así que hay una agenda aquí, hermanos y hermanas, para la cual todos están trabajando. El COVID fue una. Ya están plantando la semilla para una potencial crisis mundial de energía. Es algo que debemos vigilar. ¿Qué puedes comentar en cuanto a este tema en particular, Baruch? Bien, vemos que es un hombre muy poderoso. No tiene una autoridad reconocida en cuanto a un cargo de gobierno, pero tiene una gran influencia sobre líderes mundiales. Solamente con esta foto puedes notar que ha sido capaz de asociarse con hombres y mujeres muy poderosos en todo el mundo. Y ellos querrán llevar a cabo un cambio muy maligno. Pienso que esto es lo que la gente debe entender. Y me refiero a que cuando caminamos en fe, nos preocuparemos por la justicia. Digo con frecuencia que la justicia manifiesta la gloria de Dios. A eso hemos sido llamados, a estimarlo y exaltarlo y alabarlo, reconociendo que Él es un Dios santo, justo, bueno, y que Él es el Señor. Pero estas personas, hacia lo que ellos están moviendo, es hacia algo maligno. Si te fijas, notarás que muchas de las personas como este que mencionas, el señor Schwab, no son personas comprometidas con la verdad bíblica. Son personas que con frecuencia odian el mensaje de las Escrituras, están en rebeldía contra los propósitos de Dios y tienen una agenda del anticristo. Bien sea que lo sepan o no, ese no es el tema. Cuando ves las políticas, sus políticas fomentan lo que el anticristo quiere establecer y no lo que el verdadero Mesías establecerá. Más y más vemos en nuestra vida esta separación, y eso no debería sorprendernos, porque el Mesías en Mateo 25 compartió esta parábola sobre la separación de las ovejas de las cabras. La cabra es el imperio del anticristo, y aquellos que pertenecen al imperio del anticristo son las cabras. y ellos siguen al hombre de iniquidad. Y cuando lo tuyo es la iniquidad, lucharás en contra de la rectitud, y a eso se resumirá todo en este mundo. Si elegirás aquello que Dios considera recto, o si lo rechazarás. Y estamos viendo más y más personas que rechazan la justicia, desviándose por el camino del mundo, siguiendo la propaganda satánica. Debo decir que el Foro Económico Mundial es uno de los líderes principales que promueven estas cosas en el mundo. Gracias. Esto ha cobrado algo de atención también. Se llama Ectolife, la primera instalación de matriz artificial del mundo. Es solo un concepto por ahora que ofrece una forma para que los padres produzcan bebés personalizados. El concepto ofrece a los padres producir bebés personalizados con la ayuda de úteros artificiales. Un paquete élite permitiría a las personas elegir el nivel de inteligencia, altura, cabello, color de ojos, fuerza física e incluso el tono de piel de su bebé. Esto está ciertamente llegando al punto en el que buscan reemplazar a Dios Todopoderoso, lo cual jamás podrán hacerlo, pero ¿qué puedes comentar, Baruch? Pues, aunque es solo un concepto, estoy seguro de que planean hacerlo realidad. Esto no es más que una abominación lo que vemos aquí. Este es solo otro ejemplo, bien sea un mero concepto o una realidad, pero tal como lo has dicho, ellos quieren hacer que el hombre sea un dios. Bíblicamente Dios se hizo hombre. Y si te fijas lo que dice Primera de Juan capítulos 2 y 4, vemos una y otra vez que en esa epístola de Juan, el espíritu del anticristo niega la divinidad del Mesías. Lo que me sorprende es que de vez en cuando, cuando comparto mensajes, yo hablo sobre la divinidad de Yeshua. Afirmo que creemos en la Trinidad y no te imaginas la cantidad de correos que me llegan de gente diciendo, un momento, yo soy un seguidor de Yeshua, yo soy cristiano, o el término que quieran utilizar, pero rechazan la divinidad del Mesías. Para mí, esto es muy importante proféticamente, porque este es el espíritu del anticristo descrito en Juan, y no es más que otro ejemplo de su intento de negar que Dios se hizo hombre. Ellos quieren que el hombre haga cosas como esta y se presente a sí mismo como Dios, afirmando que no necesita a Dios para generar vida. A esto se resume. Buscan decir, nosotros podemos crear la vida, y ese es un gran engaño. Regresando al jardín del Edén, es el mismo engaño del árbol del conocimiento del bien y del mal. Ser como Dios. Es lo que vemos aquí. Es el mismo espíritu rebelde y contrario a Dios que nos dice que podemos ser como Dios. De esto es de lo que se trata. Correcto, es verdad. Segundo de Pedro 3:3. Sabiendo primero esto, que en los postreros días vendrán burladores, andando según sus propias concupiscencias. En un minuto te doy la palabra, Baruch, pero leamos primero Romanos 1:28-32. Y como no les gustó tener a Dios en su conocimiento, Dios los entregó a una mente reprobada. Interesante que allí diga que Dios fue quien los entregó a esa mente reprobada, para hacer cosas que no convienen. Estando llenos de toda injusticia, inmoralidad sexual, perversión, avaricia, maldad, llenos de envidia, asesinato, contiendas, engaños, maldades, son murmuradores, calumniadores, aborrecedores de Dios, violentos, soberbios, jactanciosos, inventores de cosas malas, desobedientes a los padres, faltos de discernimiento, indignos de confianza, sin amor, despiadados, los cuales, conociendo el justo juicio de Dios, que los que practican tales cosas son dignos de muerte, no solo las hacen, sino que también aprueban a los que las practican. Veremos en breve un par de láminas que creo que son muy relevantes en cuanto a estos versículos, pero primero, ¿qué puedes comentar al respecto, Baruch? Muchas personas tienen problemas con esto que destacaste. Dios los entregó. ¿Cómo podemos entenderlo? Existen leyes espirituales que aplican cuando rechazamos el conocimiento de Dios. Versos atrás, en este mismo capítulo de Romanos, creo que Romanos 1:19, dice que todo ser humano, por su conciencia, conoce que Dios existe, que hay un Dios. Tienen la convicción de que Dios existe, pero se rebelan contra eso, lo rechazan, y esta es la ley espiritual. Cuando yo rechazo ese conocimiento que me dice que Dios existe, el resultado de ese rechazo es que yo seré engañado. y como he rechazado la verdad, lo que aceptaré será la mentira. Esto es lo que significa eso de que Dios los entregó a una mente reprobada. Fue porque rechazaron la verdad, y cuando rechazas la verdad, algo más entrará. Y son estas cosas que has mencionado las que manifiestan la verdadera naturaleza del ser, mediante características muy negativas. De esto se trata este verso, y concluiré mi comentario diciendo que cada día vemos más y más una gran presión en las escuelas de hoy en día. Realmente tienes que estar preocupado. Y, Cristian, yo sé que tú tienes una nieta muy pequeñita que en un par de años estará lista para ir a la escuela. Y todo lo demás. Y es realmente preocupante. Sé que no debemos tener temor, pero realmente da miedo, hoy en día, enviar a nuestros hijos a la escuela pública, porque se han convertido en lugares de adoctrinamiento para todo aquello que apoya esta mente reprobada. Es algo trágico, es preocupante, y debo agregar también que si lo comparamos a cuando yo estudiaba en la escuela, hace unos 45 o 50 años, cuando cursaba la escuela primaria y la secundaria, las cosas han cambiado drásticamente, también las universidades. Realmente estoy preocupado por personas como Yasmín, quien entrará a la escuela en breve, en un par de años. ¿Cómo lucirá esa escuela? ¿Cuál será su objetivo? ¿A qué llaman hoy en día educación? No es lectura, escritura y matemáticas, sino que en cambio son contenidos de lo más pecaminosos. Correcto. Y veremos algunos ejemplos de esto en breve. Tenía pensado mostrar videos de esto que tenemos acá, pero decidí no hacerlo, porque no quiero darle más notoriedad y tiempo al aire al enemigo. Pero recientemente los premios Grammy, los que por supuesto no vi, pero esto salió en las noticias, y las personas que vemos a la izquierda, realizaron una actuación abiertamente satánica, y la que parece mujer es la primera persona transgénero en ganar este premio. Pero el show fue algo descarado, no ocultaron nada, fue totalmente demoníaco. Y como dije, preferí no colocar ni un pedazo de ese video. Abajo a la izquierda una imagen del Super Bowl, el máximo evento deportivo en los Estados Unidos, donde Rihanna realizó una actuación muy demoníaca también. Y este tipo a la derecha es Marilyn Manson, conocido por muchísimos años por ser abiertamente satanista. Allí está en una de sus presentaciones comiéndose una Biblia. La razón por la que menciono esto es porque las cosas están empeorando a un ritmo vertiginoso. Nada de esto se veía hace unos 30 años atrás en programas de televisión de tanta audiencia o en conciertos. La moral y la ética han decaído significativamente, y lo más triste es que este individuo en particular, inclusive, ha grabado música con un cantante llamado Kanye West, a quien la gente sigue insistiendo en llamarle cristiano. Debemos tener cuidado y discernimiento, hermanos y hermanas, por sus frutos los conocerán. ¿Qué creyente nacido de nuevo y lleno del Espíritu Santo se asociaría con un confeso sacerdote satanista? Estas son las preguntas que debemos hacernos y tener mucha precaución con este tipo de engaños. Para terminar, tenemos las siguientes dos imágenes que pondré a continuación. En la parte superior, vemos una vez más un servicio religioso progresista, inclusivo y demoníaco, promoviendo esta decadente tendencia de normalizar la homosexualidad. Son denominaciones que están aceptando abiertamente a ministros homosexuales, están casando parejas del mismo sexo, pervirtiendo las escrituras en el proceso. Y en la parte inferior, una imagen del club satánico de actividades para después de la escuela, impreso por el templo satánico. Así tal como lo oyen, hermanos y hermanas, en algunos lugares de Estados Unidos existe el club satánico para después de la escuela. Por esto hago eco de lo que dijiste, Baruch. Debemos tener extremo cuidado, no solo por nosotros mismos, sino por nuestros hijos y nietos, por lo que están siendo expuestos. Tras decir esto, te doy la palabra, Baruch, para que puedas, por favor, hacer tus comentarios finales. Simplemente diré esto. Como creyentes, debemos despertar. Me alegra que hagamos videos como este porque le da a la gente un poco más para estar atentos y para que estén conscientes de cambios masivos que se están dando y que se están dando vertiginosamente. Creo que lo que más me llama particularmente la atención es cómo las cosas han cambiado tan rápidamente y necesitamos una perspectiva para realmente tener el discernimiento y ver hacia dónde va este mundo y dónde debemos estar como discípulos. Y quiero usar ese término, discípulos del Señor. Debemos ser personas que conocen la verdad, que vivimos la verdad, que proclamamos la verdad y que tenemos un testimonio ante el mundo. Que el mundo cambie como está cambiando, nos brinda la oportunidad de destacarnos y ser diferentes, demostrando nuestra fe. Cuando hacemos esto, invitamos a la persecución y a la hostilidad en contra nuestra. Eso está bien. No dejen que su maldad en contra nuestra produzca que actuemos de una forma distinta a como Dios nos ha llamado a actuar, que es con amor, respeto, amabilidad, sino que perseveremos en hacer el bien. Esta es mi palabra para cerrar. Perseveremos en hacer el bien. No dejemos que la persecución nos desanime, sino que contemos como motivo de gran gozo cuando suframos por causa de la justicia. Hermanos y hermanas, esperamos que esto les haya traído algo de luz, con algunas cosas que mencionamos de los medios o quizás temas de los que no estaban conscientes. Ciertamente veo en todo esto las señales de los tiempos finales. Y como Baruch dijo en esa escritura que es una de mis favoritas, cuando estas cosas empiecen a suceder, miren hacia arriba y levanten sus cabezas porque nuestra redención se acerca. Baruch, gracias por tu tiempo y tus enseñanzas, por compartir tus opiniones. Y ¿tienes algún comentario final? No, solo gracias por poner todo tu esfuerzo en preparar este video para poder tener esta conversación. Confiamos en que dará buen fruto y será de bendición para muchos, ayudándoles a observar a nuestra sociedad y verla con los ojos del discernimiento. Amén. Baruch Korban en Israel y un servidor aquí en Sydney, Australia, nos despedimos. Gracias por unirse y Dios mediante nos veremos pronto. Shalom.
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0: No hay duda de que en este pasaje que veremos hoy, en el que Pablo instruye a Timoteo, hay una gran conexión entre sus palabras y los últimos días. Pablo quería que Timoteo, aun cuando él vivió hace tantos años atrás, se comportara de la manera en que nosotros debemos comportarnos si nos toca ser esa generación que será testigo del cumplimiento de lo que anunciaron los profetas, es decir, esos eventos que deben suceder para que se establezca el reino de Dios. Y no se equivoquen, no estamos viendo que el mundo esté siendo perfeccionado por el cuerpo de creyentes, por la congregación de los redimidos, por la iglesia. No vemos una mejora, sino que bíblicamente, y en eso es que debemos confiar, en el testimonio de la Escritura, vemos que este mundo se alejará aún más de Dios. No vemos nada en la Escritura que apoye la falsa doctrina de que la iglesia dominará los medios de comunicación, la educación, la política, las artes y todo lo demás. Eso no lo vemos. podrá ser una idea agradable, podrá hacernos sentir animados y motivados, pero es falso. Y creo que es hora de denunciar a estos individuos que andan divulgando un mensaje de falsedad, de engaño, en vez de apegarse a lo que dicen las Escrituras. Así que, en la lección de hoy, vamos a ver qué dicen las Escrituras con respecto a este tema. Segunda a Timoteo, capítulo 3, iniciando en el verso 1. Segunda epístola a Timoteo, capítulo 3, verso 1. Vamos a traducir esto de la manera más literal posible. Leemos. Pero esto debes saber. Puede que no parezca correcto el orden de las palabras según la versión que tengas de la Biblia, pero quiero respetar el orden que tiene el texto tanto como sea posible. Los idiomas distintos al griego pueden tener limitaciones, pero podemos respetar el texto griego traduciendo literalmente con estas palabras. Pero esto, y allí es donde está el énfasis. Él dijo, pero esto debes saber. ¿Qué es lo que debemos saber? Que en los últimos días, y se refiere justamente a eso, a los tiempos finales. ¿Qué son los tiempos finales? Son tiempos de transición en los que el mundo, tal como lo conocemos, llegará a su fin. Y los eventos de los últimos días traerán el juicio de Dios, la ira consumidora de Dios. Si lees el libro de Apocalipsis, verás lo que Dios dice sobre los juicios de las trompetas y lo que dice sobre los juicios de las copas. Como sea que se describa, se refiere al derramamiento de la ira de Dios, al vaciado de esas copas sobre este mundo, toda la destrucción, muerte y sufrimiento que se producirá, y todo eso como consecuencia del pecado. El pecado que está llegando a su fin, y alabado sea Dios por su ira. No oímos decir esto tanto como deberíamos. Alabado sea Dios por su ira. ¿Y saben por qué alabo a Dios por su ira? Porque su ira fue derramada en la cruz por mí. Y gracias a eso, no tengo que preocuparme por la ira de Dios. El Mesías tomó la ira de Dios cuando murió en la cruz. Él la tomó completa y cabalmente. No hay nada pendiente con el pueblo de Dios. No somos un pueblo condenado, sino un pueblo que es victorioso a través de la cruz. Por lo tanto, alabado sea Dios por su ira, porque hay una estrecha relación entre la ira de Dios y la cruz. Y Pablo había dicho que él se gloriaba en la cruz, es decir, que se gloriaba en la ira de Dios que el Mesías recibió en lugar nuestro, por lo que debemos estar confiados y seguros. Sigamos leyendo. Pero esto debes saber, que en los últimos días, y luego tenemos una frase que significa estar presente. Algo estará presente. ¿Qué cosa? Bien, en muchas Biblias dice tiempos peligrosos. Y la palabra peligroso significa simplemente tiempos que serán muy, pero muy difíciles de soportar. Es decir, en la carne, en lo natural, no podrás soportar esas cosas. Esto hay que verlo desde dos niveles. Primero que todo, si eres creyente, vas a experimentar tiempos peligrosos en los últimos días, pero el origen de ese peligro no es Dios, no es la ira de Dios, no es el castigo de Dios, ni nada por el estilo. Nosotros encontraremos peligros debido a individuos impíos que han rechazado una relación de pacto con Dios, han rechazado su gracia, han rechazado su amor. Sigamos leyendo. Pero esto, debes saber que en los últimos días estarán presentes tiempos peligrosos o difíciles. Ahora pasemos al verso 2. Aquí se especifica muy bien cómo será, y es algo que habremos de esperar. ¿Qué debemos esperar? Porque habrá hombres Y esto se refiere a la gente en general. Está en masculino, pero se refiere a personas, hombres y mujeres, que son amantes de sí mismas. No serán individuos que aman a Dios, que caminan con Él, que aceptan su verdad, que experimentan la unción del Espíritu, sino todo lo contrario. Ellos serán amantes de sí mismos y también amantes del dinero. No es por accidente que estas dos cosas aparezcan juntas. Si tienes un fuerte deseo o amor por la riqueza, también serás amante de ti mismo. Y eso es muy peligroso. Cuando somos egocéntricos, no estamos caminando en la verdad. El que se ama a sí mismo, y aquí podemos citar el libro de Josué, capítulo 24, verso 14, donde se habla de individuos que practican la idolatría. Y la idolatría es un acto de egoísmo. Tú eliges a esos dioses por deseos egoístas que tú crees que ellos te ayudarán a hacer realidad, o porque ellos permitirán los actos pecaminosos que tú quieres hacer. La idolatría siempre está motivada en el egoísmo, en conseguir lo que tú quieres, y esto será un espíritu fuerte en los últimos días. Sigamos leyendo. Serán hombres amantes de sí mismos, amantes del dinero, vanagloriosos, jactanciosos, y que además están llenos de soberbia. Son soberbios, blasfemos, y noten esto, a los padres son desobedientes. Esto es lo que nos está diciendo. Ellos tendrán un historial. Demostrarán en forma consistente, desde que eran niños pequeños hasta su vejez, que no pueden someterse a la autoridad. Cuando en la Biblia dice desobedientes a los padres, es porque no quieren aceptar la autoridad. Ellos se rebelan contra eso. Ahora bien, esa desobediencia, ese espíritu rebelde, es un espíritu contrario a la Torá. La Torá nos enseña cómo someternos a Dios, cómo cumplir con sus expectativas. ¿Somos salvos por la Torá? No lo somos. En ninguna parte de la Escritura dice eso. Somos llamados a aceptar la autoridad y aceptamos la autoridad de Dios al ver sus mandamientos y ponerlos en práctica en nuestra vida. Pero el espíritu de los últimos días, ese espíritu contrario a la ley, será visto en forma simbólica en los términos de desobediencia a los padres. ¿Qué más? Serán personas que no son agradecidas. Son ingratos y sin santidad. Esto resume el carácter de esta gente en los últimos días. Y vemos lo malo que es a medida que avanzamos. Pasemos al verso 3. Serán gente sin afecto, implacables, y en muchas Biblias dice calumniadores, que hablan de otros de manera poco amable, o mejor dicho, de manera acusadora. Si haces un estudio de la palabra griega para calumniadores, verás que esta palabra significa diabólico. Es la misma palabra de donde se deriva el término diablo. Estos serán individuos sin afecto, implacables, y serán muy inteligentes en cuanto a las cosas de este mundo, y usarán esa inteligencia de manera diabólica para obtener lo que ellos quieren. Pero hay algo que no saben. Lo que ellos quieren es algo que realmente los encadena al enemigo. Y ese enemigo desea destruirlos. Ese es el engaño. Y están ciegos a estas cosas. Sigamos leyendo. Sin afecto, implacables, son diabólicos, otros dicen calumniadores. Y la palabra que sigue, yo anoté aquí su equivalente en hebreo. Aksari, que significa salvaje o muy rudos con los demás. no les importan los demás. Quizá otro término que nos ayude a comprender es que son crueles con los demás. Son salvajes, son crueles, no les importa el sufrimiento que ocasionan en otras personas. Y luego, esta última palabra del verso 3. En realidad, son tres palabras. Está el término afectuoso, pero con un prefijo, alfa, el cual es para la negación. Así que no tienen afecto, son aborrecedores. ¿Y qué aborrecen? La tercera palabra es el bien. A ellos no les gustan las cosas que son buenas. ¿Qué significa esto? Que no les gusta la voluntad de Dios. Pablo está enseñando algo aquí, que en los últimos días, pues ese es el contexto, se presentarán tiempos peligrosos, difíciles para los creyentes, porque el mundo será muy distinto a nosotros. El mundo será un lugar salvaje y cruel. La gente se amará a sí misma y no a Dios. Buscarán satisfacer su deseo de riqueza, querrán la prosperidad de las cosas materiales y estarán dispuestos a calumniar. Carecerán de afecto, serán implacables, gente que tú realmente no querrás tener cerca. Y se pone peor, porque aquí dice que estos individuos están en contra de lo que es bueno según la voluntad de Dios. Al mirar estos tres primeros versos, quiero hacerles una pregunta. Esto les da la idea de que nosotros, la congregación, el cuerpo del Mesías, lo cual se conoce como la iglesia, los que han sido llamados, ¿vamos a lograr que este mundo dé un giro y mejore? Hay muchos falsos maestros que proclaman y dicen hoy en día tener visiones, que son falsas, de que las cosas van a cambiar para mejor, que este mundo se someterá a la autoridad, a las bendiciones de Dios. Ellos dicen esto, la gente los aplaude, pero todo eso es mentira. No vemos eso en las Escrituras, no vemos nada que se le parezca. Verso 4. Sigue empeorando. Ellos serán desleales, y esto significa que serán traidores. Ellos se traicionarán unos a otros. ¿Por qué? Veamos el término siguiente. Y quizás la mejor manera de comprender este término en nuestro idioma, y esto lo apunté aquí, es como impetuosos. Son individuos que son traidores, son impetuosos, y luego esta palabra tiene que ver con las otras dos que vimos, soberbios y jactanciosos, dice altaneros. ¿Cuál es la diferencia? Hay veces que la gente es soberbia, pero quieren ocultarlo. No quieren que otros vean lo soberbios que son. Saben que eso cae mal, así que intentan ocultarlo. Pero esto se refiere a algo distinto. Esta es una persona que le gusta vanagloriarse. Son soberbios y no les importa que alguien vea que son así. Están tan atados a exaltarse a sí mismos, el hecho de que la gente diga, wow, no puedo creer que él haya dicho eso. No puedo creer que ella se comporte de ese modo. A ellos no les importa, porque están atados a exaltarse a sí mismos, ya que se aman a sí mismos y solo están comprometidos con lo que ellos creen que más les conviene. Y le pasarán por encima a otros y traicionarán a cualquiera a fin de conseguirlo. Bien, sigamos con el verso 4. Son traidores, impetuosos, altaneros, y noten esto, son amantes de los placeres. Y aquí la palabra placeres se refiere a placeres sensuales, carnales, físicos, que puedes sentir en la propia carne de tu ser. Esto se relaciona con algo que dije anteriormente acerca de esa expresión del judaísmo hasídico, nefesh bihimit, el instinto animal, y lo sienten en la carne, esa gratificación en la carne, es lo que les encanta. Y de nuevo, están atados a eso. Y hay de aquel que niegue eso, que hable en contra de eso. Bien, sigamos. Vemos que son amantes de los placeres en vez de ser amantes de Dios. A ellos no les gusta Dios. Literalmente es la palabra filo que tiene que ver con gustar. A ellos no les gusta Dios. No les gustan las cosas de Dios. No les gustan los estándares de Dios. Y esto es lo que sucede, y es lo que Pablo dice. Vendrá un tiempo de conflicto. En mi opinión, al ver las cosas que pasan en este mundo y el modo en que muchos gobiernos están respondiendo, podemos observar que en este momento hay un grupo de personas que no quieren obedecer, no quieren someterse a lo que desean los gobiernos. ¿Y qué pasa con ellos? Entonces son etiquetados, son anulados, son marginados. Los ponen como si fueran alborotadores. Por eso estamos en esta situación, porque ellos no quieren hacer lo que los gobiernos quieren que hagan. ¿Y qué pasará? Todo esto está abriendo el camino para algo mucho más diabólico, algo que estará en contra de tu fe y mi fe. Ahora mismo tienes que hacer eso que a todos los gobiernos les encanta. Ellos quieren que la gente haga eso. Les pagan por hacerlo. Los recompensan por hacerlo. Porque quieren ver a quién pueden sobornar. ¿Quién se ama a sí mismo? ¿Quién está comprometido con lo que ellos quieren hacer? Pero vendrá un cambio. ¿Cuál será el cambio? Es este. Primero será dirigido, quizás no este año ni el año que viene, pero no falta mucho. Este será un ataque dirigido contra aquellos que siguen las instrucciones de Dios. Ellos serán llamados alborotadores. Ellos serán aquellos a quienes los gobiernos no podrán tolerar. Y no les permitirán vivir una vida normal. Ellos buscarán a los que quieren servir a Dios y que quieren caminar según sus estándares y los oprimirán. Ellos serán marginados. Poco a poco les irán poniendo unas etiquetas que los identificarán como alborotadores. Esta es la gente deplorable que está causando los problemas de este mundo. Y hay que hacer algo en contra de eso. Hacia allá nos dirigimos. Y lo que estamos experimentando ahora, ya saben a lo que me refiero. Lo que estamos experimentando es solo un primer paso para que le pongan las manos al pueblo de Dios. Así que son individuos que aman los placeres en vez de amar a Dios. Verso 5. Sigue hablando de la misma gente, teniendo una forma de piedad. Ellos se presentan como si fueran amorosos, como si fueran buenas personas, que se preocupan por otros. Se muestran como compasivos y hacen creer que ellos no quieren nada para sí mismos, sino que buscan el bien de todos. Pero dice, teniendo una forma aparente de piedad, pero el contexto nos dice que es una manifestación falsa, no es piedad verdadera. Tienen una forma de piedad, pero el poder de ello, y esto nos dice algo, nos dice que la piedad tiene poder, el hecho de vivir de manera piadosa. ¿Y cómo podemos vivir de manera piadosa? Bien, el Espíritu Santo nos guía hacia eso, pero a veces se nos hace difícil poder discernir el lenguaje del Espíritu Santo, y por eso tenemos los mandamientos de Dios. Los mandamientos de Dios y el Espíritu Santo hablan de una misma revelación, tienen un mismo lenguaje. Sigamos leyendo. Dice que estos individuos tienen una forma aparente de piedad, pero el poder de ello, ¿qué hacen con eso? Ellos lo niegan. ¿Qué significa eso? Ellos se rebelan contra el poder de Dios, del Espíritu Santo, del tercer miembro de la Trinidad. Y de estos individuos, ¿qué dice aquí? apártate. Puede que tengamos ciertos desacuerdos sobre cuándo debemos apartarnos. Es decir, que hay cosas a las que quizás somos llamados a hacer por las autoridades, por principados, y puede que estemos en desacuerdo y digamos, bueno, este no es realmente el momento de ponerse en oposición, de, digamos, de negarse a eso. Porque en realidad no es algo que esté atacándome a mí o que ataque a otros. Y yo no voy a ponerme en plan de reaccionar ante algo como esto. Pero

No podemos seguir tolerando esto. Y cualesquiera que sean las consecuencias, da igual. Esas consecuencias son mundanas. Son cosas que podemos perder en este mundo. Pero ¿eso qué importa? Vamos a perderlo todo al final. Eso no importa. Lo que perdamos por el bien del reino nos traerá beneficios eternos. Así que puede que tengamos desacuerdos sobre si el momento es ahora, o si es la semana que viene, o el año que viene, o cuando sea, dependiendo de lo que pase en el mundo. Pero tengan la seguridad de que vendrá. Llegará un momento en el que toda persona dirá, ya no puedo seguir aceptando esto, ya no puedo tolerar esto. Tú y yo tendremos que abrir los ojos y decir, yo reconozco esto como la actividad del enemigo y me opongo a eso. Eso vendrá. Estos individuos, dice aquí, pueden tomar una forma de piedad, pero el poder de ello niegan, y de estos individuos, apártate. Verso 6. Ahora veremos otra característica de estos falsos creyentes. Y digo falsos creyentes porque dice aquí que tienen una apariencia de piedad. Ellos se presentarán así, pero noten lo que dice. Veamos el verso 6. De estos son, y aquí va a describirlos, los que entran. Y esta palabra significa entrar con malicia, de manera encubierta. Literalmente quiere decir algo como disfrazarse en una falsa presentación. Así que ellos entrarán de manera engañosa, haciéndose pasar por alguien más. Entrarán en las casas de mujeres cargadas de pecado. Es decir, que van a explotar a las mujeres. Esto tiene una implicación y un mensaje muy importante, y es el siguiente. Es necesario saber esto, comprenderlo, a medida que nos acercamos más y más a los últimos días. Habrá una deshonra, habrá un ataque contra las mujeres. Quisiera contarles algo referido a esto, y es lo siguiente. A veces, mi esposa y yo nos levantamos por la mañana, y una de las primeras cosas que hacemos es revisar sitios de noticias en Internet. Y algunos de ellos están dejando de hacer una función periodística y publican artículos, a menudo, sobre celebridades y comentan algo sobre cierta mujer y que la mujer está empoderándose. ¿Cómo lo está haciendo? Vistiendo de una manera muy inapropiada, muy alejada de Dios. Ustedes me dirán cómo es que mostrar el propio cuerpo de una manera indebida es algo que empodera a la mujer. ¿De qué poder estamos hablando? Hay un poder allí, pero es un poder del enemigo, un poder de Satanás. Y lo que está sucediendo es que en nuestra sociedad vemos que la mujer en general está siendo cada vez más deshonrada. Vemos muchos ataques. Las mujeres en todo el mundo están sufriendo más en la actualidad. No están siendo más valoradas como debería ser. Y la Escritura habla de esto. Lo que vemos es una deshonra. Y a esto se refiere la Escritura en este verso. Leamos el verso 6. Habrán quienes se disfrazarán, se comportarán de manera engañosa. Literalmente es la palabra vestirse, en este caso, con una falsa presentación. Y entrarán en las casas de mujeres que han sido cargadas de pecado. No se sienten bien, se sienten muy alejadas de Dios, tienen un vacío. ¿Y qué pasará entonces? Dice este versículo que estos individuos se aprovecharán de ellas.
Son personas que necesitan el Evangelio, necesitan el mensaje de salvación, la esperanza.

0: Alabanza del reino. Eso es lo que necesitan oír. Pero ¿qué hace esta gente? Se aprovechan de su estado espiritual y utilizan la falsedad y las conducen al mal camino porque estas mujeres tienen una variedad de deseos que las desvían y ellos las explotan. Ahora, ¿a los hombres los explotan? Por supuesto que sí. ¿Esto también se puede aplicar al hombre? Ciertamente. Pero vamos a ver en los últimos días que en la sociedad habrá una deshonra, un descrédito, una opresión dirigidos especialmente a las mujeres. Y eso está sucediendo cada vez más en la era actual. Pasemos ahora al verso 7. Estos individuos que se presentan falsamente como piadosos, dice aquí, siempre aprenden, ellos proyectan una gran imagen de estudiar la palabra. Dice, siempre aprenden, pero nunca acaban de llegar al conocimiento de la verdad. Dice aquí literalmente, nunca son capaces de llegar al conocimiento de la verdad. Ellos no conocen la verdad. Quiero comentarles que hay muchos ministerios que entran en esta categoría, que predican sobre prosperidad, que hablan de la venida de un tiempo maravilloso de piedad y santidad, y que la iglesia será la que lo haga posible. Es esa falsa doctrina que dice que tendremos dominio sobre el mundo antes del establecimiento del reino de Dios y la segunda venida del Mesías. Todo eso es falso. Y podría comentar sobre unos pocos ministerios muy conocidos que son falsos en este aspecto, pero yo espero que sean lo bastante maduros para saber quiénes son y verlo como se nos está describiendo. Ellos hacen algo. Ellos oprimen a las personas más débiles, a las mujeres, y siempre aprenden, dan esa impresión, pero nunca son capaces de llegar al conocimiento de la verdad. Verso 8. Ahora, cuyo ejemplo, lo que dice aquí es que estos son ejemplos. Y ahora dirá quiénes son. Aquí se menciona a dos personas. Y a estos no se les menciona específicamente por su nombre en el Antiguo Testamento. En particular, en el libro de Éxodo, hay un documento llamado Targum Yohanan. Es una traducción con una ayuda, una especie de amplificación en la traducción de la Torah. Y le citaré dos capítulos del Éxodo. Éxodo, capítulo 7. Y Éxodo, capítulo 22. Y nos encontramos a esos dos individuos, pero no en la Biblia. Oigan esto con atención. Sus nombres no aparecen en la Biblia, pero aparecen en antiguos escritos rabínicos de los sabios, antes de los rabinos, durante lo que se conoce como la época de los sabios. ¿Y qué vemos? Bien, estos dos son ejemplos para entender el fenómeno del que estamos hablando en esta primera mitad del capítulo 3 de Segunda a Timoteo. Y tenemos el primer nombre. Lo diremos de forma literal. Iannes y luego Iambros. Les comenté que en la traducción, en el Targum de Yohanan, vemos que él habla de estos dos nombres. Él es quien dio esos nombres, no la Biblia. Él los escribió. Eran conocidos en la antigua literatura judía como dos falsos magos de Egipto que hicieron cosas poderosas, pero las hicieron usando el poder de la oscuridad con ayuda satánica. Y vemos que Pablo usó esos dos nombres y dijo que esos dos individuos, y recuerden que en Éxodo capítulo 7 y 22 se habla de eso que acabamos de mencionar, y eso fue para oprimir y explotar a las viudas y a los miembros más débiles de la sociedad para lograr sus objetivos. Estos dos individuos, Ianes y Ambros, dice aquí, se opusieron a Moisés. Así también estos, este tipo de individuos, se opone a la verdad. Son hombres corruptos de mente. Las mentes de ellos han sido corrompidas. Otro modo de decirlo es que sus mentes son depravadas debido a sus deseos pecaminosos, por los placeres, por lograr lo que ellos quieren alcanzar. Esos dos individuos en la literatura judía se opusieron a Moisés, y al pensar en Moisés, debemos pensar en los propósitos redentores de Dios y en los mandamientos de Dios. Ellos se opusieron a esas dos cosas, y así en los últimos días habrán muchísimas personas que harán lo mismo. Ellos se oponen a la verdad teniendo la mente corrupta. Y luego dice al final del verso 8, réprobos, sin documentación. Ya hemos hablado antes del término documeso. Está en una forma de sustantivo o adjetivo y significa que estas personas viven de una manera que no documenta o no prueba que son réprobos acerca de la fe. Es la palabra documeso de donde viene la palabra documento o documentar, y se refiere a algo que ha sido probado, algo que tiene una evidencia para sustentar una afirmación. Ellos son réprobos, no están documentados acerca de su fe. No hay ninguna evidencia de que ellos pertenezcan a la fe. Continuemos leyendo en el verso 8. Pero ellos no llegarán lejos, es decir, ellos no tendrán éxito, ellos no lograrán sus objetivos, ellos serán cercenados por la ira de Dios. Alabado sea Dios por eso. Y si no alabas a Dios por su ira, es que no estás entendiendo temas bíblicos fundamentales de la Escritura. La ira de Dios es buena. Lee el libro de Apocalipsis, capítulo 18. El cielo alaba a Dios por su ira que es derramada sobre estos individuos. Bien, ellos son réprobos acerca de la verdad. Luego dice en el verso 9, pero ellos no llegarán lejos o no avanzarán mucho porque sus mentes, literalmente dice algo que puede traducirse como insensatez. Hay una falta de conocimiento, dice, porque su insensatez, sus mentes con falta de conocimiento, es evidente para todos. La insensatez de ellos, lo que buscan, lo que ellos no entienden, es evidente para todos. Y creo que se refiere a todos los creyentes. Como también estos dos lo eran. Solo dice como estos, pero ese estos se refiere a los dos de los que habíamos hablado en el verso 8, según Éxodo 7 y Éxodo 22. El Targum de esos pasajes, de esos capítulos. Él estaba diciendo que así como había quienes se oponían al éxodo de Egipto, a que el pueblo de Dios saliera de la esclavitud para ir al reino, también habrá en los últimos días un grupo grande, poderoso y malvado que él nos ha descrito. Y ellos estarán haciendo oposición, pero su maldad será evidente para todos los creyentes verdaderos. Así como vimos en Éxodo, que esos magos, esos hechiceros, esos falsos sabios de Egipto, nosotros sabíamos que estaban en contra de Dios, que ellos eran leales al faraón y no al Dios de Israel y a Moisés, su siervo. Del mismo modo, podemos esperar que habrá mucha oposición a los verdaderos siervos de Dios. Quiero cerrar con las palabras de Josué, cuando desafió a los hijos de Israel. ¿Van a ser un pueblo que le teme a Dios, que le sirve a Dios con integridad y conforme a su verdad? van a hacer a un lado esas cosas que son impías para que ustedes puedan servirle al Señor? Estas son unas preguntas muy importantes. Y mi esperanza es que, al igual que Josué, escojamos sabiamente y le sirvamos a Dios. Y como dice el doctor Charles Stanley, sírvele a Dios, obedece a Dios y déjale las consecuencias a Él. No te preocupes por lo que puedas perder o lo que pueda pasar. ¿Qué importa? Lo que pierdes aquí son solo cosas. Todas esas cosas se perderán o se destruirán al final de todo. Sé fiel a Dios y enfócate en las recompensas del reino de los cielos. Cierro con esto hasta la próxima semana, cuando continuaremos con otro episodio de Segunda a Timoteo en la segunda parte del capítulo 3. Shalom desde Israel.
1: 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Que el Señor te bendiga en Yeshua HaMashiach, Jesús el Mesías, mientras caminas con Él.
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2: La Biblia enseña que los caminos de Dios no son nuestros caminos y que sus pensamientos no son nuestros pensamientos. En otras palabras, hay una desconexión entre la humanidad y Dios. Y lo que aprendemos es que solo a través de la redención, solo tras recibir al Espíritu Santo en nuestra vida, es que podemos tener la posibilidad de escuchar a Dios y el poder de obedecerlo. Ahora estamos estudiando el libro de Génesis. La semana pasada llegamos hasta el capítulo 4, verso 7, y quiero reanudar la lección de hoy en ese mismo sitio. Si tienen a mano sus Biblias, que espero que sea así, busquen conmigo Génesis capítulo 4, verso 7. Para comprender lo que se nos revela en este pasaje, debemos recordar algo: que el primer hombre y la primera mujer pecaron en el jardín y, en consecuencia, ellos entendieron su culpabilidad ante Dios e intentaron responder a ese pecado cubriendo su vergüenza. En la Escritura usamos la palabra desnudez, y lo hicieron cosiendo unas hojas de higuera. Pero más adelante vimos algo de lo que ya hablamos. Dios vio eso como algo inadecuado, insuficiente, y Él los vistió con pieles de animales. ¿Por qué eso es importante? Porque para tener esas pieles fue necesario derramar sangre. Así que vemos que hay un principio. El derramamiento de sangre es un requisito para cubrir nuestros pecados. Esa acción de cubrir se conoce como expiación. Pero hay algo mejor que la expiación y es la redención. La redención elimina totalmente el pecado, mientras que la expiación solo lo cubre y mantiene alejado el juicio de Dios, pero no elimina la necesidad del juicio de Dios. Eso es algo que debemos recordar a lo largo de nuestro estudio del libro de Génesis, porque ese principio se enseña y se desarrolla una y otra vez. Vemos en este pasaje de la Escritura que Caín está disgustado, porque su ofrenda, por no tener sangre, por no provenir de un animal sino de la vegetación, Dios no la recibió. Y se usó la expresión, su semblante decayó. Literalmente, su rostro decayó. Estaba decepcionado, estaba cabizbajo. Y en lugar de ver qué cambios podía hacer en su vida para agradar a Dios y ser aceptable ante Él, ¿qué hizo? Recuerden que el pecado está operando en la creación debido a ese primer pecado de Adán ve Java, Adán y Eva. Y vemos que el orgullo, los celos y el deseo de hacer más que los demás, todas esas cosas estaban activas y en funcionamiento dentro de la vida de Caín. ¿Y por qué es tan crucial que entendamos eso? Debemos ver que esas cosas son consecuencia del pecado, y si no nos ocupamos del pecado debidamente, eso se manifestará de forma desagradable y desastrosa. ¿Por qué lo digo? Veamos el verso 7. Dios está hablándole a Caín en medio de su disgusto y su desánimo por haber sido rechazado por Dios, y le dijo: ciertamente, si haces lo bueno, aquí aparece la palabra bueno, pero en forma verbal. si haces lo que es bueno. Y algunas Biblias traducen esto, y no tiene nada de malo, con la palabra correcto, pero no debe relacionarse con la noción de rectitud o apropiado, sino con la palabra bueno. Y hemos aprendido en numerosas ocasiones que el concepto bíblico de bueno está relacionado con la voluntad de Dios. Así que sería mejor traducirlo como, si haces la voluntad de Dios, entonces algo se producirá. Dice, se'et. Y esta palabra significa elevar, o en este caso, ser recibido o ser aceptado. Así que Dios le estaba diciendo, si haces mi voluntad, yo te recibiré, yo aceptaré tu ofrenda. Pero si no, dice aquí, si no haces lo bueno, si no haces mi voluntad, entonces hay una consecuencia. Pero antes de ver la consecuencia, podemos decir algo. Siempre habrá una consecuencia, sin importar que hagamos lo bueno o lo malo, siempre habrá una consecuencia. Dios es un Dios que responde. Nunca está ignorando lo que pasa, siempre responde. Entonces Él dice, si haces lo malo, si no haces mi voluntad, si no haces bien, a la puerta, el pecado. Y la palabra para yacer a la puerta es la misma que vemos en el libro de Salmos, en el Salmo 23, donde dice que Él nos hace yacer en verdes pastos. Tiene que ver con un posicionamiento. Pero aquí se habla de un posicionamiento en el que el pecado puede ir en contra de nosotros. Así que, cuando haces lo que está en contra de la voluntad de Dios, eso posiciona al pecado en tu contra, para llevar a cabo su deseo en vez de los deseos de Dios. Si haces lo que está en contra de mi voluntad, lo que no es bueno, el pecado está posicionado, acecha a la puerta, y hacia ti Él dirige su deseo, su pasión. Ya habíamos analizado antes esta palabra y se trata de un fuerte deseo. Lo que entendemos es que el pecado dirige su deseo hacia nosotros. El pecado quiere hallarnos. El pecado quiere moverse en nuestras vidas, en nuestro ser, en nuestra existencia, en nuestro comportamiento. Y este es el problema. Cuando hacemos lo que está en la voluntad de Dios, eso pone al pecado lejos de nosotros. Pero cuando hacemos lo que está en contra de la voluntad de Dios, eso posiciona al pecado en nuestra vida de manera que pueda obrar en contra nuestra, y pronto lo veremos. La última parte de este verso es muy importante. Dice, Ve'ata timshalbo. Es una palabra que significa gobernar. Habíamos comentado que tenía que ver con la palabra gobierno, así que podríamos decirlo de este modo. Pero tú debes aprender a ejercer autoridad sobre él. Debes aprender a gobernarlo. ¿Y cómo lo hacemos? La respuesta es algo que ya vamos a ver, porque al adentrarnos en la segunda mitad del capítulo 4, hallaremos que se hace un énfasis en el texto sobre la sangre, saber tratar con la sangre correctamente. El problema es que Caín no sabía hacerlo. Él derramó sangre indebidamente, y vamos a ver una imagen de eso que no deja lugar a dudas. Y quiero destacar, antes de proseguir al nuevo verso de hoy, el verso 8, que debemos aprender a dominar, a gobernar, a ejercer autoridad sobre el pecado. Y la única forma de hacerlo es a través del poder de la redención. Verso 8. Y Caín habló con Abel, es decir, con su hermano. Y sucedió que, cuando estaban en el campo, Caín se levantó contra Abel, su hermano, y lo mató. ¿Qué vemos aquí? Vemos que Caín estaba enfurecido. No solo sentía soberbia y celos, no solo estaba cabizbajo, sintiéndose rechazado por Dios, sino que se desquitó con una persona inocente, es decir, su hermano, y no con la causa real del problema. Su hermano hizo lo que era correcto, pero en lugar de que Caín se arrepintiera y aprendiera de eso, Él, junto a su ira, y aquí está la clave, los celos, el orgullo, esos sentimientos que no debemos tener. Si no gobernamos el pecado, estos sentimientos nos atacarán. Tendrán un deseo hacia nosotros. ¿Y qué es eso? Bien, veremos que existe una estrecha relación entre el pecado y Satanás. Por eso, cuando no gobernamos el pecado, cuando no hacemos lo bueno, y esto lo hemos aprendido una y otra vez, eso es una invitación al pecado, es decir, al poder del enemigo, del diablo, para que venga a nuestra vida y seamos usados por él en vez de ser un instrumento fiel para cumplir la voluntad de Dios. Entonces, leemos aquí que Caín se levantó contra su hermano Abel y lo mató. Verso 9. Inmediatamente después de este acto de homicidio, Dios habló. Dios lo sabe todo. Nada lo toma por sorpresa. Dios no tiene que hacer ninguna pregunta. Así que cuando lo hace, no es para su beneficio, sino que tiene un propósito adicional. Él le habló a Caín. Dios sabía de su pecado. Dios pudo haberlo detenido, pero entonces no sería el mundo caído en el que vivimos. Este mundo caído tiene la posibilidad de hacer lo que está en contra de la voluntad de Dios. Y eso no socava en modo alguno su soberanía. El Dios soberano permite el pecado. Él no causa el pecado. Su voluntad no necesita del pecado para ser realizada. Es decir, la mejor realización de la voluntad de Dios es a través de la obediencia, a través de su programa. Pero el hecho de que alguien peque no quiere decir que eso vaya a echar por tierra los propósitos y planes de Dios, y que estos finalmente no sean cumplidos. Pero aquel que peca no se beneficiará de eso. Esa es la clave. Dios puede usar el pecado, pero Él prefiere usar la obediencia. Él lidera, Él hace el llamado. Su voluntad es siempre que se obedezca a su palabra, no que se desobedezca a su palabra. Pero incluso cuando desobedecemos, eso no significa que en última instancia, y eso es clave, en última instancia, la voluntad de Dios no vaya a cumplirse. Así que Dios le habló a Caín y le dijo, ¿dónde está Abel, tu hermano? En este pasaje se está resaltando la relación entre Caín y Abel. Ellos son hermanos, y por tanto, debería haber una cercanía, una amistad, debería haber existido una afinidad. Pero debido al pecado, ¿qué encontramos? Encontramos que la familia se destruye. Esta unión que Dios creó estaba siendo atacada por el pecado. Entonces Dios dijo, ¿dónde está Abel, tu hermano? Y Caín le respondió. Él le dijo que no lo sabía. Dijo, yo no sé. Él mintió. Aquí vemos una manifestación del carácter del pecado. Vemos lo que pasa cuando alguien no domina, no gobierna el pecado. ¿Qué sucede? Vemos que el primer pecado ocurrió en el jardín, la desobediencia al comer del fruto que Dios mandó al hombre que no comiera. A causa de eso, hay una forma incorrecta de pensar. Hay celos, hay orgullo. Hay una incapacidad para responder correctamente a la emoción. En vez de decir, estoy cabizbajo. ¿Y por qué estás cabizbajo? Porque no hiciste lo correcto. ¿Y cuál es la solución si estás cabizbajo, si tu semblante decayó? Arrepentirte y hacer lo bueno. Eso es lo que Dios dijo en el verso 7. Y al hacerlo, el arrepentimiento te enseñará a gobernar el pecado. Pero si no lo hacemos, dejaremos que esos sentimientos de envidia, de orgullo y de desánimo no solo se manifiesten a través de una mala forma de pensar, sino en un mal comportamiento. Y eso fue lo que hizo Caín. Él asesinó a su hermano. Y ahora, para encubrir eso, él miente. Mentirle a Dios deja ver lo poco que sabemos acerca de él, porque no puedes mentirle al que todo lo sabe. Él dijo, yo no sé. Y luego empeoraron las cosas porque además dijo, ¿acaso soy el guarda de mi hermano? Bueno, la voluntad de Dios es que nos cuidemos los unos a los otros, que seamos personas que vigilan y protegen a los demás. Pero aquí vemos un cierto grado de altanería e insolencia en la voz de Caín. Él le dice a Dios, ¿acaso soy el guarda de mi hermano? ¿Esperas que yo sepa dónde él está todo el tiempo y me ocupe de eso? ¿Que me comporte de ese modo y lo vigile a él? Él fue grosero y ofensivo contra Dios. Y esa es otra consecuencia de estar bajo el dominio del pecado en nuestra vida, en vez de nosotros dominar al pecado. Verso 10. Dios habla ahora y dice, ¿qué has hecho? De nuevo, Dios ya lo sabía, pero él estaba llamando la atención de Caín respecto a su pecado. Le estaba haciendo saber que él estaba al tanto de lo que él había hecho. Dice, ¿qué has hecho? Pues la voz de la sangre de tu hermano, y en muchas Biblias dice, clama. Eso sería la palabra bojim. Pero aquí no está la raíz letkot, llorar, sino que aparece la palabra letzot, y en este pasaje está bajo la forma tzoakim. ¿Y qué significa? Gritar, hacer un alarido. Siempre que se usa esa palabra, se hace referencia a gritar, a hacer un ruido estrepitoso. Así que no es un llanto de tristeza, sino un grito de horror o por algo muy desastroso. Así que dice, la sangre de tu hermano, y aquí aparece sangre en plural, clama fuertemente a mí desde la tierra. La tierra es sinónimo de hombre. La palabra hombre, Adam, viene de la palabra tierra, Adamá. Y lo que se está diciendo aquí es que la sangre clama por el ataque contra la humanidad o contra el hombre o la tierra. Es un juego de palabras. En otras palabras, hay una respuesta que viene desde la tierra. ¿Y a qué se debe eso? Bien,

humanidad. Del mismo modo, produce esos efectos negativos en la tierra. Y vean algo interesante. Hoy se oye hablar mucho del calentamiento global o cambio climático, o del Día de la Tierra y todas esas cosas que tienen que ver con el bienestar y la responsabilidad de la humanidad para con la Tierra. Por un lado, eso no tiene nada de malo. Deberíamos ser buenos mayordomos de la creación que Dios nos ha dado. Pero no pierdan de vista el panorama completo. El panorama completo no es lo que estamos haciendo para causar problemas de contaminación en la Tierra. El mayor problema que produce el decaimiento de la Tierra es la abundancia del pecado. Lo que la Escritura nos dice es que el pecado afecta al mundo, a esta Tierra, la creación de Dios. Es muy problemático que la gente solo considere un aspecto. Lo que más afecta a este planeta son los pecados de la humanidad. Vemos que aquí no dice que la Tierra clama por la contaminación o por el calentamiento global. No. La Tierra clama por la sangre derramada por causa de un pecado. Verso 11. Y ahora, es decir, como resultado de esto, Dios aún le hablaba a Caín por su pecado, y la tierra estaba haciendo reflejo de eso y clamando por eso. Dice, y ahora maldito seas tú lejos de la tierra. Aquí él hablaba de un cambio de lugar, pero noten la palabra maldito. Si miramos en el capítulo 3, lo que Dios le dijo a la serpiente por haber tentado a la mujer, porque la serpiente fue el origen del pecado, ¿qué sabemos? Dios maldijo a la serpiente. La serpiente pasó a ser una maldición. Aquí se usa la misma palabra para mostrar la conexión, para ver que Satanás está en este pasaje también causando el pecado, y la misma consecuencia que se le impuso a la serpiente, ahora se le impone a Caín. Dice, ahora maldito seas tú, lejos de la tierra que abrió su boca para recibir la sangre de tu hermano por tu mano. La tierra está en lo cierto. La tierra recibe esa sangre que Caín derramó. Y esto muestra una desconexión. Podemos aprender de la tierra. La tierra clama, la tierra anhela el resultado de la redención. ¿Dónde está el resultado de la redención? En el reino de Dios. Sabemos que existirá un nuevo cielo y una nueva tierra, y eso es maravilloso. Eso es una expresión, una frase análoga al establecimiento de la nueva Jerusalén, la forma final del reino. Así que actualmente no oímos a la tierra con nuestros oídos, pero la tierra clama por redención, por el resultado de la redención, el reino. Les haré una pregunta. ¿Eso te describe a ti? ¿Tú clamas por redención? ¿Quieres ver el resultado? ¿Quieres que el reino sea una realidad? Muchos seres humanos no quieren eso. Muchos creyentes no quieren eso. Estamos demasiado inmersos en este mundo, y el mundo sabe que está caído, que será destruido y que se transformará en un nuevo cielo y en una nueva tierra. Eso es lo que el planeta quiere. Ojalá nosotros lo querramos también. Leamos el verso 12. Tú trabajarás la tierra. Por una parte, esta revelación no es nueva. Vimos que en el jardín, Dios mandó a Adán a trabajar la tierra. También vimos en el capítulo 3 que, como consecuencia del pecado, él deberá trabajar la tierra, pero la tierra será muy distinta. Anteriormente, la tierra era una incubadora que generaba abundancia. La vida brotaba. Antes que él tuviera que trabajar la tierra, se trataba sobre todo de una poda, de tomar los frutos, de poner en orden las cosas.
pero ahora

0: Ahora, debido al pecado, tendremos que sembrar y cosechar y preocuparnos por el estado de los suelos. Habrá hambrunas y sequías. Además, vemos otra cosa. Esta es una verdad muy importante. En el verso 12 dice, y la tierra no seguirá dándote su koaj. Koaj es fuerza. No te dará su koaj, su fuerza. Así que se está produciendo un cambio. Piensen en lo inmensa que es la tierra. Vemos muchas cosas que demuestran la fuerza de lo que el mundo llama la madre naturaleza. Es decir, la tierra es poderosa. Hay volcanes, hay olas muy fuertes, hay tormentas, muchas cosas que ponen de manifiesto que la fuerza de la tierra es grande. Anteriormente, ese poder iba a ser aprovechado y utilizado por nosotros, pero ahora, muchas veces, la tierra trabaja en contra nuestra. Su fuerza no es para nosotros, sino contra nosotros. Y tratamos de utilizarla con mucho trabajo, con mucho esfuerzo, para sacar beneficio. Lo segundo que podemos deducir es que habrá una disminución en los nutrientes, podríamos decir, de la tierra. Y eso lo vemos. En vez de que la tierra esté dando y proveyendo en forma continua, vemos que hay un deterioro. A veces debemos dejar que la tierra descanse. A veces tenemos que sembrar en otros lugares y usar fertilizantes y otras sustancias químicas para que la tierra dé fruto. Todo lo que la Escritura está explicando sobre la tierra, como consecuencia del pecado, es cierto hoy en día. La ciencia está tratando de revertir eso, pero no ha tenido mucho éxito. Verso 12. Ahora vemos una consecuencia personal respecto al pecado de Caín. Dice, Na-ve-nad. Dos palabras similares. La primera significa algo como tambalearse, oscilar o moverse. Lo que quiere decir es que, como consecuencia de ese pecado, Caín tendrá que desplazarse. Y la siguiente palabra, nod, quiere decir vagar. Él andará errante, irá de un lugar a otro, estará moviéndose. ¿Qué nos ilustra eso? Bueno, los sabios dicen que no tendrá estabilidad. Él no hallará lo que anda buscando en su lugar de ubicación. Así que se moverá de un lugar a otro, de una cosa a la otra, intentando hallar lo que busca. Él vivirá una vida de inestabilidad. Dice aquí, andarás moviéndote y un errante serás en la tierra. Verso 13. Y Caín le dijo al Señor, grande es mi iniquidad para soportarla. Es demasiado grande. Él estaba diciendo, este castigo es más de lo que puedo soportar. ¿Y saben qué? Tenía razón. Porque al final, el castigo traerá la muerte. Él no encontrará la solución en la tierra. Veremos un anticipo, una descripción, una pista respecto a esa solución antes de concluir la lección de hoy. Pero él tenía razón. Él no iba a encontrar redención en su vida. Verso 14. He aquí que me has echado hoy de la faz de la tierra. Lo que él estaba diciéndole a Dios es lo siguiente. Al final, me iré de este planeta. No estaré aquí para siempre. Yo iré a otro lugar. Y tenía razón. Al final, ¿él iría a dónde? Él iría al Sheol. Todo esto es para darnos una revelación sobre el destino del hombre sin la redención. Dejaremos este planeta. ¿Y por qué eso es importante? Bueno, cuando leemos Génesis capítulos 1 y 2, vemos que el mundo fue creado, y me refiero sobre todo a la tierra, para darnos provisión. Vemos una conexión entre la creación y la vida. Así que Él está dejando esta creación donde Dios lo había puesto, y primero fue el jardín, y luego fue echado de este lugar donde Él estuvo después. Está siendo expulsado de este mundo, de esta tierra. Y Él sabía lo desastroso que eso era, lo desastroso que eso sería para Él en cuanto a la eternidad. Así que dice, me has echado hoy de la faz de la tierra o del suelo, y delante de ti yo esconderé, es la palabra ocultar, mi rostro. Él dice aquí, yo me esconderé delante de tu rostro, no tendré intimidad contigo. No tendré una relación contigo, pues andaré en movimiento y seré un errante en la tierra. Estaré buscando a Dios y no lo encontraré. Lo buscaré, iré de un lugar a otro, y nuevamente Él no estará conmigo. Sigamos leyendo. Caín sigue hablando y dice, y sucederá que cualquiera que me halle, me matará. Aquí él estaba diciendo que otros, y estamos hablando de la familia de Adán Vejava, Adán y Eva. Es algo razonable. Ha pasado mucho tiempo y tuvieron otros hijos. Y él dijo, yo he dado una descripción visible, un resultado del pecado. He matado a alguien y noten el resultado de eso. Él dijo, debido a esto, ellos querrán una retribución. Ellos querrán venganza. ¿Por qué uso esa palabra? Porque esa palabra aparecerá varias veces en el texto. Este asesinato amerita una retribución, ojo por ojo. Eso es lo que los otros querrán. Y esto no es lo que Dios desea. No es correcto buscar la venganza. Eso no es lo que la humanidad debería buscar. Alguien dirá, espera un momento. La Torá dice, ojo por ojo. La Torá permite la pena de muerte. Y eso es cierto. Pero eso es en la Torá que viene después. Aquí, Dios quería enseñarnos una mejor manera. Alguien se preguntará, ¿dices que hay una mejor manera que la Torá? Claro que sí. Y eso no significa que la Torá no sea buena, santa y justa. Pero, verán, la Torá no es eterna. Sé que el judaísmo enseña que sí lo es, pero la Biblia no. ¿Por qué lo digo? Bien, finalmente, una de las cosas que requiere la Torá es el templo. Anteriormente, cuando andaban desplazándose en el desierto, y cuando estuvieron inicialmente en la tierra de Israel durante unos 400 años y algo más, estaba el Mishkan, el tabernáculo. Pero finalmente, como dije, pasó a ser el templo. Y para entender esto, pueden consultar el libro de Hebreos. Hay una relación entre el templo y la Torá. Ambos van de la mano. Cuando no hay templo, literalmente es imposible cumplir con la Torá. Y sabemos que en la Nueva Jerusalén no habrá templo. Así que la Torá no es eterna. Uno de los propósitos de la Torá era conducirnos a la fe. ¿Quién tuvo fe? Abraham. Por eso fue que Dios hizo un pacto con él, y ese pacto se apoyaba en la obra redentora del Mesías. Suelo hacer referencia a Gálatas, capítulo 3, verso 16. Uno de los propósitos de la Torá es conducirnos de vuelta a la fe, a los propósitos originales de Dios. ¿Y cuando alguien peca, Dios quiere que esa persona muera? No. Esa es la consecuencia del pecado, pero Dios no quiere eso. Y aquí lo veremos. ¿Qué quiere Dios? Dios no se deleita en la consecuencia del pecado. Dios se deleita en el arrepentimiento, para que Él pueda perdonar. Y la única manera en que Él puede perdonar es a través de la redención. Y todo esto se verá reflejado en este pasaje. Pasemos ahora al verso 15. Y el Señor le dijo a él, por tanto, cualquiera que mate a Caín, dice Shivataim, siete veces, la venganza recaerá sobre él siete veces. Esa es quizás la mejor manera de traducirlo. Recuerden esto, porque volverá a salir a colación en un futuro. Aquí tenemos una situación en la que la venganza de Dios recaerá sobre aquel que mate a Caín, quien era un asesino, y eso significa que no es la voluntad de Dios que alguien exija retribución y mate a Caín. Esa no es la voluntad de Dios, aunque Caín sea un asesino. ¿A qué apunta esto? A la redención como la eliminación de la culpa del pecado. Eso es lo que trata de enseñarnos. Y el Señor puso sobre Caín una oath, es decir, una marca. Pero esta palabra también significa señal o un milagro, pero esta es la clave. Y creo que hablamos de esto anteriormente en nuestro estudio del libro de Génesis. La palabra oath es una señal milagrosa que solo Dios puede hacer. Así que Dios iba a poner una marca milagrosamente sobre Caín que cumpliría una función. Leamos. Y el Señor puso sobre Caín una marca, y luego aparecen las palabras Levilti Jacot, que hacía imposible agredirlo, golpearlo, para todos los que lo hallaran. Es decir, que hay una extensión de esto. A todo el que lo hallara, a todo el que le molestara lo sucedido y quisiera vengarse, Dios le dice, no podrás tomar acción sobre Caín. ¿Por qué? Porque Dios no quería que se iniciara una reacción en cadena por el pecado. Dios no se deleita porque mi pecado ocasione otro pecado. Yo peco contra ti, tú pecas contra mí, tú pecas contra otro, y lo que hay es más y más pecado que ocasiona aún más pecado. Eso no es lo que Dios quiere. Dios no quiere retribución, Él quiere redención. Y eso es lo que este pasaje nos enseñará en breve. Pasemos al verso 16. Y Caín partió de delante del Señor y habitó en la tierra de Nod. La palabra Nod viene de ese mismo término que significa vagar. Dios dijo, andarás como un errante, y él se va a vivir en la tierra del errante. Como les había dicho antes, él no tendría estabilidad. ¿Qué nos enseña esto? Cuando no tenemos intimidad con Dios, cuando sacamos a Dios de nuestras vidas, tendremos inestabilidad. Estaremos moviéndonos de un lado a otro, y por eso dice aquí que él habita en la tierra de Nod. La cual, dice aquí, está al oriente del Edén. El oriente se suele asociar con el juicio de Dios, así que no está experimentando el Edén, sino que está recibiendo el juicio en lugar del Edén, que es el paraíso. Edén viene de una palabra que significa placer, o algo que adorna, algo que es bonito. Verso 17. Y Caín conoció a su esposa, y la gente se pregunta, ¿de dónde salió esa mujer? Bueno, esa era su hermana. Y la gente dice, eso es una violación de la Torá. En aquel momento la Torá no estaba en vigor. La Torá no había sido recibida. Y no vemos problema en que Caín tuviera relaciones con su hermana, pues se les había dicho que fueran fecundos y se multiplicaran. Así que, aun cuando él era un pecador, él iba a intentar cumplir la voluntad de Dios y obedecerle. Dice que él partió de delante del Señor, habitó en la tierra de Nod, al oriente del Edén, conoció a su esposa y ella concibió y dio a luz a Hanok. Hanok es su hijo. Y luego dice, y sucedió que él edificó una ciudad. ¿Quién es el sujeto de este verbo? Por el contexto, es nuevamente Caín. Él tenía una familia y construyó una ciudad. Él construyó un lugar donde su familia pudiera habitar. ¿Y cómo la llamó? Él llamó la ciudad según el nombre de su hijo, Hanok. Aquí vemos que hay una progresión. Él está preocupado por su descendencia, porque su hijo tenga un lugar donde vivir. Él está demostrando cosas relacionadas con los propósitos y planes de Dios. A Dios le preocupa dónde habitamos. Dios provee. Y estas cosas se ven ejemplificadas en Caín. Asimismo, leemos en el verso 18, y a Hanok le nació Irad, e Irad engendró a Mehuyael, y Mehiyael engendró a Metushael. No sé qué tan importante sea esto, pero en hebreo, y esto no se ve en el texto en español, el que le nació a Irad primero se llamó Mehuyael, pero luego dice que Mehiyael engendró a Metushael. Hay un cambio en la forma en la que se escribía ese nombre. ¿Qué podemos aprender de esto? Un principio muy importante, que era un hecho frecuente llamar a la misma persona por distintos nombres. A veces por nombres similares y otras por nombres muy diferentes, como el caso de Jetro, el suegro de Moisés, quien tenía otros dos nombres diferentes. Los nombres pueden ser modificados o cambiados por diversas razones. ¿Qué otra cosa tenemos aquí? Bien, vemos que Mehiyael engendró a Metushael y Metushael engendró a Lamech. Estamos viendo una progresión. Han pasado muchas generaciones, pero aún falta saber más de la familia. Y lo que veremos es que Adán vejaba, Adán y Eva, aún estaban teniendo hijos, aparte de los que estaban también teniendo sus hijos y nietos. ¿Por qué? ¿Cuál era la voluntad de Dios? Que la tierra se llenase, que esta familia fuese fecunda y se multiplicara. Y estamos viendo una muestra de esto. Pasemos ahora al verso 19. Estamos hablando de Lamech. Él tomó dos esposas. El nombre de una fue Ada y el nombre de la otra, Zila. Vemos que el hombre estaba improvisando de una manera que traspasaba las instrucciones de Dios. ¿Qué quiero decir? Que Dios creó una mujer para un hombre. Eso fue lo que Dios hizo al crear a Java para Adán. Pero ahora, Lamech estaba tomando dos esposas. Si consultan los comentaristas rabínicos al respecto, verán que estas eran las costumbres de las naciones y no las del pueblo de Dios. Así que vemos un problema. Él tomó dos esposas y aquí están sus nombres. Leamos ahora el verso 20. Y Adá dio a luz a Yabal y él fue el padre de los que habitan en tiendas y crían ganado, o que tienen rebaños, podríamos decir. Así que ese fue el primero, y la palabra ohel, tienda, tiene que ver con una estructura temporal. En lugar de lo que habíamos visto antes, los que habitaban en una ciudad. Eso fue lo que hizo Caín, él construyó una ciudad para Hanok, para su familia. Pero ahora como consecuencia, recuerden las dos esposas. Vemos que en lugar de quedarse en un solo sitio, como Hanok, encontramos que éste habita en tiendas y anda cambiando de sitio. Nos damos cuenta de que esta es una consecuencia del pecado. Esto nos ilustra algo para educar al lector. Él habitaba en tiendas y criaba ganado. Él hacía eso como oficio. Alguien dirá, pero Abel no hacía eso también. Eso es verdad. Pero la idea aquí es que, en lugar de hacerlo para ofrecérselo a Dios, él lo hacía para ganarse la vida, para la venta. Esta palabra que se usa aquí describe un oficio. Se suponía que tuviéramos autoridad sobre el reino animal porque era nuestra responsabilidad cuidar de ellos. ¿Y ellos qué hacían? Lo que vemos es que la vegetación, el fruto de los árboles y las plantas, eran para nosotros. Pero ahora esto nos muestra algo diferente, que los animales serán vendidos, y eso nos anticipa un oficio, una profesión. Esto es crucial. Volveremos a mencionarlo dentro de algunas semanas. Bien, sigamos leyendo. Verso 21. El nombre de su hermano era Yuval, y él fue el padre de todos los que tocan el kinnor y el ugav. Estos son instrumentos musicales. Ahora, no solo está el oficio o la profesión del que cría ganado, sino también un músico. Alguien diría, trabajo y placer, trabajo y recreación, apareciendo ahora dentro de la creación. Verso 22. Y Sila también dio a luz a Tubal-Caín, y él era afilador de todas las cosas que están hechas de bronce y de hierro. Si nos remontamos bien atrás, había ese oficio del que afilaba, o también podríamos decir que moldeaba el bronce y el hierro. Y las hermanas de Tubal-Caín, continuamos leyendo, su hermana era Naamá. Ahora, no solo vemos los hermanos, sino también las hermanas haciendo su aparición. Obviamente, es de allí que provenían estas mujeres. Es una revelación progresiva que nos muestra algo. Dice, Ve'ahot, la hermana de Tubal-Caín, la primera vez lo dije mal, no es hermanas en plural, es en singular, la hermana era Naamá, verso 23. Y Lemech, y otra vez vemos una modificación en el nombre, dijo a sus esposas, Adá y Silá, oigan mi voz, oh mujeres de Lemech, y escuchen mis palabras. Un hombre he matado. Ahora, él ha matado a alguien. ¿No fue eso lo que hizo Caín? Bueno, es distinto. Dice, lo maté porque él me hirió. Y un hombre joven, es la palabra yeled, un muchacho. No se sabe bien la edad. En muchas traducciones dice, un muchacho que me golpeó. Hice lo mismo, pero lo hice por una razón distinta, en defensa propia. Porque él me estaba hiriendo y me estaba golpeando, yo me defendí. Y dice, en este caso, si siete veces Caín ha de ser vengado, para Lemech será 70 veces 7. De aquí podemos aprender esto. Si Dios no permitió que alguien se vengara de Caín por haber matado, y el que lo hiciese, eso recaería 7 veces sobre él. Ahora, como alguien mató a otro en defensa propia, habrá más venganza. Dios no quiere que haya ningún asesinato, ni tampoco quiere que se tome venganza sobre aquellos que han pecado. ¿Por qué? Porque esa venganza no es lo que a Dios le interesa, sino la redención. Ahora veamos el verso 25. El verso 25 nos deja ver la noción de redención por las palabras que se usan. ¿Por qué lo digo? Bien, leamos el verso 25. Y Adam, es decir, el primer hombre, Adán, conoció de nuevo a su esposa. Ahora, ¿quiere decir que desde que nació Caín y Abel, Adán no había vuelto a conocer a su esposa? No es lo que dice. Pero aquí se nos está revelando una continuación de los planes y propósitos de Dios. Dice, él conoció de nuevo a su esposa, y ella dio a luz un hijo, y llamó su nombre, dice aquí, Set, que en hebreo es Shet. ¿Por qué Shet? Por Shat Li Elohim, porque Dios me ha provisto, me ha dado. Noten esto. Zera Aher. Zerah significa literalmente simiente o descendencia. Y como está en masculino, en este caso es otro hijo. Y este hijo va a ilustrar algo. Esto nos va a revelar una verdad bíblica importante. ¿De qué se trata? El contexto aquí es en lugar de. Hay un sustituto y la sustitución es clave para la redención. ¿Por qué lo digo? Porque tú no moriste en la cruz, sino el Mesías. Tú debiste haber muerto en la cruz. Tú debiste haber sufrido el castigo por el pecado finalmente. Pero no fue así, o no era necesario, gracias a la provisión de Dios. Dios proveyó a Set un hijo, un Será, otro hijo, en lugar de Abel, porque Caín lo había matado. Aquí vemos en el lenguaje bíblico que Dios está diciendo con toda intención, aquí hay una solución. Yo voy a dar la solución para la consecuencia del pecado. Esto es a lo que Dios se refería. Pasemos ahora al verso 26. Y a Set también le nació un hijo. Y llamó su nombre Enosh. Enosh es una palabra relacionada con el Mesías. De hecho, estas dos palabras, Será y Enosh, están relacionadas con el Mesías. Porque si decimos la palabra Zeroa, que es una forma distinta de la palabra Será, nos damos cuenta de algo. Zeroa está ligada al sacrificio de la Pascua. Esa es una de las formas en las que denominamos el sacrificio de la Pascua. Y Enosh está en un término utilizado por Daniel, Ben Enosh, el hijo del hombre. Así que estas palabras nos dan pistas del Mesías en el texto. Luego, Ujal likro beshem Adonai, ¿qué significa? Como este pasaje tiene que ver con el nacimiento de Set y luego el nacimiento de Enosh, vemos que hubo un cambio. Luego el hombre empezó, literalmente dice que hicieron que él empezara a invocar el nombre del Señor. Y esa invocación del nombre del Señor tiene que ver con adoración. También es una frase que encontramos en el libro de Joel, donde dice, cuando el sol se oscurezca y la luna se vuelva sangre, todos los que invoquen el nombre del Señor serán salvos. Es decir, que responderán al Mesías, responderán a la provisión de Dios. Y eso es lo que insinúa el texto. Dios ha provisto una simiente del hombre. Eso es lo que significa Será Enosh, la simiente del hombre. ¿Y qué hará esa simiente? Él es un sustituto del primer Adán. ¿Por qué el primer Adán? El primer Adán trajo el pecado. El segundo Adán va a traer redención. Así que todo esto está reflejado en el texto. Es un remis. Remis en hebreo significa pista. Es una pista de lo que Dios hará al llevar a cabo su plan de redención. A lo largo del libro de Génesis aparece una y otra vez el modo en que Dios se mueve para revelar lo que Él quiere hacer. Traer redención a tu vida y a la mía a través de Zera Ager, una simiente diferente. Verán, la simiente de Adán fue contaminada por el pecado. Y por eso, Será Abraham, la simiente de Abraham, el Mesías, vendría a este mundo de manera muy singular. Él no sería concebido con la simiente del hombre, sino por el Espíritu Santo, para que pudiera producir el resultado de la redención. Bien, nos detendremos aquí. Hasta la próxima semana cuando empezaremos el capítulo 5. Gracias por ver este video y esperamos con ansias la próxima lección.
1: 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Que el Señor te bendiga en Yeshua HaMashiach, Jesús el Mesías, mientras caminas con Él. Shalom desde Israel.
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0: Shalom, bienvenidos a nuestra conferencia Amarás a Israel. Damos la bienvenida a Baruch desde Israel, al hermano Einstein desde el estado de Georgia en Estados Unidos, al hermano George Popa en Rumania, quien está a los controles y hace posible esta transmisión. Agradecemos su presencia y su compañía en esta noche tan especial con el doctor Baruch Korman. Les habla su servidor, José Rivera, mejor conocido como Joseph. Soy el que mantiene la página web Amarás a Israel, el blog Conexión Amarás a Israel, la página de Facebook, la página de Twitter y también el que corresponde con ustedes a través de correos electrónicos. En un minuto pasaremos con Baruch para dar comienzo a la conferencia. Esta noche tendremos dos secciones de estudio con una intermisión de 20 minutos. Después de la segunda sección, tendrán la oportunidad de conocer al hermano Einstein, quien es la voz de Baruch en español. Antes de comenzar, por favor, únanse a mí en oración. Oremos. Amado Señor, damos gracias por tu presencia en esta conferencia. Te pedimos que bendigas a los hermanos Baruch y Einstein. Bendice también a todos los que están aquí presentes y los que verán la conferencia más tarde. Padre, oramos para que el Espíritu nos ilumine y nos guíe mientras estudiamos tu palabra. Todo esto lo pedimos en el poderoso nombre de Yeshua HaMashiach, Jesús el Mesías. Amén. Y ahora pasamos con Baruch. Adelante, Baruch.
1: Shalom desde Israel. Mi nombre es Baruch Korman y tengo el privilegio de compartir cada semana la palabra de Dios para una organización llamada loveisrael.org o en español, Amarás a Israel. Nos sentimos muy felices por la oportunidad de llevarles estas enseñanzas bíblicas. Iniciamos hace varios años ya, tanto en hebreo como en inglés, y poco a poco hemos ido expandiéndonos a otros idiomas. El español, y estoy seguro de que la mayoría de ustedes lo sabe, es el segundo idioma más hablado en el mundo entero. Así que, obviamente, queríamos incluir el español en la lista de idiomas para nuestras enseñanzas. Estoy muy agradecido por el líder de nuestra obra en español, Joseph Rivera, quien encabeza esta área. La maneja para nosotros con el fin de alcanzar a más y más hispanoparlantes, y también por la persona que hace el trabajo de traducción, producción y que dobla mi voz al español, Sir Einstein Guzmán. Estas dos personas trabajan muy duro con el fin de tomar nuestras enseñanzas bíblicas y asegurarse de que sean difundidas en las regiones donde se habla español. Estamos agradecidos por ellos. Comprometidos con esto y hablando específicamente de esta conferencia, estamos también muy agradecidos por la persona que dirigirá la adoración, Carlos Perdomo. Hemos trabajado juntos en el pasado y espero poder seguir trabajando más con él en el futuro. Ahora les pediré ponerse cómodos, tomar sus Biblias, porque estudiaremos Segunda de Crónicas, capítulos 14, 15 y 16, analizando la vida de un hombre, uno de los reyes de Judá, un hombre llamado Asa. Él empezó bien, pero la pregunta es, ¿logró ser fiel hasta el fin? Y no solo deberíamos hacer esta pregunta sobre él, sino que también deberíamos personalizarlo y hacernos esta pregunta a nosotros mismos. Sí, soy un creyente, pero ¿seré capaz de terminar mi vida de manera fiel ante Dios? De nuevo, gracias por acompañarnos y mi esperanza es que esta conferencia sea una bendición para ustedes y les ayude a crecer en su fe y compromiso con nuestro Salvador resucitado, Yeshua HaMashiach. Shalom.
2: Shalom.

0: The title of this conference is,
1: el título de esta conferencia es Fieles hasta el fin. Nos habla sobre el deseo que cada uno de nosotros debería tener, y este es servir a Dios fielmente hasta el final, hasta que Él nos llame al reino de los cielos. Y vamos a estudiar a una persona el día de hoy, un hombre muy importante. De hecho, él era uno de los reyes de Judá, y su nombre era Asa. Y durante la mayor parte de su vida, Asa demostró características con las que Dios se sentía bien complacido. Él hizo lo correcto, él descansó, confió en el Dios de Israel. Pero luego en su vida, tras haber llegado a ser muy exitoso, habiendo traído la prosperidad a su nación, se desvió de la fe en Dios y terminó siendo todo un fracaso. Toma una decisión ahora mismo de seguir siendo fiel a Dios, con el deseo de ser fiel hasta el final, hasta que tomes tu último aliento y el Señor te llame al reino de los cielos. Toma tu Biblia y ve conmigo a 2 de Crónicas, capítulo 14. Estaré leyendo en hebreo, y este verso en realidad es el último en el capítulo 13 del texto hebreo. Pero en la mayoría de las traducciones, es el primer verso del capítulo 14. Y nos habla de una transición. Porque el padre del rey Asa muere, y debido a esta muerte, ahora este hombre se convierte en el nuevo rey de Judá, de este reino cuya capital era Jerusalén. Y entonces él se convirtió en el hombre más importante del mundo. Noten cómo inicia. Inicia con humildad. Inicia confiando en Dios, confiando en la palabra de Dios. Y debido a esto, dice aquí al final del verso 1, en sus días, la tierra de Israel, estaba en calma, y estuvo en calma por 10 años. Aprenderemos por qué el ambiente estaba cambiando, y esto tiene una connotación de paz. La situación era estable. Dios se estaba moviendo en bendición para los hijos de Judá, bajo el liderazgo de este hombre. Mira ahora el verso 2. Vemos aquí que dice que Asa hizo lo bueno. La palabra en hebreo, hatov, lo bueno, está relacionada con la voluntad de Dios. Entonces podemos entender que Asa hizo lo que era bueno, es decir, la voluntad de Dios, y lo hizo sin voltearse a la derecha ni a la izquierda, sino que la palabra es yeshar, que significa derecho. Él hizo lo que era bueno y lo hizo de una manera correcta, derecha. Algunos opinan que esta palabra también tiene que ver con hacer algo de forma pública. Él no escondió su fe, sino que demostró su confianza en Dios y administró este reino bajo estos principios. Vemos también que él hizo lo bueno y correcto ante los ojos del Señor su Dios. Esto habla de dos cosas. Primero, que este hombre era alguien que vivía una relación de pacto con Dios. ¿Cómo lo sabemos? Porque dice, en su Dios. Segundo, vemos que él actuó ante el Señor, es decir, ante los ojos de Dios. Y esto es una frase que nos habla sobre la perspectiva de Dios. Cuando dice que él hizo lo que era bueno y correcto, él tenía una relación de pacto con Dios y él utilizó la perspectiva de Dios, el punto de vista de Dios, al tomar decisiones. ¿Y cuál fue una de las cosas principales que hizo? Él hizo que los hijos de Judá se apartaran de la idolatría. Vamos a ver, al estudiar este libro, que Israel consistentemente tropezaba con la idolatría. Y la idolatría simplemente es un intento religioso para hacer tu propia voluntad. Tú orarás y harás cosas religiosas, pero al final, lo que quieres hacer es lo que tú deseas y no la voluntad de Dios. Noten cómo Asa se conduce. Verso 3. Y él removió los altares de los extraños. Y esto significa de los dioses extraños, de pueblos extraños. Él removió la influencia que llegó desde afuera de Israel y de Judá. Él no quería que el pueblo se asimilara, o sea, que se hiciera semejante a las naciones. Por el contrario, Israel fue llamado a ser de influencia para traer cambios, para provocar una diferencia en la cultura de ese mundo, enseñando la revelación y la iluminación de la palabra de Dios. Entonces, derribó estos altares y también los lugares altos. Allí es donde celebraban actos de idolatría e inmoralidad, porque en esos días, adorar ídolos involucraba una conducta inmoral, con frecuencia, inmoralidad sexual. Y quebró sus pilares sagrados y taló, escuchen bien, taló ciertos árboles. Los árboles que se mencionan aquí son los Asharim. Y esta palabra Asharim viene de una falsa promesa, según la que puedes hallar felicidad y satisfacción en aquello que está en contra de los propósitos de Dios. Y esto es lo que realmente describe al mundo. El mundo no confía en Dios. El mundo no se basa en los principios bíblicos, la verdad de Dios, sino que en cambio busca encontrar placer, felicidad, satisfacción, alegría en sus propios deseos, en sus propósitos y caminos. Y Asa, alabado sea Dios por esto, se levantó en contra de todo aquello. Verso 4. Ahora él le dará algunos mandamientos perspicaces al pueblo, a aquellos residentes, ciudadanos de su reino. Verso 4. Y le dijo a Judá, y la siguiente palabra es la palabra hebrea ledrosh, que significa buscar con gran urgencia y compromiso. Lo diré de nuevo. Él le aconseja a aquellos que residen en Judá, alrededor de Jerusalén y en Jerusalén, él les manda a buscar con urgencia, con gran compromiso, dice, busquen al Señor, el Dios de nuestros padres. Cuando habla sobre nuestros padres, no está hablando solo de las generaciones anteriores, sino que la mayoría de los eruditos entienden esto. Este término, nuestros padres, es una referencia a los patriarcas, Abraham, Isaac y Jacob. Y siempre que los patriarcas se mencionan, ¿sabes qué debe venir a nuestra mente? Las promesas de Dios. Comparto este principio con frecuencia porque es muy importante. ¿Por qué razón estos tres hombres, Abraham, Isaac y Jacob, eran agradables para Dios? Porque ellos perseguían las promesas de Dios. Y al perseguir las promesas de Dios, se produce fidelidad y fe en nuestra vida. La única manera para poder culminar fielmente la carrera es que nunca dejemos de desear las bendiciones de Dios, las promesas de Dios, que se encuentran en una relación de pacto. Cuando guardamos este pacto, obedecemos las instrucciones de este pacto con el fin de agradar a Dios, de adorarle, de servirle, el resultado será la fiel respuesta de Dios a nuestro favor. Entonces le dice a Judá que busquen al Señor, al Dios de sus padres, y que cumplan, noten lo que dice, una palabra activa, que cumplan la ley y los mandamientos. Esta es la palabra Torah, las instrucciones de Dios. Y específicamente vemos la palabra mitzvah, mandamientos. Vemos que la ley nos instruye en los mandamientos de Dios. Y es solo cuando, y este es un principio fundamental, es solo cuando aplicamos los mandamientos en nuestras vidas, cuando vivimos en obediencia a las instrucciones de Dios, solo entonces tendremos esta unidad. Esta palabra mitzvah, mandamiento en hebreo, se relaciona con la palabra unidad. En la medida en la que camino en obediencia a los mandamientos, no soy salvo por hacer esto, pero mi experiencia de salvación, ese cambio, esa regeneración, produce que yo quiera caminar con Dios, obedecer a Dios, seguir sus instrucciones. Y el subproducto de esto, y es un buen resultado, es que experimentaremos esa intimidad. Nos veremos a nosotros mismos unidos a Dios. Por eso es que debemos ver esto como un acto urgente, uno con el que debemos estar totalmente comprometidos. Verso 5. Y removió de las ciudades de Judá los lugares altos y también, la siguiente palabra tiene que ver con objetos de adoración del sol. Existe una diferencia porque en el judaísmo, y hablo sobre la revelación del Antiguo Testamento, vemos que la luna es de gran importancia. No es que adoremos a la luna ni nada por el estilo. Eso sería ofensivo contra Dios. Pero la luna nos enseña un principio, y este es que la luna no tiene luz alguna en sí misma, sino que refleja la luz del sol. Y lo que la Escritura nos enseña aquí es que nosotros no tenemos luz en nosotros mismos. Es solo cuando reflejamos el carácter de Dios

No nos volvemos dioses, obviamente, pero sí nos hacemos semejantes al único y verdadero Dios viviente. Y por tal razón, dice, que hubo silencio, paz en el reino delante de él. Verás, en este verso vemos por qué Dios les dio paz durante estos 10 años. Avanza, por favor, al verso 6, donde dice, él construyó ciudades fortificadas en Judá, por cuanto había calma, había paz. Él no tuvo que pelear batallas, y por tanto, ¿qué hizo? Él usó esto, que también es un principio importante. Él usó lo que llamaríamos los beneficios, los dividendos de su obediencia. Esta paz, esta calma, para sacar provecho de ella con el fin de construir, de edificar. Y fue este hecho de construir el que trajo gran prosperidad a la tierra. Él utilizó lo que Dios le proveyó con el fin de fortalecer su nación y traer aquello que es bueno para el pueblo. Entonces había calma, él construyó estas ciudades fortificadas y no hubo guerras allí durante todos estos años. ¿Por qué razón? Mira al final del verso 6. Porque el Señor le dio descanso. El mensaje es el siguiente. Fue debido a la fidelidad de Asa, a su ataque contra las prácticas de idolatría, su afinidad por las instrucciones de Dios, por buscar a Dios con compromiso, que Dios bendijo a esta nación y no hubo guerras durante este periodo de tiempo. Mira ahora el verso 7. Y le dijo a Judá, construyamos estas ciudades y coloquemos alrededor de ellas una muralla y torres y portones con barras. Mientras aún tenemos la oportunidad y la tierra está ante nosotros, es decir, mientras aún hay paz en la tierra ante nosotros. Porque buscaremos al Señor nuestro Dios. Y lo hemos buscado, y Él nos dio descanso en todas partes. Y edificaron, mira al final del verso 7, edificaron y fueron prosperados. El rey Asa tomó el lugar de su padre e instituyó políticas que le dieron al pueblo la oportunidad de edificar, de construir su nación. Cuando seguimos los principios de Dios, podremos edificar nuestras familias, podremos edificar nuestros negocios, podremos construir cosas, tener una influencia positiva. Y a partir de allí, el resultado será un éxito dado por Dios. En muchas partes de la Biblia se habla de la prosperidad. Dios dará y proveerá. Y aquí está la clave, en abundancia. Todo esto es bueno, pero parte de su deseo, el del rey Asa, de hacer la voluntad de Dios, de hacerla de manera correcta y pública, descansando en las instrucciones de Dios y sus mandamientos. Ahora leemos el verso 8. Y aconteció que Asa tuvo un ejército. Un ejército que traía escudos y lanzas. De Judá, es decir, de la tribu de Judá, eran 300,000. Y de Benjamín, esta era la otra tribu que conformaba el reino del sur. De la tribu de Benjamín, traían escudos y flechaban arcos 280,000. Todos los 580,000 soldados, dice aquí, Gibore Ha'il, que significa que eran fuertes y valientes. Esto significa que eran un tipo de héroes. Cualquiera de ellos podía hacer cosas poderosas y heroicas por esta nación. Él fue extremadamente

0: extremadamente bendecido. Ahora, ¿qué ocurrió? Noten el siguiente verso, versículo 9. Aquí vemos algo. Todo va bien, y cuando todo va bien, el enemigo está enojado. A pesar de que ellos disfrutaban la paz, la tierra estaba en calma durante esos días, Dios les había dado descanso. Ahora vemos algo. Vemos al enemigo atacar. Mire de nuevo el verso 9. Y salió contra ellos un hombre llamado Zerah. Él era un etíope y su ejército, él salió con un ejército de miles de miles, lo que significa un millón. Judá es superado numéricamente. Ellos tenían 580,000, pero Etiopía, ascendiendo desde África hacia Judá, ellos tenían casi el doble de soldados. Y también tenían, si leemos con cuidado, también tenían 300 carros. Y llegaron a un lugar llamado Maresha. Maresha está en Judá. No queda lejos de una ciudad que queda a unos 20 minutos en automóvil llamada Bet Shemesh. Queda en la parte sur de Israel, pero todavía al norte del Negev. Es decir, ellos están muy cerca. Y el enemigo, y Maresha, queda cerca de Jerusalén. Jerusalén enfrenta una gran amenaza en su contra. ¿Qué hará ante esto el rey Asa? Él no ha llegado aún a enfrentarse a este ataque del enemigo. Y noten su respuesta. Leamos el verso 10. Y Asa salió ante él. No era un cobarde. La guerra venía y él salió a la batalla. Y se organizó, alistó todo para la guerra en el valle de Zerfata, cerca de Maresha. ¿Y qué hizo? Se posicionó a sí mismo en el lugar correcto. Y fue debido a que estaba ubicado en el lugar correcto que pudo clamar al Señor. Él confió, él se apoyó en Dios. Verso 11. Y Asa clamó al Señor su Dios. De nuevo, esta frase, su Dios, nos habla de una relación de pacto. Y un pacto es establecido sobre la fe, la confianza. Asa sale, se ubica en el lugar correcto y clama. Esta palabra no significa gritar de miedo. No es un llamado de desesperación, sino que es un llamado de fidelidad. Y dice, Señor, no hay nadie contigo que ayude entre los que son muchos y los que no tienen fuerza alguna. Esto es un modismo que lo que quiere decir es simplemente esto. No tiene importancia. Si tú estás con nosotros, Dios, no importa si no hay nadie que nos ayude ante un enemigo que es abundantemente preparado con una multitud de soldados. Lo que está haciendo es esto. Está haciendo una confesión pública. Este es un clamor abierto ante Dios, afirmando su confianza, su seguridad, y esto es importante, su dependencia en Dios. Y por lo tanto, dice este pasaje de la Escritura, leemos, ayúdanos, oh Señor nuestro Dios, porque en ti nos hemos apoyado. Y esta es una palabra que significa que en él han buscado soporte. En tu nombre hemos venido ante esta multitud. oh Señor, nuestro Dios, tú. Tú no serás detenido por seres humanos. Lo que está diciendo es esto. Dios, quiero que todo el mundo sepa que yo me he dado cuenta que no importa quién está con el enemigo, no importa qué fuerza humana y recursos tengan, o cuáles sean sus armas, porque ningún ser humano puede detenerte. Él está confiado en que Dios proveerá la victoria. Y quiero decirte algo. Cuando te des cuenta de que viene un ataque del enemigo, si tú te has dedicado a los propósitos de Dios, a hacer su voluntad, a cumplir sus deseos, puedes estar seguro de algo. No importa cuál sea la oposición, no importa cuán grande y poderosa, cuán numerosa, ningún ser humano, ninguna arma humana se podrá levantar en contra de Dios. Y Dios no solo conquistará en lo natural, sino también en el plano de las fuerzas sobrenaturales de maldad y tinieblas. Dios nunca, jamás será derrotado. Debemos asegurarnos de que estamos de su lado. Verso 11. Lo que vemos aquí es que el Señor hizo algo. El Señor golpeó, y esta es una palabra similar a plaga. Él colocó una plaga sobre los etíopes ante Asa y ante Judá. Y los etíopes huyeron. ¿Qué vemos aquí? Por motivos de tiempo, diremos que los etíopes huyeron y Judá los persiguió. Al hacer esto, derrotaron a este gran ejército de etíopes y tomaron un gran botín. Despojaron al enemigo. Dios les dio una recompensa. ¿Por qué razón? Así es la naturaleza de Dios. Él es un Dios fiel. Cuando confiamos en Él, cuando descansamos en Él, cuando dependemos de Él y demostramos esta dependencia al obedecer su palabra, ¿qué vamos a ver? Vamos a ver que Dios liberta. Dios nos da la victoria porque se trata de su victoria. Nosotros compartimos su victoria. Y no solamente compartimos la victoria de Dios al derrotar al enemigo, sino que también habrá una recompensa. Los hijos de Judá saquearon al enemigo, y no solo a Etiopía, sino también ellos pelearon contra los pueblos, las naciones alrededor de Judá, y también las despojaron. Y al final, vemos aquí, que ellos regresaron a Jerusalén en victoria, prósperos y más cercanos a Dios. Pasemos ahora al capítulo 15. En el capítulo 15 vemos profecía. ¿Qué nos enseña esto? Y esto es un principio fundamental. Debes aprenderlo si quieres crecer y madurar en tu fe. Y el principio es el siguiente. En la medida en la que obedeces a Dios, el hecho de obedecer, el hecho de confiar, de hacer lo que Dios quiere que hagas, te posicionará donde tú serás capaz de recibir mayor revelación. Dios expande tu perspectiva y ahora mismo, en medio de la desobediencia, tú ves las cosas incorrectamente. Cuando vivimos de manera desobediente, estaremos mirando las mentiras, la distorsión que pone el enemigo. Pero cuando empezamos a conducirnos en obediencia a Dios, caminando en fe, sabemos, y Pablo lo llama así, que es un llamamiento supremo hacia arriba, un llamamiento hacia arriba. Y en la medida en la que ascendemos, o Dios, en la medida que nos asciende, Él nos lleva más y más cerca de Él para ver las cosas desde su perspectiva, una perspectiva celestial y de reino. Por esto vemos luego de esta victoria que hubo prosperidad financiera. Noten lo que dice el capítulo 15, verso 1. Y Azariahu, que significa el Señor ayuda, Azariahu, hijo de Obed, este nombre Obed significa ánimo. Vemos que este hombre y su padre, sus nombres, uno es Dios ha ayudado o ayuda, y el nombre de su padre es ánimo, Obed, y vino sobre él el Espíritu de Dios. Sepan, y esto lo digo con mucha frecuencia, que cuando el Espíritu de Dios, Ruach Elohim, es mencionado, generalmente busca decirnos que Dios quiere traer orden. Y Él trae orden a nuestra vida por medio de la revelación, de la verdad profética. Avancemos ahora al verso 2. Y Él salió delante de Asa y le dijo, escúchame, Asa, y toda Judá, la tribu de Judá, y Benjamín, la tribu de Benjamín. El Señor está con ustedes, cuando ustedes están con Él. Yo les recomendaría encarecidamente que escribieran ese versículo. No basta solo con escucharlo, sino que necesitas escribirlo, verlo, decirlo una y otra vez. Es una verdad bíblica muy importante. El Señor está con ustedes cuando ustedes están con Él. Nunca ores diciendo, Dios, ven aquí y ayúdame. Antes bien, posiciónate donde Dios está, ubícate en el centro de su voluntad, ora si quieres su ayuda para que puedas llegar donde Dios está, que tú te dirijas al lugar donde el Espíritu de Dios se está moviendo y a lo que Él quiere hacer. De este modo, podremos tener la confianza y la seguridad de que Dios nos ayudará, que Dios ministrará a nuestras vidas. Miren lo que dice también. Y si ustedes le buscan, Él será hallado por ustedes. Pero si lo abandonan, si lo dejan, Él los dejará. Entonces, si buscas, lo encontrarás. Pero si lo dejas, Él te dejará. Esto es profético, porque todo lo que está ocurriendo tiene como fin posicionar a Asa y a la nación de Judá en ruta a una gran victoria. Verás, Dios, aprende esto, Dios no se satisface fácilmente, porque Dios tiene planes más y más y más grandes para nosotros. Así que no somos personas que servimos a Dios y luego nos sentamos a disfrutar esa victoria pasada. Dios tiene otra victoria, una mayor y otra más grande aún. Por esto nos hace madurar, nos empodera, nos fortalece para que podamos hacer más en contra del enemigo. Un principio sencillo de entender es que Dios está con aquel que está con Él. Si tú le buscas, lo encontrarás. Pero si lo abandonas, si lo olvidas, se trata de la palabra lazob. Si lo dejas, pues él también te dejará. Vamos a cerrar esta primera sesión con estos principios bíblicos. Y regresaremos a una segunda sesión para ver cómo actuó Asa. Hasta este momento, él ha sido un poderoso hombre de Dios. Él ha caminado en obediencia. Asa, hasta este momento, ha confiado en Dios. Ha dependido y sigue dependiendo de Dios. Pero ahora vamos a ver otra prueba. ¿Y sabes qué? Siempre habrán pruebas. Pero esta prueba no busca tentarnos para caer en pecado, sino que es una prueba para que pongamos en práctica lo que Dios, y escúchalo bien, lo que Dios ya nos ha revelado. No se trata de una coincidencia que este hombre de Dios, este profeta, Azariahu, hijo de Obed, haya venido. Dios ha ayudado. Dios nos animará. Es lo que estos nombres significan. Y nos brinda esta verdad fundamental. Dios está con aquellos que están con Él. Si buscamos a Dios, lo hallaremos, pero aquellos que abandonan a Dios serán abandonados por Él. Es una advertencia para Asa y también es una advertencia para todos nosotros. Cerramos esta primera sesión con esto, pero luego de un receso volveremos para ver cómo se conduce Asa, cómo actúa y cómo se comporta y lo que hace en el epílogo de su vida. La pregunta es, ¿logrará Asa ser fiel hasta el final?
1: Did he finish faithfully?
2: Gracias por acompañarnos en esta primera sesión de nuestra conferencia virtual en español. Antes de continuar, quisiera compartir un poco de información con ustedes sobre nuestra obra. Nuestra obra fue establecida con el fin de alcanzar a las personas que hablan hebreo aquí en Israel, y nada de eso ha cambiado. Esa sigue siendo nuestra principal prioridad. Realizamos esta labor por medio de distintos métodos. En primer lugar, tenemos un programa de televisión llamado Pedut Laemov, que en hebreo significa redención para su pueblo, y es transmitido por la cadena de televisión del Medio Oriente por cable y satélite a lo largo del país. También tenemos un centro de estudios en el cual realizamos análisis de los libros de la Biblia, el Parashá de la semana, las fiestas bíblicas y muchos otros temas con gente de todo Israel que viene a nuestros estudios. Ocasionalmente tenemos la oportunidad de visitar otras ciudades para llevar estas series en programas de discipulado a través de grupos pequeños, basados quizás en temas específicos o necesidades o series para nuevos creyentes, de las cuales hemos hecho varias ya. Hemos logrado alcanzar a la comunidad aquí y nos sentimos muy felices porque Dios ha provisto para esta obra. Sin embargo, no todos en Israel hablan hebreo y estamos descubriendo que más y más personas nos han escrito diciendo, ¿amarás a Israel? ¿Qué tiene que ver eso conmigo? Yo no vivo en Israel, yo no soy judío. Y hemos entendido que nuestro nombre en realidad ha limitado a nuestra audiencia. Y cuando la gente escucha este nombre, realmente no entiende qué es un estudio bíblico y que estudiamos distintos libros de la Biblia. Algunas veces, o muchas veces en realidad, la gente ha dicho que pensaban que nuestra organización se encargaba de hacer paseos turísticos en Israel y promover el país para que la gente venga a visitarlo. Así que entendimos que necesitábamos agregar una plataforma con un nombre con el que la gente pudiese comprender fácilmente de qué se trata realmente nuestro ministerio. Decidimos lanzar entonces una app y se me ocurrió el nombre Mi Estudio Bíblico. La razón para dar con este nombre es que la gente busca siempre en sus teléfonos y en el internet ayuda para estudios bíblicos. Estudios bíblicos para seguir, y pensé que este sería un buen nombre para que la gente simplemente se encontrara por casualidad con nuestra obra. Muchas personas han encontrado nuestra app sin conocernos, debido a que justamente estaban buscando ayuda sobre ese tópico en particular. Así que creemos que este nombre nos ha ayudado a incrementar el número de descargas de la app, y esta app ahora puede ser vista también por medio de una página web. Nuestro nuevo sitio web, que es un complemento a nuestra app, se llama mybiblestudy.online. Repito, mybiblestudy.online. Descubrimos y nos han comentado que algunas veces resulta complicado encontrar uno de nuestros estudios sobre un capítulo específico de la Biblia, quizás en Vimeo o inclusive en nuestro sitio en internet o en nuestro canal de YouTube. Así que ahora, a través de la app de Mi Estudio Bíblico y el sitio web mybiblestudy.online, tú puedes visitar nuestra sección de medios y encontrar el estudio bíblico que estás buscando. Gracias de nuevo por acompañarnos en este día y esperamos sigan con nosotros para la siguiente sesión que está por iniciarse a continuación.

0: En mi intervención anterior compartí con ustedes un poco sobre los inicios de loveisrael.org y nuestro propósito principal, que es alcanzar con el Evangelio a los israelitas que hablan hebreo. Ahora quiero comentarles sobre nuestro ministerio de alcance a través de los medios de comunicación y lo que estamos haciendo alrededor del mundo. En la actualidad, Baruch está produciendo 4 videos en inglés cada semana, que corresponden a los libros de Mateo, Éxodo, Isaías y los Salmos. Además, está impartiendo 2 lecciones en hebreo cada semana, una en nuestro centro de estudios y la otra en la cadena de televisión israelí METV, que es la cadena de televisión del Medio Oriente. También estamos produciendo 2 videos en español cada semana y un video en cada uno de los siguientes idiomas: ruso, portugués, ucraniano, rumano, sueco, finés, indonesio y serbio. Estamos presentes en 18 cadenas de televisión en todo el mundo. Podemos afirmar sin duda que invertimos un alto porcentaje de nuestro presupuesto para transmitir en todas estas cadenas internacionales, pero apenas del 3 al 5% de nuestro presupuesto proviene de fuera de los Estados Unidos. Estamos en 5 cadenas mundiales. Estas son Daystar, que llega a más de 190 países, GAD TV, que alcanza 150 países, Face Broadcasting, que se ve en unos 80 países, en la cadena de televisión del Medio Oriente, que transmite en 21 países distintos, y también en Enlace Televisión para toda Latinoamérica. También estamos en diferentes plataformas de Internet que tienen impacto en el mundo entero, y creemos que este es el medio del futuro por su bajo costo y lo accesible que resulta para la gente. Actualmente estamos en las siguientes plataformas de Internet: Apple TV, Android TV, Google TV, OnePlace, Roku, Amazon Fire, LightSource, YouTube, Vimeo, Cross TV y Enlace Plus. Como pueden ver, llegamos al mundo entero con el mensaje de la verdad de la palabra de Dios. Gracias por su atención y ahora les dejo a nuestro hermano Sir Einstein Guzmán, que es la voz de Baruch en español.
1: Hola, ¿qué tal, amigas y amigos? Mi nombre es Sir Einstein Guzmán, desde Statesboro, Georgia. Les envío un cordial saludo junto a mi esposa Roselyn y mis hijos Josué y Eileen. Para mí es un privilegio y un honor poder ser parte de la familia de Amarás a Israel, donde tengo el rol de traducir y doblar la voz de nuestro querido hermano y maestro Baruch Korman. De verdad que más que un trabajo o una tarea, es un privilegio, es una bendición poder tener la oportunidad de día a día tomar estos estudios de la palabra de Dios y llevarlos a nuestro idioma, porque al mismo tiempo que hago esa labor, aprendo, crezco y me edifico, y es realmente poner en práctica esos principios de la Biblia y poder profundizar mucho más en el idioma original, en el contexto judío de la palabra, lo que nos da un enriquecimiento y un crecimiento mucho más profundo a todos los que tenemos la oportunidad y el privilegio de conocer este ministerio y conocer estos estudios. Entonces, quiero invitarles a no solamente quedarse con esta bendición para ustedes, sino también darla a conocer a otros amigos, familiares, personas que conozcan o no conozcan a nuestro Mesías Yeshua, porque a través de las redes sociales, que hemos estado trabajando más fuertemente en los últimos meses junto a mi hermano Joseph y los demás colaboradores del equipo, estamos buscando la forma de que este mensaje llegue a todas las plataformas posibles, tanto en Latinoamérica, en Estados Unidos, como en Europa y hasta lo último de la tierra. Así que te invito a compartir, a darle compartir siempre a cada video que veas, cada mensaje que te llame la atención, a seguirnos por las redes sociales del Facebook, el Instagram, YouTube, y bueno, de esa manera podemos todos hacer la obra que nos envió el Señor también, es ir y hacer discípulos hasta lo último de la tierra. Que Dios les bendiga y shalom desde acá, desde Estados Unidos.
2: Under the leadership, bajo el liderazgo del rey Asa, hubo mucha prosperidad en el reino de Judá. Lograron descansar de sus enemigos. tuvieron el tiempo y la oportunidad para construir un imperio, y así lo hicieron físicamente. Pero ¿qué ocurrió espiritualmente? Ellos aprovecharon esta oportunidad para crecer fuertes físicamente, pero no lo hicieron espiritualmente. ¿Y cómo sabemos esto? Toma tu Biblia y ve conmigo una vez más al libro de Segunda de Crónicas, capítulo 15. Segunda de Crónicas, capítulo 15. Leemos en el verso 3, y muchos días Israel ha estado sin un verdadero Dios. ¿Qué significa esto? Literalmente dice, un Dios de verdad. Ellos conocían a Dios, que Él existía. Oraban a Él, pero ellos no conocían la verdad de Dios, que Él tenía doctrinas que ellos debían aprender. Y vemos que esto es referido en la siguiente frase. Ellos no tenían un Dios de verdad, ni un sacerdote, ni un instructor que les enseñara. Y estaban sin la Torá. Ellos no estaban creciendo en su conocimiento de las leyes de Dios, los mandamientos de Dios, la verdad de Dios. Y por lo tanto, aun cuando crecían físicamente, con más poder, más fuertes en las cosas que les brindaban una seguridad terrenal, ellos no crecieron espiritualmente para tener la fortaleza celestial, la unción espiritual que necesitaban con el fin de vencer al enemigo. Esta es su condición. Pero, sin embargo, mira ahora el verso 4. Cuando surgieron problemas para él, y esto puede significar para el rey o para el pueblo, cuando el pueblo tuvo problemas, se volvieron al Señor, Dios de Israel, y le buscaron. Y porque lo buscaron, lo hallaron. Él se encontró con ellos en su necesidad. Verso 5. En aquellos días, no había paz para el que salía ni para el que regresaba. Lo que esto quiere decir es lo siguiente. A pesar de que Dios, en medio de los problemas, se dejó encontrar por ellos y los ayudó, hubo un cambio. Recuerden que vimos que Dios les dio descanso, que puso su mano sobre ellos por 10 años. Pero ellos no utilizaron ese tiempo con sabiduría, espiritualmente hablando. Por lo tanto, el tiempo de quietud, de paz, se terminó. Lograron superar los ataques de Etiopía, y Etiopía no peleó sola esta batalla, recibió ayuda. Pero sin embargo, la fidelidad de Dios les dio la victoria. Pero noten lo que dice ahora. Vemos un cambio. Ya uno no podía viajar con seguridad. Salir y regresar a la tierra representaba un gran riesgo. Y más adelante dice que habían muchas, y la palabra que se usa aquí tiene que ver con revueltas, con disturbios, una palabra relacionada con caos. Habían grandes problemas, no solo alrededor de Judá, sino que si seguimos leyendo, dice, con respecto a todos los habitantes de las naciones. Había inestabilidad en el mundo entero. Habían problemas, y la causa de esto era que Israel, el pueblo de pacto de Dios, y en esta situación, específicamente Judá, no estaba ejerciendo una influencia positiva sobre sus vecinos. Ellos no se preocupaban por sus vecinos, no estaban siendo luz a las naciones. Todo lo que hacían era utilizar las bendiciones de Dios para obtener ganancias materiales. No les preocupaba para nada la verdad espiritual. Y por lo tanto, la tierra, y quiero decir el mundo entero, empezó a sufrir. Miren ahora el verso 6. Nación destruía nación, y ciudad hacía lo mismo contra otra ciudad, porque Dios estaba, y esta es una palabra que indica que Él se estaba moviendo. Dios estaba produciendo esta inestabilidad, este conflicto, permitiéndolo al remover su presencia, debido a que Judá, el pueblo de Dios, no fue fiel. Verás, cuando el pueblo de Dios es fiel a Él y ellos ejercen una influencia a su alrededor, esto impacta al mundo entero. Pero cuando el pueblo de pacto de Dios se aparta de Él y pierde interés en crecer espiritualmente, esto trae un efecto adverso sobre el mundo. Dios estaba trayendo agitación al mundo a través de estos problemas. Verso 7. En medio de esto, vemos algo. Hay consuelo. Verso 7. Ustedes, hablándole al pueblo judío, Él dice, ustedes sean fuertes y, literalmente, no dejen que sus manos caigan. Este es un modismo hebreo para volverse indiferentes o simplemente rendirse. Piensa en cuando miras el mundo y te fijas que es un lugar muy malo, lleno de crimen, dificultades, guerras, hambre, todo eso. La tendencia es decir, ¿qué puedo hacer yo al respecto? Pero con Dios, todas las cosas son posibles. Entonces, escuchamos aquí la revelación. Él dice, no se rindan, sino que, en cambio, fortalézcanse. Porque hay un, y la palabra es shar. Shar significa resultado, recompensa. Habrá un resultado, una recompensa por tu actividad. Las cosas que tú haces con fidelidad espiritual. Dios toma lo que hayas hecho con fidelidad y Él puede agregar a ello, hacerlo crecer, multiplicarlo, y lo hace cuando su pueblo camina en obediencia. Dios hará grandes cosas a través incluso de un hombre fiel. Lo hemos visto con el rey Asa. Pero, ¿qué ocurrirá? Sigue leyendo. Verso 8. Y cuando Asa escuchó estas cosas y la profecía de Obed, el profeta. Ahora, este probablemente sea Ben Obed. Estamos hablando del mismo profeta, Azariahu. Él es quien está hablando, animando a la gente. No se rindan, sean fuertes, porque habrá un resultado, un buen resultado, una recompensa por todo su servicio. Él dice, fortalézcanse, y así fue. El rey oyó esto y removió las abominaciones, esas cosas que eran inmundas de toda la tierra de Judá y de Benjamín, y de las ciudades que él capturó de Efraín. Estamos hablando de Judá, pero Efraín era parte del reino del norte. Así que la nación de Judá se estaba expandiendo, estaba creciendo en esta época espiritualmente y también en su dimensión, ampliando su territorio. ¿Y qué más? Él renovó el altar del Señor que estaba delante del salón del Señor, en referencia al área del templo, y reunió a toda Judá y Benjamín, también al Garim. Esto se refiere a todos los que habitaban en Judá, con el pueblo judío, de Efraín y Manasés y Simeón. ¿Por qué razón? Porque cayeron sobre él muchos de Israel, en gran número. ¿Por qué? Cuando vieron que el Señor su Dios estaba con él, es decir, Asa empezó a actuar fielmente, a crecer, poniendo en práctica principios sanos bíblicamente. Y debido a ello, su reino se expandió. Y aquellos que eran parte del reino del norte empezaron a unirse a él. ¿Por qué? Porque vieron que el Señor, el Dios Todopoderoso, estaba con él. Entonces vemos de nuevo que parece que a Asa le está yendo de maravilla. Él es un hombre fiel. Y ahora mira si puedes el verso 10. Se reunieron en Jerusalén en el tercer mes. Bien, el tercer mes es el mes de la fiesta llamada Shavuot o Pentecostés. Es una fiesta que nos recuerda el tiempo cuando los mandamientos de Dios fueron entregados al pueblo. Y se reunieron allí. Y noten que adoraron a Dios de manera generosa. Una vez más, verso 10. Y se reunieron en Jerusalén en el tercer mes, en el 15th año del reinado de Asa. Y sacrificaron ante el Señor en aquel día del botín que habían traído. Esto indica que ellos eran prósperos financieramente, que Dios le dio la victoria sobre sus enemigos y ellos tomaron el botín de la guerra. ¿Y qué hicieron con él? Ellos no fueron a la guerra buscando prosperidad. Fueron a la guerra en obediencia a los propósitos de Dios y lo demostraron al tomar las riquezas de las otras naciones y ofrecerlas al Señor. Y no solo eso, sino que también dieron del ganado 700 toros y también de las ovejas 7,000. Y en ese tiempo, todo esto son buenas noticias. Dice que establecieron un pacto para buscar. Esta es la misma palabra, ledrosh, con gran compromiso, con urgencia, buscar al Señor de sus antepasados. Hablando de nuevo de los patriarcas. Ellos estaban buscando las promesas de Dios con todo su corazón y con toda su alma. En otras palabras, en ese momento se hallaban en la cima espiritual. Las cosas iban excesivamente bien y se entregaron en un compromiso absoluto. Hay un versículo, vayan conmigo al verso 13. Ellos eran serios. Ellos no querían a nadie que no estuviese comprometido con el pacto de Dios. Y todo el que no buscase al Señor, Dios de Israel, ¿qué dice aquí? Este sería ejecutado, ya sea joven o viejo, ya sea hombre o mujer. Y con el resto que estuviera vivo, ¿qué harían? Verso 14. Hicieron un juramento. Esta es una palabra de promesa, de compromiso. Hicieron un juramento ante el Señor a gran voz, con gritos, con el estruendo. Es el estruendo de trompetas y de cuernos, de carneros y de shofares. Y en medio de todo esto, ¿qué tuvieron? Júbilo. Pasemos al verso 15. Y todos los de Judá se regocijaron por causa del juramento, porque con sus corazones juraron y con toda su fuerza le buscaron. Y él fue hallado por ellos, y el Señor les dio descanso en todas partes. Vemos esto por segunda vez en nuestro estudio. Hubo victoria sobre Etiopía y también sobre otra nación que se unió a Etiopía, la cual veremos en un momento. Dios vio su compromiso, su fidelidad, su dependencia, y cosas buenas sucedieron, tanto la primera como la segunda vez. El rey Asa, desde el tiempo que empezó a gobernar hasta ahora, ha sido un buen rey, fiel a las cosas de Dios. Él llevó a cabo por segunda vez una renovación entre el pueblo. Ahora avancemos a nuestro último capítulo, el capítulo 16 de este libro de Segunda de Crónicas. Recuerden el tema de la conferencia: fieles hasta el fin. No solo se trata de hacer lo correcto por un momento o por la mayor parte de nuestras vidas, sino de culminar, de demostrar nuestra fidelidad a Dios hasta el mismísimo fin. Verás, Asa ha crecido espiritualmente. Ha visto una victoria y luego otra victoria. Pero ahora viene un gran momento para él. No creo que él se haya dado cuenta o haya entendido la importancia de lo que estaba por suceder. Con frecuencia la victoria y el crecimiento nos conducen a un tiempo muy crítico en nuestras vidas. Y esto es lo que vemos con respecto al rey Asa. Él estaba en un tiempo crítico en su reinado. Estaba envejeciendo y pronto tendría que transferir el reino de Judá, la ciudad santa de Jerusalén, el templo. Él tendría que ceder el trono a un nuevo rey. Y la pregunta es, ¿llegaría él a ese punto permaneciendo fiel hasta el final o no lo haría? Era el momento de la verdad. Y noten que Dios es fiel. Lean, por favor, el capítulo 16, verso 1. En el año 36 del reinado de Asa, ascendió un hombre llamado Baasha, y él era el rey de Israel. Entendamos algo. Después de la muerte de Malach Shlomo, el rey Salomón, todos sabemos esto, la nación de Israel se dividió. Sabemos que 9 tribus se constituyeron en el reino del norte, con la mayoría de los levitas, así que casi 10 tribus. Y el lado sur de Israel, conocido como Judá, con Benjamín, vemos que ellos se constituyeron en la nación de Judá. Desafortunadamente, con frecuencia se producían conflictos y malos sentimientos entre el reino del norte y el reino del sur. Vemos esto, por ejemplo, en la profecía de Isaías, en el libro de Segunda de Reyes. Y ahora lo vemos aquí una vez más en este libro de Segunda de Crónicas. Porque Baasha, rey de Israel, dice que hizo algo. Él subió contra Judá. Subir, él no subió para adorar en Jerusalén, como debería. Este rey Baasha subió a Jerusalén o subió a Judá con el fin de sentar las bases para ir a la guerra. Dice que él allí edificó a Rama. Rama es la ciudad de donde provenía el profeta Samuel, ubicada extremadamente cerca de Jerusalén. Cuando tú estás en el Monte de los Olivos, al oriente de Jerusalén, tú puedes mirar hacia el occidente y observar a Rama a la distancia. La palabra Rama significa levantado, es una ciudad que estaba en la cima de una montaña. Y por tanto, era muy estratégica militarmente hablando. Si alguien quisiera tomar Jerusalén, habría sido muy bueno, muy estratégico también tomar Rama. Si tú controlas Rama, podrás ver toda la tierra alrededor de Jerusalén y Judá. Controlar los lugares altos era muy importante. Así que el rey Asa, esto es lo que él hizo. Él edificó este lugar, Rama, y él no le permitía a nadie salir ni regresar. Es decir, él cortó el paso hacia Jerusalén y de las ciudades alrededor de Jerusalén. Ya no podían comerciar, no podían hacer negocios, no podían viajar, y por lo tanto, Jerusalén y Judá físicamente fueron estranguladas. Y la prosperidad que lograron acumular a lo largo de los años empezó a disminuir, a desaparecer a un ritmo vertiginoso. Entonces, ¿qué hizo Asa? ¿O qué debió hacer más bien? Recuerden las palabras de este profeta, Azariahu. Si tú buscas a Dios, lo hallarás. Dios estará con aquel que esté con Dios. Pero si tú abandonas a Dios, Él te abandonará a ti. Asa tenía un testimonio de confianza en Dios, de plena dependencia de Él. Pero ¿qué ocurrió aquí? Verás que al ver al reino del norte, a la nación de Israel, a las otras 9 tribus y fracción, en su contra, se sintió muy intimidado. Pero en vez de confiar en Dios, ¿qué hizo? Noten lo que dice el texto. Lee conmigo el verso 2. Dice aquí: y Asa sacó la plata y el oro del tesoro de la casa del Señor, es decir, del templo, y de la casa del rey, y lo envió a Ben-Hadad, el rey de Aram, y esto es la Siria del día de hoy. Aquel que habita en Damasco, esta es la capital de Siria. ¿Y qué hizo Asa, rey de Judá? Le habló al rey de Siria y le dijo, básicamente, que haya una alianza entre tú y yo, entre mi padre, es decir, mi dinastía, y tu dinastía, tu padre. He aquí te envío a ti plata y oro. ¿Y qué era esto? Era un soborno. Él tomó el dinero que le pertenecía al Señor, del tesoro de la casa de Dios, del templo. Él tomó su propio dinero y se lo dio al enemigo, a un adorador de ídolos, el rey de Siria, Ben-Hadad. ¿Por qué? Porque él estaba confiando en él en vez de confiar en Dios. Intentaba romper así la coalición, el acuerdo, el pacto que existía entre el rey de Israel, Baasha, y el rey de Siria. Y este es el principio que debemos ver. Apréndelo, es vital. Debido a la fidelidad de Asa, él recibió prosperidad. Tanto el tesoro del templo como su propia casa tenían abundancia, riquezas abundantes. Y por lo tanto, él empezó a confiar en el dinero en vez de confiar en el Señor su Dios y en la fidelidad de Dios, su palabra y sus promesas. Entonces él dijo, establezcamos un pacto entre tú y yo, mi dinastía y tu dinastía. Y le envió oro y plata a este Ben-Hadad. Y le dijo, ve y rompe el tratado, es decir, la alianza que tienes con Baasha, rey de Israel, para que él se aparte de mí. Él quería que Baasha, rey de Israel, regresara a Samaria, que se fuera de Rama, para que la amenaza fuese así eliminada. Él confió en un hombre pagano, Ben-Hadad, el rey de Siria, en Damasco, antes de confiar en el poder, las promesas y los propósitos del Dios de Israel. Y esto es debido a la riqueza. Él vio lo que la riqueza puede hacer en el mundo, en vez de ver lo que Dios había hecho para darle a él tal riqueza. Su corazón se volteó a los recursos materiales en vez de apoyarse en el mayor recurso, el Dios Todopoderoso. Mira, por favor, el verso 4. Cuando Ben-Hadad

que Baasha, el rey de Israel, en efecto se retira y se va. Y al hacerlo, vemos algo. Vemos que el rey Asa fue y edificó lo que Baasha había empezado en Rama. ¿Qué es lo que no leemos que hubo? Arrepentimiento. Volverse a Dios, confiar en Dios, orar a Dios, apoyarse en Él. Nada de eso. En su avanzada edad, el rey Asa confió en las riquezas en vez de buscar las promesas de Dios. Saltemos ahora hasta el verso 7. En ese tiempo vino, y esta es la segunda vez que un profeta viene con un mensaje del Señor. Y este profeta, mira de nuevo el versículo 7. Este profeta se llamaba Hanani. Es una palabra para gracia. Está relacionada con el concepto de súplica, que es buscar la gracia de Dios, y la gracia de Dios tiene el propósito de cumplir su voluntad. Y este es conocido como Ro'ei, el cual es como un vidente, o alguien que tiene visiones. Alguien que habla basado en la revelación que Dios le da a él. Así que, él viene a Asa, rey de Judá, y le dice, por cuanto te has apoyado en el rey de Siria, Aram, y no te apoyaste en el Señor tu Dios, Asa tomó una decisión muy insensata, confiar en un hombre y no confiar en Dios. Por lo tanto, noten las consecuencias. Él dice, el rey de Aram ha escapado de tu mano. ¿Cuál es el mensaje? Hanani está diciendo algo. Si tú hubieras confiado en mí, en el Señor tu Dios, Dios no solo te hubiese dado la victoria y abatido los planes de Baasha, rey de Israel, sino que tú también hubieses tenido la victoria sobre Aram, sobre Siria. Tú hubieras tenido una gran victoria. No se trataba de volver apenas a lo que eran antes, sino que era una oportunidad para que tu imperio, tu nación, el reino de Judá, creciera mucho más. Pero él no estaba pensando en los propósitos y planes de Dios, sino que estaba pensando solo en una cosa. Pensaba en su seguridad física. Y por lo tanto, él tomó una decisión basado en lo material y no en lo espiritual. Entonces, Hanani le dijo algo. Una de las cosas que Dios hace es esta. Dios nos permite crecer y madurar y nos da victorias. Cuando confiamos en Él, Él responde. ¿Recuerdan la guerra contra Etiopía? Noten lo que dice el verso 8. No eran los etíopes, y aquí hay más revelación. No solo vinieron los etíopes, sino también Luvim. ¿Qué es eso? La Libia de la actualidad. Estas dos naciones se unieron para pelear contra él, y ambas formaron un ejército, un vasto ejército de carros y jinetes. Y luego tenemos la frase Leharbe Meod, que significa una grandiosa o excesiva multitud. Este era un ejército inmenso que vino en contra de Asa. Pero Dios se movió, milagrosa y sobrenaturalmente, Dios envió una plaga. Y los etíopes, y ahora descubrimos que también los libios, se retiraron. Y al final, vemos que Asa logró ganancias tanto espirituales como financieras de esta victoria. Pero olvidó esta verdad. Él dejó de depender y apoyarse en Dios. Dice aquí, pero si te hubieses apoyado en el Señor, Él los hubiera

0: entregado. O mejor dicho, ya que tú te apoyaste en el Señor, Él los entregó en tus manos. Entonces le recuerda, tú confiaste una vez y Dios te dio una prueba de su fidelidad. Ahora leamos el verso 9. En el verso 9 vemos algo, otro principio espiritual que tú y yo debemos aprender. Noten lo que dice, y este es todavía Hanani el profeta, aquel a quien Dios le ha dado visiones, dice aquí. Porque los ojos del Señor miran de frente hacia toda la tierra. Esta promesa no es para los judíos solamente, es para toda la humanidad. Los ojos de Dios están sobre toda su creación, buscando a aquel que tenga un corazón que esté completamente entregado a Dios. Él dice, esto es lo que Dios hace, pero tú, mira la mitad del verso 9, pero tú has actuado insensatamente en esto. Esta palabra para insensatez se relaciona con ver las cosas mediante la inteligencia humana, tomando decisiones que tienen implicaciones espirituales, pero olvidando lo espiritual, analizando todo desde una perspectiva meramente humana. Y es cuando hacemos esto, noten lo que dice, tú has actuado insensatamente con respecto a esto, porque de ahora en adelante, en vez de encontrar ese sheket, esa paz, esa quietud, esa tranquilidad que Dios le dio para demostrarle su amor, su soberanía a Asa durante esos 10 años, dice, como has actuado tan insensatamente, ahora, de ahora en adelante, habrá contra ti guerra. No son buenas noticias, no es lo que un rey quisiera escuchar. Ahora, ¿qué debería haber hecho el rey Asa, el rey de Judá? Él debería haberse humillado, debería haberse arrepentido, debería haber confesado su pecado, debería haber buscado el perdón de Dios, pero no lo hizo. Él dejó que estas palabras de juicio, de disciplina, de castigo, le causaran ira contra Dios. Nunca te enojes contra Dios. Todas estas cosas que naturalmente nos hacen enojar, lo que nos decepciona, lo que quiera que nos abata espiritualmente, todo proviene de nuestra propia desobediencia. Aprende otro principio. No culpes a Dios por la desobediencia de los hombres, bien sea de tu propia desobediencia o de la de alguien más. Dios lo hace todo perfecto, justo. Siempre que haya algo malo en este mundo, es causado por la desobediencia a las cosas de Dios. Dios puede disciplinarte, traer destrucción, su ira puede caer, pero la fuente de esto, la causa, es el hombre y no Dios. Mira el verso 10. Leemos aquí. Y Asa estuvo enojado con el hombre que tuvo esta visión. ¿Y qué hizo? Dice que le echó, y tu Biblia probablemente diga cárcel, y es cierto, pero aquí hay una palabra muy específica e inusual que describe a esta cárcel. No es una palabra para definir una prisión común y corriente, sino que al mirar esta palabra es realmente una frase. Bet ha ma pehet. Viene de la palabra leafog, que significa cambiar. Y este era un lugar especial dentro de la prisión en el que la persona era metida en el cepo, totalmente encadenada. Y era muy, muy, muy incómodo. Era extremadamente doloroso. Y el propósito de esto era causar que esta persona cambiara, que se retractara, que confesara, que hiciera lo que aquel que lo echó a la prisión quería que hiciera. El rey Asa tomó a un hombre de Dios, uno que recibía las visiones que Dios le daba, Hanani, y Hanani era fiel. Él habló la verdad de Dios. Pero ¿dónde terminó? Terminó no solamente en la prisión, sino en un estado de tortura. Y luego leemos, porque la ira lo invadió a causa de esto. Y por lo tanto, él se movió en contra, él destruyó, Asa destruyó del pueblo a algunas personas en aquel tiempo. Estamos llegando al final de nuestra conferencia y lo que vemos aquí es que Asa está llegando al final de su reinado. Y noten lo que dice el verso 12. El verso 12 nos muestra que Asa cae enfermo en el año 39 de su reinado. Bien, todo esto inicia, este problema con Baasha, en el año 36. Él fue capaz de resolverlo, pensó él, muy rápidamente, simplemente enviando dinero con un soborno. Y Dios le dio 3 años. Muy importante este número, el número 3, que significa revelar algo. Él le dio 3 años para arrepentirse, para buscar el perdón, para cambiar. Pero no lo hizo. Él se llenó de ira, de amargura, descargó su ira sobre parte del pueblo de su reino, y llegamos a ver que Hanani, a este fiel hombre de Dios, ¿a dónde lo echó? Lo echó a la prisión, en este doloroso cepo en el que sufría terriblemente. Y leemos en el verso 12 que 3 años después no se veían cambios en el rey Asa. Y por lo tanto, en el año 39 de su administración, se enfermó en sus pies. Había un problema con su fundamento, sobre lo que se apoyaba, porque ya no se apoyaba en la verdad de Dios. Y esta enfermedad subía de allí hacia el resto de su cuerpo. También, en su enfermedad, esto tiene que ver con su sufrimiento. En su enfermedad, él no buscó al Señor. Puede que haya cierto juego de palabras aquí, porque el término para ley judía, caminar en obediencia con Dios, es justo eso, el término haleja, que significa caminar, caminar con el Señor. El rey Asa, debido a la condición de sus pies, no podía caminar. Con frecuencia en la Escritura, cuando alguien es inválido, esto demuestra un problema espiritual interior de desobediencia, de no mirar las cosas desde la perspectiva correcta. Así pasó con el rey Asa. Él fue fiel por mucho tiempo, pero en el ocaso de su vida, él no fue fiel hasta el final. Él no buscó al Señor, sino que en cambio, dice, buscó ayuda, ¿de quién? De los médicos. 2 años permaneció en esta condición, sin arrepentirse, sin cambiar, y dice que en el año 41 de su administración, murió. Murió como un infiel. Murió en un estado de falta de arrepentimiento. Él debió haber usado cualquier resto de fuerza que le quedara en ese último momento para arrepentirse, confesar su pecado, volverse al Señor con todo su corazón como lo había hecho antes, pero no lo hizo. Terminó siendo un fracaso. Permíteme cerrar esta conferencia de la siguiente manera. No importa con quién estoy hablando ahora, tú vas a concluir fielmente tu vida o vas a concluirla como un fracaso espiritual. Y aquí está la verdad importante. quien decide eres tú. Si eres sabio y te humillas a ti mismo, si te apartas del orgullo, podrás encontrar el perdón. Podrás encontrar otra oportunidad. Dios se moverá. Él te restaurará. Él te sanará. Y tendrás ese privilegio, ese gozo de caminar una vez más con el Señor. No seas terco como el rey Asa. No te conviertas en un amargado. No descargues tu frustración espiritual sobre otras personas. Humíllate a ti mismo. Haz lo que has aprendido una y otra vez en estos tres capítulos. El sabio, aquel que conocerá el éxito del Señor, será aquel que confíe, dependa, se apoye en el Señor y entienda que Él es un Dios de verdad. Y qué bendición es tener un sacerdote que nos enseña, uno que es llamado por Dios para impartir la verdad bíblica. Cerramos con esto. Gracias por unirte a esta conferencia. Shalom desde Israel.
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2: Thank you for joining us.
3: Gracias por habernos acompañado en esta primera conferencia en español de Amarás a Israel. En nuestra conferencia en inglés del 2019, Ronnie Houlahan compartió sobre nuestro debut en transmisiones radiales. Nuestro programa apareció primero en la radio satelital Sirius XM con el nombre de Perdidos en la Traducción. Este año ha crecido en gran forma, primero hacia American Family Radio, que abarca cerca de 180 estaciones radiales en todos los Estados Unidos. Pueden verificar todas las estaciones en afr.net. Igualmente, hemos establecido una alianza con una importante cadena radial hispana en Estados Unidos, Alma Radio FM, con sede en Connecticut. Pueden escucharla en almaradio.org. Quiero darles un repaso de los equipos que actualmente manejamos. El año pasado presentamos a un par de miembros quienes compartieron información y quiero darles ahora la lista completa de todos los equipos que tenemos actualmente. El primer equipo que se formó fue el de los Países Bajos y ellos nos contactaron hace muchos años, quizás hace unos 8 años, con el fin de realizar una conferencia en su país y las cosas empezaron a crecer desde entonces. Ahora no solo tenemos un equipo en los Países Bajos, sino también en Europa Oriental, Europa del Norte, Austrasia, que incluye Australia y a las islas del Pacífico, tenemos el equipo hispano, el equipo indonesio y el equipo portugués, así como el ruso y el ucraniano. Igualmente tenemos equipos como el equipo global de oración, al cual pueden unirse ustedes si lo desean. Para ello, envíen un email a amarasisrael@outlook.com y les daremos más información al respecto. Tenemos equipos de producción que se encargan de realizar nuestros videos y prepararlos para ser enviados a las plataformas de internet y las estaciones de televisión. Lee es la persona encargada de transmitir las guías de estudios en inglés que se encuentran en loveisrael.org, en la aplicación de Mi Estudio Bíblico y en miestudiobiblico.online. La apreciamos mucho, ella vive en Sudáfrica. Tenemos al equipo radial, como ya mencioné, y también tenemos o teníamos un ministerio carcelario. Si estuviste en la conferencia en inglés en el 2019, escuchaste a Tom Samard dando una actualización en el ministerio carcelario y la manera como han logrado llevar las enseñanzas de Baruch hacia la mayoría de las prisiones en Florida. Desafortunadamente, Todd falleció en el 2020. Lo extrañamos muchísimo y queremos que recuerden a su esposa Jane en oración. También muchos de ustedes probablemente conocen ya Una Vida Inspirada en la Biblia. Este es mi canal de YouTube y sitio web. En el canal de YouTube comparto videos cortos de 10 a 15 minutos sobre temas variados y aplicaciones de la Biblia a la vida diaria. Y también en varios de los videos Baruch me acompaña y discutimos distintos tópicos bíblicos. Así que espero que le des un vistazo al canal de YouTube Vida Inspirada en la Biblia y también al website en el que comparto información sobre Amarás a Israel, lo que está pasando con nosotros y nuestros equipos, por lo que espero que nos acompañen en nuestro sitio web también. Típicamente, nuestra conferencia nacional en inglés ha sido nuestro mayor evento para recaudar fondos. Recibimos una buena parte de nuestro presupuesto a través de la conferencia y del muy generoso aporte de las personas que asisten. Desafortunadamente, el año 2020 no la pudimos hacer presencialmente, por lo que me gustaría pedirte que consideres si puedes realizar un donativo para amarasaisrael.org, lo cual puedes hacer a través de nuestro website en español, amarasisrael.org, o en nuestro sitio en inglés, loveisrael.org. Todos estos medios tienen información sobre cómo puedes ofrendar y soportar así nuestro trabajo. Gracias de nuevo por su amable audiencia hoy y por todo lo que hacen para animarnos y hacer posible esta labor. Dios los bendiga.
4: Gracias, Baruch. Gracias, Einstein. Gracias, George, por haber hecho posible esta conferencia. Esperamos que la conferencia haya sido de bendición para cada uno de ustedes. Por favor, visiten la página web Amarás a Israel en amarasaisrael.org. Eso es amarasaisrael.org. Allí en la página encontrarán los enlaces para Facebook, para Twitter, para el canal de YouTube Mi Estudio Bíblico y también para bajar la aplicación Mi Estudio Bíblico. Allí también encontrarán guías de estudios, artículos y todos los enlaces. Recuerden amarasaisrael.org. Ahora, para concluir, por favor, únanse a mí en oración. Oremos. Dios Padre Todopoderoso, te damos las gracias por haber hecho posible esta conferencia virtual. Pedimos que los hermanos hayan sido bendecidos grandemente. Oramos para que puedan aplicar tu palabra a su caminata diaria. Guíanos, Señor, e ilumina nuestro camino. Ayúdanos a ser una luz en las tinieblas, una voz misionera que proclama tu evangelio del reino. Despídenos, Abba, con tu amor y con tu bendición. Veshem Yeshua HaMashiach, en el nombre de Jesús el Mesías. Amén. Gracias, buenas noches y hasta la próxima. Shalom. Shalom.

0: 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Hasta el próximo programa. Que el Señor te bendiga en Yeshua HaMashiach, Jesús el Mesías, mientras caminas con Él. Shalom desde Israel.
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0: Shalom, blessings and...
1: Shalom, bendiciones y saludos a todos alrededor del mundo. Antes que nada, bienvenido una vez más, Baruch. Qué bueno verte. Qué bueno verte también, Cristian. Shalom. Shalom, y gracias por hacer este video. Sé que has estado viajando extensamente. Acabas de llegar de la conferencia en Puerto Rico. Y bueno, te agradezco el tiempo que dedicas para grabar este importante video. Hermanos y hermanas, hoy buscamos nuevamente responder sus correos y las preguntas que algunos de ustedes nos han venido haciendo. Hoy revisaremos bastantes versículos en este video. ¿Qué es lo que debemos hacer? Es la única fuente de la verdad. Y simplemente les decimos que si no tienen la Biblia a la mano, no hay problema, porque pondremos las escrituras en pantalla, tanto en español como en inglés. Hoy tocaremos un tema muy importante, y la razón por la que estaremos hablando de esto la veremos en una de las diapositivas iniciales, pero a modo de introducción. Esta caja de Pandora ha sido abierta recientemente por un video que publicó un famoso actor y actual creador de contenidos de nombre Kirk Cameron, quien compartió sus ideas sobre el castigo eterno. Esto ha causado mucho revuelo alrededor del mundo, muchas discusiones, que hasta cierto punto yo diría que son discusiones bastante decepcionantes, viniendo de algunas personas que se supone que son muy versadas en la escritura también. Así que, si estás listo, vamos directo al tema, Baruch. Como sabrán, el tema, por supuesto, es el aniquilacionismo, también conocido como extincionismo o destruccionismo. Básicamente es una creencia, para aquellos que no están seguros, de que tras el juicio final, todas las personas que rechazaron a Jesucristo serán totalmente destruidas y su conciencia se extinguirá. Algunos creen que estas personas sufrirán solo durante un periodo específico de tiempo y luego dejarán de existir. Vamos a leer varios pasajes, Baruch, pero empecemos con tus comentarios iniciales. Bueno, creo que es una falsa doctrina. Está arraigada en un entendimiento equivocado de la misericordia de Dios, su perdón y su gracia. Cuando vemos la Escritura, y sé que lo haremos, veremos que el lugar de tormento es eterno. La Biblia habla claramente de vida eterna y también de muerte eterna. Eso es lo que necesitamos creer, porque eso es lo que dice la Biblia. Así que estoy totalmente en desacuerdo con esa posición y esa perspectiva. Correcto, gracias. Bien, algunas de estas personas argumentarían que si Dios castiga a la gente por toda la eternidad, entonces no es justo. Hay quienes tienen la audacia para declarar semejante cosa. Sin embargo, les advierto a quienes hacen esa afirmación, a quienes creen saber más que Dios, que consideren que Jesús, Dios encarnado, fue torturado y crucificado, convirtiéndose en nuestro sustituto, incluso hasta la muerte. No merecía la crucifixión, pero voluntariamente dio su vida por nosotros. Es necesario que la gente reflexione sobre esto antes de llamar a Dios injusto. Es necesario que la gente lo tome en serio. Nadie es más sabio que nuestro Dios. Tus comentarios, Baruch. Bueno, creo que uno de los problemas es, cuando hablamos de Kirk Cameron, es que él no está entrenado teológicamente, y creo que está acercándose a las Escrituras sin estar entrenado en cómo interpretarlas basado en principios exegéticos y hermenéuticos, sino que está utilizando la lógica humana, está confiando en sus pensamientos, sus emociones, sus preferencias y su entendimiento de lo que es un Dios santo y de lo que sería un Dios justo. Pero la Escritura nos advierte, me advierte a mí y a todos, a que no nos apoyemos en nuestro propio entendimiento. Eso es muy, pero muy peligroso. Creo que deberíamos tomar consejo teológico de personas que están entrenadas. Es igual a que no vamos a un doctor para recibir consejo médico si ese doctor... supuesto doctor no se hubiera graduado de la escuela de medicina y hecho todo lo necesario para practicar esa profesión. Del mismo modo, no deberíamos tomar consejo teológico de alguien que no tiene preparación. Puede que él sea un verdadero creyente, y eso es maravilloso. Estoy feliz por eso y no estoy cuestionando su aceptación del Evangelio. Pero él no está entrenado para dar consejo teológico.
2: Correcto. Avancemos.
1: Ya sabes, esta es una diapositiva importante porque para aquellos que no conozcan a Kirk Cameron, este es Kirk Cameron, el de la esquina superior izquierda. Hay otras personas que han estado apoyando a Kirk, lo cual es bastante decepcionante. Wes Hoff es uno de ellos, en la esquina inferior izquierda. Ruslan Cady, a quien no recomiendo personalmente en lo absoluto. Él también ha sido un defensor que abraza todo lo que Kirk Cameron está diciendo. Y muchos conocen a la persona de abajo a la derecha, Mike Winger, a quien muchos ciertamente respetan. Es alguien muy sano bíblicamente. Aunque yo estoy un poco decepcionado porque en cuanto a Kirk Cameron dijo que necesitamos amar, y vamos a hablar de eso en breve, pero él dijo, solo tenemos que amar a la gente que hace estas declaraciones impactantes. Solo amémoslos y bajemos el tono. No es algo tan serio. Allí es donde discrepo con Mike Winger. Ahora, el mayor defensor que tiene Kirk Cameron es el caballero en la parte superior derecha aquí, Gavin Ortlund. Y solo quiero dar algo de contexto sobre él, y es importante que lo hagamos. Él dice que también debemos amar a estas personas que están enseñando esto. Él además promueve y abraza el universalismo, lo cual para quienes no sepan de qué se trata, es la idea de que todos serán salvos eventualmente y que todos los caminos conducen a Dios, lo cual es totalmente antibíblico como sabemos. Él afirma que todos serán salvos porque Dios es amor, lo cual básicamente niega la exclusividad y el sacrificio de Yeshua en la cruz. Incluso ha llegado al punto de decir que aquellos que creen en la evolución y se hacen llamar cristianos están bien, deberían ser aceptados y, una vez más, amados. Antes de que empecemos a mirar diapositivas con versos bíblicos, ¿qué puedes comentar de esto? Bueno, me sorprende mucho que estos individuos puedan estar tan equivocados. Tenemos que ser fieles a la verdad. Creo que el verdadero problema es que estos individuos están siendo guiados por sus emociones. Tienen un entendimiento antibíblico del amor. No entienden la santidad, la justicia y la rectitud. Y, de nuevo, permiten que sus emociones, su lógica y su propio entendimiento dominen sus posiciones teológicas, en lugar de ser fieles a lo que la palabra de Dios revela.
0: Correcto, gracias. En esta diapositiva he puesto mi nombre porque no quiero poner palabras en la boca de Baruch. La gente dirá, y de hecho ya me ha dicho, sí, pero Christian, no estás siendo amoroso y no deberíamos preocuparnos por eso. Bueno, quiero referir a la gente a Tito 1:9. Debe aferrarse a la palabra fiel tal como se enseña, para que pueda instruir con sana doctrina y también reprender a quienes la contradicen. Tus comentarios, Baruch.
1: Sí, creo que es algo evidente. Insisto, no se trata de no amar, porque si de verdad amas a alguien, querrás que camine la verdad. Y de nuevo, como decimos una y otra vez, la verdad no es simplemente lo que yo quiero oír o lo que tú quieres oír. La verdad se origina en la palabra de Dios. Tenemos que reconocer la autoridad de Dios, la justicia de Dios, la rectitud de Dios, la santidad de Dios, tal como se revela en los textos bíblicos. Y no simplemente querer tener una visión antibíblica del amor, según la cual ese supuesto amor hará que Dios los acepte a todos. La Biblia no enseña eso. La Escritura dice que el camino es angosto y difícil, y que pocos lo encuentran. Eso es lo que dice la palabra de Dios. Así que debemos estar basados en la Escritura, fundamentados en la Biblia, y no basados en una comprensión falsa y antibíblica. No basados en una perversión del amor de Dios.
0: Gracias. Isaías 66:24. Y vamos a mirar más textos acerca del castigo eterno. Y saldrán y verán los cadáveres de los hombres que se han rebelado contra mí, porque su gusano no morirá, su fuego no se apagará, y serán abominación para toda carne. Tus comentarios, Baruch.
1: Otra vez, la Escritura nos revela que Dios, a través de su gracia, a través del Evangelio, y solo del Evangelio, nos da vida eterna. Pero aquellos que rechazan el Evangelio sufrirán un castigo eterno. E insisto, la gente quiere acusar a Dios, calumniar a Dios, difamar a Dios y decir que este no es un Dios de amor. Pero efectivamente Dios sabe mucho más que cualquiera de nosotros acerca de qué es lo que cumple la definición bíblica del amor. Lo que diría es esto. Cuando miramos conceptos como la justicia o la rectitud, algunas personas tienen un entendimiento incorrecto basado en su concepción de lo que es justo o recto. Así no es como Dios funciona. Dios se comporta rectamente no porque exista algún estándar de justicia o rectitud fuera de Él, sino que Dios es quien Él es. Dios mismo es quien define lo que es justo. Dios define lo que es recto basado en quién Él es. No se trata de algún estándar arbitrario que el hombre inventa. Dios se comporta rectamente porque Él es recto. Dios se comporta justamente porque Él es justo. Su naturaleza establece los estándares de quién es Él y no algún estándar artificial que satisfaga nuestra perspectiva o nuestro entendimiento de lo que es la justicia, la misericordia, la rectitud o la santidad.
0: Correcto, bien dicho. Gracias. Marcos 9, 47-48. Y si tu ojo te hace pecar, sácalo. Te es mejor entrar en el reino de Dios con un solo ojo que con dos ojos ser arrojado al infierno, donde el gusano no muere y el fuego nunca se apaga. La razón por la que puse esta escritura es que, aunque usted no lo crea, algunos me han dicho, sí, Cristian, eso está en el Antiguo Testamento. Jesús nunca dijo eso. Incorrecto. Aquí vemos claramente al Mesías afirmarlo en el libro de Marcos. Tus comentarios.
1: Bueno, diría esto. Todos pecamos. Todos quedamos cortos de la gloria de Dios. Pero no son mis ojos los que me hacen pecar. Es mi corazón. Tengo un corazón pecador. Así que la única manera en que ese corazón puede ser cambiado es a través del Evangelio, a través de la obra del Espíritu Santo que regenera a la persona y hace que se convierta en una nueva criatura. Así que no es mi ojo la causa del pecado, es mi corazón. Y la única solución es el Evangelio para eso. Y finalmente, esta escritura afirma claramente que el castigo de Dios es eterno.
0: Correcto, gracias. Veamos ahora Mateo, capítulo 3, versículo 12. Tiene en la mano el aventador, limpiará su era y recogerá el trigo en el granero, pero quemará la paja en fuego inextinguible. Mi comentario que puse ahí es, ¿por qué sería inextinguible el fuego si la gente dejará de existir? Tus comentarios, Baruch.
1: Sí, tienes toda la razón. El motivo por el que dice fuego inextinguible es porque continúa por siempre y para siempre. De nuevo, cuando vemos la Escritura, y esa debería ser la base para nuestras posiciones teológicas, no las emociones o la lógica, deberíamos entender que el castigo de Dios al pecador, al que rechaza el Evangelio, es ciertamente algo eterno. El alma no cesa de existir. No hay ninguna Escritura que yo conozca que hable de que el alma será destruida. El alma es eterna. O tenemos vida eterna, o como dice Daniel en el capítulo 12, tenemos vergüenza y desprecio eterno. Así que el alma es eterna. No hay nada bíblico que hable de que sea destruida o aniquilada, como algunos afirman erróneamente.
0: Correcto, gracias. Apocalipsis 14, del 9 al 11. Muy importante. Y otro tercer ángel lo siguió, diciendo a gran voz, si alguno adora a la bestia y a su imagen, y recibe una marca en la frente o en la mano, también beberá del vino de la ira de Dios, vaciado puro en el cáliz de su ira, y será atormentado con fuego y azufre en presencia de los santos ángeles y del Cordero. Y el humo de su tormento sube por los siglos de los siglos, y no tienen descanso, ni de día ni de noche, los que adoran a la bestia y a su imagen, ni quien reciba la marca de su nombre. Tus comentarios, Baruch.
1: Creo que este es uno de los versos fundamentales que muestra que el castigo de Dios a los que rechazan el Evangelio es ciertamente eterno. Es un tormento eterno. Tristeza eterna y miedo eterno. Eso es lo que está en el futuro de todo aquel que rechaza el Evangelio. no llegan a un final, jamás son destruidos, nunca son aniquilados. Su sufrimiento, tormento, temor y tristeza continúan por siempre y siempre. Y de nuevo, es nuestro Dios santo, justo y recto quien hace esto, porque Él les ha ofrecido la vida eterna a todos, pero muchos la han rechazado. Dios es un Dios de eternidad. Así que esto es lo que dice la Escritura, y para mí esto es muy claro. El humo de su tormento sube por los siglos de los siglos. No tienen reposo, ni de día ni de noche. Creo que es algo realmente claro esto que dice la palabra de Dios. Qué bueno que hayas traído este texto a nuestra audiencia.
0: Gracias. Mateo 25, 41. Entonces dirá a los de la izquierda, apartaos de mí, malditos, al fuego eterno, preparado para el diablo y sus ángeles. Tus comentarios.
1: Fíjate en lo que pusiste en rojo, al fuego eterno. No entiendo cómo alguien que confía en la palabra de Dios puede sacar una creencia tan falsa como esta que Kirk Cameron está presentando. Insisto, creo que este es un gran ejemplo de lo que pasa cuando nos apoyamos en nuestro propio entendimiento y no somos entrenados. No estamos usando la Escritura, sino que permitimos que la emoción y la lógica dominen nuestras vistas teológicas. Para mí, es demasiado claro que cuando dice fuego eterno, es realmente eterno.
0: Correcto, gracias. Segunda a los Tesalonicenses, capítulo 1, versos 8 y 9. En llama de fuego, dando retribución a los que no conocen a Dios ni obedecen el Evangelio de nuestro Señor Jesucristo, sufrirán el castigo de eterna destrucción, alejados de la presencia del Señor y de la gloria de su poder. Tus comentarios.
1: Bueno, creo que la palabra clave allí es retribución. Ahora, mucha gente, insisto, no tiene el entrenamiento para mirar esta palabra bíblica, retribución o venganza, y entender que está compuesta de dos palabras griegas. La primera es justicia. La segunda, que es un prefijo y es la primera parte de la palabra, es sacar. Dios saca la justicia en su retribución. La Biblia dice, mía es la venganza, yo pagaré. Porque lo que Dios está haciendo es sacar su justicia y colocar su retribución sobre aquellos que lo han rechazado. Así que la venganza o la retribución es sacar la rectitud de Dios, exhibirla, así que su retribución ciertamente será eterna. Y es importante que lo entendamos. La venganza de Dios manifiesta su justicia.
0: Correcto. Quisiera tomar un momento en este punto y luego darte la palabra, por supuesto. Mateo 25, 46. Y estos irán al castigo eterno, pero los justos a la vida eterna. Quisiera resaltar rápidamente que la palabra griega usada para eterno, que es aionios, y seguramente la pronuncié mal, pero bueno, es la misma para castigo eterno y vida eterna. No es que una sea temporal y la otra no. Ambos términos significan infinito y perpetuo. Tus comentarios, Baruch.
1: Sí, tienes toda la razón. Y eso es exactamente lo que significa esa palabra griega. Y de nuevo, vemos que hay una elección. Aquellos que reciben el Evangelio tienen vida eterna. Estarán en la gloria de Dios y tendrán acceso a las promesas y bendiciones de Dios. Eso es lo que yo quiero. Y creo que cualquier persona que use un poco de sentido común, un poco de su conciencia, y espero que mucha de la unción del Espíritu Santo, querría eso mismo. Pero no es obligado. Dios nos da libre albedrío. Él le ha dado realmente la capacidad de elegir a la gente. Y mucha gente, tristemente, ha elegido rechazarlo. Eso, por supuesto, contradice esa idea de la gracia irresistible, un concepto sin respaldo alguno en la Biblia. No existe tal cosa como una gracia irresistible, pero lo que sí existe es algo llamado el castigo eterno. Esas son las dos opciones que tenemos. O experimentarás la vida eterna en la Nueva Jerusalén, o el castigo eterno. Y en última instancia, ese castigo será en el lago que arde con fuego y azufre por la eternidad. Así que en toda persona, su alma es eterna y será en uno de dos lugares donde esa alma eterna estará. Bien sea en el castigo eterno, en el lago que arde con fuego y azufre, o en la Nueva Jerusalén. No hay otra posibilidad para toda persona.
0: Bien, ya tocaste esto, pero quiero leer el pasaje rápidamente. Apocalipsis 20, del 10 al 15. Y el diablo que los engañaba fue arrojado al lago de fuego y azufre, donde estaban la bestia y el falso profeta, y serán atormentados día y noche por los siglos de los siglos. Entonces vi un gran trono blanco y al que estaba sentado en él. De su presencia huyeron la tierra y el cielo, y no se encontró lugar para ellos. Y vi a los muertos grandes y pequeños de pie ante el trono, y los libros se abrieron. Luego se abrió otro libro, que es el libro de la vida, y los muertos fueron juzgados por lo que estaba escrito en los libros, según sus obras. Y el mar entregó los muertos que había en él,

infierno. Pero, como señala la Escritura, en última instancia sus almas serán arrojadas al lago que arde con fuego y azufre. Ese es su destino eterno, porque han rechazado la gracia de Dios, la misericordia de Dios y el perdón de Dios. Y creo que lo que más aprecio de esta Escritura es que nos dice que si el nombre de alguien, no importa quién sea, de qué nacionalidad sea, qué idioma hable, qué cultura tenga o qué color de piel, no hay diferencia alguna. Dios creó a la humanidad y nos ama a todos por igual. Pero si el nombre de alguien no se encuentra escrito en el libro de la vida del Cordero, en otros lugares se menciona así, libro de la vida del Cordero, será arrojado al lago de fuego. Y de nuevo, como está escrito, este lago de fuego es eterno, nunca cesa, nunca será destruido. Arderá para siempre, y siempre, y siempre. Así que la gran lección aquí, y sé que estamos totalmente de acuerdo en esto, Cristian, es que aquellos que rechazan el Evangelio tendrán un castigo eterno, un tormento eterno y un sufrimiento eterno. No hay alternativa, es lo que la Biblia nos revela y nos enseña. Por lo tanto, aquellos que abrazan lo que Kirk Cameron ha expuesto, esta idea del aniquilacionalismo, están equivocados. Es algo peligroso y produce una falsa sensación de seguridad. O sea, la gente pensará, sí, voy a ser castigado, pero ese castigo tiene fin. Eso es antibíblico. Correcto, gracias. A manera de resumen, entonces, ¿es el castigo un tormento eterno y consciente? Según las enseñanzas de las Escrituras, la respuesta es un rotundo sí. El castigo es eterno porque no tiene fin. Es consciente porque las almas son conscientes de su existencia. Animamos a todos a leer la historia del hombre rico y Lázaro en Lucas capítulo 16. Y hago una pausa aquí para confirmar contigo algo, Baruch, y es que Jesús enseñó muchísimas parábolas poderosas, pero nunca habló de esta historia en particular como una parábola. ¿Correcto? Correcto, tienes toda la razón, Cristian. Bien, así que les animamos a leer Lucas 16, del 19 al 31. Y el castigo es tormento, porque las almas experimentan constantemente agonía por su rechazo a Cristo y la maldad de sus obras. Jesús pagó el sacrificio máximo por nosotros. Solo tenemos que aceptar ese regalo gratuito. Quienes enseñan que las almas dejan de existir, también niegan el sacrificio perfecto de Jesús en la cruz. En cierto modo, intentan complacer a la gente diciendo, sufrirás un poco de tiempo, pero luego dejarás de sufrir porque ya no existirás. Esta dura realidad del castigo eterno es la razón por la que es tan importante que los cristianos compartan la buena nueva de Jesús con quienes están perdidos. Baruch, muy importante, y ya comentaste en la primera diapositiva acerca del libro de la vida, el libro de la vida del Cordero. Para aquellos que no han aceptado el Evangelio, ¿puedes tomar un minuto para compartir cómo pueden sus nombres ser inscritos en el libro de la vida del Cordero? Bueno, Dios es amor, ciertamente lo es, y Él ha provisto el sacrificio que produce vida eterna. ¿Qué debemos hacer? Debemos admitir nuestro pecado, que todos hemos sido destituidos de la gloria de Dios, que no hay nadie que sea justo. Ni siquiera uno. Solamente Cristo es eternamente justo. Pero aparte de Él, todos nos quedamos cortos, y por lo tanto debemos poner nuestra fe en Él, tal como lo escribiste, en su crucifixión, en el derramamiento de su sangre, que produce, como dice Hebreos 9:12, redención eterna. Los que van a estar en el reino de los cielos primero, y luego en la nueva Jerusalén por la eternidad, son aquellos que han recibido el Evangelio y han recibido el amor de Dios. Aquí está la verdad importante. Dios ama a todo el mundo, pero la pregunta es, ¿quieres recibir el amor de Dios? La única manera es a través del Evangelio. El Evangelio se enfoca en la muerte, sepultura y resurrección de nuestro Señor y Salvador, el Mesías Yeshua, Jesucristo. Así que tenemos que reconocer su muerte por nuestro pecado, invitarlo a nuestro corazón para que se vuelva el dueño de nuestra vida, la autoridad de todo lo que somos,
sometiéndonos a su palabra y a sus instrucciones, en lugar

0: de conducir nuestra vida basándonos en lo que está bien, según nuestra propia opinión. La gente debe recibir el Evangelio, confesando sus pecados y poniendo su confianza en la muerte de Cristo, pero también creyendo, como dice Pablo en Romanos 10, que Dios lo levantó de entre los muertos. El que rechace la resurrección no ha creído en el Evangelio. Amén. Gracias por eso. Hechos 20, 28 al 30. Y antes de leer, me refiero a las próximas diapositivas. Hemos venido recibiendo correos de personas que insisten en que debemos olvidarnos de este tema y ser amorosos. Pero tenemos una responsabilidad, y esto es lo que dice Hechos 20. Presten mucha atención, y creo que el texto original dice, estén en guardia, que es un imperativo, un mandamiento. Presten atención de ustedes mismos y de todo el rebaño en el cual el Espíritu Santo los ha puesto como supervisores para cuidar de la iglesia de Dios, la cual Él adquirió con su propia sangre. Sé que después de mi partida entrarán en ustedes lobos feroces que no perdonarán el rebaño, y de entre ustedes mismos se levantarán hombres que hablarán cosas perversas para arrastrar tras sí a los discípulos. Tus comentarios, Baruch. Sí, creo que esta escritura se explica por sí misma. Profetiza que va a haber una distorsión de la palabra de Dios. Y de nuevo, vemos eso remontándonos de vuelta al jardín del Edén, donde la serpiente vino y puso en duda la autoridad de Dios y la verdad de su palabra. Nada ha cambiado, y como sabemos, al acercarnos más y más a los últimos tiempos, vamos a ver apostasía, vamos a ver doctrinas falsas y vamos a ver una iglesia comprometiendo sus valores. Lo que me duele tanto es que cuando viajo y visito diferentes lugares, veo más y más una iglesia sin teología ni valores firmes, que está usando la lógica y el entendimiento humano para establecer sus doctrinas, en lugar de apoyarse en la palabra de Dios. Esto es profético. Se nos dijo que pasaría, y está pasando en nuestros días. Y va a empeorar antes de que veamos esa transición y esa transformación de la iglesia, donde nos convertiremos en aquella novia que estará adornada y preparada para el encuentro con su amado. Muy bien, gracias. Y para aquellos que insisten en que, Cristian, debes dejarlo en paz, no es para tanto, ¿por qué haces esto? Romanos 16, 17 dice, hermanos, les ruego que tengan cuidado con quienes causan divisiones y crean obstáculos contrarios a la doctrina que han aprendido. Y dice, apártense de ellos. Tus comentarios. Bueno, aquí de nuevo, cada quien es responsable de sus declaraciones. Y este ha sido un comentario muy falso, muy equivocado, y yo diría que hasta carnal. Esto que Kirk Cameron ha estado divulgando, y no hay otra forma de describirlo, es una falsa doctrina. La Escritura no enseña nada de eso. Y sabemos que esto lo estamos diciendo en amor. De corazón deseamos lo mejor para Kirk Cameron. Pero debemos decir la verdad, y lo que él está diciendo es mentira. Si simplemente lo ignoramos, si nadie dice nada al respecto, muchos creerán esa falsa doctrina y dirán, bueno, tal vez sea castigado, pero ese castigo tendrá fin. No, eso no es verdad. Por lo tanto, aprecio que haya sido el catalizador, Cristian, para que hiciéramos este video, porque es un tema que realmente necesita ser abordado adecuadamente y tratado bíblicamente. Correcto. Y en ese sentido, quisiera agregar también, para aquellos que he visto que se han levantado a defender a Kirk Cameron ferozmente, y es lo menos que puedo decir, solo para que sepan, yo contacté directamente a Kirk porque queríamos hablar con él, con amor, con respeto, como siempre debe hacerse. Queríamos tener una discusión amistosa sobre este punto, pero no hubo respuesta, lo cual es bastante triste. Así que una escritura que he usado recientemente está en Gálatas 4:16. ¿Me he convertido entonces en su enemigo por decirles la verdad? Antes de darte la palabra, Baruch, solo quiero decir esto. No hay nada malo a veces con hacer preguntas sobre la escritura, cuestionarse cosas. Yo las hago todo el tiempo. He aprendido mucho haciendo estos videos contigo, Baruch. Tú me has llevado a la escritura de una manera hermosa, de una manera importante. Y todos estamos aprendiendo, todos nosotros. Hacer preguntas, cuestionarse cosas está bien, pero no está bien cuando estás confundiendo a los creyentes, especialmente cuando tienes una gran plataforma. Eso no está bien, especialmente cuando lo haces a costa de la verdad. Yo preferiría, y hablo por mí mismo, ser dividido por la verdad que unido por mentiras y engaños. Porque recibo este comentario bastante. Debes promover la unidad, no importan los detalles, solo ama y preserva la unidad. Pero yo no creo que eso debería ocurrir a expensas del Evangelio. Ahora, la gente sí debe ser responsable, especialmente aquellos que tienen grandes plataformas. O sea, debemos ser cuidadosos porque eso tiene un costo. Me refiero a torcer la escritura como hizo Satanás desde el principio con Eva, sembrándole dudas sobre la palabra de Dios. A quienes cuestionan el juicio de Dios, recomiendo una vez más ser cautelosos. Debemos confiar en el juicio de Dios y no confundir a la gente, cuestionándolo a él o a su carácter. No le decimos a Dios qué debería hacer o cómo debería ejercer su justicia. Pero ya basta de mí y de mis palabras, Baruch. Tienes la palabra para tus comentarios finales y tu conclusión de este tema tan importante. Hace unos días hablaba con un buen amigo mío y había leído algo que yo había escrito en un libro. Y él me preguntó acerca de eso que escribí y comenzamos una discusión. Y al final tuve que admitir, y estuve feliz de hacerlo, que lo que él cree es bíblicamente lo correcto y que lo que yo había escrito no lo era. Así que no importa quiénes somos, todos a veces necesitamos corrección. Como señalaste, Christian, uno de los propósitos de la escritura es corregir. Pero es terrible cuando creemos que nunca necesitamos la corrección, porque todos la necesitamos. Todos estamos creciendo. Es importante recibir la corrección y ofrecerla como esta persona me la ofreció a mí en amor. Y tal como lo mencionaste, con respeto. Él fue muy humilde en simplemente preguntar y mostrarme una escritura que probó que lo que yo había creído y lo que había escrito no era cierto. Así que, insisto, todos nos quedamos cortos. Nadie es perfecto excepto Dios. Y, por lo tanto, espero que individuos como Kirk Cameron vean esto. No como un ataque, sino más bien como un deseo genuino de corregir en amor. Y, como señalaste, con respeto. No estamos cuestionando su salvación. Estamos cuestionando una posición bíblica que él ha tomado y que no vemos a la Biblia enseñar. Ese es nuestro propósito. Nada más, nada menos. La Escritura nos ordena a poner las cosas en orden. Eso es todo lo que intentamos hacer. No lo estamos atacando ni queremos ser irrespetuosos. Lo que sí queremos es que la gente conozca la verdad, entienda la verdad. Y como señalaste, Christian, si tienes una gran plataforma, entonces deberías tener un gran sentido de responsabilidad para asegurarte de que lo que estás diciendo y compartiendo sea de verdad algo arraigado en la Escritura. Correcto. Hago eco de tus palabras, Baruch. Hermanos y hermanas, sé que revisamos muchos versículos hoy. Esperamos que haya sido de bendición para ustedes, aclarando nuestra posición al respecto, porque siempre los referimos a las Escrituras. Hemos dicho esto numerosas veces. No importa si algo lo dice Baruch o lo digo yo. Todo deben corroborarlo por la palabra de Dios. 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De nuevo, gracias Baruch. Aprecio tu tiempo. Y para todos los que nos vieron hoy, esperamos contar con ustedes para nuestra próxima discusión. Baruch en Israel y un servidor aquí en Sydney, Australia, les decimos Shalom y bendiciones.
1: Shalom and blessings. 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Que el Señor te bendiga en Yeshua HaMashiach, Jesús el Mesías, mientras caminas con Él. Shalom desde Israel.
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1: Bienvenidos hermanos y hermanas de todo el mundo y como siempre una cordial bienvenida para ti, Baruch. ¿Cómo estás? Shalom, Cristian, estoy muy bien. ¿Qué tal tú y tu familia? Todos estamos muy bien, gracias a Dios. Hermanos y hermanas, un anuncio muy importante es que esta es la parte 1 de este video. La parte 2 será publicada dentro de unos días sobre el tema ¿Quién es el Espíritu Santo? A manera de introducción, sabemos que estamos a las puertas de los últimos días. Creo firmemente en eso. Y hoy más que nunca necesitamos la compañía, la guía, el liderazgo del Espíritu Santo. Y mucha gente tristemente no sabe mucho sobre el Espíritu Santo. Y por eso es tan importante este video. Antes de entrar en materia, quisiera aprovechar la oportunidad para agradecerles a todos los que nos han escrito, bien sea por correo electrónico o comentando en los videos. Sus mensajes nos dan mucho ánimo. Podría decir que 99% de los comentarios son muy positivos y alentadores. Por supuesto, siempre hay un 1% de comentarios maliciosos, pero esos simplemente los ignoramos. En lo personal, me siento muy honrado al recibir tantos correos de todo el mundo. Tan alentadores, y por eso quería tomar un minuto para agradecerles a todos el tomarse el tiempo para escribirnos. Hemos recibido emails de los lugares más remotos de la Tierra, incluyendo aldeas muy remotas en la India, desde Islas Galápagos, desde áreas alejadas en Bolivia y al sur de Chile y Argentina, especialmente en la Patagonia, solo por mencionar algunos pocos lugares. Así que, les agradecemos y deseamos que Dios les bendiga grandemente. Baruch, ¿te gustaría hacer algún comentario para iniciar? Realmente es alentador recibir mensajes desde lugares de los que realmente no conocemos mucho o que ni siquiera habíamos oído antes, viendo que Dios tiene a su pueblo allí también, trabajando, amándole y sirviéndole. Realmente reitero que es una gran bendición recibir estos mensajes. Y la gente puede tener distintas perspectivas y enviarnos diferentes tipos de mensajes. Pero como dijiste, no hay razón para tener un espíritu malicioso. Nosotros somos sinceros y esperamos que quienes piensen distinto a nosotros también sean sinceros. Y eso no significa que nos ataquemos mutuamente. Podemos no estar de acuerdo en algo y expresarlo con amabilidad, con la esperanza de que el hierro afile el hierro y ambos crezcamos de estas experiencias.
2: Amén. Sobre el tema del Espíritu Santo, Él es una persona muy importante, parte de la Deidad, por supuesto. Así que empecemos a estudiarlo muy detenidamente. Si estás listo, Baruch, iniciemos con esta primera parte. Muy bien. La Biblia declara que el Espíritu Santo es Dios. La Biblia también nos dice que el Espíritu Santo es una persona divina. Es un ser con mente, emociones y voluntad, el tercer miembro de la Trinidad. Baruch, ¿cómo se pronuncia Espíritu Santo en hebreo?
3: Ruach HaKodesh, el Espíritu Santo es lo que significa. La palabra santo, Kadosh, está allí en una forma que modifica al sustantivo principal Ruach. Y creo que es importante decir que en hebreo, la palabra santo siempre se relaciona con los propósitos de Dios. Así que el Espíritu Santo, su unción, su presencia, su obra, siempre busca movernos para que cumplamos los propósitos de Dios. Cuando vivimos comprometidos con los propósitos de Dios, el Espíritu Santo funcionará poderosamente en nuestra vida. Pero cuando mi compromiso va hacia mis deseos personales, mi voluntad, eso apagará al Espíritu Santo. Él siempre está conectado. Creemos en la Trinidad. Él es el tercer miembro de la Trinidad y está con nosotros para obrar en nuestras vidas y para que cumplamos la voluntad de Dios.
2: Amén. Y antes de que nos empiecen a escribir algunos que la palabra Trinidad no aparece en la Biblia, eso lo sabemos, ¿qué les dirías tú, Baruch?
3: Es cierto, pero el concepto de la Trinidad está claro en la Escritura. Creo que es un excelente término y próximamente haremos toda una enseñanza al respecto, sugerida por nuestro amigo Einstein, que se enfoque solo en eso, en un repaso doctrinal profundo sobre la Trinidad, para que podamos ver que la Escritura afirma con firmeza la revelación de esta doctrina. Muchas veces en la teología sistemática, ese es un término que simplemente significa organizar las cosas, se usan conceptos y definiciones para que podamos entender lo que la Escritura quiere decir con una palabra que podamos comprender. Así que existen muchas cosas en las que creemos y que las llamamos con un término que quizás no aparece así exactamente en la Biblia. Sin embargo, la revelación de la palabra de Dios contiene el significado de ese término.
2: Amén. Y qué bueno que mencionaste a Einstein, Baruch, porque él ha sido una pieza maravillosa en estas traducciones a nuestra audiencia hispana. Él es quien hace nuestras voces en español. Y creo que tiene una voz mucho mejor que las nuestras. Eso es seguro. Así que gracias, Einstein, por tu trabajo. Avanzando. ¿Cuándo aparece el Espíritu Santo por primera vez en las Escrituras? Génesis 1, versos 1 y 2. En el principio Dios creó los cielos y la tierra, y la tierra estaba desordenada y vacía, y las tinieblas estaban sobre la faz del abismo, y el Espíritu de Dios se movía sobre la faz de las aguas. ¿Qué piensas de esto, Baruch? Porque algunas personas no saben que el Espíritu de Dios es eterno y que siempre ha estado presente y siempre lo estará. ¿Qué puedes decir al respecto, Baruch?
3: Los atributos, todo lo que podemos decir sobre Dios Padre, es verdad también para el Espíritu Santo. Dios es no solo omnipotente, sino también omnipresente. Está en todas partes. El Espíritu Santo está en todas partes. Nunca habrá un tiempo en el que el Espíritu Santo será removido de este mundo. Esa es una falsa doctrina que insulta a Dios y que no entiende la divinidad del Espíritu Santo. Aquí vemos que no fue por accidente que Dios creara el mundo en ese estado, como dice allí, desordenado y vacío, en tinieblas, pues vemos al Espíritu Santo, su presencia, aquí es llamado el Espíritu de Dios. Vemos al Espíritu Santo allí, y lo que vemos a continuación es que Dios comenzó a hablar, y el orden de Dios empezó a manifestarse. Eso es algo fundamental para nosotros. Nuestras vidas, por nosotros mismos, son vacías y desordenadas. No reflejan el orden de Dios, el propósito de Dios. Solo con el ministerio del Espíritu Santo y la palabra de Dios, nuestras vidas pueden adoptar una forma piadosa y que Dios nos vea como santos. Es por medio de la palabra y del mover del Espíritu que Dios se complacerá y dirá que somos una obra buena. Esto es lo que debemos buscar, vivir una vida que agrade a Dios, que sea buena, y lo bueno en la Biblia es lo que está de acuerdo con la voluntad de Dios. Así que es el Espíritu Santo quien produce esto en la vida de un creyente. Y esa es la clave. El Espíritu Santo solo habitará en la vida de creyentes. Y cuando digo creyentes, me refiero a las personas que acepten el Evangelio.
2: Amén, gracias. ¿Aparece el Espíritu Santo en alguna otra parte del Antiguo Testamento?
3: La razón por la que colocamos estas preguntas es porque son las que hemos recibido de parte de la audiencia y queremos responderlas cada una bíblicamente. Colocamos algunos pasajes aquí, Salmo 139, 7 al 8.
2: ¿A dónde puedo irme de tu espíritu? ¿O a dónde podré huir de tu presencia? Si subo al cielo, allí estás tú. Si hago mi cama en el infierno, he aquí, allí estás. Salmo 51, 11. No me eches de tu presencia y no me quites tu santo espíritu. Por supuesto, hay muchísimos otros versículos que podríamos colocar, pero no hay tiempo para mostrarlos todos. ¿Qué puedes decir, Baruch, no solo de estas escrituras, sino de las abundantes referencias al Espíritu Santo que podemos hallar a lo largo de todo el Antiguo Testamento?
3: No hay duda de que hay muchísimos pasajes que hablan sobre el Espíritu de Dios. Lo destacable es la diferencia entre el Antiguo Pacto y el Nuevo Pacto. En el Antiguo Pacto, y me refiero al Antiguo Testamento, el Espíritu Santo estaba allí, podía descender sobre una persona, ungirle con un propósito y una misión. Pero así como con David, leemos en el Salmo 51 que él estaba en pecado y él entiende que el pecado estorba al Espíritu Santo. No es que el Espíritu Santo no sea omnipotente ni soberano, porque claro que lo es, pero hay principios y hay leyes. El pecado, de acuerdo con el propósito de Dios, el pecado estorba, apaga la obra del Espíritu Santo. La diferencia es que, en el Antiguo Testamento, él venía sobre la persona, pero en el Nuevo Testamento bajo el Nuevo Pacto, y lo vemos por ejemplo en Isaías 59, 20 al 21, la conexión entre el pacto de redención y el don del Espíritu Santo, como algo que no sería quitado jamás. Así que en el Antiguo Testamento él podía venir sobre alguien, con un propósito, y partir. Pero en el Nuevo Testamento, cuando se trata de una persona, un creyente únicamente, él llenará a esa persona y no se irá jamás de él. Podemos tener esa seguridad. Este clamor de «No me quites tu Santo Espíritu», un creyente no tiene que orar así porque Él no se irá de nosotros.
2: Gracias. Ahora, estos son algunos de los nombres, y subrayo eso, algunos de los nombres y títulos del Espíritu Santo. Colocamos el texto de referencia junto a cada uno para que ustedes puedan hacer su propia búsqueda y, por favor, les animamos a hacerlo. Él es el autor de la Escritura, Él es el Consolador, el Consejero o Paracleto, el Abogado, Él es la Guía, Él es quien convence de pecado, el Depósito, el Sello, la Garantía. Él es el Intercesor, el Revelador, el Espíritu de la Verdad, el Maestro y el Testigo, solo para mencionar unos pocos. ¿Qué puedes comentar sobre la increíble importancia y significado del Espíritu Santo en nuestra vida, Baruch?
3: Absolutamente. Él ejerce una gran influencia. Hiciste un gran trabajo al seleccionar estos inmensos atributos y funciones que el Espíritu Santo desempeña en la vida de los creyentes. Él está conectado, por supuesto, a la justicia y a la verdad. Y esto es lo que le interesa al Espíritu Santo, pues es lo que a Dios Padre le interesa. Y es lo que el Mesías activa por la obra de la redención. Y eso es que nosotros podamos caminar en la verdad con el fin de que practiquemos la justicia. Siempre me gusta señalar la diferencia. Realmente este tema es una lección teológica que estamos impartiendo, pero desde el momento en el que alguien acepta el Evangelio, la justicia del Mesías es dada, colocada eternamente sobre la persona, así que podemos tener la seguridad de que Dios ve en nosotros la mismísima justicia del Mesías gracias a lo que Él hizo. No por lo que nosotros hagamos, es solo un beneficio. Él quitó nuestros pecados y nos dio su justicia. Pero luego de haber sido salvos, ahora queremos madurar y avanzar. No solo ser declarados justos, sino que queremos conducirnos rectamente, y ese debería ser nuestro objetivo principal, comportarnos con integridad. Y el Espíritu Santo está comprometido con eso. Para esto Él se mueve, para asistirnos, para darnos su poder y provisión. Todo lo que necesitemos para vivir justamente. La gente dirá, ¿y eso no es legalismo? ¿Una salvación por obras? En lo absoluto. Yo no estoy hablando sobre cómo alcanzar la salvación, sino que por el contrario, después de que uno es salvo, ¿cuál es mi objetivo? ¿Qué propósito tiene Dios tras haberme salvado? Y ese objetivo debe ser vivir rectamente, que podamos ser testigos de Dios, que le pertenecemos a Él. Y el Espíritu Santo está totalmente enfocado en producir ese resultado en nuestra vida.
2: Gracias. ¿Cuál es el papel principal del Espíritu Santo? Leeremos algunas escrituras aquí. Juan 14, 16 al 17 y 25 al 26. Las leeré muy rápidamente. Y yo rogaré al Padre, y Él les dará otro Consolador, para que esté con ustedes para siempre, el Espíritu de verdad, al cual el mundo no puede recibir, porque no le ve, ni le conoce. Pero ustedes le conocen porque mora en ustedes y estará en ustedes. No los dejaré huérfanos, vendré a ustedes. Estas cosas les he dicho mientras estoy con ustedes. Pero el Consolador, el Espíritu Santo, a quien el Padre enviará en mi nombre, Él les enseñará todas las cosas y traerá a sus memorias todas las cosas que les he dicho a ustedes. Ahora leeré Juan 15, 26. Pero cuando venga el Consolador, a quien les enviaré del Padre, el Espíritu de verdad, quien procede del Padre, Él dará testimonio de mí. Antes de tu explicación, Baruch, sabemos que hay muchas otras funciones que tiene el Espíritu Santo, pero creo que estas dos son clave en cuanto a enseñarnos cosas, ayudarnos a recordar cosas y a testificar sobre Yeshua. ¿Qué puedes comentar?
3: Estoy completamente de acuerdo. Estas dos cosas están muy interconectadas. Dios nos enseña esto para que lo implementemos en nuestras vidas y que tengamos un testimonio que agrada a Dios. Por esto digo con frecuencia que, si quieres que Dios se comunique contigo, lo más sabio es decir, Dios, lo que sea que me quieras revelar, eso haré. Cuando nos acercamos a Dios con el deseo de implementar, hacer y cumplir su revelación, ese deseo de ser obediente a su revelación, será un catalizador para que Dios se revele a nosotros. Pero si decimos y nos acercamos a Dios diciéndole, Dios, dime lo que quieres, yo lo pensaré por un tiempo y te diré luego si me interesa hacerlo o no. Ese tipo de actitud solo producirá silencio de parte de Dios. Entonces, Él nos enseñará todas las cosas para que podamos testificar, es decir, para que las implementemos y demos testimonio de ellas con nuestra conducta.
2: Amén, gracias. Cuando vimos al Padre, Hijo, al Espíritu Santo juntos, esta es una doctrina que algunos rechazan, Baruch, y por eso necesitamos tu explicación y confirmación. Leemos Mateo 3, del 13 al 17.
4: Entonces Jesús vino de Galilea a Juan al Jordán para ser bautizado por él. Mas Juan se le oponía diciendo, «Yo necesito ser bautizado por ti, y tú vienes a mí». Pero Jesús le respondió, «Permite que sea así, porque así conviene que cumplamos toda justicia». Entonces lo permitió. Y Jesús, después que fue bautizado, subió luego del agua, y he aquí los cielos le fueron abiertos, y vio al Espíritu de Dios que descendía como paloma, y venía sobre él. Y hubo una voz de los cielos que decía, «Este es mi Hijo amado, con quien estoy bien complacido».
3: Tienes la palabra, Baruch. Es una palabra de importancia fundamental. Vemos claramente en el pasaje anterior que el Espíritu Santo proviene del Padre. Pero en otro pasaje dice algo que no debería sorprendernos, porque Dios Padre y Dios Hijo, aunque creemos en tres personas distintas, ellos también son uno. Uno igual a tres, tres igual a uno. No es un concepto fácil de comprender, pero es la verdad que revela la Biblia. Y aquí vemos cómo, en efecto, Dios Padre, esa voz, el Espíritu, Yeshua, los tres aparecen allí en este pasaje, y existen numerosos pasajes que se refieren a los tres. Pero aquí vemos un principio. El Mesías estaba siendo bautizado porque él se estaba sometiendo públicamente. El bautismo es una profesión pública de la fe. El Mesías estaba sometiendo públicamente a la voluntad del Padre. Estaba dando testimonio que él se dirigía a la muerte, sepultura y resurrección. Y vemos que él le estaba diciendo al Padre, «Iré a Jerusalén a morir, a ser sepultado y a levantarme de nuevo». A esto apunta el bautismo. Cuando afirmamos o nos sometemos al propósito de Dios para nuestra vida, como creyentes, podemos esperar que Dios nos unja, tal como vemos aquí al Espíritu Santo descender sobre él como paloma. Eso trae la unción. El Espíritu Santo habita dentro del creyente. Pero eso no significa que el Espíritu Santo no vaya a obrar poderosamente en un creyente. De hecho, tristemente, la mayoría de los creyentes no ve al Espíritu Santo obrar poderosamente. Y la razón es porque muchos creyentes no están comprometidos con los propósitos de Dios. Así que lo que este pasaje comunica es que el Mesías demuestra su compromiso con la palabra de Dios. Y eso manifiesta, aunque el Espíritu Santo siempre ha estado allí, eso manifiesta su presencia y su propósito. Y noten cómo el Padre habla del Hijo. «Este es mi Hijo amado». ¿Por qué oímos su voz allí? Hijo significa siervo. Nos muestra que el Hijo se está sometiendo al Padre, tal como todo Hijo de Dios debe hacer, someterse a su Padre Celestial, y eso básicamente enciende la unción del Espíritu Santo en nuestra vida para los propósitos de Dios.
2: Amén. Gracias, Baruch. Hermanos y hermanas, con esto concluimos la parte 1 de este estudio. Esperamos que les haya bendecido. Si fue así, suscríbanse, compártanlo y hagan clic en me gusta. Si tienen preguntas o comentarios, envíenlas en inglés o español a australasia@loveisrael.org. Sus mensajes son bienvenidos. Baruch, tus comentarios de cierre para la parte 1 de ¿Quién es el Espíritu Santo?, por favor.
3: No podemos hacer nada que agrade a Dios sin el Espíritu Santo, que nos da la sabiduría sobre qué hacer y el poder para llevarlo a cabo. Somos totalmente incapacitados, inefectivos, sin el Espíritu Santo, moviéndose, guiándonos, proveyéndonos y haciendo todo lo que Él hace. Y una grandiosa manera de aprovechar el tiempo es que lean un par de capítulos del libro de Juan que ya citaste, los capítulos 15 y 16. Grandes pasajes para leer, para meditar en ellos y estudiarlos despacio y con cuidado. Si lo hacen, serán bendecidos por lo que aprenderán de la palabra de Dios. Y todo esto será una ayuda para traer su unción a nuestra vida.
4: Amén. Hermanos y hermanas, gracias por acompañarnos. Esperamos que esto les haya bendecido y también esperamos que nos acompañen para la parte 2, que será publicada dentro de muy poco tiempo, tanto en inglés como en español. Así que de parte de sus servidores, Baruch y Christian, shalom y bendiciones.
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5: 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Que el Señor te bendiga en Yeshua HaMashiach, Jesús el Mesías, mientras caminas con Él. Shalom desde Israel.
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La Biblia está llena de ejemplos de madres cuya fe, amor, dedicación nos enseñan valiosas lecciones para nuestra vida. A través de estas madres, a través de estas mujeres, podemos encontrar inspiración, podemos encontrar guía para vivir de acuerdo con los principios que Dios ha establecido. Tenemos el ejemplo de Eva. Se la conoce como la madre de todos. Eva, la primera mujer y madre de toda la humanidad, nos recuerda el origen de la vida, el propósito divino para la familia. A pesar de sus errores, Eva desempeñó un papel fundamental en la historia de la redención. La vida de Eva nos enseña sobre la responsabilidad y las consecuencias de nuestras decisiones, así como la posibilidad de redención y esperanza en Dios. Se nos habla de Sara. Se nos habla de su fe en las promesas de Dios. Sara, la esposa de Abraham, madre de Isaac, nos enseña sobre la fe y la paciencia. Aunque tuvo que esperar muchos años para ver cumplida la promesa de Dios de darle un hijo, su historia nos recuerda que Dios siempre cumple sus promesas en su tiempo perfecto. Aprendemos a confiar en Dios incluso cuando las circunstancias parecen imposibles. Y ese es el ejemplo que tenemos de Sara. Tenemos también a Rebeca, la madre de Jacob y Esaú. Esta madre muestra la importancia de la sabiduría y el discernimiento a la hora de criar a los hijos. Eso sí, Rebeca también nos da una lección importante. Quizás fue uno de los errores de Rebeca, no lo sé. Pero hay padres que están a favor de un hijo y quizás en contra del otro, por decirlo de alguna manera. O para decirlo de otra manera diferente, aman más a un hijo que a otro. Y eso es lo que le pasó a Rebeca y eso es lo que le pasó a su padre Isaac, padre de Jacob y Esaú. La palabra dice que Isaac amaba a Esaú y Rebeca amaba a Jacob. Y este es un problema que los padres tienen que lidiar. Hay padres que aman más a un hijo que al otro, y eso no puede ser así. Los padres deben amar a todos sus hijos por igual. Porque entonces, si no amas a uno de tus hijos, si amas a otro más, ese hijo puede apartarse de los caminos de Dios. Ese hijo puede encontrar rechazo a su hermano o a sus propios padres. Ese favoritismo de Rebeca tuvo consecuencias. Y su historia nos enseña a buscar la guía de Dios en nuestras decisiones y a atender el impacto que nuestras acciones pueden tener en la vida de los que tenéis hijos. Cuidado con el favoritismo. Hermano o hermana que nos estás escuchando, si tienes varios hijos, por favor, que no haya favoritismo en tu vida. Porque entonces, a lo mejor uno se puede sentir despreciado, desplazado también. Y las consecuencias pueden ser que en un futuro tu hijo no quiera saber nada de ti y abandona el nido, abandona el hogar. Y quizás ese fue una debilidad que tuvo ahí Rebeca, ¿no? Ese favoritismo hacia Jacob. Y también error de Isaac, porque prefería a Esaú, un hombre preparado para la caza, un hombre valiente, esforzado. No solo fue error de Rebeca, también de Isaac. Isaac ya estaba anciano. Isaac no podía ver casi. Y por eso Jacob le roba la primogenitura a Esaú. O por eso, mejor dicho, aparte de manipular, aparte de pedir esa primogenitura a su hermano Esaú, aprovechó que su padre Isaac estaba ciego
y su padre, como no podía ver bien, los confundió. Rebeca nos da lecciones de sabiduría y también de discernimiento. Jocabet, para la audiencia que no lo sepa, la madre de Moisés, nos muestra un ejemplo de valentía y de protección. A pesar del decreto del faraón de matar a todos los niños hebreos, ella confió en Dios y protegió a su hijo, lo que le permitió que a Moisés en un futuro se convirtiera en el líder que libraría a Israel de la esclavitud. La fe y la valentía de Jocabet nos inspiran a proteger y a guiar a nuestros hijos hacia el propósito que Dios tiene para ellos. Tenemos el ejemplo de Ana, mujer de oración, mujer dedicada a las cosas de Dios. Ana es la madre de Samuel, modelo de oración ferviente. Su historia muestra el poder de la oración y la importancia de dedicarnos a Dios en nuestras necesidades y anhelos. Su promesa de dedicar a Samuel al servicio de Dios nos enseña a ser fieles a nuestras promesas y a confiar en la soberanía divina. Y otro ejemplo más podríamos mencionar a María. Obediencia, amor incondicional. María, la madre de Jesús, es el ejemplo por excelencia de obediencia y amor incondicional. Su disposición a aceptar la voluntad de Dios, su devoción a su Hijo nos enseñan sobre la entrega total a los propósitos divinos. Si nos estás escuchando ahora, justo te acabas de conectar, no somos católicos porque estemos hablando de María. Pero hay que honrarla y hay que ponerla en el puesto que ella se merece. Fue el instrumento, el canal que Dios utilizó para traer al mundo al Salvador, al Mesías, a Jesús, a Yeshua Hamashia. ¡Ya está! María cumplió su función y después tuvo otros hijos con José. Y lo dice la palabra de Dios. Y esto trae mucha controversia, esto trae mucha polémica, sobre todo entre los católicos, que dicen que María no tuvo más hijos. Yo creo que tenéis que leer un poquito más la Biblia, los que tenéis en mente que María no tuvo hijos. Te puedo dar versículos para que veas que María tuvo más hijos aparte de Jesús. Por eso María dice que Jesús, y la palabra lo dice, es el primogénito de José y María. Es decir, el primero, es decir, que luego venían otros, había más. Y por eso Dios dice el unigénito, el único. Que no te engañen, no te dejes manipular. Y esto es algo que hay que decir a la Iglesia Católica. Esta es una de las controversias, ¿no?, de tener a María como un Dios. De hecho, se la adora más a María que a Jesús. Increíble, pero cierto. Este es un problema que tiene la Iglesia Católica. El tener a María más que a Jesús. Después otro problema que tiene la Iglesia Católica. Por poner breves ejemplos, y no queremos ahora entrar en polémicas, pero hay que decir las cosas como son, no nos podemos callar. María y José tuvieron más hijos, otra polémica, y quizás esta es la más significativa de todas. Esta es la diferencia entre una iglesia evangélica y una iglesia católica. Entras a una iglesia católica y ves a Jesús crucificado en la cruz. Entras a una iglesia evangélica y la cruz está vacía. Parece que la iglesia católica se ha quedado en el Cristo crucificado. Y parece que no se da mención a la resurrección de Cristo. Gracias a la muerte en la cruz de Jesús y a su resurrección van juntos, hoy tú y yo tenemos vida. Y volviendo al tema de María, María también nos muestra la importancia de apoyar y acompañar a nuestros hijos en su misión, confiando siempre en el plan de Dios. María nos enseña que a pesar de los problemas, las dificultades que pueden enfrentar nuestros hijos, los padres siempre tienen que estar ahí. ¿Cuántos padres han dado la espalda a sus hijos? Porque sus hijos a lo mejor han tomado decisiones inadecuadas.
han tomado caminos equivocados. A lo mejor has criado a tu hijo con amor y tu hijo en la adolescencia y ya de mayor, pues ha decidido vivir su vida alocadamente. Drogas, alcohol, sexo. A lo mejor tu hijo está en la cárcel. ¿Cuántos padres dan la espalda a sus hijos cuando los meten en la cárcel? Y es en esos momentos donde el padre tiene que apoyar al hijo. María acompañó a Jesús hasta su muerte, su resurrección. Esto es increíble. Poco se menciona de José, ¿verdad? La palabra poco menciona a José y no vamos ahora mismo a especular y a sacar teorías, ¿no? Pero parece ser que María tuvo el papel más importante, ¿no? Estuvo por encima de José. De hecho, es más reconocida que José. Hay un momento en el ministerio de Jesús que vienen a decirle a Jesús, oye, Jesús, que tu madre y tus hermanos están aquí. Y Jesús dice, mira, aquí están mi madre y mis hermanos, los que oyen la palabra, los que hacen la voluntad de Dios. ¿Dónde estaba José? Poco se menciona, ¿verdad? Hay muchas más madres en la Biblia. Las madres ofrecen lecciones valiosas sobre la fe, la obediencia, la valentía, el amor. Estas madres que te he mencionado y otras más nos inspiran a confiar en Dios, a orar fervientemente, a guiar a nuestros hijos con sabiduría y amor. Las madres son las que día a día están con los hijos porque a lo mejor el padre está en el trabajo. A lo mejor el padre estaba en la guerra y la madre era la que estaba todo el día cuidando a los hijos. Por eso la madre tiene un amor más especial, más grande a sus hijos que el padre. Cuando reflexionas en estas madres de la Biblia, puedes encontrar fuerza y dirección para enfrentar los desafíos de la maternidad, vivir de acuerdo con los principios de Dios. Ese amor inigualable de una madre por sus hijos nos provee de muchas enseñanzas. Son lecciones a las que durante la infancia, adolescencia y juventud las personas no suelen dar la debida importancia, pero que posteriormente pasan a tener un valor inestimable. Por ejemplo, a mí mi madre me aconsejaba, me advertía sobre ciertas cosas, sobre qué amistades tenía, porque esas amistades podían apartarme de las cosas de Dios. Vale la pena observar a estas madres de la Biblia, porque vas a aprender lecciones, lecciones que dejaron un beneficio a los hijos. Quienes tal vez en su primer momento no percibieron esa relevancia de prestar atención al consejo de la madre, pero que después sí lo hicieron. Este es un mensaje para madres y padres, aunque estemos mencionando a madres de la Biblia, ya que hace unos días atrás tuvimos el Día de la Madre en algunos países en América Latina. Dios quiere que como hijos valoremos las correcciones y las advertencias que nuestras madres nos hacen. Proverbios capítulo 1, versículo 8. Oye, hijo mío, la instrucción de tu padre y no desprecies la dirección de tu madre. Si hay aquí ahora mismo un hijo, que seguramente todos los que estamos escuchando y haciendo esta reflexión somos hijos, ¿verdad? Pero si hay un hijo adolescente ahora mismo escuchando este mensaje, presta atención. La palabra dirección en el original hebreo es musar, que significa corregir y advertir. Y esas dos acciones son las que toda madre hace con sus hijos con amor.
pero lo que una madre quisiera es que sus correcciones y advertencias no caigan en saco roto en la vida de sus hijos, sino que puedan ser valoradas y tomadas en cuenta para evitarles dolor y sufrimientos en su vida. Joven, lo que decidas ahora, en el presente, puede tener un impacto para bien o para mal en el futuro. Como hijos tenemos que comprender que muchas veces el Señor usa a nuestras madres para alejarnos de aquellas cosas que pueden dañarnos. Hijo, esto no lo hagas. Hijo, no te juntes con esta persona. ¿Cuántas veces nuestros padres nos han aconsejado de esa manera? Y nos dicen, no te vayas con esta persona porque no te conviene. Cuando somos adultos y formamos nuestras familias, ya no estamos bajo la autoridad directa de ellas, pero ellas nos siguen corrigiendo, ellas nos siguen advirtiendo de los peligros, del dolor y de lo mal que nos puede ir si seguimos viviendo en malos caminos y lejos del Señor. Como hijos tenemos que ser sabios y reflexionar en sus palabras, en sus consejos. Esto es lo que hacía Ana. Qué preciosa mujer, ¿verdad? No podía tener hijos y consagró a su hijo Samuel en los caminos de Dios. Señor, si me das un hijo, yo lo consagro. Yo lo voy a llevar al templo. Te va a servir en todo momento. Y el Señor escuchó su oración y envió la respuesta. Ana tuvo un hijo. ¿Y qué hizo Ana? Lo consagró. Samuel en todo momento no menospreció a su madre. Dios quiere que como hijos no menospreciemos a nuestras madres en su vejez, ni tampoco a nuestros padres. Proverbios capítulo 23, versículo 22. Oye a tu padre, aquel que te engendró, y cuando tu madre envejeciere, no la menosprecies. Esta es una palabra directa para estos hijos orgullosos, hijos que, siendo sinceros, teniendo unos padres preciosos, no han sabido valorarlos. Y me refiero a esos hijos que aprovechan y como sus padres ya son mayores, los llevan a residencias. Yo estoy en contra de esto. Lo siento. Seguramente tú eres una persona que tienes una madre o un padre que está mayor y a lo mejor la has tenido que llevar a la residencia. Yo estoy en contra de esto. No se lo merecen. Nuestros padres no merecen que los llevemos a una residencia de ancianos. Lo siento. Te han cuidado durante toda la vida, se han preocupado por ti, han estado en las buenas y en las malas contigo, ¿y tú los vas a enviar a una residencia de ancianos? ¿Te vas a despreocupar, te vas a desocupar de ellos? No, es que tengo un trabajo, estoy casado, tengo hijos. Quédate con tu padre en tu casa. Y puede sonar brusco, directo, pero esa no es la actitud de un hijo de Dios, vamos. Quizás me equivoque, quizás no. Pero aquí la palabra de Dios nos dice, oye a tu padre, aquel que te engendró, y cuando tu madre envejeciere no la menosprecies. Yo siento que esto es un menosprecio a los padres, llevarlos a residencias de ancianos y que allí los cuiden otros. Eso no se lo merecen nuestros padres. Eso no se lo merecen nuestros abuelos. No se merecen que nos olvidemos de ellos. Se merecen que les honremos, que les cuidemos. Qué fácil, ¿eh? Es llevar a un padre ya mayor, a un anciano a la residencia y que lo cuiden otros. Porque yo estoy trabajando, ¿eh? Porque yo no tengo tiempo. Nuestros padres nos dieron lo mejor de su juventud, nos cuidaron, nos atendieron, nos protegieron, trabajaron por nosotros, lucharon por nosotros, se desvelaron para cuidarnos en nuestras enfermedades. Ahora nos toca a nosotros hacer lo mismo, honrarlos de esa manera, cuidándolos, atendiéndolos, protegiéndolos, trabajando por ellos,
luchando por ellos, desvelándonos si hace falta por ellos. Muchas veces ellos renunciaron a los sueños y metas por apoyar los nuestros. Y es injusto que después de habernos dado lo mejor de su juventud para apoyarnos, para que podamos ser lo que hemos llegado a ser con la ayuda del Señor, ahora que nuestras madres han envejecido y nuestros padres, las menospreciemos. Los veamos con rechazo o como una carga en nuestra vida. Hay hijos así, que desean que su padre, su madre, fallezca para llevarse la herencia. Triste, pero esta es la realidad. Te guste o no, esta es la realidad que vive el ser humano. Esta es la realidad que viven muchas personas hoy en día. Están deseando que los padres fallezcan para llevarse la herencia. En la palabra de Dios tenemos el ejemplo del hijo pródigo. Padre, dame la herencia que me corresponde, dame la parte que me corresponde. En pocas palabras, estaba diciendo, padre, muérete ya y así me quedo la parte que me corresponde a mí.

Es injusto que, después de habernos cuidado en todo, menospreciemos a nuestros padres. En lugar de menospreciarlos y tratarlos con indiferencia, cada uno de nosotros, como hijos e hijas, debemos mostrarles amor, respeto, gratitud, cuidándolos, apoyándolos en esa etapa de su vida. No abandonemos a nuestros padres en su vejez. No descuidemos de sus necesidades físicas y emocionales. No nos descuidemos de sus enfermedades. Dios quiere que como hijos aprendamos a recompensar a nuestras madres, a nuestros padres por su amor, por sus cuidados para nuestra vida. Mira lo que dice la palabra de Dios, primera carta de Timoteo, capítulo 5, verso 4. Pero si alguna viuda tiene hijos o nietos, aprendan estos primeros a ser piadosos para con su propia familia y a recompensar a sus padres, porque esto es lo bueno y agradable delante de Dios. ¿Qué verdad nos está declarando la palabra de Dios? Muchas veces somos piadosos con muchas personas, pero no lo somos con nuestra propia familia. Y ser piadoso significa cuidar, valorar, dedicar tiempo, perdonar de todo corazón, lo cual es algo importante que como hijos de Dios tenemos que hacer para con nuestras madres, para con nuestros padres, para poder ser bendecidos por nuestro Dios. Ana dedicó a su hijo a Dios en todo.

por todo lo que ha hecho por nosotros. Recompensarlos significa devolverles el amor y la atención que nos han dado de manera desinteresada en toda nuestra vida. Los padres son una pieza clave para comprender la salvación del ser humano. Señor, te damos gracias por nuestras madres. Ayúdanos a aprender de sus vidas. Ayúdanos a aprender y a aplicar sus lecciones en nuestra propia vida. Que podamos confiar en ti y orar con fervor y guiar a nuestros hijos con sabiduría y amor. Gracias por nuestras madres, gracias por nuestros padres. Gracias por ellos. Porque nos cuidan, porque nos han cuidado. Seguramente tú que nos estás escuchando a lo mejor no tienes a tu madre o a tu padre, pero tú eres padre. Recuerda todo lo que hizo tus padres por ti. Quédate con lo bueno, desecha lo malo, porque no todos tienen un recuerdo agradable de los padres, pero quédate con lo bueno y transmite esos valores, esas lecciones que nos dan estas madres de la Biblia a tus hijos. Cuídalos, protégelos de esta sociedad corrupta, de esta sociedad que quiere destruir su conocimiento, destruirles por completo. Cuídales, ora por ellos cada día. Es lo mejor que podemos hacer, orar por nuestros hijos. Son el objetivo de Satanás. Son el objetivo de esta sociedad corrompida. Es tiempo de orar a Dios por nuestros hijos. Es tiempo de orar a Dios por esos familiares que no han dado el paso, que no conocen a Dios. Y en su tiempo, si no desmayamos, si no nos cansamos de clamar, Dios puede hacer la obra en su vida. Clama a Dios por tu familia. Clama a Dios por tus hijos. Clama a Dios por tus padres. Hónrales como se merecen. Que Dios te bendiga.

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1: Shalom y bendiciones, hermanos y hermanas de todo el mundo. Maravilloso tenerlos con nosotros hoy de nuevo. Antes de comenzar con este podcast especial, por supuesto, como siempre, una cálida bienvenida para ti, Baruch. Qué bueno verte, amigo mío. Qué bueno verte, Cristian. Dios te bendiga a ti y a tu familia. Amén, amén. Estoy muy emocionado porque ha pasado un buen tiempo desde el último video que grabamos y definitivamente he extrañado esto. Estoy agradecido por volver y porque me hayas permitido hacer un nuevo video contigo. Gracias por tu tiempo. No, gracias a ti por tu tiempo, Cristian, y sé que la gente realmente se beneficia y disfruta los videos que hacemos juntos. Son de los más populares del canal, así que también te agradezco por hacerlos. Gloria a Dios, maravilloso. Bueno, como todos pueden ver aquí, este es el episodio 3 de Conversaciones con Baruch y Cristian, y si estás listo, Baruch, vamos directo al grano. Tenemos esto tanto en inglés como en español, como siempre, y responderemos varias preguntas que han llegado a través del correo electrónico, por comentarios también en diversas redes sociales. La primera pregunta, Baruch, es, por lo que sabemos de los orígenes paganos de los Juegos Olímpicos, y ciertamente su origen es pagano, y las recientes ceremonias de apertura y clausura anticristianas y blasfemas, ¿deben los creyentes ver los Juegos Olímpicos? Tus comentarios. Bueno, estoy de acuerdo contigo en que su origen y su presentación, los grupos que están detrás del

0: Comité Olímpico están tratando de convertir esto en una presentación muy woke, muy antibíblica y antirreligiosa, llena de hostilidad contra las personas de fe. Es muy triste. Nosotros no vimos nada de los Juegos Olímpicos. No estoy diciendo que la gente no pueda verlos, pero realmente no lo recomiendo. Si estás interesado en algunos de los eventos, ¿qué hacemos nosotros, por ejemplo? Yo solía ser corredor, me gusta el atletismo, y pude ver algunas de las competiciones masculinas de atletismo en YouTube, sin ver los Juegos Olímpicos en sí. Y mi esposa me comentó, pues a ella también le gustan algunas de las competencias, pero se están volviendo tan inmorales. Muchos atuendos son tan indecentes e inapropiados. Realmente llega a un punto en el que me pregunto si puede un creyente serio ver los Juegos Olímpicos y disfrutarlos sanamente. Se está haciendo cada vez más difícil y más contaminado. Si tuviera que escoger una respuesta, te diría que no lo recomiendo. Bien, gracias. Ahora una pregunta que se ha multiplicado mucho en las últimas semanas, y es ¿por qué exponemos en nuestros videos a los falsos maestros y las herejías? Quiero leer algunos versos, Baruch, antes de darte la palabra. Efesios 5:11, para que sea la palabra de Dios la que responda esta pregunta. Y no tengáis compañerismo con las obras infructuosas de las tinieblas, sino más bien denúncienlas. Tus comentarios, Baruch. Bueno, muchas veces estoy con creyentes y ellos dicen algo y citan a una persona. Y siempre me desconcierta que si ellos siguen a esa persona, ¿cómo pueden estar interesados en lo que hacemos nosotros? Siento que la diferencia es notable y muy opuesta una a la otra. Creo que es muy importante hacer justamente esto que hacemos a veces. No digo hacerlo siempre, pero sí compartir lo que son enseñanzas antibíblicas o a individuos que no tienen una teología correcta, que o bien son falsos maestros o están enseñando falsedades. Y creo que es muy importante señalarlos para que la gente tenga esa perspectiva y que se les ayude diciendo, esta no es una persona que debe seguir. Al que le moleste esto, tiene muchos otros canales a los que puede recurrir, pero queremos advertir a las personas y tratar de ejercer una influencia de santidad en ellas, compartiéndoles cuando algún supuesto ministro o ministra es alguien en quien no deberían confiar o escuchar. Y como sabemos, Pablo tampoco tuvo problemas en señalar por su nombre a muchas personas en la Biblia. Así que, tal como dices, Baruch, no dedicamos mucho espacio a estos señalamientos, aunque si lo hiciéramos, creo que podríamos convertirlo en nuestro trabajo a tiempo completo, porque hay demasiadas enseñanzas falsas allá afuera. Todo esto lo hacemos por amor. No queremos que la gente reciba doctrinas incorrectas. Generalmente muchos son engañados y, por supuesto, detrás de todo eso, lo que hay es un interés económico. Ellos lo hacen solo por ganancias financieras. Todas las personas de las que hemos hablado, Christian, son personas que han recibido muchas críticas a lo largo de los años y están completamente comprometidas con su falsa doctrina. Saben que es problemática, pero no les importa. Así que no es que nos vayamos contra cualquiera. Se trata de personas que tienen un largo historial de falsas doctrinas. Correcto, y en Mateo 24, que estamos viendo en pantalla, versos 3 y 4. En este pasaje, los discípulos estaban sentados con Yeshua. Estando él sentado en el monte de los olivos, los discípulos se le acercaron aparte y le dijeron, «Dinos, ¿cuándo serán estas cosas y cuál será la señal de tu venida y del fin del mundo?» Y Jesús respondió y les dijo, «Mirad que nadie os engañe». Creo que es muy importante, Baruch, porque él podría haber mencionado muchas otras cosas, pero lo primero que mencionó fue el engaño. ¿Cuáles son tus comentarios? Bueno, a medida que nos acercamos a los últimos tiempos, y creo que ambos estamos de acuerdo en que vamos convergiendo rápidamente a eso, veremos un espíritu de engaño, veremos una creciente tolerancia para las enseñanzas inapropiadas. La Biblia dice que ellos salieron de nosotros porque no eran de nosotros, porque si hubiesen sido de nosotros, habrían permanecido con nosotros. Así que la apostasía vendrá desde dentro de la iglesia y todos tienen que saberlo. Creo que es muy importante para nosotros compartir con las personas de qué se trata esta apostasía que viene y que preparemos a la gente para eso, para que no se dejen engañar. Correcto, gracias. El reciente intento de asesinato de Donald Trump ha visto un aumento de falsos profetas. ¿Cómo identificarlos? Esto no lo pregunta una sola persona, sino un número grande de personas, así que reformulamos la pregunta para que se ajuste mejor a la narrativa y a la pregunta que están haciendo todos. Leeré un pasaje primero y te doy la palabra. Mateo 7, 15 al 16. Cuídense de los falsos profetas que vienen a ustedes vestidos de ovejas, pero por dentro son lobos rapaces. Por sus frutos los conoceréis. ¿Se recogen uvas de los espinos o higos de los abrojos? Tus comentarios. Una advertencia muy clara para nosotros, para que estemos atentos. Y creo que no solo para que estemos conscientes de estas personas, sino también para que se lo advirtamos a otros. Como señalaste, nuestra intención no es menospreciar a nadie. Nuestra intención es advertir de estas verdades a la gente y animarles a estar atentos, porque a medida que nos acercamos a los últimos días, como dice 2 de Pedro capítulo 2, que al igual que hubo falsos profetas entre el pueblo a lo largo de la historia de Israel, en los últimos días habrá falsos maestros. Así que debemos advertirle a la gente. Muy bien, gracias. Este tema del intento de asesinato contra Donald Trump causó un gran revuelo, por supuesto. Y en este sentido, preguntaron que después del intento de asesinato de Trump, algunos autoproclamados cristianos han estado citando Apocalipsis 13:3. Veamos este versículo primero, Baruch, porque ellos lo están sacando totalmente fuera de contexto. Y luego nos comentas tu opinión. Apocalipsis 13:3. Y vi una de sus cabezas como si hubiera sido herida de muerte, y su herida mortal fue sanada. Y todo el mundo, maravillado, siguió a la bestia. Algunas personas están haciendo referencias a Trump como si él fuera la bestia, y están hablando de esta herida mortal, lo cual es totalmente exagerado y fuera de contexto. Pero te doy la palabra, Baruch, para tus comentarios. Bueno, no había oído nada de esto y me sorprende bastante. Tienes razón, está totalmente fuera de contexto. Creo que probablemente ambos estaríamos muy de acuerdo en que Donald Trump no tiene un historial de fuerte moralidad. No ha sido una persona que haya honrado en términos de fidelidad el pacto matrimonial. Hay muchísimas cosas problemáticas en su récord. Ahora, ojalá que en efecto él haya llegado a la fe y las cosas estén cambiando. Todos necesitamos crecer y madurar. Pero quiero decir simplemente que cualquiera que tome esa escritura que tenemos aquí y la aplique al intento de asesinato, ciertamente no conoce la palabra de Dios. Lo que están haciendo es buscar cualquier cosa en la escritura que pueda de alguna manera relacionarse con algo actual, con la intención de agregar sensacionalismo a su ministerio y al papel que juegan ellos. Creo que es algo vergonzoso y ciertamente expone su incapacidad para ser maestros de la Biblia, cuando citan un versículo como ese y lo aplican al evento del 13 de julio, cuando creo que ocurrió el intento de asesinato. Correcto. Y este video no tiene como finalidad hablar de política, por supuesto, pero creo que es muy difícil. La gente en Estados Unidos tiene una tarea muy difícil por delante este año 2024, cuando lleguen las elecciones. Básicamente, en mi humilde opinión, es cuestión de elegir al menos malo de dos candidatos. Por supuesto, por lo que vemos aquí, es importante evitar... Por supuesto, el presidente actual se ha retirado de la contienda. Joe Biden ya no será candidato para la reelección. Se trata realmente de elegir a la menos mala de entre las opciones y yo no veo cómo un verdadero creyente podría votar por el Partido Demócrata, que defiende al aborto y son anti-Israel, entre muchas otras cosas. Pero también me gustaría advertir a la gente, y por supuesto siento empatía por ellos, porque están en una situación difícil. Donald Trump no es cristiano, independientemente de que él tome una Biblia de vez en cuando y tenga el apoyo de los cristianos carismáticos. Cuando sabes que tiene personas como Paula White y Kenneth Copeland como sus asesores espirituales, Donald Trump ha dicho en más de una ocasión que él no siente que tenga que pedir perdón. Y normalmente cita que su pastor era Norman Vincent Peale, quien fue muy conocido en Estados Unidos hace años. Pero si la gente investiga un poco, Norman Vincent Peale era un masón. Así que de verdad necesitas cuestionarte. ¿Dónde está realmente su corazón? Solo Dios ve el corazón, lo sabemos. Estamos orando para que Él llegue al arrepentimiento y a la salvación. Pero el punto es que debemos tener mucho cuidado y, ya sea un político o quien sea, no creer que es cristiano solo porque dice ser cristiano, sino por sus frutos. Bien, hablemos del bautismo. La gente pregunta, no tenemos una iglesia con sana doctrina, así que ¿cómo podremos bautizarnos? Y estoy recibiendo muchas preguntas parecidas de todo el mundo. Creo que es importante porque la gente está reconociendo que quiere ser cautelosa sobre a qué iglesia asistir. Quieren asegurarse de que sea una iglesia que enseñe la Biblia. Pero algunos de ellos quieren bautizarse, así que ¿qué le podemos recomendar? Bueno, yo espero que en algún lugar cercano al hogar de estas personas haya una iglesia que crea en la Biblia donde puedan bautizarse. Pero, insisto, yo también les diría que como creyentes podemos encontrar a personas dentro de las iglesias que sean ancianos o diáconos o personas piadosas de reputación intachable y que puedan bautizar a la gente. ¿Es necesario ser un pastor ordenado para bautizar? La gente tiene diferentes opiniones al respecto. Yo, personalmente, creo que si es un hombre piadoso, con una reputación de tener una teología correcta, con un testimonio que agrada a Dios y que la gente puede confirmar, si esa persona es quien bautiza, puedo decir que en un par de ocasiones yo he bautizado personas por esta misma razón. Así que diría, ora al Señor, pídele que te guíe a alguien que tenga una reputación piadosa, que sea sólido teológicamente, y tal vez ese sea el hombre que podría bautizarte. Muy bien, maravilloso. Gracias. ¿Son bíblicas las experiencias cerca de la muerte? Creo que podríamos hacer un video completo solo de este punto y quizá lo hagamos en el futuro. Pero constantemente escuchamos a personas, y seré muy honesto, no creo en ninguno de ellos, que dicen que fueron al cielo y siempre es lo mismo. Jesús les habla y les dice, aún no es tu tiempo, debes regresar. O ven a familiares y cosas por el estilo. ¿Qué piensas tú sobre estas experiencias cercanas a la muerte? Bueno, no estaba seguro inicialmente de lo que querías decir con esta pregunta, pero basado en lo que acabas de explicar, yo sería muy, pero muy escéptico de estas cosas. No intento poner a Dios en una caja, pero ciertamente no creería en las personas que dicen, «Oh, yo visité el cielo», como gente que sale en el show de Sid Roth. Cada semana ves allí gente que dice haber ido al cielo múltiples veces. Dicen que Dios habla con ellos, así como estamos hablando tú y yo aquí mismo, Christian. Y para mí, todo eso es un fraude. Creo que Sid Roth es claramente un fraude. Y puede que a muchos no les guste lo que digo, pero es cierto. Cuando ves con quién se rodea, te das cuenta de que él no tiene brújula teológica alguna. Así que este tipo de cosas que le encanta presentar, creo que son muy peligrosas. Soy extremadamente escéptico de eso. Y si la pregunta que estás haciendo es si las experiencias cercanas a la muerte son bíblicas, es decir, si estas cosas que muchos testifican haber vivido están basadas en la Biblia, no. Correcto. Y además, dejando de lado los falsos profetas que, como dijiste, afirman haber estado en el cielo múltiples veces, como Heidi Baker, podríamos mencionar a muchos otros, y siempre son inconsistentes con sus historias. Sus hechos no son coherentes o mienten descaradamente. Pero hasta las personas que dicen que han estado en una sala de operaciones y luego se alejan, ya sabes, flotan y viajan a otras partes del hospital. Para mí, la escritura es muy clara. Estar ausente del cuerpo es estar presente con el Señor. Así que, tienes un argumento sólido. Debemos cuestionar a estas personas y dirigirlas directamente a la escritura. Gracias por tu opinión, Baruch. ¿Qué se utiliza para determinar qué libros son inspirados en el Espíritu Santo? ¿Qué determinó cuándo se cerró el canon? Bueno, la escritura, y pongámoslo de esta manera. La Biblia que tenemos ahora, he pasado casi 40 años estudiándola a fondo y encuentro consistencia. Creo que es una cuestión de fe, pero acepto la Biblia que tenemos, de Génesis a Apocalipsis, como la palabra de Dios, inspirada por el Espíritu Santo. ¿Usó Dios a hombres para redactar su palabra? Sin duda lo hizo. Yo acepto el canon bíblico que se cerró tradicionalmente. rechazo los libros apócrifos que el catolicismo acepta. Y también me sorprende algo aquí en Israel. Por supuesto, tú estás en Australia, pero yo vivo aquí en Israel. Y hay una organización que creo que es muy buena, por lo que he oído decir. No sé mucho sobre ella, pero gente que respeto me ha hablado bien de ella. Y si quieres suscribirte a su boletín, si te quieres registrar para recibir sus emails, te darán una copia del libro de Hanok, o Enoch, como se dice en español. Y mi pregunta es, ¿por qué queremos dar a las personas un libro que no forma parte de la palabra de Dios? Si eres un instituto bíblico, pues eso es lo que hace esta organización. Así que, lo que siento es que la escritura, la Biblia que tenemos hoy día, es un documento confiable. Creo que expresa de manera fiel la palabra de Dios, la revelación de Dios, y la acepto. Amén. Bien dicho. Y creo que tal vez en el futuro deberíamos hablar más en detalle sobre los libros como el libro de Enoch, porque la gente se siente automáticamente atraída por estas cosas debido a los eventos proféticos de los últimos tiempos y cosas que cita ese libro. Pero creo que has hecho muy buen punto y quizás sea algo que podamos tocar a futuro. Otra pregunta muy importante. ¿Cuántas veces deberíamos intentar evangelizar a los no creyentes o a las personas en cultos y sectas demoníacas? Y quiero elaborar un poco más esta pregunta, pues recuerdo algunas de las personas que nos escribieron con algunos ejemplos. Ellos no hablan específicamente de ir a las calles y predicar a las personas uno a uno, sino que más bien se refieren a personas que son abiertamente ateas o que fehacientemente rechazan el Evangelio y a Jesucristo, y han elegido ir a cultos demoníacos, ya sea satanismo, masonería o sectas de cualquier naturaleza. ¿Cuántos intentos debemos hacer o cuánto tiempo deberíamos invertir en estas personas? Bueno, es una pregunta difícil, en mi opinión. Ciertamente debemos ser guiados por el Espíritu Santo. Tenemos un gran ejemplo y es Pablo, quien pensaba ir a lugares en Asia y el Espíritu Santo le dijo que no compartiera el Evangelio allí. Había un propósito para eso. Creo firmemente que el Espíritu Santo guía a los creyentes. Nos da ideas, palabras de conocimiento y orientación. Así que, si el Espíritu de Dios te está guiando a compartir el mensaje con alguien, en el momento preciso, Él te indicará que es el tiempo correcto. En ocasiones me he sorprendido al oír a personas con quienes compartí el Evangelio, pero que cuando lo hice percibí que estaban muy lejos de Dios. Sus corazones eran de piedra. En su momento los consideré casos perdidos, pero años después me entero que llegaron a la fe y me gozo por eso. Todos deberíamos. Pero, no lo sé, creo que debemos oír al Espíritu de Dios. Si tengo una carga por cierta persona, ya sabes, a menos de que Dios simplemente me diga, basta, yo no me daría por vencido con esa persona. Así que, realmente no puedo responder esa pregunta de una manera numérica y firme. Claro, aplicaría esta escritura para ciertas circunstancias. Mateo 7, del 6 al 7. No deis lo santo a los perros, ni echéis vuestras perlas a los cerdos, no sea que las pisoteen y se vuelvan y os despedacen. Pedid y se os dará, buscad y encontraréis, llamad y se os abrirá. Bueno, te daré un ejemplo. Acabamos de regresar hace una semana de Helsinki, y mientras estábamos allí, hablé con alguien que parecía muy amable. Tenía una pregunta, pero muy rápidamente pude ver que la conversación se iba deteriorando. Le hice un par de preguntas sobre sus creencias. Él fue muy sincero conmigo y me las compartió, y yo hice lo mismo. Simplemente, no creo que vaya a surgir ningún fruto de esto, porque él no estaba haciéndome preguntas sinceras, con el deseo de escuchar, con el fin de formar una opinión, una creencia. Sus preguntas no eran sinceras, y yo aplicaría ese versículo a una persona como esta. Así que, de nuevo, es muy difícil de saber. Y, ¿sabes? Te estoy diciendo esto ahora mismo, pero quién sabe si cuando vuelva allá este hombre haya llegado a la fe. Pero, de todos modos, tenemos que ser guiados por el Espíritu y llega un punto en el que no podemos invertir tiempo valioso con personas que son réprobos, rebeldes, que no están dispuestos ni son tierra fértil. En esos casos, debemos simplemente seguir adelante. Correcto, gracias. ¿Deberían los cristianos ser amigos de ateos, musulmanes o personas de otras religiones? Para darte más contexto, quienes preguntan esto, y te daré algunos ejemplos, escribieron cosas como: yo solo soy amigo de ellos para ministrarles, para compartirles el Evangelio. Pero en algunos correos electrónicos que recibimos, decían que llevaban ya años y años compartiéndoles, y que estas personas simplemente rechazaban el Evangelio e incluso se burlaban, en algunas circunstancias. ¿Qué les dirías tú, Baruch? Si alguien se burla del Evangelio y es hostil hacia él, yo no querría ser amigo de esa persona. De nuevo, la palabra amigo es un término muy amplio. Podemos tener conocidos. Yo conozco muchas personas que no creo que los llamaría amigos, pero a pesar de todo los conozco. Gente que, por ejemplo, vive en nuestro edificio. Hablo con ellos. Creo que deberíamos mostrarnos amigables con ellos, pero no los llamaría amigos. Vamos a reunirnos con alguien cuando hagamos nuestro próximo viaje y se trata de un individuo musulmán. Es un sujeto muy agradable. Nos reuniremos con él por una razón específica. Necesito hacerlo, pero, ¿sabes? Cuando usas el término amigo, y quiero decir, ¿cuándo fue la última vez que hablé con él? Solíamos trabajar en la misma empresa hace años, así que han pasado muchos años y no creo que él me llamaría su amigo. Tampoco creo que diría que soy su enemigo, pero no tengo una amistad activa con personas que son hostiles. Aunque él en particular no es hostil, sí me hace muchas preguntas sobre lo que creo y demás, pero creo que debemos ser muy cuidadosos. No queremos invertir en amistades, y me refiero a verdaderas amistades, con alguien que es hostil y está totalmente en contra de la fe, envuelto en sectas como mencionabas en la pregunta anterior. Creo que con ese tipo de personas debemos ser educados con ellos, debemos ser cordiales, pero realmente no creo que podamos ser amigos de ellos. Seguro. Algunos me preguntaron si ese verso aplica para esta circunstancia. Segunda a los Corintios 6. No os unáis en yugo desigual con los incrédulos. ¿Qué compañerismo tiene la justicia con la iniquidad? ¿Y qué comunión tiene la luz con la oscuridad? Con respecto a esa escritura, ¿me asociaría en un negocio con un incrédulo, con un musulmán o con alguien que es parte de una secta? No lo haría. Ahora, ¿significa eso que nunca puedes hacer negocios? Por ejemplo, podrías ir a un lugar, comprar algo y el vendedor es, digamos, un musulmán o lo que sea. Aquí en Israel compramos cosas todo el tiempo de personas y en tiendas que son musulmanes y demás, pero estar en yugo desigual creo que significa algo mucho más profundo, como tener una relación contractual con esa persona, una relación comercial continua. Y creo que esa escritura es un buen consejo para nosotros. Maravilloso. ¿Significa Mateo 13:19 que si las personas no tienen la sana doctrina en sus corazones, pueden ser engañadas y apartarse de la fe? Leamos Mateo 13:19. Cuando alguno oye la palabra del reino y no la entiende, viene el maligno y arrebata lo sembrado en su corazón. Este fue el que fue sembrado junto al camino. Tus comentarios, Baruch. Bueno, todos conocemos la parábola de donde proviene este verso, y les diré esto. Cuando escuchamos la verdad del reino y no la entendemos, o no nos esforzamos por trabajar para entenderla, cuando no vamos y buscamos la ayuda de alguien más que nos ayude a entenderla, eso tendrá un efecto espiritual negativo en nuestra vida. Así que, las cosas que no entiendo de la Biblia producen una oportunidad para que el enemigo explote eso para sus propósitos. Y, de nuevo, en mi estimación, si una persona verdaderamente ha recibido el Evangelio, sentirá una profunda hambre por la palabra de Dios y no será indiferente a ella. Y yo tengo un pariente. Esta persona dice que ha hecho una profesión de fe. Espero que eso sea cierto, pero esa persona nunca toma en su mano una Biblia para leerla. Esa persona no sabe nada. Si comienzas a hablar de cualquier tema bíblico, lo ignora por completo. Por otro lado, tengo unos amigos en Inglaterra que provienen de un trasfondo extremadamente secular. Quizás son los únicos creyentes entre todos sus familiares, mirando a su familia extendida. Y me sorprende que ellos, quienes apenas llegaron a la fe hace no más de 3 años, tienen un conocimiento de las Escrituras que me asombra. Y les pregunté, ¿cómo saben todo esto? Y me dijeron, es que nos encanta leer la Biblia, lo hacemos todo el tiempo. Esto es clave. Si alguien oye la palabra del reino, pero es indiferente, no la entiende y realmente no le importa llegar a entenderla, creo que eso es muy peligroso. Así es, deberían sentir un hambre de Dios. Absolutamente. Creo que llegamos a nuestra última pregunta. ¿Cuál ve usted como el mayor riesgo para los creyentes en estos tiempos? ¿Los falsos maestros, el antisemitismo, la impiedad o el aumento del engaño y lo demoníaco? Antes de que respondas, creo que todos son riesgos serios. Sin embargo, la pregunta es, ¿cuál consideras el mayor de todos? Bueno, el espíritu del anticristo es la iniquidad. Además, el anticristo traerá mucho engaño al mundo. ¿Cuál considero el mayor riesgo para los creyentes? Si pudiera añadir uno, diría que es una actitud de indiferencia o de ligereza cuando se trata de la palabra de Dios. Creo que ese es el mayor riesgo para la iglesia hoy en día, que somos demasiado casuales. No queremos estudiar para mostrarnos aprobados. Usamos traducciones que... Y lo veo todo el tiempo ahora. Esto nunca solía suceder, pero ahora es muy común, inclusive en la televisión cristiana. Antes, un predicador elegía una traducción de la Biblia, digamos, la Nueva King James, y la mayor parte del tiempo citaba la Nueva King James. Lo que veo ahora es que citan un versículo en una traducción, luego pasan a otro versículo y usan otra traducción. Y el problema es que, en vez de buscar saber lo que dice la Biblia, lo que buscan es versículos que respalden lo que ellos quieren que la Biblia comunique. Y creo que eso es horrendo. Debemos hacer una pausa y buscar. Hay muchos recursos que podemos utilizar para estudiar y averiguar bien, para entender qué es lo que literalmente ese versículo nos está diciendo. Así que esta ligereza frente a la palabra de Dios creo que es el mayor riesgo para los creyentes hoy en día. Y de nuevo, estos falsos maestros, estos supuestos pastores que son descuidados con la palabra de Dios, son un riesgo muy grande para aquellos que asisten a sus iglesias. De acuerdo, gracias. Bueno, gracias Baruch, he disfrutado de las preguntas de hoy, te agradezco por tu tiempo. ¿Algún comentario final? Solo quiero animar a las personas a que si el Espíritu Santo está en ti, el Espíritu Santo inspiró la palabra de Dios. Si eres un creyente, la palabra de Dios es para ti. Invierte en ella. Nunca he conocido a un creyente que haya invertido en estudiar la palabra de Dios y que luego se arrepienta de ello. Es una bendición para todos. Y creo que ambos estaremos de acuerdo, Christian, que la razón por la que dedicas tu tiempo preparando estos videos es porque amas a tu prójimo como a ti mismo y valoras la verdad de la Escritura y quieres que la gente reciba la palabra de Dios. Así que te aprecio por ese compromiso. Gracias, alabado sea Dios por eso. Hermanos y hermanas, gracias por acompañarnos hoy. Si no se han suscrito al canal de Amarás a Israel, les pedimos que lo hagan. Denle me gusta y compartan este video. Y una vez más, Baruch, gracias por tu tiempo. Baruch en Israel y un servidor aquí en Sydney, Australia, nos despedimos, les bendecimos y esperamos verles en una próxima discusión. Shalom y Shalom bendiciones.
1: And blessings.
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0: ¿Tiene todavía la Torá, y me refiero a la ley de Dios, los mandamientos de Moisés, tiene todavía la Torá relevancia para los creyentes? Porque mucha gente enseña y dice que Dios ya se deshizo de la Torá. ¿Cuál es la respuesta bíblica? De esto hablaremos en la edición de hoy de Cortos del Apocalipsis. Te invito a que tomes tu Biblia y vayas conmigo al libro de Apocalipsis, capítulo 15, porque en esta porción de la Escritura se hace alusión a la Torá. Recientemente, unas personas me enviaron un correo electrónico compartiéndome su perspectiva, y me siento agradecido por eso. Según su punto de vista, la Torá efectivamente ya no tiene importancia, sentido, ni relevancia alguna para los creyentes. Y les escribí respondiéndoles lo siguiente. ¿Tiene todavía la Torá importancia para Dios? Verán, tenemos que alinearnos con el Señor. ¿Dios encuentra todavía algo de importancia en la Torá? Sabemos algo. La Torá no es un instrumento de justicia. Es decir, si yo tomo la Torá y la aplico a mi vida, ¿eso me convierte en alguien justo? No es así. La Torá no es un instrumento de justicia, pero la Torá define lo que es correcto y lo que es incorrecto. Y vemos bíblicamente una conexión entre el juicio y la ley de Dios. La ley de Dios es el instrumento que Dios utiliza para juzgar, para colocar las cosas en orden y que todo adquiera la condición de vida. Lo que quiero decir es lo siguiente. Cuando caminamos en el Espíritu y cumplimos con la justicia de la ley, como dice Pablo en Romanos 8:4, ¿cuál será el resultado? La bendición. Bíblicamente hay una conexión entre cumplir los mandamientos y recibir la bendición. Del mismo modo, cuando ignoramos y violamos los mandamientos de Dios, experimentaremos maldiciones. ¿Qué le dijo Moisés a los hijos de Israel? Les dijo, «Pongo delante de ustedes en este día vida y muerte, bendición y maldición, para que nosotros elijamos la vida y hallemos la bendición». Bien, la relevancia de este estudio se encuentra en dos versículos de Apocalipsis capítulo 15, y el contexto es el siguiente. Apocalipsis 15, obviamente, es el capítulo anterior a Apocalipsis 16, y lo que ocurre en ese punto es que la ira de Dios se derrama en su máxima expresión, y esto es lo que quiero que comprendan. Cuando vemos en el libro de Apocalipsis, y Dios empieza a derramar plenamente su ira sobre la creación, sabemos que el resultado será el orden de Dios. Lo diré con otras palabras. El resultado del juicio de Dios será el establecimiento del reino de Dios. Quiero que veas lo que dicen estos dos versos y vayan conmigo, por favor, al libro de Apocalipsis capítulo 15. Y vamos a leer solo esos dos versos, los versículos 5 y 6. Dice, después de estas cosas, miré y he aquí, y si tu Biblia dice el templo, es incorrecto. No es la palabra templo. El término templo en griego es jirón, y habla del templo en un sentido general. La palabra usada aquí es neos. Una de las maneras como se traduce usualmente es santuario. Y en este contexto, como por lo general suele suceder, se refiere al lugar santísimo. Ahora, al estudiar el tabernáculo, sabemos algo. Existe una relación inherente entre el tabernáculo y el templo. El tabernáculo vino primero, y luego el templo fue construido en Jerusalén. Descubrimos en las Escrituras, por ejemplo en el libro de Hebreos, que a Moisés se le instruyó cuando supervisaba la construcción del tabernáculo a que hiciera todo conforme al diseño del cielo. Entonces era una representación, una copia, por así decirlo, de lo que hay en el cielo. En este texto no estamos hablando de nada terrenal, sino del tabernáculo celestial. Y leemos aquí una vez más, mira de nuevo el verso 5 en el texto. Y he aquí el neos, el santuario del tabernáculo del testimonio en el cielo, fue abierto. Ahora, ¿qué encontramos dentro del lugar santísimo? Principalmente para nuestro propósito, encontramos el arca del pacto. Y el arca del pacto es también el arca del testimonio. ¿A qué se refiere? ¿Qué es lo que testifica? Bien, ¿qué había en el arca? Un aspecto, lo vemos desde la perspectiva del Antiguo Testamento, y quiero enfatizarlo. Desde la perspectiva del Antiguo Testamento, allí estaban las tablas que contenían la Torá, los mandamientos de Dios. Así que mira de nuevo. He aquí, el santuario del tabernáculo del testimonio fue abierto en los cielos, y salieron los siete ángeles que tenían las siete plagas. Y noten que estos ángeles tenían estas plagas, las siete plagas, y salieron ¿de dónde? Dice una vez más este mismo término, neos, salieron del santuario, del lugar santísimo. ¿Por qué esto es importante? ¿Qué importancia tiene que veamos aquí neos en vez de Girón? Estamos hablando del lugar en el cual reposaba el arca del pacto, el arca del testimonio. Por esto vemos esa palabra aquí, el tabernáculo del testimonio. Es la estructura que contenía el arca del pacto. Y cuando Dios empieza a juzgar en su justicia a este mundo, con el fin de que las cosas entren en orden, en su orden de justicia, ¿cuál es la fuente de este juicio? Bien, por lo que vemos aquí, es la ley de Dios, es la Torá. Por esto es que el tabernáculo del testimonio en el cielo fue abierto, de modo que la revelación que se halla en la Torá pueda salir, ese juicio, con el fin de ordenar al mundo en su justicia, para que el reino de Dios sea establecido. Leemos aquí, y los siete ángeles que tenían las siete plagas salieron. Ellos salieron del santuario, vestidos en lino puro y limpio y resplandeciente, ceñidos alrededor del pecho, dice, ceñidos con cintos de oro. Y este énfasis en el oro también es importante porque sabemos que el propiciatorio que cubría el arca del pacto era de oro puro. Sabemos que el arca del pacto estaba hecha de madera de acacia y cubierta a su vez de oro puro. Y vemos que el oro es importante porque nos recuerda a este objeto, esta arca, el arca del pacto. Y todo esto busca mostrarnos algo. Que Dios utilizará la Torá, sus mandamientos, con el fin de traer el juicio sobre aquellos que no tienen fe y a la vez traer vida, vida eterna, para aquellos que sí tengan fe. Otra manera como podríamos entenderlo es que Dios abrirá ese tabernáculo del testimonio en el cielo y saldrán de allí dos cosas. La maldición que consumirá y destruirá a aquellos que carecen de fe, aquellos que rechacen la redención del Cordero, mientras que para los que reciban la redención del Cordero, experimentarán bendición, bendición eterna, bendición de reino. Cuando vemos los últimos días desde la perspectiva de Dios, la Torá todavía tiene relevancia y significado. Por esto, si tenemos mentalidad de reino, la Torá encontrará un lugar de gran importancia en nuestra mente y en nuestra conducta. Gracias por acompañarnos y será hasta el siguiente episodio de Cortos del Apocalipsis. Shalom.
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3: Hoy dedico mis palabras a todos los siervos y siervas de Dios que en la ciudad, en el campo, el pueblo o la selva están entregando sus vidas en sacrificio vivo a Cristo y a la gran causa de su glorioso Evangelio. Siervo es la persona que está sirviendo a Dios y que arriesga su vida continuamente, que ha hipotecado su vida y la de su propia familia. Y tanto él como su esposa e hijos están obligados a ser buen ejemplo, que debe poseer un gran sentido del sacrificio y gran nivel espiritual, más que el resto del pueblo. ¡Ay de aquel siervo que es menos espiritual que el pueblo! No obstante la maravillosa libertad que otorga el Evangelio, el ministerio esencialmente es una esclavitud sin concesión, cuyo peso lo siente todo el hogar. El siervo es aquel que está puesto para espiritualizar la iglesia, para manejar crisis ajenas, para alentar, para predicar, exhortar, consolar, aconsejar, visitar, solucionar, sufrir y soportar toda clase de padecimientos, ayunar, llorar, desvelarse y sacrificarse, si es menester, hasta el heroísmo. El siervo es aquel que debe vivir inspirado y quebrantado. Es aquel que tiene que estar con los pies sobre la tierra, es decir, realista, a la vez que volando en las alas del Espíritu hasta ubicarse en otra dimensión. Siervo es aquel que debe vivir en culto las 24 horas del día, todos los años de su existencia, dado al llanto como a la risa. Mostrar siempre, a pesar de las cambiantes circunstancias, el amor, el gozo, la esperanza. Siervo es aquel de que todos esperan siempre mucho y del que difícilmente perdonan sus errores o frustraciones, al que generalmente lo confunden con Dios, exigiendo perfección. Siervo es aquel que está obligado a andar con la frente alta, aunque por dentro se sienta vacío, desanimado. Ser verdadero siervo de Dios es ser un artista, poseedor de todas las virtudes creativas posibles, pues de

los agónicos que ama. Siervo es aquel que se atreve a entrar donde nadie entra, excepto el diablo, que vive mirando al infierno de las vidas y sintiéndose Cristo mismo, que transporta sobre sus hombros la carga del pecado ajeno. Ser siervo es ser la mano de Dios, es aquel que estalla cuando pasa un día sin haber oído la voz del cielo o producido para el mundo del mañana. Siervo es aquel que se sorprende cuando está pensando en sí mismo, ya que todos sus pensamientos han sido dados a los demás. Es aquel que ha dicho: Señor, úsame o llévame. Siervo es aquel que vive rodeado de multitudes y que luego, encerrado en su cuarto, pregunta: Señor, ¿por qué la soledad? Siervo es aquel que vive en el Santísimo, aunque

0: día y noche, agitado, sintiendo segundo tras segundo la carrera loca de su propia sangre, apremiado por la responsabilidad. Siervo es aquel que es tentado y no debe caer, que es tentado y no quiere caer, que ha decidido dejar de vivir para vivir la vida de Cristo en el más perfecto renunciamiento. Incomprendido por amigos y enemigos, a veces comprendido, insatisfecho, que siempre quiere más y más de Dios, insaciable, al que llaman loco por la visión que tiene, pero que avanza contra todas las tempestades juntas, que no le teme a nada excepto a Dios, empecinado en sacar una flor a la arena, agua a una roca y vida a la muerte. Siervo es aquel que en su insomnio teje planes, habla con el cielo, es visitado por los ángeles y que se sienta a esperar desvelado la mañana que nunca llega. Es aquel que piensa que los días son demasiado cortos y las semanas deberían ser más largas. Aquel que sabe y se siente un conquistador, que cree que todo lo que pisare la planta de su pie ha de ser suyo, y que cree que el imperio es de Dios, el terrible universo es de él. Siervo es aquel que tiene arrojo, que piensa menos y obra más, que descubrió que el pensamiento está en la Biblia y solo lo pone en funcionamiento, que se sabe herramienta y no cerebro. Siervo es aquel que valora las almas y que se siente deudor y responsable del destino de los 5 millones de seres humanos del planeta. Siervo es aquel que al final del día no se acuesta, sino que se desploma en su lecho, que se estremece cada vez que bautiza en las aguas a un nuevo hijo. Es el ignorante o el sabio, el inocente y el astuto, el exaltado y el humillado, el rico y el pobre, el que está obligado a ser recto y justo a pesar de todo, el que se anima ante la injusticia y se dobla ante la verdad, el que se levanta primero y se acuesta último, que sabe ser esclavo ante el esclavo y libre ante el libre, que posee la versatilidad del camaleón, que puede agradar a todos o a nadie, el que blande certeramente la espada del espíritu, que dirige, que guía, el hombre confiable que refleja por su piel la confiabilidad de Cristo, el que manda con seguridad porque sabe persuadir, el que acepta sus errores pero se preocupa por no tenerlos, que siente sobre sí tanto a Moisés como a Abraham, a Elías o a Eliseo, a David, a Salomón, a Pablo, a Pedro, a Juan, el que debe admirar por sus enseñanzas y personas, obligado a saber y conocer porque es maestro y siervo, que sabe ser siervo porque sirve y no porque le dicen siervo. Siervo es aquel que depende de Dios, el Emanuel con minúscula, que une, que divide, que anima, que apacigua, mata y resucita. Ser siervo es aquel que abre puertas, funda iglesias, fabrica siervos, da oportunidad, que prefiere la hermandad a cualquier otra cosa. Defensor de la doctrina apostólica, insobornable, que trabaja contra el reloj, que espera a Jesucristo para irse con él. En fin, ser siervo es ser todo y es ser nada.
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2: Shalom, bienvenidos a Via Haftash Israel, una frase hebrea que significa amarás a Israel. Esperamos que se queden con nosotros durante los próximos 30 minutos, ya que nuestro maestro, el Dr. Baruch, nos compartirá una enseñanza expositiva de la Biblia. El Dr. Baruch es profesor titular del Instituto Zera Abraham, con sede en Israel. Aunque todos los cursos del instituto se imparten en hebreo, el Dr. Baruch se complace en compartir este video semanal en inglés con doblaje al español. 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Aquí está Baruch y la lección de hoy. Es muy importante que entendamos lo que sucederá en los últimos días. En esta lección, llegaremos a una escritura muy conocida, una de las profecías más famosas con respecto a los últimos días, una profecía llamada las 70 semanas de Daniel. Lo primero que debemos hacer antes de iniciar este pasaje es recordar el importante significado de la palabra semana. Usualmente, cuando escuchamos una semana, pensamos en 7 días, pero hay evidencias en la escritura de que Daniel no estaba hablando de 7 días, sino de 7 años. ¿Cómo lo sabemos? Muy sencillo. La palabra hebrea para semana es Shevoa. Cuando está en plural, se dice Shavuot.

70 por 7, el resultado es 490 años. Esta profecía de las 70 semanas de Daniel se refiere a un período de 490 años. Hay algo más que es muy importante que entendamos sobre esta profecía. Se nos darán ciertas claves sobre cuándo empezará este tiempo. Pero no se puede negar que es un hecho que cuando hablamos, por ejemplo, del nacimiento del Mesías, se pensaba que había nacido en el año cero, y por eso el tiempo se divide en antes y después de Cristo, por su nacimiento. Pero los estudios de los eruditos han descubierto que, bueno, sabemos, por ejemplo, que Herodes murió en el año 2 antes de Cristo. Y el problema es que el Mesías ya había nacido. Entonces, ahora entendemos que el Mesías nació no en el año 0, sino quizás en el año 4, 5 o 6 antes de nuestra era. No hay certeza. Cuando regresas 2000 años atrás, no podemos tener certeza sobre el año exacto, sino que hay un margen de error de 3, 4 o 5 años. Y cuando seguimos retrocediendo unos 400 a 500 años antes de eso, tampoco podemos hablar con exactitud. Podemos acercarnos bastante, pero no ser exactos. Por eso cuando vemos esta profecía, es precisa, es perfectamente precisa, pero no podemos ser exactos sobre fechas. Podemos acercarnos bastante, pero no sabemos el año exacto de lo que estamos hablando, y ciertamente no conocemos el día. Pero hay personas que leen esta profecía de las 70 semanas de Daniel y llegan a afirmar que esto sucedió en tal fecha del calendario, en este año específico, y eso simplemente no es posible. Hay otro problema cuando la gente pretende ser tan específica. Verán, está mal querer ir más lejos que la Biblia, más allá de lo que las Escrituras nos lo permiten. Por ejemplo, algunos dirán que en un año profético hablamos de 360 días. Y por tanto, sabemos que conforme al calendario gregoriano, tenemos 365 días y un cuarto. Entonces, ellos dicen que cuando nos referimos a esto, tenemos que multiplicar estos períodos por el número 360 con el fin de obtener la suma total de días. Pero hay un problema. No están considerando algo. El calendario hebreo tiene una corrección. Es llamada Shana Meuberet, que no es más que un año bisiesto. Un año bisiesto judío no consta de un día adicional cada cuatro años, sino que cada dos o tres años tenemos un mes adicional. Por tanto, cuando hablamos de un período de tiempo de dos, tres o cuatro años, se corrige a sí mismo. Así que al final, el mismo número de días que está en el calendario gregoriano está también en el calendario hebreo. No necesitamos hacer conversión o corrección alguna. Y la razón para esto es muy simple. Si no hubiera un año bisiesto, ¿qué pasaría? Bien, sabemos, por ejemplo, que en el Islam existe un mes muy especial llamado Ramadán. ¿En qué época del año se ubica? Pues depende. A veces es en invierno, otras veces en otoño y en verano o en primavera. Se va moviendo por el calendario. La razón es que su calendario no tiene correcciones. Y aquí está el problema. La Biblia demanda que la Pascua sea en primavera. Y debido a esta instrucción de mantener cada fiesta bíblica constante en la misma época del año, ¿qué ocurre? Tenemos esta corrección. Con esta corrección o año bisiesto, que ocurre cada dos o tres años, un mes adicional es agregado, gracias a esto no tenemos que hacer ningún recálculo de días. Bien, tomemos nuestras Biblias y leamos este pasaje, Daniel capítulo 9, donde lo dejamos la semana pasada, en el verso 24. Daniel 9, versículo 24. Leemos. Shevuim Shivim. Tenemos un período de siete años, que es lo que significa la palabra Shevuim, y entonces tenemos Shivim, 70. Entonces, 70 veces por siete años resulta en 490 años. ¿Qué representa esto? Leamos de nuevo. Sucederán 70 períodos de siete años que se han determinado, literalmente que se han separado sobre tu pueblo. En su mayor parte, esta profecía afecta al pueblo judío, cuando dice tu pueblo.
y sobre tu ciudad.

0: Santa. Entonces Jerusalén será señalada aquí de manera muy significativa. ¿Y cuál será el resultado? ¿Cuál es el propósito de este periodo? Mira lo que dice. Leikalei ha-peisha. Esta palabra, leikalei, es de la que extraemos otra palabra hebrea, en hebreo moderno, la palabra keilei, que significa prisión. Lo que dice acá es que la transgresión, hablando del pecado e iniquidad en general, serán clausurados, que se les pondrá fin, serán puestos en prisión, por así decirlo. Quedarán separados. ¿Y luego qué más? Dice también con respecto al pecado, puede ser traducido como sellar el pecado o llevar el pecado a su fin. Debemos ser cuidadosos sobre esta palabra. Y hay dos tradiciones al respecto. La respuesta es muy simple sobre por qué existen dos tradiciones. Porque una de las letras aquí, Dajet o Vejei, que son muy similares, la única diferencia es que del lado izquierdo de esta letra, Dajet está cerrada, mientras que Vejei tiene una pequeña abertura. Entonces lo vemos escrito en los manuscritos antiguos de ambas maneras, pero afortunadamente para nosotros su significado es muy similar en ambos casos. O bien significa sellado, o puede significar que será llevado a su fin. Esta profecía de las 70 semanas de Daniel habla sobre traer un final al pecado y también sobre remover la transgresión. ¿De qué hablamos con esto? Del establecimiento del reino de Dios. Y para acabar con el pecado y remover la transgresión, lo que debe suceder es lo que sigue en la Escritura. Ulehaper avon, también para expiar la iniquidad. Y esto me gusta. Udavi, Sedek, Olamin, para traer la justicia eterna. Ahora, presta atención. Sabemos que la palabra justicia es un término que describe el reino de Dios. Esta profecía habla sobre tratar con el pecado, tratar de un modo que lo erradicará por completo, y también habla sobre establecer una era de justicia que no tiene fin. Y todos los eruditos concuerdan, tanto cristianos como judíos, que cuando hablamos sobre justicia eterna, estamos hablando del establecimiento del reino de Dios. Noten qué más dice. Aún en el verso 24, leemos. Vei lacton hazon. Ahora, esta es la palabra para sellar algo, y se refiere a sellar la visión. Es otra manera de decir que lleve la visión a su conclusión, que permita que llegue a su plenitud. Esta idea de sellar es una declaración de que se convertirá en una realidad. Y no solo para sellar la visión, sino que la siguiente palabra es Naví. Naví puede significar profeta, o con más frecuencia, se traduce como profecía. Entonces puede simplemente significar que selle las palabras de la profecía o que selle su profecía. Una y otra vez encontramos que hay un final que se acerca, y esta profecía que Daniel ha visto, de lo que nos habla es que hacia el final de los tiempos todo esto se hará realidad. Y finalmente, Veilesh Moach Kodesh Kodeshi, y también para ungir al lugar santísimo. ¿De qué nos habla esto? Nos habla sobre el establecimiento del templo para el reino milenial. La inauguración de la adoración nuevamente en el templo de Dios, en el lugar santísimo. Ahora, veamos el verso 25. Dice, sepan y entiendan que desde la salida de la orden para restaurar y edificar Jerusalén, esto es importante. ¿Cuándo fue dada esta orden? La mayoría de los eruditos, y yo concuerdo con ellos, dicen que se dio en el tiempo de Nehemías y Esdras. No fue cuando se dictó la orden para que el pueblo en los días de Koresh, es decir, Ciro, volviera a Jerusalén, para que dejaran Babilonia, sino que fue después de esto. Recuerden, por ejemplo, al profeta Zacarías. Zacarías dice, él vivía en este periodo de tiempo. Él había vuelto durante los días de Esdras y Nehemías. ¿Y qué nos dice él? Que el pueblo decía que no había tiempo para edificar el templo, pero Dios quería que se construyese. Esto toma lugar a mediados del quinto siglo antes de Cristo. Entonces dice que desde la salida de la orden para reconstruir y restaurar Jerusalén, y dice, hasta el Mesías, el príncipe, sucederá algo. Debemos prestar atención porque ahora el énfasis aquí ha cambiado. Ya no estamos enfocados en la reconstrucción de Jerusalén, la restauración de la ciudad, sino que hablamos sobre el Mesías. Y usa el término Meshiach Nagid, Mesías el príncipe. Estamos hablando de algo que tiene que ver con Yeshua. ¿Y qué dice con respecto a él? Veamos con cuidado. Dice que habrá 7 semanas bíblicas, entonces 7 periodos de 49 años, 7 semanas bíblicas, 7 por 7, 49, y luego dice, y 62 semanas. ¿Por qué lo separa así? Cuando leemos esta profecía, si tenemos 7 más 62 da 69. Entonces estamos hablando de un total de 483 años. ¿Por qué? Una semana bíblica, 7 años, más 7 multiplicado por 69 da 483 años. Pero lo divide así. Muchas personas quieren decir que hay algo significativo que pasa después de 49 años y luego se continúa por otros 434 años hasta que tenemos ese mismo número final. Pero resulta debatible a qué suceso podría referirse esto. Los eruditos tienen una opinión diferente. Entonces, esto es lo que podremos decir. Algunas personas, especialmente entre los rabinos, ven que esta división tiene otro propósito: enfatizar el número 7. El 7 tiene que ver con santidad, y hemos dicho muchas veces que la santidad tiene que ver con el propósito de Dios. El número 7 se separa aquí para que hayan 7 periodos de 7 años más 62 periodos de 7 años. El número 7 es enfatizado, porque estamos hablando de los propósitos de Dios aquí, lo que el Mesías causaría. ¿Y qué causaría él? Él se encargaría del pecado. Él haría posible que el reino de Dios fuese establecido, y eso sucedería después de un período, desde que se dicta la orden para ir a reconstruir y restaurar Jerusalén. Transcurriría un lapso de 483 años hasta la aparición del Mesías en escena. Sigamos leyendo, dice aquí, y entonces ellos regresarán y edificarán la ciudad, o más bien la calle, y también los haruts. Estos son probablemente los fosos que se ubican alrededor de los muros. Si en algún momento visitan Jerusalén, tiene sus muros, pero en varios lugares hay una especie de fosos junto al muro. Quizás a esto es lo que se refiere. Y el punto es este. ¿Esto ocurrirá cómo? Miren la última parte. Upsoja y Tim en tiempos de dificultad. Todo esto está ocurriendo, es decir, el regreso del pueblo a su tierra, no pudieron de inmediato construir el templo, se decía que no era el momento. El profeta Ageo y Zacarías entraron en escena y animaron al pueblo para que lo hicieran. Este edicto fue promulgado a la mitad del 5th century, aproximadamente 400 y tantos años antes de Cristo, unos 440 años, poco más, poco menos. No podemos decirlo con exactitud. Si nosotros agregamos 483 años a eso, ¿qué tiempo resulta? Aproximadamente alrededor del año 29 o 30 después de Cristo. ¿Y qué ocurrió en esos años? Bien, si tomas la fecha del edicto, cuando ese tiempo empezó, le agregas 483 años, llegas al tiempo aproximado. Ahora, ni siquiera sabemos si él fue crucificado en el año 29, 30, 32. Diferentes eruditos debaten el año exacto. Pero cuando vemos que este edicto fue promulgado en los días de Nehemías y Esdras, y le sumamos 483 años, damos con el tiempo aproximado. Si supiéramos la fecha exacta del edicto, y supiéramos la fecha exacta de la crucifixión, no el día del año, porque sabemos que fue crucificado el 14 de Nisan, de lo que no estamos seguros es del año. Pero si lo supiéramos, te aseguro y lo creo con todo mi corazón, porque la palabra de Dios es precisa, que serían exactamente 483 años. Leemos aquí que algo sucederá, y es que sucederá una reconstrucción de Jerusalén en tiempos difíciles. Y ahora leamos por favor el verso 26. Y después, de este período de 483 años, dice, después de las 62 semanas, pero tenemos que recordar que estas 62 semanas, 434 años, también deben incluir los 49 años previos. Es lo que aprendimos en los versículos anteriores. Después de este tiempo entero, ¿qué pasará? Ya lo hemos aludido, la crucifixión, porque dice, y el Mesías será cortado, pero no por sí mismo, es decir, él será cortado, es una referencia a la crucifixión, y es una palabra muy importante. Cuando analizamos esta palabra, cortar, es la misma palabra que es usada para hacer un pacto. ¿Qué nos infiere esto? Nos infiere que la muerte del Mesías, que su muerte establecerá un pacto, un nuevo pacto. Y el propósito de este pacto es expiar el pecado, eliminar la iniquidad, erradicar la transgresión. Dios hizo que el Mesías, de una manera absoluta y suficiente, pagara el precio por el pecado y permitiera que el reino fuese establecido. Por esto murió el Mesías, y este es el punto cuando dice, a la mitad del verso 26, y el Mesías será cortado, él morirá con el fin de establecer un pacto, de en low, que significa, él no lo hizo por sí mismo. Esto no se hizo para su beneficio, sino para el tuyo y el mío, que él murió en la cruz. Y luego dice que luego de su crucifixión, la ciudad y el lugar santo, refiriéndose al templo, serán destruidos. ¿Y qué pasará? Y el pueblo de otro príncipe, este es el anticristo, vendrá y su fin sucederá con, muchas Biblias dicen inundación. Quiere decir que será barrido rápidamente y hasta el fin de la guerra, cuando él esté terminado, se producirá el fin de la guerra y la finalización de la destrucción. Esto quiere decir que el Mesías volverá, devorará al falso Mesías, al anticristo. Y encontramos aquí que eso producirá la terminación de la guerra y el fin de la desolación. Vamos a descubrir que habrá, como dijimos antes, una justicia eterna. Ahora leamos el verso 27. El verso 27 es importante porque habla sobre un evento crucial. Y cada vez que hablamos sobre los últimos días y las promesas de Dios y lo que ocurrirá, este es uno de los eventos más importantes. Por ejemplo, Yeshua habló de esto cuando él estaba instruyendo a sus discípulos sobre los últimos días. Y cuando les decía, primero, algo tiene que suceder antes del final. Eso quiere decir el final de la era de la iglesia. Algo tiene que ocurrir. El evangelio del reino tiene que ser proclamado a todas las naciones como testimonio. Lo leemos en Mateo 24, 14. Y busca cuando puedas Mateo 24, 15. Todavía hablando con sus discípulos, dice, cuando vean lo que el profeta Daniel escribió, ¿a qué se refiere? Está hablando sobre la abominación desoladora. ¿Y de dónde saca Yeshua esto? Justo de aquí. Leamos por favor el verso 27. Daniel 9, 27 dice, Vejit bir brit le rabin. Este término vejit bir significa fortalecerse. Comunica la idea de poner en efecto, de confirmar algo. Y el sujeto aquí es de lo último que estábamos hablando. Cuando hablábamos del príncipe que viene, un falso príncipe, el anticristo. Cuando leemos el verso 27, vemos que el anticristo confirmará el pacto con muchos. No dice que será con Israel, simplemente dice con muchos. Y este pacto durará una semana. La semana final. Bien, esto es lo que tenemos. Tenemos un edicto que fue promulgado en los días de Nehemías y Esdras para reconstruir Jerusalén. Vimos que esto se llevó a cabo, y noten que se llevó a cabo también. Encontramos que después de este veredicto, exactamente 483 años después, el Mesías fue crucificado, y esto concluye las primeras 69 semanas de las 70 semanas de la profecía de Daniel. Con la crucifixión del Mesías y la posterior destrucción de la ciudad y el templo, esta profecía llegó a su fin. y no empezará de nuevo, esa última semana no empieza hasta que, mira de nuevo el verso 27, dice que el anticristo, él es el sujeto, él confirmará o fortalecerá el pacto con muchos, ¿por cuánto tiempo? Shevuahad, por una semana. Y esta es la semana 70, ese último periodo de 7 años. Y noten algo más. Él hará algo. Dice, pero a la mitad de la semana, así que luego de 3 años y medio o 42 meses, él hará algo. Esta semana empezará con un templo. No un templo que le agrada a Dios. Este será un templo que el anticristo y este imperio maligno de los días finales, ellos van a desear, ellos van a establecer, con el fin de que el anticristo haga algo. Si leemos cuidadosamente, mira de nuevo, él confirma este pacto con muchos por una semana. Y a mitad de la semana, él hace algo. Él entra y, Yashvit Zebach Umintaja, él entra y detiene las ofrendas y los sacrificios para que no sean realizados nunca más en el templo. Bien, pudiéramos debatir si estos sacrificios son agradables a Dios. Mi opinión es que no lo son. Porque el Mesías Yeshua, su sacrificio en esa cruz fue todo suficiente. Entonces, estos sacrificios que serán ofrecidos en el tercer templo durante esta semana final no son necesarios ni son agradables a Dios. No hablo sobre los sacrificios que se darán en el reino milenial. Estoy hablando de los últimos 7 años, durante la primera mitad de ese periodo de 7 años. ¿Por qué el anticristo querrá acabar con estos sacrificios y ofrendas? Muy sencillo. Él hará algo. Él creará lo que es denominado la abominación desoladora. Ahora, lo leemos aquí. Yeshua lo menciona en Mateo 24, versículo 15. Y el apóstol Pablo en 2 a Tesalonicenses capítulo 2, en los primeros 4 o 5 versos, habla sobre esto muy claramente. ¿De qué se trata? Se trata del anticristo entrando al lugar santísimo, él detiene las ofrendas y la adoración que se hacen allí para el Dios de Israel y dice, ustedes me deben adorar a mí. Él entra al lugar santísimo y se proclama a sí mismo como Dios, como el Mesías, y demanda adoración. Eso es lo que se conoce como la abominación desoladora. ¿Por qué lo digo en estos términos? Leamos lo que dice. A mitad de la semana, él entrará a las ofrendas y sacrificios y sobre el ala de la abominación desoladora, Shikutz ha-Meshomem, dice, sobre el ala del Shikutz Meshomem de la abominación desoladora, él hará algo. Él causará algo. Y se mencionan dos cosas. Cuando esto ocurra, esta abominación desoladora, sabemos por el libro de Apocalipsis que Dios sellará a Israel. Leemos esto en Apocalipsis capítulo 7. Pon tu sello de protección sobre ellos. ¿Y por qué será? Esta es la verdad. Muchas personas piensan que el anticristo es judío porque el pueblo judío no aceptaría al anticristo si no lo fuera. En ninguna parte dice que el pueblo judío recibirá al anticristo. De hecho, llegará el tiempo de la tribulación de Jacob, sobre el cual puedes leer en Jeremías 37. Y la razón por la cual Israel atravesará este tiempo intenso de persecución del enemigo es debido a su rechazo contra el anticristo. Entonces, debido a este rechazo, Israel tendrá que ser sellado antes de que ocurra el juicio del anticristo y la persecución sobre ellos. ¿Y sabes cuál es la segunda cosa? La segunda será el rapto de los creyentes. De esto nos enseña Pablo, pero veamos aquí al final de este pasaje. Dice, en el ala de la abominación desoladora, hasta el final se ha determinado y derramado sobre la desolación. Lo que significa esto. Después de esto, encontramos que Dios, luego de esta abominación desoladora, su ira empezará, y sabemos algo, la iglesia no recibirá la ira de Dios, por eso en Apocalipsis 7, versos 9 y 10, tenemos una imagen del rapto. Y no es sino hasta el capítulo 8 en adelante que la ira de Dios empieza. ¿Qué hará esta ira? traerá un final a esta era. Él derramará su determinación, su juicio sobre todas las cosas relacionadas a la desolación, todo lo que esté en desacuerdo con los propósitos de Dios. Esta profecía es una gran profecía que comparte con nosotros sobre la crucifixión del Mesías y lo que esta crucifixión producirá, el pago por los pecados, por todos los pecados, y finalmente veremos que el anticristo hará un trato, un pacto. Él permitirá que hayan sacrificios, pero luego los detendrá, con el fin de forzar al mundo entero a adorarlo a él. Israel lo rechazará y habrá un tiempo difícil, pero al final el Mesías volverá para establecer su reino y traer justicia eterna. Una gran profecía de esperanza. Cerramos con eso. Hasta la próxima semana.
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0: Cuando atravesamos días de tormenta en nuestras vidas, ya sea en forma de dificultades emocionales, problemas financieros, enfermedades o conflictos personales, ya la palabra de Dios nos ofrece consuelo y dirección. ¿Cómo podemos afrontar estos momentos de tormenta, tormentos difíciles? ¿Cómo los podemos afrontar diariamente con paz? En primer lugar, reconociendo que las tormentas son parte de la vida. Juan capítulo 16, verso 33. Estas cosas os he hablado para que en mí tengáis paz. En el mundo tendréis aflicción, pero confiad, yo he vencido al mundo. Uno cuando enfrenta tormentas, dificultades, lo primero que piensa es que Dios nos ha abandonado. Dios nunca abandona. Esos momentos de tormenta son oportunidades para fortalecernos y crecer. Las pruebas forman parte de la vida. Y lo creas o no, esos momentos por los que estamos atravesando van a fortalecer, van a ser una herramienta para desarrollar la paciencia, la fe en Dios, la perseverancia. En tiempo de pruebas, en tiempo de tormentas, fortalece tu fe y confía en Dios. Los que esperan en el Señor renovarán sus fuerzas. Levantarán alas como las águilas, correrán y no se cansarán, caminarán y no se fatigarán. Isaías capítulo 40, versículo 31. Es una promesa de Dios. Dedica tiempo a la oración. Dedica tiempo a la meditación de la palabra para que tu fe sea fortalecida. Cuando sientas ansiedad o miedo, recuerda estos versículos. Recuerda las promesas de Dios. Recuerda su fidelidad. Confía en Él. Salmo 46, versículo 10. Quédate quieto y conoce que yo soy Dios. Seré exaltado entre las naciones, enaltecido seré en la tierra. Durante la tormenta es fácil caer en la desesperación. Y a veces actuamos de una manera impulsiva. Por eso tómate un tiempo para reflexionar antes de actuar. Mantén la calma, espera en el Señor, busca la guía de Dios en cada decisión. Apóyate también en otras personas. Llevad los unos las cargas de los otros y cumplid así la ley de Cristo. Gálatas capítulo 6, versículo 2. No enfrentes las tormentas solo. Busca apoyo. Familiares, amigos, en tu iglesia. Rodéate de personas que puedan orar contigo. Busca personas que te puedan ofrecer consejo. Deja que te ayuden otras personas. Esas personas quieren llevar tus cargas. Por eso, busca el apoyo. No estás solo. Siempre tendrás personas contigo. Ahora viene quizás uno de los momentos más difíciles. Cuando uno está pasando por situaciones difíciles, qué difícil es ser agradecida a pesar de las circunstancias. Dad gracias en todo porque esta es la voluntad de Dios para con vosotros en Cristo Jesús. Primera carta de Tesalonicenses, capítulo 5, verso 18. Cultiva un corazón agradecido. Recuerda las bendiciones de Dios a tu vida, incluso en medio de las pruebas, porque ese enfoque transforma la perspectiva y ayuda a ver la mano de Dios. Siempre nos vamos a quedar con lo malo. Vemos las situaciones negativas y nos quedamos con eso. Agradece a Dios por ese tiempo. Aunque sea difícil, aunque sea un tiempo duro. A través de las tormentas también podemos aprender de la experiencia y crecer espiritualmente. Sabemos que a los que aman a Dios todas las cosas les ayudan a bien. Esto es, a los que conforme a su propósito son llamados. Romanos capítulo 8, versículo 28. Estas dificultades nos pueden moldear para ser una mejor persona y para fortalecer nuestra relación con Dios. Por eso, ora diariamente. Busca fortaleza en Dios, consuelo. Lee la palabra de Dios para afianzar la confianza en Dios. Actúa con fe. Entiende que la tormenta puede ser temporal y que Dios tiene un propósito incluso en medio de la adversidad. Marcos capítulo 4, versículo 35. Aquel día, cuando llegó la noche, les dijo: «Pasemos al otro lado». Y despidiendo a la multitud, le tomaron como estaba en la barca. Y había también con él otras barcas. Versículo 37. Pero se levantó una gran tempestad de viento y echaba las olas en la barca de tal manera que ya se anegaba. Y él, Jesús, estaba en la popa durmiendo sobre un cabezal. Y le despertaron y le dijeron: «Maestro, ¿no tienes cuidado que perecemos?». Y levantándose Jesús, reprendió al viento y dijo al mar: «Calla, enmudece». Y cesó el viento y se hizo grande bonanza. Y les dijo: «¿Por qué estáis así amedrentados? ¿Cómo no tenéis fe?». Entonces temieron con gran temor y se decían el uno al otro: «¿Quién es este que aún el viento y el mar le obedecen?». En nuestra vida cristiana muchas veces podemos encontrarnos en situaciones donde sentimos la necesidad de avanzar, de pasar al otro lado. Tenemos que reconocer que no siempre es fácil confiar en el proceso de Dios, porque en ese momento de pasar al otro lado siempre se puede levantar una tormenta. Sentimos que esas tempestades, esas tormentas de la vida nos van a hundir. Y en estos versículos que hemos leído encontramos algunas lecciones sobre cómo confiar y caminar con Dios en medio de nuestras circunstancias. Aquel día, cuando llegó la noche, les dijo: «Pasemos al otro lado». Marcos capítulo 4, versículo 35. Dios puede cambiar nuestra condición.
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1: Mucha gente ha señalado que este libro es un libro de promesas. Dios, a través de las Escrituras, hace promesas para nosotros, que lo que quiere hacer en nuestras vidas si nos sometemos. Una de las cosas que la gente con frecuencia lucha es con la preocupación. Tienen miedo, ven que hay un enemigo, saben que ese enemigo odia, le da placer ver el sufrimiento de otros, y por lo tanto, no es paranoia, es legítimo. El enemigo es alguien temible, pero Dios nos hace una promesa. Y vemos que esta promesa es quitar la preocupación. En el primer verso lo veremos, que veremos en esta tarde. Vayan conmigo a la primera carta de Pedro, capítulo 3, verso 13. Inicia con una pregunta. ¿Y quién es aquel? Ahora, muchas traducciones dirán que podrá hacerles daño, pero de nuevo es una palabra genérica para hacer lo malo, hacer maldad. ¿Quién podrá traer mal a vuestras vidas? Bueno, hay un enemigo que lo puede hacer, pero Dios tiene una solución. Y si siguen esa solución, ustedes no deben preocuparse, porque la preocupación es dudar de Dios y eso te coloca en una situación aún peor. ¿Quién es aquel que puede hacerte mal? Dice, sí. Y la implicación es, si tú haces esto, entonces no hay nadie. ¿Y quién es aquel? No es una persona, es sí. Lo bueno, ustedes se han convertido en imitadores de. Las Biblias dirán, sí se han vuelto celosos por lo bueno. Pero de nuevo, la mejor traducción o el mejor manuscrito tiene este término para ser imitador de lo bueno. Es una palabra práctica, de nuevo. Es una palabra de conducta. Hay seguridad en hacer lo bueno. Hay seguridad en estar en la voluntad de Dios. Eso es lo que Él nos promete. Y entonces dice algo más. Pero, aún si hay una situación según la cual ustedes sufren por culpa de la justicia o por causa de la justicia, si ustedes están haciendo lo bueno, la voluntad de Dios, ustedes están manifestando la justicia y aún así sufren, entonces, ¿qué debemos hacer? Nos lo dice. Dice, entonces, nosotros somos bendecidos. Piénsenlo dos veces antes de decir, Dios, yo quiero ser bendecido por ti. Algunas veces la bendición viene a través del sufrimiento por la justicia, porque eso libera un poder mayor, cambia la dinámica espiritual. Cuando uno sufre por la justicia, es una manifestación del reino. Y el mejor ejemplo de esto, obviamente, es la cruz. Así que nosotros somos llamados a ser como Él y sufrir por la justicia y ser personas que son de bendición. Pero, dice, aquel que amenaza, es decir, no tengan miedo de aquel que les amenaza. No hay razón para pensar como si fuese algo muy importante aquella persona que les amenaza buscando sembrar temor en ustedes. De hecho, dice, no teman a aquel que les perturba. Dios lo tiene bajo control. Cuando ustedes están en su voluntad, Dios peleará sus batallas. Dios se moverá en contra del enemigo. Enfóquense en sus instrucciones, su voluntad, vivan y dejen el resto a Dios. Él es capaz. Y cuando él ve, la escritura dice, su hasadín, ¿qué significa? Aquellos que han demostrado la gracia de Dios en acción. Pero este es el problema. Muchas veces se nos ha enseñado que la gracia salva, y eso es verdad. Pero la gracia va más allá de la salvación. De hecho, bíblicamente, cuando vemos la palabra gracia en contexto, vemos que sí, la salvación, la gracia salva, pero no salva para llegar a un compromiso con la voluntad de Dios. Y cuando demostramos ese compromiso, no hay razón para temer. Es ese que nos molesta. ¿Por qué? Verso 15. Porque el Señor nuestro Dios, ¿qué hará? Estoy sufriendo por la justicia. Hay uno que me está atacando. Dios dice, yo usaré esto tal como lo vimos anoche. Dice que Él usará eso con el fin de santificar tu corazón. Algunas veces el cambio viene por el sufrimiento. Nunca seré capaz de ver las cosas de la manera como Dios quiere que yo las vea, que yo las necesito ver para ser usado por Él, hasta que yo desee sufrir por Él. El sufrimiento produce un cambio en la perspectiva, ya lo hemos mencionado. Pablo dice, el sufrimiento me trajo a una comunión con el Mesías. Pablo atesora eso. Pablo lo expresó. No huyó del sufrimiento. Y vemos aquí que la santificación en vuestros corazones produce, siga leyendo en el verso 15, produce que seamos, que estemos preparados para algo. ¿Y para qué será? Para que nos preparemos, estemos preparados siempre con el fin de dar una defensa, una explicación ante todo el pueblo que esté pidiendo de nosotros con respecto, una razón con respecto a la palabra. ¿A qué palabra? Esa palabra que fue dada para nosotros en esperanza. Pedro está haciendo algo. Hemos visto que él ha hablado de la esperanza muchas veces hasta ahora en esta carta. Él habla sobre las esposas santas que han sido motivadas por la esperanza. Ha hablado de cómo la esperanza nos da perseverancia, pero la esperanza también, cuando demostramos esa esperanza en nuestro testimonio, hace que la gente pregunte, hace que la gente vea la diferencia en nosotros. Y dice, siempre estén listos para que den una explicación para aquellos que pregunten por esa esperanza y para que lo puedan hacer con amabilidad y con respeto, respetando a los demás, pero en el temor del Señor, teniendo buena conciencia en aquello que, sigan leyendo el verso 16, con el fin de que aquellos que hablen en contra de ustedes, y veo un contexto de los últimos días para esto, porque vendrá un tiempo en el que la gente llamará a lo bueno malo y a lo malo bueno. A eso se refiere aquí. Cuando nos estemos comportando de una manera piadosa de Dios, habrán personas que hablarán en contra nuestra, como si estuviésemos haciendo lo malo. Y aquellos que nos insultarán, porque nos mantendremos firmes en la voluntad de Dios. Dice, ellos serán llevados a la vergüenza cuando insulten esta buena conducta, su buena conducta en el Mesías. Ahora, lo que Pedro está diciendo es esto. Cuando estamos en el Mesías, vamos a vivir de una manera diferente en esta relación con Él, en obediencia con Él. Al mundo no le gustará. El mundo empezará a hablar en contra de esto y verán esto como algo malo. Pero al final, si ellos no cambian, todo esto será causa de que Dios coloque vergüenza y será una vergüenza eterna sobre ellos. Y al hacer esto, operará muy diferentemente en nosotros. verso 17. Esta es la mentalidad que debemos tener, porque es mejor, y esta construcción de esta palabra significa mejor y mejor y mejor, porque es mejor hacer el bien, y si la voluntad de Dios es que suframos, es mejor hacer el bien y sufrir en vez de hacer el mal. Cuando hablamos de sufrimiento, tenemos ese ejemplo. Tenemos el ejemplo perfecto en el Mesías. Noten cómo cambia aquí. Vean el verso 18. Dice, porque el Mesías, y esta es la palabra que he mencionado antes, de una vez y para siempre. Si estás escuchando, este término, una vez y para siempre, nos habla sobre suficiencia. Él lo hizo una vez porque fue suficiente. No necesita haber una repetición de esto. Lo que Dios hizo en el Mesías es preserva lo que ya logró. Nos brinda seguridad. Verso 18. Puede que suframos por la justicia, pero sabemos que Yeshua sufrió por la justicia y hubo una razón. Porque también el Mesías, de una vez y para siempre, con respecto al pecado, aprendemos que Él nunca pecó. Fue por tu pecado y el mío. Por causa del pecado, Él sufrió. ¿Quién sufrió? El justo. Ese es el Mesías. El justo por los injustos que somos tú y yo. Así que nada que Él haya hecho fue por su propio bien. Él lo hizo por obediencia a su Padre, por amor, por el amor del Padre hacia ti y hacia mí, por el carácter del Padre que quiere bendecirnos y ver restauración. Y necesitamos armarnos, es un término militar, con la misma mentalidad, Pedro lo dijo antes, que seamos usados para el beneficio espiritual de otras personas. El Mesías lo hizo, somos llamados a hacerlo, y eso involucra el sufrir. Así que el Mesías, Él sufrió por el pecado, este justo por los injustos. Y ahora se nos dice la razón, con el fin de que nosotros pudiésemos llegar a Dios. Y estemos muy claros en esto, no había otra manera. Si nosotros que somos pecadores vamos a ser traídos delante de Dios que es santo, tenía que ser mediante la cruz. No había otra forma. Por eso es que lo hizo así. El Mesías, cuya igualdad con Dios no fue algo a lo que Él quisiese aferrarse, Él es totalmente Dios, no hay beneficio alguno para Él. Pero no lo hizo por su beneficio personal, sino por obediencia y amor a su Padre y por nosotros. Dice que fue ejecutado en su carne, fue llevado a la muerte, pero fue resucitado en el Espíritu, o vivificado en el Espíritu, y hay un cambio. Vemos un patrón. Esto nos da un ejemplo. Sí, Él murió, pero eso no hirió ni dañó nada en lo espiritual. Nada dañó de lo que realmente se trata Dios. Y la resurrección manifestó eso para nosotros en una manera muy clara. Estamos en el verso 18. Y si pudiésemos resumir el verso 18 en una palabra, sería muerte. El Mesías, la muerte del Mesías. Recuérdenlo. Porque quiere enseñarnos algo que es muy importante con respecto a nuestra experiencia de salvación, para llevarnos al cumplimiento de la voluntad de Dios para nuestras vidas. Y se inicia con la muerte. El Mesías, una de las cosas que la Escritura nos dice, por ejemplo, en el Evangelio de Lucas, en su genealogía, Lucas dice que el Mesías inició su ministerio aproximadamente a la edad de los 30 años. El número 30, bíblicamente hablando, se relaciona con la muerte. Lo sabemos porque cuando Miriam murió en el desierto, los hijos de Israel lamentaron su muerte por 30 días. De la misma forma, cuando murió Aarón en el desierto, los hijos de Israel hicieron luto por su muerte durante 30 días. Cuando Judas traicionó al Mesías, lo vendió a la muerte, recibió 30 piezas de plata. Así que lo que nos dice es que el hecho de que el Mesías haya iniciado su ministerio a los 30 años es a qué se enfocaba su ministerio. Su ministerio se enfocaba en que él iba a morir. Ese era el propósito de Dios y lo es para todos nosotros. Por eso, cuando vemos Apocalipsis 13, habla sobre los creyentes, los santos, dice que nosotros seremos vencidos por el enemigo. Y eso no es un problema. ¿Por qué? ¿Por qué no es un problema que el enemigo haga guerra contra nosotros y nos derrote? Porque solamente será algo físico. ¿Cuál es el problema? Nuestra esperanza está en la resurrección. Nuestra derrota física en esta carne, la muerte del Mesías en la cruz, no es algo final, definitivo. Siempre hay una esperanza de resurrección. Y allí es hacia donde va Pedro en este pasaje. Así que morir en la carne, pero vivificado en el Espíritu. Verso 19. En el cual también a los espíritus en prisión. Ahora, estos espíritus son aquellos que murieron y descendieron al lugar de los muertos, conocido en hebreo como Sheol. Y sabemos bíblicamente que hay dos compartimientos en el Sheol. Y todo esto tiene que ver hasta la resurrección del Mesías. Esto sucedía así. En otras palabras, su resurrección cambió todo. Lo cambió todo. Pero en el verso 19 habla sobre esos espíritus que estaban en prisión, en el Sheol. Y él fue allí. Y él predicó. Sabemos algo. El verso 18, ¿cuál es la palabra clave? Muerte. ¿Qué haces con los muertos? Los entierras. El Mesías fue colocado en una tumba, desde donde él descendió a lo más bajo de la tierra, es lo que dice la Biblia, con un propósito, para predicar a ambos grupos. Vemos esto en el libro, en la carta de Efesios. Hay un compartimiento del Sheol conocida en griego con el término Hades, conocido en hebreo como Gehenoma. Y lo conocemos nosotros como el infierno. Fue allí y proclamó por qué ellos estaban allí. Les predicó y les explicó por qué estaban allí. Se identificó como el Redentor. Ahora, otra manera como pudiésemos pensar en el Redentor, Pablo nos lo dice en Gálatas 3. Verso 16, que el Redentor es la simiente de Abraham, el Mesías. Así que él fue allí para decirles, ustedes que están en el infierno, no tuvieron fe como Abraham. Abraham creyó que habría un Redentor que vendría, esa simiente que produciría un cambio de reino y que cumpliría el pacto de Abraham. Esa semilla, Pablo nos lo dice, es el Mesías. Ellos no creyeron en esto. Pero esas personas en el infierno no creyeron en esto. Y luego dice que fue al seno de Abraham, Hek Abraham en hebreo. Porque Hek en hebreo es esta parte del cuerpo, el pecho. Y se relaciona con el corazón. El corazón se relaciona con la manera de pensar. Aquellos que piensan de acuerdo con esa misma fe de Abraham, que creen que iba a haber un Redentor, esa simiente que vendría, que produciría esta esperanza de redención. ¿Y cuál es la esperanza de redención? Una experiencia de reino. Así que ellos no sabían quién sería ese Mesías. Sabían que habría un Mesías. Por lo tanto, Él fue y les proclamó su identidad, les predicó sobre Él. Yo soy aquel en el que ustedes esperaban. Y la Escritura dice que tomó la cautividad a aquellos que estaban en el seno de Abraham, tomó la cautividad de ellos. Y en última instancia, luego de su resurrección, Mateo dice que ellos también resucitaron y que llevaron testimonio de lo que habían experimentado. Pero aquí nos estamos enfocando en aquellos que estaban en prisión, en ese lugar de tormento, de castigo. Y nos dice, miren el verso 20, que aquellos que se enfatizan no son los que estaban en el seno de Abraham, sino los que estaban en prisión, en el infierno, porque ellos fueron desobedientes en el pasado, cuando una vez la paciencia

luego. Así que nos da un ejemplo. Dios es un Dios de ira. Él esperó hasta que Noé completara el arca, pero en los días de Noé, él esperó, hubo esta demora, mientras él construía el arca, esperando que la gente se arrepintiera, pero solamente 8 almas. ¿Por qué 8? 8 es un número de nuevos comienzos. 8 es un número de transición, una transición de reino. Hay una novedad en el hecho de que, o sea, que produjo la familia de Noé. Así que 8 almas fueron salvas, fueron traídas y sacadas del agua. Ahora, ¿qué significa el agua en ese contexto? Dios utilizó el agua porque el juicio, no hay debates al respecto. Esa lluvia, ese diluvio vino y fue una fuente del juicio de Dios. Pero Dios es capaz de traer a aquellos que responden a su invitación, quienes se arrepienten, y permitirles ir en esa dirección, hacia esa arca. Dios puede traerlos por medio del juicio. Y eso es lo que hace con la gente de pacto, aquellos que tienen fe, aquellos que responden al mensaje de la gracia. Él les trae a través. Esto todo es una descripción de la liberación. Así que vemos en el verso 18, la muerte, verso 19 y 20, hay un énfasis en ser sepultado en lo más bajo de la tierra. Y ahora miremos el siguiente verso, verso 21. Dice, el cual también, siguiendo este mismo simbología, los cuales también, por nosotros, él es un ejemplo o un patrón, quizás, es una mejor palabra. Este relato nos da un patrón ahora que salva el bautismo. Pero tengan cuidado. Debemos entender que el bautismo, en cómo se está refiriendo aquí. Regresemos de nuevo. Capítulo 3, verso 18. ¿Cuál es la palabra? Muerte. Verso 19 y 20 se relacionan con la sepultura. Y ahora está diciendo esto. Hay algo que verdaderamente salva, y esto es el bautismo, pero quiere aclararlo. No quitando la suciedad de la carne. Recuerden, el agua era una fuente del juicio de Dios. No está diciendo que el bautismo en el agua salve. Muy lejos de eso. Nos dirá qué es lo que salva. ¿Cuál es el ejemplo? No quitando la suciedad de la carne, sino en cambio, esto es lo que salva. Una buena conciencia. Esta palabra conciencia puede significar un entendimiento de Dios, que la conciencia opera en nuestras vidas para darnos un entendimiento correcto de la revelación de Dios. Así que dice, ¿en un entendimiento correcto de qué? Dice aquí. Sino en cambio, una buena conciencia con respecto a la profesión de fe en Dios. ¿De qué se trata esta confesión o profesión? Por medio de la resurrección del Mesías Yeshua. Ahora, ¿de qué estamos hablando? Verso 18, ¿de qué se trata? De la muerte. 19 y 20, desde la sepultura. Y el 21, ¿cuál es el énfasis aquí? La resurrección. El bautismo del cual está hablando no es nuestro bautismo en agua, sino, ¿de qué nos habla el bautismo en agua? Nos habla de su muerte, sepultura y resurrección. Verán, cuando el Mesías vino al río Jordán para ser bautizado, Juan va y dice, esperen, algo no está bien. Yo más bien necesito ser bautizado por ti. El Mesías le dijo, deja que esto sea así por toda justicia. ¿Qué quiso decir? Al entrar en el agua, salió del agua. ¿Y qué ocurrió? Hubo una voz del cielo que dijo, este

0: mi hijo amado, en quien yo me complazco. ¿Por qué? ¿Por qué ahora? ¿Por qué esa declaración? Yeshua estaba haciendo una declaración. Estaba diciéndole a su padre, yo voy a ir a Jerusalén. ¿Cuándo fue a Jerusalén? En la Pascua. ¿Por qué? La Pascua es la fiesta de la redención. Él dice, voy a ir a Jerusalén. Voy a morir, voy a ser sepultado y voy a levantarme de nuevo. Ese es el bautismo del cual este texto nos está hablando. El bautismo en agua es simplemente un patrón que demuestra un testimonio y testifica de ello, pero el bautismo no salva. El bautismo que salva no se trata de agua, sino de la muerte, la sepultura y la resurrección del Mesías. De hecho, si miras en el Evangelio de Juan, capítulo 12, él hablando, habla sobre el bautismo con el cual él tiene que ser bautizado. No está hablando de lo que ocurrió en el río Jordán. Eso ya pasó hace mucho. Eso fue 3 años antes. Él dice, ¿cuánto anhelo que esto se termine? ¿A qué se refiere? A ir a Jerusalén, la muerte, sepultura y resurrección. La cruz, la tumba y en última instancia la resurrección. De eso es de lo que se está hablando en el verso 18 hasta el 22. Veamos de nuevo el 21, el cual también es un patrón ahora para nosotros. El bautismo que salva, pero no es quitar la suciedad de la carne, sino en cambio es tener una buena comprensión, un buen entendimiento, una respuesta delante de Dios que está basada en y a través de la resurrección del Mesías Yeshua. Y no simplemente nos detenemos en la resurrección, sino que continúa hasta la asunción y ahora está a la diestra de Dios. Y luego se nos dice que Él va al cielo. Y allí, los ángeles y los poderes y las autoridades se someten a Él. Ahora, hay un principio de interpretación que Pedro está haciendo. Pedro, un hombre judío, hay bases para entender las cosas conocidas en el judaísmo como Kao Vehomer. Y lo que eso significa es, Kao es algo que es luz y Homer algo que es de mayor significado. Y esto es lo que quiere decir. Si leemos al final del capítulo 3 que los ángeles, las autoridades, los poderes se someten al Mesías. Si ellos lo hacen, la implicación es Kao Vehomer. ¿Cuánto más deberíamos hacerlo tú y yo? Si los ángeles, los poderes y las principados se someten a Él, ¿cómo nosotros, que somos polvo, no vamos a querer someternos a Él? A la luz de lo que Él ha hecho, que Él atravesó ese bautismo. ¿Cuál bautismo? Su muerte, sepultura y resurrección. Todo lo cual ocurre dentro de un contexto de la Pascua que nos enseña sobre la redención. Ahora, cerraré esta sesión con un pensamiento más. Y es el siguiente. La redención tiene un propósito muy específico. Les he dicho antes esto, pero es fundamental. Al Mesías se le refieren de muchas maneras distintas, pero un nombre muy profético para el Mesías es lo que los rabinos llaman su nombre redentivo, el término redentivo que se refiere al Mesías. ¿Recuerdan cuál es? Emmanuel. ¿Por qué? ¿Qué tiene que ver redención con Emmanuel? ¿Qué tienen en común? Bueno, Emmanuel significa con nosotros Dios. Y la redención se trata de estar con Dios. La redención toma a personas pecadoras como tú y yo. Y por medio de la redención, podemos tener intimidad con Dios. ¿Y qué aprendimos temprano? Es que no hay otra manera, no hay otro camino. Él tenía que ir a la cruz, él tenía que ir a atravesar ese bautismo. Y no fue fácil. ¿Qué está diciendo el Mesías en ese pasaje al cual hice referencia? Decía, yo tengo un bautismo que atravesar. Y cuán preocupado estoy por eso. No hay nada incorrecto, no hay nada malo cuando escuchas que vas a sufrir por tu fe. Que esta gracia ha sido dada a ti por ese propósito. Muchos propósitos. Uno de ellos es que podamos sufrir con fidelidad. Traer gloria y honor a Dios en medio de esto. Y ha habido numerosos mártires que han atravesado numerosas atrocidades. Y la razón por la que yo los llamo mártires, esta palabra mártir viene de la palabra griega que significa básicamente dar testimonio. Y lo hicieron de una manera que honraba a Dios. Así que hay muchas preguntas. Estas cosas me dan miedo. Está bien. El propio Mesías sintió angustia por lo que él iba a soportar, a enfrentar. Pero él lo hizo con fidelidad, lo hizo de una manera que honró a su padre, completó la tarea. Y esto es lo que nos dice. Él dice, no voy a dejarlos huérfanos. Él dice, voy a darles mi paz. Si miran esto en contexto, él también dijo, voy a darles mi espíritu. Conocen al Espíritu Santo, es el Espíritu del Mesías. Y ese Espíritu del Mesías, que le trajo fielmente, silenciosa y gloriosamente a la cruz, ese mismo Espíritu que produjo todo eso está en ti y en ti, si tú eres un creyente. Y ese mismo Espíritu te guiará a caminar fielmente. Todo lo que tienes que hacer es decir sí a Dios. Dios, lo que quiera que suceda, confío en ti. El Espíritu de tu Hijo está en mí. Nunca me pondrás en una posición. Tú prometiste que yo no pueda soportar si yo estoy contigo. Tú serás fiel. Tú traerás honor. De la misma forma que, sobrenaturalmente, recuerdan lo que dice la Escritura. El Mesías dijo, cuando sean llevados delante de personas para testificar, no tengan un discurso preparado. No tengan nada ya pensado porque les será dado en ese momento. De esa misma forma, cuando ustedes sufran por la fe, ese poder para resistir, para vencer en ese momento, les será dado a ustedes. Ustedes darán testimonio con fidelidad. Pero ese hecho no remueve la necesidad de estar en oración con respecto a esto. Estamos viviendo en tiempos muy interesantes. Y de la misma manera como aprendimos que habían profetas que buscaron diligentemente, que preguntaron con fidelidad sobre esta gracia que Dios preparó para nosotros, para esta generación, por medio de la cruz. Ellos estaban ansiosos por verla. Nosotros quizás, esta generación que ve los eventos de los últimos días. Saben, me he dado cuenta de que aquellas personas que se han ido antes que nosotros y ya están en el reino de los cielos, no tendrán esa silla en primera fila para ver el glorioso retorno del Mesías, para reunirnos que tenemos los creyentes que estemos vivos. Pero yo no quiero estar en primera fila. Yo quiero experimentarlo. Y puede que tengamos esa oportunidad. Las cosas están cambiando. rápidamente. Muchas cosas que ocurren en el mundo, seamos honestos, las miramos y escuchamos lo que es políticamente correcto, lo que es popular, lo que se enseña en algunas de las mejores, así llamadas, institutos y universidades en el mundo. Pero es ridículo. He visto doctores entrevistados por comités del Congreso y le preguntaron, ¿cuántos géneros hay? Y él dijo que no sabía. De hecho, las cosas están ocurriendo así. El mundo está loco. Pero no para nosotros. Sabemos que estos tiempos han sido profetizados, han sido prometidos. Son tiempos para levantar nuestras cabezas, para ponernos a trabajar, entender y percibir lo que está ocurriendo alrededor de nosotros. No nos desanimemos. No seamos personas que se lamentan hacia dónde van las situaciones, porque se están moviendo de esta manera. No el enemigo, es Yeshua el que en algún momento romperá esos sellos. Él está en control. Eso no significa que Él produzca todas las cosas que están sucediendo ahora, pero Él está en control. Él es nuestro Señor, Él es nuestro Salvador, es su Espíritu el que está en nosotros. Lo que necesitamos hacer es enfocarnos en caminar con Él. Y cuando lo hagamos, estaremos tomando cada paso más cerca y más cerca para estar en la misma gloria del Dios viviente. Estamos viviendo tiempos maravillosos, una gran oportunidad para caminar en fidelidad. Padre Dios, te amamos. Estamos emocionados ante la oportunidad de demostrar nuestra fe, de caminar en obediencia, de traerte gloria a ti, de ser instrumentos de bendición, de ser personas que van a ser halladas fieles cuando el cielo se abra, cuando el shofar suene, cuando el Mesías nos llame ante su presencia. ¡Qué tiempo tan emocionante! Toda la gloria y la alabanza sean a ti, nuestro Redentor, el Cordero que quita todos los pecados del mundo. A ti sea la gloria, honra y honor, en el nombre poderoso, maravilloso de Yeshua. Amén.
1: 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Shalom desde Israel.
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2: Dios traerá cambios a la vida de una persona siempre que esa persona desee hacer lo correcto, vivir para Dios. No importa si está confundida, no importa si está transitando el camino incorrecto. Si es sincera en su deseo de servir a Dios, de serle fiel y de serle obediente, Dios se moverá en la vida de esa persona. Hace unos días compartí sobre Apocalipsis, capítulo 3, cuando el Mesías, hablando, dice: «Desearía que ustedes fueran fríos o calientes, pero como no son ni fríos ni calientes, sino tibios, Él dice, los vomitaré de mi boca». Es una fuerte expresión de rechazo. La pregunta que inicialmente debemos hacernos es, ¿por qué Él quiere que seamos fríos o calientes, dos extremos totalmente opuestos? Bien, si estar ardiendo en la fe es algo bueno, algo correcto, algo que le agrada a Él, estar frío sería justamente lo opuesto. Pero este es el mensaje. Aun cuando una persona esté haciendo algo mal, 200% mal, si tiene pasión por lo que hace, si lo hace así a pesar de que su comprensión de Dios sea incorrecta, es mucho más probable que esa persona, al encontrarse con la verdad, dé un giro radical y se convierta en un instrumento de fe. Pero cuando alguien es tibio, es indiferente. No importa lo que sea dicho, no importa lo que le sea revelado, él o ella no mostrarán cambios ni se apasionarán y comprometerán con el plan de Dios. Vamos a encontrarnos este día, en Hechos capítulo 9, con una persona que creía que estaba sirviendo a Dios, y aunque estaba equivocado, tenía pasión, estaba comprometido, era sincero, sinceramente incorrecto, pero sincero de cualquier manera. Y cuando el Mesías se le revela a este hombre, él se convirtió en uno de los hombres más obedientes al Evangelio, uno de los más poderosos siervos del reino. Y por supuesto, estoy hablando de Rav Shaul, o el apóstol Pablo. Ve conmigo, como dije, al libro de Hechos, capítulo 9, para que veamos lo que aconteció en la vida de Pablo para convertirlo en un siervo del Dios viviente. Libro de los Hechos, capítulo 9. Recuerden dónde habíamos quedado. Vimos, por ejemplo, hace algunas semanas, terminando el capítulo 7 e iniciando el 8, que Pablo estaba allí, aunque para este entonces se llamaba Saulo. Estaba allí dándole su aprobación al asesinato de Esteban, un mártir de la fe. A él ciertamente le agradaba el hecho de que los creyentes estuviesen siendo ejecutados. Y nada cambiaba eso. Antes, él estaba muy comprometido y apasionado por este asunto. ¿Por qué lo digo? Leamos, por favor, Hechos 9, verso 1. Y Saulo, aún respirando amenazas y muerte contra los discípulos del Señor. Entonces, hablamos no de aquellos que solo dicen que tienen fe, sino de los discípulos. Y justo aquí, aprendemos una verdad bíblica muy importante, que somos llamados a ser discípulos. No somos llamados simplemente a recibir el perdón de los pecados. Somos llamados a ser discípulos. Y creo que es muy importante que veamos que no solo dice discípulos de Yeshua, aunque ciertamente ese es el sentido, que debemos ser discípulos de Yeshua, sino que lo importante es cómo Yeshua es revelado y referido En este pasaje, leamos con cuidado todo el primer versículo. Y Saulo, aún respirando amenazas y muerte en contra de los discípulos del Señor. Es importante que la palabra Señor aparezca aquí. También el artículo definitivo el Señor, refiriéndose a uno solo. Usualmente cuando el artículo definitivo él viene antes de Señor, se habla de Dios. Así que una vez más, este pasaje da una pista de la divinidad del Mesías. Y este versículo da testimonio de que aquellos que eran discípulos del Señor, que manifestaban su compromiso, su fe, su confianza y obediencia a la voluntad de Dios, por esto la palabra Señor aparece aquí, a estas personas era a quienes él perseguía. Y noten lo que dice, que él fue ante el sumo sacerdote y le pidió epístolas o cartas para llevar a Damasco, a las sinagogas, con el fin de que si se encontrase alguno de los de el camino. Esta es una verdad importante, porque aquí encontramos que a quienes eran discípulos del Señor, aquellos que eran seguidores del Mesías Yeshua, de Jesús de Nazaret, noten cómo se les llamaba, aquellos que eran del camino. ¿Por qué este término? Si lees en algún momento en el libro de Éxodo, encontrarás, y esto es significativo, porque dentro de una semana celebraremos la fiesta de los tabernáculos, y el Shabbat durante la fiesta de los tabernáculos es llamado Shabbat Haboed. Es un Shabbat que termina esta fiesta de 7 días. Y allí leeremos el libro de Éxodo, y veremos allí que Moisés hace algo. Vamos a ver que Moisés se comunica con Dios, él habla y admite estar confundido. Él dice, yo no entiendo, Dios. Tú me dijiste que trajera al pueblo de Egipto hacia la tierra. De nuevo, el punto de vista de Moisés, desde su perspectiva, hacer entrar al pueblo a Israel desde Egipto era la redención, era una forma de Giulá, redención. Y él cree que cuando Israel llegue allí, el reino iniciará. Y él sabe que hay una conexión entre el Mesías y la inauguración del reino. Él está confundido porque dice, tú me dijiste que trajera al pueblo fuera de Egipto para entrar a la tierra, pero no me has revelado, no me has mostrado a quién enviarás, es decir, ¿dónde está el Mesías? Y si lees este pasaje con cuidado y continúas más allá, descubrirás algo. Descubrirás que el Mesías, aquel a quien Moshe Rabenu, Moisés, está buscando, rogando, es también llamado el camino. Y es por medio de un encuentro, de recibir al camino, que tú también podrás ver a Dios revelándose a ti. El propósito del Mesías es que podamos conocer a Dios. Y eso tiene importantes implicaciones. Verás, los rabinos lo entienden. Quizás no lo admiten hoy en día, pero cuando ves sus comentarios, especialmente los de los sabios de la antigüedad, con respecto a este pasaje del libro de Éxodo, lo que dice aquí es que el Mesías es fundamental para conocer a Dios, para experimentarlo. No solo para saber que existe, sino para conocerlo íntimamente, para tener una relación de pacto con Él. Y el Mesías es la clave para todo esto. Por tal razón, aquellos que eran seguidores de Yeshua, los discípulos del Señor, eran conocidos como integrantes de el camino. Y dice que Él quiere hacer algo. Él quiere cartas para llevar a Damasco, cartas del sumo sacerdote en Jerusalén, con el fin de ir a las sinagogas, y esto es importante. ¿Dónde se reunían los primeros creyentes? En Damasco o en cualquier otra ciudad. ¿Dónde adoraban? Ellos seguían siendo judíos para este tiempo y se reunían en las sinagogas, junto a sus familiares, amigos, vecinos, conocidos no creyentes de la comunidad judía. Él quería llevar estas cartas a las sinagogas, de modo que si se encontrase alguno de los del camino, sean hombres o mujeres, entonces no había diferencia alguna si eran hombres o mujeres, que ellos fuesen atados y traídos de regreso a Jerusalén para ser castigados. Seguimos, dice, y yendo de camino, aconteció que una luz apareció e hizo algo. Dice, yendo de camino, y al acercarse a Damasco, de repente, a la mitad del verso 3, de repente, se mostró a su alrededor, y esto es importante, esa luz que fue manifestada, muy importante en el idioma griego, dice, que brillaba alrededor de él, y esta luz era del cielo. ¿Y qué hizo él? Verso 4. Pablo sabía que esto era algo sobrenatural, y sabía que era algo de Dios, del cielo. Dice, una luz de los cielos. ¿Y qué hizo? Mira el verso 4. Y cayó sobre la tierra, y escuchó una voz que le dijo, Saulo, Saulo, ¿por qué a mí me persigues? Y el orden de las palabras es importante. ¿Por qué a mí? Y el énfasis aquí está en la palabra mí. Obviamente, vamos a descubrir, al igual que Saúl, él descubrirá que quien le habla es el Mesías Yeshua. Pero primero y principal, noten lo que dice. ¿Por qué a mí me persigues? Verso 5. Y él dijo, ¿quién es usted, caballero? Es la misma palabra que traduje anteriormente como Señor, y es la misma palabra que en unos segundos más también traduciré de nuevo como Señor. Así que, ¿por qué traducirla diferente ahora? Esta es la razón. En los lugares donde yo enfatizo el Señor, es porque el artículo definitivo, es decir, la palabra él, lo modifica. El Señor. Cuando no tiene ese artículo definitivo, es un Señor, no refiriéndose a Dios, sino que es un término de respeto. Por eso dije caballero. Lo que descubrimos aquí es que Saulo, quien se convertirá en Pablo eventualmente, vamos a ver que él sintió respeto por esta voz, pero el énfasis del texto es que todavía no sabía de quién se trataba. Algo sobrenatural ocurrió. Él sabe que es algo del cielo, pero a primera vista no lo relacionó con Dios, y ciertamente tampoco con el Mesías Yeshua. Entonces dice, ¿quién es usted, caballero? Y el artículo definitivo regresa. Y el Señor dijo, yo soy Yeshua, a quien tú persigues. Aquí hay algo.

a los creyentes para traerlos de vuelta a Jerusalén y castigarlos. Y el texto enfatiza que el Mesías se toma esto como algo muy personal. Y por esto dice, porque a mí me persigues. Y en el texto, continúa luego de que Pablo pregunta, ¿quién es usted, caballero? El Señor dice, yo soy Yeshua, a quien tú persigues. Y añade algo más. Dice, qué difícil es para ti, en contra del aguijón, y esto habla de algo que es una especie de estructura rocosa muy afilada y aguda. Y si alguien se quita sus zapatos y empieza a patearla, o incluso con el calzado puesto, esto hará pedazos el calzado. No es algo fácil de hacer, es una experiencia dolorosa. Y lo que el Mesías dice es lo siguiente, si continúas persiguiéndome, ¿qué quiere decir? Operando en contra de sus discípulos, de aquellos que aceptaron a Yeshua en sus corazones. Quiero hacer una mención aparte porque no hace mucho tiempo vi un video que una persona me envió en el que un individuo habla y este individuo durante un tiempo fue presidente de la más grande sociedad misionera u organización misionera de los Estados Unidos y quizás del mundo entero. Y me resultó trágico que él dijese que no existe una base bíblica para invitar a Yeshua a tu vida, para creer en él con tu corazón y asociar eso con la salvación. Eso simplemente no es cierto. Vamos a ver aquí que Pablo hizo justo eso. Él creyó en el Señor. ¿Y qué hay de lo que Pablo escribió más adelante en el libro de Romanos? Allí dice, si crees en tu corazón y confiesas con tu boca, esas dos cosas, confesar con la boca y creer en el corazón, que Yeshua es Señor y que Dios lo levantó de entre los muertos, serás salvo. Es esta confesión, decir, yo creo, junto con un sincero cambio de corazón, cuando se produce la salvación, allí es cuando se produce la salvación. Este individuo, lo que él dijo, no fue completamente malo, simplemente no fue correcto. ¿Y por qué digo que no fue completamente malo? Porque él estaba enfatizando la importancia de ser un discípulo. Cuando alguien es salvo, con esa experiencia de salvación viene un llamado para ser discípulo. Pero nuestra salvación no se basa en si somos buenos discípulos o no. Se basa en la gracia. Es un regalo gratuito, no asociado a nada que nosotros hagamos, sino a lo que hayamos aceptado y creído en nuestro corazón. Si fuimos convencidos de pecado, si creímos que el Mesías es la paga del pecado al derramar su sangre, y que reconozcamos eso, que estemos de acuerdo con eso, y que por fe aceptemos los términos de ese nuevo pacto, que si aceptamos al Mesías, Dios no recordará nuestros pecados jamás. Y como resultado de esa experiencia de salvación, empezamos a vivir como discípulos. Pero escucha con atención, es un resultado de nuestra experiencia de salvación. Es muy peligroso y muy incorrecto teológicamente decir que la salvación es vista cuando alguien se comporta como un discípulo. Eso no es verdad. Somos llamados a ser discípulos, pero la salvación es un regalo gratuito que no se basa en ninguna actividad y en ninguna obra que una persona pueda hacer. Mira de nuevo el texto. El Mesías dice, yo soy Yeshua a quien tú persigues, a quien estás persiguiendo. Está en presente. ¿Y qué difícil para ti es contra el aguijón dar patadas? ¿Y qué ocurre? Bien, observa, dice, temblando y asombrado. Esas dos palabras. Tenía miedo y también estaba perplejo, maravillado. Y dijo, Señor, ¿qué yo quieres tú que haga? Es decir, ¿qué quieres tú que yo haga? Pero de nuevo, lo hace muy personal. ¿Qué yo quieres tú que haga? ¿Qué quieres tú que yo haga? Bien, él muestra aquí una respuesta. ¿Qué respuesta? Él dice, ¿cómo puede ser que yo te responda? ¿Qué es lo que quieres que yo haga?

0: pueblo en este momento no conoce el Evangelio y noten la respuesta que recibe. Sigue leyendo el verso 6. Y el Señor, a él, la implicación es, le dice, pero no aparece la palabra decir. Y el Señor, a él, dice, levántate y entra en la ciudad y se te dirá lo que tú es necesario que hagas, lo que es necesario que tú hagas. E insisto, esto significa alguna obra o alguna acción para salvarse a sí mismo, alguna labor que debas hacer para recibir la salvación. Bien, esto será respondido en unos minutos y quedará muy claro. Verso 7. Y los hombres que estaban con él en el camino, es decir, viajando junto a él por el camino, se detuvieron, atónitos. Algunas Biblias dicen sin palabras, pero sin palabras porque estaban impactados ante lo que estaba pasando. Y ellos escucharon la voz, pero nada, nada lograron percibir o ver. Ellos oyeron el sonido de algo, pero no eran capaces de entender o discernir o percibir lo que estaba siendo dicho. Solo Pablo entendió lo que Yeshua le dijo. Estas palabras que leímos en los versículos anteriores. Continuando en el versículo 8. Y Pablo fue levantado. Si tu Biblia dice, y Pablo se levantó, se paró, es incorrecto, porque está en pasivo. Es decir, y esto es lo que el texto busca decirnos, que él estaba tan abrumado por este evento, porque él era un perseguidor. Y él sabía que Yeshua había muerto. Quizás había oído relatos sobre su resurrección y su ascenso a los cielos. Pero ahora, con esta experiencia innegable de Dios, sobrenatural, que lo sorprendió, que le causó temor, él oyó la voz de Yeshua. Otros oyeron un sonido, pero no pudieron discernir lo que estaba siendo dicho. Pablo estaba abrumado y por esto dice, y Saulo fue levantado en pasivo. Él no se levantó, sino que lo levantaron. Fue levantado de la tierra y abrió sus ojos y nada, esto es enfático, nada él vio. Podemos anticipar que él recuperará la vista. ¿Por qué? Esta palabra para nada él vio está en modo imperfecto. Nada hubo visto, pero el imperfecto siempre llega a un final. ¿Y qué quiero decir? Siempre que este verbo sea utilizado, en algún momento la acción tendrá un final. Puede ser en el pasado o en el presente, o en este caso, en algún punto del futuro, pero podemos anticipar por el uso del tiempo imperfecto que Pablo no quedará ciego para siempre. Final del verso 8. Y llevándole por la mano, lo metieron o lo trajeron a Damasco. Entonces llegó allí, pero vamos a ver que ninguna de sus intenciones originales se van a cumplir. Es decir, fue el Mesías quien hizo que Pablo solicitara esas cartas de permiso del sumo sacerdote en Jerusalén para llevar presos a los creyentes de las sinagogas de Damasco. ¿Lo guió Dios a hacer eso? No, claro que no. Aprendamos algo. No todo lo que ocurre es la voluntad de Dios, pero para que ocurra, Dios tiene que permitirlo. Y si lo permite, es porque hay un propósito detrás. ¿Significa entonces que todo lo que permite Dios es bueno? No es así. Pero Dios tiene el poder, y lo digo con frecuencia, es un principio importante, porque hay mucha confusión sobre esta verdad teológica. Y me refiero a que Dios tiene el poder de tomar lo que es malo, lo que está errado, lo que está en contra de su voluntad, incluso el pecado. Dios es soberano y Él puede cambiar eso, alterarlo, para que quienes lo aman reciban algo bueno al final. No significa que Él lo haya originado, ni tampoco que Él lo necesitara así, con el fin de obtener un resultado. No significa que era la única manera como pudo haber sucedido. Dios permite cosas, pero su poder, su autoridad, es capaz de convertir eso malo en una bendición, en algo que cumpla su voluntad. Pero en cuanto a aquellos que cometen esas maldades, te pregunto, ¿tú crees que Pablo será recompensado y bendecido por haber oficiado o aprobado lo que pasó con Esteban? ¿Por allá por Hechos capítulo 7? Absolutamente no. ¿Le agradó eso a Dios? Claro que no. Y cuando Pablo hacía lo que hacía, ¿Dios estaba contento? No lo estaba. Pero él vio un compromiso. Él vio fervor. Vio a alguien que estaba en tinieblas, haciendo lo malo. Pero Yeshua sabía algo. Si la luz podía despertar su conciencia, es decir, si Pablo fuese iluminado con la verdad, si la encontrase, eso lo cambiaría. Y vemos esto en las palabras que le dice a Yeshua. ¿Qué quieres que yo haga? ¿Qué vemos allí? Vemos a un hombre sumiso, uno que antes había puesto su máximo empeño en lo que creía que era correcto, pero que ahora había recibido una nueva revelación. ¿Qué pasó después? Bien, lo llevaron a Damasco, y por 3 días no pudo ver. De nuevo, ¿crees que esto es una coincidencia? ¿Crees que fue por pura casualidad que estuviera ciego 3 días? ¿Qué les he dicho siempre sobre el número 3? El número 3 puede significar, por una parte, cuando es aplicado en referencia a Dios, significa santidad, como la frase santo, santo, santo, 3 veces. Santo, santo, santo es el Señor Dios de los ejércitos. Toda la tierra será llena de su gloria. El 3, refiriéndose a Dios, habla sobre su santidad, su propósito, revelándose a sí mismo y su voluntad. Pero cuando el 3 es aplicado a un ser humano, puede significar prueba o revelación, y con frecuencia la prueba tiene como propósito revelar algo. Tal es el caso de este pasaje. Mira dónde quedamos al final del verso 9. Leemos. Estuvo 3 días en los que él no pudo ver, y noten cómo termina el verso 9, y no comió ni bebió. Y la palabra para comer aquí es un término para sobrevivir. No dejó de comer porque no tuviese hambre o porque no era la hora de comer, sino que lo que dice aquí es que él no comió para sobrevivir, o sea que no le importaba lo que su cuerpo necesitara. Tampoco bebió. ¿Por qué? El no comer ni beber es una descripción de un ayuno. ¿Y por qué ayunamos? Ayunamos para debilitar al cuerpo con el fin de fortalecer nuestras oraciones, nuestra vida espiritual, nuestra situación espiritual, para fortalecerla, nuestra esencia espiritual como personas, para fortalecernos en ese aspecto y poder así conectar con Dios. Y eso era lo que Pablo quería hacer. Él no comió ni bebió, él ayunó porque estaba buscando a Dios. Podemos decir, en un sentido, que él siempre buscaba de Dios, pero lo hacía en oscuridad. Sin embargo, ahora hay una luz de revelación, hay una palabra de Yeshua, y se producirá un cambio. Este es el principio. La luz de la revelación, las palabras de Yeshua y estas cosas están estrechamente vinculadas. Ellas traerán cambios a la vida de una persona. Pablo quería ese cambio. Él quería saber cómo se supone que debía responder. Bien, pasemos al verso 10. Y había cierto discípulo en Damasco llamado Ananías. Entonces había un hombre a quien Dios llamó en Damasco con el fin de discipular, es decir, que le revelara la verdad a Pablo, con el fin de llevarlo a obedecer la voluntad de Dios. Aprende este principio básico. Es por medio del discipulado que la gente será llevada a la obediencia a la voluntad de Dios para sus vidas. Por esto es que el enfoque central de nuestro trabajo, aunque nuestra obra es evangelística, queremos compartir el Evangelio, queremos en primer lugar lo que sentimos que hemos sido equipados a hacer y llamados a hacer, mayormente, no es solo a compartir el Evangelio, sino que nuestro énfasis es ayudar a todos los que han recibido el Evangelio, ayudarles a crecer en la fe, hacerles más efectivos en su discipulado, para luego ser enviados con el fin de que compartan la palabra e influencien a otros para obedecer los propósitos de Dios. De nuevo el verso 10. Y había un discípulo, cierto discípulo en Damasco, llamado Ananías. Y el Señor le dijo en visión, Ananías. Y él respondió, mirad, heme aquí. Esto es importante, pues dice, mirad, heme aquí, Señor. Este hombre es también sumiso. Este hombre también quiere obedecer. Pero hay una frase importante sobre la que debemos pausar por un momento y conversar. Esta frase en hebreo es hineni. Aquí es un poco diferente, es la palabra en griego idu ego. He aquí, yo soy. ¿Por qué es importante? Porque es el mismo tipo de respuesta que dio Abraham, Isaac y Jacob ante Dios. Hineni, mirad, heme aquí. Es un término de lo que podríamos llamar hacerse uno mismo absoluta, completa y totalmente disponible para Dios, para lo que sea que Él quiera llamarnos. Entonces Ananías le dice, heme aquí, Señor. Y el Señor le dice, otra vez el verbo decir no aparece, pero está implícito. Y el Señor, con un artículo definitivo, a él, le dice a él, levántate y ve al callejón. Una calle pequeña es un término para callejón. Ve al callejón llamado derecho. Los nombres son importantes en la Escritura. Los nombres de personas, de lugares, y en este caso, el nombre de un callejón, Yeshar, derecho. ¿Y por qué es importante? Porque nos ayuda a entender la intención del Mesías en este pasaje. El propósito principal de su revelación es enderezar la vida de Pablo. ¿Y qué significa que algo esté derecho? Que esté en acuerdo con la voluntad de Dios. Y permíteme decirte que eso es exactamente lo que Dios quiere hacer en tu vida. Por tanto, debes preguntarte lo siguiente. ¿Seré lo suficientemente humilde? ¿Seré lo suficientemente sabio para decirle, Dios, quiero que mi vida esté derecha en tu voluntad? No quiero torcerme a la derecha ni a la izquierda. No quiero irme por mi propia senda. No quiero confiar en mi propia inteligencia. Yo quiero estar en tu camino. Caminar derecho contigo. Cada vez que nos desviamos a un lado o al otro, somos ineficientes. Es decir, perdemos el tiempo. Es un atajo inútil. Y nos encontraremos a nosotros mismos, si nos desviamos, nos encontraremos con el enemigo. Y vamos a estar en un peor estado, porque cuando nos descarriamos, somos desobedientes, no escuchamos a Dios, no oramos lo suficiente, no buscamos de su palabra, no respondemos a su revelación, y por lo tanto estaremos muy vulnerables ante el enemigo. Y atravesaremos dificultades y situaciones que nos hacen perder el tiempo, sufrir pérdidas y, finalmente, no influenciar a otros como deberíamos. Entonces le dice, ve al callejón llamado derecho y busca en una casa, la casa de un hombre llamado Yehuda, a Shaul, un hombre llamado Saulo, quien es de Tarsis, o sea, de Tarso. Porque he aquí, él está orando. Aprendamos algo. Muchas veces yo recibo esta pregunta. La gente me dice, estoy ayunando. Maravilloso. Pero lo que quieren decir es, no estoy comiendo comida sólida. Muchas personas beben batidos o merengadas de proteína y me dicen, no estoy comiendo, pero estoy bebiendo esto y recibiendo mi dosis de proteína. Eso no es ayunar. Eso es una dieta. Y no tiene nada que ver con una búsqueda espiritual de Dios. Siempre, siempre en las Escrituras, el ayuno excluye, tal como lo vemos aquí, la comida y la bebida. Si lo que ingieres es líquido, no quiere decir que esté permitido. Beber también está prohibido. ¿Y qué hace él aquí? Bien, dice que él no comió ni bebió, y aquí descubrimos lo que él hacía. Él estaba orando. Eso es muy importante. Pablo estaba buscando. Él entendía el significado de la oración. Él sabía que no podía entender, discernir, responder a Dios si no oraba con diligencia ante él. Y ahora leamos el verso 12. Y ha visto en una visión un varón llamado Ananías, que entra y le pone la mano encima para que recupere la vista. No solo para que vea, sino para que recupere la vista. Así que en oración, Dios le revela a Pablo que hay un varón, e incluso le da el nombre, Ananías, que entraría a esa casa y que impondría sus manos sobre él. Y esto es muy importante, la imposición de manos, con el fin de que pueda recibir el milagro y recobrar la vista, para que pueda ver las cosas de manera diferente. Hay un juego de palabras en griego. La palabra para recobrar la vista tiene incluida la palabra blepo, yo veo, y la palabra ana, que significa ver hacia arriba, e implica no solo recobrar la vista, sino tener una nueva perspectiva. Mira ahora el verso 13. Y Ananías respondió, Señor, aquí vamos de regreso a Dios hablando con Ananías. Con Dios me refiero a Yeshua. Y Ananías dice, Señor, he oído mucho con respecto a este hombre. ¿Y qué es lo que él ha escuchado? Que cuánto mal él le ha hecho a tus santos en Jerusalén. Una de las cosas que queremos hacer aquí es asistirles para entender la revelación de Dios por medio de la Escritura. Resulta desafortunado que muchas personas con la mejor de las intenciones leen las Escrituras, maravilloso, debes hacerlo. Pero, ¿no crees que deberías tomar tiempo con el fin de ser entrenado en cómo leer las Escrituras más efectivamente? Más a la luz de lo que la Escritura busca realmente compartir. ¿De qué hablo aquí? Mira de nuevo el texto. ¿Cuánto mal él le ha hecho a quién? Bien, antes se refirió a la gente del camino, es decir, a aquellos que seguían el camino del Evangelio, el camino del Mesías. Pero aquí ellos son llamados tus santos. Y esta palabra para santos, tal como en hebreo también es en griego, es la palabra para una persona consagrada. Aquí, por supuesto, está en plural, consagrados. Esta frase santo viene de la idea del propósito de Dios. Así que un santo es alguien quien, una vez confiesa que es salvo, empezará a cumplir con los propósitos de Dios. Así que un discípulo, hablamos de los discípulos anteriormente, ¿qué es un discípulo? Alguien que persigue los propósitos de Dios. ¿Somos salvos por ser discípulos? No. Somos salvos con el fin de convertirnos en discípulos fieles. Una vez más, Ananías dijo, he oído mucho sobre este hombre. ¿Cuánto daño él le ha hecho a los santos en Jerusalén? Y aquí, él tiene autoridad. Él escuchó sobre las cartas que Pablo recibió del sumo sacerdote. Él ha recibido autoridad aquí de los sumos sacerdotes, está en plural, para atar a todos aquellos que han sido llamados o que claman a tu nombre. La Escritura muestra una palabra importante, especialmente por su tiempo, pero lo que comunica aquí es aquellos que claman a tu nombre. Esto es importante. Nos revela cómo alguien se convierte en discípulo, clamando al nombre del Señor. Por esto es tan peligroso y contrario a las Escrituras cuando algunos ponen en duda la oración de fe. Porque la oración de fe, es decir, confieso mi pecado y confío en Yeshua, su muerte en la cruz, el derramamiento de su sangre como paga por mi pecado. Y creo que la prueba de esa ofrenda que fue recibida por Dios, es que Dios lo levantó de entre los muertos. Creo en eso y acepto el mensaje del Evangelio. ¿Cómo lo aceptamos? Por la fe, en oración. Lo declaramos públicamente ante Dios. Así es como recibes la salvación. Eso es lo que quiere decir clamar al nombre del Señor. Entonces, vemos que un santo es alguien que ha clamado al Señor. Uno que ha clamado al Señor es un discípulo. La pregunta es, ¿será un buen discípulo o no? Pero la salvación no se basa en ser un discípulo fiel. La salvación se basa únicamente en un regalo. Lo vemos en la Escritura. No es por obras, para que nadie se gloríe, sino que es un regalo, un don de Dios, por medio de Yeshua. Una vez más, ¿cuánto daño Él ha hecho a tus santos en Jerusalén? Verso 14. Y aquí, Él tiene autoridad del sumo sacerdote para capturar a todos aquellos que han clamado a tu nombre. Verso 15. Y el Señor le respondió, ve, porque Él es un instrumento escogido para mí. Este. Entonces, este es un instrumento escogido para mí. Pero cuando miramos al texto, lo que se enfatiza es que es un instrumento escogido. Este. Para mí. Muy importante, es Dios quien lo escogió. No importa cuál sea la reputación que tiene en este momento Pablo, no importa lo que hizo en el pasado, nada de eso importa, no hizo nada sino simplemente buscar a Dios, anhelando saber lo que Dios quería de él, cuál era su verdadero llamado. Y antes de que él hubiese dicho algo, confesara a Dios o lo que sea, Dios ya había revelado que Él era su instrumento escogido, con el fin de, verso 15 a la mitad, con el fin de llevar mi nombre ante las naciones, ante reyes, ¿y qué más? Y ante los hijos de Israel. A Él le ha sido dada una carga, es decir, una tarea, con el fin de que Él hablase ante naciones, es decir, gentiles quizás, y reyes, los reyes de los gentiles, y también los hijos de Israel. Insisto, aquí no dice Palestina, dice Israel. Y finalmente leemos el verso 16. Porque yo le mostraré cuánto le será necesario a él en mi nombre, o por causa de mi nombre, sufrir. ¿Qué descubrimos aquí? Algo muy importante. Y esto es que Ra Shaul, quien luego se convirtió en el apóstol Pablo, él tiene un llamado sobre su vida para ser un instrumento escogido, para llevar el nombre del Mesías a las naciones, o a los gentiles, a reyes y también a los hijos de Israel. Y parte de hacer esto implica un llamado a sufrir. Yo no creo que eso sea muy popular hoy en día, y no creo que sea enseñado con frecuencia, que cuando alguien, Pablo está siendo llamado a recibir a Yeshua, y el mensaje que el Mesías le está diciendo, primero y principal, es este. Tú vas a sufrir mucho. Tú debes conocer el compromiso que te estoy invitando a asumir. Mas la salvación de Pablo no depende de si él cumple la tarea bien o no lo hace. Su salvación depende solamente de si la recibe con sinceridad, si él reconoce al Mesías en su vida y su pecado y cree que el Mesías es el rescate por los pecados. Al hacer eso, él se convierte en ese momento en un hombre salvo. Y tras ser salvo, ahora empieza a ser un discípulo. Y parte del discipulado es llevar el nombre del Mesías a otros individuos. Y aquí está la clave, estar dispuesto a sufrir. Si tú eres un discípulo, sufrirás, encontrarás oposición, chocarás con enemigos en este mundo. Así que te pregunto, ¿has recibido un evangelio bíblico? No intento sembrar dudas en tu mente, pero ¿te das cuenta de que aunque la salvación es un regalo gratuito, Al recibir el Evangelio, al invitar al Mesías a tu vida para ser tu Salvador, reconociendo que Él es Señor de señores y Rey de reyes, porque tú debes conocer a tu Salvador, que Él no es un simple hombre, Él es totalmente hombre y totalmente Dios, pero debes conocer su identidad como Señor. Y date cuenta de que los verdaderos discípulos, ¿qué hacen? Responden a la voluntad de Dios en obediencia. Y esto incluye, como en el caso de Pablo, que no es un caso aislado, quizás sufrió más que muchos, pero todos somos llamados a sufrir. Y mi problema es que muchas personas reciben el Evangelio y creen que eso significa el inicio de los tiempos buenos, de tiempos fáciles, de tiempos para el éxito en lo terrenal. Por ejemplo, yo no tenía éxito antes de recibir a Yeshua, tenía problemas, mis negocios no marchaban bien, y así sucesivamente, pero ahora que lo recibí, todo es maravilloso. Puede que sea así, y espero que así sea, pero el énfasis del Evangelio no es que tus negocios cambien, sino que tú cambies. Pero aquí hay algo de lo que muchos pueden testificar. En la medida en la que tú estés dispuesto a cambiar y someterte y obedecer, puedes apostar a que debido a que tú cambies, tus negocios cambiarán. O si no eres dueño de un negocio, cambiará el modo como sirves a tus jefes. La manera como haces tu trabajo será transformada. Porque tú, al cambiar, todo lo demás, cada aspecto, cada parte de tu vida, cambiará también. Pero eso no garantiza el éxito en esta tierra. Pero te diré algo. He visto testimonio tras testimonio de que cuando las personas se convierten en creyentes y empiezan a someterse a la verdad de la Biblia, ¿qué sucede? Dios los bendice. Los bendice en muchas áreas. Y descubrimos que lo que no podían lograr, lo empiezan a lograr. Y cuando se vuelven fieles mayordomos de su tiempo y de la provisión que Dios les confía, el Señor les recompensa. En la medida en la que damos, también recibiremos. Y las recompensas de Dios son siempre, como dice la Escritura, apretadas, remecidas y abundantes. Sí, Dios es un Dios de bendición. Y sí, con mucha frecuencia, Él se deleita en darnos bendiciones físicas, darnos prosperidad en esta tierra. Pero nuestro llamado siempre sigue siendo a sufrir. Bien sea que encontremos recompensas materiales o financieras, o que no las encontremos, nuestro llamado es a ser obedientes, a ser individuos que se entregan totalmente a la voluntad de Dios. Y aunque seas rico o pobre, si haces esto, conocerás la paz que sobrepasa todo entendimiento. Conocerás, como lo hizo Pablo, un compromiso y una felicidad que satisfacen, sin importar la circunstancia o situación en la que te puedas encontrar. Dios es un Dios bueno, y Él nos sostiene, a veces con mucho y a veces con poco, pero su sustento no depende de lo terrenal. Terminamos con esto. Hasta la próxima semana. Que tú puedas ser un discípulo fiel. Shalom desde Israel.
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Saludamos a toda la audiencia de Radio Solidaria. Deseamos de todo corazón que esta palabra pueda calar hondo en vuestras vidas. Sea una palabra viva, eficaz. Una palabra que podáis llevar a la práctica diariamente. No solo vosotros, yo también. Por eso quiero hablaros de tres personajes. Va a ser un tres en uno. Seguramente conocéis la historia de estos tres valientes. Seguro conocéis la historia de Sadrach, Mesach y Abednego. Estos tres jóvenes demostraron una convicción inquebrantable en su fe en Dios, a pesar de enfrentar la amenaza de un castigo severo. Ellos se mantuvieron firmes en su negativa a postrarse ante la estatua del rey. Y esa convicción nos desafía a examinar nuestra propia fe, a comprometernos a seguir a Dios sin importar las circunstancias. Estos tres hombres demostraron su confianza en Dios. Estos tres hombres estuvieron arriesgando sus vidas. De hecho, la arriesgaron por su confianza en Dios. Estos tres hombres, a pesar de las dificultades que estaban atravesando, a pesar de ser lanzados al horno de fuego, confiaban en la capacidad de Dios para librarlos. Y su confianza no estaba en su propia fuerza o en su habilidad para escapar de la situación, sino en la soberanía y en el poder de Dios para intervenir en su favor. La historia de Sadrach, Mesach y Abednego nos recuerda la importancia de confiar en Dios en medio de las pruebas, en medio de las dificultades de la vida. No solo había convicción de fe en ellos, sino confianza en la soberanía de Dios y fidelidad a Dios por encima de todo. Sadrach, Mesach y Abednego estaban dispuestos a enfrentar las consecuencias de esa fidelidad a Dios, incluso si eso significaba la muerte. Es decir, que la prioridad de estos tres hombres era obedecer a Dios y mantenerse fieles a Él, sin importar el costo. Y esa actitud desafía nuestra propia lealtad. Esa actitud debe desafiar nuestro compromiso con Dios, recordándonos que debemos ponerlo primero en nuestras vidas, incluso cuando eso signifique enfrentar desafíos, enfrentar persecuciones.

Una de las cosas que también podemos aprender de estos tres hombres valientes es que, a pesar de esas dificultades, la presencia de Dios estaba con ellos. Aunque los jóvenes fueron lanzados al horno de fuego, no estaban solos. Dios estuvo con ellos en medio del fuego y los libró de cualquier daño. Y esa experiencia nos enseña que Dios nunca nos abandona en nuestras pruebas, en nuestras dificultades, sino que está presente con nosotros. Nos fortalece para enfrentar cualquier desafío que enfrentemos. Todos conocemos la historia de estos tres hebreos en el horno de fuego. Puedes encontrar la historia en el libro de Daniel, capítulo 3. Los tres jóvenes hebreos son Sadrach, Mesach y Abednego, quienes van al horno de fuego por órdenes de Nabucodonosor. No obedecer a la orden de postrarse ante su imagen fue el motivo por el cual fueron lanzados. Y por eso vamos a meditar en esta historia. Y queremos sacar jugo a cada pequeño versículo, a cada pequeño mensaje que os presentamos en este canal de YouTube de Radio Solidaria, en la programación diaria de Radio Solidaria a través de vuestros dispositivos móviles. Queremos siempre dejaros un mensaje que podamos aplicar a nuestra vida. Estos tres jóvenes tenían convicción de lo que creían y de lo que querían para sus vidas. Tú, cuando meditas en esta historia de Daniel capítulo 3, te das cuenta que eran jóvenes con convicción. Ellos sabían en quién habían creído. De igual forma estaban seguros de lo que querían hacer con sus vidas. Hoy en día, la juventud no sabe lo que quiere. La juventud está siendo coaccionada, la juventud está siendo manipulada y no tiene valores, no tiene convicción, no saben lo que quieren para sus vidas. Hoy quieren una cosa, mañana quieren otra. Cuando le preguntaron a Sadrach, Mesach y Abednego si estaban dispuestos a postrarse y adorar la estatua, su respuesta fue que no era necesario que respondieran sobre este asunto. Es decir, ni siquiera era necesario pensarlo. Ellos tenían la convicción de que Dios los podía librar del fuego ardiendo. Vamos a leerlo, versículo 16 y 17. También el versículo 18, capítulo 3, libro de Daniel. Sadrach, Mesach y Abednego respondieron al rey Nabucodonosor diciendo: «No es necesario que te respondamos sobre este asunto. He aquí, nuestro Dios a quien servimos puede librarnos del horno de fuego ardiendo, y de tu mano, oh rey, nos librará. Y si no, sepas, oh rey, que no serviremos a tus dioses ni tampoco adoraremos la estatua que has levantado». Eso es convicción en lo que creían. También es necesario que hoy en día haya hombres, mujeres, jóvenes con esta convicción. Un ejemplo de convicción en la Biblia es la de David. Antes de enfrentarse a Goliat, declaró palabras llenas de autoridad, de convicción. Él sabía en quién había creído. David dijo que Dios lo había librado de las garras del león y de las garras del oso, y que ese filisteo sería como uno de ellos en sus manos. Tenía convicción, sabía en quién había creído. La pregunta es: ¿tenemos la misma convicción que David? ¿Tenemos la misma convicción que estos tres jóvenes, que Sadrach, Mesach y Abednego? ¿O somos como la ola, que donde el viento va, lleva esa ola para allá? ¿Dónde va la gente? ¿Dónde va Vicente? Es un refrán muy popular aquí en España. ¿Tenemos esa convicción? Ni siquiera era algo para pensarlo. Es impresionante la convicción de estos jóvenes. Ni siquiera tenían que pensar en la decisión. Ellos dijeron: no es necesario que te respondamos sobre este asunto, versículo 16. Eso es convicción. No se sentían manipulados, presionados, no le dijeron a Nabucodonosor: bueno, danos unos días,
que lo vamos a consultar con la almohada. Vamos a meditar. No, estaban seguros de que aquel a quien servía podía librarlos. Y en momentos difíciles como esto es cuando nuestra fe es probada. Como hemos visto hace unos días atrás en el estudio bíblico del libro de Éxodo, Israel frente al Mar Rojo, siendo perseguido por los egipcios, ahí fue probado. Israel no pudo pasar la prueba, empezaron a desear haber muerto en Egipto, incluso en muchos momentos desearon regresar o estar en Egipto durante ese tiempo en el desierto. Elías tuvo que decir a Israel, ¿hasta cuándo claudicaréis entre dos pensamientos? Y esto nos puede pasar cuando no tenemos convicciones. Necesitamos tener un solo pensamiento, una misma mente, una sola convicción, pero para ello nuestra fe tiene que crecer. Si no tenemos fe, como un grano de mostaza, vamos a dudar. Vamos a claudicar entre dos pensamientos. Hoy vamos a estar bien, pero mañana no. Mañana voy a estar deseando volver a Egipto, como le pasaba al pueblo de Israel. Estos tres jóvenes tenían convicciones, tenían confianza en Dios y por eso dicen, nuestro Dios puede librarnos.

Confianza en Dios es una de las cosas que nos enseña esta historia. Ellos decían, nuestro Dios a quien servimos puede librarnos. Daniel capítulo 3, verso 17. Necesitamos tener esa confianza en nuestro Dios. A veces somos llamados en tiempos difíciles, pero debemos confiar en Dios. Para tener confianza en Dios necesitamos ver con los ojos de la fe. Eliseo sintió temor al ver venir a los sirios contra ellos. Bueno, el siervo de Eliseo, perdón. Giezi. Pero Eliseo le dice, más son los que están con nosotros que los que están con ellos. El siervo de Eliseo, Giezi, miraba con sus ojos carnales, naturales. Miraba con ojos incrédulos. Pero Eliseo le dijo, más son los que están con nosotros que los que están con ellos. Eliseo pidió a Dios que abriera los ojos del criado para que mirara. Y he aquí, el monte estaba lleno de gente de a caballo y de carros de fuego alrededor. Segundo libro de Reyes, capítulo 6, verso 17. Necesitamos abrir los ojos de la fe. Necesitamos confiar en que Dios puede librarnos. Tal como lo hizo con Sadrach, Mesach y Abednego. Necesitamos confiar en Dios en cualquier situación de la vida. En cualquier momento, sea bueno o sea malo, confiar en Dios. Y si no, sepas, oh rey, qué respuesta, que no vamos a servir a tus dioses. Estaban firmes en la prueba, en tiempos de adversidad. Daniel oró a pesar del edicto del rey, en el cual se decía que nadie podía hacer petición. Se mantuvo firme en sus convicciones, en su fe, en su consagración, y a causa de esto Daniel es lanzado al foso de los leones, pero por su firmeza, por su fidelidad, por su confianza en Dios fue librado. Daniel capítulo 6, verso 22. Mi Dios envió su ángel, el cual cerró la boca de los leones para que no me hiciesen daño. Porque ante él fui hallado inocente, y aún delante de ti, oh rey, yo no he hecho nada malo. Tenemos que perseverar y permanecer firmes en nuestra fe, en nuestra confianza en Dios, porque Dios puede librarnos y darnos la victoria. Muchas veces ponemos condiciones a Dios, diciendo, si me libra o si sana, yo le sirvo. ¿Cuántas veces hemos orado así? ¡Qué hipocresía la nuestra! Yo he orado así. Señor, si me sacas de esta situación, prometo cambiar. Prometo hacer las cosas mejor. Prometo servirte. ¿Cuántas veces hemos orado así? Señor, si me das un trabajo, prometo congregarme. Señor, si haces que mi equipo de fútbol gane, prometo servirte. Hay gente que ha hecho esa oración. Bueno, que no es oración. Eso es ser egoísta. Eso es buscar a Dios por lo que me pueda dar y no buscar a Dios por quién es Él, como hacían con Jesús. ¿Por qué te crees que la gente seguía a Jesús? ¿Le seguía porque era el Hijo de Dios? No. Le seguían porque les dio de comer, porque hacía milagros y ya está. Pero no le seguían por quién era Jesús. No le seguían para tener un encuentro personal con él, no. No nos engañemos. La gente seguía a Jesús por curiosidad. ¿Tú por qué sigues a Jesús? ¿Por curiosidad? ¿Por lo que te pueda dar? ¿O por quién es él? El Hijo de Dios. Como te decía, muchas veces ponemos condiciones a Dios, diciendo, si me libra o sana, yo le sirvo. Sin embargo, estos tres hombres, estos tres valientes, estos tres jóvenes, habían dicho, sea que nos libre o no, le vamos a servir a Dios. Y necesitamos esa firmeza en nuestra fe. La necesitamos para cuando vengan los tiempos del fin, cuando venga el anticristo. Y a muchos va a decir, o niegas tu fe en Dios, o mueres. Y ahí se va a ver nuestra firmeza, ahí se va a ver nuestra fe en Dios.
Y muchos van a tener miedo y van a rechazar el Evangelio, van a rechazar a Dios. Incluso los que hoy están firmes, agarrados a Dios, muchos van a caer. Fueron lanzados los tres hebreos en el horno de fuego, pero murieron los que los echaron. Y esto nos enseña que cuando estamos en el horno de la prueba, también nuestros enemigos perecen. Los hombres que habían echado a los tres hebreos en el horno de fuego fueron quemados inmediatamente a causa de la temperatura que había. La prueba nos da victoria sobre nuestros enemigos, aunque a veces no nos demos cuenta. Muchos quieren verte derrotado en medio de las pruebas. Jeremías decía, mis amigos miraban si claudicaría. Jeremías capítulo 20, verso 10. Esto es lo que vemos hoy en día en nuestra sociedad, esperando a que alguien falle para hacer mofa, para reírse, para sacarlo a la luz, para hacer leña del árbol caído. Están esperando el fallo para lanzarse como hienas, como lobos rapaces. Y así actuamos muchas veces. Esperamos que falle el hermano porque nos cae mal. Porque pensamos incluso que nos ha robado la bendición. Y me explico con esto. Llevas muchos años sirviendo a la iglesia. Y viene un hermano que lleva pocos meses convertido. Y le ves cómo avanza, y ves cómo prospera, y ves cómo el hombre, la autoridad, le va dando una posición, le va dando ministerios, y tú estás ahí estancado. Y dices, pero si llevo toda la vida aquí y sigo en el mismo sitio, y vienen otros que llevan menos tiempo y ya están llevando cargas. Y estás deseando que esa persona caiga. Como decía Jeremías, mis amigos miraban si claudicaría. De igual forma hay quienes esperan que claudiquemos, que caigamos,

Sintamos ese fuego ardiente metido en nuestros huesos, que es el fuego del poder del Espíritu. Como un evento que hemos tenido el pasado fin de semana aquí en España, aquí en la Comunidad de Madrid. Fuego en tus huesos, con la participación de Nicky Cruz. Pues igual, necesitamos sentir ese fuego en nuestros huesos, el fuego del poder del Espíritu. Podemos estar derribados, pero no derrotados. Sansón tuvo su última oportunidad ante sus enemigos, cuando todos lo daban por vencido, y suplicó una vez más a Dios. Esto trae controversia. No sabemos si muchos dicen, ¿Sansón se salvó? ¿Sansón se suicidó? Muchos dicen, no, es que lo que clamó Sansón fue venganza, pero no fue una oración. ¿Tú qué piensas sobre Sansón? Trae controversia este final de este juez, ¿verdad? El Señor respondió a su clamor y derrotó a más filisteos de los que había derrotado en toda su vida. Es tiempo de levantarse cuando todos piensen que ya no hay nada más que hacer. El horno, lo creas o no, nos libera. Se soltaron las cuerdas a los tres hebreos en el horno de fuego. La prueba nos libera. La prueba te libera. Los tres hebreos fueron libres de esas cuerdas. Por muy contradictorio que parezca, cuando estamos en las pruebas, también experimentamos liberación. Quizás muchas veces no lo percibimos, pero la prueba nos libera. En esos tiempos de prueba, cuando nos rendimos ante la presencia de Dios, nos sentimos libres. Libres para adorarlo, para alabarlo, para exaltarlo, para darle toda la gloria. En la prueba, uno se da cuenta que Dios nunca nos deja solos. Sadrach, Mesach y Abednego en el horno de fuego se dieron cuenta que había alguien más con ellos. Nabucodonosor lo describe de la siguiente manera. Versículo 25, Daniel capítulo 3. He aquí, yo veo cuatro varones sueltos que se pasean en medio del fuego sin sufrir ningún daño, y el aspecto del cuarto es semejante al hijo de los dioses. Esa fue la descripción del rey Nabucodonosor. Dios nunca nos deja solos. Estos valientes nunca estuvieron solos. No estás solo, no estás sola. Dios está contigo. Daniel en el foso de los leones jamás fue abandonado por Dios. Daniel dijo al rey, mi Dios envió su ángel, el cual cerró la boca de los leones. Daniel capítulo 6, verso 22. Dios jamás nos dejará solos. Él nunca nos abandona. Si piensas que Dios te ha abandonado, eso es un engaño de Satanás. A lo mejor el que has abandonado a Dios has sido tú. El que te has alejado de los caminos de Dios has sido tú. Y piensas ahora que estás solo y que Dios no está contigo. Dios nunca nos deja solos. Y cuando Dios te libra de ese horno de fuego, de la prueba, cuando salimos victoriosos de esas situaciones, entonces damos testimonio, testificamos a otros de las maravillas de Dios. ¿Cuántas personas han dado testimonio de que Dios les ha sanado cuando los médicos les han dado 2 meses de vida? Y ahora llevan años sirviendo a Dios. Cuando Dios haga un milagro en tu vida, testifica de Él a otras personas para que puedan conocer a Dios. Como le sucedió a Eneas. Eneas llevaba 8 años paralítico. Viene Pedro y el Espíritu Santo obra a través de Pedro. Pedro dice, Eneas, Jesucristo te sana, levántate y haz la cama. Y Eneas lo hace, obedece y recibe la sanidad. Y todos los que estaban en Lida y en Sarón se convierten a Cristo. No por el testimonio, las palabras de Eneas, sino

sino por el milagro que sucedió en Eneas. La palabra de Dios no dice que Eneas dio testimonio, no. La gente vio que Eneas había recibido sanidad y entonces se convirtieron. El milagro dio testimonio. Tenemos el caso de la mujer samaritana, que esta sí que habló. Después de ese encuentro con Jesús en el pozo, ella va a dar testimonio a los samaritanos. Cuando salimos de ese horno, testificamos de las maravillas de Dios. Nabucodonosor dijo: bendito sea el Dios de ellos, de Sadrach, Mesach y Abednego. Por lo tanto, decreto que todo pueblo, nación o lengua que dijere blasfemia contra el Dios de Sadrach, Mesach y Abednego, sea descuartizado y su casa convertida en muladar, por cuanto no hay Dios que pueda librar como éste. Daniel capítulo 3, verso 28 y 29. Hay cosas que suceden para que la gloria de Dios se manifieste. Lázaro pudo ser sanado por Jesús antes de morir. Lo llegaron a buscar cuando aún estaba enfermo. Sin embargo, cuando le dijeron que estaba enfermo, dijo: esta enfermedad no es para muerte, sino para la gloria de Dios. Juan capítulo 11, verso 4. Jesús esperó unos días y cuando Lázaro murió, fue a verlo a la tumba. Era mejor resucitarlo que sanarlo, porque era necesario que la gloria de Dios se manifestara. Porque seguramente algún incrédulo, algún fariseo, algún escriba estaría por ahí diciendo: estaba enfermo, seguro que tomó algo y se recuperó. Y eso quitaba la gloria a Dios. Jesús espera que muera Lázaro para hacer el milagro y para que todos crean y vean la gloria de Dios. Necesitamos aprender de estos tres hebreos. Necesitamos aprender de Sadrach, Mesach y Abednego. Tener esa convicción, esa confianza de que Dios puede librarnos. Y si no, aún con todo, estar firmes, confiando en Él. Entender que la prueba nos libera de nuestros enemigos, nos libera de las ataduras que hay en nuestra vida. Cuando salimos de la prueba, tal como hicieron los personajes que acabamos de mencionar, debemos testificar de las maravillas de Dios. Seguramente hay hermanos y hermanas que ahora nos están escuchando y están a punto de empezar la tormenta, la prueba. Hay otros que están en medio de la tormenta, en medio de la prueba. Y hay otros que están a punto de terminar, de salir de esa tormenta, de esa prueba. Yo no sé en qué proceso estás. Pero Sadrach, Mesach y Abednego nos dan una lección. Fieles a Dios en todo momento. Confiando en Él en medio de la prueba. Firmes en tiempos de adversidad. Y si el Señor permite que estemos en esas situaciones, es por algo. Si el Señor permite que la enfermedad o que el tiempo de prueba siga en tu vida, dale las gracias, glorifícale, porque si no estuviéramos en esa situación, si tú y yo no estamos pasando por pruebas, seguramente tú y yo nos olvidaríamos de Él. Damos gracias a Dios por las pruebas, aunque sean duras, siempre son para nuestro bien.

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2: There is a consistency.
3: En Dios hay consistencia. Podemos confiar en la palabra de Dios. Dios hará exactamente lo que su palabra revela. Y si queremos ser considerados fieles, hemos de aferrarnos a su palabra, tanto a su palabra escrita como a su palabra personal para nosotros, es decir, su plan y sus propósitos para nuestras vidas. Y nos sujetaremos a eso con gozo y también con la confianza de saber que eso es lo mejor para nosotros. Sabiendo que Dios nos ama, Él demostró ese amor, y lo que Él quiere que nosotros hagamos, la experiencia que Él quiera que tengamos, es apropiado que nos sometamos a eso. Nunca lo vamos a lamentar. Nunca nos decepcionaremos de haberle dicho que sí a Dios. Bien, toma tu Biblia y busca conmigo 2 a Timoteo, capítulo 1. 2 a Timoteo, capítulo 1. Vimos que Pablo habló del llamado para su vida, y veremos que hablará dos veces de eso que ha sido depositado en él. Y yo creo que es una referencia al llamado que Dios tenía para su vida. Y Pablo nos mostrará, en esas palabras, cómo él le enseñaba esa verdad a Timoteo, para que Timoteo fuera igualmente un hombre que se sometiera al llamado de Dios, que caminara en la voluntad de Dios para su vida. Así que te pregunto, ¿confías en que estás caminando, en que estás viviendo en la voluntad de Dios? ¿Confías en que hoy, en este momento, las decisiones que estás tomando, las cosas que haces, los planes que visualizas, son cónsonos con los propósitos de Dios para tu vida? Debemos ser personas que escuchan a Dios, que se presentan ante Él con sumisión, y si lo hacemos, Él ciertamente nos guiará y nos instruirá. Nos dará revelación para ser individuos que actúan con discernimiento, que toman sabias decisiones, y estos planes no los vamos a lamentar, sino que los veremos como la voluntad de Dios para nuestra vida. Bien, comencemos. Habíamos quedado en el verso 11, y quiero regresar allí porque es fundamental para entender lo que Pablo estaba comunicándole a Timoteo en esta sección. Busca conmigo el versículo 11, 2 Timoteo capítulo 1, verso 11. Dice, por el cual yo he sido nombrado. Pablo sabía que Dios lo había puesto en un lugar con un propósito, con un llamado para su vida. Dice aquí, por el cual yo he sido nombrado predicador o proclamador, como quieran traducir esta palabra, y un apóstol y un maestro. Y si tienen el Textus Receptus, dice, maestro de las naciones. Y la semana pasada mencionamos cómo entendía Pablo el llamado de Israel a ser una bendición para las naciones, una fuente de revelación, una fuente de verdad para las naciones. Y Pablo estaba poniendo eso en práctica individualmente. Él dijo, he sido nombrado para hacer estas cosas, ser un predicador, un apóstol, un maestro, para las naciones. Luego, en el verso 12 dice, por esta razón, en otras palabras, debido al llamado que recibió para su vida. Por esta razón, y estas cosas que Pablo estaba padeciendo, debemos subrayar eso. Veremos en un momento que Pablo confiaba en que lo que él estaba atravesando, lo que él estaba haciendo con su vida, era la voluntad de Dios. Y si eso implicaba que él sufriera, pues bienvenido sea. Y quisiera señalar que somos llamados a sufrir por nuestra fe. Volvamos al verso que vimos la semana pasada. Si miran atentamente este verso específico, verán algo. Me refiero al final del versículo 8. Allí Pablo dijo, pero sufriendo el mal juntos por el Evangelio, según el poder de Dios. Y habíamos dicho que Dios sabe que sufriremos en manos del enemigo, es decir, que ellos harán cosas malvadas. En cierto sentido, no es la voluntad de Dios que recibamos estas cosas. Es decir, Dios no les dijo, ni los exhortó, ni los encargó a que hicieran lo malo. ¿Eso tomó a Dios por sorpresa? No fue así. Pero esa no es su voluntad. Sin embargo, hacer la voluntad de Dios, ser obedientes a su plan personal para mi vida, a su plan personal para tu vida, significa que pasaremos por dificultades, desafíos, tribulaciones en este mundo. En otras palabras, sufriremos el mal y lo haremos juntos, es decir, que todos tendremos que pasar por eso, de un modo u otro. Pablo dijo que eso era por el Evangelio. Él entendía que por el Evangelio había sido salvo. Cuando él iba camino a Damasco y el Mesías se le apareció y lo apartó para el Evangelio, Pablo entendió que eso implicaba padecer sufrimiento. Por eso él dice, y en el verso que estamos estudiando ahora, el verso 12, leemos, por esta razón y estas cosas, dijo él, yo padezco. Pero, a pesar de ese sufrimiento y del contexto, y en un momento veremos una pista sobre esto, Pablo había pasado mucho tiempo en prisión. Si miraras a Pablo desde el punto de vista de la comunidad en la que él vivía y donde él servía, los lugares a donde él iba, Pablo sería considerado por muchos como un criminal común. Allí está ese Pablo otra vez. Vemos que él dijo e hizo cosas que no le agradaban al imperio. Él siguió haciéndolas y terminó en prisión. Pero sigamos leyendo este pasaje. Dice, aunque estas cosas padezco, dice, no me avergüenzo. ¿Por qué? Era por esa confianza que él tenía. Y veremos que él tuvo esa confianza en el pasado. La tenía en ese momento y nada iba a cambiar. ¿Por qué lo digo? Leamos la siguiente frase. Dice, porque yo sé a quién he creído. A menos que pongan atención en la gramática, se perderán de un matiz muy importante que Pablo le añadió al texto. Porque cuando dice, yo sé en quién he creído, pensaríamos, bueno, ha creído en el pasado. Pero este tiempo verbal significa que Pablo había creído en el pasado, que aún creía en el momento, y esta es la clave. Nada de eso cambiaría en el futuro. La fe de Pablo estaba asegurada. No iba a alterarse, no iba a cambiar. Pablo no iba a decir un día, ya no creo en Dios. Eso no es algo que una persona que experimente al Mesías en su vida podrá decir jamás. Dice aquí, porque yo sé en quién he creído en tiempo perfecto, y estoy convencido. Del mismo modo, cuando dice convencido, esta palabra también está en tiempo perfecto. Así que él había estado convencido, aún lo estaba y lo seguiría estando. ¿Y de qué estaba convencido? Principalmente, por el contexto, Pablo estaba seguro, estaba confiado y estaba convencido de ese llamado que él tenía sobre su vida. Cuando entiendes el llamado de Dios para tu vida, te sentirás contento, incluso si eso, como fue el caso de Pablo, significa sufrimiento. Otro buen ejemplo de eso es el profeta Jeremías. Jeremías dijo, «Basta. Cada vez que digo estas palabras, algo malo me pasa. La gente no las acepta. A la gente no le agrada. Y se desquitan conmigo por ese enojo y ese disgusto que les causa mi profecía». Así que un día Jeremías dijo, «Ya está bueno, no profetizaré más». ¿Y qué dijo él? Esa palabra se volvió como un fuego dentro de él y tuvo que dejarla salir. Y eso es lo que les estoy comunicando. Pablo conoció eso mismo. Cuando caminas en tu llamado, en la voluntad de Dios para tu vida, habrá una paz, un contentamiento, incluso si, como Pablo dice aquí, padecieras por ese llamado. Pero en realidad, no tenemos más opción, porque llevaremos a cabo ese llamado, sin importar las consecuencias. Eso es a lo que él se refería aquí. Sigamos. Porque yo sé en quién he creído, y estoy convencido de que él es poderoso. Esa es la consistencia que Pablo entendía acerca de Dios. ¿Cuándo es capaz Dios? Siempre es capaz. ¿Hay algún momento en el que Dios sea incapaz de llevar a cabo lo que prometió? No lo hay. Y todo esto nos da una seguridad. Esto se refiere a lo que mencioné anteriormente, a la consistencia que hay en Dios. Dios está allí. Él será la roca de nuestra salvación. Él será esa provisión. Él será esa fuente de iluminación. Podemos confiar en Dios. Dice aquí, porque yo sé en quién he creído y estoy convencido de que él es capaz. Y luego en muchas Biblias traducen esto como un verbo, pero no es un verbo sino un sustantivo. Sigamos leyendo, dice, yo sé que él es capaz de hacer algo. Dice, de guardar mi depósito. Esta palabra depósito o encargo hace referencia al llamado que Pablo recibió. Lo que él quiso decir es lo siguiente. Yo sé que Dios es capaz de guardarme a mí para que este propósito, este plan, este encargo que he recibido y que él ha depositado en mí, este llamado para mi vida, yo pueda llevarlo a cabo. Y esto es algo que nosotros también debemos afirmar. Debemos tener seguridad respecto a Dios. Sabemos que la Escritura habla de la buena obra que Él empezó en nosotros. Él es fiel y la completará. Él es fiel ciertamente, y este llamado que tenemos, esos propósitos, si nos sometemos a eso, si confiamos, si caminamos en fe, si actuamos convencidos por las instrucciones y la revelación de Dios, en las que Él nos dice lo que debemos hacer, vamos a saber que Él es capaz de guardar ese encargo. Él dice aquí, mi encargo, lo que ha sido depositado en mí, ¿cuándo? En aquel día. Usualmente, en aquel día significa una expresión que cuando aparece en el Antiguo Testamento, Beyom Jahu, en aquel día, se refiere al juicio. ¿Y qué estaba diciendo Pablo? Él decía lo siguiente, Dios me ha dado un encargo, Él ha depositado en mí un llamado para mi vida. Y Dios es fiel, Él me guardará en este propósito. Él me conducirá y me librará de estos obstáculos, de esa oposición que encontraré. Ese sufrimiento que estoy padeciendo, lo venceré. No dejaré que eso me haga retroceder, que me derrote, que me desanime, que me haga desistir de esto. Él estaba diciendo, Dios es capaz y Él me guardará. Y en ese día, ¿por qué hace mención del día de juicio? Tal vez porque Él se refiere a ese día de manera distinta a la que estás pensando. Hay un día del juicio para todos los creyentes. En Corintios, Pablo nos habló de que todos debemos comparecer ante el asiento Bima, el tribunal del juicio del Mesías. Para nosotros no se trata de dónde pasaremos la eternidad. Eso ya está decidido. ¿Cuándo se decidió? En el momento en el que aceptaste el Evangelio. Así que ya tengo asegurado mi lugar para la eternidad. ¿Dónde? Será finalmente en el reino de Dios. Pero hay, además, un segundo aspecto de la eternidad para mí, para ti, para todo creyente, y es que Dios juzgará nuestra fidelidad para con ese encargo, ese llamado en nuestra vida. Y en la medida en que nos hayamos sometido, en que hayamos obedecido y llevado a cabo y caminado en su voluntad para nuestra vida, habrá una recompensa. Y lo que él estaba diciendo aquí es, estoy confiado, estoy seguro de que él es capaz de guardarme para que yo pueda llevar a cabo fielmente el encargo que él me ha dado, ese llamado para mi vida, y pueda escuchar esas palabras. Eso es lo que Pablo dice. Bien hecho, siervo bueno y fiel. Ser un hombre de Dios, ser una mujer de Dios que viva de un modo tal, aquí está la clave, que sea agradable para Dios. Si no estás caminando en la voluntad de Dios para tu vida, no estás agradándole. Lo estás decepcionando. Estás haciendo algo que Dios no aprueba. Por tanto, veamos lo que dice en el verso 13. Dice, básicamente, mantén el ejemplo. Es decir, sé tú el ejemplo. Demuestra el ejemplo. ¿De qué? Bien, se usa aquí una expresión que significa saludable. Algo que es como debería ser. Algo que cumple las expectativas de Dios. Así que dice, mantén un ejemplo de las palabras sanas, las cuales de mí has oído. ¿Estoy caminando de manera que demuestre esa revelación sana, esas palabras buenas y correctas que Dios nos ha dado, que hemos oído de Pablo, que hemos leído en su palabra? ¿Y qué producirá eso en nuestra vida? Noten que dice, en fe y también en amor, en el amor y en el Mesías Yeshua. La fe tiene que ver con un compromiso. Cuando dices, tengo fe en el Evangelio, estás comprometiéndote con eso. Cuando tienes fe en Dios, estás comprometiéndote con Él. Él dijo allí fe, y luego también dijo en amor. Si provienes de un entorno que guarda la Torá, sabrás mucho sobre esta, es decir, sobre los mandamientos de Dios. Esos 613 mandamientos que encontramos en los primeros 5 libros de la Biblia. Y lo que sabemos es que estos mandamientos de la Torá están arraigados en el amor. Haces esas cosas porque sientes amor hacia Dios y hacia tu prójimo. Así que todos los mandamientos de la Torá están relacionados con el amor. Y cuando él habló aquí de fe, en fe y en amor, esa fe hará que vivas de una manera que demuestre la justicia de la ley. No necesariamente de acuerdo con la letra de la ley, pero sí con el espíritu, con la intención de cada mandamiento. Y aquí hay una gran moraleja. A medida que pongo en práctica estos mandamientos y caminando en amor, es decir, demostrando mi compromiso y amor por Dios, y mi compromiso y mi amor por los demás, al hacer eso, y hablamos de eso la semana pasada, es allí cuando la revelación de Dios se hará más clara y más fuerte, y vamos a entender más y más sobre la voluntad de Dios para nuestra vida. Así que se supone que seamos ese ejemplo de palabras sanas, que Pablo ha dicho. Dice aquí, que de mí has oído, en fe, en amor y en el Mesías Yeshua. Verso 14. En el verso 14, él usará una palabra que se relaciona con un llamado, un encargo que es depositado en una persona, en un creyente. Y en el Textus Receptus hay una palabra similar a esa, pero tiene una forma diferente. En la versión Nestle Allen, es idéntica a la palabra que comentamos anteriormente, a ese encargo, eso que te es confiado o depositado de parte de Dios para tu vida, ese llamado para nuestra vida. Vean lo que dice. El buen depósito, ese buen encargo, en otras palabras, ese llamado guarda. Es lo que Dios nos ha confiado para que lo hagamos. Veámoslo de la siguiente manera. Él es el amo y señor. Nosotros somos sus sirvientes. Dios nos da una orden, un encargo, un llamado para nuestra vida. Y aquí dice que es un buen encargo. ¿Por qué? Porque está en consonancia con la voluntad de Dios. Así que ese buen depósito, ese buen llamado para nuestra vida, dice, guárdalo. En otras palabras, tómalo con seriedad y llévalo a cabo en tu vida. Ahora la pregunta es, ¿cómo? Aquí nos lo dice. Sigamos leyendo el verso 14. A través del Espíritu Santo que habita en ti. Eso está en tiempo presente, ¿por qué? A veces el tiempo presente se usa para mostrar consistencia. El Espíritu Santo está habitando en nosotros consistentemente y está allí para asistirnos y empoderarnos. La Escritura lo denomina el ayudador. Él está allí para ayudarnos a llevar a cabo el encargo de Dios, su llamado para nuestra vida. Así es como lo hacemos, pero debemos guardar, y así es como empieza. Cuando dice aquí en el verso 14, el buen llamado guarda, vela por eso. Y eso nos dice que se trata de algo valioso, algo importante. Y esta es la clave. Es solo cuando caminamos en obediencia al llamado de Dios para nuestra vida que recibiremos la provisión de Dios, su poder, su perspectiva, todo eso que necesitamos para ser fieles sirvientes. Pero tenemos que estar caminando en los propósitos que Él tiene para nuestra vida. Y déjenme decirles algo. Todos conocemos el verso que habla del contentamiento. Pablo dijo que el secreto para estar contento, ¿cuándo? En toda circunstancia. Él habló de esa paz que sobrepasa todo entendimiento. Y quiero asegurarles que esa paz, ese contentamiento y ese gozo también, solo se encuentran en este encargo, en eso que Dios ha depositado en nosotros, en su llamado para nuestra vida. Es bueno en el sentido de que nos llevará a hacer no solo la voluntad de Dios, sino también, y esta es la clave, nos llevará a recibir su voluntad para nuestra vida. ¿Y cuál es su voluntad? Sus bendiciones, sus promesas, esas cosas buenas. Verso 15. Aquí él hablaba del hecho de que, aunque él no se había apartado, habían otros que lamentablemente sí lo hicieron. Y la falta de fidelidad de ellos no debe cambiarnos, no debe llevarnos a hacer algo distinto, a desanimarnos, a desistir, ni a desesperarnos. Dice aquí, tú sabes esto. Pablo estaba afirmando algo. Él dice, voy a mantener ese llamado en mi vida, ese buen llamado que Dios me ha dado. He creído en él, he sido convencido por él, y nada hará que me aparte de eso, aunque, como dijo él, tú sabes esto, que ellos se han apartado de mí. ¿Quiénes se han apartado de Pablo? Todos los que están en Asia. Y luego él menciona a dos personas. Solo se hizo mención de ellos. Lo único que podemos asumir sobre ellos es que eran creyentes, que eran parte de alguna congregación en Asia, y que se volvieron en contra de Pablo. Estos serían los hombres llamados Figelo y Hermógenes. De estos dos individuos, Figelo y Hermógenes, no sabemos absolutamente más nada, fuera del hecho de que se apartaron de Pablo. Y tal vez llevaron a otros a hacer lo mismo. Leamos ahora el verso 16. ¿Qué podemos esperar de aquella época? Podemos esperar que Dios se moviera. ¿Cómo? Dice, el Señor dará misericordia, el Señor dé misericordia a la casa de Onesíforo. La casa de este individuo, Onesíforo, era aparentemente una congregación que se reunía en ese lugar. Quizás hacía referencia a una familia o a una congregación en el hogar de esa familia. Pero aquí nos dice lo siguiente. Habían unos individuos en Asia que se habían apartado, específicamente esos dos que nombramos. Pero aparentemente, esta casa, esta familia, que como dije, son referidos por el nombre de Onesíforo, esos no se apartaron. Y quizás no era fácil estar con Pablo. Por tanto, él dijo, el Señor le dará a esta familia misericordia. ¿Por qué él estaba orando y diciendo eso? Porque muchas veces, dijo, él me refrescó, me reanimó. Como quieran traducir esta palabra, significa literalmente levantar el alma de alguien. Él me ha reanimado y la cadena, es decir, es una referencia a algo que les dije que veríamos en el texto. Pablo era encarcelado con frecuencia. Al hablar de cadena, es eso a lo que se refería, a estar encadenado en la celda de una prisión. Seguramente en algún calabozo, como solía ser el caso. Sigamos leyendo. Este me ha reanimado. Y de mi cadena, él no estaba avergonzado. Así que por el hecho de que para muchos, Pablo era un marginado, era considerado como un criminal cualquiera, alguien problemático para el Imperio Romano, eso podía poner a otros en grave peligro, por asociarse y apoyarlo, acompañarlo, por tener ideas similares a las suyas. Pero aparentemente esta familia, que es llamada Onesíforo, esa familia se mantuvo fiel. Eran la excepción a la regla en aquel lugar. Y Pablo dijo, Dios dará a esa familia, a ese hogar, misericordia. Y después dijo, ellos no se avergüenzan de mi encarcelamiento. Pasemos ahora al verso 17. Sino que, llegando a Roma. Así que por lo visto, este que era probablemente el líder de la familia, al llegar a Roma, ¿qué hizo? Bien, pudo haber sido Pablo el que llegó a Roma, o que ya estaba allí. Dice que esa persona llamada Onesíforo, y luego aparece una palabra que significa hacer algo con urgencia. En muchas ocasiones, ese término aparece en la Biblia en relación con algo que se hace con prisa, rápidamente. Al oír con prisa, solemos pensar en algo apresurado, donde no hubo tiempo para pensar y esas cosas. Pero en este contexto, se trata de otra cosa distinta. Pablo estaba alabando a este individuo, lo estaba poniendo en alto. Dijo que él fue con rapidez a buscarlo y lo halló. Es decir, que él llegó a Roma y con diligencia, quiso encontrar a Pablo. Lo buscó hasta que finalmente logró hallarlo. Y eso simplemente nos revela el tipo de persona que era él. ¿Cómo era percibido Pablo? Como un marginado, un criminal común y corriente, que a menudo estaba en prisión. ¿Qué hizo este hombre? Él fue directo donde Pablo, sin importar lo que pudiera pasarle, lo que otros pudieran pensar al verlo asociado con Pablo. Nosotros tenemos un cierto concepto de Pablo, pero si hubieras vivido hace casi 2000 años, escucharías decir a muchos de sus compatriotas judíos y a la mayoría de los gentiles que Pablo era un alborotador de oficio, alguien que no era leal al gobierno, que era desobediente y por eso iba tantas veces a prisión. Bien, dice aquí que tras llegar a Roma, él solícitamente me buscó y halló. La implicación es me halló. Ahora veamos el verso 18. El último verso por hoy. El Señor le otorgue a él que halle misericordia del Señor en aquel día. Es la segunda vez que encontramos la expresión en aquel día. Y he aquí la razón. Debemos ser personas que se mantienen conscientes del juicio. Y, de nuevo, para el creyente, esto no se refiere al juicio en el sentido de la ira de Dios. ¿Por qué? Hay un verso de la Escritura que me gusta mucho, 1 Tesalonicenses 5:9. Dios no nos ha puesto, a los creyentes, a ti y a mí, no nos ha puesto o destinado para ira, sino para alcanzar, recibir el resultado de la salvación. ¿Y eso qué es? Victoria, una victoria de reino. Así que esta mención que él hizo en este pasaje sobre hallar misericordia en aquel día se refería a que Dios va a otorgarnos misericordia. Y debemos entender lo que es la misericordia en un sentido bíblico. La misericordia tiene que ver con el perdón, pero también tiene que ver con actuar de forma que otro salga beneficiado. Y ese es el significado que Pablo le dio a este término. Les daré un ejemplo. Esto está en griego, claro está, pero quiero darles un ejemplo del idioma hebreo. Ya les he dicho antes, y espero que estén familiarizados con esto, la palabra misericordia en hebreo es rahamim. Está en plural, porque la misericordia de Dios es abundante. Rahamim es abundante misericordia. Y está en plural. Si buscamos la raíz de la palabra en singular, rahem, también puede usarse. No para decir menos misericordia, sino que es el término hebreo para matriz, la matriz de una mujer que está embarazada. ¿Y cuál es la relación entre el término matriz, la matriz de una madre, y misericordia? Bien, la matriz hará todo para beneficiar al bebé. Si el bebé tiene frío, la matriz envía un mensaje al cerebro diciéndole, envíame calor, el calor del cuerpo, porque este bebé necesita calor. Si el bebé tiene calor, será lo contrario. La matriz se comunica con el cerebro y las medidas de enfriamiento se enfocarán hacia el bebé. La matriz monitorea el bienestar o la falta de bienestar del bebé y le dice al cerebro qué hacer. La matriz hace lo que sea mejor para el bebé. Lo que Pablo estaba diciendo es, cuando andas en la voluntad de Dios, llevando a cabo el llamado que Él ha puesto en tu vida, puedes estar seguro de algo. Dios será misericordioso, es decir, Él actuará para tu mayor bien, para tu mayor bien en cuanto al reino, en cuanto a esa recompensa que tendrás y cómo Dios actuará por siempre en torno a ti por tu fidelidad. Sigamos leyendo, dice en el verso 18. El Señor le otorgará a él que halle misericordia del Señor en aquel día. Y luego sigue hablando de esta misma persona, Onesíforo. Y dice respecto a él, también lo mucho que en Éfeso él ministró. La implicación es que esa persona ministraba constantemente, le ministró a Pablo y también a otros. Así que él hizo una referencia personal. Dice, y lo mucho que en Éfeso él ministró, dice, muy bien, tú lo sabes. ¿No sería maravilloso tener una reputación así? Que alguien pudiera decir sobre ti, sabes que tal persona, y aquí iría tu nombre, esa persona es una gran bendición. Que esta persona de verdad me ayudó y me ministró en un momento difícil. Ese es el tipo de testimonio que queremos que otros den sobre nosotros, que fuimos usados por Dios para ser una bendición. Y la única manera en que podrás escuchar eso es si le dices a Dios, quiero obedecer tu plan para mi vida. Quiero ser fiel a ese encargo que tú me confías a mí. Quiero llevarlo a cabo. Quiero guardarlo. Yo lo llevaré a cabo y mi única motivación es poder ser una bendición para otros. Quiero darte gloria a ti. Quiero ser alguien en quien te complaces. Quiero tener la reputación de ser un sirviente de Dios. Cerraré con la siguiente oración que compartíamos antes de iniciar la grabación. Tefilá Moshe, Tefilá le Moshe, Ishha Elohim. La oración de Moisés, un hombre de Dios. Y por encima de todas las cosas, lo que debe interesarnos es ser considerados por Dios como un hombre de Dios, como una mujer de Dios. Ese debe ser nuestro objetivo. Y les diré algo. Cuando eso te apasiona y cuando entiendes lo que Dios quiere que hagas en tu vida, esta es su voluntad. Esto es lo que me ha confiado a mí. Este encargo, este es el llamado para mi vida. Cuando lo entiendes y caminas en obediencia a eso, puedo asegurarte que tendrás paz, tendrás gozo, tendrás contentamiento, independientemente de cómo otros respondan a lo que estás haciendo. Si se oponen, si se enemistan contigo, da igual. Porque tú tendrás esa seguridad. Esto es lo que debo hacer. Para esto, fue para lo que la sangre del Mesías me salvó. Verán, su sangre nos salva, no solo para la eternidad, aunque eso es una gran parte de eso, la más grande, pero también nos salva, nos redime, nos adquiere como posesión, para que llevemos a cabo la voluntad de Dios en nuestra vida. Y si no estás comprometido con eso, sería una tremenda vergüenza. Llegar al final de tu vida, llegar a ese punto en el que la muerte está cerca y tener dudas. ¿Pude lograr realmente algo en mi vida? ¿Hice lo que Dios habría querido que hiciera? ¿O he desperdiciado todo este tiempo? Incluso si solo te quedan pocos días de vida, haz que valgan la pena. Ve ante Dios, ora y dile, Dios, me di cuenta de mi error. Reconozco mi egoísmo, mi indiferencia. Fui trivial y descuidado con lo que debía haber hecho. Pero en este tiempo que me queda, sea cual sea la capacidad que aún me quede, quiero usarla para darte gloria. Quiero ser un instrumento tuyo en este mundo. Y Dios se alegrará con eso. Él será fiel contigo. Termina de buena manera. Termina tu vida de una manera tal que, incluso si solo te queda un día, tengas un testimonio de que en ese día tú caminaste en obediencia al Dios viviente. Nunca te arrepentirás de obedecer el plan de Dios para tu vida. Bien, nos detenemos aquí. Hasta la próxima semana. Shalom desde Israel.
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1: Shalom, bienvenidos a Via Haftash Israel, una frase hebrea que significa amarás a Israel. Esperamos que se queden con nosotros durante los próximos 30 minutos, ya que nuestro maestro, el Dr. Baruch, nos compartirá una enseñanza expositiva de la Biblia. El Dr. Baruch es profesor titular del Instituto Zera Abraham, con sede en Israel. Aunque todos los cursos del instituto se imparten en hebreo, el Dr. Baruch se complace en compartir este video semanal en inglés con doblaje al español. 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Aquí está Baruch y la lección de hoy. Es absolutamente necesario que podamos entender quién es el Mesías, y no solamente su nombre, sino su carácter. De lo que estoy hablando es de su divinidad. Si tú crees en un Salvador, en un Mesías, en un Cristo, que no es divino, no estás creyendo en el Mesías bíblico. No conoces al Yeshua de las Escrituras. Hemos venido estudiando el libro de Daniel, y hoy llegaremos a una profecía mesiánica muy importante, una que nos da hechos concretos con respecto a la divinidad del Mesías. Si te estás congregando en una organización en la cual tu líder enseña, bueno, Yeshua sí es el Mesías, pero no creemos que Él sea Dios entre nosotros, que Él sea divino, que Él sea el único Hijo de Dios el Padre, estás escuchando falsas enseñanzas. Y vamos a demostrar esto sin que quepa la menor duda con el Antiguo Testamento. Tomen sus Biblias y vayan conmigo al libro de Daniel, capítulo 7. Hemos hablado sobre profecías desde el inicio de este capítulo. Vimos que hubo imperios en el pasado, pero hay uno que es diferente a todos los demás. Y este imperio que Daniel empieza a describir es el imperio que el anticristo dirigirá durante los últimos días. Y allí caerá el juicio de Dios. Aquí está la clave. Su juicio, el juicio de Dios el Padre, será derramado en este mundo por el Cordero, es decir, por el Mesías. Por tanto, Daniel quiere que entendamos quién es el Mesías. Como dije, lean conmigo el séptimo capítulo del libro de Daniel, empezando en el versículo 13, un pasaje sumamente importante. Daniel 7, verso 13. Está teniendo una visión, y recuerden, él tuvo un sueño y también visiones nocturnas, y eso está en plural. Y la razón por la que eso es importante es porque tuvo varias visiones, y esta es una de ellas. Verso 13. Estaba mirando estas visiones nocturnas, y he aquí, con las nubes del cielo venía uno que era similar al Hijo del Hombre. Esta es una de las razones por las que Yeshua, y me estoy refiriendo obviamente a Jesucristo, por las cuales él es llamado el Hijo del Hombre. Es un término profético. No solo Daniel lo llama a él el Hijo del Hombre, sino que también vemos que Ezequiel fue llamado Hijo del Hombre. Y la razón por la que este término aparece en Ezequiel y aquí también, y en ambos se refiere a Yeshua, es debido a que estas dos profecías, Ezequiel y Daniel, hablan sobre la gloria del cielo descendiendo a la tierra. ¿Qué significa eso? ¿Cómo lo podemos describir? ¿Qué otra palabra podríamos relacionar con la gloria del cielo descendiendo a la tierra? El establecimiento del reino de Dios. Y el Mesías, él es la clave. Él es aquel que establecerá el reino de Dios. Pero noten lo que dice aquí. Este pasaje, por ejemplo, es usado en el libro de Apocalipsis, capítulo 1. Y en el capítulo 1 del libro de Apocalipsis, vemos una descripción de Yeshua. Y esto es importante. Todo el libro del Apocalipsis busca darnos una mejor comprensión de la identidad del Mesías. Y usa esta escritura literalmente. Lo que dice es, y como usualmente se comprende, es que el Mesías viene de los cielos en las nubes a la tierra, y así lo hará. No estoy diciendo que no sea así, porque así será. Otras escrituras lo confirman. Pero este pasaje no se refiere a su segunda venida, cuando Él juzgará a este imperio. Este pasaje profético, esta profecía mesiánica, busca enseñarnos la identidad de Yeshua. ¿Por qué lo digo? Veamos el verso 13. Miraba yo las visiones de la noche, y he aquí, con las nubes del cielo, venía uno que lucía como el Hijo del Hombre, y vino hasta el Anciano de Días. ¿Quién es ese? El Anciano de Días es Dios el Padre, y fue traído ante él. Aquí vemos algo. Esto no se trata de su segunda venida, sino que se usa para decir que Yeshua, el Hijo del Hombre, es traído delante del Anciano de Días, Dios el Padre. ¿Y cuál era el propósito de esta reunión? ¿Qué iba a suceder? Bien, veamos el verso 14. Dominio, es decir, gobierno o reino, y honor, y luego otra palabra para dominio o reino, fueron dados a él. Aquí, en este momento, cuando Dios el Hijo viene delante de Dios el Padre, el propósito era que él heredara un reino, que heredara gloria, que heredara honor. Y también nos dice, mira la segunda mitad del verso 14. Y todos los pueblos, naciones y lenguas harán algo, le adorarán. Ahora, la mayoría de las Biblias simplemente dicen, le servirán. Pero necesitamos ver muy de cerca esta frase. Le adorarán. ¿Y por qué yo la traduzco como le adorarán en vez de le servirán? Bueno, este es el tipo de cosas que hacen de la traducción algo tan fascinante. Debemos pausar e ir despacio, porque si malinterpretamos esto, vamos a perdernos una verdad bíblica importante que es fundamental en esta profecía mesiánica. Daniel capítulo 7. De hecho, muchos de los capítulos que hemos venido leyendo, la primera mitad del libro de Daniel en su mayor parte está escrita no en hebreo, sino en arameo. Y este pasaje de este capítulo también está en arameo. ¿Por qué eso es importante? Porque las palabras son diferentes en arameo que en hebreo. Si esto estuviese escrito en hebreo, tuviésemos la palabra la'avod, que significa servir, trabajar o adorar. Todos estos términos son válidos como descripción o definición para la palabra hebrea la'avod. Si esto hubiese sido escrito en hebreo, no pudiéramos ser dogmáticos y afirmar que todos los pueblos, lenguas y naciones le adorarán. Tendríamos que decir, le servirán, y esto no conllevaría necesariamente connotaciones religiosas. Pero de nuevo, Dios en su providencia, Dios en su sabiduría perfecta, inspiró a Daniel a escribir esto en arameo. Y en el idioma arameo encontramos la palabra Peit, Lamet, Het, esas tres letras. Y siempre que esta palabra, Pelach, es usada, en el libro de Daniel, siempre se refiere a la adoración, al uso espiritual de una cosa. Nunca es utilizada para el servicio de una persona hacia otra, como un empleado sirve a su empleador, o como un criado sirve a su amo, o como un súbdito sirve a un rey. Esta palabra, peilamethet, siempre es usada en relación a la adoración, bien sea una adoración falsa o a una genuina adoración. Siempre tiene un significado de adoración o de ritual vinculado a ella. Cuando leemos Daniel 7:14, donde dice, y todos los pueblos, naciones y lenguas, debe ser traducido, le adorarán. Y esto habla sobre su divinidad. Y encontramos que su reino será un reino eterno y su dominio nunca será removido de él, nunca terminará. Este pasaje simplemente dice que el reino es un reino, y usa la palabra para régimen, su régimen es eterno, no será removido, y su reino no llegará a su fin, no terminará. Estamos hablando del reino del Mesías. Avancemos al verso 15. Y yo, Daniel, sentí tristeza en mi espíritu y en el medio de mí, dice, estuve turbado debido a que estas visiones de la noche me estuvieron perturbando. Ahora, él habla de estas visiones anteriores, las de los imperios, especialmente de este último imperio que era blasfemo. Verso 16. Y me acerqué a uno de los que estaban de pie. ¿De quién se trata? Él está recibiendo una visión celestial. Y la mayoría de los eruditos, de hecho todos los que he leído, señalan a estos que están aquí, de pie, como ángeles. Él se acerca a uno de los que están allí de pie, a un ángel, y le dice, la verdad, es decir, la verdad acerca de este asunto, yo deseo que me diga con respecto a todo esto. Y él me dijo que me daría a conocer la interpretación de estas cosas. Verso 17. Y estas grandes bestias, ¿de qué estamos hablando? De imperios, de estos grandes imperios. Dice, eran cuatro. Aquí de nuevo, ¿por qué recalcar el cuatro? El cuatro representa un número mundial. Estos imperios, en su mayoría, gobernaban sobre todo el mundo, sobre la mayor parte del mundo. Pero el reino final, que estaremos detallando en las próximas semanas, este gobierno final será ciertamente un imperio global. ¿Y quién será la persona que gobernará sobre él? La respuesta es el anticristo. Una vez más, verso 17. Y estas grandes bestias son cuatro reinos que se levantarán en el mundo. Verso 18. Y los santos del Altísimo, aquí menciona a unos santos, y existe un debate sobre de quiénes se trata. Bien, yo creo, y lo vamos a descubrir en el libro de Apocalipsis, que estamos hablando de creyentes, y lo probaré en un momento, pero por ahora sigamos en el verso 18. Y los santos del Altísimo recibirán un reino, y se harán fuertes en este reino por siempre y siempre y siempre. ¿Quiénes estarán en este reino por la eternidad? Creyentes, verso 19. Y entonces, como buscaba saber la verdad con respecto a la cuarta bestia, recordemos, esta cuarta bestia era diferente a todas las demás que la precedían. Y lo que tenemos que entender es que Daniel ha visto a esta cuarta bestia en una serie de dispensaciones de tiempo, periodos de tiempo. Y eso no debería sorprenderlos. Detengámonos por un momento y aprendamos una verdad bíblica muy importante. Cuando vamos, por ejemplo, al libro de Apocalipsis, capítulo 17, y cuando estudiamos el libro de Apocalipsis, hablamos sobre esto. En el libro de Apocalipsis, capítulo 17, que fue escrito por Juan, Juan ve una bestia con siete cabezas, y estas siete cabezas representan 10 reinos o 10 imperios. Y todos están interconectados, es decir, todos tienen algo en común. Y Juan, en Apocalipsis capítulo 17, dice algo. Él recibe una información, una revelación del ángel que le habla y le dice con respecto a estos 7 imperios, 5 de ellos han caído. Es decir, existieron, pero ya no están. ¿Cuáles son esos? Egipto, Asiria, Babilonia. El cuarto son los medos y persas. Y el quinto es Grecia. Lo diré de nuevo. Primero, Egipto. Segundo, Asiria. Tercero, Babilonia. Cuarto, los medos y persas. Y el quinto es el imperio griego. Estos, en los días de Juan, habían venido y se habían ido. Por eso dice, 5 existieron, pero han caído. Y luego dice, uno es, ¿cuál será? El sexto imperio simplemente es Roma. Ahora, vamos a ver algo. También existe un séptimo imperio, y se nos ha dicho que son 7 en total, pero aquí está el problema. En la mitad del capítulo 17 de Apocalipsis, se nos dice que existe también, y esto es una nueva revelación, es sorprendente, que también hay un octavo imperio, que es el final y que proviene del séptimo. Si hacemos un buen trabajo de estudio, descubriremos algo. Descubrimos que Egipto, Asiria, Babilonia, con los medos y los persas, todos ellos estaban bien sea en África o en el Medio Oriente. Es solo cuando llegas al quinto, Grecia, y al sexto, Roma, que encontramos que hay un énfasis, ¿dónde? En Europa. Y descubrimos que hay un séptimo y también hay un octavo. Entonces, ¿cuántos de ellos son de Europa? La respuesta es cuatro. Y esto es muy importante, porque los últimos cuatro están todos basados en Europa. Debemos recordar eso. Tanto Grecia, como Roma, como el séptimo, al igual que el final, todos están basados en Europa. Esto es importante y todo puede ser fundamentado, como lo demostraremos en las próximas semanas. Ahora, es preciso repasar lo que veníamos leyendo, en el verso 17. Estas bestias son cuatro, y son cuatro reinos que serán establecidos en la tierra. ¿Y cuál es su propósito? Su propósito es, de una manera única, hacer algo. Encontraremos que ellos están en oposición, ¿a quién? A los santos del Altísimo, mira el verso 18. Y los santos del Altísimo recibirán un reino, se harán fuertes en ese reino, y ese reino perdurará por siempre y siempre. ¿Qué hace aquí? El verso 18 es importante porque es una declaración que tiene el propósito de darte ánimo. De la misma manera que lo vimos anteriormente en el capítulo 7 de Daniel, cuando vimos que Dios se sentaría a juzgar, tronos serían establecidos y el juicio se llevaría a cabo, y ese imperio del mal, ese imperio blasfemo, sería destruido. Entonces Dios tiene el hábito de darnos buenas noticias antes de las malas. ¿Por qué? Para animarnos, para decirnos que nosotros seremos victoriosos. Y recuerden el verso 18, porque ¿qué está enfatizando? Que nosotros seremos aquellos que reciban ese reino. Seremos fuertes, o sea, cuando lleguemos a ese reino, seremos transformados, y ese reino no tendrá fin. Ahora miren, por favor, el verso 19. Acabamos de leer y repasar los versículos 17 y 18, y estamos listos para entrar al 19. Estaba buscando la verdad con respecto a la cuarta bestia, que era diferente, y esto es importante, diferente al resto de ellas. Él era extremadamente espantoso, y encontramos que tenía dientes de hierro y garras de bronce, y estaba devorando, desmenuzando todas las sobras. Verso 20. Y con respecto a los 10 cuernos que habían en su cabeza, y el cuerno, otro cuerno que brotó, encontramos aquí que otros 3 cuernos fueron consumidos por este último. Ya dijimos eso antes. Y el propósito es este. Habrá una falsa santidad. El número 10 habla sobre plenitud, es decir, algo que está completo. Entonces tiene 10 cuernos. Su reino está completo, es pleno, es poderoso. Tiene todos sus componentes. Pero entonces, cuando dice el cuerno final, este líder final, y se trata del mismo anticristo, él brotará, y por cierto, esta es la palabra samaj, que quiere decir brotar, y esa palabra con frecuencia se usa en referencia al Mesías, especialmente, por ejemplo, en el libro de Zacarías. Él es llamado el Semaj, que significa la rama del árbol de Isaí, es decir, de la casa de Judá. Y estamos hablando de la familia de David. Entonces, mire de nuevo, mientras buscaba comprender esta visión, él vio esta bestia que era diferente a todas las demás, era extremadamente espantosa, tenía dientes de hierro, garras de bronce, y estaba devorando, triturando todos los restos. Verso 20. Entonces habla de estos 10 cuernos, y cuando el último, este líder, aparece, él removerá 3 de ellos. Y miren al final del verso 20. Y este cuerno tenía ojos y una boca que hablaba grandes cosas, es decir, cosas blasfemas. Y esta gran visión, dice aquí, esta visión era más grande, parecía más grande que sus amigos. O sea, este imperio será más significativo, tendrá mayor poder que los que lo precedieron. Ahora miremos el verso 21. El verso 21 es muy importante, tiene implicaciones teológicas trascendentales. Noten lo que dice. Leemos, y al mirar, he aquí que este cuerno hizo guerra, ¿contra quién? Contra los santos. Ahora, ¿son ellos realmente creyentes? Porque algunas personas dirán, o no, el anticristo nunca se manifestará hasta que la iglesia sea arrebatada. Esto es lo que cree la mayoría de la gente, pero hay un problema con eso. Aquí vemos que, si la palabra santos significa creyentes, y así es, el anticristo, este cuerno, hará una guerra contra los creyentes, lo cual es teológicamente problemático si tú crees que antes de que el anticristo entre en escena, la iglesia será raptada. Entonces ellos dirán, muy dogmáticamente, que esto tiene que estarse refiriendo a santos del Antiguo Testamento. Bien, ¿es así? Vamos a ver Apocalipsis capítulo 13, porque como ya dije, Apocalipsis 13 es un paralelo. Apocalipsis 13 es un gran comentario que nos ayuda a entender Daniel capítulo 7. Leamos juntos Apocalipsis 13 y noten lo que sucede aquí. Vemos que Apocalipsis 13 es la profecía sobre un imperio que surgirá a partir del caos, es decir, surgirá del mar cuando haya gran inestabilidad. Y con el fin de entender estos estudios, debes comprender que la inestabilidad en los últimos días será el hecho clave, principal, que permitirá el surgimiento de este imperio maligno. Noten lo que dice en Apocalipsis 13, empezando desde el verso 8. Apocalipsis 13, versículo 8, dice, y todos los habitantes de la tierra, estos son aquellos que no tienen conexión con el reino de Dios. Ellos adorarán a la bestia. Sus nombres no están inscritos en el libro de la vida del Cordero. Y noten lo que dice aquí. Este que será inmolado desde los principios de la tierra. ¿De quiénes estamos hablando aquí? Bien, veámoslo en el verso anterior, verso 7. Y le fue permitido a este imperio de maldad el hacer guerra contra los santos y derrotarlos. Bien, leí el verso 8 primero, porque el verso 8 claramente habla sobre aquellos que son salvos, aquellos cuyos nombres están escritos en el libro de la vida del Cordero, los creyentes. Y luego hay algo más que nos ayuda a entender que se habla sobre la iglesia. Mira el verso 9. Nos han dicho que esta bestia hará guerra contra los santos y los vencerá. Es decir, los vencerá en la carne. Él tendrá una victoria temporal, tal como ¿quién? Tal como Satanás pensó por un momento que había logrado una victoria en la cruz. El Mesías había sido ejecutado, él entregó su vida, nadie se la quitó, pero él fue ejecutado y el enemigo pensó que eso significaba una victoria, cuando en realidad significó su derrota. Aquí es lo mismo. Pero ¿cómo puedo estar tan seguro de que estamos hablando sobre la iglesia y no de santos del Antiguo Testamento? Esta es la razón. Verso 9. En el verso 9, un verso corto, dice solamente, aquel que tenga oídos, que oiga. Si tú eres un buen estudiante del libro del Apocalipsis, recordarás que en los capítulos 2 y 3 del Apocalipsis, hay 7 mensajes para 7 iglesias diferentes. Y se le dice a cada una de estas iglesias, al final de cada mensaje, y el mensaje proviene del Mesías mismo, Juan se lo transmitió al líder de cada congregación, pero el mensaje proviene originalmente de Yeshua. Él dice al final, aquel que tenga oídos, que oiga lo que el Espíritu dice. Esa expresión, aquel que tenga oídos, que oiga, siempre se le da a la iglesia en el libro del Apocalipsis. Y por lo tanto, lo que leemos aquí sobre este imperio maligno y el anticristo haciendo guerra contra los santos y derrotándolos temporalmente, es un mensaje, porque dice, aquel que tenga oídos, que oiga. Esto es una referencia a la iglesia, y es muy importante que notemos esto. Bien, regresemos a Daniel capítulo 7. Leamos desde donde lo dejamos en el versículo 21. Estaba mirando, y he aquí que este cuerno hizo guerra contra los santos y los venció, hasta que vino el anciano de días y dictó sus juicios sobre los santos del Altísimo. Es decir, esto sucedió hasta que Dios dictó su juicio sobre nosotros. O sea, Él nos dio su justicia. ¿Y eso qué significa? Vindicación. El Mesías nos vengará, y leemos aquí una vez más, que el tiempo llegará cuando los santos se harán fuertes. ¿Dónde? En el reino. Entonces, nuestra fuerza, nuestra esperanza, nuestro objetivo no está en este mundo. Si perdemos la vida, ¿qué importa? Porque todo lo que el enemigo puede hacer es quitarnos esta caparazón física. Él nos puede herir físicamente, emocionalmente también, pero no puede afectar las promesas de pacto que tenemos de Dios. Podemos descansar seguros en el Mesías sin importar a lo que hemos sido llamados a atravesar y sufrir. Por cierto, cuando el Mesías dice, toma tu cruz y sígueme, eso implica sufrimiento. Eso implica una cruz, la muerte, la vergüenza de la cruz. Todas esas cosas las podrán experimentar los creyentes de los últimos días. Pero del mismo modo que el Mesías fue levantado de entre los muertos, Él resucitó de entre los muertos, pero lo importante es que fue levantado de entre los muertos por Dios su Padre. Es decir, que Dios lo reconoció. Dios lo resucitó de entre los muertos como una declaración de aceptación. De la misma manera, podemos estar seguros de que en los últimos tiempos, sin importar lo que tengamos que soportar, habrá una guerra que el enemigo levantará contra nosotros primero y luego contra Israel. Pero podemos estar seguros de que Dios, cuando Él juzgue, recibiremos nuestra vindicación. Él nos hará victoriosos. Entonces, lo que ocurre con nosotros en esta época, físicamente, no es algo tan preocupante, porque la carne y la sangre no pueden heredar el reino de Dios. Vamos a ver, cuando avancemos en este capítulo 7 del libro de Daniel, vamos a ver un mensaje de esperanza. Veremos la verdad con el fin de que podamos estar preparados y cuán importante es estar preparados por el poder de la oración. Bien, cerramos con esto. Hasta la próxima semana, cuando continuaremos con Daniel, capítulo 7.
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1: Shalom y bienvenidos a Vía Haftar Israel, una frase hebrea que significa amarás a Israel. Esperamos que se queden con nosotros, ya que nuestro maestro, el Dr. Baruch, nos compartirá una enseñanza expositiva de la Biblia. 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Aunque todos los cursos en el instituto se imparten en hebreo, el Dr. Baruch se complace en compartir esta enseñanza en inglés con doblaje al español. 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Aquí está Baruch y la lección de hoy.
3: Como creyentes en el Mesías, sabemos algo. Sabemos que somos justificados no por hacer buenas obras, sino por la fe. Pero lo que puede resultar sorprendente para algunos es esto. Algunos creen que esa revelación solo está en el Nuevo Testamento, es decir, que hasta el momento en que vino Yeshua y los apóstoles, esa noción de ser justificados por la fe no existía. Pero si examinamos bien la palabra de Dios, veremos que la justificación por la fe no se originó en el Nuevo Testamento, sino en el Antiguo Testamento, específicamente en la sección conocida como la Torá. La Torá son los primeros cinco libros del Antiguo Testamento, y allí, en el libro de Génesis, y me refiero a Génesis capítulo 15, verso 6, nos encontramos con un pasaje que enseña esto claramente. De hecho, esa es la única forma de entenderlo, y es que uno es justificado por la fe, no por las obras de la ley. ¿Y cómo podemos estar tan seguros de que no somos justificados por las obras de la ley? Por ese que fue declarado justo. Y por cierto, en el idioma griego solo hay una palabra para justificación y ser declarado justo. Se utiliza para ambos términos la misma palabra. Así que si tu Biblia habla de justificación o si usa la frase ser declarado justo, es en griego la misma palabra. Y en ambas situaciones, vemos que eso sucede no por las obras de los hombres, sino por la gracia de Dios, por una actividad divina. Y hablo específicamente de la obra del Mesías Yeshua, Jesucristo, en la cruz. Bien, comencemos. Toma tu Biblia y busca conmigo el libro de Romanos, capítulo 4. Libro de Romanos, capítulo 4. Hasta este momento, durante nuestro estudio de la Epístola de Romanos, les he contado que Pablo le había escrito a una congregación que estaba conformada tanto por judíos como por gentiles, que se habían fusionado en un solo grupo gracias a una fe compartida. Y a través de esa fe, y ellos sabían esto, ellos pasaban a ser aceptables, eran justificados, eran vistos como justos ante los ojos de Dios, no por sus hechos o por sus obras, sino por el poder de la fe. Quiero repetir eso. Hay poder en la fe. Y Pablo iba a revelar esto una vez más a partir de la Torá, a partir del libro de Génesis. Comencemos. Por tanto, ¿qué diremos? Pablo le estaba escribiendo a esta congregación y les dijo, tenemos que ponernos de acuerdo, deben tener seguridad sobre esto. Así que les estaba recordando esa doctrina. Les dijo, por tanto, ¿qué diremos? Nuestro padre Abraham, siendo hallado, y ese es un modismo, conocemos la expresión estar perdido, es decir, separado de Dios. Y si estabas perdido, y luego esta situación cambió, y ahora fuiste hallado, eso significa que estás en una relación con Dios. Cuando Pablo dijo aquí, nuestro padre Abraham, cuando fue hallado, en algunas Biblias dice descubierto, pero literalmente esta palabra significa ser hallado. Y algunos dicen que eso quiere decir que él fue reconocido por Dios como alguien que está en una relación de pacto con Dios. Y me gusta esa idea del pacto porque, obviamente, cuando hablamos de Abraham, siempre hay que recordar que Dios estableció un pacto con él. Y ese pacto no fue establecido por obras, sino por fe. Y llegaremos a ese verso porque Pablo va a citarlo más adelante. Sigamos leyendo. Por tanto, ¿qué diremos? ¿Que Abraham, nuestro padre, fue hallado según la carne? Y yo subrayaría la palabra carne. ¿Por qué? Porque en este contexto, él se refería a las obras de la carne. Él estaba hablando de lo que él había hecho. Así que, literalmente, desde nuestro punto de vista, Pablo estaba diciendo lo siguiente. Esto es lo que deberíamos decir. ¿Es cierto que Abraham, nuestro padre, fue justificado, fue declarado justo, fue hallado por Dios en una relación de pacto con él por las obras de la carne? Vean lo que él responde aquí. Leamos el verso 2. Dice, porque si Abraham, a partir de las obras, por su comportamiento, en otras palabras, si él fue justificado por las obras, entonces ¿qué? Él tiene de qué jactarse. Él podría jactarse. Luego dice aquí, pero no ante Dios. Es decir, en ninguna parte de la Escritura, de acuerdo al marco de referencia dado por Dios, vemos nada en la Escritura, escudriñando no solo el Nuevo Testamento, sino en el Antiguo Testamento específicamente, en la Torá, no hay nada en la Torá que diga que uno sea justificado o declarado justo por buenas obras. Hay quienes creen eso y hay algunos que incluso lo expresan de este modo. Si has hecho más buenas obras que pecados, esas buenas obras cancelan tus pecados y quedas en saldo positivo, es decir, que serás aceptado por Dios porque tienes más obras buenas que pecados. De nuevo, aunque eso suene muy racional en nuestras mentes, no hay ningún versículo de la Escritura que justifique o respalde esa posición. Si queremos basar nuestra fe en la palabra de Dios, llegaremos a una conclusión muy pero muy diferente. Y lo veremos en un momento. Sigamos leyendo el verso 2. Porque si Abraham, a partir de las obras, fue justificado, es decir, fue declarado justo, él tiene de qué jactarse, pero no ante Dios. ¿Por qué? Pasemos al verso 3. Pues, ¿qué dice la Escritura? Me agrada el hecho de que Pablo está basando su enseñanza no en su mente racional, no en la sabiduría humana, no en lo que le parece lógico a él y a los demás, no buscando que otros estén de acuerdo con él porque le parezca muy lógico lo que dice, sino que Pablo, cuando enseñaba, él siempre acudía, y quiero decirlo de nuevo, siempre acudía a las Escrituras. Y desde el punto de vista de Pablo, las Escrituras eran la Biblia hebrea, la Tenaj, el Antiguo Testamento. Así que dice, ¿qué dice la Escritura? Luego dijo, pero Abraham, ¿por qué está allí la palabra pero? Porque muestra un contraste. En contraste a que alguien sea justificado por las obras de la carne, dijo él, en contraste con eso, Abraham creyó a Dios. Eso es lo que me gusta. Todo lo que él hizo fue decirle que sí a Dios, lo que la palabra de Dios revela. Abraham lo creía. Luego dice, Abraham creyó a Dios, y el hecho de que creyó a Dios, dice aquí, le fue acreditado a él por justicia. Ese es el principio. Esto es lo que vemos en el idioma hebreo. Abraham, Jemim Bahashem, Beyahsheve Halo Letzdaka, que significa Abraham creyó en Dios y le fue contado, acreditado a él. Y la palabra para contar o acreditar es precisamente eso. Es un término de negocios. Tiene implicaciones legales. Se refiere a algo que es legalmente aceptable. Así que Abraham halló justicia ante Dios, no por obras, sino por fe. Eso es lo que enseña la Torá. Eso es lo que encontramos en Génesis 15, verso 6. Ahora, sigamos leyendo, pasemos al verso 4. Pero al que obra, al que hace trabajo, al que obra, el salario, es decir, la recompensa, lo que él recibe por ese trabajo que hace, al que obra, el salario no se le cuenta o no se le considera según la gracia. La gracia es algo que es inmerecido. No es algo que merezcamos, sino algo que no merecemos, pero que recibimos de todos modos. Eso es la gracia. Hay muchos otros aspectos, consecuencias o resultados que produce la gracia bíblica. Pero para decirlo de manera muy sencilla, la gracia es recibir una recompensa que no se basa en lo que hayas hecho, sino que es dada gratuitamente, bondadosamente, como un regalo, no por algún tipo de mérito, no por haberla ganado. Sigamos entonces con el verso 4. Pero al que obra, el salario no se le cuenta o no se le considera por gracia, sino por deuda. Es decir, si vas a trabajar y trabajas durante toda la semana, al final de la semana te dan el pago de tu salario, porque tú te ganaste eso. Eso no es gracia lo que estás recibiendo, te lo mereciste, te lo ganaste. Pero él no se refería a eso. Él estaba hablando de algo que se recibe por gracia. ¿Y qué es? Es lo que hace Dios al recompensar por la fe. No por las obras, sino por la fe. Con ese nuevo estado, esa nueva condición de ser declarados justos ante Él. Sigamos leyendo. Al que obra, el salario no se le cuenta por gracia, sino por deuda. Verso 5. Pero al que, y oigan bien esto, al que no obra, ¿qué hace él? Al que no obra, dice aquí, pero cree en aquel que vuelve justo o que justifica al impío. Esta es la diferencia. Abraham tenía fe. ¿Qué dice la Escritura? Que él creía en aquel, ¿en quién? En Dios el Hijo, quien hizo la obra, el Mesías Yeshua. Él hace la obra. Él es el que justifica. Él es el que hace que el impío sea declarado justo. Luego, dice en la segunda parte del verso 5, su fe le es contada por justicia. Esta es la segunda vez que vemos a Pablo enseñar esto, que fue por su fe, y estaba hablando de Abraham. Pero, ¿por qué Abraham es llamado nuestro padre? Porque él dio el ejemplo. Y nosotros vamos a entrar en su familia del mismo modo que él entró en el pacto. ¿Cómo entró al pacto? No hay desacuerdo con respecto a esto. La Torá, el libro de Génesis, es muy claro. Él entró en el pacto por medio de la fe. Y la fe y el propósito del pacto era cambiar a Abraham para que fuera justo a los ojos de Dios. Y esto es lo que la Escritura nos está diciendo. Pasemos ahora al verso 6. Pablo quería demostrar que esto no era solamente un principio de la Torá, sino que también aparece en otros lugares de la Escritura. Así que Pablo iba a citar nuevamente un pasaje del Antiguo Testamento, específicamente del libro de Salmos, el Salmo 32, un salmo maravilloso que nos enseña esta misma verdad del Evangelio. Vamos a verlo. Verso 6. Así como también David dice. ¿Qué dice David? Él dijo, bienaventurado el hombre a quien Dios considera como justo aparte de las obras. Así que vemos aquí en la Escritura que Dios hace algo. Y David habló de eso. Dios considera a un hombre, y bienaventurado es este hombre, a quien Dios le confiere justicia. Y esa justicia le viene a él no por sus obras, no por nada que él haya hecho. Y lo cierto del caso es que no podemos hacer nada conforme a sus estándares de santidad, a su marco de referencia, que haga que Dios diga, lo lograste, te hiciste justo a ti mismo. No hay nada que podamos hacer. Bien, sigamos leyendo el verso 6. Así como David dice, bienaventurado es aquel, en este caso es el hombre, a quien Dios considera como justo. Y aquí viene esta gran lección, aparte o, en otras palabras, sin obras. Verso 7. Bienaventurado es aquel cuyo pecado, y la palabra que sale aquí para pecado significa sin ley. ¿Por qué dice así? Porque habla de los que violan los mandamientos de la Torah. Bien, seguimos. Dice aquí en el verso 7. Bienaventurados son aquellos cuyas obras sin ley son perdonadas y cuyos pecados, ahora sí dice pecados, son cubiertos. Ahora bien, ¿quién los cubre? Solo Dios puede hacer eso. Y cuando tenemos a Dios obrando en nuestra vida para cubrir nuestros pecados y no hacernos pagar por esas obras sin ley, sino que en lugar de darnos nuestro merecido, Él nos da gracia. Y esa gracia trae perdón. Y ese perdón nos pone en una situación en la que podemos entrar, oigan bien, en una relación eterna con Dios. Eso es a lo que Pablo se refiere. Pasemos ahora al verso 8. Dice, bienaventurado es el hombre. Si han prestado atención, habrán notado que van tres veces en las que Pablo habla de bienaventuranzas. Y esa bienaventuranza o esa bendición viene como resultado de lo que Dios ha hecho. Cuando hablamos de ser bienaventurados o bendecidos, eso significa ser traídos a la familia de Dios a través de un pacto. Nunca olvidemos que Abraham entró en un pacto. Esto es lo que se está enfatizando. Ese pacto eterno que podemos tener al ser justificados por la fe, no por obras de la ley. Seguimos con el verso 8. Bienaventurado es el hombre a quien el Señor no le toma en cuenta sus pecados. En otras palabras, vemos aquí un principio. Hay pecados en la vida de ese hombre. Él es culpable, pero Dios no se lo toma en cuenta. Esta palabra tomar en cuenta tiene que ver con imputar. Es decir, que Dios no te está imputando por tus pecados. ¿Qué hizo Él? Él cubrió eso. Ya eso no es algo por lo que serás juzgado. ¿Por qué razón? Ya lo hemos hablado. Si miramos otra vez el verso 7, dice allí, bienaventurado es aquel que es ¿qué? Que es perdonado por sus obras sin ley. Y ahora dice eso mismo. Veamos de nuevo el verso 8. Bienaventurado es el hombre a quien el Señor no le toma en cuenta sus pecados. Verso 9. Por tanto, este bienaventurado, esta bienaventuranza, está sobre él. Y quiero decir esto de manera clara. Dice, por lo tanto, esta bendición, y es la cuarta vez que usa la palabra bienaventuranza o bendición, por tanto, esta bendición está sobre el circuncidado. ¿Así es como se obtiene? ¿Primero tienes que estar circuncidado? Había unos que enseñaban eso. Por ejemplo, Pablo se encontró con ellos. Hizo mención en Gálatas. Dice aquí, por tanto, ¿esta bendición está sobre el circuncidado o también sobre los no circuncidados? Y esto es muy relevante. ¿Por qué? Bueno, por un par de razones. Una es que en Roma teníamos una congregación de judíos y gentiles. Dicho de otro modo, habían unos que estaban circuncidados y otros que no. Esa bienaventuranza o esa bendición solo está disponible para los que están circuncidados. Pablo está por responder esta pregunta y lo demostrará una vez más a partir de la Torá. Verso 9. Por tanto, ¿esta bendición o bienaventuranza está sobre el circuncidado o también sobre los no circuncidados? Porque decimos, y aquí el verbo decir está en un sentido declarativo. Pablo estaba haciendo una afirmación con autoridad. Leemos aquí. Porque decimos que Abraham fue bienaventurado. ¿Cómo fue bienaventurado? Debido a la fe. Abraham fue bendecido, es decir, le fue contada la fe por justicia. Una vez más, porque decimos o declaramos que a Abraham le fue contada su fe como justicia. Así que la justicia fue esa consecuencia clave que le fue declarada o imputada a él. ¿Por qué? Bueno, esta es la tercera o cuarta vez que vemos esto. Por la fe. Les diré esto. Hay poder en la fe. Y ese poder de la fe establece un pacto. Y en la Torá, en el libro de Génesis, comenzando en el capítulo 12, se hace referencia a ese pacto. Y tiene que ver con la vida de Abraham, quien es el patriarca de todos los que forman parte de la familia de Dios. Y si prestas atención al pacto de Abraham, verás que es un pacto de bendición. Los que entran en el pacto de Abraham pueden experimentar la bendición de Dios por toda la eternidad. Continuamos. decimos que a Abraham le fue contada por justicia. ¿Qué cosa? Su fe. Es muy importante que veamos que el verbo contar en le fue contada está en voz pasiva. Es decir, que algo hizo que le fuera contada, que le fuera declarada de esa manera. Y lo que vemos que Pablo repite una y otra vez es que él reiteraba que la fe era la causa principal que hacía que él fuera considerado justo ante los ojos de Dios. Ahora, pasemos al verso 10. Por tanto, ¿cómo le fue contada? Es decir, ¿en qué condición se encontraba él? ¿Estaba él circuncidado? ¿O se encontraba en una condición diferente? Es decir, no circuncidado. No en la circuncisión, sino en la incircuncisión. Bien, encontramos que es fácil de demostrar al estudiar la Torá, en este caso el libro de Génesis, porque si vemos Génesis capítulos 12, 13, 14, 15 y 16, estos tienen que ver con el llamado de Abraham. Cómo Dios lo invitó a una relación de pacto. Cómo Dios le reveló cuál sería la consecuencia de ese pacto, la bendición. Y cómo Dios le habló a Abraham. ¿Y qué hizo él? La Escritura dice que Abraham le creyó a Dios. La palabra creer y fe, tanto en el Antiguo como en el Nuevo Testamento, se derivan de un mismo vocablo. Y como Abraham creyó, tenía fe en Dios. Y esa fe fue la causa por la que él fue considerado o fue declarado como justo en la presencia de Dios. Podemos decirlo de otro modo. Fue declarado justo o fue justificado en la presencia de Dios. Y sabemos algo, que esta revelación empezó en el capítulo 12. Luego dice en el capítulo 15, verso 6, que Abraham creyó a Dios. Y Dios en ese momento, en el verso 6 del capítulo 15, lo declaró justo, lo declaró justificado en la presencia de Dios. Lo hizo parte de esa esperanza del pacto. Sabemos otra cosa. Cuando esa declaración se hizo, ¿en qué estado se encontraba Abraham? De esto es de lo que se está hablando en el verso 11. Sigamos leyendo. Íbamos, de hecho, por el verso 10. Por tanto, ¿cómo le fue contada? Es decir, ¿en qué condición fue él considerado justo? ¿Estando circuncidado o estando en incircuncisión? Y luego responde, no en la circuncisión, sino en la incircuncisión. Verso 11. Y él recibió la señal de la circuncisión. ¿Por qué? Como sello de justicia. La justicia por la fe. ¿Qué le vino mientras él estaba, cómo? Mientras él no estaba circuncidado, para que él fuese, ¿cuál fue la consecuencia? Para que él fuese el padre de todos aquellos que son creyentes, no estando circuncidados, para que se les considere o se les cuente también a ellos por justicia. Ahora bien, ¿qué nos dicen estos dos versos? Nos dicen que debemos prestar atención, que Abraham fue declarado justo antes de ser circuncidado. Él no fue circuncidado sino hasta al final del capítulo 17. ¿Y por qué razón fue circuncidado? Porque esa circuncisión por la que él pasó en el capítulo 17, ¿qué dice aquí? Veamos el verso 11.

0: No queremos caminar en obediencia al cuerpo, a nuestra carne, a esa naturaleza pecaminosa. Queremos ver esa naturaleza pecaminosa desprovista de todo poder, verla morir. ¿Y qué causa la muerte de la carne? En referencia a esa inclinación perversa que todos tenemos, con la que todos nacemos. Lo que produce la derrota, la muerte de esa naturaleza carnal, es la fe, no las obras. Solo después de creer, de tener fe, nuestras obras, nuestro comportamiento se modifica. Veamos lo que dice luego en el verso 11. Y él recibió la señal de la circuncisión, que es el sello de justicia por la fe, sin estar circuncidado. ¿Para qué? Para que él fuese el padre de todos, todos aquellos que son creyentes, cuando aún no están circuncidados, para que ellos sean considerados, es decir, para que también se les cuente a ellos por justicia. Vamos al último verso, el 12. Y el padre de los circuncidados y de los que no están circuncidados, es decir, es el padre de los circuncidados y también de los que no han sido circuncidados, más bien de aquellos que caminan en los pasos de la fe sin estar circuncidado nuestro padre Abraham. Es decir, Abraham caminó en la fe sin estar circuncidado. Por tanto, él es el padre de aquellos que están circuncidados y también de los que no están circuncidados. Todos tenemos algo en común. ¿Qué cosa es? Caminamos en la fe, en obediencia al llamado. Abraham tenía un llamado y nosotros también.
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1: Sentado en un rincón del rancho aquel, contemplando el azul de las montañas, escuché con el gemir de sus entrañas el anhelo de escuchar el Evangelio. Fue ahí cuando entonces comprendí la canción del misionero.

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2: ¿Quién es este Yeshua Mei Nazrat? Es decir, ¿quién es Jesús de Nazaret? Bueno, Él es muchas cosas. Él es el mismo Hijo de Dios. Él vino con el propósito de servir a su Padre Celestial y traer así una experiencia de reino. Y Él quiere que tú y yo experimentemos eso. La pregunta es ¿cómo? Porque por nuestra propia cuenta, debido a nuestro pecado, estamos en la oscuridad. Hemos sido cegados por nuestra propia desobediencia a Dios. Entonces, ¿quién es Yeshua? Bueno, tomen su Biblia y busquen conmigo el Evangelio de Juan, capítulo 8. El libro de Juan, capítulo 8. Ahora, cuando vemos este octavo capítulo, vemos que Yeshua es presentado primero como Redentor, este que quiere perdonar pecados, este que no vino al mundo a condenar al mundo, sino para que el mundo experimente perdón y salvación e intimidad con el Dios vivo. Pero para que tú y yo, que estamos en oscuridad, respondamos a eso, tenemos que conocer la verdad. Tenemos que ser iluminados. Una de las maneras que se habla de la iluminación en la Escritura es usando el concepto de la luz. Por favor, vean conmigo este octavo capítulo y comencemos nuestro estudio de hoy con el verso 12. Por tanto, nuevamente, Yeshua les hablaba diciendo, «Yo soy la luz del mundo». Lo primero que debería llamarnos la atención en este verso es lo que Él dice sobre Él mismo. Es decir, «Yo soy». No ignoren eso, porque en el libro de Juan, esta expresión se repite una y otra vez. Aquí Él dice, «Yo soy». La luz del mundo. Pero lo que está siendo enfatizado es yo soy. Recuerden lo que hablamos. Esa es la manera griega para referirse a una revelación de Dios. Porque, bueno, en el Antiguo Testamento encontramos a Moisés preguntándole a Dios, ¿quién debo decir que eres? Si nosotros tomamos literalmente lo que él dice allí, diría, yo seré quien seré. Pero encontramos que en griego está escrito diferente. En el Nuevo Pacto, todo ese concepto es mencionado simplemente como yo soy. De hecho, en español encontramos que pasa lo mismo. Así que cuando él dice yo soy, él está hablando de su revelación para nosotros de sí mismo como Dios entre nosotros, el Hijo unigénito de Dios. ¿Y quién es este yo soy, este Dios entre nosotros? ¿Qué es lo que vino a hacer al mundo? Bueno, una vez más, dice el verso 12, yo soy la luz del mundo. Nosotros hemos hablado de que existe una conexión entre el Evangelio de Juan y el libro de Génesis. Si queremos entender correctamente a Juan, debemos ser buenos estudiantes del libro de Génesis, porque Juan usa muchos de estos mismos conceptos. Él los trae al libro de Juan, y si no entendemos cómo fueron usados en el libro de Génesis, no vamos a entender las referencias que hace Juan de ellos en sus escritos. Ahora, ¿dónde se menciona la luz por primera vez en el libro de Génesis? Por supuesto que al principio, en Génesis capítulo 1. ¿Qué es lo que hace la luz en un sentido general? Bueno, existe una conexión entre la luz de Dios y el Espíritu de Dios. Y cuando vemos estos dos conceptos, el propósito es traer orden. Verán que el capítulo anterior hablaba de una mujer que estaba en adulterio. Estaba viviendo alejada de la justicia de Dios, hablando del carácter del reino. Ella estaba en la oscuridad, y es solo a través del Mesías, de su revelación, de su iluminación, que puede haber un cambio en ella. Pero esta es la verdad. Si nosotros queremos que un cambio ocurra en nuestras vidas, tenemos que tener esa misma luz, esa misma iluminación. Y quiero hacer énfasis en que el único lugar donde podemos experimentar esa luz y encontrar esa luz y utilizar esa luz es cuando entendemos la persona y la obra de Yeshua el Mesías. Así que Yeshua dice, yo soy la luz del mundo, aquel que, y aquí vamos de nuevo, usa un participio, porque un participio es un instrumento descriptivo en la gramática. Y lo que él está tratando de decir aquí, y ya hemos hablado de esto antes en una lección diferente, es con el propósito de ser incluyente. Él está invitando a todas las personas, sin importar sus pasados, nacionalidades, su raza étnica, nada de eso importa, estás invitado. Él sigue diciendo, y aquel que me oye, ahora esta palabra oye, también implica un contexto de obediencia. No solo oír, sino que se trata de responder a lo que oyes, implementarlo a tu vida. Entonces, aquel que me oye nunca caminará en oscuridad. Aquí lo tenemos de nuevo. La oscuridad, cuando vemos en el libro de Génesis, también es mencionada, y la oscuridad es lo opuesto exactamente a la luz, que nos habla acerca de desorden. Déjenme hacerles una pregunta. ¿Está tu vida en desorden? ¿Sabes dónde estás, dónde vas a estar, lo que estás haciendo, cómo Dios está trabajando y moviéndose en ti, lo que Él quiere lograr en tu vida? Si no puedes responder estas preguntas, estás en la oscuridad espiritual. Cuando Dios entra en tu vida, cuando has hecho de ti mismo una vasija, ¿qué hace? Fíjense lo que dice. Aquel que me oye, ¿estás haciendo un verdadero intento para escuchar a Dios con el propósito de obedecer? Hace varias semanas hablamos de que solo cuando deseamos lograr los propósitos de Dios, solo cuando queremos reflejar su gloria, cuando queremos obedecer su verdad, entonces y solo entonces es que vamos a oír de parte de Dios. Dios va a revelarnos cosas, Él va a iluminarnos cosas y veremos las cosas desde su perspectiva. Esa es la promesa que estamos leyendo ahora. Así que aquel que me oye, este será el resultado. Si estás oyendo con el propósito de obedecer, Él dice, nunca vas a caminar en oscuridad, sino que tendrás la luz de la luz, o mejor dicho, la luz de la vida. Bueno, esto es importante porque el concepto de vida, lo mencionamos hace unas semanas, esta palabra vida está conectada al reino. Así que cuando él dice que tú tendrás la luz de la vida, tú serás una iluminación del reino. Verás las cosas desde una perspectiva de reino y vas a tomar decisiones de reino. Y solo cuando estés tomando decisiones de reino es que vas a cosechar bendiciones. ¿De cuáles bendiciones estoy hablando? Sabiduría, discernimiento. Vas a tener favor con Dios para que así los planes y propósitos de Dios se vuelvan una realidad en tu vida. Porque cuando hablamos de la prosperidad de acuerdo a la Biblia, no hablamos de cuál es el monto de tu cuenta bancaria, o cuál es el tamaño de tu casa, o cuán grande será tu carro. Esas son cosas que no miden la prosperidad. ¿Qué es la prosperidad? Cumplir los propósitos de Dios en tu vida. Tener todos los recursos que necesitas para hacer su voluntad y no convertirte en esa imagen que tú quieres ser. Se supone que nosotros estamos llamados a reflejar su imagen, que es una manifestación de su gloria. Así que tú y yo tenemos que escoger cuál va a ser el objetivo de nuestra vida. ¿Cuál va a ser nuestra pasión y propósito. ¿Cómo vamos a ordenar las cosas de acuerdo a la luz de Dios o vamos a permanecer en la oscuridad? Y simplemente movernos de una cosa a la siguiente, pensando que una de estas cosas me va a complacer, una de estas cosas me va a glorificar, una de estas cosas me va a hacer feliz. No lo harán. Muchas personas atraviesan gran parte de su vida o incluso toda su vida en la oscuridad. Yeshua no quiere eso. Entonces dice, pero aquel que me oye no va a caminar en la oscuridad nunca más, sino que tendrá la luz de la vida. Por esto los fariseos le dijeron a él, tú das testimonio de ti mismo y tu testimonio no es verdadero. Vemos que ellos están rechazándolo. Ahora, este es el problema que tengo. Es decir, solo piensen en estas cosas. Él ha hecho grandes milagros. Y cada vez que ellos lo atacan, y cada oportunidad que tenían, y tuvieron muchas, hacían planes, complots para atraparlo. Incluso cuando dieron órdenes a sus oficiales o a sus sirvientes para detenerle, ¿qué fue lo que hicieron los oficiales? Hemos hablado de ello. Ellos regresaron y dijeron, no lo detuvimos, pero se le dieron órdenes. Ellos decían, sí, pero ningún hombre ha hablado como él lo ha hecho. Ahora, estos sirvientes eran miembros del ejército, eran individuos que sabían cómo obedecer órdenes. Y fallar al obedecer las órdenes podía causarles la sentencia de muerte. Pero debido a que fueron convencidos y movidos por la verdad de Yeshua, ellos no lo hicieron. Y el punto que quiero que noten es que él estaba sirviendo a su Padre Celestial y él le estaba dejando todo a él, a su Padre Celestial, y Dios justamente lo estaba moviendo exactamente a donde él quería que estuviera. Y todos los líderes, cada plan, cada conspiración, todo lo que se les ocurrió cuando pensaron, oh, ahora sí lo tenemos, lo atraparemos, lo desacreditaremos, todas estas cosas solo los desacreditaron a ellos mismos entre la gente. Así que tenemos que entender que con Dios existe una paz. Con la obediencia a Dios viene un favor. Entonces leamos de nuevo lo que la Escritura nos dice. Los fariseos le dijeron a él, estás testificando de ti mismo y por esto tu testimonio no es verdadero. Pero Yeshua les respondió diciendo, aunque doy testimonio de mí mismo, mi testimonio es verdadero. ¿A qué se debe esto? Bueno, una razón es esta. Solo porque alguien da testimonio de sí mismo, no significa que su testimonio no sea verdadero. Simplemente no ha sido confirmado. Y por esto, lo que nosotros deberíamos estar buscando y lo que ellos deberían estar buscando es una confirmación, una que concuerde con este testimonio. Eso es lo que requiere la ley. Pero ellos no están interesados en la ley, sino en seguir su propio protocolo como líderes de Israel. Entonces él dice, aunque doy testimonio de mí mismo, mi testimonio es verdadero, puesto que yo sé de dónde vengo, porque Él ha venido de los cielos, y yo sé a dónde voy, pero ustedes no son capaces de saber de dónde he venido, y tampoco saben a dónde me dirijo, puesto que ustedes son de la carne. Ahora, aquí escuchen esta palabra carne. En el concepto del Antiguo Testamento, en el judaísmo, usaríamos probablemente las palabras yetzer hará, que significa inclinación al mal. Lo que él está diciendo es, ustedes están operando en oscuridad, están operando en la carne, en esta naturaleza carnal. Esta no va a generar las bendiciones de Dios, sino que provocará la condenación y el juicio de Dios. Porque en el judaísmo existen estas dos expresiones, Yetzer Hará y Yetzer Atov. La palabra Yetzer significa inclinación, tendencia. La palabra Hará significa alejado de la voluntad de Dios, en conflicto con la voluntad de Dios. Pero la palabra Atov significa aquello que es bueno o aquello que está de acuerdo con la voluntad de Dios. Así que a lo que se está refiriendo cuando les dice están en oscuridad, están tomando decisiones de la carne, Lo que quiere decir realmente es ustedes no están preocupados acerca de la voluntad de Dios, sino que están buscando excusas para no recibir el testimonio de Dios. Y dice, ustedes son según la carne. Por eso, así es como juzgan. Pero yo no juzgo a ningún hombre, y si juzgo, mi juicio es verdadero porque no estoy solo. Lo que esto quiere decir es que, una vez más, él va a enfatizar de la misma manera en la que lo ha hecho una y otra vez, esta intimidad, esta relación, esta conexión entre él y aquel que lo envió. Hasta este momento, él se ha enfocado en esta frase, aquel que me envió, pero aquí va a haber algo que se le añade a eso. Para que nosotros podamos tener un mejor entendimiento, estos individuos que se pierden de todo, no perciben las cosas y no entienden, y él se los va a simplificar. ¿Por qué lo digo? Veamos de nuevo, dice, porque yo no estoy solo, en la mitad del verso 16, pero yo y aquel que me envió, el Padre. En muchas Biblias en español, le cambian el orden, pero lo que él está tratando de hacer aquí, y él es consistente en este pasaje, él dice, aquel que me envió, y ahora después de eso, él añade algo más, el Padre. Y ellos van a entender quién es el Padre dentro de unos momentos. Él está hablando acerca de Dios. Entonces, en este pasaje de la Escritura, cuando él dice, estoy bajo la autoridad de aquel que me envió, queda muy claro, por si es que aún no lo han entendido, y no lo han hecho, realmente que él está bajo la autoridad de Dios, y veremos cuál es la base de su testimonio. Versículo 17. Y en la ley, él dice, que en su ley está escrito que el testimonio de dos hombres es verdadero, lo que significa confirmado. Pero yo doy testimonio de mí mismo, y el otro que también da testimonio acerca de mí es aquel que me envió, y vemos que de nuevo lo dice, el Padre. Así que dos veces en este pasaje de la Escritura, él ha hablado de aquel que lo envió siendo el Padre. Y Ha'av, en hebreo, cuando es usado de esta manera, no existe duda de que estamos hablando de nuestro Padre Celestial, Dios. Pero él no usa el término Abinoshep El Shamayim, nuestro Padre que está en los cielos, sino que empezó a usar el término el Padre, lo que significa su propio Padre, que es algo único. Sigamos leyendo para ver qué más dice. Yo doy testimonio de mí mismo, y mi testimonio también está confirmado por aquel que me envió, el Padre. Verso 19. Así pues le dijeron, ¿dónde está tu Padre? Como ven, ellos aún no entendían que aquel a quien él se está refiriendo es Dios. Ellos simplemente pensaban que era un padre terrenal. ¿Dónde está tu Padre? Ellos preguntaron. Y lo que él responde es fascinante. Yeshua les responde y dice, ustedes no me conocen y tampoco conocen a mi Padre. Y mi Padre, bien, dice, no me conocen a mí y no conocen a mi Padre. Así que lo que quiero resaltar sobre este versículo que dice, no me conocen a mí y no conocen a mi Padre, hay un cambio muy importante en la gramática, porque pasa del perfecto al pluscuamperfecto. Y esto es importante resaltar porque el pluscuamperfecto es muy poco común. No se usa con mucha frecuencia en las Escrituras. Y el propósito del pluscuamperfecto es este, mostrar lejanía. Así que cuando dice aquí, ustedes no me conocen a mí y no conocen a mi Padre Celestial, lo que está diciendo es, ustedes verdaderamente no me conocen, están lejos de entender quién soy yo. Y de esa misma manera, ustedes están igualmente alejados de conocer a Dios. Estos individuos, ellos eran líderes, ellos eran sabios en las enseñanzas de los hombres, desde un punto de vista espiritual, las tradiciones de los ancianos, pero ellos no conocían a Dios. Ellos estaban alejando de los mandamientos de Dios, ellos no estaban utilizando la Escritura para llegar a la verdad, y Yeshua les dijo, debido a eso, ustedes no pueden reconocerme y no reconocen a Dios. Verso 20. Estas cosas, y aquí es usada la palabra rema, estas palabras dijo en la tesorería. La razón por la que lo hizo en ese lugar, bueno, sabemos que la tesorería era para las donaciones, para que la obra de Dios pudiera realizarse. Estos recursos que eran guardados en la tesorería eran para el propósito de bendecir a otros, ayudar a otros, traer a las personas a la situación correcta donde pudieran adorar y experimentar a Dios. Entonces, cuando Yeshua habla y él usa esta expresión muy única, esta palabra rema, y lo hace y dice, estas palabras las dijo en la tesorería del templo, y él hizo esto para compartirnos que estas palabras tienen un propósito. Son para establecer los propósitos de Dios en nuestras vidas. Por eso que estaba en ese lugar. Verás, tú puedes elegir. Tú puedes elegir las finanzas o puedes elegir la palabra rema. ¿Cuál va a producir la mayor cantidad de bendiciones en tu vida? La respuesta es la palabra rema. Yeshua dijo estas cosas cuando estaba en la tesorería, enseñando en el templo, y nadie, vean de nuevo al final del verso 20, y nadie, y esta es como la tercera o cuarta vez que encontramos esta expresión, comenzando más atrás en el capítulo 6. Y sigue diciendo, pero nadie lo detuvo porque su hora no había llegado aún. Este es el punto importante de todo este pasaje. Lo que nos está tratando de decir es esto, que los planes de los hombres, cuando dejas a Dios por fuera de tus planes, no vas a ser exitoso. Estos líderes tenían grandes recursos, la tesorería estaba llena de dinero. Era como es el Vaticano hoy en día, con muchas, muchas riquezas. Estos líderes tenían recursos. Ellos tenían un lugar de prominencia. Ellos tenían una autoridad terrenal. Ellos se suponía que eran sabios, es decir, el cielo era el límite para ellos. Pero ellos estaban consumidos por algo, y es que estaban consumidos o obsesionados con la idea de atrapar a Yeshua. Y lo que podemos ver al leer el pasaje, y nada va a cambiar mientras avanzamos en el capítulo 8, es que ellos querían atraparlo, tenían un plan, tenían un propósito, ellos tenían los medios, los recursos, todo, pero nadie pudo hacerlo. ¿Por qué? Recuerden lo que hemos estado hablando. Este pasaje nos habla de aquel que me envió, el Padre. Ser enviado significa sumisión, reconocimiento de la autoridad divina sobre su vida. Y al hacer esto, el resultado fue que los planes y las conspiraciones de los hombres en su contra no tenían éxito contra él. Ahora, eso no solo fue para Yeshua, deberías verlo en tu propia vida. Recuerda que la Escritura nos dice, si Dios está conmigo, ¿quién podrá contra mí? Es decir, que no necesitamos entrar en pánico por nuestros enemigos, no tenemos que darles tanta atención. Lo que necesitamos hacer es simplemente someter nuestras vidas a la autoridad divina y confiar, creer en que Dios será nuestra defensa. En los Salmos a menudo se habla de Dios siendo nuestra defensa. Según lo dice el Salmo, nosotros no seremos movidos. ¿Movidos de dónde? Movidos fuera del lugar donde Dios nos quiere. Porque cuando nos sometemos a la autoridad de Dios, vamos a encontrar el tiempo, su tiempo, en nuestra vida. Muchas veces he hablado con muchos individuos y la mayoría de ellos dicen, ay, yo creo que ya no le agrado a Dios, debe haber algo que hice, algo que estoy haciendo que hace que Dios esté en mi contra. Y yo les pregunto, ¿por qué dicen eso? Su respuesta es que nada parece que salga bien para mí y estoy desalentado, estoy deprimido. Yo simplemente no quiero seguir avanzando. Ahora, este es el problema. Ellos no están encontrándose en el tiempo perfecto de Dios. No se han encontrado con el favor de Dios, porque ellos están pretendiendo que Dios bendiga sus propósitos en vez de someterse a los propósitos de Él. Y siempre que hagamos eso, nos vamos a sentir muy frustrados. Las cosas van a salir en contra nuestra, no porque Dios no nos ame, no porque Dios no tenga un buen plan para nuestra vida, no porque Dios no quiera hacer algo a través de nosotros y en nuestras vidas. Por supuesto que no. Si Él le da a cada creyente un don espiritual, y Él lo hace, al menos uno, entonces Dios tiene un propósito y un plan para nuestras vidas. Y Él quiere mostrarnos ese propósito. Él quiere que ese propósito sea utilizado y cumplido en nuestras vidas. Pero existe un proceso. Hay un conjunto de leyes y reglas espirituales que debemos seguir para que eso se vuelva una realidad en nuestra vida. Así que veamos de nuevo en la Escritura. Me gusta lo que dice el verso 20. Y nadie, significa exactamente eso, absolutamente nadie le pudo detener. Ni esos oficiales que fueron enviados, ni los líderes mismos, nadie en absoluto, porque Dios es soberano. ¿Cuál es la promesa? Que Él nunca nos pondrá en una situación en la que seremos tentados más de lo que podamos soportar cuando estamos descansando y dependiendo de Él. Entonces nadie le detuvo, porque su hora no había llegado aún, y una vez más, el pluscuamperfecto. Es poco común, pero lo vemos aquí tres veces, en los últimos dos versículos, donde dice, su hora no había llegado aún. Esta expresión, llegado aún, tiene un significado de remoto, lo que significa que aún tiene muchas cosas que hacer. Aún hay muchas cosas más que Dios quiere establecer en la vida de Yeshua. Y déjenme decirles esto, mi sospecha es que las cosas que Dios quiere hacer en tu vida son más grandes de lo que puedas pensar. Puede que tengas 60, 70 u 80 años, puede que estés pensando, bueno, yo solo estoy esperando a que el Señor me lleve. No existe mayor equivocación. ¡Qué pensamiento tan tonto! Debes arrodillarte, sin importar tu edad, y decirle a Dios, Dios, ¿cómo quieres usarme? Mientras tenga la habilidad de hablar, mientras pueda llegar a un lugar o invitar a alguien a venir a mí, Dios, tú puedes usarme. Porque Dios ama usar a las vasijas débiles, rotas e insuficientes, porque así es Él. Así Él recibe más gloria por eso. Y es más probable que esas personas confíen y dependan de Él que aquellas entre nosotros que pensamos, oh, nosotros podemos hacer todo, estamos bien, somos elocuentes, somos inteligentes, somos capaces. Ese es el tipo de personas que Dios menos usa. Así que en este pasaje de la Escritura vemos la obediencia del Hijo y la fidelidad del Padre. Al estar ahí y hacer todo para que la voluntad de Dios pueda ser cumplida a través de la vida del Hijo, y eso es exactamente lo que va a hacer por nosotros. Porque Yeshua, una de las cosas que nos revela la Escritura acerca de Él es que es un ejemplo para toda la raza humana. Bueno, hasta la próxima semana, cerraremos con esto.
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0: Shalom, brothers and sisters, wherever you are.
1: Shalom, hermanos y hermanas de todas partes del mundo. Una cálida bienvenida para todos y gracias por unirse a esta importante discusión en video. Como siempre, te damos la bienvenida, Baruch, allá en Israel. ¿Qué tal estás? Shalom, Christian. Gracias a Dios, todo va bien. Genial, qué bueno. No tomaré mucho tiempo en este saludo inicial, pero de nuevo creo que es importante darle las gracias a todos los que ven nuestros videos y discusiones, y las enseñanzas de Baruch han sido de gran bendición y recibimos muchísimos comentarios positivos de cómo esto les bendice, y le damos la gloria a Dios por esto. Así que si estás listo, Baruch, iniciemos. Claro que sí, iniciemos. Bien, hermanos. Como habrán visto desde el inicio de este video, el tema no es algo de lo que realmente hayamos hablado en el pasado. El tema del ocultismo y lo demoníaco ciertamente debe ser expuesto. Satanás trabaja arduamente para engañar a la gente, aún a creyentes, y para que participen en algunas actividades que pertenecen a lo oculto y que son totalmente demoníacas. Esto está impactando a la iglesia, al cuerpo de Jesús, al cuerpo de Cristo. Y también individualmente a cada persona. Así que es importante advertir sobre estos peligros. Como siempre, estaremos leyendo muchos versículos y escucharemos las enseñanzas y comentarios de Baruch. Pero creo que es importante empezar diciendo que las Escrituras no solo confirman que la Biblia es la palabra inspirada de Dios, sino que también debe ser utilizada de esta manera para exponer la maldad, el error y para ser corregidos. Te doy la palabra, Baruch, para tus comentarios iniciales sobre la importancia de la Biblia y su razón de ser. Hay un versículo, creo en 1 Timoteo 4, que dice, «Cuando ellos se desvían de la verdad, de la fe, se abren a sí mismos a espíritus engañosos y doctrinas de demonios. Y muchas veces la gente no tiene el deseo de apartarse, pero terminan desviándose, quizás por falta de información». Por desconocer que hay cosas peligrosas y terminan involucrándose y participando en todo eso. Quizás inocentemente, por mera ignorancia. Pero eso puede desatar una serie de implicaciones espirituales muy peligrosas y dañinas. Nuestro objetivo, uno de los mandamientos más importantes en la Biblia, es amar al prójimo como a uno mismo. Esta es la motivación detrás de este estudio hoy. Es porque amamos a los creyentes y a los no creyentes que queremos advertirles sobre cosas que pueden acarrear consecuencias espirituales de la mayor seriedad y muy perjudiciales.
2: Amén. Empezaremos a compartir la pantalla para que podamos leer juntos las Escrituras y también miraremos algunas láminas sobre el tema. Sin embargo, siempre lo más importante que podremos ver es la palabra de Dios. Ahora mismo compartiré la pantalla. Muy bien. Segunda a Timoteo 3:16-17. Toda la Escritura, y hay un énfasis en toda, es inspirada por Dios y es útil para doctrina, para reprensión, para corrección, para instrucción, en justicia, de modo que el hombre de Dios sea completo, enteramente equipado para toda buena obra. Tus comentarios, Baruch, sobre esta importante escritura inicial.
3: Esta frase inspirada literalmente es el término aliento de Dios. Es decir, que la escritura proviene del mismísimo aliento de Dios. Es su palabra vertida en algo físico, en papel y tinta y demás. Pero noten que dice doctrina. Creo que hay un gran, rechazo a la doctrina bíblica. Y muchas veces yo necesito reprensión y corrección. Tenemos que acudir a la palabra de Dios y espero que todos tengamos hermanos creyentes que hagan eso mismo y nos ayuden, que nos reprendan y corrijan. No porque queramos hacer sentir mal a nadie, sino porque nos preocupa la justicia. No mis estándares de justicia o los tuyos, sino los estándares bíblicos de lo que Dios dice que es justo y correcto. ¿Por qué? Porque queremos estar listos y completos, como dice aquí, para servir a Dios en toda buena obra. Yo creo que cuando rechazamos la doctrina y la autoridad de la Escritura y la teología correcta, ¿qué pasa? la gente se desvía del servicio a Dios. Y por eso dice al final que es por la Escritura que somos capacitados para toda buena obra. No somos salvos por las obras, pero como personas salvas por la gracia de Dios, hay una gran expectativa de que los creyentes se mantengan consistentemente haciendo buenas obras. Y sabemos que el Mesías viene a recompensarnos por nuestras buenas obras.
2: Amén. La siguiente escritura que veremos está en Lucas 12, del 2 al 3. Porque no hay nada oculto que no será revelado, nada escondido que no será conocido. Por lo tanto, todo lo que ustedes hayan hablado en la oscuridad será oído a la luz, y lo que hayan dicho al oído en sus habitaciones interiores será proclamado desde los techos de las casas. Antes de darte la palabra, Baruch, creo que lo que intentamos lograr con la discusión de hoy es exponer lo oculto y demoníaco. Mira, al enemigo definitivamente le encanta hacer cosas en lo oculto. Él es un cobarde que disfruta hacer cosas ocultamente, en las sombras. Pero Dios no es así. Él dice que todo lo que está oculto será revelado y brillará en la oscuridad. ¿Qué piensas tú, Baruch, de esta escritura en particular?
3: Esta escritura nos llega a todos con cierto grado de advertencia. Tengan cuidado de lo que hablan. Debemos ser personas transparentes. No deberíamos decir cosas que quisiéramos ocultar, dejarlo para el privado nada más, mientras otras cosas sí consideramos que están bien decirlas en público. Debemos ser personas que hablemos igual, donde quiera que estemos, que tengamos consistencia en nuestro discurso y palabras. No debe existir nada que no podamos decir, que nos avergüence si es expuesto abiertamente. Y esto se resume en que seamos personas que caminan en la verdad, con el propósito de Dios en nuestros corazones, y no buscando manipular a los demás para lograr nuestros deseos. Es una escritura muy importante que nos dice, sean personas transparentes, que hablan la verdad en amor, y así no se preocuparán de que sus palabras sean expuestas. Si te preocupa que algo que digas se revele públicamente, probablemente es porque no deberías decirlo en lo absoluto.
2: Amén. La siguiente escritura que revisaremos es Efesios 5, del 11 al 13. No tengan comunión alguna con las obras infructuosas de la oscuridad, sino en cambio expónganlas, porque es vergonzoso incluso hablar de las cosas que ellos hacen en secreto, pero todas las cosas que son expuestas son manifestadas por la luz, porque lo que manifiesta todo es la luz.
3: Eso, la luz. Pablo nos dice en 1 Tesalonicenses 5 que se supone que todos seamos hijos de luz. Eso quiere decir personas transparentes, que no esconden cosas. Y ese concepto de la oscuridad, cuando caminamos en tinieblas, volviendo a Génesis 1, vemos que las tinieblas eran necesarias para que existiera el desorden, para que las cosas no vayan conforme al propósito y la voluntad de Dios. Así que no queremos asociarnos con las tinieblas. Y hay una exhortación aquí que está realmente en el centro de mucho de lo que hacemos juntos, Cristian, y es que las expongamos. Nosotros tenemos un mandamiento bíblico para exponer estas cosas que son de las tinieblas y no de la luz, que son dañinas y que van en contra de la palabra de Dios, de la justicia y de los propósitos de Dios. Siempre me sorprende que la gente nos insulte y nos critique porque queremos exponer estas cosas, pues lo que intentamos hacer es cumplir lo que la Biblia nos exhorta a hacer. Quizás no lo hacemos lo suficientemente bien, quizás podamos mejorar en esto, pero el propósito y lo que intentamos hacer es un propósito de Dios. Así que no creo que esta vacilación a la hora de tratar asuntos como este, realmente no creo que este temor venga, en mi opinión, de parte del Espíritu de Dios.
2: Amén, gracias. La siguiente escritura que miraremos antes de pasar a las láminas del tema es una muy importante en Colosenses 2:8. Cuídense de que nadie les engañe con filosofías y vanos engaños, de acuerdo con las tradiciones de los hombres, de acuerdo con los principios básicos del mundo y no de acuerdo con Cristo. Antes de que hables, Baruch, esto lo hemos mencionado antes, pero no debemos estar atados al mundo. Es muy importante que no vivamos en intimidad con las cosas del mundo. ¿Qué piensas tú al respecto?
3: Los principios básicos del mundo están en conflicto con el mensaje del Mesías. Y esto es algo que vemos a lo largo de la Escritura. Somos llamados a ser notablemente distintos, a dar un testimonio que nos relacione no con el mundo, sino con el reino. Como dice Juan en su epístola, La amistad con el mundo te convierte en enemigo de Dios. Por lo tanto, si eres un siervo de Dios, eres enemigo del mundo. Es evidente que muchas de las mega iglesias y los movimientos secretos como tal buscan acoplarse a las cosas de este mundo y quizás darle un toquecito aquí o allá para hacerlos lucir más tolerables delante de Dios. Pero debemos entender que la verdad inicia con Dios y no tratar de alterar las cosas de este mundo para adaptarlas a Dios, sino en cambio, darle a la gente la verdad del cielo. Hay un estilo de vida y un llamado. Esto es lo que se supone que hagamos, y no tener una amistad con el mundo y con las cosas que pertenecen a este mundo.
2: Gracias. La siguiente escritura que veremos está en Juan 15:19. Si ustedes fueran del mundo, el mundo los amaría, pero porque no son del mundo, sino que yo los elegí fuera del mundo, por lo tanto el mundo los odia. Son palabras muy directas, Baruch, y creo que los comentarios anteriores han tocado el asunto, pero ¿tienes algo que agregar al respecto?
3: Oh, yo los elegí fuera del mundo. Cuando recibimos el Evangelio, entramos en acuerdo con esta elección de Dios, y es una elección para ser notablemente diferentes al mundo, entendiendo que el mundo nos odiará. Creo que estamos avanzando a una época en la que el odio por la verdad, el odio por las cosas de Dios, se harán muy pero muy obvios. El mundo se está levantando en contra de la fe de Abraham, de Isaac y Jacob, contra las enseñanzas de Moisés, el mensaje de los profetas y los apóstoles. Debemos tomar esto con seriedad porque nos acercamos a un tiempo muy importante, a un tiempo de transición. No estoy muy seguro si la mayoría de la comunidad de creyentes entiende la seriedad del asunto y está preparada para esto y entiende lo que va a suceder.
2: Correcto, y creo que esta escritura es muy relevante para nuestro tema hoy. La veremos de nuevo más adelante, pero me gustaría llamar ahora mismo la atención de muchos creyentes hacia esto, porque tristemente muchos creyentes se están mezclando con algunas cosas del mundo, pensando que son cosas inocentes, divertidas, pero son extremadamente peligrosas, así que lo analizaremos detenidamente. En tercera de Juan 11, dice: Amados, no imiten lo que es malo, sino lo que es bueno. Aquel que hace lo bueno es de Dios, pero el que hace lo malo no ha visto a Dios. Una palabra relevante para el tema de hoy y para las láminas que miraremos en minutos, pero te doy la palabra, Baruch, para tu comentario sobre esta escritura.
3: No es más que otra confirmación de que debemos ser diferentes. Hay una palabra que Dios usó siglos antes en el libro de Génesis, lahdil, hacer una distinción, una separación entre las cosas. Y este es el mensaje de la Escritura. Hemos sido elegidos fuera del mundo, llamados a estar separados del mundo, a no tener comunión con las tinieblas, ni la maldad, ni las cosas que el enemigo intenta poner dentro de las comunidades para causarles problemas y destruirlas. Dios quiere bendecir. El enemigo quiere destruir. Dios quiere dar en abundancia. El enemigo quiere robar, despojar y arrancar. Queda muy claro que los objetivos son totalmente diferentes. La pregunta que cada quien debe hacerse es, ¿a quién me voy a someter? ¿Qué va a reflejar mi vida? ¿Al mundo o al reino? Y ese realmente es el punto central de cada decisión que somos llamados a tomar.
2: Amén. Y realmente me gustaría que todos los que ven este programa recuerden, por favor, esta escritura específicamente cuando veamos algunas de las láminas que veremos luego. El Señor nos dice, no imiten lo que es malo. Así que todo esto nos conduce, por supuesto, al Halloween, un evento que ocurre el 31 de octubre y que se celebra en una buena parte del mundo hoy en día. Vamos a analizar los peligros del Halloween y cuán demoníaca es realmente esta festividad. Tristemente, algunos creyentes toman parte en estas actividades, las consideran algo inocente, las consideran como un tipo de diversión que no tiene que tomarse tan en serio. Pero debemos entrar un poco más en detalle para que todos veamos el peligro que se encuentra detrás de esta fiesta.
3: Básicamente, su nombre original es Samhain, que claramente se expresa como una celebración de la vida y de la muerte, en memoria de todos los que pasan más allá del velo. Eso es lo que al mundo le gusta decir al definir el Halloween. Quiero que veamos un poco algunos aspectos históricos rápidamente, porque eventualmente quiero que leamos más escrituras, que es lo más importante que podemos compartir. Pero, aunque hay mensajes confusos y teorías con respecto a su origen, algunos declaran que, básicamente, tiene cierta influencia de cristianismo en su origen. No obstante, realmente, el Halloween se remonta al siglo 2 o 3 antes de Cristo y se inició con ceremonias de sacerdotes celtas y paganos conocidos como los druidas. La enciclopedia Libro del Mundo establece claramente que los celtas creían que los muertos despertaban entre los vivos en ese tiempo y los vivos podían visitar a los muertos. Sabemos bien que todo eso es muy demoníaco y lo analizaremos un poco más de cerca. Algunas personas les gusta reunirse

de que eso, refiriéndose al Halloween, le permite incluso a las personas más corrientes la oportunidad de saborear la maldad por una noche. Tendrán la oportunidad de danzar con el diablo. Veo satanistas alrededor del mundo congregarse en grupos pequeños esa noche. Halloween, de aquí a 500 años, levantará la copa para las huestes del infierno. Algo totalmente demoníaco lo que estamos viendo aquí, hermanos y hermanas. Y otra mujer que estuvo muy involucrada en el ocultismo escribió un libro, Tu niño y el ocultismo, como ovejas al matadero. Y una de las citas en su libro la puedes ver en pantalla. Halloween es también la máxima temporada de reclutamiento para los satanistas. Estamos observando algo muy, pero muy serio. Proverbios dice que, más el que peca contra mí, defrauda su alma. Todos los que me odian aman la muerte. ¿Algún comentario, Baruch, sobre este verso de Proverbios 8:36? Vemos claramente que la amistad con el mundo, como dijimos antes, es enemistad contra Dios. Cuando odiamos las cosas de Dios, estamos eligiendo la muerte. Y muerte es una palabra de mucho peso. Cada vez más escucho personas dentro de la iglesia. Y recuerdo que predicaba en un grupo en Indiana. Y habían personas allí que realmente creían que cuando alguien muere, no enfrentaría un castigo eterno. Y que la muerte es un alivio. Finalmente, de cualquier cosa que sea dolorosa y perjudicial. Pero realmente no vemos eso en la Escritura. Ellos se hacen llamar creyentes, creen que es solo por la fe que tenemos vida eterna, pero según ellos no hay castigo eterno. El problema es que la gente está tomando decisiones para sus vidas basadas en falsedades, y todo esto está basado en el deseo que uno tiene de vivir su vida, en vez de la vida de Dios. Noten lo que dice la palabra. Pero aquel que peca en mi contra, defrauda a su propia alma. Dios lo dice, que caminemos con Él y lo obedezcamos, no porque Dios necesite nada de ti, sino porque nos está advirtiendo de los peligros de violar su palabra. Y continúa diciendo que aquellos que me odian, y esta palabra para odiar, para nosotros odiar es una palabra muy fuerte, pero en la Biblia muchas veces significa simplemente poner poco énfasis en algo, darle poca importancia. Cuando le damos poca importancia a Dios, el resultado es que amamos la muerte, y la muerte es un castigo. Esto es lo que muchos desconocen. La muerte no es el final, no es lo que significa esa palabra bíblicamente. Pablo habla en la Escritura sobre el aguijón de la muerte. No dice que es el final, sino que la muerte trae un aguijón. La muerte no es el final, sino que, por el contrario, está vinculada con castigo, dificultades y sufrimiento. Algo que decía el Mesías con frecuencia tiene que ver con el llanto, la tristeza y el crujir de dientes, el dolor. De esto se trata la muerte, de dolor y tristeza juntos, por toda la eternidad. Y solo Dios puede remover el alma humana de esa eternidad, y solo hay una manera de hacerlo, y esa es por medio del mensaje del Evangelio. Amén. Y en la Escritura dice que quienes me odian aman la muerte, y Halloween es la celebración de la muerte. Es una época realmente horrible cada año. Algunas iglesias celebran Halloween. Esto es algo muy perturbador. Muchos consideran que solo se trata de juegos y diversión, y que disfrazarse de brujas y demonios es inofensivo. Y algunas iglesias, de hecho, lo practican. Yo les hago una pregunta. ¿Cómo glorifica esto al Señor? ¿Es una noche en la que las brujas y satanistas practican las más espantosas y repulsivas ceremonias, con la certeza de que es la noche en la que los demonios verdaderamente se desatan? Los creyentes no deben participar en este tipo de actividades porque están colocando a sus hijos en riesgo cuando participan en estas cosas. ¿Qué opinas tú, Baruch? Sí, es muy alarmante, no es nada nuevo, pero vemos muchas iglesias el 31 de octubre, diciendo que es la fiesta de la cosecha. Se disfrazan y hacen muchas cosas. Los más jovencitos lo interpretan así. Oh, es una celebración. Es Halloween. Es muy difícil para ellos marcar una línea para diferenciarlos. Una de las cosas que son muy frecuentemente criticadas, ¿sabes? Hay otra gran fiesta en esta época del año.
Acabamos de finalizarla y me refiero a la fiesta de los tabernáculos. Puedes hacer muchas cosas

0: maravillosas con los niños en esa fecha, que nunca coincide con el Halloween, así que no tendremos que mezclar estas cosas y así nos podemos diferenciar más. La palabra dice, sal de ahí, pueblo mío. Somos llamados a ser notablemente diferentes. Y lo último es, esto es un intento, la imagen aquí es probablemente un intento de una iglesia para utilizar Halloween para atraer personas nuevas y para buscar evangelizar a personas con esta excusa. Permíteme decir que no creo que estas estrategias ofrezcan un buen resultado. No usemos las cosas de este mundo. En cambio, usemos las instrucciones de Dios, las fiestas de Dios y lo que ellas comunican. Lo que vemos aquí, como lo explicaste, es que Halloween está basado en la muerte, en el ocultismo, en cosas que no tienen nada que ver con la verdad. Así que no queremos meternos en esos terrenos, pues la Escritura dice, ¿qué relación o comunión tienen el bien y el mal? Debemos mostrar que somos diferentes y estamos separados de este tipo de cosas.
1: Amén. No imitemos las cosas del mundo. Creo que una escritura importante que quisiera compartir y en la que me gustaría que invirtiéramos el tiempo necesario es 1 a los Corintios 10, del 20 al 22. Dice, en cambio, las cosas que los gentiles sacrifican, las sacrifican a los demonios y no a Dios. Y no quiero que ustedes tengan comunión con los demonios. No pueden beber la copa del Señor y la copa de los demonios. No pueden participar de la mesa del Señor y de la mesa de los demonios. ¿O provocaremos a celos al Señor? ¿Somos más fuertes que Él? Vaya versículo más poderoso e importante, Baruch. Claramente nos indica que no podemos beber de la copa del Señor y al mismo tiempo de la de los demonios. ¿Qué nos puedes comentar?
0: Claramente, al mirar la historia de Israel, Israel ha tenido la tendencia de no separarse de las naciones, sino de unirse y participar en lo que representa una violación a la palabra de Dios. Lo que vemos es que si no nos separamos, si no marcamos la diferencia, sino que empezamos a tener comunión y participar en esas cosas, poco a poco, y esto sucede muy rápido, lo que ocurrirá es que su cultura empezará a dominarnos. La cultura de lo oculto, la cultura del ateo o del idólatra, lo que sea con lo que nos mezclemos, eso empezará a dominarnos. Es muy común. Es más fácil alar a alguien hacia abajo que empujarlo hacia arriba. Y esto es lo que la Escritura nos advierte. No se asocien, no participen, y todo se resume en el llamado que hemos enfatizado a marcar la diferencia. Y ser diferente con frecuencia se relaciona con la santidad, lo cual va de la mano con un compromiso con los planes y propósitos de Dios. No echar mano a los recursos del enemigo con el fin de convertirlos en algo bueno. No, lo que Dios quiere es que caminemos en su senda y que nos alejemos de las sendas del enemigo.
1: Amén, gracias. No es de sorprender, especialmente en Halloween, que la gente busque experimentar con la tabla Ouija. Esta es una práctica muy peligrosa, es extremadamente demoníaca. En esta definición de la tabla Ouija, leemos que es también conocida como el tablero espiritual o el tablero que habla. Es un tablero plano marcado con las letras del alfabeto, los números del 0 al 9 y las palabras sí y no. Ocasionalmente incluye las palabras hola y adiós, junto a otros símbolos. Utiliza un puntero, que es un trozo pequeño de madera o plástico, como indicador móvil para comunicar mensajes durante la sesión. Los participantes colocan sus dedos sobre el puntero y este se mueve por todo el tablero para armar palabras. Así que básicamente lo que hace la gente es muy peligroso, y como lo pueden ver aquí, es algo que incluso se le vende a los niños como si fuera un juguete, la tabla Ouija. Esta es una muestra más de cuán profundo el enemigo busca clavar sus pezuñas en la vida de la gente. Quiero regresar a la definición de lo que es la tabla Ouija. Se trata básicamente de la gente buscando contactar demonios para recibir dirección. Ellos lo ven como un juego, pero no es un juego, es extremadamente demoníaco. Y siempre hemos dicho que si quieres dirección en tu vida, para eso existe la palabra de Dios. Para eso está aquí el Espíritu Santo. Y esto, hermanos y hermanas, es un juego muy peligroso que no debemos jugar. Ya vimos esta lámina de cómo se está vendiendo esto actualmente en las tiendas, y siempre insto a la gente cuando compartimos sobre estos temas, que por favor no experimenten con esto. No lo intenten en casa, porque le estarían abriendo las puertas a lo demoníaco. Y tal como existe el tarot, también existe esto llamado las cartas del destino o el Crystal Alignment, un supuesto tarot cristiano que se ha infiltrado en la iglesia. Esta es la página web de una autoproclamada iglesia cristiana. Ellos tienen campamentos con lectura del tarot y cartas del destino. Todo esto es demoníaco, amigos. No voy a pasar demasiado tiempo con estas láminas porque el solo verlas es perturbador. Pero hay cierto uso de elementos bíblicos en sus lecturas de las manos, dibujos de la crucifixión, tarjetas con salmos, lectura de salmos que se asemejan a leer el tarot en su procedimiento. Te dan profecías de acuerdo a tu fecha de nacimiento, sacan tres cartas que representan tu pasado, presente y futuro. Interesante que Todd White, de la Nueva Reforma Apostólica, está asociado con este movimiento también. Es algo que realmente se ha infiltrado en la iglesia. Hermanos, tenemos que mantenernos lejos de esto. ¿Qué opinas tú, Baruch?
0: Ellos dirán que no están usando las cartas del tarot, pero están usando la misma filosofía. Y en vez de las escrituras, emplean distintas técnicas, muchas de las cuales se originaron en el ocultismo, para lucir interesantes y atraer al público hacia ellos. Esto lo que hace es comprometer el evangelio, y como dijiste antes, todo esto abre puertas para que se instalen fortalezas del enemigo en la vida de la gente. Desafortunadamente, hoy en día hay gente buscando, pero buscando y hallando respuestas emanadas de fuentes que no son puras, justas ni santas. Lo más triste es que hay segmentos dentro de la iglesia que están contribuyendo con esto, lo cual resulta absoluta y extremadamente peligroso. Con respecto a lo que mencionaste antes sobre abrirse a uno mismo ante todo esto, la Escritura dice en Proverbios que debemos tener la mente estrecha. En el mundo, si oyes que alguien es de mente estrecha, dirás, ¡qué terrible! Debes ampliar tus horizontes, debes tener una mente abierta. Pero la Escritura dice algo diferente, que se supone que tengamos la mente estrecha, es decir, enfocada en la verdad, y que escuchemos solo el mensaje de las Escrituras, no el mensaje del mundo, ni usar tales cosas como los recursos del enemigo, buscando insertarles un versículo para que parezcan la misma cosa. Esas cartas lo que hacen es imitar al tarot. Y leímos hace algunos minutos que la Biblia nos dice, no imiten al mundo, pero esto es lo que ellos hacen, y el resultado de esto será extremadamente perjudicial para la gente.
1: Amén. El crecimiento de la brujería, lo cual es muy alarmante, me pareció adecuado incluir este artículo que se trata sobre la brujería y la nueva era. El número de brujas se ha incrementado dramáticamente en Estados Unidos, en la misma medida que los millennials rechazan el cristianismo. La brujería y la práctica de religiones paganas ha crecido en Estados Unidos en las últimas décadas. Se habla de los millennials aquí, elemento interesante el cual quiero resaltar. El número de brujas en Estados Unidos practicando rituales religiosos de Wicca se incrementó dramáticamente en los 90. Varios estudios indican que existe al menos 1,5 millones de brujas en el país. Una encuesta del Trinity College en el año 90 estimó que habían unas 8,000 brujas wiccas para ese entonces en Estados Unidos, pero este gran incremento se debe al rechazo del cristianismo tradicional entre jóvenes norteamericanos, paralelo al crecimiento del ocultismo. Con este 1,5 millones de potenciales brujas activas en Estados Unidos, tienen más seguidores que el 1,400,000 miembros que tiene la Iglesia Presbiteriana. Esto realmente demuestra el peligro de cómo esta práctica se está regando como un cáncer. Tus comentarios, Baruch.
0: Siempre hablan del rechazo del cristianismo, pero yo no creo en eso. Lo que está pasando es que en muchos lugares están diluyendo el mensaje de las Escrituras. Ya no es atractivo para las personas que están buscando algo real. Creo que el mensaje de las Escrituras es claro. De hecho, estando en Portugal, nos topamos con una persona en una iglesia en donde yo estaba predicando, y este joven me compartió su testimonio. Me dijo que él estaba buscando algo en lo cual basar su vida y asistió a varias iglesias donde no halló nada realmente sustancioso. Es justo lo que digo. diluyen el mensaje buscando que las cosas sean agradables para la audiencia, mezclándose con las cosas del mundo y terminan involucrados en esto que hemos venido viendo, en lo oculto. Gracias a Dios que el Señor los sacó de allí, encontró un lugar donde se hablaba la verdad y pudo darle rumbo a su vida. Pero el testimonio que nos dejó fue que en su búsqueda no encontraba la verdad. Él estaba buscando algo digno para entregarle su vida y compromiso. Le fue muy difícil encontrar esto en muchas iglesias. Esto es lo que buscamos comunicar y animar a la gente a que hagan, que permanezcan fieles a la verdad de Dios, al mensaje de Dios. En la Biblia hay un mensaje capaz de cambiar vidas. No lo diluyas, no lo ignores. Todos hemos oído el verso sobre avergonzarse del Evangelio. Creo que muchas personas se avergüenzan del mensaje de las Escrituras. Hay un pastor muy famoso con una multitud de seguidores. Es uno de los pastores más grandes de Estados Unidos en cuanto a influencia. Y él declaró que la Biblia no puede defenderse. Él no conoce la Biblia porque cada punto que ella toca es claramente defendible. Solo cuando entendemos la verdad de las Escrituras, entenderemos que no hay nada más fuerte ni más audaz. No comprometamos nuestra fe.
1: Amén, gracias. Los eneagramas. Una querida hermana en Cristo me envió un email preguntando sobre este punto. Luego de una extensa investigación, es triste ver que congregaciones y pastores están usando esta herramienta dentro de las iglesias e incluso haciendo retiros espirituales basados en ellas. Para mí es esto básicamente brujería en nueva era, pero vamos a analizar lo que ellos dicen en cuanto al uso de los eneagramas. El eneagrama de la personalidad o simplemente el eneagrama es un modelo de la psique humana, el cual es principalmente entendida y enseñada como una tipología de 9 tipos de personalidad interconectados. No voy a detallar cada uno de ellos porque no quiero dedicarle mucho tiempo a esto, pero queremos exponer este asunto por lo que es. Es nueva era y brujería. Básicamente lo que pretenden es decirte que es una herramienta para ayudar a los creyentes a sacar más provecho de sus personalidades con el fin de ayudar y amar al prójimo. ¿Saben? Si los pastores quieren ayudar a sus ovejas a amar a su prójimo, no quiero sonar repetitivo, pero las respuestas están aquí, en la palabra de Dios, sin necesitar nada más. Ahora, su origen es interesante. Algunos autores creen que las variaciones de los símbolos del eneagrama pueden ser rastreados hasta la sagrada geometría de matemáticos pitagóricos y matemáticos místicos. Puede incluso haber entrado al judaísmo esotérico a través del filósofo Filo, para luego insertarse en las ramas del árbol de la vida de la Cábala, las 9 dimensiones. Baruch, ¿algún comentario para explicar un poco esto de la Cábala?
0: Sí, la Cábala, también conocida como Zohar, que significa brillante. Creo que este término es atractivo para la gente porque algo brillante es algo que expone su luz y sirve para iluminarnos. Pero la Cábala y toda su filosofía son realmente... Ella tiene su propia... No recuerdo la pronunciación de esta palabra, pero... Tiene la misma... Exerferot. Es este mismo tipo de diagrama. Y también se usan ciertas palabras que suenan bien, palabras bíblicas, pero manipulándolas para establecer teorías que no tienen una base veraz. Todo se resume en un hecho simple, y es que el enemigo busca corromper. Dios nos brinda pureza, santidad. El enemigo se opone a todo eso y utilizará lo que sea con el fin de corromper. Por eso debemos mantenernos firmes, cuidar nuestras mentes, dejar que la palabra de Dios nos ayude a proteger nuestras mentes. El judaísmo está usando ciertas cosas, como los horóscopos, y lo que ellos llaman mazelot, que es la mejor forma para entenderlo, es como los horóscopos y cosas distintas como la astrología, las estrellas, buscando dirección en ellos y no en las Escrituras. Y la Torá nos advierte severamente en contra de esto, pero no obstante vemos cómo esto es aceptado dentro del judaísmo hoy en día.
1: Correcto, y esta es una evidencia adicional de que algunas iglesias están usando estos eneagramas. No mencionaré la iglesia, aunque la pueden ver allí. Y ellos intentan arrastrarte a sus retiros de plenitud y encuéntrate contigo mismo, experimenta con Dios y comprométete. Palabras clave que han lanzado aquí, pero hermanos y hermanas, esto es demoníaco. Aléjense de todo eso. Ahora algo muy importante. Lo más importante, ¿qué advertencias nos da la palabra en cuanto a esto? Empecemos a analizar en detalle Deuteronomio 18, versos 10 al 12. No sea hallado entre ti quien haga pasar a su hijo o a su hija por el fuego, ni quien practique la brujería, ni adivino, ni quien interprete presagios, ni hechicero, ni quien pronuncie encantos, ni quien sea médium, ni espiritista, ni quien consulte a los muertos. Porque todo el que hace estas cosas es abominación ante el Señor. Repetiré esto. Porque todo el que hace estas cosas es abominación ante el Señor. Y por estas abominaciones, el Señor tu Dios echa estas naciones de delante de ti. ¿Qué puedes decir al respecto, Baruch?
0: Algo que está ocurriendo en la iglesia ahora mismo es un énfasis en los sueños. Creo que es algo muy peligroso. Algunos afirman saber cómo interpretar los sueños. ¿De qué parte de la Biblia sacaron eso? Yo sé que Daniel y José tuvieron llamados en ese sentido, pero era algo inusual, no era algo que dominaba sus vidas el tener ese llamado. Dios los usó con muy poca frecuencia y de una manera muy particular. Pero ahora tienes personas vendiendo diarios que se supone que debes ir llenando al despertarte, bien sea a mitad de la noche o por la mañana, los sueños que tienes y no es más que un portal a lo oculto. ¿Nos da Dios sueños en ocasiones? Sí, lo vemos en las Escrituras, pero es algo excesivamente inusual y las personas tienden a saber que no se trata de un sueño común, sino que es algo que tiene un significado especial. Entonces, mandarte a escribir cada sueño que tengas cada noche o cada mañana, buscarle un significado y todo eso, es una práctica muy peligrosa. Simplemente, como vemos aquí, es un portal de acceso hacia lo oculto. Llegar a pensar de esa forma es extremadamente peligroso y vemos que es tan increíble que hayan personas que quieren consultar con los muertos en vez de consultar con el Dios viviente. Es tan obvio que este es un terreno del enemigo, pero aún así vemos un creciente número de personas que están experimentando en estas cosas y estos experimentos acarrean resultados desastrosos.
1: Amén. Gracias. La próxima escritura que veremos es Levítico. Bueno, vamos a ver tres versos de Levítico. Primero, capítulo 19, 31. No se vuelvan a los médiums ni a los espíritus familiares. No los busquen para ser contaminados por ellos. Yo soy el Señor, vuestro Dios. Levítico 26. Y la persona que se vuelva a los médiums y espíritus familiares para prostituirse con ellos, volveré mi rostro contra esa persona y lo cortaré de entre su pueblo. Un hombre o una mujer que sea médium o que tenga un espíritu familiar con certeza debe morir. Será apedreada con piedras y su sangre estará sobre ellos. Son versículos muy pero muy claros, con instrucciones directas de Dios. ¿Qué dices de esto, Baruch?
0: Me gustaría que nos enfocáramos en este término que vemos aquí, espíritus familiares. Algunas traducciones utilizan palabras diferentes para expresar esta idea que vemos aquí, bien sea la Reina Valera o cualquier traducción que uses. El término espíritus familiares es solamente una palabra en hebreo, idoní, que significa saber algo. Realmente se refiere a que como la gente está sufriendo, quizás por causa de la muerte de un ser querido, y desearía tener una experiencia con esa persona, extrañan a la persona, se sienten solos, les duele, por esto acuden a alguien que les dice, puedo ponerte en contacto con tal persona. Este sujeto miente, no es cierto lo que dice, solo están jugando con el dolor de la gente. Y es lo que vemos aquí, todos andan buscando encontrar un camino alrededor de Dios, porque no estamos interesados en la bondad de Dios, sino que queremos vivir la vida a nuestra manera. Y cuando estamos comprometidos con nuestros propios deseos, aflorarán debilidades que el enemigo buscará explotar para apartarnos de las cosas con las que Dios quiere bendecirnos, madurarnos. de su verdad y seremos desviados hacia aquello cuya palabra vemos en este verso 31 y es contaminación. Lo que muchos no saben es que el término contaminación tiene que ver con aquello que está en un estado en el que Dios no bendecirá, en el que Dios no obrará. Dios es santo, Él estableció leyes espirituales. Todas estas cosas buscan ponernos en una condición en la que la obra de Dios sea estorbada y hasta detenida, no porque Dios sea débil o no pueda obrar, sino porque hay una ley espiritual y cuando violamos los estándares de Dios y sus caminos, Dios no se moverá. Y eso es lo que busca el enemigo. Satanás sabe que si estamos solos, separados de Dios, seremos fácilmente derrotados. Y de esto es de lo que se trata todo aquello. Es trágico que la gente esté siendo presa de estas viejas artimañas del diablo que están resurgiendo, cobrando un segundo aire hoy en día y plagando además a un gran segmento de la iglesia.
1: Así es. Y es una instrucción muy clara y precisa de Dios de que estos no son juegos inocentes y que habrán consecuencias, severas consecuencias por participar en estas cosas. ¿Qué podemos hacer como creyentes en Jesús, en Yeshua? Aquí empezamos a evaluar de cerca varios puntos. Creo que necesitamos ponernos del lado del Señor. El Salmo 94:16 dice, ¿quién se levantará por mí contra los malhechores? ¿Quién se levantará por mí en contra de los que obran iniquidad? Tus comentarios, Baruch.
0: Este es un llamado para alzar la voz en oposición a esto. Este es un llamado para advertir a la gente. Y de nuevo, quiero enfatizarlo. Esta es nuestra intención. Es lo que buscamos hacer. Debemos ser muy cuidadosos porque sabemos que dice en la Escritura que al acercarnos a los últimos días, habrán personas que saldrán de entre nosotros. Y Juan dice que jamás fueron parte de nosotros, estaban con nosotros, pero no eran verdaderos creyentes. Y ellos se apartarán, dando evidencia así del hecho de que jamás fueron parte del cuerpo del Mesías. Estas personas son peligrosas. Por esto dice, y es una invitación, ¿quién se levantará por mí en contra de estos malhechores? ¿Quién se levantará por mí en contra de los que obran iniquidad? Y lo que vemos aquí, que está creciendo dentro del cuerpo de creyentes, es un ataque en contra de los estándares y la moralidad que refleja la palabra de Dios. Y más, si tomas partido por aquello que Dios aprueba, y en contra de lo que Dios reprueba, serás marginado por la sociedad. La sociedad se levantará en tu contra. La gente te llamará fanático extremista. Serás acusado por discurso de odio. Probablemente tú también perderás tu estatus religioso y los beneficios que puedas obtener, lo cual está bien. No necesitamos ningún beneficio del mundo, de los gobiernos. Y esto es algo que oigo todo el tiempo. Pastores y líderes considerando, bueno, si asumo tal posición, eso me traerá consecuencias adversas y me impedirá hacer la obra. Pero no es cierto. Al permanecer fieles a Dios, lo que harás al levantarte por la verdad es invitar a la provisión de Dios, la ayuda de Dios, el mover de Dios en tu iglesia, tu congregación. Nunca, jamás pienses que necesitas la ayuda del gobierno con el fin de servir a Dios. Esa es una mentira del enemigo.
1: Amén, gracias. Bien dicho. Otro salmo que miraremos es el Salmo 100, verso 4. Entren por sus puertas con acción de gracias, por sus atrios con alabanza. Den gracias a Él y bendigan su nombre. Antes de tu comentario, Baruch, creo que en vez de que las iglesias participen en actividades demoníacas al estilo Halloween, es una oportunidad perfecta para que hagamos exactamente lo opuesto, que le demos gracias a Dios en oración, que entremos con alabanza y adoración y acción de gracias y que realmente le honremos. Así es como pelearemos en contra de estas oscuras y retorcidas fuerzas que están allí afuera hoy. Baruch, tus comentarios.
0: Muchas veces lo que el enemigo quiere hacer es desviarnos de lo que Dios nos ha llamado a hacer. Y yo creo, lo quiero enfatizar, yo creo firmemente y estoy de acuerdo con lo que acabas de decir. En vez de intentar celebrar una alternativa al 31 de octubre, simplemente alabemos a Dios consistentemente. Hagamos lo correcto conforme a lo que establece este versículo y bendigamos su nombre. cuando bendecimos el nombre de Dios, cuando le damos gracias, cuando le alabamos en su presencia, el enemigo es grandemente obstaculizado y no será capaz de hacer nada. Esta es una escritura muy sencilla pero de gran profundidad que nos dice lo que se supone que debemos hacer y no preocuparnos tanto por lo que el enemigo está haciendo. Hagamos nosotros lo correcto.
1: Amén, gracias. La siguiente escritura está en 1 Tesalonicenses 5, 21 al 22. Prueben todas las cosas, aférrense a lo bueno y absténganse de toda clase de maldad. Creo que esto aplica para cada día de nuestras vidas, pero especialmente en la medida que avanzamos en este mes, esto se hace más relevante. Tus comentarios, Baruch.
0: Prueben todas las cosas. Eso significa que necesitamos utilizar el discernimiento. Debemos escuchar al Espíritu Santo a través de la iluminación de las Escrituras para ser capaces de evaluar las cosas y validar que sean apropiadas. Cuando dice, aférrense a lo bueno, es una exhortación a caminar en la voluntad de Dios y hacer la voluntad de Dios. Entonces, oímos lo que Él ordena, lo hacemos, y al cumplirlo, el resultado de esto será que nos cohibiremos, nos abstendremos de todo lo que represente, signifique o tenga de alguna manera apariencia de maldad. Y esto es algo muy importante. No se trata nada más de abstenernos de lo malo, sino que no debemos tampoco manifestar ninguna apariencia de maldad, nada que pueda confundirse con el mal. Y creo que hoy en día, con algunas de las cosas que están ocurriendo y cómo son utilizadas, esa idea de que necesitamos tener una alternativa para el 31 de octubre, creo que con frecuencia violamos esta estructura aquí, donde dice, absténganse de cualquier forma o apariencia de maldad.
1: Gracias. Romanos 12, versos 1 y 2. Por lo demás, hermanos, les ruego por las misericordias de Dios que presenten sus cuerpos como sacrificio vivo, santo y aceptable a Dios, que es vuestro servicio racional, y no se conformen con este mundo, sino que sean transformados por la renovación de vuestras mentes, para que puedan probar cuál es la buena, aceptable y perfecta voluntad de Dios. Este es un tiempo maravilloso que nos permite vivir el Señor para presentar nuestros cuerpos como sacrificio vivo. ¿Qué opinas, Baruch?
0: Sí, allí al final dice lo que es bueno, es decir, lo que es la voluntad de Dios, lo que es aceptable. Si haces un buen estudio, se trata más de lo que complace a Dios. Algo aceptable a veces lo vemos como algo que apenas cumple la expectativa, pero realmente se trata de algo que complace a Dios. Es acertar justo en lo que Él quiere que hagamos. Por eso dice, la perfecta voluntad de Dios. Pero hay algo que no sé por qué sucede, pero casi todas las traducciones que conozco ensucian la simpleza del texto griego, en esa parte que tienes en rojo. No se conformen a este mundo, es algo simple de entender, sí, sino que sean transformados, necesitamos ser cambiados. Pero lo que dice luego es, conforme lo vemos en el idioma bíblico original, porque con frecuencia una misma palabra puede tener o puede ser un sustantivo o un adjetivo. A veces en la Biblia no vemos una clara diferenciación. Algunas palabras que son sustantivos funcionan como adjetivos, mientras que otras que pensamos que son adjetivos realmente son sustantivos, y esto tiende a confundirnos. Pero lo que vemos aquí, la renovación de vuestras mentes, si revisan bien en una Biblia interlineal, esa palabra vuestras no aparece. Aparece la palabra mente, pero esta palabra está modificada por un término que no es renovando como un proceso, sino renovada. Así que lo que dice la Escritura es sean transformados por la mente renovada, y la mente renovada es la mente de Cristo. Así que necesitamos tener su mente. No hay esperanza para nosotros. Dios quiere cambiarnos removiendo nuestra mente y colocando en su lugar la mente del Mesías. Eso es lo que traerá esa transformación. Creo que es muy importante que veamos la Escritura y entendamos que allí no dice la renovación de vuestras mentes. Lo colocaron así porque completa la idea que ellos piensan que la Escritura quiere decir sobre un supuesto proceso que vivimos para ser cambiados. Pero no, necesitamos experimentar la mente del Mesías y esa mente es la que nos hace diferentes. No es ningún proceso de renovación.
1: Amén, gracias. Un par de escrituras más. Colosenses 1:13. Él nos ha liberado del poder de las tinieblas y nos ha llamado al reino de su Hijo amado. Otra escritura poderosa que establece que Él nos ha liberado del poder de las tinieblas. ¿Qué nos puedes decir sobre esto, Baruch? Este es un gran ejemplo de una dicotomía en las escrituras. Tienes el poder de las tinieblas y tienes el reino del Hijo. No hay posiciones intermedias. Todos van a experimentar la una o la otra. El resultado de las tinieblas, la autoridad, esa palabra poder también puede ser aplicada a la autoridad. Elijamos entre la autoridad de las tinieblas o el reino de su Hijo. Y cuando elegimos el reino del Hijo, cuando vivimos conforme a ese reino, es cuando podemos recibir el amor de Dios. Compartía anoche con un grupo aquí en Israel y hablábamos del hecho de que Dios, con el fin de que experimentemos la herencia que Él tiene para nosotros, y Él nos ama tanto que tiene una herencia eterna para nosotros. ¡Cuán preciosa, cuán importante, cuán maravillosa es esa herencia! Bien, con el fin de que tú y yo y cualquier persona la pueda recibir, su Hijo tuvo que morir. Nada más piensa, ¿qué recompensa aspiraríamos recibir con el fin de permitir, de entrar en acuerdo con alguien para que nuestro propio hijo, nuestro niño, sea ejecutado con el fin de que algo bueno pueda surgir de eso? No puedo pensar en nada en este mundo que pueda hacer que yo acepte tal propuesta. Dios envió a su Hijo a este mundo a morir porque la herencia que es solo posible por medio de la redención en su Hijo, el Redentor, esta herencia es tan maravillosa que el Mesías tuvo que morir y esa herencia llega a nosotros por el amor del Padre. ¡Qué maravillosa verdad! Que se conecta con el reino. ¿Por qué entonces quisiéramos nosotros experimentar cualquier cosa que tenga que ver con la autoridad de las tinieblas, cuando podemos tener el amor de Dios y su reino, que fue hecho posible mediante la sangre del Hijo? Una comparación muy, pero muy cruda entre estas dos posibilidades.
0: Amén, gracias. Otra escritura que veremos es 1 Juan 3:8. Aquel que peca es del diablo, porque el diablo ha pecado desde el principio. Para este fin, el Hijo de Dios fue manifestado, para destruir las obras del diablo. Una poderosa escritura. Conocemos la victoria total que conquistó Jesús en la cruz, y esta escritura es poderosa. ¿Qué nos dices, Baruch?
1: Dos cosas. Juan usa el tiempo presente de un modo muy significativo. Aquel que peca. Bien, el hecho de estar en presente, uno de los usos del tiempo presente es para demostrar que algo es consistente. Si hay un estado de pecado consistente en la vida de una persona, realmente debes cuestionarte si esa persona es un verdadero creyente. Cada vez que pecamos, caemos bajo la influencia del enemigo, del diablo, de sus caminos diabólicos, y eso es lo que significa diablo, viene del término diabólico en griego, del cual obtenemos esa palabra. Cuando practicamos el pecado, estamos cayendo, sucumbiendo ante el engaño del diablo y comportándonos como él. El diablo desde el principio conocía la verdad, pero se rebeló contra ella. Y el propósito del Hijo de Dios es que podamos consolidar la destrucción de todo lo que tenga que ver con el diablo y su obra. Y la única manera para lograrlo es a través del Hijo de Dios. Esa es toda la intención del Hijo, destruir todo lo que tenga que ver con tinieblas, con maldad y con todo lo que hemos venido advirtiéndoles en esta discusión. El problema es que, tal como lo mencionaste en tu investigación, hay una epidemia de gente joven que se está apartando de un cristianismo aguado y carente de poder, que ha sido distorsionado por las masas, y están recibiendo a cambio, buscando e involucrándose en prácticas de sectas, desconociendo que involucran prácticas de tinieblas ocultas allí, como lo señalaste, y te lo muestran como, ¿sabes? Ten una experiencia con Dios, ten un encuentro, y todo esto se vende de esa manera desafortunadamente, pero es una mentira del enemigo que está trayendo desastres en las familias. A Satanás le apasiona destruir los hogares.
0: Correcto, así que interesante escritura. Un tiempo interesante, hermanos y hermanas, que realmente necesitamos utilizar para
1: cuando otros celebren Halloween y a los demonios, nosotros nos enfoquemos en adorar al Señor y dedicar nuestros cuerpos como un sacrificio vivo. Siempre animo a la gente a recordar colocarse la armadura completa de Dios, especialmente el escudo de la fe, porque con él podremos extinguir todos los dardos ardientes del enemigo, no solo algunos, sino todos ellos. Y se nos indica a nosotros que nos pongamos la armadura de Dios. Dios nunca dijo que él nos colocaría la armadura. Así que recuerden, Jesús ya ganó la victoria en la cruz. Debemos caminar en esa victoria. Antes de darte la palabra, Baruch, para cerrar, ha sido una discusión muy, pero muy importante. Probablemente habrán personas que nos oyen hoy y que han estado envueltas en el ocultismo, con o sin intención, bien sea celebrando Halloween, jugando con la Ouija o cualquier cosa en ese sentido, cartas del tarot, horóscopos. No es demasiado tarde, hermanos y hermanas. Tenemos un Dios fiel y misericordioso. Es necesario arrepentirse de todo esto, por supuesto, y nos alegraría acompañarles en oración, así que si quieren escribirnos por nuestras redes sociales o formularios de contacto, háganlo. Queremos acompañarles en oración. Debemos recordar que Dios nos ha provisto de todo lo que requerimos en su palabra. Te doy la palabra, Baruch, para tus comentarios finales.
0: Hay un dicho que dice, rastrea el dinero. Si rastreas el dinero, verás revelarse cosas importantes sobre un tema. El Halloween, desde un punto de vista de negocios, está creciendo más y más. La gente está celebrándolo, observándolo, participando, haciendo cosas más y más hoy en día, y eso representa una estadística alarmante. Debemos hacer nuestro trabajo, hacer lo que la Escritura nos insta, y eso es advertir, confrontar, exhortar y hablar la verdad y dejarle a la gente saber que estas cosas son espiritualmente peligrosas y que las consecuencias son muy altas, consecuencias eternas. La gente necesita comprender la seriedad del asunto que estamos discutiendo hoy.
1: Amén y gracias. 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Suscríbanse si no lo han hecho aún. Y como dijimos, utilicemos la noche del 31 de octubre como una oportunidad para adorar al Señor, orar y levantarnos en contra de los planes del enemigo. Gracias, Baruch, gracias a todos por unirse. Hemos disfrutado estas enseñanzas y esperamos que hayan sido bendecidos. Dios mediante, nos veremos pronto. Así que Baruch en Israel y su servidor Cristian Barrio Nuevo desde Sydney, Australia, nos despedimos. Sean bendecidos, shalom y hasta la próxima.
2: 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Que el Señor te bendiga en Yeshua HaMashiach, Jesús el Mesías, mientras caminas con Él. Shalom desde Israel.
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1: Shalom y bienvenidos a Vía Haftah Israel, una frase hebrea que significa amarás a Israel. Esperamos que se queden con nosotros, ya que nuestro maestro, el Dr. Baruch, nos compartirá una enseñanza expositiva de la Biblia. 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
2: Shalom desde Israel. Hoy estaremos estudiando uno de mis capítulos favoritos en toda la Biblia, y me refiero a Génesis 24, porque en este capítulo del libro de Génesis aprenderemos sobre el matrimonio. Y les diré que es imposible sobreestimar la importancia del matrimonio, su importancia delante de Dios y de qué manera debemos casarnos. La Biblia se refiere al matrimonio como una relación de pacto entre un hombre y una mujer y Dios. No podemos perder de vista el hecho de que Dios es fundamental. Él es el fundamento, pero también es el objetivo, es decir, que yo cumplo mis responsabilidades matrimoniales a la luz del hecho de que le pertenezco a Dios, fui creado por Él, fui redimido por Él y debo conducir mi vida con el fin de honrarle y glorificarle a Él. Por tal razón, el matrimonio es una herramienta muy poderosa para cumplir y lograr estas cosas. Cuando veamos Génesis 24, aprenderemos principios importantes con respecto al matrimonio. Ahora, muchos de estos principios los encontraremos la semana que viene, cuando estudiemos la segunda mitad de este capítulo. Pero esta primera parte sentará las bases. El matrimonio es fundamental para el creyente, para su caminar con Dios, para que pueda demostrar el llamado de Dios en su vida, reflejando la presencia de Dios en su vida, es decir, manifestando su gloria. Resulta muy significativo que veamos en el libro de Génesis, regresando a los capítulos 1 y 2, que Dios creó al hombre, lo creó a imagen de Dios. Y esto no significa que nos parezcamos físicamente a Dios, sino que ese término implica que nosotros debemos reflejar la naturaleza de Dios y su carácter. Se supone que nos comportemos tal como Dios se comportaría en cada situación, no importa cuál sea la situación, en toda situación. Y el matrimonio es mencionado poco después, lo cual se debe a que esta relación matrimonial, este instrumento que es el matrimonio, es una poderosa herramienta que nos ayuda y nos asiste, que nos da la capacidad de cumplir estas cosas, reflejar la gloria de Dios, su presencia y su voluntad en este mundo. Bien, sin más demoras, entremos en este capítulo, Génesis capítulo 24. Y, por supuesto, estaremos hablando de esta relación especial entre Yitzhak ve Rivka, es decir, entre Isaac y Rebeca. Iniciemos con el verso 1. Leemos. Y Abraham, Zaken. Lo dije en hebreo porque este término Zaken significa un anciano. Es una posición de autoridad. Es una posición de poder. Y se refiere a alguien que ha madurado, crecido y se ha ganado el respeto. Aquí la imagen muestra que Abraham ha pasado por este proceso de madurez delante de Dios. Dios está diciendo algo positivo sobre Abraham, cuando la Escritura habla sobre él como un zaken, como un anciano. Luego dice, va Bayemim, que significa que él ha llegado a los días. Verán, la primera vez que encontramos a Abraham aquí, en el verso 1, vemos la palabra zaken, que significa que él es un hombre respetado, un anciano que ha ascendido a una posición muy importante. Lo segundo que se dice sobre él es que además es una persona de avanzada edad, que es un hombre viejo en este punto. Pero no confundan esa primera palabra, que también puede significar anciano, en el sentido de alguien viejo, como si se nos estuviera repitiendo lo mismo, pues dos cosas distintas se están revelando al lector en el texto hebreo: que Abraham ha madurado espiritualmente, que es un hombre con autoridad de parte de Dios, y que en segundo lugar es también de avanzada edad. Continuando. Y el Señor bendijo a Abraham con todo o en todas las cosas. Entonces ahora, debido a que él ha madurado y crecido, a que ha alcanzado esta posición de importancia, a que tiene poder de parte de Dios para demostrarlo como un testimonio, el resultado, ya que ha sido exitoso en todo eso, ha sido fiel, el resultado es que Dios lo ha bendecido en todas las cosas. ¿Y qué nos dice eso? Nos dice que cada aspecto de la vida de Abraham refleja el propósito de Dios, la voluntad de Dios. Él es un hombre fiel espiritualmente, y esto es importante porque nos brinda una ayuda hermenéutica clave para entender este capítulo. Porque, ¿qué está por suceder? Un matrimonio. Y uno debería ser, si uno está listo para casarse, debería ser espiritualmente maduro. Abraham no es quien se va a casar. Ya sabemos que se trata de su hijo Isaac. Pero el contexto está siendo descrito para que podamos entender que Abraham, ya espiritualmente maduro, es alguien que ha crecido espiritualmente, ha sido usado por Dios, tiene un testimonio justo, Dios lo ha bendecido. ¿Y qué pasa? Ya es tiempo para el matrimonio. Todas estas cosas están siendo vinculadas al matrimonio. ¿Cómo es esto? Sigamos leyendo. Pasemos al verso 2. Y Abraham le dijo a su siervo, y encontramos el término zakán. Es muy similar, pero no es zakén, sino que es zakán. Y aquí, esto busca distinguir entre Abraham y este siervo. En el primer verso, algunas Biblias simplemente dicen que él es viejo y avanzado en años, perdiéndose del significado correcto. Entonces, para ayudarnos a no cometer ese error común que muchas traducciones cometen, vemos que a este siervo se le describe con la misma palabra que para Abraham, pero el punto sobre la vocal es diferente. Así podemos entender que es su siervo, Eliezer, cuyo nombre, por cierto, se revelará después. Su siervo es simplemente viejo, y dice que es el siervo más viejo en su casa, y él gobernaba sobre todo lo que poseía, es decir, lo que era de Abraham. Y Abraham le habla, y noten lo que le dice. Leemos. Pon, por favor, tu mano debajo de mi muslo. Esta era una manera de realizar un juramento. En ocasiones vemos que personas juran levantando la mano. Pero con mayor frecuencia en las Escrituras, vemos que los juramentos se realizan colocando una mano debajo del muslo de otra persona. Esta era la postura habitual al momento de jurar por algo. Entonces Abraham aquí está haciendo que su siervo tome un juramento. Para decir esto, nosotros tenemos que usar varias palabras, pero en hebreo, podemos cambiar el punto de la vocal, la raíz de este verbo, o la viñán, podríamos decir. La palabra viñán en hebreo significa construir. Habla de cómo construimos ese verbo. Entonces, podemos utilizar cambios en la construcción del verbo con el fin de comunicar toda la idea con una sola palabra. Lo que vemos aquí, si seguimos leyendo, pasemos ahora al verso 3, dice, Abraham todavía hablando, y así lo traduciríamos. Estoy haciendo que tú tomes un juramento en el Señor. Pero en hebreo tenemos la palabra ashbiaja, una palabra, y significa, estoy haciendo que tú tomes un juramento. Y luego tenemos en el Señor, esa es una frase separada, el Dios de los cielos y el Dios de la tierra, que tú, y esto es lo que dice, que tú no tomarás esposa para mi hijo de las hijas de los cananeos. Tenemos aquí una proclamación que será repetida en unos minutos. Y me refiero a que Abraham está haciendo que su siervo jure que él no permitirá que Isaac tome por esposa a una de las hijas de los cananeos. Por el contrario, existe un propósito distinto, y ese propósito es que él tome por esposa a una mujer de la familia de Abraham. Aprenderemos más tarde sobre el porqué de esto, pero les daré un adelanto. Su familia, debido a la influencia de Abraham, y estudiaremos esto la semana que viene, ellos conocían a Dios y por tanto no practicaban la idolatría. Y el hecho de que creían en el único Dios verdadero, el Dios de Israel, fue la razón por la cual Isaac debía tomar una esposa de entre su propia familia. ¿Qué podemos aprender de esto? Aprendemos que las hijas de los cananeos eran idólatras. Y, por lo tanto, como Isaac era un hombre que creía en el único Dios verdadero, no podía estar en un plano espiritual diferente que el de su esposa. Su esposa y él debían estar de acuerdo con los fundamentos de su fe, tener el mismo compromiso religioso, creer en el mismo Dios. Por esta razón, y lo diré en voz alta y clara, está prohibido siempre, siempre, siempre que una persona creyente se case con una no creyente. Les diré también que, aunque puedan algunos venir con ejemplos de que Dios ha bendecido uniones así, lo que eso significa es lo siguiente, que Dios es un Dios de gracia, y algunas veces, aunque no es muy común, algunas veces vemos que ambas personas llegan a la misma fe. Uno quizás la tuvo primero, y la otra persona se le unió. Eso es maravilloso, pero sigue siendo un acto de desobediencia que un creyente se case con alguien no creyente. Una de las cosas que nos comunica este pasaje en este capítulo, en una manera muy clara y firme, es que Isaac quiere una esposa que pertenezca a su misma familia, debido a que es imperativo que tenga su misma creencia espiritual. Esto será demostrado más adelante. Entonces dice, no tomes una mujer para mi hijo de entre las hijas de Canaán, del pueblo cananeo, entre los cuales habito, en Hismitz, es decir, en la tierra de Canaán. Podemos regresar en el libro de Génesis y revisar la genealogía de este individuo, Canaán. Es su tierra. En este punto, él había muerto hace mucho tiempo, pero lo que sabemos es que él habita en este lugar. Él mora en la tierra de este hombre. Abraham mora allí. Pero noten algo más. Verso 4. Sino que a mi tierra, hablando del lugar donde creció Abraham, a mi heredad, literalmente es el término la tierra donde nací. Tú irás y tomarás una mujer para mi hijo, para Isaac. Ahora se vuelve todo muy claro. No solo está prohibido tomar una esposa de entre las hijas de los cananeos, sino específicamente a este siervo se le está ordenando, mediante juramento, que solo tome una hija de la familia de Abraham. Y la razón, una vez más, es que tendría el mismo fundamento espiritual sobre el que toda la familia de Abraham estaba asentada. Esa es la motivación. Entonces, continuando, pasamos al verso 5. Y el siervo le respondió, Entonces este siervo llamado Eliezer le respondió a Abraham diciendo, Ulai. Ese término, Ulai, significa en hebreo puede ser o quizás. Lo que veremos es que este siervo no era un creyente en el Dios de Israel. Él no tenía ese mismo tipo de fe. Pero vamos a ver que él crecerá en su fe en la medida en que él se somete al mandato de Abraham. Esa sumisión le traerá revelación por medio de la cual él experimentará a Dios. Hay otro principio que vemos aquí y que también puede utilizarse en el matrimonio, y es el siguiente. ¿Sabes? Quizás yo no esté de acuerdo con algo. Quizás cuando Dios me dice, haz esto, yo no esté de acuerdo con eso y no lo quiera hacer. Mi condición natural, mi naturaleza pecaminosa, producirá que yo rechace esa orden. Pero cuando de cualquier manera obedecemos, cuando de cualquier forma nos sometemos, ¿qué ocurre? Esa obediencia, esa sumisión, producirá que se genere revelación. Al final, una de las cosas que veremos en este capítulo es que Eliezer creció en la fe, porque él obedeció a Abraham, un hombre de fe. Y eso es un asunto muy, pero muy vital. A pesar de que no estemos de acuerdo con Dios, no nos guste de pronto una escritura, si la aplicamos a nuestra vida y nos sometemos, veremos que en esa sumisión, en esa obediencia, Dios te traerá revelación. Y al final, estarás de acuerdo con Dios. Reconocerás que sus caminos no solo son buenos, sino que son los mejores. Son exactamente los que debes estar siguiendo. Lo que tú verdaderamente necesitas en tu interior, lo experimentarás solo a través de la obediencia a la instrucción de Dios. Entonces, en este pasaje de la Escritura dice, quizás la mujer no deseará o no querrá venir conmigo a esta tierra. Entonces dice, yo pienso en mi inteligencia natural, esta inteligencia que tengo, él dice, ¿sabes qué? Lo que me estás pidiendo es probablemente muy difícil que ocurra en lo natural. Pero te diré algo, la mayoría de las cosas que Dios nos dice y nos ordena hacer, en lo natural, no tienen sentido. Entonces, Eliezer le está diciendo, ¿sabes, Abraham? Existe un gran riesgo de que esta mujer que yo elija no quiera venir conmigo. Y si eso llega a pasar, creo que podríamos resolverlo. ¿Cómo? Dice, bien, ¿será que entonces traigo de vuelta a tu hijo a la tierra de la cual tú saliste? Y vamos a ver que Abraham le responde con un contundente no a tal sugerencia. Aquí estamos hablando principalmente del matrimonio, pero hay otros principios también que se están revelando. Y me refiero a que no es la voluntad de Dios que uno abandone la tierra prometida. Ahora, Jacob lo hará, y veremos a otros que fueron enviados a cumplir misiones. Pero en su mayoría, Dios quiere que su pueblo habite en su tierra. Y todo esto está arraigado en el pacto que Dios inició con Abraham, que luego pasó a Isaac, y luego a Jacob y a sus hijos. Está enfatizando esta relación entre el pueblo judío y la tierra de Israel. Ahora, en este pasaje, el matrimonio representa un instrumento de reino. ¿Por qué lo digo? Bien, sabemos que en el nuevo pacto, en el libro de Apocalipsis, cuando el Mesías regrese, una de las primeras cosas que hará tras derrotar al enemigo e iniciar su reino es que se celebrará un banquete de bodas. Entonces, una boda y la alegría de una boda es un recordatorio del gozo del reino debido a esa unidad, a esa reunión, a esa experiencia. Un pacto fue hecho y ahora vemos el resultado de ese pacto en la experiencia del reino. Entonces el matrimonio se utiliza de esta manera, pero noten lo que dice Abraham. Pasemos ahora al verso 6. Y Abraham le dijo, cuídate que no lleves a mi hijo allá. Es un término de ruda advertencia. Es decir, más te vale que te cuides, más te vale que te guardes a ti mismo si te atreves a hacer tal cosa. Lo que está haciendo es usar una especie de modismo hebreo para decir, ni se te ocurra hacer eso, eso no es lo que debes hacer. Ahora el siervo está en un dilema porque él piensa, en mi propia opinión, basado en mi conocimiento, es demasiado improbable que una mujer quiera irse con un extraño, de vuelta a un país que ella no conoce, ni le es familiar, para casarse con un hombre que jamás en su vida ha visto. La probabilidad de que esa mujer esté de acuerdo y de que su familia lo permita es prácticamente nula. Es algo que en lo natural no sucedería. Y te diré algo. Cuando sigues los planes de Dios, espera lo sobrenatural. Espera que las cosas que nadie más creerá, tú sí las creerás, y tu vida reflejará que tienes fe en que esas cosas pasarán. Allí es cuando Dios empieza a moverse poderosamente, y es cuando tu vida empieza a tornarse más interesante, llevándote por una aventura espiritual en la que empiezas a crecer en la fe y a esperar que las cosas que Dios ha prometido se hagan realidad. ¿Y sabes qué? Se harán realidad. Comenzarás a experimentar su provisión de una multitud de formas, tanto de maneras naturales como de maneras sobrenaturales. Y Eliezer, este siervo, aprenderá todo esto. Pasemos ahora al verso 7. Abraham, todavía hablando, dice, Hashem es el nombre sagrado de Dios, Yud-Hei-Vav-Hei, el Señor, el Dios de los cielos. Ahora, anteriormente, habló sobre Dios como el Dios de los cielos y de la tierra, pero ahora solo dice el Dios de los cielos. Y de nuevo, este es un recurso hermenéutico. Cuando hablamos de los cielos, hablamos del dominio de Dios. ¿No estarás de acuerdo con que lo que ocurre en el cielo es muy diferente a lo que ocurre aquí, a lo que sucede aquí abajo, en la tierra? Quiero decir, es muy diferente. Pero cuando caminamos en obediencia, cuando ejercitamos la fe, cuando nos sometemos y obedecemos las instrucciones de Dios, cuando estamos dentro de su plan, ¿sabes lo que pasará? Tendremos una experiencia celestial. Entonces, aquí vemos mencionarse al Dios de los cielos. Y avanzando, dice, hablando de este Dios de los cielos, quien me ha tomado de la casa de mis padres, de la tierra donde nací, y me ha hablado a mí, y que jurándome me dijo, a tu descendencia le daré esta tierra. Quisiera compartir con ustedes lo siguiente. El matrimonio es una imagen del reino. Lo diré de nuevo. El matrimonio es una imagen del reino. Si quieres tener un matrimonio exitoso, debes vivir de acuerdo a los principios del reino. En segundo lugar, sobre lo que vemos aquí en cuanto al matrimonio, ¿qué está reafirmando Dios? Él está reafirmando que le ha dado esta tierra, como aprendimos anteriormente, es la tierra que le pertenecía a Canaán, es su tierra. Abraham viene de otro lugar, pero Dios soberanamente le ha dado esta tierra y eso tiene implicaciones de reino. Si estás oyendo a alguien o te estás reuniendo en una iglesia, debes preguntarle a tu líder, ¿tú ves que haya importancia en el futuro, dentro de los planes de Dios y sus propósitos, tú ves importancia en la tierra de Israel? ¿Tiene ella relevancia alguna dentro de los planes de Dios? Y si tu líder te dice que no tiene importancia, debes abandonar ese lugar. Porque si él ha venido enseñando por años y él se hace llamar maestro de la Biblia, pero no lo ve así. Quiero decir, esto es algo básico y elemental. Debemos ubicarnos bajo el liderazgo de personas que afirmen y estudien verdaderamente este libro. No que estudien libros y panfletos que han sido escritos sobre temas bíblicos, sino que se tomen el tiempo para aprender a cómo estudiar este libro, con el fin de que la verdad sea impartida a otros. Me encontraba conversando con un individuo hace algún tiempo atrás sobre un predicador muy conocido, pero ese predicador no tiene seguridad en cuanto a la Biblia. Él dijo, sabes, si alguien te dice, la Biblia dice esto, y el fundamento de su fe, en lo que su fe se basa, es este libro, debes saber que hay errores en este libro. Hay detalles que están en conflicto con la ciencia y la arqueología. Por lo que todo lo que esa persona diga estará tambaleándose como un castillo de naipes. Pero eso es falso. Podemos descansar en la verdad de la palabra de Dios. Si tú has seguido nuestros videos regularmente, sabrás que cuando hablo de que la palabra de Dios no tiene errores, me refiero a los manuscritos originales, es decir, a lo que escribieron sus autores originales, pero no a las traducciones. Tenemos que estudiar para podernos asegurar que las traducciones que tengamos en inglés o en el idioma que sea estén bien, pues lo que la Escritura nos revela es la verdad. Podemos creer en ella y, de hecho, debemos creer en ella. Si consideramos que algo es la verdad, es porque la Biblia lo dice así. Aléjate de las personas que no creen en la autoridad absoluta de este libro. Y agregaré algo más. Muchas cosas de la Biblia que según la ciencia están equivocadas, que los científicos más famosos rechazan, ¿sabes qué? Un buen número de científicos habían rechazado cosas que están en la Biblia, pero con el pasar del tiempo terminaron aceptándolas. Este libro es confiable. Debemos avanzar. Dice aquí que Dios me ha jurado diciendo, a tu descendencia daré esta tierra, y él enviará su ángel delante de ti, y tú tomarás esposa, literalmente una mujer, de allá para mi hijo. Cuando Abraham habla, ¿sabes lo que yo escucho? Escucho confianza. ¿No lo crees? Él está seguro. ¿Por qué? Porque él conoce a Dios. Él conoce la voluntad de Dios. Él sabe que Dios es fiel para cumplir sus promesas y cumplir su voluntad. Abraham no tiene la menor duda. Él dice, sí, esto es algo improbable en lo natural, pero está bien, porque lo que tiene que hacer Dios, y lo hará, es enviar su ángel delante de ti, y tú tomarás una mujer de allá para mi hijo. Verso 8. Y si ella no quisiere venir en pos de ti, quedarás limpio, serás libre de tu juramento, de ese juramento. Solamente, y es la segunda vez que insiste en esto, solamente que a mi hijo no lo regreses a esa tierra. Es decir, bajo ninguna circunstancia, es la segunda vez que enfatiza esto, Isaac no debe abandonar este lugar. Él no debe regresar a aquel lugar por ningún motivo, en lo absoluto. Pasemos ahora al verso 9. Y el siervo colocó su mano bajo el muslo de Abraham y le juró sobre este asunto. Entonces, al final, él estuvo de acuerdo con la asignación, a pesar de que, en el fondo, él no pensaba que fuese posible que esto sucediera así. Pero por obediencia y sumisión, él respondió. Verso 10. Y el siervo tomó 10 camellos de los camellos de su amo. ¿Por qué 10? El número 10 nos habla de plenitud. Nos da una pista de que Eliezer desea realizar esta asignación de manera completa, total y absoluta. Él quiere completar esta tarea. Él no lo está haciendo a medias. Él no lo está haciendo por emociones. Él está comprometido. Entonces él toma estos 10 camellos y se va con toda bondad, es decir, con toda la bondad de acuerdo a la voluntad de su amo, en su mano, es decir, bajo su autoridad. Abraham lo empoderó, es lo que significa cuando dice aquí que llevaba toda la bondad de su amo en su mano. Se levantó y se fue a Aram Naharaim, a la ciudad de Nacor. Abraham le ordenó que se fuera a la ciudad de Nacor. Existe otro asunto muy importante que vemos aquí, pues vemos que se llama la ciudad de Nacor. Él se trasladará hacia ese lugar y de alguna manera podemos decir que esta ciudad está conectada con esta familia. ¿Por qué? Porque Nacor, como lo vamos a ver, esta familia creía en el único Dios verdadero. Por esta razón, Dios les dio autoridad. Dios les dio una posición en la comunidad, una posición de autoridad. Cuando creemos en Dios y demostramos nuestra fe, Dios nos moverá y nos ubicará a posiciones importantes. Bien, el mundo quizás no lo vea como importante. Obviamente aquí ellos sí, pero estaremos en posiciones importantes para influenciar nuestro entorno según la voluntad de Dios. Les hablaré por un momento sobre el término influencia, una palabra muy importante. En hebreo, uno que influencia a otros es llamado un mashpia. Y muchas veces si visitas Israel y vas a una comunidad muy religiosa o, digamos, una comunidad muy piadosa, una comunidad jeredi, ahí no te dirán, hola, soy el rabí fulano de tal, sino que te dirá su nombre y te dirá mashpia. ¿Qué significa mashpia? Alguien que quizás no tenga una posición conocida, pero sí es alguien de influencia. Eso es lo que hemos sido llamados a hacer y ese es el objetivo principal que amarasaisrael.org se ha trazado. Queremos ser de influencia en el mundo al presentarles las Escrituras. Queremos que las Escrituras cambien sus vidas y queremos utilizar esta influencia de las Escrituras para alcanzar la mayor cantidad de personas que podamos en los lugares más diversos del mundo, a gente de distintos trasfondos, culturas, idiomas, razas, etnias y de toda clase de apariencias. Queremos ver que una gran diversidad genera unidad en la voluntad de Dios. Dios es capaz de tomar personas de gran diversidad y hacerlas una en su voluntad. Continuando, encontramos que el siervo sale a la ciudad de Nacor. Leamos ahora el verso 11. Y a los camellos, él hizo que ellos, dice Vayivrej. Algunos que no conocen hebreo muy bien, traducirán esto como que él bendijo a los camellos. Pero si te fijas bien, hallarás algo. Es una palabra que comparte la misma raíz con la palabra bendecir, pero ese término bendición también se deriva de la palabra berej, que significa rodilla. No alcanzo a mostrarles mi rodilla en pantalla, pero me la acabo de tocar. Y lo que él hizo fue causar que los camellos se arrodillaran. Ahora, ¿qué tiene que ver bendecir con arrodillar? Bien, ¿qué puedes hacer con una rodilla? Puedes sentarte. Y esta acción de sentarse, puedes pensar en ella como alar algo, que es el término lemshoch en hebreo. Entonces, bendecir es cuando alamos cosas desde el cielo hacia abajo. Y no lo hacemos por medios físicos, sino a través de la fe. La fe nos da el poder de alar las bendiciones de los cielos. Entonces vemos que básicamente aquí se usa esa misma raíz en un contexto totalmente diferente. Y a los camellos, él hizo arrodillar fuera de la ciudad. Y noten en qué lugar. En el Ber Maim, es decir, en el pozo. Esto es importante porque un pozo tiene que ver con agua. Si quieres agua, buscas una cubeta, la haces bajar en el pozo y luego subes en ella el agua. En la Escritura, vamos a ver más adelante en nuestro estudio, que existe una conexión entre un pozo, P-O-Z-O, entre un pozo y el matrimonio. Este es un buen ejemplo, pues todo esto sentará las bases para un matrimonio. Avanzando, en el mismo verso 11 leemos, y a la hora de la tarde, a la hora en que las que sacan el agua, y por cierto, estas personas que extraen agua, que van allí a sacar el agua, aparecen en femenino, dice Ha-Shoavot. Entonces, mujeres iban para allá al atardecer para extraer el agua del pozo. Y dice aquí, él hablando, que el Señor Dios de mi amo Abraham, fíjense, dice aquí que Eliezer, este siervo, ¿qué hacía? Bien, él llega a la ciudad en la que él se supone que debe estar para cumplir la misión que él debe realizar. Y lo que está haciendo aquí es que, en esencia, está realizando una oración y dice, que el Señor Dios de mi amo Abraham, que él acontezca. Este es un término usado en varios lugares de la Tenaj para describir un acontecimiento y casi siempre hace referencia a un hecho sobrenatural. Entonces, que el Señor Dios de mi amo Abraham, que acontezca a él, por favor, delante de mí en este día, y que él tenga Geset, que significa gracia, para con mi amo Abraham. Una y otra vez, Eliezer, este siervo, casi sin excepción, se refiere a Abraham como Adoní, amo, con el fin de demostrar su sumisión absoluta a Abraham. ¿Por qué razón? Porque él reconoce, como hablábamos en el primer verso, que Abraham, volvamos allí, dice el verso 1, que Abraham Zaken, que él era un anciano. Él no compró ese título ni lo obtuvo por el simple hecho de ser viejo. Él tenía un testimonio, una conducta, una autoridad divina, un equipamiento sobrenatural que produjo que Eliezer sintiera respeto por Abraham. Una cosa es que Eliezer le diga amo cuando está con Abraham, pero ahora está orando.

0: Un CAD es una especie de cubeta. En nuestra casa ordenamos agua, y esta llega en grandes contenedores. La palabra para estos envases en hebreo moderno, CAD, es la misma palabra aquí. Esto nos demuestra que hay una consistencia muy habitual entre el hebreo moderno y el hebreo antiguo. Entonces, a la doncella que yo le diga, baja tu cántaro para que yo beba, y que responda ella, bebe. ¿Qué más dice? Y que además me diga, yo daré de beber también a tus camellos, que ella sea aquella que tú has destinado para tu siervo Isaac. Y en esto conoceré que tú has tenido gesed o gracia para con mi amo. Entonces, esto es lo que está diciendo. Yo voy a acercarme a una doncella y él le pide a Dios que le dé éxito y que al decirle, puedes darme de beber, baja tu cod, tu cántaro, para que yo pueda beber, y que al beber ella le diga, ¿sabes qué? No porque se lo pidieran directamente, sino que por su propia iniciativa ella le diga, ¿sabes qué? También le daré agua a tus camellos. Él tendría unos 10 camellos al menos. Quizás los 10 eran solo para regalarlos, y puede que trajese más. Vamos a ver que habían muchos más con él. Entonces estamos hablando de muchísimo trabajo para una sola mujer. Y veremos que ella lo hará rápidamente y con alegría. Lo hará por completo y con un gran deseo de servir. Por esta razón, él le dice, si alguien hiciera esto, noten lo extraño que sería. Entonces ella será la mujer que Dios ha destinado para tu siervo, para Isaac, para que yo sepa que has tenido gesed. Y hablaré un minuto sobre esta palabra. La palabra gesed es gracia, pero con frecuencia les he dicho que es una gracia que tiene como fin que el propósito y la voluntad de Dios se cumplan en tu vida y en general. Y este es exactamente el contexto aquí. Él dice que tú has tenido gracia con tu siervo, con el fin de que tu plan pueda cumplirse. Es lo que quiere decir. Pasemos al verso 15. Y aconteció que antes que él acabase de hablar, he aquí, Rebeca, que había nacido a Betuel, hijo de Milca, mujer de Nacor, hermano de Abraham, y su cántaro estaba sobre su hombro. Verso 16. El verso 16 es muy importante. Y llevamos hablando unos 40 minutos, pero lo que quiero hacer es detenerme aquí. No avanzaremos tanto como pensé por hoy en esta primera lección. Pero eso está bien. Vamos avanzando poco a poco. Rivka o Rebeca será descrita de una manera muy significativa. Y lo que quiero hacer ahora es detenerme y animarte a leer los siguientes versículos como preparación al estudio de la semana que viene. Porque Rebeca y su descripción, lo que se dice sobre ella, lo que ella hará, dice muchísimo sobre la elección de Dios de una mujer piadosa para un hombre piadoso. Y es muy importante que lo notemos, por lo que no quiero apresurarme demasiado. Entonces, regresaremos la semana que viene para estudiar Génesis capítulo 24 a partir del verso 16, cuando Rebeca tomará el protagonismo central como un paradigma de una mujer de Dios que se convertirá en una esposa de Dios. Hasta la semana que viene, que Dios les bendiga ricamente en su esfuerzo por servir a Dios en sumisión y obediencia, esperando que su voluntad se cumpla a través de ustedes por medio de su gesed, por medio de su gracia. Shalom desde Israel.
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2: Shalom, bienvenidos a Be'ahat a Israel, una frase hebrea que significa amarás a Israel. Esperamos que se queden con nosotros durante los próximos 30 minutos, ya que nuestro maestro, el Dr. Baruch, compartirá una enseñanza expositiva de la Biblia. El Dr. Baruch es el profesor principal del Instituto Sera Abraham, con sede en Israel. Aunque todos los cursos en el instituto se imparten en hebreo, el Dr. Baruch se complace en compartir este video semanal en español. 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
3: Cuando escuchas la palabra cambio, ¿qué es lo que viene a tu mente? Para muchas personas, el cambio es algo muy temible. Para ellos, incluso si no están contentos, se han acostumbrado a lo pasado. Es algo familiar para ellos porque lo han manejado ayer, creen que lo pueden manejar hoy. Entonces no quieren cambio. Déjame decirte, esa actitud va en contra de la verdad de las Escrituras, porque Dios está constantemente en el negocio de hacer cambios en tu vida. Es todo donde nos quedamos la semana pasada en este concepto de renovación. La renovación significa que Dios va a trabajar de una manera que te haga crecer, madurar y cambiarte, para que puedas parecerte a su carácter y sus atributos. Una vez más, saca tu Biblia. Todavía estamos en el libro de Efesios, y miren conmigo el capítulo 4 de Efesios, y ahora estamos listos para el versículo 24. Ahora les reitero que no solo en la Torá, sino también en todo el Nuevo Testamento, encontramos muchos mandamientos. Necesitamos crecer, madurar y comprender que los mandamientos son algo bueno. Cuando hablamos de los mandamientos, somos una de las claves por las cuales experimentamos la intimidad con Dios. Cuando los obedecemos y aplicamos su verdad a nuestra vida, ¿por qué digo eso? Bien, mira conmigo al versículo 24. Hay un mandamiento y él dice, y vestíos del nuevo hombre. ¿Ves? Tenemos aquí una decisión. Todas las mañanas, cuando nos despertamos, podemos incluso, si hemos sido redimidos, somos la posesión comprada del Mesías. Se supone que somos un nuevo hombre. Tenemos una decisión. Podemos apagar el Espíritu Santo, como veremos. Podemos caminar en las mismas tendencias que tuvimos en el pasado. Podemos retroceder en lugar de seguir ese llamado hacia arriba, adelante, al Mesías, y podemos vivir de acuerdo con ese viejo hombre. Y esta idea del viejo hombre, esta idea de la palabra viejo, tiene sus raíces en la corrupción y la decadencia y, en última instancia, en la muerte. La palabra nuevo está intrínsecamente relacionada con la vida. Observe lo que dice el versículo 24. Vestíos del hombre nuevo, que Dios ha creado en justicia y obediencia a la verdad. Ahora, esa palabra para obediencia también puede ser la palabra piedad. Necesitamos entender la piedad apropiadamente. Esa palabra piedad tiene que ver con alguien que está muy preocupado por la exactitud. Me refiero a hacer todo correctamente. Entonces, tiene que ser una persona piadosa. Es alguien que está muy preocupada por cada aspecto de la verdad. Es muy similar a cuando el Mesías habló sobre la ley y dijo, cada jota y tilde en todos los aspectos. Vemos tantas veces en la vida del Mesías, él dice que esto sucedió, dije esto, hice esto. Esto tuvo lugar para que la palabra de Dios, algún pequeño aspecto, se cumpliera. De eso es de lo que estamos hablando aquí, de que nos vestimos del hombre nuevo, que, en consecuencia, Dios creó en justicia y en la observancia de la verdad. Verso 25. Por lo tanto, él dice, aparta de ti la falsedad. Ahora, una vez más, solo hay dos maneras en que alguien puede obedecer este mandamiento adicional, y es apartando de ti lo que es falso. Eso es lo que está en conflicto con la palabra de Dios. esas cosas que el Espíritu Santo quiere filtrar, cosas que no vas a tener paz, que no sentirás comodidad. Comenzarás a escuchar el concilio del Espíritu Santo en tu vida porque Él, uno de sus papeles principales, alguien dice, bueno, tú sabes, no sé si estoy experimentando el Espíritu Santo. Bueno, déjame decirte, y comparto esto mucho, permítame decirle, la mejor manera de verificar que el Espíritu Santo esté en su vida, haga una oración muy sincera. Diga, Espíritu Santo, te deseo a ti. La Biblia habla de cómo condenarás a una persona de toda justicia y también de injusticia. Es decir, Él nos dirá qué es lo correcto y nos dirá qué no es correcto. Cuando empiezas y haces una oración sincera, Dios, dame convicción de esas cosas en mi vida que no te agradan, te aseguro que el Espíritu Santo comenzará a moverse y revelar esas cosas. De eso es de lo que realmente estamos hablando aquí. ¿Por qué digo eso? Versículo 25. Y desechando toda falsedad. Ahora, esa palabra también puede estar relacionada con la palabra mentira. Y aquí está la clave, generalmente, cuando la gente miente, es para ellos y no para otra persona, ¿verdad? Quiero decir, si dices la verdad beneficia a todos. Cuando una persona miente, no está interesada en todos, solo está interesada en sí misma. Egoísmo, muy alejado del carácter de Dios. Entonces él dice, por lo tanto, por el bien de este nuevo hombre, caminando en la verdad y demás, dice, descarta las mentiras y habla la verdad unos con otros. A tu prójimo, ¿qué cosa dice aquí? De lo que eres miembro. Entonces, lo que él quiere que nos demos cuenta es esto, que somos un cuerpo. Si este puño comienza a golpear la cara de ese cuerpo, todo el cuerpo duele. Él quiere que comprendamos que dependemos mutuamente unos de otros y que debemos hacer lo mejor para todo el cuerpo, no solo para sí mismo. Pero veremos que cuando hacemos lo mejor para todo el cuerpo, también nos beneficiará. Él dice, di la verdad, cada uno con su prójimo. Y él dice, porque somos partes, estamos relacionados el uno con el otro. Versículo 26. Ahora bien, si dijeras la verdad, a veces existe tal violación de la verdad que te hace enojar, y eso es aceptable. No tenemos que estar de acuerdo con todo lo que sucede. No tenemos que aceptar todo lo que sucede y decir, está bien, muchas cosas no lo están. Es por eso que el versículo 26 dice, literalmente, no estar enojado, pero la palabra aquí hay un par de palabras diferentes para enojo. Esta es la palabra mucho más fuerte. Es la palabra ira. Entonces, él dice literalmente, versículo 26, airaos, fuerte. Está relacionado con el juicio. El movimiento de Dios para lidiar con eso. Entonces dice, airaos, pero esta es la clave, pero no pequen. No permitas que este desprecio por lo que sea que está sucediendo, sea cual sea la violación de la palabra de Dios, no permitas que te haga pecar. No dejes que se ponga el sol sobre tu enojo. Versículo 27. Él dice aquí, y no des lugar para el diablo. Ahora bien, esta palabra diablo es la palabra griega y obtenemos la palabra diabólica en español. Eso es algo que es muy complicado. Esto es lo que sucede. Si estoy enojado y me aferro a esa ira, y no solo enojo por el acto, pero si dejo que eso pase al individuo, vea que Dios odia el pecado. Lo has escuchado un millón de veces, pero Él no, ¿sabe qué? Odia al pecador. De la misma manera, estamos llamados a airarnos, enojarnos, pero no a pecar. Y es temporal. Usted ve una y otra vez, una de las cosas que me gusta de los profetas es esto. Quiero decir, usted ve en las profecías las cosas ásperas que Dios dice. Descubrirá que comienza en un capítulo hablando de destrucción, desesperación, juicio, que va a consumir, ¿y qué pasa? Bueno, no vas muy lejos hasta que llegas a un cambio. Y Dios comienza a hablar sobre su misericordia, su gracia, su perdón y su habilidad, su gran habilidad para restaurar. Lo mismo aquí. Sí, enfádese, pero no deje que el sol se ponga en su enojo. El versículo 27, no permitas un lugar Ahora, la idea en la que pienso en este verso es que la palabra lugar es como un punto de apoyo. Está bien temporalmente estar enojado. Para querer juicio, para querer una renovación y una restauración de algo, un cambio, pero tenemos que tener cuidado, que no nos involucremos personalmente. No se trata de nosotros, se trata de la verdad de Dios. En definitiva, todo pecado y todo lo que no es correcto o incorrecto está en contra de Dios. Debemos entender que Él, su venganza le pertenece a Él. Por lo tanto, ¿qué sucede? Él dice, no le des cabida. Esa es una mejor idea. No le des una entrada al enemigo. Él puede envolverse en esa situación. Así que no le des lugar al diablo, ese diabólico que te engañará. Versículo 28. Deja que es la palabra klepto, donde recibimos la palabra kleptómano, el que roba. Entonces, no dejes que el que roba siga robando, pero deja que labore y trabaje con sus propias manos. ¿Para qué? Para bien. Ahora, ¿qué significa para el bien? Bueno, esa palabra buena está intrínsecamente relacionada con la voluntad de Dios. Es muy importante que invirtamos de nosotros mismos, que invirtamos en la voluntad de Dios. Que nos pongamos en medio de lo que Dios quiere, sus planes y sus propósitos. Él dice, ¿para qué? Para que podamos dar, para que tengamos algo que darle a quien tiene una necesidad. Por lo que es necesario esa necesidad que falta para que podamos responder a ella. ¿Por qué? Eso es ministerio. ¿Y sabes lo que hace? Cuando uno manifiesta a otro, el resultado de eso es la unidad. Trae un amor. ¿Por qué es eso? Déjame preguntarte algo. Solía trabajar en servicios financieros. Alguien diría, ¿sabes? Quiero comprar tantas acciones de este tipo. Es una compañía, es una acción, la compras para ganar dinero. A veces llegábamos a la conclusión de que esa fue una inversión pobre. Esa empresa no va a producir. ¿Y qué se debe hacer? Se debe vender y comprar otra. La gente se relaciona casi emocionalmente con esa acción y no la venden. Quieren retenerla. Ellos esperan y creen que van a subir. Están emocionalmente apegados porque ellos invirtieron, dieron de sí mismos y por eso quieren aferrarse. Bueno, eso es una tontería cuando hablamos de inversión, pero ese es exactamente el punto aquí en lo que respecta al ministerio. Cuando inviertes en alguien, vas a tener un vínculo emocional. Tú vas a amar esa persona, vas a crecer en tu preocupación y no va a ser fácil cortar los lazos. Mantiene el vínculo de paz del que hablamos hace dos semanas. Entonces, se supone que debamos ministrar, involucrarnos, invertir de nosotros, del trabajo de nuestras manos en otras personas. ¿Por qué? El versículo 29, él dice aquí, y cada, no te pierdas esto, y cada, y la palabra aquí es la palabra para algo que se pudre, algo que se descompone, algo contrario al espíritu de renovación. Esto es lo que dice. No dejes. Esta es la implicación. Cada palabra de deterioro, no la dejes salir de tu boca. Ahora escuché a alguien enseñando sobre eso y a veces puede que tengas razón. Lo que dices puede ser verdad, pero no tienes que decir todo lo que sucede que es verdad. ¿Por qué? Porque estas palabras, a veces, una persona no está lista para escucharlas. Pueden ellos ser abrumados con el juicio. Déjame decirte, el Espíritu Santo así es exactamente como Él trabaja en la vida de cada persona. ¿Por qué? Bueno, puedo asegurarte que tú y yo no somos muy diferentes. Sé que hay muchas cosas en mi vida. Si recuerdo, hace 5 años, Dios me ha ido mostrando muchas cosas que he tenido que cambiar, que he necesitado traer a su sumisión. Cosas que no le agradaban. Y aquí lo que vemos es un proceso. Dios no solo derrama todo y le muestra a una persona todo lo que está mal en su vida. Lo hace en un proceso durante un periodo de tiempo. ¿Por qué? Si viéramos cuán lejos estamos de ese hombre perfecto, de esa estatura y medida plena que Dios quiere que seamos, cuando veamos que estamos tan lejos, sería abrumador para nosotros. Es por eso que tenemos que hacerlo en la medida apropiada. Dios nos hace esto y necesitamos ser sensibles al Espíritu Santo para hacerlo en los demás. Así que leemos aquí, verso 29. Él dice, cada palabra decadente y corrupta no permitas que salga de tu boca, sino lo que es bueno y con propósito. ¿De qué? Para la edificación necesaria. Para edificar eso que es necesario y tenemos que ser muy sensibles. ¿Qué significa eso? Que debemos escuchar con atención al Espíritu Santo y su guía. Usted sabe, el juicio, cuando miramos el juicio de Dios, vemos que hay un momento para eso. Uno de mis libros favoritos es el libro de Apocalipsis. Cuando miras, por ejemplo, a los juicios de trompeta, suceden cosas horribles. Es la disciplina de Dios sobre el mundo. ¿Y qué vemos? Sucede durante un periodo de tiempo. Dios no trae toda esta destrucción, a veces hay 5 meses, a veces mayor cantidad de periodos de tiempo pasa. ¿Por qué? Con el propósito de llevar a alguien al arrepentimiento y no al desaliento. Tenemos que ser sensibles para la edificación que es necesaria. Continúa, dice, para que así sea. ¿Qué? Para que puedas dar gracia a aquellos que están escuchando. Ahora, ¿por qué lo señala? Lo mismo de lo que estamos hablando. No puedes hablar, no puedes dar demasiados a una persona que no está escuchando. Ellos no están escuchando. Debes ser sensible a la rapidez que escuchan y pueden captar, responder y aceptar. Tienes que hablar en esos mismos términos. Entonces él dice, para que puedas, no te lo pierdas, el versículo 29, para que puedas dar gracia a los que oyen, versículo 30. Y no hablamos de esto antes. ¿No qué? No contristéis el Espíritu Santo de Dios. Ahora creo que eso revela uno de los principios más importantes de las Escrituras, que no contristemos el Espíritu Santo. ¿Qué significa eso? Que obstaculizamos su trabajo en nuestra vida. Ahora, espera un segundo. ¿No es el Espíritu Santo más grande y más poderoso que yo? ¿Cómo es que podría obstaculizarlo? Bueno, entiende lo que dice. No solo obstaculizar, sino afligir. Hay circunstancias que deben cumplirse, deben hacerse realidad para que el Espíritu Santo funcione como Él quiera. No es porque no pueda, hay un criterio. Hay ciertas cosas que deben cumplirse, que deben estar en su lugar para que el Espíritu Santo realice su función en tu vida. Entonces él dice, mira el versículo 31, no contristéis el Espíritu Santo de Dios, con el cual ha sido sellado para el día de la redención. Ahora quiero que vean aquí que siempre hay una conexión, siempre en la Escritura, entre la palabra redención y el reino. Recuerda que redención es una palabra que habla de comprar. Pero si compras algo, simplemente no lo compras para tenerlo. Lo compras para un propósito. Y Dios nos ha redimido a ti y a mí por la sangre del Mesías. Siempre. No hay redención sin derramamiento de sangre. Lo ha hecho así para un propósito de reino. Cuando Él dice que ha sido sellado para el día de la redención, ese es el reino, el día en que el reino se establezca. Si estoy sellado para ese día, el reino, necesito vivir la verdad del reino hoy. Eso es exactamente de lo que él está hablando. Y es por eso que existe esta relación inherente entre el Espíritu, lo que dice en el versículo anterior, y lo que dice aquí sobre este día de redención. Ahora hemos hablado anteriormente que la palabra bíblica para la redención, bueno, hay un par. Esta es la que habla no basado en los medios de redención. Esto es lo que se dio para la compra, sino más bien el resultado de esa transacción. Como dije, eso siempre está relacionado con el reino. Entonces dice que ha sido sellado. El Espíritu Santo está ahí. Él se está moviendo. Él está viviendo. Está ungiendo. Está convenciendo. Está empoderando. Está equipando todo para que podamos ser personas del reino. Versículo 31. En vista de eso, ¿cómo puedo saber si estoy afligido y obstaculizando el Espíritu Santo? Bueno, una forma es cómo hablas. Ahora, es muy significativo cuando Dios creó los cielos y la tierra, ¿cómo lo hizo? No fue a trabajar, simplemente habló. Hay poder en las palabras. Poder en un sentido positivo y poder en un sentido destructivo. Por lo tanto, si vamos a ser personas del reino, debemos entender que nuestro lenguaje, la forma en que transmitimos las cosas a las personas, es muy importante. Él dice, mira el versículo 31, dice, cada grado de amargura, enojo e ira. ¿Y cuál es la siguiente palabra? Es la palabra, a veces se traduce, alardear. Otras veces es simplemente una palabra que significa ruido o clamor. ¿De qué está hablando? De llamar atención a nosotros mismos. Y realmente nos da una idea de lo que él está hablando aquí. La mayoría de las veces nos enojamos, nos encolerizamos, nos amargamos. ¿Por qué? Porque no estamos obteniendo lo que queremos. No estamos completando las cosas que deseamos. Usualmente estamos hablando de cosas en el sentido carnal. Entonces, él dice, quítense todas estas cosas. Versículo 31. Él dice, toda amargura, todo enojo, toda ira, toda jactancia o pretensión, toda blasfemia. ¿Por qué está ahí? Porque la gente, ¿de qué blasfeman? Blasfeman cuando están enojados con Dios. ¿Por qué la gente normalmente se enoja con Dios? Porque no están de acuerdo con lo que está pasando. Ellos no están de acuerdo con Dios. Esta es realmente la base. Esta palabra para ayudarnos a entender cuál es el problema aquí. Queremos que Dios esté de acuerdo con nosotros en lugar de estar de acuerdo con las cosas de Dios. Entonces, él dice, dejen que toda amargura, enojo, ira, jactancia o pretensión y blasfemia, él dice, déjenlas que, mira aquí lo que amo. Él dice, déjalas que te las quiten. Ahora, lo que me gusta de eso es esto. Pensamos, ¿cómo voy a deshacerme de esto? Esto es solo lo que soy. Puede ser, pero Dios solo quiere dejar de aferrarse a esto. Deje que Dios los tome. Eso es lo que Él dice. Permítales que te los quiten en todos los aspectos de, ¿qué? Malicia. ¿Qué es malicia? Bueno, esa palabra bíblica significa un deseo de infligir sufrimiento a otra persona. Ahora lo vemos todo el tiempo. Si alguien nos hace algo cruel, queremos volver y ¿qué? Hazle sentir como nos sentimos. Eso es malicia. Es deseo de infligir sufrimiento, el mismo sufrimiento que estamos experimentando. Bueno, eso no es lo que el Espíritu Santo nos lleva a hacer. Recuerda que habla de no devolver el mal por el mal, sino regresar el bien por el mal. Ora por tus enemigos, esta transición total. Entonces, finalmente, mira el versículo 32. Él dice, y estad, ¿qué dice él? De acuerdo el uno con el otro, buscando los medios para llegar a un acuerdo. Saben, a menudo personas viven en desacuerdo por naturaleza. Quiero decir, tú dices negro y ellos dicen blanco. Tú dices noche y ellos dicen día. Simplemente tienen dentro de ellos estar en desacuerdo. Su naturaleza es, ¿qué? Conflicto. ¿De dónde viene eso? Viene del enemigo. Santiago lo dice de esta manera. Dice, ¿de dónde vienen las luchas, los conflictos y las guerras? Viene de los hombres porque no estamos cumpliendo nuestros deseos. ¿Cuál es la raíz de esos deseos? No Dios. Es el enemigo. Así que mira otra vez el versículo 32. Él dice, sean amables unos con otros. Es un mandamiento. Él dice, y me encanta, él dice, tiernos de corazón. Ahora, ¿qué es el corazón tierno? Bueno, esta palabra significa sentir, la capacidad de sentir los dolores de los demás. Cuando alguien dice, sabes, soy tierno de corazón, hoy en nuestro idioma lo que significa es esto. ¿Sabes qué? Cargo mis sentimientos en la manga. Ya sabes, ten cuidado alrededor de mí, porque si dices algo desagradable, si haces algo que no quiero, me va a hacer daño. Me ofendo fácilmente. Eso no es lo que este concepto de corazón tierno significa. Significa que tu corazón, que tus pensamientos están muy, muy preocupados por los demás. Entonces, él dice, mire lo que escribe, él dice, sean tiernos de corazón, perdonándose los unos a los otros. Ahora, fíjate en la conexión. Es tierno de corazón. ¿Por qué? Perdono a esa persona. No solo perdono a esa persona. Hay una gran tradición en el judaísmo. Ahora, muchos de ustedes sabrán de esa oración muy importante, probablemente la primera oración que aprende un niño pequeño llamada Shema. Es una declaración de fe. Oye Israel, el Señor, nuestro Dios, el Señor de Israel, Él es un Dios. Se nos ordena tanto en el capítulo 6 de Deuteronomio como en el capítulo 11 de Deuteronomio decir eso por la mañana y por la tarde. Oye, oh Israel, el Señor nuestro Dios, el Señor es uno. Ahora por la noche, ¿recuerdas lo que aprendimos? No dejes que el sol se ponga en tu enojo. Bueno, si ya no estás enojado con esa persona, ¿qué has hecho? Tú has perdonado a esa persona. De lo que está hablando aquí es de ser tierno de corazón. ¿Cuál es esa capacidad? Es la capacidad de sentir por otras personas. Dice, perdona. ¿Por qué? Bueno, la oración que se hace en la noche, en tu cama, cuando reconoces a Dios, también le oras a Dios pidiéndole que perdone a todos los que te han agraviado. Es muy similar a lo que vemos en la última mitad de la oración del Padre Nuestro. Entonces somos tiernos de corazón, sentimos por los demás y no queremos que el juicio caiga sobre ellos. ¿Qué queremos? Queremos perdonar. ¿Por qué queremos perdonar? Mire nuevamente. Él dice, siendo tiernos de corazón, perdonándonos unos a otros. Aquí está la clave. Así como Dios, en o por medio del Mesías, te ha perdonado. Ahora, permítame concluir diciendo esto. Esta palabra que se traduce como perdón significa mucho más que eso. Muchas traducciones al español, así es como lo representan. Recuerda lo que Pablo, una de sus palabras favoritas, es la palabra gracia. Hay una relación entre la palabra bíblica gracia y la palabra perdón. Entonces, no es solo perdonar. Es el aspecto de la gracia. ¿Qué es eso? Bueno, esta es la diferencia. Muchas veces he estado involucrado en un conflicto entre dos personas. Con el propósito de tratar de lograr una restauración, un perdón, sanando esa relación. No puedo decirte muchas veces cuántas veces he escuchado a la gente decir, está bien, lo perdono. Se van y nunca quieren tener nada que ver con esa persona, pero dicen, bueno, lo perdoné. Ese no es el perdón arraigado en la gracia. ¿Por qué? El perdón va más allá. Esta palabra para el perdón bíblico va más allá de lo que yo perdono. Recuerde que es la gracia. ¿Qué es gracia? La gracia tiene una conexión, una relación con los mandamientos o los convenios de Dios. No es suficiente decir que lo perdono. Este perdón, siendo misericordioso, tiene que ver con el deseo, y no solo con el deseo, sino con la acción que acompaña ese deseo, para asegurarse de que las promesas del pacto de Dios, su voluntad, también están siendo experimentadas por ese individuo. ¿Qué significa eso? Significa que el perdón lleva a los demás a involucrarse en la vida de la otra persona para los propósitos de Dios. Entonces, el perdón no solo se vira y se aleja diciendo que se acabó. No, el verdadero perdón bíblico es la base de una relación en desarrollo. ¿No es eso lo que Dios quiere de nosotros? Dios simplemente no dijo, te perdono y te veo en el cielo, pero Él se involucra y quiere establecer una relación profunda y permanente en la que nos cambie para que seamos como Él. Bueno, de nuevo, estamos fuera de tiempo. Hasta la próxima semana, cuando comencemos el capítulo 5 del libro de Efesios.
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1: Shalom y bienvenidos a Vía Haftag Israel, una frase hebrea que significa amarás a Israel. Esperamos que se queden con nosotros durante los próximos 30 minutos, ya que nuestro maestro, el Dr. Baruch, nos compartirá una enseñanza expositiva de la Biblia. El Dr. Baruch es profesor titular del Instituto Sera Abraham, con sede en Israel. Aunque todos los cursos en el instituto se imparten en hebreo, el Dr. Baruch se complace en compartir esta enseñanza en inglés con doblaje al español. Para más información, visítenos en amarazaisrael.org o descargue nuestra aplicación móvil Mi Estudio Bíblico. Aquí está Baruch y la lección de hoy. Empezaremos hoy con un examen espiritual, para evaluar dónde te encuentras delante de Dios. ¿Te estás acercando a Él o te estás moviendo en la dirección equivocada? Y esta es la única pregunta para el examen. ¿En qué estás más interesado? ¿En milagros y señales o en la verdad de Dios? Si tú eres una persona que persigue lo sobrenatural, los milagros, las señales y maravillas, entiende algo. Tú estás en una posición muy peligrosa porque cuando tú persigues las señales y maravillas, entiende que el enemigo te va a engañar. Te desviarás fácilmente de donde Dios quiere que estés, con el fin de caer en cosas que están en conflicto con lo que es mejor para ti, espiritualmente, y en contra del llamado que Dios te hizo. Es decir, de lo que deberías estar haciendo. Así que te pregunto de nuevo, ¿qué te interesa más? Verás, hoy día cuando veo gran parte de la televisión cristiana, y cuando veo los libros más populares, veo con demasiada frecuencia un énfasis en lo sobrenatural, cuando bíblicamente es la verdad la que debería dirigirnos y guiarnos. Por supuesto que cuando estamos caminando en la verdad, Dios se moverá, y nuestro Dios es un Dios de milagros, lo sabemos. Él en efecto hace señales y maravillas, pero nuestra meta debe ser perseguir la verdad, la revelación celestial. Toma tu Biblia y ve conmigo al libro de Mateo, capítulo 16. Evangelio según Mateo, capítulo 16. En este pasaje veremos que nuestro Mesías, el Señor Yeshua, Jesucristo, tendrá otro encuentro con líderes de Jerusalén, los fariseos y saduceos. Y entendamos algo. Estos dos grupos diferentes eran justamente eso, grupos muy diferentes. Tenían teologías que se oponían ampliamente, diametralmente, la una de la otra. ¿Cómo lograban entonces funcionar juntas dentro del Sanedrín, en ese consejo de gobierno? Porque tenían una cosa en común. Ambos querían poder, querían riquezas. Eligieron darle prioridad a las cosas de este mundo en vez de a las cosas de Dios. Lean conmigo el verso 1. Y los fariseos y saduceos, luego de venir, y esta palabra significa venir adelante o venir ante alguien. Y también encontramos que mientras ellos venían, el contexto era el siguiente. Venían delante de Yeshua. ¿Por qué? Simplemente dice, para probarle. Ellos lo estaban probando no con el fin de aprender. Ellos querían colocar una piedra de tropiezo delante de él. Querían probarle con el fin de causar que fallara en algo. Ellos no estaban interesados en la verdad. Solo querían ver otro milagro. Él ha venido haciéndolo, y ya lo hemos estudiado, milagro tras milagro. Así que ellos vienen queriendo probarle y le piden una señal del cielo. Y de nuevo, lo hemos visto repetidamente. Él ha estado haciendo señales y maravillas. Él ha realizado milagro tras milagro. Y con el fin de entender esto correctamente, debemos poner atención al contexto. a lo que se expresa con el fin de ayudarnos a entender apropiadamente el mensaje de este texto. Vamos a ver en el siguiente pasaje, que es una continuación. Veremos un énfasis en dos milagros específicos que hizo Yeshua, que fueron diferentes, pero similares en su resultado sobrenatural. ¿Y de qué milagros hablo? De la alimentación de los 5,000 y la alimentación de los 4,000. En otras palabras, la gente recibió pan, comida, libremente. La recibieron sobrenaturalmente, y esto capta la atención de los fariseos y los escribas. A ellos les gusta recibir sin tener que hacer nada. Y por lo tanto vinieron buscando, como dice la Escritura, de Yeshua una señal del cielo, que él manifestara. Y esto significa que la mostrara, pero el contexto indica que ellos querían que se la mostrara a ellos personalmente. Ellos querían ser receptores de tal señal. Verso 2. Pero, y de nuevo vemos esta palabra, esta conjunción que demuestra un contraste. Un contraste con lo que ellos querían, estos fariseos y saduceos. Leemos. Pero él, respondiendo, les dijo: cuando se acerca el atardecer, ustedes dicen, buen clima, porque el cielo, y aquí hace referencia al firmamento, porque el firmamento se ve rojo, pero también en la mañana, ¿qué dicen ellos? Ellos dicen, hoy habrá una tormenta. ¿Por qué? Porque el cielo luce rojo y tenebroso. Entonces, ellos eran capaces de mirar a los cielos y entender las implicaciones de lo que habían visto. Y noten la siguiente palabra, todavía en el verso 3. Los mejores manuscritos griegos incluyen la palabra hipócritas. Pero si estás leyendo tu Biblia en una traducción en tu idioma y no la incluye, es porque tu traducción sigue lo que se conoce como el texto griego de Nestle Allen. Y ya sabemos algo. Normalmente, los falsos argumentos se caen con el tiempo. Sabemos que originalmente, basado en otras ocasiones en las que Yeshua dijo la palabra hipócritas, frecuentemente, y quiero enfatizar eso, frecuentemente cuando él le habló a los fariseos y saduceos o a los escribas, él los calificó, como veremos reiteradamente, de hipócritas. ¿Por qué? El contexto es muy claro. Él les está diciendo, cuando ustedes ven las cosas terrenales como el clima, cosas de este mundo, ustedes saben cómo discernirlas. Tienen entendimiento basado en el pasado. Pero cuando se trata de asuntos espirituales, sigue leyendo la segunda parte del verso 3, dice, hipócritas, el rostro o la apariencia de los cielos, ustedes saben juzgar. Pero, en contraste con eso, las señales de las temporadas, y aquí estamos hablando sobre las temporadas proféticas, poder discernir los hechos con base en el calendario profético de Dios. De eso, ustedes no son capaces. ¿Por qué será? ¿Por qué ellos tienen esa incapacidad a pesar de ser listos, inteligentes, pese a que sí pueden discernir las cosas de este mundo, pero no los indicadores proféticos? ¿Por qué pasa esto? Noten lo que dice en el verso 4. Generación malvada y adúltera. Entonces, cuando él mira su tiempo, él ve una generación, eso quiere decir a la gente, que es mala y adúltera. Mala significa que no está interesada en las cosas de Dios, y adúltera quiere decir que está involucrada con una espiritualidad de origen incorrecto. Y cuando yo veo este mundo hoy, puedo decir lo mismo. Estamos viviendo en un tiempo en el que la cultura se ha llenado totalmente de todo lo malo. Y por cierto, la palabra malo es porneia, de la que obtenemos la palabra pornografía y se refiere a la inmoralidad sexual. Más y más en este mundo vemos un crecimiento, una propagación de todo aquello que es sexualmente inmoral, que se encuentra fuera de los parámetros que fija la palabra de Dios. Y es interesante porque hoy, si te levantas para fijar una posición en defensa de la moral en lo sexual y hablas en contra de aquello que está en contra de la palabra de Dios, por ejemplo, el adulterio, como se menciona aquí, la fornicación y qué más, la homosexualidad. Si tú hablas hoy en día en contra de la homosexualidad, tú serás etiquetado si eres parte del grupo que fija esta posición, serás parte desde una perspectiva mundana de un grupo de odio. Pero ¿qué importa? No dejes que las etiquetas del mundo te influencien. Defiende la verdad. No te preocupes por cómo te pueden ver los demás. Recuerda algo. Uno de mis nombres favoritos es el nombre de Daniel. El nombre de Daniel significa Dios es mi juez. Recuerda eso siempre. Tú no tendrás que rendirle cuentas a nadie porque en última instancia la gente no es quien te juzgará. Tu juez es uno, Dios, el Mesías Yeshua. Y por lo tanto, preocúpate por sus normas y no por las normas, como el Mesías dijo, de una generación mala y adúltera, una generación que busca una señal. Voy a desviar su atención hacia algo que creo que es muy importante. Desafortunadamente hoy, vemos a muchos hombres de Dios caer espiritualmente en la inmoralidad sexual. Y he notado algo. Con frecuencia, existe un consistente énfasis entre ellos en ver señales y milagros. Un énfasis en lo sobrenatural. Pero no existe o no veo un énfasis entre ellos por la verdad de Dios. Cuando hacemos énfasis en lo sobrenatural, que dije al inicio, vas a ser engañado, vas a ser movido hacia cosas que están en contra de Dios. Y eso es lo que está pasando. Por eso es tan importante comprometerse con la verdad. Entonces, una mala y adúltera generación busca una señal, pero el Mesías dice, ninguna señal le será dada excepto la señal de Jonás, el profeta. ¿De qué se trata? Hablamos de esto anteriormente. La señal de Jonás es la resurrección. Verán, la Biblia dice en el libro de Jonás, capítulo 2, en el mismo inicio se nos dice que Jonás descendió más y más hasta, y aquí está la clave, la palabra que se usa aquí en el texto hebreo es la palabra Sheol. El Sheol es la morada de los muertos. Cuando Jonás muere dentro del vientre del pez 3 días y 3 noches, él muere, pero resucita de entre los muertos. Y por esto es que el Mesías le dice a estos fariseos y saduceos, ninguna señal les será dada a ustedes excepto la señal de Jonás. Se refería a su resurrección. Y tras enseñar esto, noten el final del verso 4. Si lo vemos literalmente, y eso es lo que estoy haciendo, dice algo que es extraño, tan extraño que la mayoría de las traducciones simplemente ignoran lo que dice. Déjame traducirlo literalmente y verás que es confuso. Pero cuando la escritura es confusa, hay propósitos en ello. Hay sabiduría, hay revelación. El final del verso 4 dice, Y luego viene un participio que está en tiempo pasado. Un participio pasado. Y lo que significa es que después de dejarlos a ellos, se fue. Esto no tiene mucho sentido. Pero cuando algo no tiene sentido, hay una razón. Esto busca enfatizar su separación absoluta de ellos. Él no quería tener nada que ver con ellos porque ellos no eran sinceros. Ellos buscaban señales en vez de la revelación. Ellos no estaban interesados en la verdad. Y cuando tú no estás interesado en la verdad de Dios, ¿y dónde encontramos la verdad de Dios? Justo aquí, en la palabra de Dios, en la Biblia. Muchas veces escucho a gente levantarse y empezar a enseñar. ¿Y a qué hacen referencia? A lo que alguien más ha dicho, lo que está escrito en algún libro, alguna experiencia que han presenciado o algún testimonio. Debemos ser personas que anclan todo, que todo lo establecen y fundamentan sobre la palabra de Dios, si no queremos descarriarnos, si no queremos ser débiles espiritualmente. ¿Y qué pasa cuando somos débiles espiritualmente? El enemigo viene, nos tienta, y bueno, luego temblamos y caemos, teniendo un testimonio impropio y vergonzoso, en vez de un testimonio que agrada a Dios. Entonces, él se separa, habiéndolos dejado, se fue, para enfatizar que no quería tener nada que ver con ellos. Mira ahora el verso 5. Y sus discípulos, habiendo ido hacia el otro lado, ellos viajaron, y noten lo que dice. Ellos olvidaron llevar el pan. Ellos, en otras palabras, no tenían nada para comer. Ellos estaban pensando en la comida, y la palabra aquí es en efecto la palabra para pan, referida a estas piezas de pan. Recuerden el contexto, la alimentación de los 5,000 y la alimentación de los 4,000. Y aquí ellos estaban pensando en el hecho de que no tenían comida. Pero leamos ahora el versículo 6. Yeshua les dijo, cuídense y guárdense de la levadura de los fariseos y los saduceos. Bien, él menciona la levadura y vamos a ver que sus discípulos no entendieron lo que él les estaba diciendo. Lo que él hacía al usar el término levadura, y es la misma palabra para fermento. Y habrán oído que un poco de levadura fermenta toda la masa. Y aunque no la ves inicialmente operando, más adelante lo afecta todo. Y esto es lo que pasa cuando tienes una enseñanza incorrecta, cuando no estás persiguiendo la verdad de Dios. El enemigo, y me refiero al anticristo, uno de mis libros favoritos en toda la Biblia, es el libro del Apocalipsis. Cuando leemos el Apocalipsis, encontramos que el falso profeta, descubrimos que es el anticristo. ¿Qué hace? Señales, grandes señales. Es decir, él puede incluso hacer que caiga fuego del cielo. ¿Y qué pasa? Aquellos que pertenecen a este mundo, los que están comprometidos con este mundo, quienes su motivación son las señales y milagros, se dejarán descarriar por él. El Mesías advierte a sus discípulos y les dice, «Estén alerta, tengan cuidado de la levadura de los fariseos y saduceos». Ellos oyeron que estaban hablando de levadura, de fermento, y una vez más pensaron que se trataba de pan, de lo terrenal. Y ellos pensaban dentro de sí diciendo, «Esto dice, porque no tomamos pan». No trajimos pan. Por eso es que está hablando de levadura. ¡Qué equivocados están! Él los está alertando, y aquí está el problema, debido a que están pensando en lo sobrenatural, en las cosas de este mundo, por no estar centrados en su corazón, sino en su estómago, estaban preocupados por no haber llevado pan con ellos. ¿Acaso no entendieron que el Mesías no depende de lo natural? Él es capaz de tomar y crear. Esa es su naturaleza. Él es capaz de satisfacer necesidades, toda clase de necesidades físicas. No tenemos que preocuparnos por eso. Pero los discípulos no tenían el enfoque adecuado y tú necesitas preguntarte. Y yo también necesito continuamente preguntarme, ¿tengo el enfoque correcto? ¿Estoy enfatizando las cosas que son importantes para él? Entonces, ellos estaban razonando dentro de sí. Esto dice, porque no tomamos pan. Pasemos ahora al verso 8. Pero, y de nuevo en contraste a sus pensamientos, pero Yeshua, este es Jesús, conociendo, y la implicación es conociendo por completo, sabiéndolo todo, no hay nada que lo sorprenda a él. Yeshua, sabiéndolo, les dijo, ¿por qué piensan dentro de ustedes? Y noten lo que les dice, usa dos palabras, una para pequeña o poca, y la segunda palabra es para la fe. Están en plural, así que dice, ustedes, aquellos de ustedes que son de poca fe, ¿creen ustedes que no haber traído pan es el problema? ¿No están entendiendo? Literalmente, ¿todavía no lo están entendiendo? ¿Y ya no se acuerdan? ¿Qué quiere él que recuerden? Los milagros. Yeshua ha hecho. Consideren el libro de Juan. El Evangelio de Juan dice que si todos los milagros, esas señales que hizo Yeshua durante esos 3 años y medio, si todas hubiesen sido escritas en un libro, habría tantos libros que el mundo entero no los podrían contener. Él hizo muchos milagros. ¿Qué debemos hacer? Entender estos milagros, recordar lo que Él ha hecho y aplicar la verdad de esos milagros, a nuestras vidas. Entonces dice, ¿todavía no están entendiendo? Ni tampoco se acuerdan.

Luego de los 7 panes, él alimentó a 4,000 personas. ¿Y cuántas canastas grandes se recogieron de las sobras? La respuesta es 7. Entonces vemos que cuando miramos las canastas, vemos los números 12 y 7. El 12 representa al pueblo de Dios, a Israel. Pero el 7 tiene que ver con santidad o el propósito de Dios. Lo que les está diciendo a ellos es esto: dejen de estar tan preocupados por las cosas de este mundo, por lo que comerán, por lo que vestirán, en dónde vivirán. Todas estas cosas terrenales, él dice, los gentiles, y cuando dice gentiles, ¿saben lo que quiere decir? Aquellos que no tienen pacto alguno con Dios. Una de las definiciones en el Nuevo Testamento para gentil es un individuo que no tiene una relación de pacto con Dios. Y cuando sabes que tienes una relación de pacto con Dios, ¿sabes en qué no estarás interesado? Déjame preguntarte, ¿qué es un pacto? Es un acuerdo, pero dentro de ese pacto hay promesas, las promesas de Dios. Entonces, cuando tú eres un individuo de pacto con Dios, estarás pensando en las promesas de Dios, y las promesas de Dios están conectadas con la voluntad de Dios. Entonces, tú vas a estar comprometido con la palabra de Dios y estarás persiguiendo las promesas de Dios. Y lo que él dice aquí es esto, el número 12 y 7, Israel necesita preocuparse por su propósito. La santidad está relacionada con propósito, con el propósito de Dios. Israel, el pueblo de Dios, necesita preocuparse por los propósitos de Dios. Así que te pregunto, como seguidor del Mesías, bien seas judío o gentil, tú has sido atraído a lo que Pablo denomina la mancomunidad de Israel. Tú le perteneces al pueblo de pacto de Dios. Dios, en su providencia, Dios en su amor y misericordia, él tomó este mensaje de salvación y lo envió a todas las naciones, todos los pueblos, toda tribu y toda lengua. Así que todo el mundo, la Escritura dice que Dios no hace acepción de personas. Él los ama a todos, no tiene favoritos. Él envió ese mensaje del Evangelio para todas las personas, de modo que podamos ser individuos que integren la familia de Dios y estén comprometidos con los propósitos de Dios. Y déjame asegurarte algo. Si tu vida no está comprometida con los propósitos de Dios, si no estás persiguiendo las cosas que son importantes para Dios con tu vida, puede que tengas riqueza, fama y fortuna. Puede que tengas un grado de satisfacción mundana. Pero te aseguro esto. Cuando llegue el día del juicio, te tomará total y absolutamente por sorpresa. Y esta es la verdad. Tu vida es corta. La Escritura dice que tu vida es, o nuestra vida es, como un vapor. Aun cuando vivamos 80, 90, 100 años, o hasta 120 años, ¿qué es eso comparado con la eternidad? Así que no pongas el énfasis de tu vida en 30 o 40 años de existencia, o 50 años, lo que sea, sino que ponlos en la eternidad. Y tú demuestras tu compromiso con la eternidad cuando estás comprometido con los propósitos de Dios. Mira de nuevo. Él les dice a ellos, ¿cuántas canastas se levantaron? Ahora, el verso 11. ¿Cómo es que no entienden? No se trata de pan de lo que les estoy hablando al decirles, cuídense de la levadura de los fariseos y saduceos. Él dice, cuando les dije esto, no estaba refiriéndome a pan físico, a algo para comer. Estaba advirtiéndoles con respecto a una manera incorrecta de pensar. Los fariseos y saduceos, debido a que están comprometidos con las cosas de este mundo, las pretenden disfrazar de manera espiritual y religiosa. Pero a pesar de ello, su corazón, su motivación, en vez de venir para bendecir a Yeshua, ¿qué hicieron? Se acercaron para probarlo. Y recuerden que esta palabra implica una prueba con el fin de colocar una piedra de tropiezo, causar que alguien caiga.

0: Muchos lo han interpretado como utilizar erradamente el poder de Dios para complacer al hombre. No, nosotros utilizaremos el poder y la provisión de Dios para complacerlo a Él. Con frecuencia esto significa bendecir a otras personas. Concluyamos. Verso 12. Entonces, ellos comprendieron que no les había dicho a ellos que se cuidasen de la levadura del pan, sino, y aquí está la clave, de las enseñanzas de la doctrina de los fariseos y saduceos. Y permíteme cerrar esta sesión haciéndote una última pregunta, y es esta. ¿En qué doctrina estás fundamentando tu vida? Muchas personas hace 2000 años en Israel siguieron a los fariseos y saduceos en vez de aquel que hablaba la verdad de Dios. Construye tu vida sobre la doctrina correcta. Shalom desde Israel.
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En este estudio, exploraremos un versículo que es el que con más frecuencia tiende a ser malentendido y malinterpretado en todo el libro del Apocalipsis. ¿Y cuál es ese versículo? Apocalipsis capítulo 3, versículo 10. En unos minutos, vamos a abrir nuestras Biblias y mirar ese versículo. Yo se los leeré a ustedes. Voy a traducirlo literal y exactamente del Nuevo Testamento griego. Y para ser más específico, se los leeré del Textus Receptus. Y quiero compartir con ustedes que muchas veces, cuando vemos un versículo de las Escrituras en el idioma original, ese idioma original puede contribuir mucho a nuestro entendimiento. Pero yo les diría que en este versículo, Apocalipsis 3, verso 10, el original realmente no ayuda mucho a nuestra comprensión del texto. En otras palabras, la traducción, ya sea en inglés o en español, o en este caso, en cualquier idioma en general, ha hecho un buen trabajo al traducir este versículo al idioma destino de la traducción. Entonces, siendo ese el caso, ¿por qué se malinterpreta este versículo con tanta frecuencia? Bueno, hay algunas razones detrás de eso. Una de ellas es que este versículo es usado para probar una posición teológica, es decir, para apoyar una doctrina religiosa. Y cada vez que se usa un versículo para ese propósito, debemos tener mucho cuidado, porque hay una tendencia, y todos somos culpables de esto, hay una tendencia cuando creemos en algo, esa es mi doctrina, esa es mi perspectiva teológica, y por lo tanto, cuando me encuentro con un versículo que apoya ese punto de vista, esa posición, esa doctrina, mi tendencia es recibirlo de buen grado, porque dice lo que quiero que diga. Pero tenemos que ser muy cuidadosos. El hecho de que nos guste lo que dice el versículo no significa que eso nos exima de hacer una exégesis exhaustiva del texto, es decir, de aplicar las reglas de la hermenéutica y las reglas de la exégesis al texto. Necesitamos mirar ese texto con mucho cuidado, aplicando todas las reglas para interpretar correctamente ese texto bíblico. Ahora, hay otra razón, y es que en el capítulo 3, versículo 10, el versículo clave que vamos a ver, hay una palabra en griego que aparece dos veces en el versículo 10. La primera vez es un sustantivo, la segunda vez es un verbo. En su forma de sustantivo, aparece en 21 lugares diferentes en el Nuevo Testamento griego. En su forma de verbo, aparece 39 veces. Así que, en conjunto, esa palabra aparece 60 veces en el Nuevo Testamento griego, en varios libros. ¿Y cómo se traduce esa palabra? Con frecuencia, se traduce con el concepto de tentación. Tentar a alguien, o si es un sustantivo, tentación. Y sabemos algo, Dios nunca es tentado por el pecado, ni nos tienta a nosotros. Pero hay que tener cuidado, porque esa misma palabra también se traduce como prueba. Dios no nos tienta a pecar, pero Dios muchas veces prueba a su pueblo por una razón justa. Esa palabra, probar, tiene que ver con documentar algo, probar algo, manifestar algo. Permítanme darles algunos ejemplos. Esta palabra se usa cuando Yeshua estaba en el desierto de Judea, donde Satanás vino a probarlo, o podríamos decir, a tentarlo. Y vemos algo. En cada una de esas tres veces que Satanás tentó a Yeshua, encontramos que el Mesías lo rechazó. Él
venció esa tentación y él se mantuvo fiel en medio de la prueba. Y por lo tanto, se nos reveló que Yeshua es digno, que Él es el Hijo de Dios, que Él no es como el resto de los seres humanos. Él es humano y completamente Dios, pero Él no es como otros humanos porque todos venimos de Adán, de ese primer hombre. Y sabemos que la humanidad sucumbió ante la tentación en el jardín del Edén. Es por eso que todos somos pecadores. Pero el Mesías, Él probó quién era. Él mismo manifestó que no era un pecador, que no podía ser tentado ni llevado a pecar. Se documentó a sí mismo como el Hijo fiel de Dios, digno de ser nuestro Mesías. En segundo lugar, vemos que esa palabra se usa cuando los líderes religiosos venían ante él para ponerlo a prueba, con una pregunta o con una situación hipotética. ¿Y qué pasaba siempre? Superaba esa prueba y demostraba ser fiel, sabio. Demostraba que es el Hijo de Dios. Así que esta palabra, ante todo, implica una prueba. Sí, a veces puede usarse en el sentido de tentación, pero en un significado básico, simplemente significa probar con el propósito de revelar, con el propósito de documentar algo, con el propósito de manifestar la verdad bíblica. Hay otra razón por la que la gente falla al entender e interpretar correctamente Apocalipsis 3:10. Al final de este versículo hay una declaración. Tiene que ver con los que moran en la tierra. Debemos entender algo sobre el libro de Apocalipsis. La única manera en que alguien puede saber esto es porque se lo enseñe un erudito o estudiando a fondo el libro de Apocalipsis, y no solo leyéndolo una vez, sino leyéndolo una y otra vez. Porque a medida que lo haces, encontrarás que hay dos frases que aparecen con frecuencia. ¿Y cuáles son estas dos frases? Los que moran en la tierra y los que moran en el cielo. Les he mencionado esto antes. Estas dos frases hablan de la humanidad. Toda la humanidad será clasificada en uno de estos dos grupos, ya sea los que moran en la tierra o los que moran en el cielo. Y tengan cuidado, porque cuando estas dos frases aparecen en el libro de Apocalipsis, no tienen nada que ver con dónde se encuentran físicamente. Tiene que ver con su identidad, a quién pertenecen. Y vamos a ver innegablemente, y como he dicho, no tienen que aceptar esto ahora. Vamos a hacer un breve estudio de estas frases. Y al final, creo que se convencerán de que esto que estoy compartiendo con ustedes es cierto. Y esto es que los que moran en la tierra se refiere a aquellos que no tienen relación con el Mesías. Escríbanlo, recuérdenlo. Los que moran en la tierra no tienen nada que ver con el Mesías. Ellos tienen que ver con el imperio del anticristo. No son fieles, no son creyentes, y al final recibirán la ira de Dios. Esto es lo que generalmente se enseña a partir de este versículo. Miren conmigo, Apocalipsis, capítulo 3, versículo 10, donde dice: Porque has guardado mi palabra de perseverancia o persistencia. Ahora, la palabra que quiero enfatizar es la palabra hupomonis, y es una palabra de persistencia, una palabra de perseverancia. Es una palabra que habla de ser fiel durante un periodo prolongado de tiempo, y a menudo sufrir por esa fidelidad, perseverar en medio de la oposición. ¿Y qué dice el Mesías? Miren de nuevo, verso 10.
porque has guardado mi palabra de perseverancia, también te guardaré de la hora de la prueba. En algunas versiones dice la hora de la prueba y en otras la hora de la tentación. Como sea que lo traduzcas, eso no es importante en este momento. Pero vemos que hay una hora de la prueba y dice, la cual viene, literalmente, la cual es traída. Cuando vemos esta palabra, no es la palabra viene. Literalmente dice, la cual está a punto de ser traída. Está en pasivo. Y eso es muy significativo. ¿Quién traerá este tiempo de prueba? Esa es la pregunta que debemos responder. Y dice que está a punto de ser traída sobre el mundo entero. ¿Con qué propósito? Para probar. Recuerden que esta es una palabra que significa revelar, manifestar algo, documentar algo. Dice, para probar a los que moran en la tierra. Yo resaltaría, subrayaría o recordaría cómo termina este versículo. Llegará un momento de prueba. Y esa prueba revelará algo. Va a revelar algo acerca de los que moran en la tierra. Y recuerden que ya les he sugerido algo, y veremos si es verdad y están de acuerdo conmigo. Les he sugerido que la frase, los que moran en la tierra, habla de aquellos que no tienen relación de pacto con el Mesías. Sus nombres no están escritos en el libro de la vida del Cordero. Pertenecen a este mundo y están bajo la influencia del anticristo. Y eventualmente Dios se ocupará de ellos debido a que están comprometidos con el propósito del anticristo, no con los propósitos del Mesías, sino con los del anticristo. A este último es a quien han dado su lealtad y a quien ellos pertenecen. De nuevo, puede que me digas, no sé si puedo estar de acuerdo contigo en este momento, y yo diría que tienes razón, no deberías estar de acuerdo conmigo ahora. Pero veamos esta frase y veamos lo que se dice acerca de esta frase y de la otra, los que moran en el cielo. Veamos lo que dice Apocalipsis acerca de estos dos grupos. Y después de haber visto el contenido bíblico del libro de Apocalipsis, entonces podríamos llegar a un acuerdo. Podrías ser persuadido no por mí, sino por la palabra de Dios, sobre quiénes son las personas a las que se refieren estos dos grupos, los que moran en la tierra y los que moran en el cielo. Así que veámoslo en este momento. Ve conmigo a otra parte del libro de Apocalipsis, en el capítulo 6, y vean específicamente el verso 10. Apocalipsis 6, comenzando con el versículo 10. Ahora tengan en cuenta que en esta sección del capítulo 6, estamos en el quinto sello. ¿Y qué está sucediendo en ese quinto sello? Hay persecución, hay sufrimiento, hay martirio para los que le son fieles al Mesías Yeshua, los que tienen un testimonio concerniente a la palabra de Dios. Así que eso es muy significativo. Y aquí hay una pregunta que quiero que consideremos. ¿Quién está persiguiéndolos? ¿Quién es el que está en contra de los que tienen el testimonio del Mesías y son fieles a la palabra de Dios? Y todo lo que tenemos que hacer es mirar el versículo 10 para encontrar esa respuesta. Así que hagámoslo. Verso 10. Apocalipsis 6, verso 10 dice, y clamaron con gran voz diciendo, ¿hasta cuándo, oh Señor? Así que hay un grupo que habla y claman específicamente al Señor y hacen la pregunta, ¿hasta cuándo, oh Señor? Y el Señor del que estamos hablando, fíjense que Él es el Santo y el Verdadero. Puede que tu Biblia no tenga la frase, el Santo y el Verdadero, pero cuando miramos el idioma original, eso se entiende. Esa es la intención del artículo definido. Por eso está la palabra Él antes de Santo y de Verdadero. Así que es el Santo y el Verdadero.
Y esta gente quiere hacer una pregunta. ¿Hasta cuándo o cuánto tiempo más hasta que juzgues y vengues nuestra sangre? No hace falta especular sobre quiénes está hablando. Son los que están siendo ejecutados, los que están siendo perseguidos por el testimonio de la palabra de Dios, porque pertenecen al Mesías. Estos discípulos están sufriendo, están siendo perseguidos por quién. Noten, lo que dice aquí es, ¿cuánto tiempo, oh Señor, el santo y el verdadero, hasta que juzgues y vengues nuestra sangre? Y esto es muy importante, de los que moran sobre la tierra. Así que vemos algo. Están estos que son creyentes y están sufriendo. Están siendo perseguidos. Están siendo ejecutados. ¿Por quién? Por los que pertenecen al anticristo. ¿Y cómo se hace referencia a ellos aquí? Los que moran en la tierra. Recuerden esa frase, los que moran en la tierra. La vimos en Apocalipsis 3:10 y ahora la vemos en Apocalipsis 6:10. Pasemos a otro pasaje. Miren conmigo el capítulo 8 de Apocalipsis, versículo 13, el último versículo del capítulo 8. Recuerden esto. En Apocalipsis 8 es donde comienza la ira de Dios. No antes. Esto tiene algunas implicaciones muy significativas. La gente dirá, pero espera, en el capítulo 6 de Apocalipsis, en el sexto sello, se proclama la ira del Cordero, refiriéndose a la ira de Dios. Es cierto, pero en el capítulo 7 de Apocalipsis, uno de los ángeles dice, detente, no dañes la tierra, ni los árboles, ni el mar, hasta que sellemos a los siervos de Dios. Y ese es el sellado de los 144,000 de las tribus de Israel. Y luego vemos otro evento también. Voy a dejar esto así por el momento, pero estos dos eventos preceden a la ira de Dios. Y ahora, en Apocalipsis capítulo 8, comenzando con los juicios de las trompetas, está el comienzo de la ira de Dios. Fíjense en lo que dice el versículo 13 de Apocalipsis 8. Leemos. Y miré y oí a un ángel. Les comenté que estoy leyendo del Textus Receptus. Si están leyendo una traducción que proviene de un Nuevo Testamento griego diferente, conocido como Nestle Allen, dirá algo muy distinto. Dirá un águila. Pero yo les sugiero encarecidamente que en el libro de Apocalipsis encontramos que se están usando ángeles y no un águila. Esta es una lectura alternativa y desafortunadamente la mayoría de las traducciones modernas no usan el Textus Receptus, usan Nestle Allen. Y así, lo más probable es que sus Biblias digan un águila. Pero los mejores manuscritos griegos dicen un ángel. Eso es mejor que un águila. Sigamos leyendo. Miré y vi a un ángel que volaba en medio del cielo, diciendo con gran voz, noten lo que dice, ¡ay, ay! Ay. Ahora bien, esta palabra también puede ser traducida como desastre. Es una expresión que significa que algo terrible está a punto de suceder. Esa palabra ay proclama algo que no es bueno. ¿Y qué es eso? El juicio de Dios. ¿Y por qué digo eso? Bueno, basta con mirar el contexto. Dice, ay, ay, ay. ¿A quiénes? A los que moran en la tierra, por los toques restantes del shofar, que es la trompeta, ese cuerno de carnero, y es la trompeta de los tres ángeles
que están a punto de tocar, es decir, que tocarán su trompeta. Estas trompetas representan la ira de Dios. Basta con leer los capítulos 8 y 9 de Apocalipsis. Aquí es donde encontramos los juicios de las trompetas y están relacionados con la ira de Dios, no con la actividad de Satanás o del anticristo, sino con la ira misma de Dios. Así que ahora vemos algo. Cuando leemos esto correctamente, este ay, ay, ay, que se refiere a la venida de la ira de Dios, ¿sobre quiénes vendrá? Sobre los que moran en la tierra. Y esto tiene mucha importancia. Lo que suele suceder es esto. Cuando regresamos a Apocalipsis capítulo 3, la mayoría de la gente quiere decir que esa hora de la prueba que viene sobre el mundo entero, sobre los que moran en la tierra, quieren entender que esto tiene que ver con la actividad del anticristo y que el ser salvado de esa hora de la prueba, ellos quieren interpretarlo como que tiene que ver con el rapto. Y yo estoy de acuerdo con ese aspecto. Sí se relaciona con el rapto, pero no estamos hablando de ser salvados del anticristo, sino de ser salvados, como vemos aquí, de estos ayes, de estas cosas que representan el juicio y la ira de Dios. Esto es lo que van a recibir los que moran en la tierra. Pero sigamos adelante y veamos otro pasaje de las Escrituras que trata sobre los que moran en la tierra. Ahora quiero que miren Apocalipsis capítulo 11, versículo 10. Aquí debemos ser muy cuidadosos, porque al comienzo del capítulo 11 de Apocalipsis, se habla del hecho de que el anticristo tendrá casi, y quiero subrayar eso, casi rienda suelta para hacer lo que quiera hacer durante los primeros 42 meses, los primeros 3 años y medio de la semana 70 de Daniel. Cuando seguimos leyendo el capítulo 11, salimos de los primeros 3 años y medio para entrar a un tiempo en el que el anticristo todavía está en acción. ¿Y qué está haciendo? Bueno, encontramos que él odia a estos dos testigos. Ahora, la mayoría de ustedes sabe que hay dos testigos, dos profetas, como veremos, que hablan en los últimos días. Yo sugeriría que es después de los primeros 3 años y medio, en la segunda mitad de la semana 70 de Daniel. Pero no entraremos en mucho detalle con eso ahora. Lo que quiero que vean es lo que sucede con los que moran en la tierra. Miren el versículo 10, Apocalipsis 11, versículo 10, donde dice: y los que moran en la tierra se regocijarán por ellos. ¿Quiénes son los ellos? Bueno, ya lo veremos. Tiene que ver con estos dos testigos que Dios envió, que hablaron la verdad y fueron ejecutados. Ellos terminaron de dar su testimonio, pero murieron por su obediencia a la voluntad de Dios. Creo que eso es muy significativo. Creo que ese es un mensaje para la iglesia en los últimos días, que es posible que nos ejecuten. ¿Y quién ejecutó a estos dos profetas, a estos testigos? Bueno, leamos con atención. Versículo 10. Y los que moran en la tierra se regocijarán por ellos y se alegrarán y se enviarán regalos unos a otros. Porque estos dos profetas, estos son los dos que fueron enviados por Dios para dar testimonio. Ellos hicieron algo. Ellos atormentaban a los que moraban sobre la tierra. Así que estos dos profetas, en su testimonio, cuando estaban testificando y profetizando, atormentaban ¿a quiénes?
a los que moran en la tierra. Obviamente, aquellos que moran en el cielo, y repito, no estamos hablando de dónde están ubicados físicamente, sino de aquellos que tienen una relación con el Mesías. Ellos no van a ser atormentados por la verdad profética de Dios a través de estos dos testigos. Puedo decir, en mi opinión, que para cuando estos dos testigos están activos, la iglesia, los creyentes, estarán de hecho morando en el cielo. Pero el punto aquí es este. Los creyentes amarán la palabra profética de Dios. Estarán de acuerdo con ella y dirán amén a lo que hablan estos dos testigos. Son los que moran en la tierra y están en pacto con el anticristo, los que serán atormentados por estas palabras proféticas. Ahora vayamos a otro pasaje. Vean conmigo el siguiente capítulo, capítulo 12. Versículo 12. De nuevo, Apocalipsis 12, 12. ¿Qué dice aquí? Por esto, se regocijarán los cielos y los que moran en ellos. Fíjense en esto. Los que moran en los cielos se van a regocijar. ¿Por qué? Por el ay de los que moran en la tierra y en el mar. ¿Por qué? Porque Satanás ha descendido a ustedes y tiene una gran ira o gran enojo, sabiendo que el tiempo que tiene es corto. Entonces, ¿qué pasará? Aquellos que moran en los cielos, vamos a regocijarnos. ¿Por qué? Porque Satanás va a descender. ¿Y qué va a hacer? Aquí lo vemos. Él va a atormentar, va a traer un ay. ¿A quiénes? A los que moran en la tierra. ¿Por qué? Algunos dirán que esto parece problemático, porque ellos están en obediencia al anticristo. El anticristo es Satanás encarnado. ¿Pero qué vemos aquí? Vemos que Satanás está descendiendo, él está enojado, y nosotros nos regocijamos en el hecho de que él esté enojado. ¿Y qué hará él en última instancia? Satanás quiere causar sufrimiento. Satanás quiere que todos sufran, sin importar quiénes sean. Quiere que experimenten dolor y adversidad. Vemos que esa es la naturaleza de Satanás. Y, por lo tanto, cuando Satanás está llevando a cabo sus planes insensatos, ¿qué sucederá? Lo que dice aquí. Los que moran en el cielo se van a regocijar, pero habrá ayes para los que moran en la tierra y el mar, porque el diablo viene a ustedes, teniendo gran enojo, sabiendo que tiene poco tiempo. Pasemos a otro capítulo muy importante, y se trata del capítulo 13. Vayan conmigo al versículo 6, Apocalipsis capítulo 13, comenzando en el versículo 6, donde dice, y abrió su boca para blasfemar contra Dios y para blasfemar contra su nombre y su tabernáculo. ¿Y contra quién más? Y contra los que moran en el cielo. Así que vemos aquí que este imperio del anticristo, y ese es el tema de la primera parte de Apocalipsis 13, ese imperio del anticristo es un imperio blasfemo. ¿Qué está haciendo este imperio? Abriendo su boca para blasfemar contra Dios, para blasfemar contra su nombre, para blasfemar contra su templo o su tabernáculo, y contra los que moran en el cielo. Y dice aquí, le fue concedido a él, a este imperio del anticristo, hacer guerra. ¿Contra quiénes? Contra los santos y vencerlos.
y se le dio autoridad sobre toda tribu, toda lengua y toda nación. Y ellos le adorarán. ¿Quiénes? Todos los que moran en la tierra. Ellos adorarán y jurarán lealtad a este imperio del anticristo. ¿Y quiénes son estos que moran en la tierra? Aquí lo dice. Aquellos cuyos nombres no han sido escritos en el libro de la vida del Cordero, que fue inmolado en la fundación o desde la fundación del mundo. Así que vemos aquí que aquellos que moran en la tierra, sus nombres no están escritos en el libro de la vida del Cordero, y ellos serán gobernados por el anticristo. Veamos el versículo 9. El que tenga oído, que oiga. Ese es un mensaje para la iglesia. Debemos ser conscientes de lo que esto significa y de que el imperio del anticristo hará guerra con aquellos cuyos nombres están escritos en el cielo, los que moran en el cielo. Pero el imperio del anticristo hará guerra contra los santos y él nos vencerá. Y este imperio del anticristo, a este imperio se le dará autoridad sobre cada tribu, cada lengua, cada nación, y todos los que moran en la tierra lo adorarán. ¿Y quiénes son los que moran en la tierra? Repito, aquellos cuyos nombres no están escritos en el libro de la vida del Cordero. Pasemos ahora a otro versículo. Miren conmigo el capítulo 13. Y de nuevo estaremos leyendo el versículo 12, donde dice estas palabras. Apocalipsis 13, versículo 12. Dice, y toda la autoridad de la primera bestia, él ejerció delante de él. Ahora estamos hablando del anticristo, ya no de su imperio, sino del anticristo mismo, el que sale de la tierra firme. Y eso significa un tiempo de estabilidad. Habrá una gran inestabilidad en el mundo, y esa inestabilidad traerá el imperio del anticristo. Pero después de que el imperio del anticristo estabilice las cosas, entonces el anticristo se manifestará. ¿Y quién es él? Este anticristo es aquel que le dará toda la autoridad a la primera bestia de ese imperio. Y él va a operar antes que él, es decir, antes de ese imperio, y él hará algo. Dice aquí que él va a hacer en esta tierra también con respecto a los que moran en ella, que ellos adoren a esta primera bestia, a este imperio del anticristo, el que tenía una herida mortal y que fue sanada. Y dice, este hará grandes señales, incluso hará descender fuego del cielo sobre la tierra delante de los hombres, delante de la humanidad. Y dice, todo esto va a engañar, ¿a quiénes? A los que moran en la tierra. Así que vemos aquí que el anticristo dará credibilidad, poder y autoridad, y hará que los que moran en la tierra, no los creyentes, no los que tienen una relación de pacto ni una conexión celestial, sino los que moran en la tierra, se asombren por estas señales. Y estas señales, que serán señales falsas, milagros falsos, guiarán a los que moran en la tierra a adorar y rendir lealtad a ese imperio del anticristo. Pasemos ahora al capítulo 14, versículo 6. Apocalipsis 14, 6. Fíjense en lo que dice aquí. Y vi a otro ángel volando en medio del cielo, teniendo el evangelio eterno para proclamarlo,
Y esto sucederá justo antes del rapto. ¿Qué sucederá? Vemos esto, por ejemplo, en Mateo capítulo 24, versículo 14. Allí dice que es necesario que antes del fin, este evangelio del reino sea proclamado por todo el mundo, como un testimonio a todas las naciones. Y entonces vendrá el fin. ¿Y quién es el que va a proclamar eso? No los 144,000. Esa es una falsa enseñanza. En ninguna parte de las Escrituras se llama evangelistas a los 144,000. Eso es algo que enseñan los teólogos, pero no la Biblia. Encontramos que el evangelio será proclamado, como dice aquí,